0: tratará de sacar chapa de esa condición con un equipo que va con lo mejor con lo que tiene. Un cambio, la vuelta de Ayrton Delgado en lugar de Belmonte, ya recuperado entonces el joven volante central de Boca, reemplaza a Alex Lanús, así que va con lo mejor que tiene Boca Juniors, que de por sí también le ratifica la confianza al Jagger Herrera, este marcador central joven, pero que ya a Herrera lo está sentando como titular. Por un lado el equipo de San Pablo, que como bien decía Martín, viene de perder el clásico ante Palmeiras por 2-0 exactamente, va a introducir dos cambios. Uno obligado, el suspendido Jonathan Caleri, ex Boca, después de recibir la tercera tarjeta amarilla, justamente la Bombonera, va a salir reemplazado por Gustavo Santana. Y por el lado también del mediocampo, un cambio táctico por sí, sale Pablo Maya, que fue titular en la Bombonera, el que ingresa es Daniel Ciño. Así que cuando quieran, tenemos los 11 titulares del Llorense y del San Pablo.
1: 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Acá está el Rorro Ruiz antes de las noticias con los títulos deportivos del día.
2: ¿Cómo te va, Martín? Saludo grande para vos, para Juan y para Gonzalo, para toda la audiencia de Radio Nacional de todo el país. Rápidamente decir que Fluminense es el primer semifinalista de la Copa Libertadores. Hace un ratito perdió con Platense, pero lo alcanzó en el resultado global. Había ganado 2-0 el partido de ida. Mainero, Sepúlveda para Calamar. Canovio, el uruguayo, para el equipo tricolor. Y por la Copa Sudamericana también hay un primer semifinalista. Espera el rival de San Pablo y Boca, hablamos de Vasco da Gama, el equipo que hoy comanda y capitanea Santi Sosa, el argentino, ganó 2-0 a Independiente Santa Fe en un ratito. La lista de Scaloni con Messi adentro para su partido de despedida, más de los juegos suramericanos y por supuesto toda la jornada deportiva de aquí hasta el final del día.
1: 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Las noticias del día en una jornada muy especial. Hubiera cumplido 100 años el gran Antonio Carrillo. La vida y el fútbol después de las noticias.
3: 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Queja de la Cancillería por una nueva guía británica por Malvinas. Manifestó su rechazo a la guía que publicó el Reino Unido para respaldar a empresas que operen en las islas. Pretenden promover actividades comerciales e hidrocarburíferas ilegítimas en las Islas Malvinas, sostuvo el gobierno nacional. Sigue el debate por la reforma electoral. La jefa del bloque libertario, Patricia Bullrich, aseguró que no están los votos para decidir si se mantienen o no las PASO y anticipó que continuarán avanzando. Juicio contra Piti Álvarez. Mañana declaran 2 policías y una psicóloga del cuerpo médico forense. 16 años de prisión para el joven que atropelló a una madre y su hija en Rosario. Agustín López Galeazo, de 21 años de edad, iba a 120 kilómetros por hora por la costanera rosarina y produjo el homicidio de ambas en enero del año pasado. Se anticipa buen tiempo para Buenos Aires hasta el domingo inclusive. Mañana la mínima será de 7 grados, las máximas superarán los 20 grados desde el jueves. Ahora, en Viedma, donde nos escuchás por AM 1150, la temperatura 5 grados. Aquí en la ciudad de Buenos Aires, 13 grados la temperatura, sopla viento del sudeste a 19 kilómetros por hora. 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

0: Dios.
1: De la forma que lo hicimos el primer tiempo. El mensaje era que no bajemos, que sigamos. Creo que no lo hicimos, pero bueno, dejamos detalles que el rival lo supo aprovechar y lo pagamos caro. Pero hicimos una gran serie, lo vamos con esa tranquilidad, con mucha bronca igual, pero bueno, a dar vuelta a la página rápido, agradecerle a la gente por el apoyo y ojalá que ahora en los dos torneos que nos quedan podamos hacernos fuertes.
0: Muchas gracias.
1: Gracias.
2: De la derrota en la ida, que era dura y que era difícil de revertir, estuvo 2-0 aquí en Argentina y evidentemente estuvo cerca, hubo una desconcentración, una corrida de Canovio que termina siendo el 1-2, el uruguayo en algún momento sonó para River. Evidentemente es el inicio de algo para Platense, su primera participación en Libertadores, como dijo Mainero, y la sensación de que el club está en un sitio en el que probablemente nunca ha estado en su historia y desde ahí debe construir hacia adelante, tratar de no retroceder y tratar de que sea regular jugar la Copa Libertadores. Es el camino más lógico al éxito, competir mucho y en algún momento llegar a ganarla, a una final.
3: Estadio Morumbí, en San Pablo, 72.000 personas el aforo para este estadio. Estadio que ya contó con la alegría en el 92, en el 93, de San Pablo en la Libertadores. Estadio legendario, el tercero de más aforo en Brasil, remodelado para el Mundial de este siglo que se jugó ahí. Y por otra parte, estadio que mete presión. Los hinchas de Boca, cerca de 2.000, están también sobre una de las cabeceras haciendo ruido, pero serán tapados en la opulencia de tanta gente que viene a empujar por este equipo que está apretado porque viene de perder un clásico. Perder un clásico y perder una fase de copa es condenatorio en cualquier punto del mundo.
2: Absolutamente, sobre todo para un equipo que a nivel local está en el 11º puesto y que no le sobra nada. Boca, si pasa esta fase, de hecho, se va a enfrentar contra Vasco da Gama, que está en puesto de descenso. Vasco da Gama acaba de eliminar hace un ratito a Independiente Santa Fe, el equipo que le había ganado a River. Pero digo, eso marca también la competitividad, el ritmo y la intensidad del Brasileirao. Está en semifinal de Copa Sudamericana, un equipo que se está yendo al descenso. Está en cuarto de final, un equipo que está 11º, acaba de perder un clásico importante. Y que evidentemente tendrá la voracidad de recuperarse porque probablemente, si no, el resto de la temporada esté en grave peligro. A nivel local es difícil remontarla, más allá de que están todos muy pegaditos. Y como dijo Martín, este es un estadio que presiona. En general, los equipos argentinos están acostumbrados a jugar de visitante con menos presión de la que juegan como local, porque acá el fútbol se vive de una manera muy particular, las canchas suelen estar llenas. Bueno, hoy será una de las excepciones. Se enfrenta a un escenario complicado y seguramente muy adverso local.
3: Lo dice Juan Ibinotti en palabra de comentarista. Venimos de Pasión Nacional, segunda edición, con el comando de Radio Arregui. Lo escuchamos con Zárate, con Zarratea, con el Negro Romero en la primera parte, en la evaluación de la lista de Scaloni, con la despedida de Messi, en tres partidos que se jugarán en la Argentina. Mitad de aforo en dos juegos, eso es lo que no entiendo demasiado, no se podía elegir otro lugar. ¿Por qué estamos involucrados en eso? ¿Cómo no se podía cambiar?
4: Parte del castigo, ¿no?
3: Se despide Messi, ¿no?
2: Es parte de la sanción a la Argentina por los incidentes en la final del Mundial. Por eso Argentina termina jugando dos partidos, cuando me daba la impresión de que la intención inicial de la AFA, en una fecha FIFA que permite hasta cuatro amistosos, era jugar solamente dos. Y los rivales iniciales eran los que van a ser los finales, Benín y Burkina Faso. O Burkina Faso y Benín, en ese orden. Se agrega Bolivia, me da la sensación de que con la intención de limpiar esa mitad de aforo en los primeros dos partidos, y que el tercero, que va a ser la despedida de Messi, sea estadio lleno.
3: Bueno, parece demasiado, ¿no? Algo sonso, fuera de lugar, en realidad fuera de tiempo, una competencia mundialista que haga pagar en un torneo amistoso o en un partidito donde se despide uno de los máximos ídolos de la historia del fútbol mundial. Yo creo que debería haber ahí cierta maniobra de indulto, algo que evite que Messi, después de jugar un gran mundial con un equipo que fue el segundo del mundo, se despida con medio estadio.

0: Sí, en el partido final de esos tres pareciera que va a estar el estadio lleno, que no va a haber problema y que efectivamente Messi se va a despedir con toda la gente. De todas maneras, el castigo es excesivo. Me parece que es ineludiblemente parte de la campaña anti-argentina que vivimos durante meses, que la podemos catalogar de una u otra manera, podemos encontrarle una u otra explicación, podemos bucear y encontrar si fue financiada por uno u otro sector político o mundial, pero me parece que es indiscutible que existió algo en contra de la Argentina y que hubo un condicionamiento además de la FIFA, a quien se la asoció con supuestos beneficios a la Argentina, para que termine siendo más riguroso de la cuenta con algunas sanciones para el seleccionado local. Las suspensiones para algunos de los jugadores también parecen un delirio. Paredes le dieron 10 partidos en el día cuarto.
1: Sí, cumplen dos mundiales más o menos.
0: Bueno, casi que lo retiran de la selección.
1: 11-38-70-74-85, es una jornada en San Pablo que no es tan fresca, la gente se anima a un abriguito, una camperita, se sostiene la noche en el grito de los hinchas de Boca, responde lo del San Pablo en otro lado, está bueno el clima, está linda la noche, está bueno el fútbol, está hermosa la radio. Así forma el conjunto Zenay, se resiente enganchás, acá está el Conde de Versalles, así forma Boca.
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3: El arquero será el 1, el colombiano Álvaro Montero, 17 el oriental Leandro Lozano, 2 Lautaro Di Lolo, 42 Facundo Herrera, el 3 Lautaro Blanco, 25 Santiago Ascacíbar, 5 el capitán Leandro Paredes, 18 Milton Delgado, 20 Alan Velasco, en el ataque el 16 el otro oriental Miguel Berentiel y el 19 Leonel Flores.
1: Un chiche la formación de el Xeneize de la mano de Gonzalo Ordóñez Ojeda, como a la carrera. Lo imagino a Gustavo Jove con el pelo al viento, como si fuera un superhéroe de la voz, con esa capa que anda por los pasillos de Nacional. Le abre el micrófono Falcone. Así forma el tricolor.
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3: 23 Rafael, 22 Domingos Duarte, 5 Robert Arboleda, 35 José Sabino, 19 Lucas Ramón, 94 Tania Alcinio, 8 para Marcos Antonio, 12 Iago, 37 Arthur, 10 el capitán Luciano y el 43, reemplazante de Caleri, Gustavo Santana.
1: Los árbitros de este partido los tenés presentes, los tenés a mano, estás en la lista.
3: Sí señor, cuando quiera los presentamos.
0: Dale, dale tranquilo.
3: Muy bien, el árbitro, cuerpo oriental, de República Oriental del Uruguay, el árbitro será Gustavo Tejera, lo acompaña el asistente 1, Nicolás Tarín, el 2, Martín Sopi, el cuarto árbitro, José Burgos, el VAR, Leo Dan González, y el asistente del VAR, Héctor Vergalo.
1: Empieza a abrir la puerta de la gente el señor Rodrigo Ruiz, menos mal que no boxeó el fin de semana, porque el homónimo de Rodrigo Ruiz fue noqueado en cinco rounds. Ese es de las talitas, boxeador. Nunca había perdido por nocaut. Se comió una ñapi. Sí, se comió una ñapi de Talavera y por primera vez en su vida se fue del ring durmiendo. Y se llama Rodrigo Ruiz. Sí. Nuestro Rodrigo Ruiz, que tiene un nocaut informativo. Empieza a decir el Nacional.
4: Bueno, ya no vamos a meter con los oyentes, Martín, pero vamos a los datos estadísticos de este partido. Va a ser el 14º encuentro entre ambos. En el historial, 6 victorias de Boca, 4 del San Pablo, 3 igualdades. El último antecedente en ese estadio, en el Morumbí, fue en 2007. Por este mismo certamen, triunfo del conjunto brasileño 1-0. La última alegría, podemos decir, oficial del conjunto argentino en suelo brasileño data del 2 de diciembre del 2020, la pandemia, cuando logró superar por la mínima 1-0 a Internacional de Porto Alegre por la Libertadores con gol de Carlitos Tevez. De ese partido del 2020 hay un solo sobreviviente hoy, y es Sebastián Villa, que jugó ese partido, que dirigió técnicamente el recordado Miguelito Russo. A partir de esa noche, de ese 2020, Martín, son 10 partidos sin victoria de Boca afuera de Brasil, por supuesto, mejor dicho, en Brasil, 7 derrotas y 3 empates. La última victoria oficial de Boca en el Morumbí fue en el 2 de julio del 2003, cuando le ganó 3-1 al Santos en la final de vuelta de la Copa Libertadores con goles de Carlitos Tevez, el Chelo Delgado y Rolando Schiavi. Actualmente, tanto Boca como River comparten la cima de la tabla histórica de victorias ante equipos extranjeros en suelo brasileño, 10 victorias para cada uno.
0: De aquel último partido del 2007 en esta cancha que nos contaba Rodrigo Ruiz, bueno, algo dijimos la semana pasada de Boca, de aquel equipo que jugaba con Gracián, Palacio y Palermo, y que en algún momento tuvo a Boselli y Palermo compartiendo delantera, parecido al que jugó en la vuelta. No hablamos mucho de aquel San Pablo. En aquel San Pablo todavía atajaba a Rogerio Ceni, todavía jugaba a Loicio, aquel delantero grandote que también fue jugador de la selección de Brasil. Era un fuerte conjunto de San Pablo, ya dejando sus años dorados en el inicio, bueno, ni hablar en el inicio de la década del 90, pero también en el inicio de los 2000.
3: Sí, ahora, un detalle, aunque no tan deportivo, ha sucedido una situación complicada en el clima previo al encuentro, y es que, bueno, fue apedreado el micro de Boca, una situación que se repite cada vez que juega un equipo argentino. Le ha sucedido a Vélez Sarsfield en el 94, también le ha pasado el Boca de Bianchi, tanto en 2003 que mencionaba Rodrigo, como también en aquel 2000 cuando venció a Palmeiras. O sea, el recibimiento a los equipos argentinos es hostil, como también le sucedió a la final de la Copa Sudamericana al equipo de Tigre, que dirigía Grosito, que directamente lo jugó el segundo tiempo.
0: Un montón de casos ahí, ¿eh? Boca con Fluminense, en su momento en la final de la Libertadores, Independiente con Flamengo, final de Sudamericana, Racing viajando, si no me equivoco, a jugar con Corinthians también hace poquito en Sudamericana. Es absolutamente habitual el trato hostil de parte de los brasileños para con los argentinos. En este caso, evidentemente, tiene que ver con los hinchas, el tema de los piedrazos, más allá de posible vista gorda que haga la policía, pero muchas veces es la propia policía la que castiga a los hinchas argentinos, y en general hay más rigor para castigar a los argentinos con actos racistas, que obviamente deben ser castigados, o con alguna conducta impropia, que lo que se suele aplicar para condenar la conducta de los brasileños.
1: A 10 minutos de que salgan los equipos a escena para el juego de vuelta, Boca en el Morumbí con San Pablo. Buen momento para que Boca construya, tenga materiales para un gran resultado en el Morumbí. 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
1: 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Boca con Demarco, a ver si puede tener una buena jornada de martes por la noche, que no sea de miércoles para ninguno de los dos. 11-38-70-74-85, nuestra vía de contacto, la gente se va comunicando. 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
4: Buenas noches, queridos amigos, aguante Boca, Perazo, Minotti y Kolivski. Dice, no sé por qué lo metió Kolivski acá, soy Coli, desde 28 de noviembre, Santa Cruz, está la fotito ahí con la camiseta de Boca. Hola, buena transmisión, Perazo. Vamos, Boca. Soy Alejandra Dardo de Bahía Blanca, que manda una foto con la espica, ¿eh? Manden foto con las radios, como dijo Martín, desde donde esté, desde el camión. Dijo, no se puede sacar la 10, como se hizo con Ginóbili, que se sacó la 20. Quiero la camiseta del rojo, dice Dardo Bailán, que se le dejó picando ya.
1: Bueno.
4: Esa será por Messi, ¿no?
1: ¿Le dejó el cupón Nataluti para el sorteo de Revista Pinturas?
4: Sí.
1: Hay que buscarlo en recepción. Bueno. Es grande, ¿eh?
4: Sí.
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0: genial, genial el sorteo, una gran idea.
1: Que está bárbaro porque vamos a poner a tono a alguna escuelita que tanto lo necesita. Acá el fervor popular crece. En el Morumbí se está por jugar el partido. Vendrán los equipos para escena. Una temperatura de una noche húmeda cercana a los 15 grados. La gente se la banca y vende joven.
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1: Impresionante, la gente rebosa el estadio. Hay un ruido muy parecido al que tuvimos hace 7 días en la Bombonera, ¿eh? Esta cancha es un poco más grande, pero Boca tiene jugadores de mil batallas, como Paredes, como el pibito Delgado, que ya se está curtiendo en la mitad de la cancha y que a pesar de ser un pibe se la banca, como Ascacíbar, como Merentiel, jugadores que van matizando juventud con jerarquía y experiencia en el equipo del Vasco Arrobarrena, que siempre es muy serio a la hora de dirigir. En palabra de comentarista, el señor Juan Iminotti empieza a escribir en la previa lo que imagina de Boca San Pablo.
0: Adhiero primero a lo que decía Martín, el clima es espectacular, inmejorable. Es difícil que un jugador de Boca se lo amedrente con cantidad de gente, con aliento, pero evidentemente hace mucho que no veíamos un equipo brasileño con este nivel de gente en cancha y con esta intensidad de la gente en la cancha. San Pablo lo vive como si fuera una final, sabe que es una gran oportunidad y seguramente así salga a buscarlo. Así como le quitó la pelota en los minutos iniciales del partido de ida a Boca y en buena parte del segundo tiempo también, me parece que va a intentar enseguida hacerse de la posesión, porque a partir de eso juega el conjunto paulista. Y me da la impresión de que el desafío del equipo brasileño será tener un poquito más de vértigo, un poquito más de velocidad, y buscará imprimírselo la gente al equipo en los primeros minutos. Boca tendrá que tener serenidad, saber plantarse, no retroceder porque sí, solamente si el rival lo lleva, pero tratar de plantarse en una zona de menos riesgo. Evidentemente aquel equipo que defiende más refugiado está a un error de que le conviertan, y el que defiende un poquito más adelantado, si bien puede conceder algún espacio, tiene oportunidad de recuperarse y además envía un mensaje de menor miedo. Boca tiene que plantarse unos metros más arriba. Evidentemente no espero que Boca salga a jugar desde el minuto uno de igual a igual. Seguramente conceda pelota y territorio y se defienda, pero espero que no lo haga tan atrás, porque es largo el partido y hay un solo gol de diferencia.
1: Las gargantas en las tribunas se ponen rojas para recibir al tricolor, para recibir a Boca. Una multitud impresionante, las luces que barrinan, las luces que se apagan y se encienden, las bengalas blancas, rojas y negras que se suspenden en la noche, las tiras gigantes, largas, extensas, que bajan de la parte superior hasta la parte media, un estadio icónico como el Morumbí, con más de 70.000 personas, con los ingleses instalados en uno de los codos, cerca de 2.000 hinchas de Boca gritando por el conjunto del Vasco Arrobarrena, y enfrente el equipo que comanda el señor Dorival Junior. Los himnos, a ver si los podemos pescar en el ambiente de Nacional, buscando este sonido que identifica formaciones.

0: Brasil. Rompen fila los protagonistas. En Nacional estamos, un clima que verdaderamente anticipa a un candidato fuerte a quedarse con el título.
1: Es espectacular el ambiente. Creo que Boca no se enfrenta a un contexto así quizás desde la final con Fluminense, pero incluso en aquel momento el conjunto Xeneize, por una cuestión de organización, porque si bien Fluminense era local en términos concretos, Boca tenía la mitad del estadio a favor de hinchas propios, y en este caso, son casi todos en contra, más allá del protocolo de entregar 3.000, 4.000 localidades al visitante. Es realmente impactante lo que estamos viviendo en el Morumbí.
0: Formación del equipo local, te la cuenta Gonzalo Ordóñez Ojeda. Así forma San Pablo.
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2: Rafael, Domingo Duarte, Arboleda, Sabino, Ramón, Daniel Cirio, Marcos Antonio, Thiago, Arthur Luciano y Gustavo Santana, los 11 de Dorival Junior.
0: Formación del conjunto visitante, así forma Boca.
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2: Montero, Lozano, Dinolo, Herrera, Blanco, Ascacíbar, Paredes, Delgado, Velasco, Merentiel y Flores, los 11 del Vasco.
0: El arquero Montero, que viene de atajar un par de penales ante Vélez en la definición de la Copa Argentina. Imagina tener una noche consagratoria. Rafael, no sé cómo andará para los penales. Seguramente el Rorro Ruiz en un rato estará buscando algún antecedente del golero nacido en Minas Gerais.
3: ¿Se acuerdan? ¿Será el primer equipo argentino que ganó en ese estadio?
0: No.
3: ¿Se acuerdan? ¿Quién fue?
1: Fue Vélez.
3: Colón. En 2018, el primer, hace poquito, equipo de Eduardo Domínguez.
1: Es verdad.
3: Un maleficio tremendo de equipos argentinos visitando al San Pablo. Eran 22 victorias y 8 empates que tenían.
1: Vélez fue
3: hasta la victoria de Colón.
1: Bueno, Rodri, claro,
3: Vélez perdido con San Pablo,
1: pero campeón.
3: Sí, claro.
0: Mirá vos el dato que nos entrega Rorro Ruiz para marcar que realmente es un cementerio de los elefantes.
3: Total,
0: jugando con el nombre del estadio de Colón.
1: Y recuerdo pésimos antecedentes también de la selección argentina jugando en el Morumbí con Brasil. Aquel 3-0 con 3 penales al Gordo Ronaldo, creo que fue en este estadio.
0: ¿Cómo le va, joven? ¿Qué dice? Los saludo formalmente, Gustavo.
4: ¿Qué tal, Martín, compañeros? ¿Cómo andan?
0: ¿A usted le gusta cuando Álvaro le dice la voz del fútbol? ¿No?
4: Me pongo colorado.
0: ¿Le gusta que le diga que le engolen la O, no?
4: No.
0: ¿A usted le gusta que le engolen la voz del fútbol?
4: No.
0: Todo listo, todo preparado, todo ok. Los árbitros, me dijiste que era el querido Gonzalo
2: Tejera, el árbitro principal, el árbitro uruguayo, al igual que sus compatriotas. Asistente 1, Nicolás Tarán. El asistente 2, Martín Sopi. Cuarto árbitro, José Burgos. En el VAR, Leo Dan González. Y asistente del VAR, Héctor Vergalo.
0: Realmente es atronador el grito de los hinchas del San Pablo y lo estructural, la atmósfera, desde lo visual y desde el sonido que muestra el Morumbí. Es como para amedrentarse ante un rival que promete lo mejor. Artística mano, Jorgito Falcone. Se viene el fútbol, se viene el partido. Minuto de silencio, el de siempre, en cada competencia internacional. En un llamado de respeto, en un llamado como para concientizar en el marco del fútbol. Ahora sí, se rompe el minuto de silencio, se rompen las manos los hinchas en el Morumbí. Arranca el partido nacional.
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0: Y en vivo es que en la 560 y Bahía Blanca, en la 560 también. Aquí están las Lomitas, en la 1270, en Catamarca, en la 730. Todo listo, todo preparado, todo ok. Mover a Boca. A jugar fútbol. Boca, San Pablo, en la más grande. Sale la pelota para la formación. Xeneize con Dinolo. Un largo pelotazo para Merentiel. Viene marcando en las alturas para sacar la Arboleda. Lo levanta el ecuatoriano. Otra vez la pelota que toma altura y cae en la cabeza de Domingo Duarte. Sale la pelota de la cabeza de Blanco y vuelve para Arboleda. y viene para el grandote Daniel Ciño y cae la bola por la mitad de la cancha. Se presta el balón en el arranque, mucho nervio, sale el San Pablo, primer minuto de juego. Si escuchás Nacional, la más grande del país, venimos de Pasión Nacional con el Adio Regui. Viene jugando por la mitad de la cancha el jugador Luciano, quería Lucas Ramón, recuperada la pelota por Boca, vino para Merentiel, quiere girar, va la bestia, se viene mostrando como una alternativa en la derecha, la pelota muy larga para Velasco, se escapa por línea final al saque de meta que será para San Pablo.
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0: Veremos si explota la primera emoción en el Morumbí con los entrenadores de pie. Una jornada bastante húmeda. Lateral izquierdo que será para Boca en este comienzo. Abro el juego con la gente. El Rorro Ruiz empieza a recepcionar oyentes.
3: Buenas noches a los de Radio Nacional. Quisiera la camiseta de Chacarita. Soy José de Resistencia. Hola, Fútbol Show Nacional. Buena transmisión. Quiero la camiseta de Rosario Central. Soy Edgardo Romero de Río Grande, Tierra del Fuego.
0: Abrazo al doctor Fernando Puentes. Muy atento a cada detalle de la transmisión, con el corazón puesto en el equipo argentino, seguramente. Pero una competencia internacional como no puede ser de otra manera, habiendo estado otro, estaría alentando de la misma manera, seguramente. Arboleda, sale Arboleda, juega Arboleda, suelta la pelota corta que al pie, venía para Duarte, viene abierto, está esperando Domingo, también está esperando Ramón, viene para Ramón, la juega corta, no se muestra Luciano todavía, llega la pelota para el ecuatoriano, lo va a cambiar para el arquero, Rafael, le va a pegar de pierna izquierda, el hombre de botines blancos suelta la pelota hasta la mitad de la cancha, ahí donde se lo va Luciano, ahí donde estaba esperando también para recibir el jugador Arthur. La toca poco Arthur por ahora y menos mal para Boca. Sale el Zuneise, venía la pelota buscando a Flores. Se la queda el arquero, la tiene Rafael.
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1: Un arranque con una presión muy interesante de Boca, de parado en campo rival, haciendo que dude San Pablo y que divida, algo que no hizo casi en 90 minutos en el partido en Buenos Aires. Bueno, Boca lo provoca mediante la presión en el arranque aquí en el Morumbí.
0: Despegaba Sabino, la pelota que toma altura, viene cayendo por línea final, se pierde el lateral finalmente que será para el conjunto de San Pablo. Lo primero del Vasco Arruebarrena lo tiene el Conde de Versalles.
2: Cruzado de brazos por ahora el técnico de Boca Junior, pero muy conforme con la presión de Genese.
0: Y lo primero de Dorival también del lado del Conde.
2: Justamente que juegue rápido, sin tanta duda, a dos toques si es necesario.
0: El juego tiene tres minutos, sale Boca. El pelotazo venía de Dinolo, la cabeza de Arboleda, la pelota que venía para Arthur, la sacaba el central Zenaiz Herrera, la sacaba Jagger, desde Boca de vuelta que presiona, como dice Minotti, el campo enemigo, la sacaba Blanco, se la tocaron por un costado, el lateral será en salida, campo enemigo para Boca que juega en campo rival.
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0: Esperando Delgado, la pelota que viene por andar y ver izquierdo, cayó la bola para Delgado, la toca para Blanco, vino por la banda, lo talaron al hombre de Boca, quería Velasco por ahí, va a recuperar la pelota en el fondo San Pablo, abroquelado atrás por ahora San Pablo, inmerso en la presión de Boca en el comienzo del partido, casi 5 minutos, tiro libre en salida que será para el equipo de Morumbí.
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0: Rorro Ruiz en los estudios centrales de Nacional. ¿Qué pasó con Plata? Finalmente, querido Rorro, Vicente López.
3: Ganó, pero quedó eliminado Martínez, 2-1 ante Fluminense. Pasó el equipo de Río de Janeiro, que es el primer semifinalista de la Copa Libertadores.
0: Se repasó algunos resultados del día, poco ascenso, creo que solo un juego de la primera C.
3: Sí, señor.
0: Viene la bola por la derecha, la quiere Jagger. Llega el balón hasta la ubicación de Lozano. Iba Flores dominando y metiéndose en diagonal. Salió Flores, se metió en diagonal, cambió de frente, llegó para Blanco, ataca a Boca. Se impone el centro, llega contra el área para Velasco. Se viene acomodando el número 20, va a tocar, se apoya en Blanco. Vino el Rosarino para sacar el centro con botines blancos, rebota en el camino, laterales de Boca.
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0: Empiezan a mirar de reojo a los hinchas del tricolor porque no puede salir su equipo ante la presión de Boca. Claramente en campo enemigo, salvo Jagger, todos en campo rival. Domina por la banda derecha Lozano, corta por Lozano, Boca presiona alto, vino para Delgado y todavía no lo tocó Paredes, que es la buena noticia para el San Pablo. Y se viene Lozano y va Casíbar, presiona el rubio de ocasión, la perdió Casíbar, el ruso, la recuperó en zona defensiva. En salida el jugador Sabino, quería Arboleda, cayó la pelota por la mitad de la cancha, ahí viene buscando Luciano por acá, ahí viene la pelota llegando para la ubicación de Ramón, llevó la bola al sector derecho, la juega por la mitad de la cancha el San Pablo, es el comienzo del partido, 6 minutos, sale a presionar Velasco, la ve pasar Boca, ahora la ve pasar, porque el San Pablo empieza a amigarse con la pelota. Empieza a tener sintonía con el balón el conjunto de Morumbí. El 35 lo levantaba Sabino. Y cae un compañero sin falta. El árbitro no cobra. ¡Sale Boca!
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0: Hola Leo, vengo a calibrar las cubiertas. Hola Boca, la pierde Vilolo. Hola San Pablo, la recupera en la mitad de la cancha. Y sale Luciano con un trote lento, pero obstinado. Entrega la pelota al sector derecho. Estamos en 7 minutos. Ahí va Ramón. Toca para Artur. Ahí va Artur. Viene el petizo. ¿Qué tendrá este petizo? La maneja lindo, Viene Artur. La entrega por la mitad de la cancha. Va por la mitad. Va la bola para Marcos Antonio. No es Solís. Toca la banda izquierda. Vino para la ubicación de Iago y pasa el ataque con este cambio de frente y empieza a crecer el San Pablo y tenemos 7 minutos y Boca empieza a defender cerquita de su arquero que todavía no la ha tocado. Sale Paredes, se mete entre los centrales, toca bien, libera para Delgado, juega Delgado, entrega a la izquierda, va para Velasco, le pica Berentiel. Boca con la pelota, 7:30, Radio Nacional Argentina en sintonía, uniendo voces, participa Juan Ignacio Minotti.
1: Es un arranque muy bueno de Boca. Con presión en campo rival, se animó a quitar la pelota y a tenerla frente a San Pablo y parece ser más peligroso.
0: Y viene por el centro, quería Delgado, se venía Flores, perdió la pelota, recupera Jagger. Levanta por la banda izquierda, toca Herrera, Facundo, entrega para Blanco, de vuelta para Herrera, a la derecha vino para Lozano. Lozano con la pelota, escucha Nacional, 8 minutos. Argentina en sintonía con Boca jugando en el Morumbí, pase joven.
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0: ¿Cómo puede pasar? Rodrigo Ruiz en los estudios de Nacional.
3: Nombradas allí, de por ahí, Martín, el partido de fútbol de ascenso tiene que ver con la primera C metropolitana, el triunfo de Claypole 2-0 ante Sacachispas.
0: Sale jugando Sabino, toca Sabino, suelta la pelota para Iago. Viene por la mitad de la cancha para el ecuatoriano que juega de último hombre, pelota atrás. Arboleda para el arquero. Y sale el arquero y toca para Duarte. Y se viene esperando la pelota Marco Antonio. Y Iago se muestra como una alternativa. Daniel Sinio con la 94 también. Llega la pelota para el 35 Sabino. Largo pelotazo quiere Santana. Viene el balón, pica. Pone el cuerpo al lateral de Boca, escapando la pelota por un costado al lateral que será para el Ceneice.
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0: El Trucollero busca la joyita del partido. Es muy reciente, muy nuevito el juego, recién tenemos 10 minutos. Se va acomodando al partido el San Pablo, que la pasó mal en los primeros 5, va saliendo del asedio lentamente. Levanta Marco Antonio, tiró la pelota al sector derecho, se acomoda para Ramón, va a recibir el toque muy largo en offside para la salida de Boca. Jagger ponía el cuerpo, dice Gonzalo Ordóñez Ojeda.
2: El Vasco Robarena por ahora sin dar indicaciones. Dorival Junior muy preocupado. Un dato de este estadio también, que hablamos de selección. Eliminatorias para Corea-Japón 2002. Brasil ganó 3-1 ese día. Aquel equipo que dirigía Vanderlei Luxemburgo. Argentina lo conducía Marcelo Bielsa. 3-1, un gol de Alex Sos de Vampeta. Y de Argentina descontó transitoriamente Almeida.
0: Álvaro Montero que la soltó hacia arriba. Buena marca para salir de Sabino. escapó la pelota por un costado en la mitad de la cancha, pide Flores, parado los entrenadores, es el arranque del partido, 10 minutos, somos Nacional, 0 para Boca, 0 para San Pablo, ya viene la pelota para Di Lolo que toca para Jagger, veremos si alguno le saca la lengua a Jagger, va para Blanco, le pega hacia arriba, rebota la pelota para la salida del San Pablo, quería Ramón, la tocaron para Santana, las recuperaciones de Paredes, la bola viene para Di Lolo, el pie derecho de Di Lolo para tirarla en campo enemigo, ventó el riesgo, la sacó por un costado lateral de San Pablo.
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1: No sufre para nada Boca en el arranque de partido, ¿eh? La puede tener un poco más o un poco menos, pero el San Pablo con muchas imprecisiones, algo que no había sucedido en la Bombonera, con poca salida, con un Daniel Ciño que no tiene la claridad que tuvo Pablo Maya en el primer partido, no encuentra canales para lastimar al Xeneize.
0: Artur quería, cayó la pelota para Marco Antonio, la levanta contra el área para Santana, muy exigido, se escapó de la pelota por línea final de Luciano, que queda a los insultos limpios, después que la pelota no le llegara tan cómoda, me parece que se la agarró con un compañero. Este número 10, de esos 10 de antes que jugaban en la sombra, parece Luciano.
1: Es exactamente eso. Y no aparece y no aparece, y en algún momento puede ganar el partido, pero si no la toca durante 90 minutos no tiene problema, y le reclamaba a su compañero el pase por abajo cuando se la tiraron por arriba.
0: Es de esos que no trajinan tanto la cancha, que no transpiran la camiseta, pero que juegan lindo. Si le das un ratito, si le das lugar, si tienen esa comodidad, ese confort del partido, te pintan. San Lozano juega por el medio, pierde Boca la pelota a través de Flores, recupera la pelota a Boca en este cambio de frente, que vino de Paredes, jugó la pelota para Blanco, la recibe en campo propio, viene Blanco, toca al medio, vino para Paredes que va a cambiar de frente la pelota para Andrés del derecho, llevó la bola para Lozano, pasó Lozano, tocó la pelota por la derecha del ex argentino, vino la pelota contra el área, muy larga para Casíbar, saque de meta, joven, pase joven.
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0: Radio Nacional Argentina en sintonía, el Vasco como lo vive Gonzalo.
2: Y no le está gustando cómo terminan los ataques, justamente lo que quieren que toque más rápido, por eso la seriedad del Vasco para que maneje mejor la pelota.
0: La perdía en ataque Boca, la recupera pared de cabeza, la limpia por la izquierda, parecía mano del hombre de Boca que acomodaba el balón con el brazo izquierdo para escapar, en la mano de Velasco, el árbitro la cobró, el tiro libre que será para el San Pablo. Boca 0, San Pablo 0, 1-0 con la ida, gol de Merentiel, el que vende Gustavo Joven.
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0: Mirando la planilla, Minotti, el Luciano de este grupo es Kolinsky, ¿eh? Se puso en un programa de una hora, corre poco, ¿eh?
1: No sea mal.
0: Una horita nomás. se la toma.
1: Pero si juega como este 10, capaz que vale la pena.
0: Viene Arthur. Arthur pasa, 1-2, frena Arthur, vuelve contra sus pasos, toca por el medio, va para Luciano, ahí viene el Kolinsky de San Pablo, levantó la pelota al andarivel izquierdo, la viene levantando el 35, la jugó larga, atención con esta, el centro de la carrera de Luciano, que levanta a la gente, que arenga, que tribunea también como el nuestro. Corner número para San Pablo.
2: El primero del partido para el equipo paulista y aparentemente va Luciano.
1: Más allá del humo que le metió Luciano, es la primera vez que llega a generar algo mínimamente San Pablo.
0: Le va a pegar Lucho. Lucho y para vivo, dice. Viene el centro. Arthur al final del centro. La pelota que tomó altura de Paredes. La sacó a medias. Busca con Velasco y con Flores y viene Lozano, atención, y viene Flores y pica por la derecha a Velasco y va la pelota por la izquierda para Merentiel. Tiene el remate Merentiel, rebotó en el camino, casi le queda Merentiel, que los rebotes suele tener algo de azar. En 16 llegó Boca, la malgastó Minotti.
1: Sí, se apuró Merentiel, me parece, porque el pase de Flores había sido bueno y la defensa de San Pablo venía retrocediendo. El enganche fue interesante porque los hizo pasar a todos de largo. Después se apuró con el remate, podía pensar en volver a acomodarse, podía pensar en pasársela de nuevo a Flores. Pateó sobre la marca, con la marca encima.
0: Zapala, 7-10, abrazo para Catamarca, la 7-30. Ya abro las puertas para que se meta la gente. La toca Jagger. Entrega para Montero, el colombiano. Le pega de pierna derecha y vestido de amarillo. La suelta en la noche. La tira a campo enemigo donde Rafael controla y sale.
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0: Juega en el fondo. El conjunto de Dorival, salió la pelota a través de Domingos. Domingos en martes, entregan la bola para que venga por la banda izquierda Iago. Este que juega, suelta para Marco Antonio. Está por el medio Daniel Simio. Pide la pelota corta en el fin para que salga de vuelta el central diestro. El cambio de frente de Domingos, la cambio muy larga y afuera el lateral. Juega con cierta imprecisión, le falta sintonía fina a la formación de Dorival. Dorival, Minotti.
1: Tremendo, muy mal arranque del equipo paulista y mucho contraste con lo que había pasado en la Bombonera, donde no rifaban una pelota, donde siempre salían limpio, siempre por abajo, priorizando esa idea para generar el ataque. Ahora ante la presión de Boca revolea y encima, en general, ni a la cancha le están acertando.
0: Pero escuchá cómo está esa gente en el ambiente de Nacional. Vitorea, grita, empuja sobre una formación que no levanta. Trata de levantar al equipo, la gente desde las gradas, en el Morumbí, el pueblo tricolor. Mirá qué caño que tiró por la izquierda, ¿quién era? ¿Paredes?
1: Blanco.
0: Blanco, salió bárbaro, Parecía un caño de Paredes, por eso dije el 5. La va a jugar a Casíbar, fue el 3, tocó para Lozano, vino para Casíbar, espera Paredes, tiene la pelota para Dirolo, toca para Jagger, la tiene Rina, sale el pibe, levantará el fútbol el pibe para Dirolo. Dirolo casaca número 2, se perfila y saca un largo pelotazo que busca a Casíbar, va vacío, pierde con Arboleda, toca a la izquierda, salió la pelota para la ubicación de Sabino que le roba la cancha, le erran a la cancha los brasileños, le erran a la cancha, el cañito lo tiró bárbaro Blanco, ¿no Ruiz?
1: Ven, hermoso, olimpíquito.
0: Genioca, Gonzalito.
2: Terrible, y el fastidio de Dorival, ¿eh? Es como que si ya venía enojado después de esta acción también por la inseguridad de su equipo, dice que afloje con los pelotazos.
0: Con ese porte usted, Gonzalito, jugaba de central elegante, ¿no?
2: Sí, me gustaba.
0: Cabeza levantada.
2: ¿Más de arquero o central?
0: En
2: sí,
0: aquellos,
2: no tenía defensa.
0: En aquellos años, en la escuela crónica, recuerdo. No sé si no le hizo un gol a Giral o a Tavares. Viene la pelota por la derecha. Bueno, era como hacer un gol a nadie. Flores la perdió, pelota por un costado, lateral que será para Boca.
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0: Recuerdo que lo llevaron al Tano Franconieri a un partido, dije, lo trajeron a Luque. El hombre del tobillo, el del bigote, el tobigo.
2: El doctor.
0: Tremendo, El Tano, tiro libre para Boca, lo derribaron a Blanco. Fea patada de Ramón contra Blanco. Parecía amarilla, creo que no la sacó,
1: No, no la sacó y lo ameritaba, porque le había tirado larga a Blanco, ganaba y Ramón fue directamente a voltearlo.
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0: 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Viene Boca por el primero. Jugaron corto, sale Paredes. Viene Blanco, saca el centro, rebota las manos del arquero Rafael. Se queda con la pelota el niño. La va a sacar Rafael de guantes blancos. Tenemos 20 minutos. El marcador sin goles. A ver si levanta el partido desde el lado del local. Boca lo tiene maniatado, ¿eh? Boca lo tiene presionado. El conjunto tricolor. Mirá dónde está Casíbar. Casi como un doble 9. Ahí está presionando con Berenguer. Sale San Pablo.
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0: De cabeza Sabino, le alcanza la pelota al arquero, la tiene Rafael. Guante izquierdo, suelta la pelota para Duarte. Sale Duarte, que juega con los botines adentro de la caja. La juega Duarte, venía para Ramón. Sale por la banda derecha Ramón. Tocará la bola al medio para Daniel Sinio. El cambio de frente que llega de vuelta para Arboleda. Bien abierto, está esperando la pelota de este lado Iago. A ver si viene para el número 12. Desde el fondo la trae Mancita. El conjunto de Toribal. La trajeron para Santana. Se acomoda, toca atrás. La entregaron por la banda izquierda. Ahora para Iago. La jugaron de vuelta para el medio para que venga el central. Ahí sale jugando Sabino. Sabino que toca corto en el pie. Por la mitad de la cancha Marcos Antonio. Vino de vuelta para Sabino. Sabino que deja la pelota para que salga jugando Arboleda. La tiene el ecuatoriano, la maneja sin riesgo el equipo de San Pablo, pero se amiga con la pelota, trata de recuperar un poco de amor propio en un partido donde Boca lo tiene maniatado. Parecía falta de Jagger, dejó correr el árbitro, la reclama San Pablo. Esto está 0-0.
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0: Gran recuperación ahora de Domingo, la jugaron para Iago que venía pero no se la llegaron a tocar, y vino el cambio de frente de Marcos Antonio, iba a la pelota para Ramón que saca de centro, lo tiró Ramón, lo aventó y lo sacó de línea al jugador Lozano, le quedó a Arthur, viene desbordando, se pone de zurdo el centro, ahora sí para Santana, muy largo, superó todas las líneas de los protagonistas, saque de meta que será para Boca en 22.
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0: Llegó el cooling break a los 22 minutos con el partido 0-0. Un poco de gente con Rorro Ruiz y ya comenta Minotti.
3: Buenas noches Nacional, siguiendo la transmisión por la más grande. Hoy gana Boca, soy de Entre Ríos y quiero participar por la camiseta de Boquita. Buenas noches amigo Nacional, aquí los escucho en el trabajo, vamos Boca, dice. Soy Matías de Santiago del Estero, escuchando a Boquita. Soy Daniel de General Roca, Río Negro, abrazo grande. Soy Leo de Salvador Massa, me anoto para la pintura, mira acá, uy, un operazo. Me anoto para la pintura para la escuela de frontera número 6 de Salvador Massa, a la radio más linda del país.
0: Qué grande, qué lindo cómo la gente participa y sugiere una escuela de frontera o de campo para participar por el sorteo solidario de Revesta Pinturas Calidad que Perdura, como con el buzo de Centauros que lo trajimos a este escenario, como la camisa de Pura Sangre, como el voucher de Antenor. Minotti 22, ahora 23, 0-0, ¿es negocio?
1: Sí, es negocio, Boca ha hecho un buen arranque de partido, si bien no ha generado riesgo, ha hecho lo más importante, que es no sufrir mediante el avance de sus líneas, mediante la presión. Ese trabajo ya está logrado. Ahora es el momento de hacer el quiebre e ir por un poquito más, porque Boca ha logrado asfixiar a San Pablo con los tres delanteros muy encima de los defensores rivales, con un Ascacíbar que se adelantó muchísimo para hacer una presión posicional y con un Delgado que sigue la pelota y comen, capturan, roban. Bueno, después de eso hay que traducirlo en alguna situación de gol que todavía no ha tenido el Xeneize, pero no deja de ser negocio el hecho de seguir 0-0 y no haber tenido ninguna acción de riesgo en contra, haber hecho que San Pablo se transforme en un equipo dubitativo e impreciso. Ahora es el momento de, ante el robo, generar alguna situación del gol, ponerlo a correr a Flores, darle la pelota a Velasco en zona de gestación, generarle alguna preocupación al arco de Rafael.
0: 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Está por ahí ya.
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0: De memoria, qué grande, qué locutor, pase, Conde.
2: Sí, señor, bien, el locutor.
6: Está bien el teléfono porque lo dije así de memoria.
2: Qué memoria, eso se habla un gran profesional. Vamos a hablar de la intensidad con la que habló Dorival. Quieren que sea más punzantes, no tanta vuelta con la pelota y que eviten los pelotazos. El que más se picó el lado de Boca es el ayudante de Rorrena, Diego Marquich, para que juegue más de costado y no tanto pelotazo.
0: Qué grande joven de la era analógica, como que les habla. Se acordaban los teléfonos de las chicas que nos gustaban, de las tías, el de los amigos.
6: Casa.
0: 4.25, 4.90 el mío. Viene la pelota para Flores. Va para acá, va para allá. Quiere sacar el centro. Viene tocando atrás. Con la pelota Boca. Ah, se le fue Blanco. Que había tirado un caño bárbaro. Usted, joven, tenía esa memoria.
6: Sí, tenía
0: una memoria prodigiosa es Valdés. Recordaba números. Sin parar el tipo. De a 7. 26-0-0.
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0: Juega Jagger, sale Montero, 0-0 el fútbol y la radio nacional, la más grande del país. Ya abre la Gromanti para que pase el pueblo nacional. Trabajamos con las ventanas abiertas, trabajamos con la intimidad que ustedes puedan estar formando parte de esta transmisión que tiene al fútbol y al show como aliados. Un largo pelotazo que terminó abortando de manera torpe Sabino, limitado en San Pablo,
1: muchísimo, mucho más que la ida, es una caída muy pronunciada en una semana, porque San Pablo no llegó con tanto riesgo a largo rival, pero en mitad de cancha había sido un correcto adversario y hoy está haciendo unos primeros 27 minutos flojísimos.
0: Medio equipo hace de la torpeza un culto en San Pablo. Jugadores hoscos, bastante limitados. Pelotazo para Arthur, para Santana, marca Jagger. Recupera la pelota en San Pablo. Veremos si aparece algo de la fantasía de Arthur. Un poquito de Marco Antonio, algo de Ramón, porque por ahora el resto, nada de Luciano. La salida es para el conjunto de azul y amarillo, 27, el fútbol y la radio, el juego de vuelta, la salida que es de Boca, la venta que es de joven.
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0: Conecta el San Pablo en ataque en 28 minutos, la marca de Blanco, con infracción cobra el árbitro, tiro libre. Peligroso tiro libre que va a caer en el área de Montero.
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1: Una torpeza de Blanco, porque lo tenía medianamente controlado a Ramón, más allá de que se le había tirado larga. Le apoyó el brazo sobre la espalda, el lateral se dejó caer. Compró el árbitro y tiene una oportunidad San Pablo.
0: Una clara falta que termina cobrando el árbitro del partido por la torpeza de Blanco, que le dejó extendido el brazo en el dorso. Le va a pegar a Arthur, atención, le pega a Arthur. El cabezazo en el primer palo, peligrosísimo, que terminó tomando altura de Santana y saliendo para arriba del horizontal, pero estas pelotas meten miedo.
1: Sí, va bien de arriba en general San Pablo. Hasta ahora tuvo dos oportunidades en el primer tiempo, un córner y esta. En las dos se las ingenió para cabecear, en ninguna llegó demasiado peligro. En esta peinó Santana en el primer palo, pero muy por arriba del travesaño.
0: 29, Rorro Ruiz en Nacional.
7: ¿Dirigente?
0: Sí.
7: Dijo, buenas noches, Radio Nacional. Quiero participar por la pintura para la escuela 81 de un paraje llamado Chalhuamayoc. Está en el departamento de Yari, provincia de Jujuy. Todas las noches los escucho mientras preparo las clases porque soy la directora de la escuela. Toma, Pau.
0: ¡Qué grande, Dire!
7: Nos manda foto y video.
0: No nos aplace, Dire, le pido por favor.
7: Inés Maidana se llama.
0: Por ahora tratamos de hablar con sujeto y predicado, por ahora nomás. Tiro libre para Boca. 29 marca el cronómetro nacional. Dire, tengo varios para reprobar, ¿eh? Ya le voy a dar una lista. Sale Jagger, toca Montero. ¡Upa! Hizo pasar de largo Montero y toca para Jagger. Sale Jagger Herrera. Jagger es el apodo. Tocó la pelota por el centro. Quiere Merentiel, la pierde Merentiel. Se entregó la marca. Viene Delgado. Acá viene el petizo Delgado. Se viene desprendiendo por la izquierda para recibir Velasco. Viene recuperando la pelota en la mitad de la cancha. El conjunto de San Pablo. Sale Luciano, media vuelta. Quiere limpiar. Está esperando Iago. Prefiere tocar corto y al pie. Sale la bola para Sabino. Sabino que la cambia de frente. Pasó por Arboleda, antes por Duarte. Vino para Duarte. La tiene Duarte, sale Domingos, toca la bola para Sabino. Sabino que juega la pelota para Rafael. El niño hace una finta y la toca a la izquierda y casi se la robaron, casi se la birlan. Casi arma una macana al niño. Mira qué lindo que salió por la banda izquierda Sabino. Levantó el pelotazo campo enemigo donde Jagger presiona, donde Boca domina, donde sale jugando Velasco, donde la tira el Ceneice para Merentiel. Media vuelta va la bestia, perdió la bestia, cayó para Lozano. Vino Lozano al lado de Dorival, la mostró, la jugó, la liberó. Un auto engaño se hizo el hombre de Boca. Quiso tirar un taco, Flores, displicente. El taco dio en la canilla y se perdió el saque de meta.
1: Se le hizo rebotar en la otra pierna el taco, por eso se le termina perdiendo por el saque de meta. A esta altura del partido de media hora, y siendo claro, Boca no ha sufrido y ha hecho un correcto primer tiempo. Es una pena que no le pueda llegar más a un adversario que está mostrando una cara muy, muy floja como el San Pablo.
0: El taco era de tango, era de mujer. El pelotazo que viene a campo enemigo. A correr Artur, le pone el cuerpo con alma y vida de Lolo. Sale jugando en la banda derecha Boca. No hay goles por ahora, 31 con este resultado. Pasa Boca, la pone para Merentiel, que no corrió a buscar al vacío. Es pelota para Rafael. La tiene en 31, Rafael, pase joven.
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0: Qué grande, joven, Gustavo. En la voz comercial del Fútbol Show Nacional, marca Di Lolo, con la presencia de Jorge Falcón en Maipú 555, con Charlie Simbile, con Marcelo Díaz en el control central, la muchachada técnica del Fútbol Show Nacional. Abrazo para la gente de la planta transmisora. Viene el centro, la olla de Iago, rebota en el camino, se pierde al lateral. Manos a la obra, es del San Pablo.
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0: Hay que levantar el partido, llamen a la gente de Marco Construcciones para levantar una pared de optimismo. Viene Iago, centro de Iago, córner, los laterales, laterales para San Pablo, una.
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0: La levantó Iago, ¿y qué hago con esto?, dijo. Y la perdió su compañero Daniel Cinio, más Daniel Cinio que nunca. La bola escapa por línea final para la recuperación de Boca, que juega sin despeinarse, sin sufrir, Minotti.
1: Con absoluta tranquilidad. Es un partido donde no le han llegado, donde ha mostrado alguna sensación de peligro mayor a partir de la presión, a partir de la recuperación alta en campo adversario. Insisto con lo que dije hace un ratito, a esta altura es una pena que Boca no logre dañar más a un San Pablo que está mostrando una versión muy, muy pobre, porque le recupera la pelota, porque se la quita, porque se anima a dominar el terreno adversario, pero hasta ahora no ha sido pulsante el equipo del Vasco.
0: Boca pasea por el Morumbí. Es ese, ese pasaje de domingo cuando uno agarra el auto pituco, sí, bien limpito, baja el vidrio un poquito para no despeinarse, anda recién aseado, así pasea Boca. El tema es que no se desmanque el embrague, que no se le rompa el auto clásico. Por ahora no pasa nada, pasea tranquilo el conjunto Ceneice por el Morumbí. Venía Ramón, hay falta, parecía de Jagger. Bueno, Jagger ya le pegó una patada al freno, por ejemplo, como para ganarse una tarjeta. Si no se la sacan, Gonzalo, es porque el árbitro mira para otro lado, porque fue dura la patada,
2: Sí, está muy pasivo en este caso el señor Tejera, que hasta ahora no mostró amarillas en el partido.
1: No se la saca porque debía amonestar a Lucas Ramón en el anterior y tampoco lo hizo. Y entonces está tratando de llevar el partido con una calma que los jugadores no tienen, porque les ha pedido varias veces que bajen un cambio, no lo han hecho, para eso están las tarjetas.
0: ¿Ustedes vieron el parecido físico de Dorival a Balsa, el ex jefe del ejército? Lo está dirigiendo Balsa, no, es Dorival. 35, pase joven.
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0: Anda Luján, te espera Luca de Jesús con un rosario en el puente. Vino la bola a la banda zurda, ataca Sabino, juega Sabino. Deja la pelota para Daniel Simio.
3: El partido de viernes.
0: Ahí sale Daniel Simio. 0-0 el fútbol en la radio. 35 el viernes estaremos con Racing, que mantuvo entrenador y será transmisión de Nacional, en la más grande del país, con la narración de Luca, con el comentario de

0: para Iago, Iago que está al lado como un viejo árbol, el árbitro indolente no cobró, y vino la pelota de Jacíbar, y llega la pelota para Merentiel, y juega la bola para Jagger, y suelta la pelota para Blanco, y la tiene Boca en banda izquierda, 36 del fútbol, la radio se equivoca, Blanco lateral del San Pablo.
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0: ¿Y qué estás esperando para reportarte en Neuquén escuchando la 103.3? Buen Bariloche, la 590. Abrazo, doctor Pardo. O Catamarca, la 7.30. Y en San Pablo para Santana. Marca Jagger a las risas. La tira por un costado en el lateral. Melate, que es para San Pablo.
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0: Y de lunes a viernes en la primera mañana a las 7, Nico Jacoy con primer round. Y después aparece Adrián Corol, Corol en el aire estamos con San Pablo 0, Boca 0, centro de la carrera y arriba para Santana, el arquero, rebote en el travesaño, lo sacó Montero, que se elevó alto como es para evitar que la pelota entrara, la más clara fue de San Pablo en los 37.
2: La única, quebró. Líneas Arthur por derecha puso a correr a Lucas Ramón. El centro pasado al segundo palo era una solo en el área de San Pablo. Y se las ingenió para cabecear por detrás de Dinolo para darle casi encima a Montero, que sacó la mano de la nada, la hizo rebotar él mismo contra el travesaño. Se salvó Boca, que se está quedando físicamente.
0: Daniel Zinio viene. Ha llegado el San Pablo, zozobra. Un cabezazo que parecía pan comido para el arquero. Bajó lento. Manoteó la noche, dio en el travesaño, y en el banco de Boca y en el banco de San Pablo está Gonzalo Ordóñez Ojeda.
3: Lo que pida Robarena, que estén más atentos en la defensa, preocupa mucho los centros de San Pablo. En cambio, el técnico Dorival Junior está lamentándose la gran situación desperdiciada porque sabe que pasa el tiempo.
0: Qué grande el conde del Victoria Palas, Gonzalo Ordóñez Ojeda, portando en la zona baja. 38 minutos. Viene Boca para recuperar la pelota. Llegamos de el segundo turno de Pasión Nacional con Eladio Arregui. A las 3 en el primer turno, Nico Álvarez y todo el equipo de la radio. Sale Sabino, entrega para marcar la pelota a Lozano. Lozano para la ubicación de Dinolo. Dinolo cae, juega al medio. Sí, salía para Delgado. Delgado que entrega la pelota para Blanco. La tiene Blanco en el Morumbí. Jagger con la pelota. Precipita el esfuerzo de San Pablo para presionar alto. Y la tiene Dinolo. Y la juega Lozano. Y viene Dinolo. Le pega de pierna derecha. La hunde en la noche. La regala para Iago. La pelota es rebotada para que salga el niño Rafael.
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0: Maravillosa esta noche, decía Rafael. O lo dice Rafael, ¿no? Todavía canta. Ah, vos sos aquel. Entre Diango y Rafael, qué moderno que estás. La tiene Boca. Centro para Merentiel y para Jacíbar. Marca Arboleda. Recupera la pelota Boca. Es de Flores. La tiene el jugador Flores. Flores que toca hacia atrás. En las espinas del fondo sale Dinolo. Toca paredes. Viene Flores. Recibe Bárbaro. La baja con mucha clase en el cantero de la derecha. Flores la viene manejando y pisando la pelota y tocándola atrás. 0-0 en 39.
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0: Estamos en 40, abro las gromantes y se mete el pueblo nacional después de esta. Porque viene la pelota eyectada para Iago. Tocada por la banda zurda, Santana busca lugar para el área. Este es Iago, toca al medio. Sale la pelota para Marco Antonio. La cambió Marco Antonio. Entregó la bola hasta la ubicación de Domingos. Y Duarte para Marco Antonio. Y marca Casíbar. Y cayó la pelota de vuelta por la banda derecha para Domingos. Y ahora se abre la gromante que se meta al pueblo nacional.
4: Buenas noches, Nacional. Estoy escuchando el partido. Muy buena transmisión. Soy Victoria de Entre Ríos. Quiero la camiseta de Boca. También nos escucha. Soy hincha de River, dice acá. Y estoy escuchando el partido de Boca.
0: Viene el centro a la olla, el arquero colombiano Montero. Se la queda volando contra el palo izquierdo ante la arremetida de San Pablo, que de a poco, lentamente, le mete un poco de vértigo al partido en el área ajena.
2: Sí, hay como un juego en abanico de San Pablo, abriendo de una punta a la otra, muy lentamente la pelota, pero de esa manera desgasta.

0: a un Boca que evidentemente está cansado de tanta presión, que en algún momento de este tramo final de primer tiempo pareció querer descansar con la pelota, que pareciera ser la fórmula más saludable, pero cuando la tiene San Pablo empieza a generar una sensación de zozobra un poco mayor a lo que había.
1: Supervisa todo Luca de Jesús con el doctor Fernando Fuentes en el aire de la radio. El doctor se agarra la boina a los 40 y pico de la parte inicial. Una joyita lo que viene Nacional de a dos, con Pomelo y con Sonia, de a dos, desde las 12, la joya de la medianoche, la del Trujollero, es de a dos, por Radio Nacional. Ahí sale en el medio Delgado, ahí viene la pelota para Flores, recibe en la banda derecha, había una infracción anterior de un hombre de Boca, Delgado, tiro libre, pelota quieta para San Pablo.
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0: No tengo la menor idea de qué acaba de cobrar el uruguayo Tejera, creo que ni él lo sabe. Le reclamaba a Merentiel, ay, lo que acaba de hacer Lucas Ramón, le pasó la pelota por abajo de la suela cuando le daban un paso hacia la derecha.
1: Ramón, Ramón, sos el del camión, Ramón. 43 minutos. Primer tiempo sin emociones. Habrá algo en la noche. La trompeta me empieza a mirar de reojo. Con el gordito de Rey Momo soplando la oreja. Como diciendo, ¿cuándo me vas a hacer sonar, relator? Bueno, lo tengo en rutina, ¿eh? Sí, sí. Minotti está un poco compungido con la Rey Momo porque a veces suena inoportunamente, ¿eh? Pero bueno,
0: debe haber goles.
1: Usted dice que algo hay acá. Viene Ramón.
0: Debería, si la Rey Momo lo dice, debería.
1: Media vuelta de Blanco que le pega de pierna izquierda. El otro día nos falló de vuelta, ¿eh? Qué cosa de loco. Dijo hay algo más y había algo más en Avellaneda nomás. 43, a buscarla Velasco, de discreto partido, viene Velasco, va Velasco, espera a Casilvar, va Velasco, mano a mano, pie a pie, se pone de diestro, va al área, viene Velasco, le pasó por atrás Blanco, le pegó Velasco, le dio con la suela Velasco, rebotó, va a Delgado, viene a Paredes, tocará para Casilvar, le pegó Paredes, saque de meta, meta joven.
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1: El cronómetro va llegando despacito, suavemente, a los 44 del primer tiempo, al cierre de la parte inicial. Marco Antonio la recibe, Daniel Simeone la acerca, vino para Luciano, la toca para Artur, cayó entrando al área, reclamando un penal que el árbitro no va a cobrar, es de Montero, lo reclama Artur, Lo reclama Artur.
0: Sí, la reclama, pero no hay absolutamente nada. No se va a cobrar un penal así en un partido de vuelta de Copa, de cuartos de final. De todas maneras, fue la primera salida limpia del fondo de San Pablo en toda la noche, la anterior, ¿eh? Buen pase de Sabino para Marcos Antonio, que en el partido en la Bombonera había sido clave rompiendo línea de esa manera y esta noche por ahora no lo ha conseguido.
1: El cuadro informativo lo tiene Rodrigo Ruiz en la mesa del central.
3: Espera Vasco da Gama, que en el partido anterior a este, Martín, ganó 2-0 Independiente de Santa Fe con Santi Sosa de titular, el primer semifinalista. Espera por el ganador de este partido, por ahora Boca.
1: El Vasco espera por Boca por ahora. Lo dice Rodrigo Ruiz, la tiene Delgado. 45 cumplidos en el marco del Morumbí. Que luce efervescente desde lo sonoro y lo visual. La tiene Flores. Se mete en diagonal, la tira entre líneas, la termina perdiendo. Rebota en el camino, se va a perder al lateral. Llega el taquito muy bueno para limpiar del fútbol de Boca. Lozano para Flores. A pie firme marcaba Daniel Silvio. Será para el Senai, de la derecha, lateral. Manos a la obra.
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1: ¡Vamos, Nacional! Vamos, Nacional, ya voy con Gonzalito. Se viene Boca, Merentiel, va Paredes, se perfila, libera y pasa al ataque. Viene Paredes, se complicó con un compañero. Paredes, se la llevó por delante. Paredes para Blanco, Blanco para Delgado, Delgado para Lozano. Corre antes para recibir y tocar de primera en el medio Flores. La saca en el fondo el conjunto de Brasil, le pegaba Rafael, le recibe por la mitad de la cancha Marco Antonio, le tiene Marcos Antonio, la toca tres dedos, la tira para Iago, de vuelta para el Morenito que viene avanzando por la izquierda, le cometieron la infracción, el árbitro no la cobra, sale recuperando Boca, se muere el primer tiempo. ¿Cuánto más se va a jugar, Gonza?
4: Hasta el minuto 47, se adicionaron dos minutos.
1: Y Santana la perdía cometiendo infracción. Y estamos en el minuto 46 y viene Boca y salió Rafael y estaba en offside el de Boca, o estaba habilitado.
0: Me habilitado.
1: Estaba habilitado, Dejó correr el árbitro, Blanco la perdió. La va a recuperar Jagger. La tiró hacia arriba Jagger. Se va el partido en el primer tiempo, 0-0.
2: La calidad de estas selecciones es única, como la protección de la línea 4000 de pinturas de Vesta. 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
1: Cumple el objetivo del 0-0. Boca en el marco de este primer tiempo. Se termina el juego. 46-50. Se va en el Morumbí. Queda una más para el equipo brasileño. La quiere levantar Marcos Antonio. Vino de Marcos Antonio. La va a jugar cortita y al pie a la derecha para Domingos. Y claro, si no lo tirás se va a acabar. El árbitro uruguayo pita el final del juego para el primer tiempo. En el marco de un Morumbí colmado con esta expectativa para Boca y para San Pablo. El equipo brasileño no puede con Boca. Tuvo la más clara, la evitó Montero, después dio en el travesaño. Boca 0, San Pablo 0, en la más grande.
5: Terminó el primer tiempo en Fútbol Show Nacional y lo relató el muñeco Martín Perazo.

0: el himno del Fútbol Show. El Fútbol Show con el cierre del primer tiempo todavía no encontró la joyita del truco. 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Concito a la cabeza, dale. 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Gonzalo Ordóñez Ojeda, zona de bancos.
1: Sí, señor, ya se retiran ambos equipos para la zona de camarines. Sin amarillas por el momento en ambos. Esperan su oportunidad en el local. Carlos Comprel, Rafael Toloy, Bendal, Newton, Pablo Maya, Diorney, Kailoy, Ferreira, Víctor Sá, Andrés Silva y Ryan. Para Boca, Rey, Figal, Gorosito, Peregrino, Malcolm Braida, Belmonte, Alarcón, Palacios, Ángel Romero, Ener Valencia y el colombiano Sebastián Villa.
0: 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Ya abro la Gromanti para que se meta la gente. Ya comenta Minotti. 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Va a comentar Minotti, pero antes el Rorro Ruiz, con un par de oyentes nacionales.
2: Bien, Martín. Hola amigos de Nacional, soy Piruco, camionero de Fontana Chaco. Estoy viajando de Formosa a Reconquista. Los escucho imperdible relato de Martín. Abrazos amigos, muchos éxitos. Soy el que lleva y trae las vacas, dice. Qué grande Piruco, un fenómeno siempre prendido a Nacional. Que el señor Perazo me mande saludos, dice. Soy Ale. Ale, ¿de dónde sos? Ale, de Santiago del Estero, ¿sí? Así que después acuérdese Perazo de mandarle saludos a Ale.
0: Ale, a Piruco, el Uber de las vacas, a todos. A la doctora que está pendiente de la transmisión.
2: Sí. Victoria Entre Ríos, que quiere la camiseta de Boca también.
0: La de Boca quiere. Sí. Bueno, ahí que pregunte por Gonzalo Toño Soquera, a ver si consigue algo.
2: Sí, señor. Acá Raúl de Mendoza, de calle Chacabuco, dice, quiero la camiseta de Independiente Rivadavia de Mendoza. Dice.
0: Ah, la del Leproso.
2: Sí, señor.
0: Bien, la de el conjunto de Mendoza. Bueno, el Morumbí lleno, la gente yo creo que esperaba algo más. ¿Lo pudo haber ganado? Sí, pero bueno, de local ante este marco, si no lo podés ganar es porque jugás demasiado mal. Y jugó mal, no demasiado, pero jugó mal el San Pablo. Boca lo dominó, pero ¿para qué me voy a meter en terreno de comentarista? Si está el hombre de las mil historias, si está el hombre de las historias de vida, si está el señor del comentario nacional. ¿Lo tenés a mano, Falcón, en la artística? ¿Seguro? ¿Viene Charlie? ¡Say no more!
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4: Igualan 0-0 San Pablo y Boca en el Morumbí. Es negocio para Boca, que ganó 1-0 el partido de ida. Y yo me animaría a decir que efectivamente el conjunto local San Pablo jugó demasiado mal. Fue un primer tiempo muy, muy flojo, muy, muy flojo, sobre todo en comparación con lo mostrado en el partido de ida, donde había tenido falencias, le había faltado profundidad, le había faltado vértigo, desequilibrio, pero algunas cuestiones casi básicas del fútbol, diría, pases al pie, precisión en la salida, movimientos que parecían medianamente trabajados para poder salir de abajo sin tener que tirar pelotazos, los había exhibido y con relativa eficacia. y hoy nada de eso aconteció. El conjunto paulista fue una sombra. Y Boca lo llevó muy bien el primer tiempo. Le faltó generar alguna situación de gol, sobre todo en este contexto que les digo, porque antes del partido, si yo les hubiera dicho que Boca se iba a ir al primer tiempo, o al entretiempo, mejor dicho, 0-0, sin que le hayan casi generado situaciones de gol, era negocio. Lo firmaba, creo, el hincha de Boca. Ahora bien, habiendo narrado Perazo el primer tiempo que narró, habiéndoles explicado durante su relato que San Pablo fue un equipo flojísimo, que mostró una de las peores versiones que ha exhibido en el año, también queda la sensación de que, ¿por qué no el CNI se pudo haberse animado un poquito más? Fue un primer tiempo donde podemos destacar algunas cuestiones tácticas implementadas por Boca. Esto de no dejarse llevar puesto en los primeros minutos lo puso en práctica de una manera espectacular, porque salió a plantarse bastante arriba, a presionar en campo rival, a disponer de los tres atacantes para ir encima de la defensa. Y como además se adelantaron algunos volantes, a pesar de la salida con línea de 5 de San Pablo, terminó casi presionando mano a mano, porque Velasco se paraba presionando por izquierda, Flores hacía lo propio por derecha, Merentiel por el centro, muchas veces tomando incluso a los dos centrales. Ascacíbar se adelantó para generar una presión posicional. ¿Qué quiere decir esto? Bloquear una zona de pase hacia la mitad de la cancha, donde podía llegar a ubicarse, por ejemplo, Marcos Antonio. Y Delgado siguió la trayectoria de la pelota. Entonces, él era el que en general capturaba ante un error de San Pablo. Y hubo muchos errores, y hubo muchas capturas de Boca, que se animó a jugar en campo rival a partir de las pérdidas del adversario. Pero nunca pudo generar situaciones de gol con eso. Nunca dio el paso de animarse a tener la pelota en campo adversario, a animarse a romper una línea en campo adversario, lo cual también implica un riesgo, el riesgo de perder la pelota y quedar en algún punto mal parado, y creo que Boca entiende que hasta ahora la situación es negocio. Insisto, podría haberse animado un poquito más al notar la mala noche, evidentemente, que está teniendo hasta ahora el San Pablo. Más allá de eso, en el último tramo el conjunto paulista se acomodó un poquito, empezó a ser un poquito más prolijo a la hora de salir del fondo, empezó a encontrar alguna línea de pase interna de los tres centrales para los dos volantes, Daniel Cinio y Marcos Antonio, y se animó a jugar un poquito más en terreno adversario, sin tener ninguna claridad, sin tener demasiada frescura de tres cuartos hacia arriba, y mostrando algunas de las mismas deficiencias que mostró en la Bombonera, por ejemplo, la falta de vértigo. Solamente Arthur le aplica un poco de cambio de ritmo al ataque paulista. Aún así, tuvo una chance clarísima, una sola, pero una chance clarísima de ponerse en ventaja. Una jugada en la que activa a Arthur justamente por el sector derecho del ataque, lo pone a correr a Lucas Román, que termina desbordando a Blanco. El centro exigido del lateral al segundo palo es muy preciso, porque le cae en la cabeza a Gustavo Santana, que le gana la posición, o la espalda, mejor dicho, a Dilolo, cabecea. Hay una situación rara, porque creo que Dilolo la toca inicialmente, después la cabecea el hombre brasileño, y ahí aparece con mucho reflejo Montero. No era tan difícil, pero sí estaba muy encima. Saca el manotazo, la pelota pega en el travesaño y se termina salvando Boca. Eso fue a los 37 minutos de la primera mitad. Una acción que, insisto, fue muy clara, pero fue la única, porque después hubo un par de centros de San Pablo que no tuvieron mayor riesgo. No debe pronunciar Boca el tramo final de este primer tiempo, donde San Pablo se adelantó y tuvo un poquito más la pelota. Después de refrescarse, después de tomar aire en el entretiempo, debe salir a presionar como en el arranque de la primera mitad, entendiendo que esa es la fórmula para incomodar a un adversario, que es fácil de incomodar, por otra parte, o al menos lo ha sido en esta primera mitad. Si se despierta puede ser peligroso, pero hasta ahora no es su noche. Esperemos que Boca no tenga problemas desde lo físico, porque eso también puede haberlo pasado factura a la hora de no presionar tanto y retroceder unos metros. Por ahora, en el Morumbí, San Pablo y Boca empatan 0-0, y es negocio para el Xeneize, que pasaría a semifinales.
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6: El fiscal Carlos Tornelli impulsó una investigación penal contra una petrolera británica. La actuación se originó en una denuncia del canciller Pablo Kirno contra Desire Petroleum Limited. Se la acusa de la posible realización de actividades de exploración o explotación de hidrocarburos sin autorización argentina en áreas de la plataforma continental argentina próxima a las Malvinas. El gobierno envía al Congreso la ley de presupuesto 2027, proyecta un crecimiento del 4% para el año que viene y una inflación anual del 18%. Abrieron los sobres para privatizar AISA. Es la primera etapa de la licitación para vender el 90% del paquete accionario de la empresa que provee agua a 14 millones de personas en el AMBA. Podrían recaudarse 500 millones de dólares. Revocaron la suspensión de la ley de baja de imputabilidad en la provincia de Buenos Aires. La Cámara de Apelaciones de Lomas de Zamora dejó sin efecto la medida cautelar que frenaba la aplicación de la norma por 60 días. La jueza Marta Pascual había hecho lugar a un habeas corpus preventivo colectivo presentado por la Federación Familia Grande Hogar de Cristo, entidad liderada por el sacerdote José María Di Paola. En Buenos Aires el cielo está ligeramente nublado, 7 grados la mínima para mañana, ahora 10 grados.
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8: Estamos atentos a los Juegos Suramericanos en la provincia de Santa Fe, con más medallas para la delegación argentina en la jornada de hoy. Bronce para Delfina Divela en ciclismo de ruta contrarreloj. Bronce para Micaela Lopetegui en patín artístico. Oro de Mateo Kalechmann en ciclismo de ruta contrarreloj. Oro para Juan Segundo Rodríguez y plata para Donato Mastroianni en patinaje artístico.
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8: Delfina Dini ganó el bronce en natación en 1500 libres. Plata para Facundo Nieva en patinaje artístico. En danza libre, plata también para Lucas Alba en 1500 libres de natación. En natación también 200 espalda, oro para Malena Santillán y plata para Cecilia Dieleque y bronce para José Mateano. Por último, 50 de pecho para Maca Ceballos, oro.
9: Aparecen los equipos para afrontar la parte final en Nacional. Desde el Morumbí. Para el segundo tiempo de San Pablo, 0, Boca 0. A ver, Gonzalito Ordóñez Ojeda posando la vista sobre el equipo local y el visitante. Si empezamos a pescar alguna modificación o no, debería haber, por el contexto del partido y la urgencia, algo distinto en San Pablo. Minotti.
10: Sí, yo creo que sí, todavía San Pablo no ha terminado de salir, Boca sí, y están los mismos. Me parece que en Boca no va a haber modificaciones, en San Pablo debería haber alguna.
9: Primera mañana, Nico Yacoy, de lunes a viernes a las 7, después Adrián Corol, después Nora Brioso, antes Pasión Nacional con Nico Álvarez, y en la segunda edición con el Adi Barregui a las 19, Hernán Mundo en el regreso a casa, y el fútbol como etiqueta y el fútbol show como formato de transmisión los fines de semana desde las 3 de la tarde y hasta la medianoche. Idea 2 con Pomelo Codevila, con Sonia en las medias noches, un programa que hay que valorar, que hay que respetar, que está en vivo en un horario donde no muchos quieren estar, y es una compañía habitual para esa comunidad nacional en todo el país que siempre está del otro lado, sea la hora que sea.
8: ¿Quiere gente?
9: Quiero gente.
8: ¿Quiere esa comunidad?
9: Dale.
8: Mirá, Conrado de San Martín, de Los Andes, dice: buenas noches, muchachos, buena transmisión por el sorteo de Revesta Pintura para la escuela 33 de Quilaquina. Sí, los escucho siempre. Conrado, hoy tenemos que ganar como sea. Buena transmisión, quiere la camiseta también de Boca, dice Conrado. Héctor de Oro Verde, muy buenas noches, como siempre junto a ustedes. Saludos a mi tocayo Almirón, desde la ciudad universitaria de Oro Verde, Entre Ríos, a 10 kilómetros de la ciudad de Paraná.
9: Bien, en la sede de Racing se está poniendo las gromantes,
8: Sí, ¿no?
9: Me dice Pomelo, para que no se escape nadie, para que no se vaya nadie.
8: Algo que... un escándalo, Martín, hace un ratito, por supuesto estamos viendo el partido de Platense, que no pudo pasar en la Copa Libertadores. Bueno,
9: ¿qué pasó?
8: Se estaba desconcentrando, parte de la barra invadió el campo de juego. La policía no pudo actuar, agredieron a un par de hinchas del Fluminense, se robaron banderas y camisetas a los futbolistas que estaban todavía del Fluminense dentro del campo de juego.
9: Bien, sale el San Pablo, qué cosa la barra de Platense, Siempre lío, ¿qué más quiere la barra de Platense de Platense? Que estuvo a un gol de los penales.
10: No, evidentemente querían cosas de la gente de Fluminense, no de Platense, por eso terminaron robándolos abiertamente.
9: Ay, ay, ay. Sale a la cancha el San Pablo. Gonzalo, ¿estás por ahí? Me conecto con vos, Conde.
11: Claro que sí, estamos, por supuesto. Como bien decían, en Boca no hay cambios. San Pablo me parece que va por ese mismo camino.
10: Hay una variante, me parece, en San Pablo.
11: A ver, así, hay uno que se está aproximando recién para... el ingreso en este segundo tiempo, y vamos a confirmar quién es, quién no está primero.
9: Sí.
11: A ver, porque bueno, tardó mucho San Pablo, esto es lo que llama la atención.
9: 40 y pico veo en el dorso.
10: Creo que es Pedro Ferreira.
9: Es Pedro, mirá quién vino, Gonza. Vino Pedro, parece.
11: Pedro Ferreira.
9: Ahí está, Pedrito. Ya me decís quién sale, no importa. Porque vamos a presentar la parte final en Nacional. ¡Se viene el segundo tiempo!
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9: Y a jugar fútbol segundo tiempo. Boca a 45 minutos de pasar, si no le convierten. Ante el San Pablo fue 1-0 de ida. Es 0-0 de vuelta, cambio que presentamos.
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11: Bueno, ahí entró Pedro Ferreira, número 49, para hacer el 48, perdón.
9: Sí, y tacha el 90 y pico, el 94.
10: Daniel Senior. Y es Diorney.
11: El 48 es Diorney, finalmente.
10: Diorney Ferreira, no Pedro Ferreira, son los dos Ferreira, pero este juega de volante central, mismo puesto de Daniel Senior. Entra por el 5 que no había estado preciso.
9: ¿Cómo se llama?
11: Que tuvo la semana pasada la Bombonera.
8: ¿Tiene un nombre más raro?
10: Diorney Ferreira.
9: Diorney.
11: Diorney. Así se lo conoce.
9: Está Diorney en la cancha. El despeje de Boca defensivo. Y erróneo. Una pelota que creo fueron a buscar al primer palo y despejaron con dificultad. Y Lolo, creo que fue el Lola Sangre del Vasco y compañía. Y se viene Diorney. Y se viene todo San Pablo ahora envalentonado, cobrando falta en ataque el árbitro. La falta fue de Domingo Duarte, pero un centro que Di Lolo casi lo transforma de terror.
10: Sí, y no llegó nadie. El centro de Iago desde la izquierda. Di Lolo. Y el toquecito para casi desviarla contra su arco. En el segundo palo arrimaba el propio Diorney, pero muy lejos de la pelota. No puso gente en el área San Pablo y aún así llevó riesgo por el mal despeje de Di Lolo.
9: En cualquier momento voy con la gente en todo el país. 11-38-70-74-85 Nacional, que en Catamarca es 7-30. Que en Formosa es 8-70. Que se escucha en Mendoza en la 9-60. Para que haya un grito de gol en cada rincón del país donde no llega el resto. Ahí está Nacional, dale joven.
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9: 2 minutos, segundo tiempo, 0-0 el fútbol y la radio. Se juega en el Morumbí, sale Duarte. Entrega la pelota para que el ecuatoriano en línea defensiva levante el fútbol. fútbol la tiene Arboleda. Arboleda que la juega para andar a nivel izquierdo. La quiere Ferreira. La pelota que deriva en el sector zurdo, donde se acomoda Iago. Donde sale jugando Duarte. Donde la estaba buscando Arboleda. Donde viene la pelota para Domingos. Venía de Sabino para Arboleda, para Duarte, y ahora para que venga el lateral diestro, Barramón, la toca por el medio, atención, linda acción, Santana que la quería cambiar, la metía Luciano, la dejaba corto, y viene la réplica para Velasco, viene Velasco, le cometieron una infracción en la mitad de la cancha, el árbitro cobra, pide la amarilla, tiro libre, y saldrá la amarilla por el aire, y
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11: Journey, entonces, el recién ingresado, primer amonestado del Sao Paulo.
10: Pagó por joven, porque había muchos jugadores de San Pablo que en el primer tiempo habían metido más fuerte y no habían ligado la tarjeta. Se cansó el árbitro uruguayo, sacó la primera. Está un poco más atrás Boca, está un poco más adelante San Pablo. Es para tener cuidado el arranque del segundo.
8: ¿Lazo?
9: Sí.
8: Hay gente que pide que suene la corneta de Raimundo.
9: Y bueno.
8: Dice que es la hora.
9: Siempre estábamos rodeados de alguna corneta como para hacerla sonar.
8: Cuidado.
9: 0-0 San Pablo Boca. La va a rechazar Montero. Le pega el colombiano. Largo pelotazo para que corra el jugador uruguayo. Berentiel es del arquero, es del niño, es de Rafael. Sale para Arboleda, juega para Marcos Antonio, con la pelota San Pablo, que está decididamente en campo enemigo, presionando un poco más a Boca en el marco del segundo tiempo, donde la tiene Artur. La juega Artur, media vuelta quiere Luciano, media vuelta ataca el San Pablo, llega para el ecuatoriano Arboleda, vino para Marcos Antonio, la tiene Marcos Antonio, saca la mano Antonio, la tiene Marco, la tocó por el medio, falta, tiro libre para San Pablo.
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9: Viene el pelotazo arriba del horizontal, desviado y al córner, le pegaba el remate, fue de Luciano, la pelota al tiro de esquina, córner número.
11: El segundo del partido, sí, el segundo del partido es para San Pablo, le va a pegar a Artur.
10: No soltaron a Marcos Antonio en Boca, y es una muy mala noticia porque es el que había generado mejor juego en el partido de ida.
9: La gente empieza a ilusionarse, el marcador no tiene goles. La pelota vendrá de la izquierda al centro, a la olla, el primer palo quedó vivo para que la saque del fondo Boca. La levantaron al lateral, Berentiel no llega al lateral al lado de Toribal. Será para las formaciones de San Pablo. Viene el tricolor, remera blanca, roja y negra, tocaron a la derecha. Ahí se viene el balón para Ramón. Ahí viene la pelota para Luciano. Ahí llega para Marcos Antonio. Ahí tocan para Iago. Va Iago con el balón, la juega hacia atrás. Salió la pelota para Sabino. Sabino que la cambia de frente para Domingos. La tiene Domingos en martes. Viene el central fornido, voluntarioso. La saca arriba. Venía para Ferreira, no pudo. La sacó el lateral Lozano. Cortó por Lozano al lateral.
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9: Por primera vez en la noche la sensación visual es que Boca está demasiado atrás, Minotti.
10: Decididamente, ya no cruza la mitad de la cancha para presionar, ya hay cansancio, deja que reciba los volantes de San Pablo y ese es un peligro porque la presión sobre los centrales hacía que jueguen incómodo, quizás los más torpes del equipo brasileño. Y que no puedan recibir bien Marcos Antonio y Daniel Cini en el primer tiempo, en este caso Diorney. Está empezando a jugar con libertad de San Pablo y a pesar de que no tiene gran lucidez, empieza a llevar el partido contra el arco de Montero.
9: Parece una decisión peligrosa por inercia de Boca. Demasiado atrás y perdiendo la pelota rápidamente. Viene Velasco para recibir, va a perder con Marcos Antonio, va a tocar para las habitaciones de Domingos. La tiene Domingos con botines. Lugo, entrega para Arboleda, sale la Arboleda del fondo, la tiene Arboleda, suelta la pelota para Sabino, vino para Arboleda, torpe Arboleda, que se la pierde con Ascasíbar, llega con lo justo, entrega para Duarte, un peligro los centrales,
10: Y todavía se queja Arboleda, el pase de Sabino fue sencillo, para que controle la pase o la saque, él la dejó larga, se durmió, no la corrió y encima le reclamaba a su compañero.
9: Son un mono de Temaiken con la cuchilla del afilador, los centrales de el conjunto brasileño, la tiran larga, la tiran corta, van y vienen, amagan con ir y salir, un peligro. un peligro. Y se viene San Pablo. Dos pelotas no vale. Molinete vale doble. Minotti.
10: Sí, la tiraron, me parece, intencionalmente los de Boca para que no pueda jugar rápido el lateral, pero el árbitro Tejera está cortando las acciones para que se reanude desde el lateral por la derecha.
9: Rorro, graficame los nervios de la gente, mostrame cómo la gente se comunica en todo el país.
15: Mi amigo Dardo de Bahía Blanca dice: quiero la camiseta del rojo, pare de mandar mensaje, Dardo. Yo ya lo leímos. Felices, mirá la tanda, no sé, acá, ¿qué es?
9: Está bien.
15: Ponen una.
9: Anotalo a Dardo.
15: Mandan cada cosa. Bueno, buenas noches, excelente transmisión, los escucho desde Jardín La Punta, Xavi, Jujuy, quiero la camiseta de Boquita.
9: Algún dardo va a llegar. Anotalo, lateral, pase joven.
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9: 8 minutos. En el marco de la parte final, Boca 0, San Pablo 0. Con este resultado, Boca va por Vasco, me dijiste.
15: Claro, Vasco da Gama ya está metido en semifinales. Vasco contra el equipo del Vasco, ¿será?
9: El Vasco contra el Vasco. Algo va a salir duro ahí. La pelota que llega al andarivel de Artur. La pierde Artur con la marca, con la intervención de Velasco, que está como número 3. Velasco juega en el puesto de Blanco. Blanco juega en el puesto más atrás, todavía al lado del banderín casi ya.
10: Y está ahogado Velasco del retroceso que tiene que hacer. Ahora la tira fuera solo Domingos Duarte en San Pablo porque acusa alguna molestia física.
11: En la zona baja, sí. En la parte de la zona hepática, como diríamos en el boxeo.
9: En la zona hepática o más abajo. En sí. Los compañeros.
11: Sí, sí.
9: Por ahí, ¿no?
10: Pero es curiosa la imagen porque le pegan los compañeros la pelota. Pero él la tira derecho afuera a partir de eso.
9: Sí, sí.
10: Está bien, está jugando un partido de fútbol.
9: Quedó hasta las pelotas el central. En 9 minutos va a salir el niño. La tiene Rafael.
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9: 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También andamos por el vivo del Instagram y en cada rincón de la Argentina a través del aire. Yo vine Artur, le puede pegar a Artur, atención, le pegó a Artur, rebotó en el camino Santana, no pudo Luciano y Santana en última instancia para sacarlo sano. Ahora juega Boca apretado en el fondo.
10: Están llevando puestos jugadores de una torpeza notable y es una pena porque Boca lo había administrado bien hasta ahora. Está evidentemente evidenciando cansancio en esta. Artur pateó al bulto, le quedó el rebote a Luciano, hizo lo mismo, pateó al bulto una vez más y gana el córner.
9: Justo buscó esa metáfora con Duarte agarrando hacia abajo. Artur centro, primer palo. El arquero que miraba, el arquero anda como a contramano de donde viene la pelota, Montero, No muestra tanta seguridad en los envíos cruzados. El arquero colombiano, en 10 minutos de la parte final, San Pablo hizo mucho más que en el primer tiempo.
10: Sin duda, y no es demasiado tampoco, pero en el primer tiempo hizo tan nada. Tan poco fútbol mostró en esa primera parte que cualquier mejora evidentemente va a ser un contraste.
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15: Quiero la camiseta de River, dice Héctor de Tres Cerritos de Salta. Buenas noches, soy Cristian y Gabriela de Villa Godoy Gálvez, provincia de Santa Fe, escuchando la mejor radio, esperando los goles de Boca. Quiero la camiseta de Zeneise, por supuesto.
9: Vamos a ver si tenemos alguna emoción. ¿Ustedes me están diciendo que yo tengo que hacer sonar la rimomo?
15: Sí, siempre.
9: Bueno, si me permiten,
15: Conrado pidió, Conrado
9: si me permiten el protocolo.
15: Quiero que suene.
9: Espere. Todo a su tiempo. Hay que acomodarla. Hay un protocolo. Hay un protocolo de sonar. Gonzalo, ¿qué hago?
11: Hágala sonar, sí. Es momento.
10: Por favor, hágala sonar.
9: Primero tengo que acomodar la parte de arriba. Mira,
10: yo le hago el aguante.
9: Cuenta la gente, mira.
10: Estaba complicado.
9: La trompeta tiene tiene el lugar donde sale. Parece esa bocina de autos viejos, joven. La trompetita. Y tiene acá
13: un claxon.
9: Sí, una parte sólida con aire adentro, con gas.
10: Bien.
9: Y va, ¿qué hago? Jorgito, suena, dice Jorge. Ah, la pelota vino con ganas, Le digo a la gente que por las ganas que salió, hay uno y quizá algo más.
10: ¡Epa! Muy bien, muy optimista.
9: Hay uno y quizá algo más.
11: Tapó el ambiente del Morumbí,
9: Sí. Lo despeinó el Dolape que está ahí abajo. Lateral, vende Jueves.
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9: Viene Hidalgo, ataca San Pablo. Se juega cerca del área de Boca, que arrancó muy atrás la parte final, a diferencia de lo que fue el primer tiempo. Falta un montón. Aguardando la pelota, Marcos Antonio. Vino para Marcos Antonio en 13. El cambio de frente, Marquito para Arthur. Este juega lindo, que tendrá ese petizo. Viene Arthur, va para acá, va para allá, juega atrás. Ataca el San Pablo, insisto, la ve pasar Boca. La viene manejando Marcos Antonio, la quiere Ferreira. Pasó el 8, pasó, se va contra el área. Se vino, tiró la pelota que termina abortada por Dinolo. Y va a recuperar la pelota con una plancha arriba Duarte. Y la tiró para el taco de Arthur. Y otro taquito que viene para Marcos Antonio. Marca Jagger, corner, o saque de meta, saque de arco para Boca, que respira, que baja revoluciones y que parece decirle al Vasco: salgamos de tan atrás
10: y metamos alguna modificación para salir de tan atrás. Necesita Boca refrescar en la mitad de la cancha, volver a tener aire para presionar unos metros más arriba, como había hecho en el primer tiempo. Evidentemente está afectado en ese sentido y está concediendo terreno peligroso.
11: Justamente Robarrena está hablando con sus ayudantes, Diego Marquich y Juan Gobet, porque están planeando una variante.
9: Bien, se viene una variante en Boca, lo dice el Conde de Versalles, Gonzalo Ordóñez Ojeda. En el marco de este segundo tiempo, donde va Velasco, mano a mano, pie a pie, saca el centro, rebota en el camino. Ganó de cabeza Arboleda. Tiró la pelota hacia arriba, para que Delgado la saque, para que recupere la pelota en zona defensiva. Jagger, la tiene Herrera, juega para Dilolo, sale Dilolo, toca a la derecha, vino para Lozano. Lozano que entregaron la pelota de vuelta para Dilolo. Dilolo, Divoca, 0-0. En minuto 14 de la parte final, donde corre al ataque Boca, lo tiene Flores, atención, viene el remate, gol. ¡Gol! Lozano. Una corrida que quedará para el recuerdo. Apareció Lozano en zona de 9. ¿Cómo apareció? Y no se entiende. El 4 parecía Flores. Las Flores fueron para ese remate de pierna izquierda del lateral derecho, que se animó, entró entre la torpeza de Arboleda y Sabino. Había un campo donde el número 17 dan el blanco. Gol de Boca, gol Senaice, 15 minutos, cuando peor la pasaba el equipo del Vasco. Llegó el tanto de Lozano, la promesa de un Vasco no es espuma de encima del agua.
10: Brillante Lozano, para aprovechar el hueco que dejaba una defensa abierta de par en par, la pelota abierta hacia la derecha, y como había dos futbolistas de Boca en esa zona derecha, el lateral decidió que lo mejor no era pasar por afuera y sumarse a chocar con Flores, que estaba por ahí, con Ascacíbar, que estaba por ahí, sino que lo mejor era recortar para adentro, y ahí fue a buscar la pelota, la devolución de primera, y se encontró con un escenario inmejorable, con que Duarte lo corría desde atrás, con que Arboleda no estaba en su posición, y con que había 20 metros de ancho para que él corriera y definiera. Se fue cerrando, fue quedándole la pelota para que defina de zurda, y a pesar de no ser su pierna hábil, sacó un zapetazo desde afuera del área para vencer la resistencia de Rafael, que alcanzó a tocarla, pero no a desviarla contra el palo derecho. Infalible la Reymón una vez más. Lo gana Boca en su peor momento y empieza a liquidar la serie.
9: Gonzalo el Conde del Victoria Palace.
11: El festejo de todo el banco de Boca y los suplentes que estaban entrando en calor fueron a abrazar a Lozano, que anotó su primer gol con la camiseta Geneise, mientras hubo un cambio justamente en el equipo del Vasco Rabarena que presentamos.
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11: Se fue de la cancha el ex independiente Alan Velasco, el número 20, y el que ingresó es el colombiano Sebastián Villa con la número 22.
9: Por primera vez en la historia jugando en Boca apareció tan libre de cara al gol Lozano. Y marcó el primero. Me dijiste que entró Villa. ¿Quién salió, Gonza?
11: Velasco.
10: Escenario inmejorable para Villa, ¿eh? Con San Pablo jugado en ataque, va a tener contraataques por todos lados. Si no es esta noche para el colombiano, difícilmente sea otra.
9: Viene el centro de Arthur, arriba Montero se queda con la pelota. ¡La perdió! Atención que la recupera desde el piso. Como un nene jugando con los juguetes. Quedó en cuclillas, quedó gateando, cobraron falta. Para mí se le escapó solita,
10: Sí, coincido. Él fue sobre el futbolista de San Pablo. Se agacha, se inclina mínimamente, pero me parece que la termina perdiendo solo Montero.
9: Bueno, el árbitro cobra, piadoso, para que salga Boca desde el fondo. Lo hagan 1-0 el Xeneize.
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9: Dejó entrar a la gente argentina, habla en todo el país, el pueblo nacional.
15: Hay mucha gente contenta que pedía a la Rey Momo y sigue. Conrado de San Martín de los Andes que festeja, ¿sí o no? Y gol, muchacho, fue la Rey Momo, jaja, se ríe. Pablito de Córdoba también que decía un gol de Boca antes de los 20 y se festejando con una fugaza y con una cerveza. Voy por la camisa, dice.
9: No se pierda, joven, que desee después de escuchar eso, ¿eh? No se me va a ir. Va por la camisa de pura sangre nuestro amigo que escribe desde diferentes rincones de la Argentina. 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Ya encabezamos el segundo sorteo del mes. Se va llenando el copón de Natalut y sale el niño Rafael. Está Villa en la cancha, perdió la brújula en San Pablo cuando estaba en su mejor momento. Fuimos anticipando la narración con Minotti que los centrales eran de temer, que en cualquier momento hacían una de terror, y llegó.
10: Sí, llegó la de terror. No hay que sacarle mérito a la diagonal de Lozano, al pase de espaldas de primera de Flores desde la derecha. Exquisito, pero evidentemente mostraron falencias. No solo hoy, que ha hecho un mal partido en general San Pablo, sino también en la ida, donde había jugado un poquito mejor el colectivo, el equipo paulista. Los centrales ya habían mostrado muchos problemas.
9: Me contás, Gonza, si se viene alguna otra variante, si no, ya pasó en el equipo de San Pablo eso.
11: Así es, ahora ahí estamos repasando. Y ahí te la contamos.
9: Bien, bueno. Me parece que entró algún que otro protagonista en el equipo paulista, en el Morumbí, con una multitud, con la gente que no para de gritar, y con este marcador que está 1-0 para Boca.
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9: Levantaba Paredes el balón para el autor del gol, Lozano. Vino de vuelta para Paredes, círculo central, ataca a Boca, pelotazo largo y arriba por la izquierda para Villa. Recibe en el mano a mano, en el pie a pie, viene Villa. Viene el cafetero, café. Viene el centro de Villa, la marca del ecuatoriano, la saca Arboleda, recupera el Jagger, levanta el Jagger, la regala Jagger, sale el San Pablo. El marcador está 1-0 para Boca, que también lo ganó 1-0 allá, dice el Conde de Versalles.
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11: A la cancha, Ryan el 49, Ferreira el 11 y 27, Víctor Sá, se retiraron. Sabino, uno de los centrales cuestionados, Gustavo Santana y Lucas Ramón.
9: Bueno, Ramón, Santana la tocó. Me dijiste Ryan, Ferreira y Sá.
11: Y Víctor Sá.
9: ¿Qué número tiene Víctor?
11: El número 27.
9: 27, los cambios en la voz de Minotti.
10: Atacantes para tratar de revertir la historia. Incluso han salido algunos defensores. Queda jugado San Pablo en este tramo final.
9: Va San Pablo, balón al área, le quedó Artur. Remató resbalando, Artur dio el Jagger. De vuelta la pelota contra el área, llega el empate, gol. ¡Gol! No vale offside.
10: Ojo, igual.
9: No vale offside. Levantaron la bandera. El 49 Ryan en la primera está marcando la igualdad, pero el árbitro levantó la bandera. Veremos qué se cobra.
16: Vale. Ojo.
8: Habilita, dilo lo que
9: vale.
16: Lo dije a primera vista, me parecía que estaba habilitado Ryan, no solo el que termina definiendo, sino el que toca la pelota en primera instancia en el área.
9: Ojo que en la repetición es gol,
11: En el mejor de los casos para Boca, da la sensación que el codo estaba inhabilitado.
9: Ojo que en la repetición es gol,
16: El remate desde afuera, le cae a Luciano en el área y Luciano, en vez de rematar, se la cede a Ryan. Ryan estaba detrás de la línea de la pelota, Luciano es el que está habilitado para mí cuando parte el remate. Ahora se armó.
9: Se armó, Están queriendo cobrar el gol de Prepo los jugadores de San Pablo. En el piso está Montero, la gente aclama y pide gol. En el piso Montero acusando una lesión y un golpe. Montero quiere aprovechar la situación como para reclamar una falta en ataque contra el arquero, que está dolorido. En la repetición televisiva, el gol es lícito. Veremos el VAR qué define, qué decide. Mientras tanto, el árbitro mirando al arquero de Boca que está en el piso. Luciano le viene a reclamar serenidad, rapidez. Por ahora esto está 1-0.
16: Sí, está chequeando y le están hablando y me da la impresión de que lo va a cobrar porque agarra la pelota y se dirige hacia la mitad de la cancha. Está tomándose todo el tiempo del mundo porque trazan las líneas el uruguayo Tejera. Para mí fue muy clara la posición de Luciano y está decididamente habilitado. Me había aparecido en la primera acción, a primera vista. Por eso, ni bien lo cobró, dije, ojo.
9: Chequeo de gol, chequeo de vista para el árbitro y el asistente que enseguida cobraron. Luciano está como loco abriendo los brazos y diciendo al árbitro, ¿qué esperás?
16: Es que desde el banco le dijeron varias veces, está habilitado.
9: Ahí se toca la oreja como Mac Panton, el árbitro. Falta Badía nomás. ¿Qué estás cobrando?
13: ¿Qué estás cobrando?
16: Está clarísimo, y ahora están tirando las líneas y queda muy, muy claro, me parece que es el pie derecho de Paredes, me parece que está en el área, que está habilitando claramente a Luciano, que tiene el codo extendido además en última instancia, no hay mucha duda, está habilitado el hombre de San Pablo.
9: Bueno, ahí están con la línea para acá y para allá, adelante y para atrás. Bueno, a todo esto se comió 3 minutos 4 el partido, de revisión o chequeo.
16: Está rarísima tirada las líneas, está rarísimo lo que están haciendo. La impresión visual es muy clara, después si encuentran otra cosa, bueno, mejor para Boca, pero no, bueno, están cobrando fuera de juego.
9: Fuera de juego.
16: A mí me parece...
9: Fuera de juego.
16: Perdón, escandaloso.
9: Decisión final, no gol. Se quiere morir Dorival. Dorival abre los brazos.
16: No, pero... Pocas veces vi algo así.
8: Hace poco pasó en el partido del Manchester United contra Manchester City, ¿no? Que pidió disculpa después.
16: Un bochorno eso, porque no le cobraron la posición adelantada a Enzo Fernández, considerando que no participaba la jugada, y Enzo se tiró de palomita hacia la pelota y le pifió por centímetros.
9: Gran noticia para Boca, vino la pausa de rehidratación, después de tirar las líneas con un crayón y un transportador en el VAR, se decidió no gol.
13: Transportador de plásticos.
9: No gol para el equipo brasileño. Hay vida. Se iba a poner 1-1 y estaba bravo.
16: Nos da risa, pero la realidad es que es un escándalo. Boca ha sido muy perjudicado por la Conmebol en los últimos años. Esto de acá, bueno, después le van a encontrar el pelo al huevo y Boca tiene una presencia en los medios gigantesca como para que me digan que esto fue,
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9: La calentura que tiene Dorival.
11: Sí. Al punto de que llegó a recibir la tarjeta amarilla.
16: Es para irse de la cancha. Esto es un descaro total. Insisto, porque ya van a saltar los hinchas de Boca. Han sufrido muchísimo de la Conmebol, cosas similares. Pero uno no puede dejar de remarcar, incluso beneficiando al equipo argentino, que esto no tiene sentido, que han roto todo. Van a matar a la gallina del huevo de oro, el hincha no va a conformarse. Es un escándalo.
9: Boca lo gana 1-0, 2-0 en el global.
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9: En la brumosa noche del Morumbí lo está ganando Boca 1-0. El gol de Ryan se quedó con las ganas en el grito del gol del Morumbí. Ryan no fue soldado de gol, saque de meta para Rafael.
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9: Gran abrazo a toda la gente que se va sumando al YouTube de Radio Nacional a través del Fútbol Show. 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Por supuesto que con San Lorenzo Boca el domingo desde las 2 de la tarde. En el sábado andaremos con Minotti por el Monumental. Para River y para Huracán. 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Viene Arthur, que quiere otra vez ir en la búsqueda del empate para el San Pablo, que casi lo encontró pero no llegó. Viene Ryan, juega atrás, sale la pelota para Arboleda, la pueden levantar contra el área enemiga. Viene el San Pablo manejando la pelota de lado a lado entre Ryan, Ferreira y Sal, centro que sale hasta la mitad, lo gana Boca.
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9: Iván San Pablo. Y está Ryan aguardando, y va al San Pablo, y está Arthur aguardando, y vino el centro, y marca Di Lolo, y quedó bollando la pelota, y un hombre de San Pablo por el piso, reclamando un penal que no va a llegar. Lateral es para el equipo tricolor.
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9: Y vino el San Pablo presionando a Boca, dejándolo atado a las sogas a Boca. Está Boca jugando muy atrás, sin embargo, en esta postura llegó el primero. Arthur la levantó contra el área, está habilitado, vendrá el centro, rebotó.

0: Sacó a pasear a Flores, Arthur tiró el centro de derecha, imperfecto, porque no tenía la intención de que se termine cerrando hacia el arco, pero lo hizo, lo sobraba Montero, pegó en el techo del travesario mientras el arquero hacía vista.
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2: La Villa buscando algo más, la tiene Villa, va a marcar el cuerpo, la tiene el negro, la juega atrás, café, café, café. Viene Blanco, toca la pelota para Delgado, toca de vuelta para Blanco, tiene el centro, espera Villa, marcó Arboleda. Y la bola salió del área. Y metió un topetazo Paredes. Y pone Jagger Herrera. Y recupera la pelota Boca, que está en un paso más de Sudamericana.
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2: Dice Rorro Ruiz en los estudios nacionales.
3: A Boca lo perjudicaba con Atlético Mineiro. Dice Martín de Tartagal en la Copa Libertadores en los dos partidos de ida y vuelta. Poca memoria, dice acá. Y bueno, toda vuelta en la vida. Miles de veces nos perjudicaron, dice Alejandra.
4: Martín.
0: Lo dije clarísimo, pero hoy lo están beneficiando.
2: No te enojé, Alejandra, que te lo dijo Minotti.
4: Se viene Belmonte y Ángel Romero en Boca.
3: Saltaron los hinchas de Boca, viste cómo están acá, ¿no? Todos lados están.
2: Saltaron a la yugular del pobre Minotti, que no fue más que algo real con el comentario. Se viene el 11 y el 8, cambio, el Blue cambio, te lo cambio con Gonzalo Ordóñez.
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4: El primer cambio entonces, se retira el futbolista Milton Delgado para que ingrese finalmente el 8, Tomás Belmonte. Y el otro cambio, sale el guapito Flores, Leonel Flores, y el que va a la cancha es el número 11, el hombre de Fernando de la Mora en Paraguay, Ángel Romero.
0: Para tratar de capturar alguna oportunidad ofensiva, Flores ya estaba cansado. Romero no tiene resto físico para jugar demasiado, pero un ratito puede generar algo en el ataque de Boca. El otro cambio es en la mitad de la cancha para tratar de darle un poquito más de aire a esa zona que desde hace un tiempo largo lo necesitaba.
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2: Sale jugando Rafael, el San Pablo está completando dos partidos sin marcarle a Boca. El gol que parecía de Ryan, se destrazaron líneas y llegó la intervención del VAR para marcar el no gol. Viene por la mitad de la cancha el San Pablo. Atención con Arthur, la levantaron profunda para las manos del arquero. Se la queda Montero, va con la pelota Montero. Zona de banco con el bajo Robarrena. Está Gonzalito.
4: Cruzado de brazos como es habitual. Muy tranquilo en este momento Robarrena. Sabiendo de la ventaja doble en este sentido por el 2-0 en el global.
2: Lo dice Ordóñez Ojeda, el hombre del Victoria Pala. Por ahí vamos a estar seguramente a fin de año. Ya pensamos en fin de año. Estamos en septiembre, donde fuiste mía, dice Miguel Conejito Alejandro. Eso le dijo Chiquito Profili a el primer sándwich de salame de Carlitos Pereda. En diciembre tú fuiste mía. Y se clavó un chobuzán. Lateral derecho. Es para Boca, que lo gana 1-0.
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2: Claro, que bien que se come, por supuesto. Listo, viene la bola para Villa, la tiene Villa, la juega para Blanco, va Blanco. Metió un caño precioso en el primer tiempo, rebotó la pelota, la busca Villa de vuelta, pone el cuerpo, se la quitaron, rebota en él, el árbitro cobra, es para el San Pablo.
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2: El fondo de San Pablo es una invitación al segundo de Boca.
0: Sí, totalmente, y Boca tiene que estar atento porque pareciera desmotivado el San Pablo después del escandaloso gol anulado. Pareciera que se va quedando, que va por inercia, que pone mucha gente en ataque y deja muchos espacios. Boca está para liquidar completamente el partido.
2: Sale San Pablo, el marcador 2-0 en el global. Transitamos el minuto 34 del segundo tiempo. 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

0: 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Ahí viene el cambio de frente para que recupere la pelota Blanco, para que venga a buscar la Villa, para que salga jugando Boca. Todo en carril izquierdo, todo por la pelota afuera, laterales para San Pablo.
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0: Viene San Pablo con la cancha llena, con la gente reclamando. Llega de caer en el clásico con Palmeiras, se está cayendo con Boca en la doble saga de partidos, pero va a buscar la igualdad Montero. Las risas, se queda con la bola, se tira hacia adelante, se ovilla la pelota. El arquero vestido de amarillo es colombiano, se llama Montero.
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0: Viene San Pablo en la presión desde la mitad de la cancha, con Sai y compañía. Este es Marcos, a Marcos Antonio, uno de los que siguió en la cancha desde el arranque. La perdió Boca en la mitad y la volvió a recuperar el San Pablo. Y la sacó Duarte y venía Sabino. Y llega, no está mal Duarte. Vino la pelota a la derecha, la tocaron profundo. Quería Ferreira, quería Artur, lateral. Es para el San Pablo.
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0: La tiene Sale, pasó por abajo, un pancho este Sal. Lateral para Boca.
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0: Minuti, ¿no gana bien Boca en el global?
2: Sí, claramente. El robo descarado que acabamos de vivir no nos puede desviar el foco de que Boca ha sido más que San Pablo en la serie. En un partido parejo en Buenos Aires, pegó, fue a fondo cuando tuvo que hacerlo, y aquí en el Morumbí me parece que hasta es justa la victoria. Ha sido superior Boca en su plan de juego al conjunto brasileño.
0: A buscar la Ferreira, la jugaron por el medio, el remate al arco, las manos de Montero, se queda con la pelota, el arquero displicente, se deja caer con el cuerpo muerto arriba del balón para quedarse con la bola después del remate que pareció de Marcos Antonio. Salida que será para Boca. Transitamos el minuto 38 casi. Boca lo gana con un golazo de Lozano, con un desacople defensivo de San Pablo que provocó que un lateral de Boca llegara a posición de 9, se perfilara entre los centrales, tuviera tiempo para resolver y definiera de pierna izquierda al ángulo. Una patada de Paredes de amarilla, de amarilla. ¿La va a sacar o no la va a sacar nada el árbitro?
2: Tejera es horrible, pero además hoy tiene decidido beneficiar a Boca.
0: Cuando vio quién había pegado la patadita, dijo, este jugó el Mundial, este fue campeón del mundo, ¿qué le voy a sacar? Y la dejó correr el hombre, va a Paredes al piso, y sale Villa, y viene entre dos y pierde, y recupera San Pablo, parecía falta de Villa, y va al San Pablo, el equipo de Dorival, para ver si puede meterle un poco de presión a Boca en los últimos 5, por ahora lo pierde 1-0, minuto 83 del global, lo pasaron a Lozano, viene la réplica para Casíbar, viene el toque para Lozano, corre por la derecha Lozano, no va a llegar, perdió el balón, el árbitro dejó correr, dice que le dieron... Era falta, no cobra nada. No cobra nada, anda con un bastón blanco el árbitro, viene Artur, la perdió ante la marca. Era falta también, no cobra nada.
2: Ya no lo puedo creer.
0: Volvió William Bu. No cobra nada. Pero Entiel, para ninguno de los dos cobra nada, la dejó pasar a Casíbar. Se arma la bola para Casíbar. Ármate después del centro de Villa. ¡No tuvo Boca!
2: Debe aprovechar el Ceney y seguir fuerte. Evidentemente Tejera no va a cobrar. Recuperó en esta. Abrieron hacia la derecha. La metió desde ese sector Villa para unas Casíbar que pisó el área por primera vez en la noche. La agarró de zurda. Estaba muy solo. Tenía tiempo hasta de bajarla. Se apuró un poquito en el remate y no la pudo conectar bien. La pelota se fue lejos del palo derecho.
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3: Se viene el cambio en Boca Juniors. Uno más. Se retira el goleador Miguel Berentiel y el que ingresa es el 30, el ecuatoriano Ener Valencia.
0: 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Sonó en vivo Y ojo que dijo que podía haber algo. Sonó fuerte, sonó gorda.
2: Sí, y hubo dos goles concretamente. Pero
0: claro. Bueno, era algo más, sí. El árbitro dijo que no. El crayón del VAR dijo que no. Es un crayón de Ciro. Lo sacaron de la cartuchera de Ciro.
2: Después, en unos años aparecen las causas judiciales para Alejandro Domínguez y compañera. Y uno va a tener que actuar como sorprendido, como si no se lo esperara, ¿no?
0: Aparte que lo hicieron todo con la luz prendida, mostrándolo a todo el mundo. La tiene Arthur. Va Arthur, gana Boca 1-0. El cambio de frente. Boca, más allá de la ayudita, ha jugado mejor en el global.
2: Totalmente.
0: Ahí sale jugando en el fondo el equipo de Brasil. No parece un equipo de Brasil este, Tengo que mirar alrededor, ver el Morumbí para decir es un equipo de Brasil. No parece. Bien el remate de Arthur, salvo alguna intervención aislada de algún que otro osado protagonista, no parece brasileño.
4: Raí y Kaká, diría Ángel Capa, ya fueron a la ladera 3-4 veces, ¿no?
2: Totalmente. Arthur y alguna cosita de Marcos Antonio es lo único que nos hace acordar que es un equipo brasileño, San Pablo, sí.
0: Va el conjunto de Brasil, va el San Pablo. Va la pelota de Sá que la juega por el medio. Vino para Marcos Antonio. Vira el número 4, el número 8. La juega hacia atrás. Ahí viene Arboleda, ahí viene Sabino, ahí viene Marcos Antonio. Le pasó por arriba del botín. Recuperó por el medio Ryan. Él quiso el gol y no se lo cobraron. Corre Sabino. Percherón, grandote, dejó escapar la pelota por un costado al lateral. Lo hace Sabino, la toca para Rafael. Ahí viene Rafael, la deja para Sabino. 86 de global, 41 de la parte final. Escucha Nacional, se va el partido. Lo gana Boca, pasa Boca con un golazo de Lozano en el puesto de Flores. Pasó como una exhalación, se metió en diagonal, remató al gol y el equipo del Vasco busca al Vasco en la próxima instancia de la Copa. Y se viene San Pablo para la igualdad. Ahí va el centro a la olla, atrás para Arthur. Se acomoda, se perfila, juega más atrás. Viene San Pablo con demasiado rodeo en zona de área, mucho toqueteo. Y no van los bifes, y no vienen los remates. Y Boca que se abroquela, y Boca que defiende, y Paredes que va al piso, y en laterales de San Pablo.
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0: Cambio al Blue Cambio.
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3: Ingresa el número 17, Andrés Silva, en el equipo de Sao Paulo, y se retira el 12, Iago.
2: Bueno, saca un lateral y mete el delantero que le quedaba, el que había entrado aquí en la bombonera.
0: Bien, el árbitro cobra la infracción mirando el cronómetro y dice, ah, falta poquito, 43. Tiro libre para el San Pablo, linda pelota quieta para que los grandotes que entraron hace un rato traten de empatar el partido.
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0: Acomodó Arthur la pelota minuciosamente, dedicadamente. Acarició el balón el petizo número 37, el experimentado volante ofensivo barra delantero que tiene el San Pablo. Ahí viene Arthur. ¡Gol! ¡Gol del San Pablo! Domingos, acertó Duarte, Arthur y al centro, y Duarte, Domingos, Duarte de cabeza, entre varios defensores de Boca, que lo vieron venir, no pudo llegar, le sacaron la lengua en la cara, gol de Duarte, falta un rato, 1-1.
2: Centrazo colgado de Arthur al segundo palo, lo perdió Jagger Herrera, que es una gran serie. A Duarte están revisando alguna posición porque todo puede pasar esta noche. Duarte viene más o menos un kilómetro desde atrás. Había otros futbolistas de San Pablo que pueden llegar a estar en fuera de juego. Para mí no participa de la acción, pero lo está revisando Tejera de la mano de Leodán González. Y después de lo que ha sido esta noche escandalosa, podría pasar cualquier cosa. Si el gol es convalidado, nos va a hacer preguntarnos qué hubiese pasado en caso de que hubieran cobrado el gol que correspondía anterior de Ryan. Qué difícil comentar un partido de fútbol en estas circunstancias. Es un hinchastre lo que ha hecho la Conmebol con el fútbol sudamericano.
0: El árbitro pide paciencia. sea o no sea gol, se deberían jugar cerca de 10 minutos por todo lo que tardó el VAR primero y por todo lo que está tardando el VAR ahora.
2: Si da 6 es mucho.
0: Parece que están revisando alguna acción cuando arranca jugando al vacío, si no lo empujó a Jagger, creo.
2: Pero no lo empujó, no, es gol.
0: Y lo cobró, pero se comió 2 minutos la revisión. Hay gol, 1-1. Bueno, veremos cuánto se adiciona. Lo más importante, Gonzalito, es saber cuánto se adiciona a los reglamentarios. 7. Eran un par más.
3: 8 también, a ver.
2: No, Dios,
3: 7 minutos.
0: 7 minutos, bueno.
2: No quiere irse este muchacho.
0: 7 minutos. Y viene San Pablo, ¿eh? Ojo que lo van a rinconar a Boca en el cierre. Hierve el partido. Otro centro a la olla. Ryan y compañía va. Quedó la pelota para este remate al arco. Montero la deja picar y la controla. El arquero colombiano se queda con el balón. Esto está 1-1. Quema la pelota, quema.
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0: Parecía Lozano que se venía con infracción. El árbitro deja correr, lo pide todo. San Pablo la cambia de frente, Paredes. Partido abierto a un gol de los penales, está San Pablo, faltan 6 minutos, la perdió Villa, la jugaron rápido en un partido polémico por un tanto que nosotros consideramos válido y el árbitro a través del VAR lo termina anulando, tanto que debió haber significado la victoria por 2-1 de San Pablo sobre Boca. Falta un rato, la va a sacar Duarte. Lo está ganando Boca en el global 2-1, pero se viene el San Pablo, tiempo adicionado a lo reglamentario, ya se juega el primer minuto y medio de 7 y viene San Pablo, Boca broquelado atrás, quiere marcar Villa, llegó la pelota por el centro y la va a buscar Luciano y se viene el San Pablo con Marcos Antonio, lo está guardando Ryan y está esperando uno de los Ferreira, mira el desborde, no pudo llegar el hombre de San Pablo que andaba por ahí, pero por el medio va Luciano, la dejó picar, la puso entre líneas, la toca a la derecha, está guardando el centro Ferreira, el vino parado el arquero, tiene la victoria el San Pablo, se la sacaron del buche. ¡Qué ataque está Boca, Minotti!
2: La cantidad de delanteros que puso San Pablo está pesando en el partido, porque están todos en el área y a pesar de que ninguno es especialista en ir por arriba, cualquier pelota que pueda quedar suelta la quiere capturar un jugador de blanco. Va sobre el final San Pablo con orgullo, con pocas ideas.
0: Y el Vasco anda con el oxígeno en la mano. Es falta, tiro libre, otra infracción desde un lugar parecido a donde llegó el gol de San Pablo.
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3: Otro amonestado en Boca Juniors en esta ocasión, Ángel Romero.
2: Un poquito más atrás, pero como decía Perazo, misma posición y mismo ejecutante.
0: Llegó un tiempo tarde la infracción, Romero. La meterá Artur en el área. Ojo, pelota llovida, la bajaron. La sacaba Di Lolo. La quiere sacar Boca desde el fondo a través de Blanco. La reventaron por la izquierda para que venga Villa. Y lo tiene Villa, ¿eh? Y lo tiene mano a mano. Va Villa. Café. Remató. Rebotó y es córner. Tiro de esquina para Boca.
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3: Primer córner de Boca en el partido, así que ahí le va a pegar seguramente Lautaro Blanco.
0: Tiro de esquina, vendrá la pelota quieta. El árbitro anda haciendo gestos de todos los sentidos y demorando lo que adicionó, amonestando ahora a Artur.
3: Correcto, otro más en San Pablo.
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2: Bueno, que entre el patrullero a llevárselo cuando termine el partido, ¿no?
0: Demasiado lo del árbitro, ¿eh? Evidente, demasiado evidente. La tiene Paredes. Salió Artur. Esto es lateral. Iba al piso Romero. Torpe y evidente lo del árbitro. Lateral derecho. Vendrá desde la derecha justamente para el San Pablo. Quedó en el piso un jugador brasileño.
3: Luciano,
0: Bendejo.
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0: Se va el partido, se va. La tiene Artur. 4 de 7. Falta poco, Boca empieza a amigarse con el resultado global y este 1-1. La salida será para Blanco, lleva el partido, apretado, termina Boca en el debe en el segundo tiempo. Jugó un muy buen primer tiempo, sin embargo en el segundo encontró el gol, igual se quedó. Faltan dos minutos, dice Minotti en Nacional.
2: Se le viene San Pablo empujando. No ha tenido fútbol en toda la noche el conjunto brasileño. Boca se fue quedando, lo fue dejando venir. Y a pesar de que pudo salir después del gol que le anularon a San Pablo, no se animó.
0: Y otro centro para que Montero la saque con los puños. Quedó bollando la pelota fuera del área. Montero salió lejos, no se animó a agarrarla. Y vieron San Pablo contra el área, la va a sacar Blanco. Blanco que se aproxima para rematar de pierna izquierda. La dejó cortita al pecho de Arthur, lleva el partido, falta un rato, queda minuto y medio, otra bola al área, ojo que Ryan quiere y Boca se defiende y la saca Blanco, tres tiros y un peso en la kermés de San Luis, falta un rato, vende joven.
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0: Se esfuma el partido, se escurre el juego, se acordó tarde el San Pablo. Boca lo empieza a celebrar, falta un ratito, un minuto todavía. Despeja Blanco, la quiere meter Luciano. Se cayó el árbitro. Se cayó el árbitro, es William Boo. Se cayó el árbitro, el centro de la olla, el segundo palo. Montero. Hasta el blooper completó un arbitraje bochornoso.
2: No tengo más palabras para describir a Tejera. No quiero ser irrespetuoso, no quiero ser soez tampoco en la calificación. Es realmente para que no dirija nunca más a nivel internacional, por lo menos este muchacho, que si le faltaba algo era caerse de espalda cuando quedaban segundos para que termine el partido.
0: Bueno, está calambrado Montero, lo van a atender a Monterito, mirá cómo está.
4: Qué momento para que Montero se tire faltando 30 segundos.
0: Mirá
4: bueno, ahora dice normal.
0: Mirá cómo está Dorival Balsa, cómo está.
3: Se quiere meter a la cancha.
0: ¿Cómo está Balsa? Es tremendo.
3: Ahí piden atención para Montero, va el cuerpo médico encabezado por Cristian Logioco, va a atender al colombiano.
0: Bueno, y acá nos atiende joven.
1: 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Relator.
0: Bueno, está Montero acalambrado en pierna izquierda. Levanta el pie izquierdo, como el relator en Pilates. ¿Qué dice la gente, Ruiz, en el final con un Boca que lo gana?
4: Está escribiendo mucha gente de Boca.
0: Y bueno,
4: mucha gente de Boca.
0: Debe estar caliente con el relator y el comentarista de la gente de Boca, pero...
4: Un poquito.
0: Yo quiero decirle a la gente de Boca que acá se relata desde el profesionalismo. Y del árbitro hoy fue un bochorno.
4: El árbitro del VAR, ¿no?
0: Un bochorno. Que significó, por lo menos, que San Pablo no haga el gol del empate cuando promediaba la parte final.
2: ¿Qué quieren que hagamos nosotros? Boca es mejor equipo que San Pablo, sin ninguna duda. Boca merece pasar, sin ninguna duda. El árbitro benefició a Boca y fue un papelón también.
0: Le pegó al arquero. ¡Ganó Boca! ¡Ganó Boca! Lo empató, pero ganó, ¿no?
4: ¿Ganó?
0: ¿Qué pasa que no, ahora no quiere terminar? Ocho van ya de los siete. O de uno más.
3: Adicionaron más.
0: Ah, la pelota. Bueno, amagó con el pito en la boca y no lo terminó. Encima.
4: Para mí Montero se tira en un momento terrible. Faltan 30 segundos.
2: Se equivocó, sí.
0: Encima. Bueno, pero ¿lloverá algún centro más o no? Ryan, ¿vendrá algún centro más o no? Se viene San Pablo. Ahora viene el centro a la olla. El despeje de Dirolo. Estoico de Dirolo. Llegó la pelota por la izquierda. El lateral será para San Pablo. Arthur en forma de centro. No lo había terminado ni mucho menos. Faltaba un rato. Y el centro a la olla y el despeje para atrás. Salió Montero con los puños. Le erró Montero. Quedó bollando la pelota y esto saque de arco. ¡Ay, Montero! Casi hace un blooper en el final. Con el agua al cuello. El árbitro lo va a parar. ¿Qué pasa? Se armó.
2: Y lo terminó, me parece.
0: Se armó, ¿eh?
4: ¿Cuál es?
0: Se armó con Paredes, lo terminó el árbitro, ahora sí, lo terminó, ganó Boca, empató pero ganó Boca, en el global fue 2-1, una serie de escaramuzas, de líos, de aprietes, de empujones, para que Boca festeje envuelto en la bronca del San Pablo, un empate que lo deja en una instancia más de Copa Sudamericana. El Vasco van por el Vasco, los del Vasco van por el Vasco. Boca 1, San Pablo 1.
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2: Se tiene que ir Boca a esa zona de conflicto, porque Boca sigue en competencia. Acá el que quedó afuera es San Pablo. Que lamente, que patalee, que llore, que se queje, todo lo que haga falta. Y seguramente con justicia de lo que ha sido el arbitraje. Pero Boca tiene que salir del problema, irse para otro lado y empezar a pensar en lo que viene, porque está en semifinales de la Sudamericana, Gonzalo.
3: Así es, vuelve a estar en semifinales de Copa Conmebol Sudamericana. Gran semblante para el equipo de Vasco Rabarrena, que también trata de consolidarse a nivel local. Los próximos partidos recién serán el próximo domingo a las 14:45, citando a San Lorenzo. Y sin dudas, con esta clasificación, un respaldo más que motivador para encarar entonces el ámbito local.
0: Se va recontra caliente el San Pablo, hay quejas por todos lados, encabezadas por Dorival y compañía, lo celebra Boca, se abraza Paredes, aprieta un puño Velasco, está a los gestos limpios el equipo del San Pablo, que quiere saludar a su gente que está embroncada también. Boca lo celebra, el San Pablo se va en pena. 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En un rato Minotti te cuenta por qué el arbitraje fue malo, pero por qué Boca en el global termina pasando, creemos, con justicia. Está en cuclillas algún jugador del San Pablo lamentándolo. Está Boca aplaudiendo en la mitad de la cancha. Y somos Radio Nacional, con este himno que se escucha en todo el país, con la convocatoria para el próximo viernes, porque Nacional no para. Y el viernes estaremos con Luca de Jesús y Santi Lucía para Racing y Sarmiento. Y el sábado primero con Kolinsky. Estaremos desde temprano y Curione a las 3 de la tarde y luego Unión Independiente con Cerratea y Valdés. Y más tarde River Huracán. Ahí estaremos con Minotti y el domingo desde las 2 de la tarde con Eladio Arrey, con Nico Álvarez, con Juli Nataluti, con Gonzalo Ordóñez Ojeda para San Lorenzo Boca. Y más tarde Central Argentinos con Sarra y Di Giovanni. Todo el fútbol está en Nacional, la más grande del país, esperando que hable algún protagonista. Final caliente, Gonzalito.
3: Sí señor, como los viejos tiempos también, siempre el Morumbí, más allá de las victorias argentinas, siempre se ha destacado por ser también un ámbito muy hostil y a su vez con finales polémicos, ¿no? Como pasó hoy con esta terra uruguaya que en este momento sale custodiada por la policía después de las polémicas que sancionó este árbitro Tejera, que sin duda va a tener una revisión de parte de la Conmebol sobre su desempeño. La tranquilidad de Boca, insistimos, con haber clasificado seis finales, porque lo motiva a jugar entonces lo que viene el torneo local, como también a la espera del fallo de la AFA respecto a la Copa Argentina.
2: Hola Paredes.
3: Sí señor.
6: Va a ser un partido como que habíamos hecho en casa, creo que hoy también lo hicimos muy bien. Clasificamos, que era lo importante, queríamos ganar, pero bueno, lo importante es estar en semifinales.
2: ¿Cómo lo viste? ¿Cómo lo podés analizar que terminó recién? La sensación de cómo jugó Boca hoy.
6: No, muy bien, creo que en general hicimos un gran partido, fuimos a presionar alto, cuando tuvimos que jugar, jugamos, cuando tuvimos que tirar y ser inteligente lo hicimos, cuando tuvimos que mentar lo hicimos, así que era una prueba de madurez y creo que lo hicimos muy bien.
2: Y siguen jugando en todos los frentes.
6: Así es, tenemos que pelear todo lo que estamos jugando porque somos Boca y así tiene que ser.
2: Felicitaciones, gracias.
0: Bien, Paredes, el capitán de Boca, el que se prepara seguramente para estar al lado de Messi, aunque no pueda jugar en estos partidos que está urdiendo la AFA en la despedida de Lionel de la Argentina, partidos que por supuesto tendrán la narración de Radio Nacional para todo el país. Se apronta Juan y Minotti, esperamos la palabra de algún otro protagonista, la gente que del otro lado sigue participando y anotándose por los sorteos, por la camisa de Pura Sangre, por el buzo de Centauros, por el voucher de Antenor y por supuesto por esos litros de pintura que te entrega Revesta para alguna escuelita de frontera o en alguna escuelita de campo. de la Argentina. Sugerí algún establecimiento para que sea pintado por Revesta. ¿Habla Montero?
7: Sí.
8: Es más fácil. Pero bueno, feliz de haber avanzado. El grupo pienso que trabajó todo el partido muy bien y competimos de buena manera. Hay que acostumbrarnos a vivir estas distancias.
2: ¿Cómo la viste la posición adelantada? ¿Estabas seguro? ¿Estabas convencido?
8: Sí, sí, tenía, porque dos jugadores de ellos estaban solos. Era difícil que no estaba, pero tengo entendido que estuvo muy fina. Más allá de eso, pues tenemos que estar muy atentos. Son desatenciones que te puede costar un partido. Son cosas que tenemos que mejorar, pero en general, bien por el sacrificio del equipo.
2: Felicitaciones, están en semifinales.
8: Vale, muchas gracias, hermano. Gracias.
0: Gracias, hermano.
4: Escueto, no le preguntaron demasiado, no dijo demasiado.
0: Gracias.
3: Un filósofo.
0: Gracias, hermano. Preparemos la artística que viene el comentario. Gracias, hermano. Boca 1, San Pablo 1, el global fue 2-1. Partido repleto de polémicas. Pasó Boca, va por Vasco el equipo del Vasco. Lo cuenta Juan Minotti. Y no, amor.
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2: En el Morumbí empataron 1-1 San Pablo y Boca, y con ese resultado el CNI se pasa de fase. Para hacer un análisis general, debemos decir que Boca eliminó a San Pablo porque es mejor equipo, porque jugó una mejor serie y por el árbitro Tejera. Le guste a quien le guste, porque en la justicia, en cuanto a rendimientos y merecimientos, podemos hacer un balance, y en cuanto a los hechos concretos, en la serie, Boca hizo dos goles, San Pablo hizo dos goles. Uno se lo anularon, mal anulado. En este partido puntual, Boca jugó muy buen primer tiempo. Muy destacable la postura con la que salió el conjunto de Arruabarrena a la cancha. A no meterse atrás, a no dejarse llevar puesto. Bien arriba, tratando de presionar. Poniendo a Casíbar y a Delgado en posición muy alta para tratar de recuperar la pelota. Y haciendo que San Pablo, que había jugado un partido al menos correcto en algunos tramos de la ida en la Bombonera, muestra una versión casi paupérrima en la primera mitad. Y es mérito de Boca. Más allá del mal partido de San Pablo en general, es mérito de Boca que esa primera parte el conjunto brasileño haya jugado tan mal. Marcó bien, se paró alto y le impuso condiciones, más allá de que no pudo generar situaciones de gol a partir de ello. Incluso la más clara en ese primer tiempo fue de San Pablo, avisando cuál era su método: el centro y el cabezazo, no mucho más. Sin ideas, sin fútbol, sin elaboración previa. A los 37 del primer tiempo tuvo la única oportunidad de esa primera parte tan opaca, con un desborde por la derecha de Lucas Román, un centro al segundo palo, un cabezazo sucio porque primero la tocó Di Lolo, después el brasileño Santana, y Montero terminó sacando el manotazo y haciendo pegar la pelota contra el travesaño. Pero el primer tiempo de Boca fue claramente correcto, y en cuanto a planes de juego, más allá de la elaboración de situaciones, el que mejor lo llevó a cabo era Boca. Y era lógico el plan de juego también, más allá de que le pudimos reclamar que no generó un ataque contra un San Pablo tan débil, el hecho de haber salido a evitar problemas defensivos con la ventaja a favor tenía sentido. Para la segunda mitad, San Pablo hizo algunas modificaciones y se adelantó un poquito. Se pronunció algo que habíamos anunciado en el final de la primera parte. Boca estaba perdiendo piernas y estaba, en consecuencia, metiéndose un poquito más atrás. San Pablo salió un tramo más adelante, Boca salió un poquito más atrás, y en el arranque de esa segunda mitad parecía que el Cereice podía sufrir el trámite de partido. Y en uno de los momentos donde peor lo estaba pasando, apareció el gol. El gol salvador de un Lozano que hoy se cuelga una medalla importante y empieza a ganarse decididamente el lugar. Los hinchas lo miraban quizás un poco de reojo, no por malas actuaciones, sino porque muchos consideraban, y yo también consideraba, que Dylan Gorosito, juvenil del club, había hecho muchos méritos para adueñarse de esa posición. Pero evidentemente Lozano también tiene lo suyo, y hoy apareció en una circunstancia sumamente importante. Una jugada que abrieron por la derecha, Lozano tuvo la inteligencia de picar recortando de derecha hacia el centro. En vez de sumarse al ataque como un lateral clásico por afuera, advirtió que sobre la derecha estaban tanto Casíbar como Flores y que el espacio estaba por el medio. Flores recibió de espaldas y de primera dejó una pelota suelta espectacular hacia el medio para un Lozano que corrió con todo el espacio del mundo, porque la defensa torpe, abierta, tácticamente ineficiente de San Pablo había dejado una brecha gigantesca. Le ganó en velocidad Domingos Duarte, el ex hombre de Argentinos Juniors. Fue yendo de la derecha hacia la izquierda, quitándose perfil parecía, pero terminó sacando un zapatazo de zurda que venció a Rafael, que llegó a tocarla pero no a desviarla, la pelota se le metió contra el palo derecho y Boca ganaba 1-0. Parecía que era el final de la serie, porque San Pablo era un equipo impotente, porque San Pablo iba a los centros, a los ponchazos, pero no tenía grandes ideas. Y sin embargo, 8 minutos después de ese gol, el conjunto paulista iba a arribar el empate. Una jugada sucia, una jugada a los centros, un despeje, Arthur que la volvió a meter, pateando desde afuera, quiso darle al arco, no quiso tirar un pase, y sin embargo le salió una asistencia para Luciano. Luciano, que estaba en una posición finita, decidió en vez de patear el arco, tocar para el recién ingresado Ryan, uno de los tantos delanteros que metió San Pablo en el segundo tiempo para tratar de empujar, y Ryan convertía el empate. A mí me pareció a primera vista y en todo momento que Luciano, después del remate de Arthur, estaba habilitado. Y lo dije durante el relato de Perazo, revisamos las acciones con el monitor en cabina y para mí está claramente habilitado. Y la miro en el teléfono y para mí está claramente habilitado. Y la vuelven a repetir en la televisión y para mí está claramente habilitado. No van a lograr convencerme de que ese codo, primero, con el codo no se puede jugar la pelota, con lo cual no inhabilita. Novedad, pero pareciera que hay que repetirlo. El hombro que le están queriendo jugar a Luciano como adelantado me parece ridículo. Primero, detecto que la imagen que toman, ya la pelota partió. Y segundo, que aún así no me parece que el hombro de Luciano esté por delante de, creo que es el taco de Leandro Paredes, que es el que lo habilita. Para mí la decisión no solo es un error, es escandalosa, es un bochorno, es para que hablemos un rato largo, es perjudicar radicalmente a San Pablo, que en ese momento se metía en partido. Es devolverle a Boca algo de lo que le han quitado en el pasado. Eso también lo dije en su momento, por si a alguno le quedaba alguna duda. Pero evidentemente hoy ha sido beneficiado el Ceneice. Y San Pablo, enormemente perjudicado en esa acción en la que llegaba al empate en el partido. Sobre todo, a cuenta de lo que iba a pasar a continuación. Porque a los 43 minutos del segundo tiempo, ya con un San Pablo con muchísimos delanteros, empujando y tirando la pelota al área como sea, consiguió una pelota parada a favor. Metió el centro a Arthur, muy buen centro. Domingos Duarte se desprendió de Jagger Herrera, cabeceó, cruzó la pelota, la puso contra el palo derecho de un Montero que no sale en los centros y que es inseguro en esa materia. Y finalmente empató el partido. Hubiese significado igualar la serie si hubiesen convalidado el gol que debieron convalidar sin ninguna duda. Boca pasó porque es mejor equipo. Boca pasó porque jugó mejor que el San Pablo. Boca pasó también porque lo benefició el árbitro Tejera, que seguramente debería no poder dirigir más a nivel internacional, pero no va a suceder porque la Conmebol es cómplice de estas cosas. El nefasto Alejandro Domínguez ha encabezado un sinfín de bochornos de estas características que en el pasado, como he dicho, han perjudicado también a Boca, por ejemplo, en aquella serie frente a Atlético Mineiro. El Ceneice sigue en carrera. El Ceneice va por la semifinal en Tabasco da Gama. Un rival que a priori es hasta inferior a San Pablo si tenemos en cuenta el campeonato brasileño, donde el equipo de Río de Janeiro pelea el descenso. Y aquí salió un candidato, Boca es un candidato. Boca es el candidato en esta Copa Sudamericana, porque genera ataques, porque tiene buenos rendimientos, porque tiene un entrenador con una filosofía interesante, porque si le dan bola a Roa Barrena, porque si la dirigencia empieza a perfilar el equipo en torno a lo que quiera Roa Barrena y no en torno a lo que quieren ellos, seguramente tenga mejor destino. Boca empató 1-1 con San Pablo, con muchísima polémica, pero está en la semifinal de la Copa Sudamericana.
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0: Recuerdo aquellas discusiones cuando el VAR se imponía en la Argentina con el profesor Tavares, con gente purista del reglamento, donde yo le resaltaba que para mí podía venir la legalización de la trampa. Y finalmente, con la deshonra que rodea el arbitraje sudamericano, aquello que les marcase mucho, lamentablemente, lentamente lo empezó a confirmar.
4: Bueno, coincido. El partido más importante del fin de semana que viene, ¿cuál es?
0: Boca,
4: San Lorenzo. San Lorenzo. ¿Quién dirige?
0: No lo sé.
4: Nazareno Araza, que hace 2 fechas atrás fue parado por el escándalo de Vélez Riestra.
0: Mira,
4: ese hombre es el designado para San Lorenzo Boca. Todo dicho. Como dice, no más preguntas, señor juez.
0: Sí, lo pararon para tomar carrera.
2: Lo que pasa es que si me puedes mencionar la lista de 20 árbitros, yo te puedo mencionar 20 escándalos en las últimas 3 fechas. Entonces es imposible, cualquiera que me diga, te voy a decir, está mal designado. Y respecto del VAR, yo siempre tuve reparos técnicos respecto del VAR. Es darle una herramienta de mayor discrecionalidad al cuerpo institucional más sospechado del fútbol, que es el arbitraje. El arbitraje está sospechado por malo y por corrupto. Entonces no hay que darle más herramientas para que hagan lo que quieran.
0: Bien, Gonza, un abrazo grande.
3: Abrazo grande. Boca espera el fallo a propósito del partido contra Vélez, que aparentemente no le darían curso al Fortín, y sí, Boca jugaría contra Racing el 27 de septiembre.
0: Queda un rato hasta de a dos con Codevilli y Ferrari. Nosotros damos la zurra con Minotti, Rorro, Ruiz y la gente, pero hay declaraciones, están los goles y hay mucho más. Rorro, un abrazo. ¿Quién habla?
4: Lozano, el autor del gol de Boca, si querés lo escuchamos.
0: Vamos.
7: Un poco porque en Argentinos había jugado muy bien y acá hasta de zurdas. Yo creo que no hay registro un gol de zurda.
9: Bueno, me toca ir mucho más atrás. Buenas noches, primero que nada. Me toca ir mucho más atrás en Nacional. Sí, tengo un par de zurda. Bueno, hoy le estaba contando a los chicos ahí. Me quedó ahí mano a mano. Cuando me levanté la cabeza estaba el golero solo. Así que nada, muy feliz porque entró.
7: Contame cómo lo viste a Boca. Semifinales, fuiste la figura del partido. Tal vez hayas jugado de los mejores partidos con la camiseta de Boca. Te vas asentando.
9: Sí, yo creo que hicimos un buen partido. Jugamos contra un buen equipo también. San Pablo, bueno, yo ya lo había enfrentado y muchos de los jugadores están todavía. Luciano, bueno, hoy no tuve Caleri, pero tiene un buen equipo. Creo que hicimos un buen trabajo. Así que nada, feliz por dar un paso más.
7: ¿Está sólido Boca?
9: Sí, yo creo que sí. Bueno, casi en lo último ahí no hacen un gol, pero veníamos manteniendo la valla en cero, que es muy importante para nosotros. Así que nada, hay que seguir por este camino. Venimos muy bien, así que ahora disfrutar un poquito.
7: Felicitaciones para vos y la familia que debe estar mirando. Abrazo.
9: Bueno, muchas gracias, Marce. Dejame mandarle un saludo grande a toda la gente de mi familia, más que nada. A la familia de Juan Izquierdo, que hoy fue un partido muy especial para mí acá. Hace 2 años perdí a un compañero acá en esta misma cancha. Así que nada, para toda la familia de Juan. Abrazo, vamos arriba.
4: Buen recuerdo, para recordar a Juan Izquierdo, ¿verdad? Que había fallecido hace un par de años en ese mismo estadio en el Morumbí. Boca entonces, Vasco da Gama, primera semifinal de la Sudamericana confirmada. Del otro lado, mañana tendremos otro de los partidos, Atlético Mineiro ante el Santos, el equipo del Barba Domínguez ante el de Neymar, que en la ida ganó el equipo del Santos 2-0, la otra llave. El jueves a las 21:30, Montevideo City Torque ante el Cienciano de Perú, que también en la ida ganó 2-0.
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4: Muy bien. Seguimos en la continuidad de Fútbol Show Nacional, después del empate de Boca ante San Pablo y la clasificación a semifinales. Habla el técnico de Oceaneice, el vasco Rodolfo Arruabarrena.
15: Dominamos todos los aspectos. y en segundo San Pablo, obviamente, que es un equipo que tiene su historia, que fue a buscar y ahí sí que nos llegó un poquito más. Pero siempre buscamos, la presión fue alta, tratar de recuperar en campo rival y tratar de encontrar los espacios. Creo que lo hicimos bien. Después, bueno, esto es fútbol, me hubiese gustado ganar, la verdad. Pero bueno, el empate nos da la posibilidad de pasar a semifinales y repito, como entrenador felicito a mis jugadores y como hincha le agradezco. Después pasaron 26 años, ya no me puedo mover y no hay mucho más para decir.
16: Vasco, ¿qué tal? Buenas noches. Seba Sellaro en vivo para Somos Boca por Radio República todavía. La palabra es orgullo por haber sido superior en ambos encuentros, en la Bombonera, en lo que se disputó hoy aquí. Y si te llevas alguna preocupación entre tanta alegría porque se suman los partidos, los soldados se van cansando, no para el calendario, pediste no jugar en fecha FIFA, se juega en fecha FIFA.
15: No, bueno, orgulloso del grupo, de la unión y que bueno, vamos para adelante. Llevamos 3 meses, estamos vivos en todas las competencias y sabemos que venimos de un trajín largo y complicado de partidos, de todos partidos importantes, de todas finales. Por eso orgulloso del grupo, pero bueno, ya mañana hay que empezar a pensar en la liga, que es algo que tenemos que tratar de seguir mejorando, de competir o competir, de estar más cerca de las primeras posiciones y bueno, para eso jugaremos el domingo ante San Lorenzo, trataremos de conseguir los 3 puntos, vamos a ver el viaje, el tema físico y bueno, trataré de poner como siempre lo mejor.
17: Vasco, acá David Ganga para Todo Boca. Quería consultarte qué tan importante es para vos el partido de hoy, más que nada pensando en el futuro, y si sentís que el equipo necesitaba esta muestra de carácter que por ahí en partidos anteriores le había faltado.
15: Pero vamos a ver, claro, el rival, la distancia, seguramente que en este trimestre o estos 3 meses el rival con más historia o la distancia que jugamos y el partido de eliminatoria es importante, es una cuota de confianza a lo que queremos y cómo lo buscamos y cómo lo encontramos, pero tenemos que tener los pies sobre la tierra, tenemos que ir con tranquilidad. Falta todavía mucho, nos vienen partidos tan o más importantes que este ahora y bueno, cuando vamos pasando siempre el que viene es más importante y eso habla bien de todos. Trataremos de estar organizados, de acelerarnos, obviamente que vamos a festejar, lo están festejando, pero ya cuando estemos en el avión hay que calmarse y ya pensar en San Lorenzo.
18: Vasco, ¿cómo estás? Ezequiel Sosa, estamos en vivo para Tays Sports. Se habló todo el día de que Boca hacía 10 partidos que no podía ganar en Brasil. ¿Cuán importante es romper esa racha? ¿Cuán importante es ganar en Brasil? Vos fuiste jugador, ganaste, saliste campeón acá. No sé si eso ameritó algún mensaje especial para plantel. Y te quiero preguntar también por el partido de algunos chicos que hoy tal vez jugaron el partido más importante de su vida, de su carrera. Javier Herrera, Flores, entre otros nombres.
15: A ver, yo trato de ir de frente con los chicos, sé que era un partido importante, había que estar calmo, obviamente que el cosquilleo en la panza lo tenés, pero eso cuando al minuto y medio ya se tiene que ir, y creo que a mí me ha gustado el equipo, me sentí representado. Los 90 minutos, a pesar de los últimos minutos que lo sufrimos, es obvio que acá podés llegar a sufrir algo, pero estuvimos bastante serios y bueno, los chicos me ponen contento, pero tienen que seguir, es una experiencia importante, enfrente hay un rival con una plantilla también de experiencia y bueno, jugamos en un estadio que se sintió más nuestra hinchada. La verdad que lo importante es consiguiendo este tipo de partido, esperemos que el hincha se sienta identificado y obviamente que son los resultados los que mandan.
4: Bueno, está ahí la palabra del Vasco de Rabarrena, contento, satisfecho por el pase a la próxima ronda de semifinales de Boca ante Vasco da Gama, sí, que se ha enfrentado 4 veces en el historial profesional, con 2 triunfos y 2 empates, nunca ha perdido ante el equipo de Río de Janeiro. Nos vamos, luego de la clasificación Xeneize, recordemos que Platense quedó en el camino hoy en la Copa Libertadores, mañana el turno de Estudiantes en el máximo torneo continental. Nos encontramos mañana a las 13 horas para analizar todo el fútbol en Pasión Nacional. Se queda con Fabián Codevila, con Sonia Ferraris y a 2.
0: Juega para Dilolo, sale Dilolo, toca a la derecha, vino para Lozano. Lozano que entrega la pelota de vuelta para Dilolo. Corre al ataque, Boca lo tiene, Flores, atención, viene el remate, gol. ¡Gol! ¡Lozano! Que quedará para el recuerdo. Apareció Lozano en zona de 9. ¿Cómo apareció? Y no se entiende. El 4 parecía Flores. Las Flores fueron para ese remate de pierna izquierda del lateral derecho, que se animó, entró entre la torpeza de Arboleda y Sabino de un campo donde el número 17 da en el blanco. Gol de Boca, gol Xeneize, 15 minutos cuando peor la pasaba el equipo del Vasco. Llegó el tanto de Lozano, la promesa de un Vasco, no es espuma de encima del agua. Tiro libre para el San Pablo, linda pelota quieta para que los grandotes que entraron hace un rato traten de empatar el partido. Acomodó Arthur la pelota, minuciosamente, dedicadamente. Ahí viene Arthur. ¡Gol!
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otra manera. Por eso estamos aquí, para los noctámbulos, para los que sufren de insomnio. Esta radio nacional que llega a toda la Argentina y a los lugares más recónditos y a los lugares aquellos donde solo penetra Nacional, la posibilidad de estar abrazando a todos nuestros queridos oyentes, estén donde estén, y no solo dentro del territorio nacional, sino también en los países limítrofes, en el viejo continente, en Medio Oriente. Digo, porque hoy la tecnología te permite bajarte la aplicación a tu celular y poder llegar a todo el mundo. Por eso estamos felices de estar cada madrugada interactuando juntos en este programa con aquellos que solo buscan conciliar el sueño de otra manera, o para los que en todo caso están desarrollando alguna actividad. Y pasamos lista las actividades que ustedes mismos nos fueron enumerando, digo, a los que están ruteando, tractoreando, cosechando, sereneando, estudiando, veterineando, empanadeando, sanando, panadoreando, altamareando, recorredoreando, computadoreando, amasando, locutando, enamorando, insomniando, kilometreando, tejiendo, despertando, escuchando, apicultureando, insomniando, noctambuleando, remiciando, talabartereando, calefaccionando, taximetreando, parrillando, empalagando, madrugando, hermoseando, plomereando, colectiveando, pisteando, mamando, seguridadando, refrigerando, lidiando, timbiando, chambeando y chamullando. Todas aquellas otras tareas que les quieran agregar. Terminó el fútbol hace un ratito nada más. Se fue el querido Martín Muñeco Perazo, Juan Minotti. Ahí estuvo Gustavo Jove, Rodrigo Ruiz para la clasificación de Boca con choreo. Sí, aunque seas hincha de Boca, te lo digo. Se chorearon el partido. El gol que le anularon al Sao Paulo es realmente increíble, inconcebible. El árbitro Tejera, a instancia del VAR, tuvo que anular un gol totalmente lícito, lo que le hubiese permitido al equipo brasileño ir a penales. Digo esto como otras veces he dicho que a Boca lo habían robado o a Boca lo habían perjudicado. Esta oportunidad fue beneficiado el conjunto de Arrua Barrena, que ya está en semifinales de la Copa Sudamericana. Simplemente eso. Acá estamos junto a Jackie Carol Macarevicius, nuestra productora general comercial ejecutiva. Nuestro querido Jorge Falcone, como en cada madrugada, siempre, desde el martes hasta el viernes, la primera hora es de él. Nos musicaliza, nos pone al aire, nos da una mano. Todos haciendo lo mejor que podemos llegar a hacer para que ustedes puedan disfrutar. 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Otra chance para escucharnos es la según y dependiendo de la compañía de cable que tengas, la grilla. Ahí nos buscás en canales de radio y también tenés la chance de escucharnos desde la camita, ahora que volvió este pequeño invierno madrugadero. Pero lo cierto es que hoy fue, o ayer, un día bárbaro, genial, hasta las 6:30 de la tarde, y tendremos una noche fría, con un amanecer realmente fresco. Pero dicen por ahí, después lo vamos a estar consultando con la chica de la radio, que la temperatura sube viernes, jueves, viernes y sábado. Pero eso no nos adelantemos, en un rato estaremos también transitando el camino de la meteorología. Ustedes nos llevan a todo esto con su energía, con su amor, con el combustible necesario para que podamos nosotros arrancar, poner primera y darles todo lo que ustedes pretenden. Pero nada, nada de eso sería posible sin su presencia, ustedes lo saben. La morocha hermosa que raja la tierra, que es la co-conductora de este programa, una talentosa locutora, sensual, hermosa, que es insustituible, irreemplazable, inimitable, única. Ella, que en esta sección que hemos denominado Redescubriendo a Cristian Castro, hoy, en un homenaje al querido príncipe Juan Gabriel, la presentamos de esta manera.

0: 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Señoras y señores, con ustedes, Sonia Ferrari.
1: Pero como dicen que les va muy buena madrunoche. Bienvenidas, bienvenidos, qué placer reencontrarnos. Y qué lindo seguir redescubriendo a Cristian. En este caso, cantando a José José, cómo me gusta.
0: Exactamente.
1: Qué bueno. El
0: príncipe, ¿cómo estás?
1: Muy bien, feliz miércoles para todo el mundo.
0: ¿Cómo fue tu martes?
1: Lindo, tranquilo, bueno. Tranquilo, estuve compartiendo un lindo momento, un lindo rato, mates ricos y una tortita de mandarinas con mi mamá.
0: Muy bien, un beso grande a Amanda. Yo ahí estuve también sacándome los últimos puntitos de la nariz con el médico, y ahora esperando con atención la biopsia, que se estará para los primeros días de octubre. Y después aprovechando, mientras el clima fue benévolo, amor mío, durante gran parte de la tarde, hermosa temperatura, que después se fue descomponiendo con la llegada de la tarde-noche, ¿no? Y ahí entre las 5:45, 6 de la tarde, todo empezó a cambiar para que el frío nos vuelva a invadir. Y ese frío que pega así de refilón en la cara.
1: Lo que molesta es el viento, más que la baja temperatura. De todas maneras, bueno, hoy se duerme con frazadas, por lo menos en esta parte también del mapa. Bueno, en Patagonia sí, pero a partir de mañana ya de a poquito la historia va mejorando. Me gusta porque escuchás a la chica de la radio.
0: Exacto,
1: cuando vos le prestás atención. Hay otras que no. Sí. Porque después vienen sorprendidas,
0: claro,
1: como nuestra productora.
0: Sí.
1: Y dice, pero ¿cómo? La chica de la radio no dijo que iba a ser frío. ¿Vos por qué no le das bolilla a la chica de la radio?
0: Escucha, la productora está tan enceguecida con su trabajo de la madrugada. Escucha y se ríe de fondo, Después dice que no se ríe. Pero está tan enceguecida con su trabajo que no se percata y no escucha atentamente a la chica de la radio.
1: Pero su trabajo no es estar atento a lo que decimos.
0: Pero ella
1: o parte de su trabajo.
0: Ella desecha esa parte del trabajo. Es como que pasa a segundo plano para la productora.
1: Ajá.
0: Y se encarga de otros menesteres.
1: Bueno.
0: Que la tiene más atareada.
1: Bueno, por ejemplo, se encarga de otros menesteres, como de pasarnos la información para que nosotros luego la volquemos al aire. A propósito, me acaba de acercar qué fue lo que sucedió en la tercera jornada de los Juegos Sudamericanos.
0: Sí.
1: ¿Cuántas medallas para Argentina nuevamente?
0: Impresionante, una muy buena performance a través de la delegación. Menos mal que la tenés a la productora.
1: Menos mal.
0: Menos mal que se encarga, aparte que está enterada de todo. Imagínate, que llamó Santa Fe y todo.
1: Tal cual.
0: Sí. A Santa Fe de la Veracruz, llamó ahí en México. Y le dijeron que ahí no se jugaba, pero después le expliqué yo dónde era.
1: Bueno.
0: Así que bien, entonces, una gran performance que en un rato nos vas a pasar, ¿no? Argentina está segunda en el medallero detrás de Brasil. Y es muy importante eso. Realmente está muy buena cosecha de los chicos argentinos. Muy emocionado, por cierto, porque además es en nuestro país. Así que, nada, simplemente eso. Me distraje 2 segundos porque Tom Cruise hablando de sus 64 años. Digo, mirá cómo está la puta que lo parió. Parece que tuviera 32.
1: Suerte tienen algunos. Bueno, déjame mandar un beso grande
0: a
1: mi querido Fito Frati y a todos los hinchas de Platense.
0: Bueno, pena,
1: lamentablemente quedaron fuera de la Copa Libertadores, si bien Platense venció a Fluminense,
0: sí.
1: Pero bueno, obviamente en el 2-3 global quedó eliminado.
0: Se escapó en el final.
1: Sí,
0: lo ganaba 2-0, iba a penales.
1: Sí.
0: Inentendible, inexplicable de la manera que terminó el partido, innecesario. Los barras de Platense invadieron el campo de juego. Le pegaron a los jugadores de Fluminense, se trenzaron con algunos hinchas del equipo brasileño, le robaron banderas y camisetas. Realmente una vergüenza. Le va a salir caro a Platense. Lamentablemente que estos vándalos miserables hayan hecho lo que hicieron. Una pena, porque como bien destacás, Platense, que por primera vez participaba de la Copa Libertadores, amore mío, se clasificó entre los mejores 8 del certamen. Y estuvo a punto de meterse entre los 4, si no fuera por una distracción, pecados de novato, ¿no? Pecados de novato, ante un equipo fluminense que ya sabe lo que son las mieles del éxito en la Copa Libertadores. Pero muy bueno esto que acabas de resaltar, y es la participación del Calamar en la Copa Libertadores, y una pena de la forma en que se fue, ni hablar de la vergüenza con que sus hinchas terminaron coronando la noche, ¿no? Una verdadera vergüenza.
1: Bueno, y siguen todavía, obviamente, los ecos de lo que ha sido el Mundial de fútbol, y ya está la primera convocatoria de Scaloni, ¿no?
0: Sí, sí, y está Messi, que es lo importante. Está Messi, va a jugar el 6 de octubre.
1: Sí, señor.
0: Eso es lo bueno. Lo lindo va a ser todo lo que en derredor de Messi se va a tejer, porque van a venir todos los jugadores que salieron campeones del mundo en Qatar, todos, y remarco todos, porque enhorabuena, volverán a convocar a este chico, el que bailaba, ya se me salió el nombre, que no había limpiado de la selección, porque decía que contrataba brujas. Ya me va a salir el nombre. Lo cierto es que estuvo suspendido por doping hasta hace algunos meses en el fútbol italiano, una pena, por una medicación que tomó errónea. El Papu Gómez, ahora me salió. Va a estar el Papu Gómez, va a estar junto con todos los campeones. ¿Y sabés lo lindo, Sonia? Todas las familias de los jugadores, padres, hijos, hermanos, nietos. De todos, y eso va a ser una fiesta inolvidable, me parece, ¿no? Enhorabuena. Ahora el rival que le pusieron a Argentina, Sonia. Podían haber buscado un poquito, algo con un poquito más de nivel, ¿no? Con la selección, bueno, va a enfrentarse con Bolivia en el primer amistoso, pero los que siguen y en el que va a estar Lionel Messi. Insisto, cualquier otro rival hubiese sido de mayor jerarquía, pero estamos hablando de Burkina Faso y Benín. Mira que había rivales para buscarle, ¿no?
1: Pero déjame que veo dónde queda Burkina Faso.
0: ¿Y vos querés creer?
1: En África Occidental.
0: Burkina Faso y pegado, limítrofe con Benín, o sea. Ajá. Que fueron, golpearon. Y el de Burkina Faso dice, che, escúchame, acá al lado está Benín. ¿Por qué no le decís si quiere venir también? O sea, ¿me entendés cómo fue la historia?
1: Claro, llamaban a los de Malí y estaban completos, ¿no?
0: Pero digo, ¿por qué no traes a Cabo Verde? Viene con Bosnia. Digo, un poquito de, ¿viste? De creatividad para un partido. Es cierto que la fiesta pasa por otro lado y solo es ver a Messi, pero, ¿viste? Imagínate los jugadores de Benín, cuando le digan que tienen que venir a jugar con Messi. Se van a matar entre ellos para ver, che, voy a citar a 22. Y los otros 22 que quieren venir van a estar con cuchillos, revólveres, para ver si pueden matar a alguno de sus compañeros para ser parte de la delegación. Hoy veía imágenes de Benín, con todo el respeto que se merecen como país, como nación. Pero realmente era llamativo, ¿viste? Yo no sé cómo van a buscar a estos rivales. Lo bueno es que se va a enfrentar a Bolivia en Córdoba el 30 de septiembre y luego el 3 de octubre en el Monumental y el 6 en el Estadio de River también, ante Burkina Faso y Benín, respectivamente, en esta madrugada que arrancamos de esta manera, con Sonia y todo bien arriba. Ya hablamos de, empezamos a titular, ¿no? Se viene el conteo de medallas, vamos a hablar de Messi, contamos lo que sucedió con Boca, lo que sucedió con Platense, y obviamente las vías de comunicación para nuestros oyentes.
1: Por supuesto, recuerden nuestro WhatsApp, y si es la primera vez que nos escuchan, la bienvenida ante todo, y a tomar nota del número, nos agendan 113-870-7485. Allí los leemos, allí los escuchamos. En un mensajito de audio, 113-870-7485.
0: Y quiero hacerte partícipe de este mensaje.
1: Dime tú.
0: Que realmente me tocó la fibra más íntima. Y por eso estaba esperando poder hacerlo con vos. Nos escribieron al Facebook de DA2, Fabián Codevil y Sonia Ferrari, Radio Nacional AM870. Cuando nosotros hablamos de que somos compañía para muchos, a veces no nos damos cuenta hasta dónde podemos llegar y lo necesario que somos para algunas personas.
1: Nos cuesta tomar dimensión.
0: Exactamente, mi amor. Y este mensaje de Gerardo Muñoz dice lo siguiente. Buenas noches a ustedes, Fabián y Sonia. quiero contarles que los escucho hace 3 años que me encontraba privado de mi libertad. Y todas las noches los escuchaba con toda la buena onda que le ponen a las madrugadas. Hoy ya en libertad los sigo escuchando. Soy de Neuquén Capital. Saludos a toda la gente de la Patagonia. Muchos saluditos para ustedes. Y que no afloje nunca de a dos.
1: ¡Wow! Gracias, gracias, gracias. Enormes, Gerardo.
0: A mí me conmovió igual que a Sonia y por eso quería hacerlos partícipes a todos. Muchos por ahí se hubiesen negado a decir, no, ¿cómo vas a leer este mensaje? Mirá de quién proviene.
1: ¿Quién no se equivocó en la vida alguna vez?
0: Exactamente. Y si le hacemos bien al corazón, ¿cómo no contarlo?
1: Olvídate.
0: Y si fuimos su compañía en noches aseadas y tristes y solitarias en un lugar como ese, ¿cómo no contar lo que realmente nosotros provocamos y lo que nos hacen sentir a nosotros?
1: Por supuesto, y cómo no agradecer, ¿no?, el reconocimiento. Así que nos pone muy felices, Gerard, que estés disfrutando de tu libertad.
0: Acá estamos arrancando con este lindo mensaje y con todo lo que tenemos. Sonia tiene preparado siempre en sus mangas haces que aparece. Ya en algún momento la van a llevar presa por la cantidad de haces que transporta.
1: Tráfico. Tráfico de haces.
0: Tráfico de haces. Pero siempre los tiene a mano. Y la mejor música de siempre, la de los 80, pero veníamos prometiendo, y son tan lindos, porque uno empieza, ¿viste? Vamos con los nacionales de los 80, y después se da cuenta que pasa un día y quedaron afuera muchos, y pasa otro y quedaron afuera más, y el tercer día decís, ¿cómo no vamos a seguir haciéndolo? Y hoy tenemos otra noche espectacular preparada.
1: Y siempre te quedan ganas de más, y de más, y de más, y de más. Por eso hoy seguimos, recorriendo los años 80, de la mano de los nuestros. Creo yo, este es uno de los mejores discos, no solo de nuestra música, sino de Charlie. Estamos hablando de Clics Modernos, año 1983. Desde allí arrancamos nuestro día 2 de hoy con Nos Siguen Pegando Abajo.

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0: Guevara y Es por Amor.
1: 0:38 minutos en esta madrugada de miércoles, arrancando con todo, Charlie Hit y todo lo que tenemos todavía de música y de historia del día y todo lo que trae Sonia y sus mensajes. Y... ay, tenemos un montón. Vamos a poner primera, mi amor.
0: Arranquemos entonces saludándolo a Tahir Suárez Coelho, nuestro amigo de Sao Paulo. Sí. Buenas noches, Sonia, Fabián. Hoy es un día de gran alegría con la clasificación de nuestro Vasco para las semifinales de la Copa Sudamericana. Estar en compañía de Fabián y Sonia es un gran orgullo para mí. Un abrazo, amigos, y beso para nuestra Sonia.
1: Vos sos la número uno. Y haces muy bien a Tahir en mencionarla y resaltarla. Ahora te digo, Vasco da Gama Boca se viene en semifinales, ¿eh? Así que impresionante duelo.
0: Buena madrunoche, Sonia, Fabián, día 2, nos escribe Oscar, nuestro amigo uruguayo, residente en Del Viso. Sergio nos está escuchando en el barrio La Cruz, allí con las chicas, siempre, siempre presentes. Nubia, Diana, Cintia, Zuli y Marisela, en Tacuarembó, diciéndonos lo mejor, allá con 8 graditos.
1: Espectacular, espectacular, 8 grados, acá casi iguales.
0: Hola, hola, muy pero muy buena madrunoche, Sonia, Fabián, un placer volver a escucharlos y compartir una noche más junto a ustedes. Luisito Salas, del paraje Esperanza, provincia de Santa Cruz. Muchísimas gracias, Luis.
1: Gracias, Luis.
0: Ahí la tenemos a Marta, en Balargüe, sí, provincia de Mendoza. Buenas noches, gente. Perdón, anoche me quedé sin batería, por eso no respondí. Marta, un abrazo. A todos nos pasa. A mí cada vez me pasa más seguido. Hola, Dios. Hola, muy buena madrunoche, Sonia, Fabián, feliz miércoles, bendiciones, abrazos y besos. Osmar, de Fray Ventos, allí en Uruguay. Muchísimas gracias, Osmarcito.
1: Un abrazo.
0: Nos encanta acompañarte.
1: Claro que sí.
0: Muchachos, como sí. Paga Riquelme para que Boca pase de ronda, por Dios.
1: ¡Epa! Fuerte, hombre, ¿eh? Hay que bancar lo que se dice, ¿eh? Ojo, ¿eh?
0: Bueno, ahora los saludo. Buena madrunoche. Beso grande y abrazo. Jorge de Recreo, provincia de Santa Fe. Llegó el miércoles. Feliz milagro, Sonia y Fabián. Excelente el programa de A2 y la Discoteca Nacional. Soy Héctor Osvaldo Vargas, del barrio Tres Cerritos, allí en Salta La Linda. Tan linda que enamora. Gracias, Héctor. Muchos besos para vos también. Por aquí Griselda de San Rafael también presente. Buenísima, buenísima, pero muy buenísima madrunoche, amigazos. Que tengan un excelente miércoles. Gracias, Gri. También vos. Será un placer compartir este ratito.
1: Beso grande.
0: Muy buena madrunoche, estimados madrunocheros. Que sea un buen inicio de miércoles. Con buenos y mejores amigos y muchas ganas de buena música. A transpirar la camiseta. Juan Manuel, de San Miguel de Tucumán.
1: Sí,
0: a mí, pues es que a mí, cuando me tomo el cafecito me agarra así como un calorón. Sí, es así como, después se me pasa, ¿no?
1: Sí, pero es con el té y el café. Sí,
0: transpiremos juntos. Hola, Sonia y Fabián, buenas noches.
1: Sí,
0: un gusto volver a escucharlos nuevamente. Les envío un abrazote. Gloria, de Jujuy. Allí presente Gloria también. Norberto, nuestro compatriota allí en Israel, también se suma. Fabi, buen día, Fabián, Sonia, mi DJ preferida, acá los sigo como de costumbre. Muy bueno el folclore de ayer. Bueno, gracias, Norbert. Ayer hicimos un homenaje en el especial de la Discoteca Nacional, te cuento, Fabi, porque se cumplían 103 años del nacimiento del poeta Hamlet Nima Quintana y 83 años del nacimiento de Roberto Ternán. Grandes autores, compositores, bueno, poetas, que muchas veces son como relegados, ¿no? Porque uno escucha, por ejemplo, La Ley y la Trampa, por el chaqueño Palavecino, y nunca se pregunta quién la escribió. Y la escribió Jorge Blicota, por ejemplo. Y vos decís, ¿y quién es Jorge? Bueno, es el compositor de un tema que sonó, suena y va a sonar, sí, hasta, claro, el hartazgo. Yo contaba una anécdota ayer, justamente, que yo me crucé con Blicota en un concierto del chaqueño Palavecino que me tocó ir a cubrir para Nacional Folclórica hace, sí, unos años, en el Teatro Gran Rex. Y bueno, cuando hicimos la nota para la radio, en un momento me contó que viajando en un colectivo, escuchó que a un muchacho le sonó el teléfono, el celular.
1: Y tenía como
0: ringtone La Ley y la Trampa. Entonces dice, yo sentí tantas ganas de ir a decirle que yo era el compositor de esa canción.
1: Había escrito ese tema.
0: Es verdad, viste que ahora con esto de subir los álbumes y las canciones, ni bien las vas grabando a las plataformas, ya se perdió un poquito esto de ir a la disquería, buscar,
1: y leer. Y claro, le contrató a Pilar, quiere escribir los temas, arte... quién musicalizó, y quién le hizo los acordes, y quién lo adaptó.
0: Claro, y quién fue el ingeniero de grabación, de sonido y demás. Y obviamente los compositores y los autores de las canciones. Así que, bueno, me parece que estuvo bueno ayer, porque hicimos un picadito de estas obras, obviamente interpretadas por el Chaqueño, por Enrique Llopis, por León, por Mercedes, por Moyo. Y está bueno que Norberto haya reparado en eso también.
1: Me parece muy bien.
0: Así que gracias, gracias por el espacio. Un abrazo bien fuerte, Norberto, querido. Por allí también está Cecil Hughes, escuchándonos en Esquel,
1: sí,
0: provincia de Chubut. Buenas noches, chicos. Gracias por la compañía de siempre. Me parece que está con bronquitis. Cecil, ayer no pegó un ojo en toda la noche. Estuvo prendido en la discoteca. Me sorprendía, porque él se suele dormir temprano.
1: Sí, claro, bueno, pero se ve que estaba linda y movida la madrugada.
0: Así que está guardadito en la cordillera nevada.
1: Muy bien. Hoy está para seguir escuchando la radio, entonces.
0: Un beso inmenso. Espero puedas descansar. Buenas noches, Sonia y Pomelo, acá el gato de Corina, presente. Ajá. Beso para vos. Princesa de las princesas, amigo de la princesa. Me encanta. Muy buena madrunoche, hoy me quedo un ratito más. Mañana tengo iglesia, así que hasta mañana, Dios mediante, Mabel de Santa Fe.
1: Eso, maybe.
0: Buena madrunoche, amigos, saludos desde Neuquén Capital. Fabián, agrega chateando. Claro, es verdad. Nuestros amigos que chatean con nosotros permanentemente.
1: Estaba, yo estoy seguro que tenemos tantos, pero me pareció que... No, chateando no lo puse.
0: Chateando, claro.
1: Estaba, yo pensé que lo... Mira, vamos a agregarlo.
0: Carly, de Neuquén, también allí presente como cada madrunoche, prendido a nuestro día 2. Por aquí también nos está escuchando Víctor en Salta. Muy buena madrunoche, Sonia, Fabián. Feliz reencuentro luego de haber peregrinado por 8 días. Juntos desde la Puna Salteña, junto al Señor y Virgen del Milagro. He derramado bendiciones y un saludo para mi paraje Chorrillos en la Puna, además que para ustedes. Gracias, Víctor. Amén. Un abrazo fuerte para vos.
1: Gracias por las bendiciones, por haberte tomado compromiso de hacer algo por nosotros, que también nos viene y también nos hace.
0: Hola, Sony, Fabi, espero que estén bien. Yo aquí a full, 2 días de sol hermosos hemos tenido. Abrazotes, a seguir peleándola, siempre con ustedes, Roberto de Puigari, provincia de Entre Ríos. Gracias, Robert. Abrazo, siempre para adelante, lógicamente. Para atrás, mira, ni siquiera para tomar envión, dijo el amigo cubano. Buenas noches, madrunocheros, querida Sonia. El cuento de anoche para mí fue hermoso, pero lacrimógeno. Fue compensado por un lindo cuento de Don Luis, siempre poniendo ese equilibrio fantástico. Simplemente gracias, Miguel de Villa Ballester. Bueno, Miguel, viste que a veces la idea de los cuentos, de los relatos que buscamos para compartir en la Discoteca Nacional, más que nada son para dejarnos una bonita reflexión. Uh-huh. Besos. Hola, chicos de Nacional, pisteando, hoy nos toca, hermosa noche para viajar. Che, por suerte hay buena señal para escucharlos. Saludos para todos los adictos de esta radio. Roque Massad, nuestro amigo de Guadalupe Norte, allá en la provincia de Santa Fe.
1: Exacto.
0: Beso para vos.
1: Abrazo.
0: Buena madrunoche, Fabián y Sonia, que estén bien, como siempre haciendo un buen programa. Abrazo grande, Oscar Marín, de Paysandú, allí en Uruguay. Gracias. Hola, buenas noches, Sonia, Fabián desde Pico Truncado, escuchándolos y yo trabajando, viendo documentales. Además, un abrazo grande para ustedes que nos deleitan con buena música y con sus risas. Miguel, nuestro amigo sereno que cuida la cementera allí en Pico Truncado. Miguelito, un beso para vos. Buena madrunoche, querida Sonia, Fabián de A2, feliz, pero sufriendo con boquita. Que tengan un excelente programa. Abrazo y bendiciones para ustedes, Juancito y Mabel, de Montecomán. Uh-huh. ¿Sí? Allí en San Rafael, casi le cambió el nombre a Mabel. Después tenemos problemas. Por aquí Beatriz de Paraná, también se va sumando. Buena madrunoche, Sonia, Fabi, feliz miércoles. Besos para vos. Alejandro de Malargüe también, uh-huh, presente. Buena madrunoche, hoy un poco triste, pero los escucho un rato y se me pasa. Gracias por estar. Ale, vamos que lo mejor está por venir, siempre. Hola, buena madrunoche, saliendo de la guardia y viajando al Parque Nacional Los Alerces. Yo también los escuchaba cuando estaba privado de la libertad y viajaba imaginariamente con ustedes. Lo sigo escuchando ahora, muy feliz. Saludos, David.
1: Abrazo enorme, David. Festejemos la vida hoy más que nunca que estás en libertad.
0: Excelente madrunoche de miércoles. Leo de Córdoba Capital, allí presente también. Javier de Barreal se va sumando, otro amigo, en este caso desde San Juan. Buen día, Sonia. Fabián, gracias. Excelente el programa. Feliz miércoles. Y una más.
1: Sí.
0: Hola, feliz madrunoche. Lo saluda Alberto desde Carcarañá, provincia de Santa Fe. Y dice por aquí Ana María, Sonia, es verdad, el cuento de anoche fue lacrimógeno, pero la lección fue maravillosa. Muchísimas gracias por compartirlo. Bueno, es el relato que yo conté ayer. Era una amiga que le había pedido a otra amiga que estaba obviamente pasando ya sus últimos días en este plano, que cuando ella ya no estuviera, llevara a su gatita Niebla a una sociedad protectora.
1: Sí.
0: La amiga le promete que sí, que lo iba a hacer. Después, cuando comparte una noche con esa gata y la lleva al otro día a la protectora, se da cuenta que no la podía dejar ahí. Así que termina como diciendo, le prometí algo que no pude cumplir, pero sé que ella seguramente tenía como mensaje que yo me quedara con ella. Básicamente esa era la idea.
1: Espectacular.
0: Sensible, emotivo.
1: Sí. Pero sí, espectacular, bueno, la decisión que tomó.
0: Sí, por supuesto. Era para que se te plantara un lagrimón, pero...
1: Y era, se caía de maduro.
0: Sí, absolutamente.
1: cuando arrancaste el relato, se caía de maduro. Dijo, no puedo entregarla, me la tengo que quedar. Y él lo que hubiésemos hecho cualquiera de nosotros, me parece. O por lo menos aquellos que tenemos un corazón mascotero, qué sé yo. Me da esa sensación. 049. Va tomando posición... Se va yendo nuestro amigo Jorgito Falcone. Maurito Torres, hoy reemplazando a Gabriel Ceni en esta madrugada. Nosotros haciendo este programa, disfrutando de lo que hacemos y sobre todo con buena música.
0: Absolutamente. Viste que siempre decimos que hay canciones, hay bandas, hay grupos, sí. Artistas que te llevan, ¿no? A algún lugar cuando los escuchás, canciones que se convierten en personas, ¿no? Ni bien empezás a oírlas. A mí me pasa con este álbum. Lo contaba hace un tiempito, me pasa con este y con Gimme de ABBA, ¿no? Me llevan a aquel tocadiscos Grundig. De mi tío Ricardo en las fiestas de Navidad o de fin de año. Y claro, como era la primera canción, ¿no? del álbum Locura, esta era la que a mí me marcaba, claro. ¿No? Estamos hablando del año 1985, Virus y Pronta Entrega.

0: más de una noche acá al lado. Me perdí porque tuve problemas con mi móvil, pero ya se oiga de nuevo. La escucho todas las noches, no me perdí una. Muy buena la música, me encanta. Y la compañía, bueno, acá presente, Lalo de la Tacita de Plata. Saludos a todo el slam de los madrugadores, madrugnoche, que están en sintonía. Que Dios los bendiga y que tengan un hermoso día. Para vos, para Fabián, Sonia, muy buena madrugnoche. Los quiero mucho. Un gran abrazo. Feliz miércoles. Nos estamos viendo. Bye bye. Vuelvo a desear.
1: Hola, hola, Radio Nacional, muy, pero muy buenas noches, Sonia, Fabián, y a dos. La verdad que recién estoy, estoy cenando un poquito acá, ya estoy en sintonía. Quería mandarles un beso grande, la verdad, un abrazo grandísimo. Hoy la verdad que tengo un día bastante agitadito, pero bueno, mañanas como esta, o sea, madrugnoches como esta, no hay que parársela. Bueno, un beso grande Sonia, un beso grande Fabián. Les pediría por favor que me contesten a la brevedad, porque ya el seno y ya me voy a acostar porque mañana tengo cosas que hacer, pero que pasen una muy buena madrugada. Anoche me quedé enganchado como hasta las 4 de la mañana, escuché a la Andresina con la discoteca. Bueno, la verdad que espectacular lo de Sonia con su discoteca, y bueno, y lo de ustedes todas las noches. Estoy en sintonía, Punta Alta, Provincia de Buenos Aires, Néstor, desde Punta Alta, sur de Provincia de Buenos Aires, Néstor. Un beso grandísimo y un abrazo. Que la pasen muy bien esta noche.
2: ¿Cómo anda, gente linda? De vuelta el domingo, acá de San Rafael. O sea, yo nací en Florencio Barret y criado acá en San Rafael porque se separó mi madre. Dios lo bendiga. Quisiera escuchar el tema de Papo Lur, Juntos a la Paz. Muchas gracias, Dios lo bendiga.
3: Pero muchísimas gracias a nuestro querido Lalo. Asistencia perfecta, Lalito, ¿eh? Allí en la Tacita de Plata. A Néstor de Punta Alta, esperamos que no se haya ido a dormir todavía. En el sur de la provincia de Buenos Aires. A Domingo de San Rafael, allí en el corazón de la provincia de Mendoza, presente también. Gracias por estos mensajes de audio, por estas notitas de voz. Y yo quiero saludar, si me lo permiten, a mi amiga del alma, a María de los Ángeles Cazorla, que está disfrutando de unos días en compañía de su tía Matilde, de su prima María Angelina, que han venido del Chaco. María Angelina venía a un congreso en Mar del Plata, en La Feliz, así que aprovecharon para compartir el fin de semana, para disfrutar. Mari, en algunas horitas ella está emprendiendo el regreso a su Berizo natal, así que para ellas tres un beso ¡mua! Enorme, enorme, amiga, te amo. Y bueno, por supuesto, a pasarlo hermoso este ratito que les queda por compartir. Faltan 2 minutos para llegar a la 1 de la madrunoche. Y seguimos por aquí haciendo de a dos. Qué lindo saber que somos tantos y tantas. Fabi,
4: ¿sí?
3: Lo tenemos ahí a Julio en Campamento Vespucio también, sí, en la provincia de Salta. Sí. Sonia, Fabián, buena madrunoche. Muy buena la música y muy bueno el programa. Sigan así hasta las 2. Bueno, cómo no, ni un minuto más, no, ni un minuto menos.
4: Quédate tranquilo.
3: Hola, gente linda de Radio Nacional, Sonia, Fabián. Gracias por la compañía, un abrazo. Gerardo, de Córdoba Capital, allí presente también. Ángel los escribe desde Atocha, allí en el departamento San Lorenzo, provincia de Salta. Fabi nos está enviando fotos, videos, lógicamente de lo que se está viviendo, ¿no? De esta fiesta de la fe en Salta, en torno al Señor y la Virgen del Milagro. Buena madrunoche, Sonia, Fabián, aquí acompañándolos como siempre. Bendiciones a montones para ustedes. Muchísimas gracias, Angelito. Bendiciones para vos también. Y por aquí lo tenemos a Eduardo, nuestro amigo camionero oriundo de Escobar. Buena madrunoche, dueto hermoso. Que tengan un lindo miércoles. Sonia, Dios es que relaja mis oídos. Y el inigualable Fabián. no tienen desperdicio. Los estoy escuchando desde el Mercado Central. Mañana cargo para Ushuaia. Que Dios me los bendiga hoy y siempre los quiero. Edu, bendiciones a montones también para vos. Buen viaje. Abrazo.
4: Buena ruta, buena madrugada. Seguimos en día 2. Momento de presentar a Darío Bursi.

0: 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En la República Argentina, 1:00 a.m. El gobierno envió a diputados el proyecto de presupuesto 2027. La iniciativa comenzará a debatirse en la Comisión de Presupuesto y Hacienda de la Cámara Baja el próximo 7 de octubre. Expondrán los secretarios de Hacienda, Carlos Guberman, y de Finanzas, Federico Furiace. El Ministerio de Defensa denunció en la justicia las irregularidades con sueldos y viáticos en la Armada. El Ministerio comunicó que habrá cero tolerancia con unos 25 empleados de la Fuerza, tanto oficiales como civiles, que habrían organizado una estafa. Adulteraban recibos de haberes e incluían los viáticos del personal que viajaba al exterior, en los que se liquidaban gastos falsos. La operación delictiva, que operaba desde 2022, habría delinquido por 1.600 millones de pesos. Expo Empleo en Viedma.
1: Se realizará este jueves en el gimnasio Fioravante Ruggeri. En la misma se ofrecerán distintas alternativas laborales y educativas de la comarca Viedma-Patagones. Así lo explicó Cecilia Portel, referente de empleo AMIA en Viedma, una de las organizadoras del evento.
2: Está pensada para jóvenes a partir de los 18 años que estén terminando el secundario y para todo el público en general que esté también en búsqueda de empleo o de alguna oportunidad o, por qué no, alguna propuesta educativa.
0: Buen tiempo para Buenos Aires hasta el domingo, inclusive la mínima en la ciudad podría bajar de los 7 grados para hoy miércoles, y en La Plata se esperan 5 grados, en tanto que las máximas superarán los 20 grados desde el jueves hasta el domingo. Ahora, en Bariloche, donde nos escuchás por AM590, la temperatura 5 grados. Aquí en Buenos Aires, 8 grados y medio, la temperatura 62, el porcentaje de humedad, cielo despejado.
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siendo la 1:04 de esta madrugada y musicalizados hoy por Maurito Torres, llega la historia del día, la historia de amor que muchos de ustedes esperan. Una historia donde el tiempo, el arte, el destino unen los corazones destinados a encontrarse. Una historia romántica, llena de sensibilidad, que demuestra que los grandes amores se construyen con pequeños detalles. Llega de a dos, destinos entrelazados en una travesía de amor inquebrantable. Nuestra protagonista de hoy, sí, Sonia, y su cabello negro azabache que caía en suaves ondas por su espalda, manos finas como pétalos de orquídea. Estaba al frente de una pequeña tienda. Y en esa misma calle, la tienda de un viejo relojero. Hombre de mirada serena y manos precisas. Justamente lo que necesitaba para desarrollar su destreza. Esa que muchos han perdido ya y que casi no se encuentran, la de los relojeros artesanos. Hombre pensativo y atractivo que ocultaba un espíritu apasionado. Ambos, en la delicadeza de su trabajo, compartían el secreto anhelo de hallar un amor que fuera como la melodía suave que se desliza en el ocaso. Un día, mientras Sonia bordaba una escena de dos enamorados, él cruzó la puerta de su tienda con un reloj de bolsillo que necesitaba reparar. Que las agujas del tiempo te sean propicias, le dijo Sonia con una sonrisa que iluminó su rostro como la luna llena, y que los hilos que vos bordás lleguen a ser sueños entrelazados y alcanzables. Respondió él, dejando que su mirada se perdía en un instante.

máscara que se veían cada día se materializaba bajo sus dedos. Tienen razón, no se los dije. Él era Fabián, que en este momento restauraba el antiguo reloj de torre que había dejado de sonar, pensando en cada campanada como un llamado que le acercaba a ella. Una tarde, un viento repentino llevó consigo los pétalos de los almendros y depositó uno en la muñeca de Sonia justo cuando Fabián pasaba por su tienda. La naturaleza trae señales que a menudo ignoramos, le dijo él mientras retiraba delicadamente el pétalo. Hoy me atrevo a leerla. Los ojos de Sonia brillaron con un fulgor nuevo, el de la esperanza y la anticipación. ¿Qué nos dirá esa señal, Fabi? Que quizás haya llegado el momento de sincronizar nuestros tiempos, dijo él, con algo de emoción en la voz que revelaba la intensidad de sus sentimientos en ese preciso momento. Aquel día ellos decidieron caminar juntos. Una tarde que parecía bendecir ese incipiente amor. El tapiz de Sonia se iba llenando de escenas que contaban la historia de ambos, de sus corazones, de lo que iban descubriendo juntos. Cada puntada era una palabra, era un color, era una emoción, era una situación, era una caricia, era un beso. Y el reloj de Fabián, el de torre, el que estaba reparando, cuyas campanadas habían sido silentes durante años, empezó a emitir un canto, anunciando que el amor tenía un nuevo tiempo para celebrar. La relación de ambos floreció como las flores en primavera, y con ello un sentimiento más profundo que los inundaba de una tranquilidad y una alegría desconocidas hasta ese momento. Un amanecer, Fabián invitó a Sonia a llegarse hasta la plaza del pueblo bajo el reloj que ya marcaba las horas con una fiel candencia. Allí la gente del lugar, como testigos silenciosos, vieron cómo le entregó un reloj de bolsillo que él mismo había diseñado para ella. El reloj tenía grabadas las estrellas bajo las que se habían encontrado y las manecillas estaban justo en la hora exacta de su primer encuentro. Que este reloj, vida mía, mida cada instante feliz que nos espera, dijo él con una promesa brillando en su mirada. Sonia, con lágrimas que eran gemas de felicidad, aceptó ese regalo como quien acepta un destino compartido. Y esto que acabo de bordar sea el reflejo de nuestra vida juntos, respondió ella mostrándole un hermoso trabajo que había realizado con tanto amor. Desde entonces, la tienda de Sonia y la relojería de Fabián se llenaron con el amor de la llegada de esta relación, amor nacido del tiempo y el arte. El tapiz de Sonia fue extendido y exhibido, narrando en hilo y color la historia de dos almas que se encontraron y se reconocieron. El reloj de Fabián, que había atesorado Sonia, marcó solo las horas y también los latidos de los corazones en perfecta armonía. Y así, con cada tic-tac, con cada puntada, ambos tejieron los hilos de sus días y noches, entretejiendo destinos y compartiendo un amor que era suave, fluido, sensual, fuerte, sereno, como la trama de los cuentos que nunca se olvidan. Porque el tiempo y el arte en esta relación se daban la mano en un eterno baile, recordando a todos que en los pequeños detalles se encuentra la verdadera esencia del amor. Y cuando las campanadas del reloj de la plaza resonaban en la quietud de la noche,

Los enamorados sabían que en ese lugar, o en algún otro lugar, detrás de esa melodía, habría otra historia, como la de Fabián y Sonia, esperando ser contada.

0: teníamos a Miguel Mateos, Sas, desde Rocas Vivas, perdiendo el control. Y qué bueno esto de dejarlo hasta el final, ¿no? Porque ayer me pasó escuchando una radio en Las Plata, que venía cantando un tema de Calamaro, tuyo siempre, y a la mitad salió una locutora hablando, y me lo cortó, y yo dije, ¡qué odiosa! No me puede hacer esto. Y dime la cantidad de veces que lo debo haber hecho yo, ¿no? Y me deben haber odiado a mí. Pero no, bueno. No, pero te juro que me pasó. Yo venía así alguna vez. Venía recopada cantando. Sí. Y este me iba por la mitad. Y cuando dice para vos, morocha, yo ahí lo subí. Y salí hablando para hacer la posta con el compañero.
1: No, porque a nosotros nos sucede, como somos ochentosos, sabemos lo que sufrimos en aquellas noches. Buscando grabar la canción para después engancharla en aquellos viejos cassettes y el locutor te cagaba al final.
0: O la intro. O la intro, una intro larga,
1: sí, ¿viste? No, por ahí te lo hacía a propósito, empezaba a sonar el tema y vos y ahí lo ponías.
0: Claro.
1: Y empieza a sonar en esta madrugada el tema que todos queremos escuchar. ¿Y por qué no te vas a la
0: cancha de Mane?
1: ¡Claro! ¿Viste? Y
0: sí,
1: bueno,
0: me ha pasado.
1: Nosotros, como sabemos que hay gente todavía que no graba... No queremos arruinarle ese mágico momento.
0: Claro, ¿te acuerdas que había que taparle los agujeritos al cassette con un papel,
1: exacto,
0: no?
1: Para... Te regaban un cassette que no te gustaba, decías, qué mierda me regalaron. Y después le pasabas un algodón con alcohol o con acetona para borrarlo y dejarlo blanquito.
0: Claro.
1: Y le ponías en los cuadraditos taponcitos de... O cinta scotch, bien tirante.
0: Exacto.
1: O taponcitos de papel.
0: Un bollito de papel.
1: Exactamente. Yo que siempre fui muy pulcro, me gustaba tenerlo con la cintita. Bien, ese toque.
0: Hablando de pulcritud, yo el bollito que hacía de papel, siempre trataba de que me quedara como un cuadradito.
1: Claro, sí, casi que te hacías un poliedro. Te ponías a trabajar en cuando venía la maestra de actividades prácticas, decía, espéreme que voy a hacer un trabajito especial. Voy a hacer cubitos para tapar los casetitos y poder usarlos otra vez, señorita.
0: Bueno, muy bien, nosotros seguimos de cerca atentos a los Juegos Sudamericanos.
1: Claro. Queridos,
0: y tenemos más medallas.
1: Otra jornada impresionante.
0: Tercera jornada, 32 medallas.
1: Impresionante.
0: Fabi, 10 oros, 11 platas y 11 bronces.
1: Impresionante otra vez.
0: ¡Qué maravilla! ¿Pormenorizamos?
1: Sí, claro.
0: Mira, por ejemplo, en ciclismo de ruta contrarreloj,
1: sí,
0: bronce para Delphi Dibella.
1: Ajá.
0: En patín artístico, bronce para Mika Lopetegui. Oro para Mateo Kalechmann,
1: sí,
0: en ciclismo de ruta contrarreloj.
1: Muy bien.
0: Oro para Juan Segundo Rodríguez,
1: sí,
0: y plata para Donato Mastroianni en patinaje artístico. Oro para Santino Basaldella y bronce para Ignacio Arias en stand-up paddle. ¡Qué lindo! Oro también para Argentina en rifle de aire,
1: sí,
0: de aire comprimido,
1: sí, sí,
0: de 10 metros para la dupla mixta de Fernanda Russo y Julián Gutiérrez. Yo, sinceramente, me estoy desayunando porque hay disciplinas que, sinceramente,
1: claro,
0: no conocía.
1: No, no, es que algunas son muy específicas, es verdad.
0: ¡Qué bárbaro! Bueno, otro oro, en este caso para Benjamín Gader, y plata para Ken Kubuada en patinaje de velocidad en 5.000 metros.
1: Sí.
0: Bronce para Manuel Turrone en BMX Freestyle.
1: Sí, exactamente. Ese es ciclismo, estamos, exacto, hablando de... conocida vulgarmente como BMX.
0: Sí, señor. Plata para María Perroni en esgrima sable individual.
1: Sí.
0: Plata para María Luis Casadevall en levantamiento de pesas.
1: Sí, impresionante, lo vi ese. Un lomo...
0: Bueno, para Delfina Dini, bronce en natación, 1.500 metros libres.
1: Sí.
0: Plata para Facundo Nieva en patinaje artístico, danza libre.
1: Ajá, okay, muy lindo.
0: Plata también para Lucas Alba, en 1.500 metros libres en natación. También, en este caso, oro para Malena Santillán en 200 metros de espalda.
1: Bien, qué espectacular.
0: Bueno. Plata para Cecilia Dieleque.
1: Sí.
0: Bronce para José Mateano.
1: Uh-huh.
0: Y tenemos por aquí otro oro, en este caso para Maca Ceballos,
1: sí,
0: en 50 metros de pecho.
1: Exactamente, muy bien.
0: Bueno,
1: muy bien.
0: Una maravilla.
1: Sí. Y, bueno, a todo eso hay que sumarle una nueva victoria de las Leonas.
0: Segunda fecha, 5-0 Uruguay.
1: Sí, impresionante. Bien, las chicas que vienen de proclamarse campeonas del mundo y ya llevan dos victorias. Hoy. juegan los Leones ante Brasil, ¿eh? Así que en el resumen de mañana estaremos repasando con Sonia, que es la vocero oficial, otro cargo que va tomando, ya se suma a la de Woman in Black, a la chica de la radio, meteoróloga por sí, y además ahora te había agregado otro el otro día que también te habíamos puesto música, ¿cuál era? No, Woman in Black fue. Exactamente. Y ahora la vocera oficial para Radio Nacional día 2, exclusiva de este programa, claro, de los Juegos Sudamericanos en la provincia de Santa Fe.
0: Hola, buenas noches. Desde Zapala, provincia de Neuquén, saludos a toda mi familia. Nos escribe Walter Barros. ¡Vamos, Boquita! Wally, querido, bienvenido. Primera vez que nos escribe.
1: Mira qué lindo, un abrazo.
0: Gracias, ¿eh? Gracias por elegirnos. Por aquí también se va sumando Nacho, Ignacio de Paraná. Hola, chicos de Madrunoche, aquí firme con la radio abajo de la almohada. Sí. Les hago el aguante hasta que se me cierren las ventanas. Nacho, el cordobés que vive en Paraná.
1: Sí.
0: Abrazo para vos. Espero que todavía no te hayas dormido, ¿no? Claro. Que escuches el saludo, Nacho. Beso también para Raúl de Trenquelauquen. Por aquí también tenemos otro mensajito de Analía, de María Grande, provincia de Entre Ríos. Uh-huh. Muy buena Madrunoche, siempre con ustedes. Gracias, Ana de mi corazón. Qué lindo saberte por allí, siempre en sintonía. Abrazos, amigos, escuchándolos en un viejo receptor del año 1946.
1: Qué bueno.
0: Valvular, claro, que estoy restaurando.
1: Impresionante.
0: Desde Venado Tuerto, directamente por antena. Acá no hay streaming. Igual no te preocupes, querido amigo, que nosotros por streaming salimos. Nos gusta esto de mantener viva la magia de la radio.
1: Totalmente.
0: ¿Sí? Desde Venado Tuerto, sur de Santa Fe. Parece salido de otro tiempo, ¿eh? Y sí, he salido de otro tiempo. 80 años para este receptor que aún sigue dando pelea para escuchar a emisoras a través del éter. Bueno, nos envía, por supuesto, un video, ¿no? Que queda fe de lo que nos está contando Pablo, ¿sí? Desde Venado Tuerto, entonces, un abrazo bien fuerte, bienvenido, Pablo, y gracias. Gracias por recibirnos a través de este receptor del año 1946.
1: Precioso. Precioso.
0: ¿Cómo estamos los entrerrianos? Prendidos a Nacional. Saludos desde Gualeguaychú. Nos escribe Gastón. Un beso enorme, enorme. Sí, Entre Ríos hoy lleva la delantera.
1: Sí, sí.
0: Es de a momentos. A veces toca con Salta, a veces toca con Mendoza.
1: San Rafael sobre todo, mucha Patagonia.
0: Exacto, bueno, pero hoy con
1: Mesopotamia.
0: Sí, hoy venimos con Entre Ríos a full, así que muchísimas gracias. Mira, hablando de Entre Ríos, Analía de María Grande suma. Gracias, Sonia querida, Fabián, por ser nuestra gran compañía para todos los oyentes. Gracias a ustedes por elegirnos.
1: Gracias a ustedes, claro, sí, siempre. 1:28, ya estamos entrando en la última media hora de este programa. Me reí mucho porque ayer, con su sinceridad, con la sinceridad que lo caracteriza y su verborragia, y su todavía adolescencia para muchas cosas, hizo una nota muy buena en España, Franco Colapinto, ¿no? Y justamente habló del sexo, y que le tienen totalmente prohibido, previo a un gran premio, valga la redundancia, previo a un gran premio, tener relaciones sexuales. Fue muy risueña la forma en que lo explicó. Dice, no, tenemos prohibido acabar, dijo. Con esa sinceridad, insisto, esa adolescencia que todavía tiene para muchas cosas. Y obviamente dijo, no podemos, es una cuestión que tiene que ver con la concentración, con la adrenalina propia de un gran premio. Y bueno, nada, simplemente me causó gracia, porque así como lo ven, extrovertido, es igual siempre. Franco habló de sus comienzos, habló de cuando su papá tuvo que vender su casa para que él pueda correr en Fórmula 4, de que se fue a los 14 años a vivir adentro de un taller mecánico en Europa. Digo, bueno, hoy tiene sus premios, todos esos sacrificios que hizo, y lo ubican en el lugar que se merece, ¿no? Así que nada, somos un programa con la pintera, ustedes lo saben, y por ende nos gusta resaltar las bondades de nuestro gran compatriota y piloto que viene de una carrera estupenda en el Gran Premio de Madrid, en el denominado Madring, este circuito recientemente inaugurado. Querido Maurito Torres, vamos a la última pausa, volvemos con música y nos metemos en la última media hora de programa.
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0: Escuchamos a Soda Stereo desde su álbum debut, año 1984. ¿Te hacen falta vitaminas?
1: 1:34 en esta madrugada de miércoles, después de una noche de copas, ¿no? Y no es porque hayamos estado bebiendo, simplemente porque...
0: Hubiera estado bueno, ¿eh?
1: Entre otras cosas, claro que sí. Pero como venimos a trabajar...
0: Claro.
1: Somos
0: responsables.
1: Igual podría, el jueves, traer un poquito de... Babies, un poquito de hielo, un par de vasos, ¿no? Digo.
0: Podría ser,
1: ¿viste?
0: ¿No?
1: Listo. Quería ver que si me dabas el ok. Y brindaremos. Estamos haciendo de a dos, decíamos, después de una noche de Copa Sudamericana, donde Boca pudo meterse en semifinales tras empatar en Brasil ante Sao Paulo, un global de 2-1, había ganado 1-0 la semana pasada aquí en Buenos Aires. En la Bombonera, tenemos que hablar de Platense, que lamentablemente quedó afuera, estuvo tan cerca de meterse entre los cuatro mejores de la Libertadores, tan cerca estuvo Platense, que es para felicitar realmente por ser la primera vez que participan en una Copa Libertadores, haber avanzado hasta donde avanzaron. Y también les contamos que fue confirmado que la selección argentina va a jugar 3 amistosos en la fecha FIFA. Argentina enfrentará a Bolivia en Córdoba el 30 de septiembre en el Mario Alberto Kempes. Posteriormente estará jugando en el Monumental el 3 de octubre ante Burkina Faso y con la presencia confirmada de Messi ante Benín el 6 de octubre en el Monumental con todos sus compañeros campeones del mundo en Qatar 2022, con la familia de todos ellos homenajeando al capitán que se retira de la selección. Algunos sueñan con que pueda torcer su decisión y pueda estar en algún otro partido y hasta, ¿por qué no?, una competencia. Yo no quiero soñar, simplemente la dejo picando. Las decisiones de Messi hasta acá nos ha dado mucho.
0: El último tango, así anunció la selección argentina el partido despedida de Messi.
1: Y qué buen pie me das, porque el último tango tiene que ver con lo que se conoció una vez que se dio la lista de convocados en cuanto al presidente de la Asociación del Fútbol Argentino, haciendo este gran anuncio. Chiqui Tapia, desde las redes sociales de la AFA, decía lo siguiente.
2: A todos los hinchas de la selección argentina, a todos los argentinos y argentinas, quiero comunicarles de que después de una charla que hemos tenido con el técnico de la selección mayor, Lionel Scaloni, hemos tomado la decisión de invitar al mejor jugador del mundo, al emblema de nuestra selección, a nuestro capitán, Lionel Andrés Messi, para que pueda tener la despedida que realmente se merece el día 6 de octubre acá, en la Argentina. Y a su vez, luego de haber recibido la aceptación de Lionel, invitar a todos los campeones del mundo que participaron con él en el Mundial de Qatar del 22 para que con sus familias lo acompañen en el partido que va a ser inolvidable para todos los argentinos y argentinas fanáticos de la selección, a ver el último tango del mejor jugador del mundo.
1: Ahí estaba, ¿no? Lo dicho por Sonia, el último tango, ¿eh? Así lo han titulado a este gran evento que se dará el 6 de octubre, en el que no calculo yo que va a ser sacar entradas, será una verdadera quimera, ¿no? Imagínate que todo el mundo va a querer estar en ese trascendental partido donde Messi se despide de la selección argentina, con todo lo que eso implica, con todo lo que nos ha dado, y además con la presencia de todos los jugadores de la selección campeona del mundo en Qatar 2022, con todo el plantel, y también estarán aquellos que fueron subcampeones del mundo y algunos que han ganado la Copa América, la doble Copa América. Recordemos que Argentina es bicampeón de América y campeona del mundo. Así que no, simplemente el homenaje que se merece, como dijo el presidente de la AFA, que en muchas cosas estamos en total desacuerdo y en otras como esta, totalmente de acuerdo, y felicitar esta gran iniciativa de poder despedir a Messi como él se merece.
0: 1:38 en la República Argentina. Vamos a seguir disfrutando un poquito más de la música de los años 80. Seguimos ochenteando.
1: Exactamente.
0: ¿Qué te parece?
1: Me parece bárbaro.
0: Agregar también ese término a nuestra lista. Ochenteando. Nos quedamos en el año 1983 junto a los Twist. Pensé que se trataba de cieguitos.

0: Tipo Chipolati, compañía, los tweets. Pensé que se trataba de Cieguitos. ¿Qué canción, no? Porque sí, tiene así claro, como un ritmo alegre, jodón, si se quiere, pero obviamente que encierra un mensaje que nos lleva a los años oscuros, sí, ¿no? De nuestra historia.
1: Caricaturizaron una situación lamentable y...
0: Sí, la desdramatizaron, ¿no? Como quien dice. Y justo por ahí esto me llevó a recordar que hoy es el Día de los Derechos de los Estudiantes Secundarios, ¿no? En conmemoración de la Noche de los Lápices. Ocurrida aquel 16 de septiembre de 1976.
1: Película que nunca más pude ver, porque me causó muchísimo dolor cuando la vi y jamás pude volver a verla. 1:42 de la madrugada. Estamos haciendo De a Dos, entrando en la recta final. Lo que no les dije y que tiene que ver con lo que escuchábamos, con lo que Sonia adelantaba, el último tango y los partidos de la selección. ¿Quiénes son los convocados para estos partidos? Estarán Emiliano Martínez, Juan Musso y Jerónimo Rúrico Morqueros, al igual que en el último Mundial. Luego estarán los defensores Agustín Yay, Leo Valerdi, Ecuti Romero, Lisandro Martínez, Juan Foyt, Facundo Medina, Nico Tagliafico, hasta ahí, igual que en el Mundial. Y aquí se suma un nombre, por primera vez citado a esta selección. Estamos hablando de Román Vega. Y ustedes preguntarán, ¿quién es Román Vega? Bueno, entre los 28 apellidos que conforman esta lista, aparece este joven futbolista de 22 años que milita en el Zenit de Rusia y que podría aportarle muchas soluciones a la selección, ya que juega de lateral izquierdo y hasta de marcador central. Formado

0: situación bastante, bastante al border. Luis Tasca, que murió ya hace muchos años también, ¿no? Esa película, La Barra de Amigos, si mal no recuerdo, era Javier Portales, me parece, las que se juntaban siempre, ¿no? Creo.
1: ¿Pues sí, los muchachos de mi barrio?
0: No. Porque fueron muy parecidas en cuanto a los amigos que ellos tenían.
1: Estaba Fatiga en los muchachos, claro, con Carlos Altavista.
0: Exactamente, y estaba Oscar Robito, y estaba que hizo Grande Paz, ¿cómo era?
1: Arturo Puig, claro, como Calambre. El Pato Carré también.
0: Una pinta. El Pato Carré hacía de padrino de
1: Nicola, de, sí, me acuerdo.
0: Y él y Rossi.
2: Era el
0: padrastro, digamos. Sí, o el padrino y el tío. Ahora me acordé. El padrino era Rossi, el tío era el Pato Carré. Esa es Los Muchachos de mi Barrio.
1: Exactamente. Bueno, esa sí me gustó como terminó, porque el cita lo esperó.
0: Esta noche voy a confesarte todo lo que siento. Esta noche voy a confesarte, te hablaré de amor.
1: ¿Pero cómo empezaba?
0: ¿Qué vas a hacer esta noche? Vamos, te invito a bailar. Ah, pero el momento que él está cantando solo, chiflando, y aparecen los amigos atrás.
1: Ay, sí, qué belleza. Qué recuerdo.
0: Y Minguito que dice:
1: ¿trabajás? ¿Te cansás? ¿Qué ganas?
0: Esa fue una remake de la misma película que en los años 40, 50 hizo Alberto Castillo. ¿Y sabés quién hacía el papel de Fatiga?
1: No.
0: Marrone.
1: ¡Qué lindo! Mauro está en todo.

0: Cuando él vuelve a Buenos Aires y canta ya siendo un exitoso en el teatro, él lo primero que dice, porque se entera de que los amigos estaban todos, pero él, a él solo le mencionaron a Fatiga. Y Fatiga estaba viéndolo desde la cabina del iluminador. Y entonces Palito Ortega dice, quiero dedicarle esto a la barra de siempre, a mis amigos, y sé que alguno está por aquí, querido Fatiga, esta canción es para vos. Y Miquito dice,
1: se desmaya.
0: Se desmaya. Dice, estoy hecho un croto, déjeme. No, venga, que me dijo su amigo, el Lito. Lito era. Me dijo Lito que usted tiene que tener mejor. No, estoy hecho un croto. Usted lleve, no le diga nada, Lito, dígale que estuve, pero no me lleve a otro lugar. Un fenómeno, mi Lito.
1: Enrique Carreras la dirigió.
0: Exactamente.
1: Y Enrique Carreras también dirigió la remake de Los Hombres, los muchachos de antes no usaban gomina.
0: Claro.
1: Con Bebán y Susana Campos.
0: Exactamente. Y Eduardo Rudy.
1: Sí, señor. Qué barro, qué grande Carreras.
0: Y, ¿eh? Y siempre recuerdo el papá el hijo de Rodolfo Bebán, era el que fue el histórico papá de Andrea del Boca siempre,
1: Norberto Suárez. Suárez. Claro.
0: Era el hijo que venga el final a la rubia Mireya, ¿no?
1: Ay, sí, qué papel ese de Carlos Estrada. ¿Cómo era el que le tajió
0: la cara?
1: La cara. Ay, qué lindo recuerdo.
0: Sí, lindas películas, hermosas películas de aquel momento, ¿no? Y volviendo a la primera versión, la de Alberto Castillo, con José Marrone, Pepitito, que hacía de Fatiga. Yo, si tienen la suerte de volver a verla, porque era La Barra de la Esquina y Los Muchachos de mi Barrio. La primera versión fue La Barra de la Esquina, y la de Palito Ortega fue Los Muchachos de mi Barrio. La Barra de la Esquina, yo les puedo garantizar que van a ver a José Pepitito Marrone bailando breakdance, cuando el breakdance no estaba ni en los planes. Estamos hablando de la década del 40 y del 50. Ustedes tienen que ver el detalle de cómo bailaba José Marrone en esa época, haciendo una especie de zapateo americano en un baile solidario que hacen en el barrio, donde todos colaboran. Y a mí siempre me llamó la atención esa situación, de que en aquel momento fue un precursor el querido Fatiga interpretado por...

0: José Marrone.
1: Me acuerdo del Guapo Rivera, era.
0: El Guapo Rivera.
1: Qué linda película. Casi nomás Una Noche por Ella.
0: Exactamente.
1: Oh, ay, Dios.
0: Qué
1: bueno,
0: linda película.
1: Estos recuerdos, viste,
0: sí,
1: que son esas películas que yo miraba con mi abuela, uh-huh, mi abuela Dora, con mi mamá también, ¿no? Cuando
0: sí,
1: era pequeña.
0: Yo tengo que confesar que cada vez que daban la muchacha de mi barrio o la barra de la esquina, nos juntábamos los pibes a verla. Che, están, van a dar, y nos juntábamos en una casa y llorábamos todos como boludos, ¿eh? Porque nos veíamos representados, nos seguimos viendo representados hoy. Nos juntamos una vez por mes y hacemos las mismas cosas que cuando teníamos 15 años, y eso es lo que nos mantiene vivos. Y eso es lo que añoro y lo que no voy a dejar nunca de hacer.
1: Muy buena madrunoche, Sonia, Fabián, queridos. Fresquita noche por aquí con 3 grados de térmica. Me encantan los relatos que nos regalan. Felicitaciones a todos los deportistas que han ganado tantas medallas. Uh-huh. El miércoles sea agradable y cálido. A mi corazón, en un abrazo, nos escribe Maggie desde Comodoro Rivadavia. Así que, Maguita, para nosotros, lógicamente, es un placer enorme, enorme saberte siempre por allí.
0: Aquí estamos ya casi que cerrando esta edición de día miércoles, en esta madrugada, en esta matiné nocturna, como denominamos, a la doble programación. Se viene Discoteca Nacional, así que ustedes se quedarán aguantando los trapos hasta las 6 de la mañana con esta morocha hermosa y la buena música, las buenas historias y todo lo que ella trae. Enganchado con De a Dos, el agradecimiento para Jackie Carlos Macavicius, a Maurito Torres, que estará hoy y mañana con nosotros, amor mío.
1: Un placer, como siempre.
0: Nos
1: será
0: vamos
1: esta mañana. ¿Te parece un poquito de
0: Viudas
1: de Hijas de Rock and Roll?
0: Pero claro.
1: Lollipop, para cerrar nuestro día 2.
0: No hay mejor forma de irse. Gracias a todos. Un abrazo enorme. Hasta mañana.

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1: Las 2 de la madrugada en la República Argentina. El gobierno aprobó el estatuto para el personal de la Secretaría de Inteligencia del Estado. Establece un plan de carrera basado sobre la idoneidad, el mérito, la capacitación permanente y la igualdad, con el fin de atraer y retener talentos especializados. Reemplaza al régimen de 2003 modificado tras la creación y sucesivas intervenciones de la ex Agencia Federal de Inteligencia. El decreto incluye la creación del Servicio de Inteligencia Argentino, la Agencia Nacional de Contrainteligencia, entre otros organismos especializados. La Cámara de Apelaciones de Lomas de Zamora revocó la suspensión de la aplicación del régimen penal juvenil en la provincia de Buenos Aires. Dejó sin efecto el fallo de la jueza Marta Elba Pascual, que había suspendido por 2 meses la entrada en vigencia de la norma, que baja a 14 años la edad de punibilidad. Según la Sala Primera, la medida que se había fijado representaba una intromisión indebida en las facultades de otro poder del Estado. Por lo tanto, ordenó a la jueza Pascual que revise su propia competencia para seguir interviniendo en la causa. En julio, la utilización de la capacidad instalada en la industria fue del 58,2%. El INDEC precisó que este nivel fue apenas inferior al 58,4% registrado en igual mes de 2025. En Alto Río Senguer, provincia de Chubut, donde escuchan Radio Nacional en AM740 y por la FM93.5, rige una alerta amarilla por vientos. En la ciudad de Buenos Aires y alrededores, temperatura 8 grados 2 décimos, sensación térmica 7 grados, cielo despejado, humedad 67%.
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encanta, me encanta, me encanta esta hora del día, por si no lo sabías. Es la que me da la posibilidad de abrirte una vez más, de par en par las puertas de la Discoteca Nacional.

Ahí estaban los Auténticos Decadentes junto a Rubén Albarrán con Loco Tu Forma de Ser, abriendo la Discoteca Nacional de hoy.

11 minutos y se fueron de las 2 del miércoles 16 de septiembre de 2026 y por aquí estamos reencontrándonos, señoras, señores, en este rinconcito de la madrunoche, en este rinconcito del dial una vez más. Bienvenidas, bienvenidos quienes van entrando en sintonía a partir de este momento y por supuesto vaya el abrazo, el saludo y el agradecimiento renovado a quienes nos vienen acompañando junto a Fabi Codevila. Sí, en nuestro DEA 2 y que ahora se quedan siendo parte de la discoteca nacional. Quizás algún insomne por allí buscando conciliar el sueño y tantos y tantas en sus lugares de trabajo, cumpliendo lógicamente con sus deberes, ¿eh? A contramano del sol, como nosotros por aquí. Con el señor Mauro Torres acompañándonos, cubriendo el espacio, cuidándole el sillón al señor Gabriel Ceni. Hoy en la puesta en el aire, así que será un placer estar en sus manos, mi querido Towers. Desde el control central de LRA1, Radio Nacional Buenos Aires, hoy nos supervisará Ricardo Artola. Y en la planta transmisora ubicada en General Pacheco, provincia de Buenos Aires, que manda saludos, mira qué bueno. Gustavo Novela, gracias Gus, abrazo para vos también. Él hace posible que este mensajito de madrunoche, generado, gestado, nacido, embrionado en Maipú 555, pleno corazón del microcentro porteño, llegue a todos los rincones de la patria, merced a nuestras 49 emisoras. Así que muchísimas, pero muchísimas gracias por tu labor, Gustavo. Hoy vamos a saludar muy, pero muy especialmente, porque hay emisoras que están cumpliendo años, ¿no? 45 años desde su fundación para LRA 26, Radio Nacional Resistencia, en la provincia de Chaco. AM 1150, FM 96.7. Por allí nos sintonizás. También 45 años para LRA 27, Radio Nacional San Fernando del Valle de Catamarca. Allí nos ubicás en AM 730 o bien en la FM 103.3. Celebrando también 45 años nuestra LRA 27, Radio Nacional La Rioja, en AM 620 o bien en la FM 102.5. Por allí nos sintonizás. 45 años para LRA 29, Radio Nacional San Luis Pancha Hernández, AM 1170, FM 96.7, nuestras frecuencias por allí. Y 45 años también para LRA 30, Radio Nacional San Carlos de Bariloche, José Antonio Balseiro, en la provincia de Río Negro. Allí nos encontrás en AM 590 o bien en la FM 95.5. Hoy día del sonidista, así que muy feliz día a nuestros queridos compañeros también, técnicos operadores, y día del almacenero. Vamos a contar los porqués en un ratito nada más y por supuesto, como mencionábamos hace un rato con Fabi, ¿no? Día de los derechos del estudiante secundario y esto tiene que ver lógicamente con el recuerdo de uno de los episodios más dolorosos de nuestra historia reciente, la noche de los lápices. Acaecida aquel 16 de septiembre de 1976, durante la última dictadura militar, lógicamente estaremos haciendo una evocación. 14 minutos, se fueron de las 2. Claro, tenemos productora, tenemos coordinadora, un lujazo para esta madrunoche de radio, para nuestra discoteca nacional, la inefable, la bella Jacqueline Macarevicius, haciendo lo propio. Así que equipo completo, ¿sí? Hechas las presentaciones de rigor, ¿qué les parece si nos ponemos en marcha? Y Lali Sarasu llega por aquí desde Gabinete de Curiosidades.

Y es inevitable, ¿no? Porque uno escucha este tema y te lleva al mundo de Antonio Gasalla, ya por los años 80, casi finales de la década del 80. Ahí teníamos a Charly García desde Cómo Conseguir Chicas haciendo funky. Antes los Fabulosos Cadillacs, la parte de adelante. 2:27 en la República Argentina y ya estamos en marcha. Esta discoteca nacional no para hasta las 6. No se detendrá. Bueno, probablemente en alguna estación pase a recoger algún amigo oyente, alguna amiga, pero el viaje sigue. Hasta las 6, juntos, juntas, en sintonía, conectados, conectadas, a través del WhatsApp nacional, que es el 11-3870-7485. Hay amigas, amigos que por allí nos ratifican que se quedan, como Oscar, en Tortuguitas. Bueno, Rubén, nuestro incondicional compañero de Paso de la Patria, provincia de Corrientes. Comenzando la continuidad de la mágica madrunoche. Aquí siempre que Dios me ampare. Feliz vida y mejor expectativa. Sonia, sos inspiración y una vertiente preciosa para amar la vida. ¡Qué lindo! Gracias por el mimo al alma, Rubén. Es un placer, como siempre, acompañarte. Muy buena madrunoche, como siempre, acompañándolos desde la ciudad universitaria de Oro Verde, Entre Ríos, a 10 kilómetros de la ciudad de Paraná. Nos escribe Héctor Almirón. Un placer saberte por allí, Héctor querido, una madrunoche más. Bienvenido Peter Parker, de General Enrique Mosconi, provincia de Salta. Buena madrunoche, morocha. Acá está fresquito y yo feliz de acompañarte hasta las 6. Bendiciones también a montones para vos, Peter. Gracias, gracias por sumarte. Buena madrunoche, Sonia, buen miércoles. Yo siempre haciendo el aguante. Abrazo fuerte, Luis. Nuestro compañero camionero, oriundo de Malargüe, allí en la provincia de Mendoza. Luisito, buena ruta, buen destino, será un gustazo compartir parte de la madrunoche contigo. Estamos a segundos de las 2:30. En un ratito emprendemos la recorrida por el país a través del Servicio Meteorológico Nacional. Les cuento qué sorpresas nos tiene este invierno preparadas para sus últimos días, para sus últimas horas y cómo pinta la historia de cara al fin de semana. Ahora, música con los Cafres. Sigo caminando.

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Y allá por el año 2005, Leo García lo invitó a Gustavo Cerati a participar en una de las canciones de su álbum Cuarto Creciente, y era esta precisamente, Tesoro. 2:41 en la República Argentina y empiezo a pasear por el país. Empiezo a visitar amigas, amigos que nos están escuchando en distintos rincones de nuestra patria, como por ejemplo en Oro Verde, ¿sí? Provincia de Entre Ríos. En este momento por allí el cielo está despejado. 10 grados 7 décimas, esa es la temperatura, la humedad es del 83% y se espera hoy una máxima de 20 grados con cielo despejado. Para mañana jueves, cielo despejado también, 22 la máxima, y el viernes parcialmente nublado con una máxima de 23 grados por Oro Verde, Entre Ríos, y de cara al finde más elevadas todavía, tanto las mínimas como las máximas, ¿eh? 26 y 29 respectivamente, sábado y domingo, así que lindo cierre de invierno por allí. De Oro Verde me voy a Paso de la Patria, República de Corrientes, donde el cielo está despejado. 11 grados 7 décimas, la temperatura, mi querido Rubén, 83% la humedad. La máxima para hoy está prevista en 23 grados. Se espera una jornada con cielo despejado. Mañana jueves, 12 la mínima, máxima 26 grados. Y el viernes, 16 la mínima y 27 la máxima para Paso de la Patria, provincia de Corrientes, jornadas con cielos algo nublados. Me voy a Campamento Vespucio, en Salta, donde el cielo está despejado. 14 grados 8 décimas la temperatura. Máxima hoy, 30 grados. Una jornada con cielo despejado durante todo el día, indica el pronóstico. Mañana jueves, parcialmente nublado, mínima 15, máxima 30 grados también. Y el viernes, hay una baja probabilidad de tormentas aisladas para Campamento Vespucio, ¿sí? Durante la madrugada, la mañana, luego cielo nublado con una mínima de 16 grados y una máxima de 31. Por Barreal, provincia de San Juan, mientras tanto, cielo despejado. 9 grados 5, la temperatura máxima para hoy, 21 grados con cielo algo nublado. Por Fray Bentos, ¿cómo pinta la historia? Con 8 graditos de temperatura, ¿sí? Cielo despejadísimo, 79% la humedad, esperando hoy una máxima de 18 grados. Abrazo fuerte, fuerte a nuestra gente querida de Uruguay, bueno, especialmente en este caso para Osmar, que sigue por allí en sintonía y nos estará acompañando hasta el cierre de nuestra discoteca. Faltan 16 minutos para llegar a las 3 de la madrunoche. En instantes se viene una bonita historia, ¿eh? De esas que nos gusta compartir cuando la noche invita, cuando la noche convida. Ahora se viene César Isela, un puñadito de los nuestros, en la Discoteca Nacional, y un minuto de Malambo.

Bellísima letra, bonita interpretación. Jorge Cafrune pasaba con la zamba de Manuel José Castilla y Eduardo Falú, No te puedo olvidar. Antes, Icanobo, su chacarera, la peña de Chito a la que no faltó ninguno. César Isela había pasado con un minuto de malambo y a 6 minutos de las 3, ¿qué les parece el cierre de hora? A pura música ciudadana.

0: Cierre de hora a pura música ciudadana en la Discoteca Nacional. Escuchamos a Jorge Maciel en la orquesta de Osvaldo Pugliese y Cascabelito, tango de José Bor y Juan Andrés Caruso. Recién cantó Francisco Fiorentino junto a Aníbal Troilo, su formación, El Bulín de la calle Ayacucho, de José y Luis Hervidio, con letra de Celedonio Flores. Estamos a segundos de las 3 de la madrunoche. Se viene nuestra historia de hoy evocando una película. Un equipo muy especial, ¿la viste? Ahora te lo cuento. Antes nos informamos.
1: 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Las 3 de la madrunoche en la República Argentina. Revocaron el habeas corpus que suspendía el nuevo régimen penal juvenil en la provincia de Buenos Aires. Se trata del fallo que dictó la jueza Marta Pascual, quien consideraba que no estaban dadas las condiciones para implementar la baja de la edad de imputabilidad de los 16 a los 14 años en ese distrito. Lo resolvió la Sala Primera de la Cámara de Apelación de Garantías en lo penal de Lomas de Zamora al revocar este habeas corpus que suspendía la aplicación del nuevo régimen juvenil por 60 días. Luego audiencia del juicio por la muerte de Diego Armando Maradona, las defensas de algunos de los 7 imputados buscan explicar por qué el paciente no fue internado en una clínica. Uno de los argumentos señala que internar a una persona contra su voluntad constituye un recurso terapéutico excepcional reservado para situaciones específicas. Vadim Mishanchuk, abogado de la psicóloga Agustina Kosachov, ratificó que Maradona estuvo bien medicado por su defendida. Un argentino confeccionará las vestiduras que usará el Papa en su visita a Francia. En tanto, Córdoba se prepara para recibir a los peregrinos durante la visita a la Argentina. El tiempo en la ciudad de Buenos Aires y alrededores, la temperatura 7 grados 7 décimos, la sensación térmica 6 grados, el cielo está despejado, la humedad es del 66%. El sistema de alerta temprana del Servicio Meteorológico Nacional anticipa que en la ciudad de Comodoro Rivadavia, donde nos escuchan a través de Radio Nacional Comodoro Rivadavia y de LU4 Patagonia Argentina, rige una alerta amarilla por vientos.
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Debra Winger ya llevaba 3 meses entrenándose con los Chicago Cubs cuando Madonna se incorporó a un equipo muy especial, estrenada en 1992. Poco después, Winger abandonó el papel protagonista de Dottie Hanson y la película tomó un rumbo diferente. Penny Marshall había elegido a Winger para interpretar a Dottie, la receptora situada en el centro de la historia. La actriz se tomó el papel muy en serio. Entrenó como una deportista. Aprendió los movimientos y el ritmo del béisbol. Quería que cada gesto detrás del plató pareciera auténtico. Entonces, todo cambió. 4 semanas antes de comenzar el rodaje, Winger decidió que aquella ya no era la película que había aceptado hacer. El punto de ruptura fue la incorporación de Madonna. Con una de las mayores estrellas de la música mundial dentro del reparto, Winger temía que la atención dejara de centrarse en las deportistas y se desplazara hacia la fama de sus intérpretes. Años después, dijo que la producción se había convertido en una película de Elvis. Aquella frase resumía su postura. No se trataba únicamente de Madonna. Se trataba de lo que Winger creía que la película estaba empezando a hacer. Su decisión de marcharse tuvo un resultado poco habitual. Su contrato incluía una cláusula que garantizaba su salario aunque finalmente no participara de la película. Winger explicó después que fue la única vez que había logrado cobrar gracias a una disposición semejante. El papel vacante pasó rápidamente a Gina Davis. Después del éxito y de la nominación al Oscar que había recibido por Thelma y Lewis, Davis tuvo muy poco tiempo para prepararse. De repente debía asumir la responsabilidad de protagonizar la película como Dottie Hanson. El reparto comenzó a trabajar intensamente. Madonna, Gina Davis, Lori Petty, Rosie O'Donnell, Tom Hanks. Las actrices se entrenaron durante meses. Aprendieron a lanzar, batear, deslizarse y atrapar pelotas mientras vestían las famosas faldas de la liga. Las largas jornadas de rodaje en Indiana dejaron golpes, cansancio y muchas horas bajo el calor del verano. El reparto buscaba maneras de mantener el ánimo. Rosie O'Donnell entretenía al público entre las tomas. Tom Hanks bromeaba y realizaba pequeñas actuaciones improvisadas para aliviar la tensión. Poco a poco, las actrices dejaron de parecer intérpretes. Empezaron a parecer un verdadero equipo. Debra Winger terminó viendo la película. Continuó creyendo que las deportistas reales merecían más protagonismo que las celebridades que las representaban. Aún así, elogió la preparación de Lori Petty y dejó claro que no guardaba resentimiento hacia el resto del reparto. Para Gina Davis, Dottie se convirtió en algo mucho más importante. No era simplemente la novia o la esposa de otro personaje. Era la heroína. La película se convirtió en un éxito de taquilla. Davis recibió una nominación al Globo de Oro, mientras Madonna interpretó la canción final, Este solía ser mi patio de recreo. Un solo cambio de reparto transformó el futuro de todas las personas que pisaron aquel campo.

Tema musical principal de la película, un equipo muy especial que suena durante los créditos finales del film. Allí estaba Madonna. Este solía ser mi patio de recreo. 3:17 en la República Argentina. Vamos a seguir paseando por el mundo a través de la música. ¿Qué les parece? En este caso, nos lleva a México.

0: Paseíte por el mundo a través de la música que nos dejó en Venezuela, junto a Franco De Vita, desde Caracas y con amor, te amo. Antes, escuchamos a Luis Miguel y Bésame Mucho, de Consuelo Velázquez. Emanuel, Quiero Dormir Cansado. Llegamos a las 3:30 en la República Argentina. Hacemos una pausa y a la vuelta, no solo que tenemos la matera de Don Luis, sino que les voy a contar quién es hoy la protagonista, con mayúsculas, de nuestro especial de las 4.
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0: Qué belleza escuchar la voz de Jorge Cafrune, el hombre nacido en Perico del Carmen, provincia de Jujuy. Y lo mismo cuando menciona Campamento Espucio, cómo olvidar al querido Chanco Nieto. Son localidades, ciudades que siempre están asociadas a estos grandes cantores populares. Desde la ciudad universitaria de Oro Verde, les habló Héctor Almirón.
1: Hola, linda, hermosa, ¿cómo estás? Beatriz. Bueno, Maribel, no Beatriz. Maribel. Me gusta que me digan Maribel. Bueno, aquí ando esperando a la Andresina, tomando café, fumándome un cigarrillo. Y no, yo no te pido nada, porque todo lo que pasa me gusta. Todo es música de mi época. Lástima que no salgan, ¿no? Ahora nuevos. ¿Qué va a ser? Bueno, me encanta la Andresina, me encanta Cabral, Cortés del otro día. Hace un rato Cafrune. Era mi ídolo. Yo le decía a mi marido que yo estaba enamorada de Cafrune, y que si Cafrune me decía que quería irse conmigo, yo lo iba a aceptar. Porque mi marido era rubio, grandote, pero rubio, y yo le decía que siempre me gustaban los morochos. Y Cafrune, con esa forma de agarrar la guitarra que tenía, muy enamorada de él estaba. Dios mío, qué época. Bueno, viejita, no te molesto más. Un abrazo y sigo esperando. Después de eso ya me voy a recostar y generalmente estoy despierta hasta las 6. Hasta las 6 te escucho. Un abrazo fuerte.
2: Hasta cuando gustes, hermosa Maribel, mi corazón. Qué lindo que la madrugada nos invite, ¿no?, a compartir estos pedacitos de nuestras historias. Gracias, gracias por ese recuerdo, por esa evocación, ¿no?, que te surgió, que te afloró cuando lo escuchaste a Jorge Cafrune en esta discoteca nacional. Abrazo, abrazo enorme a la distancia. Maribel nos está escuchando en Río Grande, provincia de Tierra del Fuego. Gracias también a Héctor, de Oro Verde, allí en la provincia de Entre Ríos. Otro placer, inmenso, inmenso escucharte, Héctor, gracias. Y ya se viene la Andresina en instantes, Maribé, así que tranquila, tranquila, que ya estamos por ingresar a la materia de Don Luis. Antes, bueno, quiero contarles que lo que está sonando es Don Quijote de Barba y Gabán, un lindo recuerdo del año 1972 de Alma y Vida, que nos había sugerido nuestro amigo Rubén Alegre desde Paso de la Patria, allí en la República de Corrientes. Me encanta que lo hayas disfrutado, Rubén. Gracias, gracias por esta sugerencia. Abrazo fuerte para Germán. Mira, ya que estamos en Corrientes, él nos está escuchando en San Luis del Palmar. Buena madrunoche, Sonia y equipo. Feliz miércoles, como siempre, aunque no te envío mensaje, te escucho. Gracias, Germán. Feliz miércoles también para vos. Feliz vida. Me voy a Santa Fe. Buena madrunoche, Sonia. Acá estamos, laburando. Veo que te gusta el salmón. Quería dar el presente. Beso. Sí, me encanta. Me encanta el salmón, comerlo. Y bueno, obviamente me encanta calamaro también. Que yo sé que lo decís por eso. Gracias. Jesús, un beso enorme, enorme para vos. Hola, reina. Hoy desde la capital nacional de la frutilla, Coronda, mi ciudad natal, pescando nuestro hermoso delta del río Coronda, Huguito, el sabalero. Aguante la discoteca y nos sugiere algo por el dúo salteño. ¿Cómo que no? Sí, Hugo. En instantes nada más. Un abrazo bien fuerte, fuerte, fuerte, fuerte para vos. Víctor de Becar Cafrune, un favorito desde mi infancia. Saludos. Gracias. Abrazo fuerte, Víctor. Nacional, mi radio preferida. De a dos, Soñita y Fabián. ¡Qué dúo espléndido! Feliz de estar con ustedes. Y luego en la discoteca nacional. Los quiero. Sigo con vos hasta el final. Helen, nuestra incondicional amiga de San Isidro, la condesa. Gracias, Helen, de mi corazón. Siempre es un gusto saberte por allí, cerquita. Hola, querida Sonia, bendecida madrunoche, acá estoy presente, no puedo dejar de saludar. Hoy me dormí más temprano, ahora acompañándote. Un abrazo grande, Viviana, nuestra amiga de Colonia Rivadavia, allí cerquita de Paraná, en la provincia de Entre Ríos. Vivi, gracias, gracias por la deferencia. Es un gusto saberte por allí. Hola, Sonia, querida, ¿cómo estás? Soy Nicolás Obadilla, aquí desde Tucumán con mi mamá Isabel, te escuchamos siempre. Saludos para tu mamá Amanda. Gracias, serán enviados. Te queremos mucho por aquí. ¡Qué lindo! Nico, un beso grande para vos, para mamá Isa también. Hola, amiga del alma, gracias por estar una noche más al aire, como siempre digo, haciendo patria. Porque del otro lado del parlante hay muchas personas que necesitamos de tu dulce y bella compañía. Abrazo al alma, amiga mía. Este aplauso es para vos, Jorge de Aedo. Sos muy generoso, Jorge, siempre te lo digo. Gracias, gracias de corazón. ¡Feliz madrunoche para ustedes! Aunque a veces me sea difícil escribirles, quiero que sepan que en mi corazón y en mi dial siempre los tengo presente. ¡Qué bueno eso, Lulú! ¡Qué bueno saberlo! Un beso grande a nuestra amiga de Catamarca, allí siempre presente. Buena madrunoche, Sonia y equipo. Hermosa la historia. ¡Qué bueno cuando Dios te pone en el momento y hora exacto! Todo sale bien. Gracias, bendecida jornada. Mirta de Florida. Absolutamente de acuerdo, ¿sí? Gracias, Mirta, gracias por tu valoración. Buena madrunoche, Sonia, querida. Gracias por estar siempre acompañándome. Es un placer saberte por allí. Olga de Villa Radatili, provincia de Chubut. Sonia, buena madrunoche, soy Marcos de Ibarlucea, Santa Fe. Qué placer escucharte y disfrutar la música y tu compañía. Besos y abrazos. Gracias, Marquitos, un placer recibirte. A Laurito Ferreira, también, de González Catán. Buen día, mi Sonia adorable. Laurito el Riojano, cantando presente, qué bueno eso. Buena madrunoche, Sonia, gracias por alma y vida. Isabel de Pontevedra, un placer, Isa. Gracias a Rubén que nos lo sugirió. Pero bueno, obviamente me gusta que disfrutemos de la música de la discoteca. Buenas noches, acá firme escuchando la radio, un beso, cuídate. Gerardo Gómez de La Marque, provincia de Río Negro, gracias. Beso grande también para vos. César Enríquez, de San Nicolás de los Arroyos, por allí también está presente. ¡Qué lindo Don Quijote de Barba y Gabán! ¡Historia de vida! ¡Me encanta! Mira cómo pegó alma y vida. Abrazo fuerte, César. Buena madrunoche, Sonia, un saludo enorme acá de guardia, por ahora tranquilo. Gracias por la música. Marcelo de Lago Blanco, allí en la provincia de Chubut. A todos ustedes, gracias, gracias infinitas por estos presentes y por recordarnos que no estamos solos en la madrugada. 3:41. Rápidamente les cuento. Hoy vamos a recordar a una figura luminosa de la música y de nuestro cine, ¿sí? Nada más y nada menos que Beatriz Mariana. Sí, Lolita Torres va a hacer una recorrida por parte de sus éxitos. La vamos a escuchar con Ariel Ramírez, la vamos a escuchar lógicamente haciendo algún tanguito, además versionando, por ejemplo, ese clásico del Mago de Oz, Somewhere Over the Rainbow, claro, la versión en castellano, y alguna que otra sorpresita. Así que Lolita Torres, un lujazo en nuestro especial de las 4 hoy en la Discoteca Nacional. Ahora, todos invitados, todas invitadas a ingresar a la matera de Don Luis.
3: Muchacho de Buenos Aires, se recibe de médico, y debe haber entre ustedes estudiantes de medicina, médicos recibidos o médicos residentes. ¿Qué saben lo que voy a decir? El médico se recibe en la facultad de medicina, le entregan el diploma y todo, pero no puede salir a ejercer la medicina. Después hay que hacer la residencia. Para los que no tienen nada que ver con el mundo de la medicina, les explico. La residencia es internarse en un instituto de salud, de estos de hospitales, clínicas, con profesores, que le van tomando en la práctica lo que han aprendido en teoría para ver si dentro de 2 o 3 años están habilitados para salir a ejercer la medicina. Pues no es salir a vender libros, vas a ejercer la medicina con el pueblo, o sea que en tus manos puede estar la vida y la muerte de la gente. Entonces no se pueden dar el lujo de soltar a cualquiera. Así que los controlan, médicos que son profesores incluso de la universidad, y ellos van relojeando cómo se manejan los residentes. Usted es el que entró hace un mes y medio. Usted es Martínez. ¿Usted es el que operó recién?
4: Sí.
3: Bueno, no corte más así, ¿eh? Este ya está, déjelo, pero... El tajo no va así, hermano, va a atravesar. Entonces con el tiempo lo empiezan a hacer bien los tajos, todo, y al cabo de 2 o 3 años... Y este salió, che, con buenas notas en la facultad y con elogios de la residencia. Muchacho de familia modesta, había llegado a concretar su carrera como médico porque tenía un tío carnal, hermano de su padre, que además era padrino de cristianamiento, y que como no tenía hijos varones, veía por los ojos ese sobrino. Y él quería realizarse con ese sobrino. Y bancó la carrera y tiene una alegría. Tipo de Buenos Aires, pero no solo porque había nacido, sino que era porteñazo, ¿viste? Bien, de que la junaba y la chamullaba de costeleta, Viajante de comercio, conocía todo el país, tipo bien. Y en la fiesta que se hace íntima, le dice al sobrino, ¿eh? Ahora ya hay que salir a jugar por la calle, ¿eh? ¿Qué pensás hacer? A ver. No sé, tío, dice, estoy medio en la duda, no sé si empezar con un hospital municipal, ofrecerme en el Ministerio de Bienestar Social, alguna clínica privada, ¿no? Realmente no estoy todavía. Se quedó el consejo de un Gil, que la conoce bien, que te dobla la edad, raja para el interior. En el pueblo que elijas, por chico que sea, en cualquier punto del país, dentro de un año vas a ser el doctor fulano de tal con chapa en la puerta. Y acá dentro de un año no sería raro que siga siendo el mismo anónimo, con un riesgo, que en una vez está manejando el taxi como alguno de tus colegas. Sí, tío, se dice ir al interior, pero la cosa no es tan fácil. Que no me entere que mi ahijado no tiene agallas. No, agallas me sobran, tío, pero hay que ir a poner un consultorio al interior. ¿Con qué? Y si va que lo tenía tu padrino acá. No, tío, usted ya hizo más de lo que debía y de lo que podía por mí. Y a mí, yo no tengo cara para aceptar más nada de usted, así que yo no quiero abusar de su generosidad. Por favor, no me digas, escúchame, Gil, ¿me pediste vos o te oferté yo? Sí, me ofreció. Entonces, ¿cuándo te ofertan en la vida? Casala. Porque no siempre te han ofertado 3 veces, ¿eh? Tenés que aprender esta. Yo te estoy ofertando porque puedo. Y además, yo voy a salir con tu viejo, ya lo conversé. Vamos a recorrer, y donde pensemos que hay un pueblo como para mí, ese va a ser para vos. ¿Está? Yo la conozco así, esta. Y salieron, y a los 20 días vuelven y dicen, te tenemos el pueblo, ya está el consultorio puesto y todo. No podía creer, una localidad cerca de Rosario, provincia de Santa Fe. Y vaya, el consultorio no era la excelencia, pero era más que importante, sobre todo para empezar. Tenía lo necesario y algo más. Pero tío, ¿y cómo voy a pagar esto? Con laburo. O sea que no hay plazo para pagar. Lo que quiero que progreses. Y te doy un consejo de tipo que la juna bien a la gente del interior. La conozco así, ¿sabes? ¿Sabes cómo te va a hacer la fama acá? Con esta. Porque la gente de los pueblos, a la mañana multiplica por 2, a la hora por 4, después por 8, 16, y para la noche ya es 32. Lo que vos largaste así lo han convertido en una historia para los diarios. Y si, ¿qué me quiere decir con eso? Que tenés que agrandar. Inventa historia para impresionar a la gente, que ellas mismas se encargan de repetir. Y te hacen la fama en 3 o 4 días. En un mes o Gardel acá. ¿Pero qué tipo de historia? Y qué sé yo, inventar. Que la gente se entere que vos te resiste en Alemania. Que Favaloro te consulta a vos. Que Matera, si no está vos, no opera. Y le quedó esa. Y ahí se quedó con su consultorio. Y cuando abrió las puertas, también se acordó que ya no había médicos atrás para que le dijeran si está bien o está mal. La emoción de que iba a ser responsable de lo que iba a hacer, y tenía toda la vida por delante. Eso es lo que le dijo su padre y su tío. Y justo, che, un paciente. Y se le mezcla la alegría de que entrara un paciente con lo que se le había recomendado el tío Agrandá para que se comente. Caza el teléfono y le hace señas como que espere un ratito y entra a hablar fuerte para que escuche el paciente. Sí, ¿sabe lo que pasa, señora? Que me acaba de llegar gente, ¿vio? No, no la quiero cortar, pero ¿sabe lo que pasa? Que no le puedo aceptar un homenaje. ¿Pero cómo me va a hacer un monumento porque le salvé la hija? Yo no soy mandrake, soy un médico nada más. La salvé porque soy médico. Pero ya sé que los médicos acá le dijeron que no tenía más de 2 meses de vida. Pero lo que pasa es que soy un médico recibido con los últimos adelantos de la ciencia en todas partes del mundo. Se incorpora cuando uno está llegando y va rindiendo y se van incorporando estas cosas que por ahí los médicos más viejos no saben que existen ya. Son soluciones que uno las tiene a la mano. Pero no soy Dios. No, qué monolito ni 8/4. Está bien, yo sé que usted está agradecida, pero no le puedo aceptar homenaje. No, no, no. Cuanto más le voy a aceptar de que vayamos a cenar una de estas noches a su casa, así vemos a la nena. ¿Eh? Dele un beso a la nena. Cuelga y agrandado como galleta en el agua. Pase, amigo, le dice el paciente. ¿Qué le anda pasando al hombre? Dice, a mí nada, vengo a conectar el teléfono yo.

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0: hija Analía de María Grande, Entre Ríos. Siempre sigo escuchándote con tu agradable compañía y siempre disfrutando. Muchos cariños y bendiciones para todos.
1: Pero muchas gracias, Analía, desde María Grande, allí presente, mi reina que nos acompaña todas las madrunoches, mientras escuchábamos a Flor Paz con la chacarera Justito al Amanecer. Antes, Sergio Galleguillo, bien riojano, y había pasado el Chango Nieto con Posadeña Linda, de Ramón Ayala. Minuto y algunos segundos nos separan de las 4 de la madrunoche. Ustedes saben, y si se fueron sumando luego, que se viene en instantes nuestro especial de hoy, ¿no? Recordando a Lolita Torres, haciendo una recorrida por parte de sus interpretaciones, ¿eh? Un poquito de folclore, un poquito de pop, de todo, algún tanguito también. Realmente va a ser una maravilla, ¿eh? Disfrutar de este ratito con Lolita. Tengo un beso grande para Guillermo, que nos está escuchando en Escobar, allí cerquita de Asunción, en Paraguay. Como siempre, nos escribe a nuestro WhatsApp. Buen día, Sonia querida, qué gusto escucharte de nuevo. Es un placer enorme acompañarnos. Guille, gracias. Gracias también a Roque Massat, nuestro amigo camionero de Guadalupe Norte, allí en la provincia de Santa Fe. Y bienvenida, Roxana, desde Santa Rosa, provincia de La Pampa. ¡Qué lindo esto! Un abrazo bien fuerte para vos, ¿eh? Nos encanta que te hayas sumado a nuestra discoteca nacional. Ahora sí, llegamos a las 4. Nos informamos con Fernando Pedernera y se viene nuestro especial.
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3: 4 de la madrugada en la República Argentina. El ministro de Economía, Luis Caputo, afirmó que el modelo económico está basado sobre el crecimiento de las exportaciones. Durante un encuentro de la Cámara de Exportadores, recalcó que Argentina está en niveles récord en prácticamente todos los rubros. Añadió que el muy buen desempeño que se registra en energía, minería y el agro ayuda al resto de las industrias. El operador que se quede con el 90% de las acciones de AISA tendrá obligaciones de inversión por más de 2.000 millones de dólares. El Ministerio de Economía anunció la apertura de las ofertas técnicas presentadas por 2 consorcios integrados por Rowing y Royo Roas. Las empresas nacionales e internacionales competirán para quedarse con el 90% de las acciones estatales bajo un contrato que contempla exigentes metas de calidad. El nuevo operador estratégico estará obligado a realizar inversiones millonarias durante los primeros 5 años para expandir las redes de cloacas y agua potable. Deportes, se disputó una nueva jornada de los Juegos Suramericanos. Desde Nacional Rosario, Facundo Paredes.
4: Tercera jornada de los Juegos Suramericanos Santa Fe 2026, con buena cosecha de medallas para la delegación argentina. Temprano, Mateo Kalechmann fue oro en ciclismo contrarreloj. Por su parte, Santiago Basaldera y Julieta Dujaime se convirtieron en oro también en stand-up paddle. En patinaje artístico, Micaela Lopetegui y Valentina Longo fueron plata y bronce, respectivamente. Entre los varones, esa misma modalidad, ganaron oro y plata también Juan Rodríguez y Donato Mastroianni. Por el lado del patinaje de velocidad, oro y plata también para la delegación argentina, gracias a Benjamín Gader y Ken Kawada en 5.000 metros individuales. Por su parte, Fernanda Russo y Julián Gutiérrez se consagraron en la prueba mixta por equipo de 10 metros rifle de aire.
3: En Perito Moreno, provincia de Santa Cruz, donde escuchan Radio Nacional en AM860, rige una alerta amarilla por vientos. En la ciudad de Buenos Aires y alrededores, temperatura 7 grados 3 décimos, sensación térmica 5 grados 6, cielo despejado, humedad 70%.
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4:03 en la República Argentina. Vamos dando la bienvenida a los que se van sumando a partir de este momento. Esta es la Discoteca Nacional, a través de LRA1, Radio Nacional Buenos Aires, AM870 y para todo el país. Hay 49 emisoras que nos llevan ahí, donde vos estás haciendo lo que te toque. Vayas donde vayas, donde haya un corazón que palpite en celeste y blanco, ahí estamos. Gracias, gracias a quienes nos vienen acompañando desde los primeros minutos de este miércoles, ya 16 de septiembre de 2026. Se suma Daniela Cáceres, a partir de ahora nos pondrá en el aire y llegó el momento de compartir nuestro especial. Hablábamos de esta figura luminosa, de nuestra música, de nuestro cine. Alguien que llevó su voz y su presencia a escenarios de todo el mundo. Y nos presentó a todo el mundo. Hablamos de Lolita Torres. Vamos a empezar esta recorrida por parte de sus interpretaciones con una de las perlitas de las que yo les hablaba, ¿no? Hace un ratito. Ella celebró sus 50 años con la música en el Luna Park, allá por el año 1992. Y en esa ocasión se invitó a Charly García al escenario. Ambos interpretaron una versión de uno de los temas clásicos de Charly, bueno, en ese cruce entre el rock nacional y la canción popular argentina. Así que en el arranque de nuestro especial de hoy con Lolita Torres, la vamos a escuchar junto a Charly en Filosofía Barata y Zapatos de Goma.

una delicadeza, ¿no?, que dejamos para el final de nuestro especial de hoy con Lolita Torres, esta versión en español de la canción Somewhere Over the Rainbow, de la película El Mago de Oz, sobre el arco iris. Esta artista que nos presentó al mundo, que logró conquistar al mundo entero, hoy llenando de luz nuestro especial de la Discoteca Nacional. Lolita Torres, la escuchamos con Charly García en Filosofía Barata y Zapatos de Goma, también en la copla española de Rafael de León y Manuel Quiroga, Te lo juro yo. En la canción del litoral, junto al maestro Ariel Ramírez, Agua y Sol del Paraná, de Miguel Brascó y Ramírez. En la samba de Usted también, de Ariel Ramírez y Félix Luna. En El Triunfo, de Ramírez y Luna, Conquistemos el Sol. En ese clásico popularizado por la cantante estadounidense Jennifer Rush, ¿no?, Si tú eres mi hombre y yo tu mujer. También la escuchamos en Amor. En Canción de las Simples Cosas, de Armando Tejada Gómez y César Isela. Del cubano Silvio Rodríguez haciendo Por Quién Merece Amor. En A Mi Manera, de Jacques Rebaud, Claude François y Gilles Thibault. También en Tango Mío, de Osvaldo y Emilio Fresedo. Y en París La Libertad, de Félix Luna y Ariel Ramírez. Hoy, Lolita Torres, en nuestro especial de la Discoteca Nacional. Gracias, gracias enormes, enormes a todos y cada uno de los amigos que se han dado cita a través de nuestro WhatsApp mientras la disfrutábamos. La ironía de Rubén de Bahía Blanca. ¡Qué manera de desafinar esta bella Lolita! Muchas gracias, Sonia. Gracias a vos. Gracias por Lolita. Un lujo el especial de hoy, Ana María de Santa Fe. Jesús de Santa Fe también, hoy me terminaron de enamorar, ya tienen todo mi cariño. Gracias Discoteca por Lolita, un abrazo fuerte para vos, gracias, gracias de corazón. Qué hermosa voz tenía Lolita, fue una célebre cantante y actriz, no solamente de Argentina, sino del mundo entero. Dejó un gran legado, un ícono de la cultura argentina. Nos suma por aquí Guillermo, nuestro amigo de Paraguay, gracias. Buen día, hermosa. Gracias por la música de Lolita. Me encantó. Teco de General Pacheco, allá en la provincia de Buenos Aires también. Lolita Torres debería estar más presente en las emisoras. Nos escribe Leo de Córdoba Capital. Comparto tus dichos, Leo. Por eso a nosotros siempre nos gusta destacarla por aquí. Gracias por Lolita Torres. Nos escribe César Enríquez de San Nicolás de los Arroyos. Por aquí también Juan Manuel de San Miguel de Tucumán. Buenísima la selección de la música y un bloque aparte, este especial con Lolita Torres. Gracias a todo el equipo que prepara la Discoteca Nacional, madrunoche tras madrunoche. Gracias a vos, Juan Manuel, por tu valoración. Es un placer enorme, enorme saber que por aquí hemos acertado nuevamente. Gracias por Lolita, muy dulce. Desde Santa Fe nos escribe Alicia también. Gracias a vos, de corazón. Y Aldo de Valle de Uco, en la provincia de Mendoza. Buenas noches, Nacional. Muy linda la discoteca de hoy. Y capítulo aparte, el especial con Lolita Torres.

gracias a vos, Aldo querido, también por tu presente y por tu valoración. Estamos a 2 minutos apenas de las 5 de la madrugada. Vamos a hacer una tanda y ustedes saben que hay más Discoteca Nacional hasta las 6 en vivo, como todos los días. Nos queda un tranquito por recorrer juntos, juntas, en sintonía. Como digo siempre, desde la ciudad de Buenos Aires para el país a través de nuestras 49 emisoras. Estés donde estés, vayas donde vayas, haciendo lo que te toque, ahí estamos.

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4: Las 5 de la madrugada en la República Argentina. La Cancillería Argentina rechazó la guía de actividades comerciales en las Malvinas impulsada por el gobierno británico. El Ministerio de Relaciones Exteriores reafirmó la medida contra la explotación ilegal de los recursos en las Islas Malvinas. Enfatizó que ninguna guía extranjera ni decisión comercial privada puede estar por encima del derecho argentino e internacional, incluida la Convención de la ONU sobre el Derecho del Mar. El ministro de Economía destacó que el proyecto de presupuesto 2027 contará con superávit financiero por cuarto año consecutivo. Luis Caputo auguró además que la actividad económica cerrará 2026 con un crecimiento de alrededor del 2,5%. El sistema integrado Cristo Redentor iniciará a las 9 la atención del horario de verano, modalidad 24 horas para todo tipo de vehículos. Lo anunció la coordinación del complejo fronterizo Los Libertadores, basada sobre la decisión positiva de evaluación de pronósticos meteorológicos. No obstante, dado lo cambiante de las condiciones climáticas durante el invierno, seguirá el monitoreo permanente y el seguimiento de la transitabilidad segura. En Gobernador Gregores, provincia de Santa Cruz, donde escuchan Radio Nacional en AM720 y por la FM99.9, rige una alerta amarilla por vientos. En la ciudad de Buenos Aires y alrededores, temperatura 7 grados, sensación térmica 5 grados 6, cielo despejado, humedad 76%.
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Y ahí vamos, como siempre, agradeciendo estar vivos un día más en la faz de la tierra, agradeciendo al sol, a la luna, a la lluvia, al mar, agradeciendo poder abrazar, tener este corazón que bombea aire en los pulmones y ramos de ilusiones en el comienzo de una nueva vida. Porque si no lo sabían, cada día la vida comienza. Vamos por el mejor día del año. Es el miércoles 16 de septiembre de 2026 y por aquí estamos, siendo cómplices, siendo testigos en este comienzo, en este arranque, en el Día Internacional de la Preservación de la Capa de Ozono, ¿sí? Como cada 16 de septiembre, y recordando también el Día de los Derechos de los Estudiantes Secundarios. Esto en conmemoración de la Noche de los Lápices, ocurrida aquel 16 de septiembre de 1976, hace ya 50 años. Aquellos estudiantes que fueron desaparecidos durante la última dictadura militar participaban en varias organizaciones políticas cuyo ámbito de inserción y acción fueron principalmente los centros de estudiantes. Y la Noche de los Lápices fue parte del plan represivo de la dictadura cívico-militar. Esa noche, grupos de tareas conducidos por el general Ramón Camps secuestraron a Claudia Falcone, Francisco López Montaner, María Clara Ciocchini, Horacio Húngaro, Daniel Racero y Claudio de Hacha. Todos militantes de la Unión de Estudiantes Secundarios de La Plata. Días más tarde, otros estudiantes secundarios fueron secuestrados también en La Plata. Hablamos de Gustavo Calotti, de Emilce Moller, de Patricia Miranda y de Pablo Díaz, quienes sobrevivieron a la dictadura. Bueno, no solamente la Plata, ¿no? Marcó un antes y un después. A partir de esa fecha, otros estudiantes secundarios también fueron secuestrados por su filiación política y por su activismo en los centros de estudiantes. En ciudades como Lomas de Zamora, por ejemplo, en donde en una escuela secundaria, la ENAM, desaparece prácticamente una división entera en 1977. Exaltación de la Cruz, Ituzaingó, Luján, La Matanza, Merlo, Quilmes, San Isidro, Zárate y otras. También fueron secuestrados y desaparecidos, ¿no? Estudiantes de escuelas secundarias en la denominada La Otra Noche de los Lápices. 5 y 8 en todo el país. Aquí estamos, aquí nos quedamos, saludando también a nuestros compañeros, a nuestros colegas de LRA 26, Radio Nacional Resistencia, en la provincia de Chaco, a nuestros compas y colegas de LRA 27, Radio Nacional San Fernando del Valle de Catamarca, también a los de LRA 29, Radio Nacional San Luis Pancha Hernández, y a los de LRA 30, Radio Nacional San Carlos de Bariloche, José Antonio Balseiro, en la provincia de Río Negro, porque todas estas emisoras están cumpliendo 45 años desde su fundación. Un día como hoy, allá por 1981. ¿Cómo arranca climatológicamente la historia? Por la ciudad de Buenos Aires, con un cielo que está totalmente despejado. 7 grados de temperatura, 5 grados 6 la sensación térmica, así que a quienes están por salir, un abrigo, importante. La máxima hoy no superaría los 15 grados, se espera una jornada con cielo algo nublado, y a partir de mañana, como lo veníamos contando, no solo por estos lados, sino en buena parte de nuestra patria, irán subiendo de a poquito las mínimas y las máximas. Para mañana jueves, en la ciudad de Buenos Aires se esperan 10 grados de mínima, 20 de máxima, con cielo despejado. El viernes, 13 la mínima, 21 grados la máxima, con cielo parcialmente nublado. Y para sábado y domingo, máximas de 23 y 24 grados, respectivamente. Por lo pronto, a las 5 y 10, mate en mano, voy a contarles cómo sigue el calendario de pagos de ANSES. Hoy, miércoles 16, se abonan jubilaciones y pensiones que no superen los haberes mínimos a quienes tengan documentos terminados en 6. También se paga la asignación universal y la asignación familiar por hijo a quienes tengan DNI finalizados en 6 y la asignación por embarazo a titulares con documentos concluidos en 4. Dicho esto,
Buen día a nuestra socia del Club de las 5, Soledad de Castelar, que está por allí. Buen miércoles para todos. Me separé una camperita no tan gruesa para hoy. Mirá vos, qué lindo. Nos cuenta que ayer su pequeña princesa, con sus ahorros, la invitó a un helado. Qué maravilla. Qué lindos valores, se le han transmitido a esa belleza. Gracias, gracias Sole por compartirnos este pedacito de tu historia y gracias a vos por estar. Bienvenido Daniel, allí en Perito Moreno, provincia de Santa Cruz. Muy buena madrunoche Sonia, querida, acá por salir de viaje. Gracias por tu compañía, saludos y abrazos. Buena ruta, Dani, querido, que lo pases hermoso. Ahí estaremos, acompañándote un ratito más. Buena madrunoche, estimada compañera Sonia. A la cantante del especial de las 4, Lolita Torres, mi padre la conoció en Capilla del Monte. Fue madrina de un complejo turístico que aún existe. Gracias por difundirla. Oscar Alberto Escobedo, desde Córdoba Capital. Bueno, gracias a vos, Oscarcito, por también este pedacito de tu historia compartida con nosotros. Vamos a seguir adelante, nos queda un tramito por recorrer hasta las 6 en esta discoteca llena de historias, hechas canciones, como esta que se viene con los Airbag, Cae el Sol.

Y el que no se despierta con esto, que siga de largo ya, queridos, por favor. Ahí lo teníamos a David Lebón con Rock de la Cárcel. Antes, Chano Carnavalintro. 5:22 en la República Argentina. Y lo prometido, paseo por el país, visito amigos, amigas que nos están escuchando. Por ejemplo, en La Paz, provincia de Entre Ríos. En este momento, el cielo está despejado. La temperatura por allí es de 7 grados 8 décimas. La térmica 6 grados 2, 87% la humedad, y se espera hoy para La Paz una temperatura máxima de 20 grados, con cielo despejado. Me estiro hasta mañana jueves, también cielo despejado, mínima 10, máxima 22 grados. De La Paz me vengo a la provincia de Buenos Aires, a San Nicolás de los Arroyos, bien al norte, donde nos está escuchando César Enríquez. El cielo está despejado por allí, 8 grados 4 la temperatura, 5 la térmica, 84% la humedad, y para hoy el pronóstico está indicando cielo algo nublado y una máxima de 19 grados. Mañana jueves, cielo despejadísimo por San Nicolás, con una mínima de 10 grados y una máxima de 20. Sigo viaje. Me voy a San Carlos de Bariloche. Me abrigo bien porque en este momento la temperatura es de 5 décimas de grado y la térmica 3 grados 7 bajo cero. 80% la humedad, 13 la máxima prevista para hoy, con cielo mayormente nublado, indica el pronóstico. Mañana jueves, 1 grado bajo cero la mínima, 16 grados la máxima, con cielo parcialmente nublado para San Carlos de Bariloche. Un poquito más al sur, en Benito Moreno, Santa Cruz, cielo parcialmente nublado, 4 grados 2 décimas la temperatura, y se esperan nevadas durante la mañana de hoy. A partir de la tarde, lluvias aisladas. Y está vigente una alerta amarillo por vientos fuertes para Perito Moreno. 4 grados 2 décimas la temperatura en este momento, con cielo parcialmente nublado. Y en Centenario, provincia de Neuquén, el cielo está despejado y la temperatura es de 6 grados 2 décimas. La máxima para hoy, 21 grados, con cielo algo nublado, según el Servicio Meteorológico Nacional. Hablando de La Paz, tengo un beso grande para Fabián, que desde allí nos está escuchando. Hola Sonia, hasta las 6 te hago el aguante. Muchas gracias, gracias de corazón, Fabi. Tenemos un ratito por recorrer juntos hasta las 6. Tu música es adictiva, acá te seguimos. Un montón de musicópatas encantados de los temas que vas poniendo. Desde su mañana, allí Norberto, nuestro compatriota en Ashdod, allí al sur de Tel Aviv, en Israel. Muchísimas gracias, Norbert. Abrazo fuerte para toda la cofradía de musicópatas de la discoteca. Muy, pero muy buenos días, Sonia querida, equipo todo y compañeros oyentes de Radio Nacional. 50 años de esa noche tan oscura allá en La Plata. No sabía lo de la división de estudiantes en Lanús. Me quedé conmocionado. Fuerte abrazo, bendiciones y buen regreso a tu hogar. Gustavo, un alma sensible que nos escribe desde Floresta. Nuestro pollajero amigo, gracias, gracias de corazón. Hola gente linda de Radio Nacional, gracias por informar y por la música que pasan. Soy Eduardo, de Centenario, provincia de Neuquén. Que tengan una buena semana. Edu, un placer acompañarte. Gracias por sumarte. Buen día, Sonia. Disfrutando el poder escucharte cada mañana, abrazándote y deseándote muchas felicidades. Que tengas un excelente día. Nos escribe Aníbal, nuestro amigo de Florencio Varela también. Bendiciones a montones para vos. Buen día, Sonia. Escuchando tu música, me desperté con el gran recital de Lolita. Buen miércoles y buen regreso a casa. Saludos, Tere, de Capilla del Señor, provincia de Buenos Aires. Un beso grandote. Qué lindo que pudiste disfrutar de nuestro especial de hoy, Tere. Gracias. Gracias también por sumarte. 5:26. Vamos a seguir adelante. Mientras algunos van llegando a sus lugares de trabajo, otros de a poquito nos vamos preparando para retirarnos. Mientras tanto, en la radio siempre suena una canción. Hoy reggae con Capanga y Los Cafés.

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recuerdo desde Perro de Playa, año 1991, Man Ray y Caribe Sur. Vamos poniendo punto final a la discoteca nacional del día de hoy. Antes había pasado Fabi Cantilo con Dulce Condena, ¿no? De Andrés Calamaro. Estamos a 20 minutos de las 6 de la madruñana. Y antes del cierre quiero saludarlo a Julio, que está por allí en la ciudad de Santa Fe, en la ruta, volviendo de la casa de su ahijada Elizabeth, mira, en Callastacito. Gracias, gracias de corazón, Julio. Un abrazo bien fuerte. Qué lindo, mira, nos pide la Delio Valdés. Te lo debo para mañana, ¿eh? Hubiera llegado antes el mensaje y cerrábamos con la Delio. Gracias, gracias, Julito. Buen viaje. Un placer acompañarte. Y hasta aquí llegamos. Ha sido un placer acompañarlos a todos y cada uno de ustedes, amigas, amigos de la Discoteca Nacional de Madrunoche. Una vez más, nos vamos con la satisfacción del deber cumplido. Esperamos haber sido una grata compañía. Mañana nos reencontramos, minutos después del acero, junto a Fabi Codevila, haciendo DEA 2 y más tarde, siendo cómplices, siendo testigos de otra discoteca nacional. Llena, llena, llena de historias contadas y cantadas. Se viene el panorama federal de noticias a partir de las 6, pero antes nuestro cierre musical. Este clásico, estos mini conciertos a los que los tenemos acostumbrados. Hoy con una compañera de la casa, versionando al Negro Fontova en el comienzo, nada más y nada menos. Sandra Mianovich, me contaron que bajo el asfalto. Chau, hasta mañana.

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1: Muy buenos días, bienvenidos al Panorama Federal de Noticias a partir de este momento y hasta las 7 de la mañana. Como ya están acostumbrados ustedes, la mejor información está en Radio Nacional, AM870, Radio Nacional Folclórica 98.7, las 50 emisoras distribuidas en todo el país y por supuesto también a través de la aplicación que nos escuchan en todo el mundo. Y ya te cuento que en la ciudad autónoma de Buenos Aires la temperatura es baja, tenemos 6 grados 9 de temperatura con una térmica de 5 grados. La humedad relativa ambiente 78%, cielo despejado y la temperatura máxima para este miércoles de 15 grados. En un ratito te vamos a contar el pronóstico extendido para los próximos días y ya contándote un poco cómo va a estar el tiempo el fin de semana acercándonos al comienzo de la primavera. Mi nombre es María Fernanda Heras, saludo a Fernando Pedernera, buen día Fer.
2: María Fernanda, muy buenos días para todos.
1: Y como estamos acostumbrados, en este momento, en cada jornada, nos vamos a recorrer las calles.
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2: Y tenemos registro de un incidente ocurrido durante la madrugada con intervención del SAM. Esto es en Avenida 27 de Febrero, llegando al Puente La Noria.
1: Y nos vamos a repasar a esta hora de la jornada el estado de los accesos y las autopistas. El tránsito es fluido y con buena marcha sobre los puentes Pueyrredón, La Noria y Alsina, en la autopista Buenos Aires-La Plata. Richeri, 25 de mayo, de Lepiane, Cantilo, Lugones, Ilia, Cámpora, 9 de julio, Perito Moreno, Camino del Buen Aire, Autopista del Oeste, Panamericana y Avenida General Paz.
2: Servicios, los ramales Tigre Mitre y José León Suárez de la línea Mitre de trenes circulan a horario.
1: En la línea Roca, los ramales La Plata, Gleu, Ezeiza y Bosque corren dentro de los cronogramas previstos.
2: También están operando a horario las líneas Belgrano Norte, Belgrano Sur, Urquiza, San Martín y Sarmiento.
1: El subte y el premetro comenzaron a funcionar según las grillas anticipadas.
2: En el Aeropuerto Internacional de Ezeiza y en el Aeroparque Metropolitano Jorge Newbery, la operatividad a esta hora, por el momento, es normal.
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1: Y comenzamos a recorrer el país por regiones con el pronóstico para este miércoles 16 de septiembre.
2: Comenzamos con el NOA, Jujuy, Salta, Tucumán, Catamarca, La Rioja, Santiago del Estero. Se espera cielo despejado, algo nublado, sin lluvias, vientos leves del sudoeste al noreste, mínimas de 5 a 12 y máximas de 21 a 30 grados.
1: En el NEA, Formosa, Chaco, Misiones, Corrientes y Entre Ríos, predominio de buen tiempo, cielo despejado o ligeramente nublado, vientos leves del este, temperaturas entre 8 a 29 grados.
2: En Cuyo, Mendoza, San Juan y San Luis, se espera poca nubosidad y tiempo estable, viento leve del norte, mínimas de 3 a 7 y máximas cercanas a los 18 a 23 grados.
1: En el centro de nuestro país, Córdoba, Santa Fe, La Pampa, Buenos Aires y en el AMBA, cielo algo parcialmente nublado, sin precipitaciones. En el AMBA, de 6 a 7 grados de mínima y las máximas de 14 a 15. En Córdoba y Santa Fe, hasta 24 grados de máxima. Posibles heladas en el sur bonaerense y La Pampa.
2: Patagonia, Neuquén, Río Negro, Chubut, Santa Cruz, Tierra del Fuego. Norte y centro frío, cielo variable, posibles heladas. En el sur, nubes en aumento, lluvias, nevadas y ráfagas de 40 a 60 kilómetros por hora. Máximas de 5 a 15 grados.
1: Y en el sector antártico argentino, islas del Atlántico Sur, frío intenso, cielo nublado. Vientos moderados a fuertes y nevadas, temperaturas bajo cero en forma persistente.
2: Seis y 5 y compartimos la información de los pagos de la ANSES para este miércoles 16 de septiembre.
1: Las jubilaciones y pensiones que no superen el haber mínimo y las asignaciones familiar por hijo y universal por hijo se pagarán hoy a beneficiarios con documentos terminados en 6.
2: La asignación por embarazo se abonará hoy a quienes presenten documentos terminados en 4.
1: Hoy concluye el pago de las asignaciones por prenatal y por maternidad a los titulares de DNI finalizados en 8 y 9.
2: Las asignaciones familiares de pensiones no contributivas y las de pago único, matrimonio, adopción y nacimiento, primera quincena, podrán ser cobradas hasta el 9 de octubre por titulares de beneficios con todas las finalizaciones de documento.
1: En tanto, las jubilaciones y pensiones que superen el haber mínimo y la prestación por desempleo Plan 1 se estará abonando desde el martes 22 a los documentos concluidos en 0 y 1.
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1: Desde la mañana, 6 minutos en la República Argentina. Y a vos que te estás sumando a este panorama federal de noticias, te cuento que la temperatura en la ciudad autónoma de Buenos Aires es de 6 grados 9 décimas. La sensación térmica de 5 grados. El cielo está totalmente despejado, la humedad relativa ambiente 78%, la máxima para hoy de 15 grados. Y la salida del sol será a las 6 de la mañana, 52 minutos. Comenzamos con el desarrollo de las principales noticias del ámbito nacional e internacional.
2: El gobierno envió a la Cámara de Diputados el presupuesto 2027.
1: El texto ingresó en los últimos minutos del 15 de septiembre a la Cámara Baja, tal como lo estipula la Ley de Administración Financiera.
2: El Plan General de Gastos y Egresos prevé un crecimiento del PBI del 4%, una inflación promedio del 18% y un dólar de 1.847 en diciembre del año próximo.
1: En cuanto al salario, prevé una suba en promedio del 25.4%.
2: Según destacaron desde el oficialismo, el presupuesto 2027 contempla nuevamente un resultado fiscal positivo, con lo que se consolidarán por primera vez en la historia 4 años consecutivos de superávit financiero.
1: Más información con Alejandra Gallo.
3: El ministro de Economía, Luis Caputo, destacó en el encuentro por la exportación que se realizó en el Palacio de Libertad que habrá un superávit comercial récord este año en la Argentina y confió en que ese arrastre también se sentirá el año próximo. Y a propósito del año próximo, el presupuesto 2027 que está ingresando a la Cámara de Diputados también empieza a señalar que desde la perspectiva del gobierno del presidente Javier Milei, el año próximo habrá un crecimiento del 4% y se mantendrá la meta del superávit fiscal.
0: Deportes.
2: Lionel Messi tendrá su despedida oficial de la selección argentina.
1: Y será realmente el último partido de la pulga con la celeste y blanca. Fabián Pomelo Codevila nos los cuenta.
4: Gracias. Nos sumergimos rápidamente en la información y una noticia que ayer explotó durante la tarde y que llenó de alegría al pueblo de la República Argentina. Y tiene que ver con que Lionel Messi se pondrá una vez más la camiseta de la selección argentina. Y no digo la última vez, digo una vez más y dejo una ventana abierta para otra probable posibilidad. Pero no me voy a adelantar. Vamos a hablar de lo que se conoció ayer y tiene que ver con las fechas confirmadas de la selección argentina para afrontar amistosos en fecha FIFA. Argentina estará jugando ante Bolivia en Córdoba, Estadio Mario Alberto Kempes, el próximo 30 de septiembre, ante Burkina Faso en el Monumental el 3 de octubre, y aquí la fecha que todos esperan y que ha causado revuelo. Tiene que ver con el 6 de octubre y Argentina versus Benín, este país africano vecino a Burkina Faso, que será el combinado nacional que sea el partener de la Argentina cuando Messi venga junto a los jugadores campeones del mundo en Qatar, junto a sus familias, junto a sus seres queridos y amigos, a despedirse en la República Argentina. Realmente una noticia que realmente causó revuelo y felicidad. Este plantel
5: en el que estarán como convocados Emiliano Martínez, Juan Musso y Jerónimo Rulli como arqueros, Agustín Yay, Leo Valerdi, Cristian Romero, Lisandro Martínez, Juan Foy, Facundo Medina, Nico Tagliafico, y aquí la primera y gran sorpresa, Román Vega. Muchos se preguntarán quién es. Entre estos 28 apellidos que conforman la lista de convocados por Lionel Scaloni, aparece este joven futbolista de 22 años que milita en el Zenit de Rusia, que juega como lateral izquierdo y como marcador central, que podría aportarle soluciones a la selección argentina en una posición en la que no abundan las opciones. Se formó en Argentinos Juniors, pasó a la filial del Barcelona en España y luego fue comprado 9 millones de dólares por el equipo ruso. Lo que hizo River cuando el muñeco Gallardo estuvo como técnico en la última oportunidad y no se dio. Junto entonces a este joven con mucho futuro, también estarán Enzo Fernández, Alexis McAllister, Valentín Barco, Gio Lo Celso, Ezequiel Palacio, Rodrigo De Paul, Nico Paz. La vuelta de Franco Mastantuono, el ex volante del Real Madrid, hoy en la Fiorentina, en un gran momento. El otro día convirtió 3 goles. Matías Soulé, Gio Simeone, Nico González, Gianluca Prestiani, Juan Manuel El Flaco López, Santiago Castro, Julián El Araña Álvarez, Lautaro El Toro Martínez y, claro que sí, Lionel Messi. Y a propósito, una vez conocida la noticia, que insisto, impactó y mucho en el día de ayer, en las redes sociales de la Asociación del Fútbol Argentino, quien anunció todo esto, el festejo, la llegada de Messi, la convocatoria, la decisión del mejor jugador del mundo y capitán de la selección de estar presente en lo que se denomina el último tango. Y así lo presentó Claudio Chiqui Tapia, insisto, en las redes sociales de la Asociación del Fútbol Argentino.
6: A todos los hinchas de la selección argentina, a todos los argentinos y argentinas, quiero comunicarles de que después de una charla que hemos tenido con el técnico de la selección mayor, Lionel Scaloni, hemos tomado la decisión de invitar al mejor jugador del mundo, al emblema de nuestra selección, a nuestro capitán, Lionel Andrés Messi, para que pueda tener la despedida que realmente se merece el día 6 de octubre acá en la Argentina. Y a su vez, luego de haber recibido la aceptación de Lionel, invitar a todos los campeones del mundo que participaron con él en el Mundial de Qatar del 22 para que con sus familias lo acompañen en el partido que va a ser inolvidable para todos los argentinos y argentinas fanáticos de la selección, a ver el último tango del mejor jugador del mundo.
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2: Seis de la mañana, 13 minutos en la República Argentina. Información que tiene que ver con el paso internacional Cristo Redentor. Se comunica a los usuarios del sistema integrado Cristo Redentor que, de acuerdo a la reunión sostenida por el Comité de Coordinación Chilena y Argentina, realizada el viernes, de acuerdo a los informes técnicos favorables de transitabilidad y condiciones climáticas de ambas vialidades, se resuelve que a partir del día miércoles 16 de septiembre, es decir, a partir de hoy, a contar desde las 9 horas de Chile y Argentina, se da inicio a la atención del horario de verano modalidad 24 horas para todo tipo de vehículos, autos, colectivos y transporte de carga, dada la positiva evaluación de pronósticos meteorológicos realizados por los equipos técnicos de ambas vialidades. No obstante, dadas las condiciones meteorológicas cambiantes que se han presentado durante este invierno, continuará el monitoreo y seguimiento permanente de las condiciones de transitabilidad, las cuales podrían generarse con medidas y restricciones nocturnas o diurnas dependiendo de los informes técnicos de las vialidades de ambos países. Y a su vez, esta coordinación invita a monitorear e informarse solamente en las cuentas de @CFLosLibertador para mantenerse informado sobre las condiciones del paso fronterizo antes de realizar su viaje. @CFLosLibertador o escucharlo en el Panorama Nacional de Noticias.
1: La audiencia en el juicio por la muerte de Diego Armando Maradona.
2: Recibimos el informe de Miriam Mariotto.
7: Continúan las audiencias en el juicio que se sigue por la muerte de Diego Armando Maradona. Siguen declarando testigos de la defensa. En ese marco, el abogado de Diego Junior, Eduardo Ramírez, consideró que en este juicio va a haber condenados.
8: Sí, por supuesto, no tengo la más mínima duda. O sea, el hecho de que, por ejemplo, en el caso del diputado Luque, que haya declarado en 14 oportunidades, no lo hace acreedor a una absolución, todo lo contrario.
1: Revocaron el habeas corpus que suspendía la aplicación del nuevo régimen penal juvenil en la provincia de Buenos Aires.
2: La Cámara de Apelaciones de Lomas de Zamora dejó sin efecto el fallo de la jueza Marta Elba Pascual, que había suspendido por 2 meses la entrada en vigencia de la norma que dispuso bajar la edad de punibilidad a los 14 años.
1: Según la Sala 1, la medida que se había fijado representa una intromisión indebida en las facultades de otro poder del Estado.
2: Por lo tanto, ordenó que la jueza Pascual revise su propia competencia para seguir interviniendo en la causa.
1: El gobierno anunció nuevas sanciones para las empresas que operen ilegalmente en las Islas Malvinas.
2: El informe de Hernán Mundo desde Casa Rosada.
9: Mientras el gobierno sigue trabajando en la elaboración del proyecto de ley de soberanía nacional destinado a las Islas Malvinas y el Atlántico Sur, el vocero presidencial Adrián Rabier anunció que habrá más sanciones a empresas que extraen petróleo e incumplen la normativa debido a la falta de autorización en ese sentido por parte de nuestro país.
10: Se presentarán nuevas denuncias contra empresas que estarían desarrollando actividades ilegales de exploración y explotación de hidrocarburos en violación de la ley 26.659, que prohíbe la actividad petrolera en la plataforma continental argentina sin autorización. Se va a ampliar la denuncia judicial presentada la semana pasada para que alcance a otras compañías.
1: Por otra parte, la Cancillería Argentina rechazó la decisión del Reino Unido de lanzar una guía oficial en la que fija la postura de Londres respecto a las operaciones comerciales en las Islas Malvinas.
2: Con esta iniciativa busca respaldar a las corporaciones internacionales frente a la normativa y sanciones aplicadas por la Argentina.
1: Más información sobre este tema con Liliana Arias.
11: La Cancillería Argentina calificó de ilegítima las actividades comerciales e hidrocarburíferas que promociona una publicación británica denominada Haciendo Negocios con las Islas Malvinas. A través de un comunicado, el ministerio que conduce Pablo Quirno informó que se citó a los embajadores del Reino Unido, de Gran Bretaña e Irlanda del Norte y del Estado de Israel para hacer entrega en mano de las notas de protesta formal. Durante los encuentros, la Cancillería repudió enfáticamente el avance del proyecto Sea Lion y la totalidad de los actos que de esa iniciativa se desprenden, por considerar que se trata de actos con efecto a futuros irreversibles que comprometen los recursos no renovables que pertenecen a la Argentina. Una vez más, el gobierno acusó al Reino Unido de introducir modificaciones unilaterales que vulneran la resolución de la ONU.
1: Federico Furia se destacó la baja de la inflación y la pobreza.
2: El secretario de Finanzas aseguró que la Argentina está mucho mejor que en diciembre de 2023.
12: Creo que el año que viene y en los próximos meses podemos romper el piso de... El de 2% ya se rompió, con lo cual ahora estamos en la zona entre 1,5% y 2%. Pero acá lo importante es la secuencia, la película. Tenemos una macro muy ordenada en lo que tiene que ver con todos los fundamentos macroeconómicos. Eso claramente, muchos hablan de la micro, bueno, se sacaron 12 millones de personas de la pobreza. Estamos mucho mejor de lo que estábamos en diciembre del 2023.
1: Integrarán hoy a Roberto Barata, ex mano derecha de Julio Devido, en una causa por presunto enriquecimiento ilícito.
2: La información con nuestra acreditada en el Palacio de Tribunales, Lourdes Marchese.
13: Ante el juez Julián Antolini está previsto que declare indagatoria a Roberto Barata, el ex número 2 de Julio Devido en Planificación Federal. Es en el marco de la causa que lo investiga por presunto enriquecimiento ilícito entre 2013 y 2015. Recordemos que el llamado se dio luego que la defensa pidiera la prescripción de la causa y Casación la desestimara, así como también la Cámara Federal validó una pericia contable cuestionada por él.
1: Evadir el peaje en la autopista Buenos Aires-La Plata puede llegar a costar hasta 684 mil pesos.
2: Recibimos un informe de nuestra corresponsal en la capital bonaerense, Fernanda Germanía.
14: Rige un nuevo esquema de sanciones para quienes evaden el pago del peaje en la autopista La Plata-Buenos Aires. Las multas van de los 228.100 pesos hasta los 684.300 pesos, de acuerdo a los valores vigentes para el bimestre septiembre-octubre. Detectada la infracción, el titular del vehículo tiene un plazo de 30 días de corrido para regularizar la situación antes de que el acta se remita a la autoridad competente.
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1: Seis de la mañana, 20 minutos en la República Argentina. Nos quedamos hasta las 7 de la mañana en el Panorama Federal de Noticias. Y te cuento que la temperatura en la ciudad de Buenos Aires es de 5 grados 8 décimas. Bajó un poquito más de lo que estaba hace un rato cuando iniciamos, con una térmica de 4 grados 8 décimas. La humedad relativa ambiente, 88%, el cielo totalmente despejado. La temperatura máxima para este miércoles de 15 grados con cielo algo nublado. Vamos con el pronóstico extendido. Te cuento que mañana jueves empieza a subir ambas temperaturas, la mínima y la máxima. La mínima será de 10 grados, la máxima de 21 grados con cielo despejado. El día viernes la mínima será de 13 grados con una máxima de 21 grados con cielo algo nublado. Y el fin de semana las mínimas estarán en 14 grados con máximas de 24 grados con cielo parcialmente nublado, acercándonos ya al día de la primavera.
0: Policiales.
2: El gobierno de Córdoba duplicó la recompensa para quienes aporten información sobre el paradero de Lian Flores.
1: Recibimos el informe de nuestra especialista en temas policiales, Andrea China Valdivieso.
15: Verano del 2025, un 22 de febrero para ser más exactos. En un ladrillal de Ballesteros Sur, en el sur de Córdoba, durante la siesta, Lian Flores Oraide, de tan solo 3 años, desaparecía sin dejar rastros. Sin hipótesis firmes sobre lo que ocurrió aquella tarde, el gobierno de Córdoba aumentó a 40 millones de pesos la recompensa para quienes aporten información sobre el paradero del menor. El incremento de la recompensa está acompañado por una actualización de los rasgos faciales que tendría hoy este pequeño con casi 5 años. A más de un año y medio de la desaparición, la investigación no tiene sospechosos ni detenidos. Sí, infinidad de versiones que van desde un abuso sexual seguido de muerte y posterior cremación en un horno de ladrillos, hasta de una camioneta de alta gama que ingresó al caserío de la comunidad boliviana que allí trabajaba aquella tarde de verano y se llevó a Lian. La recompensa está destinada a quienes aporten a las autoridades policiales o judiciales datos fidedignos y con un grado de verosimilitud suficiente que permitan ubicar al menor. Cualquier persona que tenga información sobre Lian Flores debe comunicarse de inmediato al 134 del Ministerio de Seguridad de la Nación o al 911.
0: Internacionales.
2: Volodymyr Zelensky denunció que drones rusos amenazaron su avión presidencial 2 veces durante su paso por Moldavia.
1: El mandatario ucraniano aseguró que los aparatos ingresaron al espacio aéreo moldavo mientras su aeronave se encontraba en tránsito hacia Noruega y nuevamente durante el regreso a Ucrania.
2: Récord de personas centenarias en Japón.
1: Vamos a compartir el informe de Cecilia Diwan.
16: Japón superó oficialmente las 100.000 personas con más de 100 años. El Ministerio de Sanidad de ese país confirmó el récord y dijo que 107.677 personas son centenarias. Este logro representa el 56 año consecutivo de incrementos demográficos. Los datos oficiales revelan que el 88% de este grupo son mujeres. Esta extraordinaria longevidad se atribuye principalmente a su excelente sistema sanitario y a la dieta tradicional japonesa.
2: Y a las 6:24 vamos a presentar las efemérides del día en la voz de Magdalena Arnú.
17: Hoy, miércoles 16 de septiembre, es el Día del Estudiante Secundario. Es en recuerdo a la llamada Noche de los Lápices, en que fueron secuestrados y desaparecidos estudiantes secundarios de la ciudad de La Plata que pedían el boleto estudiantil. El hecho quedó fijado en la memoria colectiva por una película que lleva ese nombre y que terminó imponiendo también una mirada sobre aquellos hechos. Esto nos decía al respecto la investigadora Sandra Rayo, autora del libro Memorias de la Noche de los Lápices, tensiones, variaciones y conflictos en los modos de narrar el pasado reciente.
18: Este acontecimiento se transformó en emblemático porque hubo una película, que fue La Noche de los Lápices, que se estrenó en 1986, que hizo posible que esto se difundiera, no solo en nuestro país, sino en distintos países del mundo, y todavía hoy sigue siendo un vector de transmisión de la memoria muy potente. Y particularmente la potencia que tiene la película es haber construido un relato que tiene algunos elementos de ficción, pero que básicamente está contando la violencia que desplegó la dictadura militar, los centros clandestinos, la tortura, etcétera, pero la narró desde una perspectiva de lo que podríamos denominar la narrativa de la víctima inocente, ¿no? Donde las víctimas son narradas como adolescentes que solo peleaban por el boleto escolar, y en algún sentido se atenuó la identidad política de las víctimas y los proyectos políticos y la ideología que sostenían, ¿no?
17: Y hoy se recuerda la muerte en 1977 de María Callas, una de las grandes figuras de la ópera del siglo XX. En los inicios de su fulgurante carrera, la artista visitó nuestro país para abrir la temporada de 1949 del Teatro Colón. El viaje terminó bien, pero no estuvo exento de contratiempos para la diva griega. Así nos lo contaba Daniel Baracali Costas, crítico musical y docente en el Instituto Superior de Arte del Teatro Colón.
19: María Callas tenía 25 años en ese momento y una carrera todavía corta. Ella se casa en el año 49 con Benigni, pero inmediatamente tiene que venir a cumplir su compromiso con el Colón, con lo cual prácticamente no tiene viaje de bodas. Está recién casada, pero no puede estar con su marido, que le llevaba varios años, por otro lado, mayor que ella. Debe venir a Buenos Aires y viene en un muy mal estado de ánimo, probablemente por eso. Está muy incómoda en principio con sus colegas, especialmente con la soprano argentina Delia Rigal, que era favorita del público argentino, inclusive con Mario del Mónaco, el gran tenor italiano, con el que aparentemente no tenía una muy buena relación, y fundamentalmente con la ciudad de Buenos Aires, ya que en sus cartas habla de que es una ciudad gris, llena de fascistas, con el peronismo, que en esa época estaba en su absoluto esplendor, con Eva Perón, en fin, una serie de molestias que le genera el haber estado acá, y fundamentalmente la necesidad de consagrarse artísticamente. Pero bueno, eso finalmente lo va a lograr, porque lo que quería María Callas era abrir la temporada del 49, y lo va a hacer con la ópera Turandot, en el rol de Turandot, y va a cantar cuatro funciones de Turandot que van a tener muy buena crítica.

0: que recordamos finalmente el nacimiento de Tanguito, una figura pionera del rock argentino. Así lo describía Víctor Pintos, autor de la exitosa biografía Tanguito, la verdadera historia, y Tanguito y los primeros años del rock argentino.
1: Todos quienes lo conocieron y estuvieron cerca de él dicen que Tanguito era una esponja que absorbía lo que pasaba a su alrededor, y a su vez todos los que estaban a su alrededor eran esponjas que absorbían de Tanguito. Así que algo de Lito Nevia hay, algo de Morris hay, qué sé yo, no sé. Era una continua ósmosis entre esos tipos, entre esos pibes, ¿no? Que arrancaron esa historia cuando aparece Tanguito y después, digamos, es borrado, ¿no? Es borrado por la tremenda vida que tuvo.
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3: De la mañana, 29 minutos en la República Argentina. Compartimos información del tránsito: demoras en Lugones, altura General Paz por obras, demoras en la autopista del Oeste y Richeri, y en 27 de febrero, sentido Puente La Noria, lo anticipábamos, hay un incidente vial, circular con precaución.
4: Y atención, que tenemos alertas amarillas por viento para lo que sería el centro sur de la provincia de Chubut y la provincia de Entre Ríos, abarcando los lugares donde hay emisoras de Radio Nacional, a saber, Esquel y Alto Río Senguer en la provincia de Chubut, Esquel y Comodoro Rivadavia en Chubut, Alto Río Senguer y Perito Moreno en la provincia de Santa Cruz.
3: Sonó el top de las 6:30. Nosotros repasamos los principales títulos de esta primera media hora.
4: El gobierno envió a la Cámara de Diputados el presupuesto 2027, que prevé un crecimiento del 4%.
3: Lionel Messi tendrá su despedida oficial de la selección argentina el 6 de octubre en el Monumental.
4: Revocaron el habeas corpus que suspendía la aplicación del nuevo régimen penal juvenil en la provincia de Buenos Aires.
3: El gobierno anunció nuevas sanciones para las empresas que operen ilegalmente en las Islas Malvinas.
4: Las multas por evadir el peaje en la autopista Buenos Aires-La Plata llegan hasta los 684 mil pesos.
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3: De la mañana, 32 minutos en la República Argentina. En la ciudad de Buenos Aires, temperatura 5 grados 8 décimas, con una térmica de 4 grados 8 décimas. Cielo despejado, humedad relativa ambiente 88%. La salida del sol será a las 6 de la mañana, 52 minutos. Tendremos una jornada con cielo algo nublado y una temperatura máxima de 15 grados. Continuamos con el repaso, con el análisis, con toda la información nacional e internacional.
4: El presidente Javier Milei visitará este viernes Bahía Blanca.
3: En la ciudad portuaria del sur bonaerense, el mandatario realizará un anuncio de inversiones bajo el RIG.
4: Milei viajará acompañado por el jefe de gabinete Diego Santilli y por el ministro de Economía Luis Caputo.
3: También serán de la partida la secretaria general de la presidencia Karina Milei y el armador político de La Libertad Avanza en la provincia Sebastián Pareja.
4: Luis Caputo habló del proyecto de presupuesto 2027.
3: El ministro de Economía destacó que la iniciativa enviada anoche a la Cámara de Diputados prevé un superávit financiero por 4 años consecutivos.
9: Vamos a estar presentando por 4 año consecutivo superávit financiero, superávit fiscal en la línea financiera. Y para darles una idea de la relevancia de esto, va a ser la primera vez en nuestra historia que, no estando en default un gobierno en Argentina, tiene 4 años consecutivos de superávit fiscal en la línea financiera. Me parece que es un dato para remarcar.
4: Caputo expuso este martes en el Día de la Exportación 2026, organizado por la Cámara de Exportadores de la República Argentina.
3: Allí el ministro garantizó el rumbo económico y descartó cambios de cara al año electoral.
9: Cuando se habla en general con empresarios o industrias del tema reelección, entonces están los que ya empiezan a sugerir, no, pero ustedes tienen que empezar a poner un poco más de plata en la calle, porque mirá, si pierden las elecciones y demás, para que ustedes tengan en claro qué se va a hacer, voy a usar una frase del presidente, que es, al populismo no se lo combate con más populismo, se lo combate con más ortodoxia. Entonces, ¿qué es lo que nosotros podemos hacer para que los ciudadanos y los empresarios y los que invierten tengan la tranquilidad de que las cosas van a salir bien? Seguir haciendo las cosas bien. Y eso es lo que nosotros vamos a seguir haciendo.
4: Deportes. Platense quedó al borde de la hazaña, venció al Fluminense, pero no le alcanzó para avanzar a las semifinales de la Copa Libertadores.
3: Recibimos un informe de Fabián Codevila.
10: Vamos a hablar de una jornada de Copa Sudamericana y Copa Libertadores para equipos argentinos. Comenzamos hablando de Platense, que le tomó un paso de seguir escribiendo su propia historia en el torneo más importante del continente. Hablamos de la Copa Libertadores. Por primera vez, la participación del Calamar, el equipo de Roberto Goyeneche, que se metió en cuartos de final y que estuvo a minutos de poder clasificarse entre los 4 mejores. Platense, que ganó su partido ante el poderoso Fluminense en el Estadio Ciudad Vicente López 2-1, se tuvo que despedir de la Conmebol Libertadores en los cuartos de final. Quedó eliminado con muchísima dignidad y estuvo al borde de la épica, aunque la visita hizo valer el triunfo 2-0 en la ida. Guido Mainero abrió el marcador a los 30 minutos de juego para el equipo de Martín Palermo, justo antes del descanso. Bruno Sepúlveda tiró la cuenta a la Platense e hizo soñar al pueblo de Saavedra y de Vicente López. El uruguayo Agustín Canovio hizo un gol y otro partido en el inicio del complemento y les robó la alegría a los hinchas de Platense, dándole la clasificación a semifinales al conjunto brasileño, que ahora espera por su rival, saldrá del cotejo que hoy estarán disputando Estudiantes y Corinthians. Y ahí el rival de Fluminense. A propósito de este partido, de esta derrota con dignidad, derrota porque en el global fue para Fluminense 3-2, pero triunfo al fin de Platense como local, hablan Guido Mainero, autor del primer gol, y esto decía.
11: Teníamos que hacer el partido perfecto para que se dé la hazaña. Estuvimos muy cerca, nos duele muchísimo. Tendremos que aprender también de esos pequeños errores. Nos basamos por completo y estuvimos a la altura contra un gran rival. No nos alcanzó, pero bueno, creo que es la línea que tenemos que seguir. Honor por cómo se dio, porque hicimos una serie muy buena contra un gran rival. Hay que explicar nada del rival y sabemos lo que significa. Y hoy en día Platense, la primera vez que compiten en esta Copa, llegan a esta instancia de la manera que se entregó. Tenemos que pensar que se puede mejorar mucho, pero bueno, a seguir por más.
10: Hasta ahí Guido Mainero y también Bruno Sepúlveda, que era el que empezaba a edificar la alegría que después se desmoronó ante el gol de Fluminense. Sepúlveda también habló de este presente de Platense.
12: Ajustar los detalles que ellos por ahí iban a aprovechar las contras, pero bueno, se dio así el partido. Arrancamos 10 minutos del segundo tiempo medio por ahí impreciso, también habíamos un desgaste bajo de 50 minutos y ellos tienen una jerarquía que se la ganaron, pero creo que fuimos superiores durante todo el partido y bueno, una lástima que allá no poder hacer un gol para defenderlos con esos dos goles, ¿no? Así que bueno, espero que el grupo se vaya con la frente en alto, especial porque vino un momento que por ahí a la falta de Lucho Jiménez por el hombro ya falta un 9, confiaron en mí y bueno, uno trata de responder dentro de la cancha, ¿no? Después un grupo bárbaro, todas grandes personas, están muy unidas hace muchos años y bueno, yo me tengo que marcar de ellos, una lástima que no le dimos por ahí a la gente lo que se merecía, pero creo que nos vamos a respetar.
13: Hasta ahí la palabra de los jugadores de El Calamar, otro de los partidos, fue transmisión de Nacional, tiene que ver con que Boca se trajo un empate que en el global le permite clasificarse a las semifinales de la Copa Sudamericana y lo consiguió en el mítico Morumbí. El Yeleis empató 1-1 ante Sao Paulo y se metió en la próxima ronda gracias al 1-0 de ida. Lozano convirtió el gol del Yeleis y Duarte le puso suspenso al final, un final polémico porque al Sao Paulo le anularon un gol increíble entre el uruguayo Teje, el árbitro del cotejo, y el VAR le negaron al conjunto brasileño la posibilidad de llegar a los penales. Lo cierto es que Boca clasificó, que Vasco da Gama será el próximo rival del equipo de Arrua Barrena, y en Nacional las voces del partido. Escuchamos a Leandro Lozano, el ex lateral de Argentinos Juniors, que le dio el gol al conjunto de Arrua Barrena.
14: Sí, tengo un par de zurdas. Bueno, hoy le estaba con uno de los chicos ahí, me quedó ahí mano a mano. Cuando me levanto la cabeza estaba el golero solo. Así que nada, muy feliz porque entró. Yo creo que hicimos un buen partido, jugamos contra un buen equipo también. San Pablo, bueno, yo ya lo había enfrentado y muchos de los jugadores están todavía. Luciano, bueno, hoy no tuvo Galeri, pero tiene un buen equipo, creo que hicimos un buen trabajo. Así que nada, feliz por dar un paso más. Casi en lo último ahí no hace un gol, pero veníamos manteniendo la valla en cero, que es muy importante para nosotros. Así que nada, hay que seguir por este camino, venimos muy bien. Ahora disfrutar.
13: Hasta ahí la palabra de Lozano, y ahora vamos a escuchar a Leandro Paredes, el capitán y referente de Boca, que dijo lo suyo.
14: Hoy también lo hicimos muy bien, clasificamos, que es lo importante, queríamos ganar, pero bueno, lo importante es estar en semifinales. Creo que en general hicimos un gran partido, fuimos presión alto, cuando tuvimos que jugar, jugamos, cuando tuvimos que tirar y ser inteligente lo hicimos, cuando tuvimos que meter lo hicimos, así que era una prueba de madurez y creo que hicimos muy bien. Tenemos que pelear todo lo que estamos jugando, porque somos Boca y así tiene que ser.
13: Y también habló Álvaro Montero, cuestionado cuando llegó el arquero colombiano, pero que se ha ganado un lugar a base de buenas actuaciones, y el arquero cafetero también tuvo lo suyo para decir después del partido.
15: Porque trabajó todo el partido muy bien y competimos de buena manera. Hay que acostumbrarnos a vivir esas distancias. Lineaba porque dos jugadores, ellos estaban solos, era difícil que no estaba, pero tengo entendido que estuvo muy fina. Pues más allá de eso, pues tenemos que estar muy atentos, son de esas tensiones que te puede costar un partido, son cosas que tenemos que mejorar, pero en general, bien por el sacrificio del equipo.
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3: Desde la mañana, 40 minutos en la República Argentina, en la ciudad de Buenos Aires, la temperatura 5 grados 8 décimas con una térmica de 4 grados 8 décimas.
4: El gobierno reunió a la mesa política para analizar los detalles del presupuesto y repasar la estrategia por la reforma electoral.
3: El encuentro fue encabezado por Karina Milei y giró sobre las principales variables económicas del proyecto que la Casa Rosada envió anoche al Parlamento.
4: También se abordaron durante la reunión el proyecto sobre soberanía en Malvinas y el inicio del debate por la reforma electoral en la Cámara de Senadores.
3: El encuentro semanal volvió a reunir en la Casa Rosada el jefe de gabinete, Diego Santilli, el ministro de Economía, Luis Caputo, el titular de la Cámara de Diputados, Martín Menem, y la jefa de la bancada oficialista en el Senado, Patricia Bullrich.
4: La exministra de Seguridad fue la encargada de exponer sobre el debate de la reforma electoral.
17: Las PASO que terminan generando un sistema electoral larguísimo, con muchos problemas para la gente, que tienen que votar tres veces y son obligatorias. Entonces, bueno, se está tratando de ordenar todos esos temas. Más en una ley electoral, que es muy importante, como son las reglas de juego de la democracia, es importante que todos estén de acuerdo. Todavía no está, porque en principio hay algunos temas en los que están de acuerdo y otros no. Si en el tema de las PASO todavía no tenemos la cantidad de votos como para eliminarlas o suspenderlas.
3: La Armada Argentina confirmó que 8 integrantes de la Infantería de Marina de los Estados Unidos entrenan en Tierra del Fuego.
4: El ejercicio de los Marines se da junto al Batallón de Infantería de Marina número 4 en un intercambio de expertos en clima frío que comenzó el 8 de septiembre pasado y finalizará el 22 de septiembre.
3: Más información con nuestra acreditada en Casa de Gobierno, Lilian Arias.
18: Así como se hace en distintos puntos del país con militares chilenos, peruanos y brasileños, desde el pasado 8 de septiembre un grupo de 8 integrantes de la Marina de los Estados Unidos está realizando en Tierra del Fuego una actividad de intercambio de expertos en zonas de clima frío con efectivos de la Marina Argentina. Altafuentes castrenses así lo confirmaron a Radio Nacional, al tiempo que indicaron que se trata de una actividad que reafirma los lazos profesionales y de camaradería. Con este ejercicio se proponen técnicas de baja montaña y frío extremo, con procedimientos que implican todo tipo de maniobras y adiestramientos relacionados con técnicas de supervivencia y movilidad en este tipo de geografías. Las fuentes también señalaron que estos encuentros se realizan en Ushuaia desde el 2017.
3: Abrieron las ofertas técnicas por la privatización de AISA.
4: Dos consorcios encabezados por los empresarios Mauricio Filiberti y Aldo Rollo se presentaron como oferentes por el 90% de las acciones en poder del Estado.
3: Así lo confirmó el vocero presidencial Adrián Rabier.
19: La licitación contempla la venta y transferencia al sector privado del 90% de las acciones de la empresa, transfiriendo la totalidad de las acciones de titularidad del Estado Nacional. El 10% restante pertenece a los empleados de la empresa dentro del programa de propiedad participada. El futuro operador estará obligado a cumplir con las obligaciones de inversión, expansión y calidad del servicio previstas en el contrato.
4: Desde el gobierno indicaron que el 10% restante del paquete accionario se mantendrá en manos de los empleados de AISA.
3: Por otra parte, Adrián Rabier afirmó que la firma estatal era un ejemplo de empresa disfuncional.
19: AISA era un perfecto ejemplo de disfunción administrativa. Entre 2006 y 2023, la empresa recibió transferencias del Tesoro Nacional por más de 13.400 millones de dólares. Sin embargo, un tercio del área concesionada todavía no cuenta con acceso a agua potable y cloacas, las pérdidas de agua no contabilizadas se mantienen en 42% y los costos operativos aumentaron un 80%.
16: Policiales.
4: Atacaron a piedrazos a un conductor en la autopista Buenos Aires-La Plata.
3: El informe de Fernanda Germañar desde la capital bonaerense.
20: Un joven que circulaba en su auto por la autopista La Plata-Buenos Aires sufrió un ataque a piedrazos en el kilómetro 14 a la altura de Wilde. El proyectil fue arrojado desde un puente de la autovía e impactó en el parabrisas del lado del conductor, provocando el estallido del vidrio. La víctima relató lo sucedido.
21: A la altura del kilómetro 14, eso es Wilde, Villa Domínico, cuando llego pasando el puentecito, no vi ni qué era, pero me destruyó el parabrisas, los vidrios volaron hasta el fondo. Me asusté, por suerte no paré, porque a 200 metros vi gente que estaba acercándose a la autopista. Bajé en el peaje de Berazategui a ver si había alguien, no había nadie. Uno va por la autopista para sentirse más seguro también, y te caiga una piedra así de la nada.
4: Gualeguaychú se prepara para ser sede del Mundial de Canotaje.
3: Nos amplía la información Cristian Varela.
22: El presidente de la Federación Argentina de Canoa, Jorge Serpi, explicó cómo será el Mundial de Canotaje que se va a realizar en la ciudad de Gualeguaychú entre el 22 y el 25 de octubre.
23: Alrededor de 700 deportistas de todo el mundo. Tener la posibilidad de que nuestros deportistas sean mundialistas en nuestro país es un honor y una satisfacción para que tengan una gran hinchada en un circuito de 3,5 kilómetros. Y lo mínimo que corren son 16 kilómetros y lo máximo 28.
24: ¿Cuántos deportistas argentinos van a participar?
23: En la categoría máster es alrededor de 200 y van a ser alrededor de 50 de liga.
16: Deportes.
4: La Argentina ya sumó 64 medallas en los Juegos Suramericanos.
3: Retomamos el contacto con Fabián Pomelo Codevila.
10: Momento de hablar de los Juegos Sudamericanos 2026 que se están desarrollando en la provincia de Santa Fe con una gran participación, una enorme organización, una espectacular infraestructura y una delegación argentina que no para de cosechar medallas. En la tercera jornada Argentina sumó 32 medallas en total, 10 de oro, 11 de plata y 11 de bronce. Y las mismas fueron las siguientes. Hablamos del bronce para Delfi Videla en ciclismo de ruta contrarreloj y para Mika Lopetegui en patín artístico. El oro de Mateo Kalechman en ciclismo de ruta contrarreloj. Oro para Juan Segundo Rodríguez y plata para Donato Mastroianni en patinaje artístico. Oro para Santino Pasaldella y bronce para Ignacio Arias en stand a paddle. Oro para Argentina en rifle de aire de 10 metros para la dupla mixta de Fernanda Russo y Julián Gutiérrez. Oro para Benjamín Gader y plata para Ken Kuwada en patinaje de velocidad en 5.000 metros. Bronce para Manuel Turrone en MX Freestyle. Plata para María Perroni en esgrima sable individual. También medalla de plata para María Luz Casabel. Levantamiento de pesas. Delfina Dini en bronce para la natación 1500 libres. Plata para Facundo Nieva en patinaje artístico danza libre. Plata también para Lucas Alba, 1500 libres. Estamos hablando de natación. También en natación 200 metros de espalda. Oro para Malena Santillán. Plata para Cecilia Yelec y bronce para José Mateano. Y en natación 50 metros pecho, oro para Maca Ceballos, bronce para Martina Barbeito. A eso hay que sumarle que las Leonas tuvieron su segunda fecha y una goleada ante Uruguay 5-0, y que en la jornada de hoy estarán jugando los Leones, que vienen de ganarle a Perú 22-0.
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3: Desde la mañana, 49 minutos en la República Argentina, en la ciudad de Buenos Aires. Actualizamos datos del tiempo en la ciudad de Buenos Aires. Cielo despejado, la temperatura 5 grados 8 décimas, la térmica 4 grados 8 décimas, humedad relativamente 88%.
4: Compartimos información que tiene que ver con los servicios. Recordamos que la estación Medrano de la línea B de Subtes permanece cerrada por obras de renovación integral. También continúan cerradas tribunales de la línea D, General Urquiza y Entre Ríos de la línea E, y las obras seguirán en otras estaciones como Alberti, Pasco y Sáenz Peña, línea A, Ángel Gallardo y Dorrego, línea B, y Lavalle e Independencia en la línea C.
3: Y ampliamos la información del tránsito. Atención, choque en Mataderos entre un camión y una camioneta. Esto fue en Murguiondo, 2536. Esto sería entre San Pedro y Francisco Bilbao. Una mujer de 72 años lesionada está trabajando el SAME en el lugar. Reiteramos entonces, choque en Mataderos entre un camión y una camioneta en Murguiondo, 2536.
16: Provincias.
4: Miles de fieles ya hicieron reservas hoteleras en Córdoba para la visita del pontífice a la Argentina.
3: Desde LRA7 recibimos la crónica de Pierina Propato.
0: Más de 4.200 peregrinos ya pidieron alojamiento en Córdoba en el marco de la gira del sumo pontífice prevista para noviembre. El padre Martín Bastos, coordinador de alojamiento de los peregrinos, explicó que la mayoría llegará el día 9 para participar de las actividades previstas para el 10, mientras que algunos grupos provenientes de las provincias más alejadas anticiparon que arribarán incluso el día 8. Ya hay unas 6.000 plazas disponibles en parroquias, colegios y otros espacios religiosos.
4: En tanto, un puntano bordará la vestimenta del Papa León XIV que va a usar en su próximo viaje a Francia.
3: Desde Radio Nacional San Luis nos informa Gustavo González.
1: Tomás Valentín Gómez, un joven de 27 años, oriundo de la provincia de San Luis, fue elegido para bordar las vestiduras que usará el Papa León XIV el próximo 26 y 27 de septiembre durante una visita al santuario de Nuestra Señora de Lourdes en Francia. Sobre este trabajo hablamos con Tomás Valentín Gómez.
5: Hay una hermana
2: mexicana que está a cargo de esto, la hermana Marta, con quien estoy trabajando. Y así es que en mayo, bueno, cuando yo llegué, a las semanas me llamaron para hacerme esta propuesta, ¿no?, de ayudar en la confección de los ornamentos de la visita al Papa.
4: En Tierra del Fuego comenzó la temporada de cruceros.
3: Desde Radio Nacional Ushuaia escuchamos los detalles con Sandro Bastera.
5: La llegada del crucero Ventus Australis con capacidad para 210 pasajeros marcó el puntapié inicial de un nuevo ciclo operativo que consolida la relevancia estratégica de la terminal Purina como puerta de entrada al turismo antártico y austral. Con más de 590 recaladas confirmadas, que representan un incremento de 100 recaladas más que en la temporada previa, y un estimado de más de 250.000 cruceristas, Ushuaia se sigue consolidando como destino de jerarquía internacional para el turismo de cruceros, reforzando la confianza que las principales empresas navieras continúan depositando en la capacidad operativa del puerto de la capital poeguina.
4: En Jujuy buscan familia para un niño de 9 años.
3: Desde LRA22 nos los cuenta Alejandra Bejarano.
6: El registro de postulantes para adopción de Jujuy reiteró la convocatoria pública dirigida a personas, familias o parejas dispuestas a brindar un hogar, afecto y oportunidades a un niño de 9 años que espera la posibilidad de crecer en familia. La búsqueda se orienta a personas, familias o parejas con disponibilidad física, emocional y cognitiva. Los interesados deben contactarse con el registro de postulante para la adopción a través del correo electrónico adopcionjujuy@justiciajujuy.gov.ar.

0: servicio que prestamos de seguridad.
1: Chaco recuperó los servicios ferroviarios.
2: Desde Nacional Resistencia, Noelia Moreira.
3: Vuelven a funcionar los trenes de pasajeros en el Chaco. El 2 de septiembre, la Comisión Nacional de Regulación del Transporte recomendó suspender el servicio al advertir distintos inconvenientes que derivaron en la medida preventiva. Luego de 10 días de interrupción, la Sociedad Operadora Ferroviaria, SOFCE, logró recuperar las condiciones necesarias para garantizar la seguridad de las formaciones. Desde esta semana volvieron los servicios del tren metropolitano que une Puerto Tirol, Cacuí y Resistencia, el Ramal, Los Amores, Charaday y Cacuí, y el que conecta Sáenz Peña con Chorotis.
1: Córdoba aumenta la recompensa para encontrar a un niño.
2: La información llega desde LRA 7 y escuchamos a Eduardo Galfre.
4: La provincia de Córdoba decidió aumentar a 40 millones la recompensa destinada a quienes puedan proporcionar información sobre la desaparición de Lian Flores, un niño de 3 años, que fue visto por última vez el 22 de febrero del 2025 en la localidad de Ballesteros Sud. Este nuevo monto fue oficializado a través del boletín oficial de la provincia, la cual establece que la recompensa será otorgada a cualquier persona que ofrezca datos o información veraz y creíble a las autoridades policiales y judiciales que sean útiles para localizar al menor Lian Gael Flores Zoraide. En mayo de este año se implementó otra medida en la investigación cuando se actualizó la imagen de difusión del pequeño utilizando inteligencia artificial. Esta acción se llevó a cabo para reflejar con mayor precisión su evolución física desde la fecha de su desaparición. La nueva imagen resalta las características físicas del niño: piel trigueña, cabello corto y oscuro, ojos oscuros y una altura aproximada de 90 centímetros al momento de su desaparición. Hasta ahora la investigación no ha logrado identificar sospechosos ni ha desarrollado hipótesis concretas sobre el paradero de Lian. La familia del niño mantiene la creencia de que alguien conocido se lo llevó, aunque hasta ahora no hay evidencias que respalden esta teoría. El Alerta Sofía sigue en vigor.
1: La Escuela del Parque Nacional Los Alerces celebra su primer centenario de vida.
2: Desde Radio Nacional Esquel nos los cuenta Andrés Campos.
5: La escuela número 25 de la Villa Futalaufken, dentro del Parque Nacional Los Alerces, está cumpliendo 100 años de vida, y sobre este hecho histórico estuvimos conversando con su actual directora, con Mirna Vera.
6: La escuela en este momento tiene 38 alumnos, familias de guardaparques, de brigadistas, de pobladores, y en el inicial, primaria y secundaria, con orientación turística, pudimos reconstruir la historia de la escuela, y con eso armamos totalmente una línea del tiempo de reivindicación de la escuela como primer institución estatal que estuvo en este lugar, poco más antigua que el Parque Nacional.
1: Entre Ríos trabaja para abrir los mercados de Corea y de Japón para la carne argentina.
2: Desde Radio Nacional Gualeguaychú nos informa Eli del Mar Otma.
7: Luego del acuerdo entre el Mercosur y la Unión Europea, la Secretaría de Agricultura de la Nación negocia la apertura de los mercados de Japón y Corea del Sur para las carnes de nuestro país. Así lo anticipó el subsecretario de la cartera agrícola, Manuel Chiappe, en Gualeguaychú.
8: Estamos trabajando para poder abrir Japón y Corea del Sur en el mercado de carne. Japón y Corea del Sur están entre el tercer y cuarto comprador de carne del mundo. Vaya si tenemos una oportunidad.
9: Filipinas, Indonesia, parte del mercado halal, con lo cual son países que demanda. Nosotros ya le vendemos a Estados Unidos, a China, a Israel. Ahora faltaba continuar con eso y ojalá pronto tengamos novedades.
1: Confirman que en 2027 el Carnaval de Corrientes mantendrá las 10 noches de competencia a los mismos precios que tuvo este año.
2: Desde Radio Nacional Santo Tomé nos los cuenta Roberto Pujol.
10: El Carnaval Oficial de Corrientes comenzará el 30 de enero y culminará el 27 de febrero del 2027. La organizadora privada, que estará a cargo del evento, informó que se mantendrán 10 noches de competencia y tendrá 3 shows de comparsa. Por otra parte, se confirmó la idea de convertir el predio del Corsódromo Nolo Alías en un espacio multiuso cubierto para 12.000 personas. Las entradas para el Carnaval 2027 comenzarán a comercializarse a partir del 10 de noviembre próximo y, según confirmó la firma organizadora, mantendrán los mismos valores de la edición 2027.

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1: Repasamos los principales títulos.
2: El presidente Javier Milei visitará este viernes Bahía Blanca, donde anunciará inversiones vinculadas al RIGI.
1: El gobierno reunió a la mesa política para analizar los detalles del presupuesto y repasar la estrategia para la reforma electoral.
2: La Armada Argentina confirmó que integrantes de la Infantería de Marina de los Estados Unidos realizan ejercicios conjuntos en Tierra del Fuego.
1: Dos consorcios encabezados por grupos nacionales se presentaron como oferentes para la privatización de AISA.
2: La Argentina ya sumó 64 medallas en los Juegos Suramericanos y disputa el liderazgo de la competencia con Brasil.
1: Hasta aquí llegamos en este panorama federal de noticias, como siempre deseándoles una excelente jornada. Chao. Gracias por estar.
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0: día, muy buen día. ¿Cuántos 3 minutos nos están separando ahora de las 7 de la mañana en la República Argentina de este día miércoles 16 de septiembre de 2026 en todo el mundo? Mi nombre es Nico Yacoy, esto es Primer Round en el muy lindo aire de Radio Nacional, AM870, hasta las
1: 10 de la mañana.
0: Me gusta lo de días curando cicatrices, está bueno.
1: Está bueno, sí, hay, de vez en cuando hay que curar, hay que hacer lo mismo.
0: Pero
1: si a
0: nunca
1: cicatrices.
0: Había escuchado esta canción, ¿no? ¿Dónde la pasan?
1: Ya, claro.
0: A esta hora nos encuentran como patas para arriba, ¿no?
1: Como claro, nos vamos como preparando.
0: Claro, y ahora que me puse los auriculares.
1: ¿Viste que hay frases de las canciones en las que cuando vos le prestás atención decís, pero tiene razón,
0: claro.
1: Tiene razón. Muchas veces mimar nuestras propias heridas, porque las tenemos.
0: ¿Mimando, dice? Oh.
1: No,
0: días que ahora te retroceda. No, retroceda, no, por
1: pero
0: favor.
1: Está bien sobre las cicatrices. Vos tenés cicatrices, en la vida te quedan cicatrices.
0: Las tengo en un lugar donde no se puede ver. ¿Qué dice usted?
2: Está bien mostrar un poco
1: claro,
2: las cicatrices.
1: Totalmente.
0: Sí, claro que sí.
1: Me pongo melancólica, digo, sí, claro. Todos tenemos alguna que otra cicatriz. Lo que pasa es que algunos...
0: los católicos lo llaman un poco, más o menos, relacionado, está como dimensión pascual, ¿no es cierto?, de la cosa. Que es Y sí.
1: Y sí.
0: Morir y resucitar, pero tiene que ver con eso, ¿no?
1: Totalmente, totalmente. Lo que sí tiene que ver con...
0: Hay una poesía sobre el punto.
1: Ay, me gusta.
0: Buscá Luis Bernardes, y después nos lo vas a recitar. Porque la verdad es que es esta idea de Machado también, ¿no es cierto? Sobre las, con las doradas abejas, Blanca Cera y Dulce Miel. Claro, las hace de las propias, angustias y sufrimiento, ¿no es cierto? Como todo eso después.
3: Yo sigo admirando la memoria. Sí,
1: no, la memoria que tienes es impresionante. Estoy viendo, me saltan varias
0: noticias, pero vas a ver cuál es
1: Sí, ahora vamos a profundizar
0: sí, para
1: sobre
0: recobrarlo, heridas. Recobrado. Eso. Sí, para recobrarlo, recobrado y para destruir lo perdido, sí, para conseguirlo, conseguido. Esa va a salir.
1: Mirá, Dios santo.
0: ¿Qué cosas hace uno a 6 minutos de las 7? No.
1: Aprovecho y te pregunto, vos en la secundaria especialización en.
0: Exactas y naturales. En realidad, ¿sabes qué hice? Especialización en donde iban mis amigos. ¿Viste que no hacía eso? Chicos, nos vamos todos a cuál. A exactas y naturales me tocó. Ni exactas ni naturales. No te saco ni una, Agustín, hice lo mismo.
2: Yo hice socioeconómico, nos fuimos todos mis amigos a la misma dirección.
0: Sí, claro.
1: Yo hice letras, por eso me sorprendo.
0: No,
1: haber tenido en letras y que tengas más memoria.
0: Cae porque me gusta. No me gusta la poesía, ¿eh? No soy muy de la. Estas que son muy básicas, pero no, las cosas. Barrocas, que no sabes qué te está diciendo.
3: Bueno, ¿ves ahí?
0: Ahí no
3: en barrocas sí tengo memoria, sí, porque me gusta.
0: Ahí está. No, yo en las que ya no entiendo lo que me está diciendo es como complicado. Esto es como, ¿no es cierto? 2 más 2 son 4. Vinieron las abejitas, hicieron la miel.
1: Claro.
0: Bueno, hasta ahí llegamos. Más no.
1: Claro, mirá qué forma que arrancamos.
0: ¿Cómo arrancamos? ¿Y ahora cómo seguimos con este ritmo?
1: ¿Y ahora cómo seguimos?
0: Ya perdimos toda la audiencia. No,
1: seguimos contándote que es el día más frío que tenemos de la semana.
0: Ah, de la semana.
1: De la semana, sí. Bueno, ya está, nos lo sacamos de encima. En estos momentos la térmica es de 4 grados 6 décimas.
0: Ajá.
1: ¿Lo sintieron ustedes cuando entraron al frío o vinieron ya pensando...?
0: Lo acabas de decir exactamente. Lo sentí cuando entré.
1: Claro.
0: El pasillo está frío.
1: Claro.
0: Sí, porque por ahí entre que bajé y todo eso, ¿no? Pero ahora sí. Ahora lo siento.
1: Bien.
0: A propósito de lo que venimos charlando y seguía, ¿qué frase se tatuaría? ¿Dónde la sacaría? Eso está bueno como consigna para nuestros oyentes de hoy.
1: ¿Qué frase nos tatuaríamos?
0: ¿Días curando cicatrices? No, hay mucho. Pero algo así.
1: Me gusta. ¿Qué frase nos tatuaríamos que nos quede de por vida?
0: Quotes le dicen, si no... De los dichos de alguna película, algo, ¿no?
1: Que nos identifique.
0: Sí.
1: Porque tienen que pensar, y acá la meto a la China, que el tatuaje queda también como
0: siempre.
1: Para... Claro.
3: Es muy doloroso quitárselo, podés quitártelo.
0: Es muy doloroso hacérselo, yo no me lo hago ni pedo por lo que debe doler.
3: Además, yo tengo uno solo.
0: Duele, no,
3: tenía que retocármelo hace como 10 años y nunca volví.
1: Pero la vida trata de eso, de sufrir.
0: ¿No ves?
3: Esa es la frase que se tatuaría, Fer.
1: Claro, la vida trata de sufrir.
2: No, Fer.
0: Bueno, ¿quién es los oyentes? ¿A qué número?
1: Al 113-870-7485.
0: Yo, por ejemplo, escuche Radio Nacional porque es la mejor. Por
1: muy bien.
0: ¿Y dónde?
2: Epa, epa.
1: ¿Y dónde? Muy bien. ¿En qué lugar del cuerpo nos lo tatuaríamos?
0: Ahora volveremos.
1: Dale, me gustó.
0: Ahora volveremos. Entonces, ¿el teléfono lo dijo?
1: Sí.
0: ¿Nos lo podemos tatuar?
1: El teléfono, sí, solo en cualquier momento.
0: Sí, ya lo tiene tatuado. Sí. En la retina. Bueno, 9 minutos de las 7 de la mañana, así que, ¿qué hay que saber hoy miércoles 16 de septiembre a esta hora? El presupuesto 2027 ingresó en el Congreso. El Poder Ejecutivo giró el proyecto de ley a la Cámara de Diputados. La iniciativa proyecta un crecimiento del 4% y una suba del salario del 25,4%. Revocaron el habeas corpus que frenaba el nuevo régimen penal juvenil en Provincia de Buenos Aires. La Cámara de Apelaciones de Lomas de Zamora dejó sin efecto el fallo de la jueza Marta Elba Pascual. Los jueces resaltaron la vigencia de la ley y consideraron que solo sería procedente una medida de este tipo si se declarara inconstitucional a través de los mecanismos adecuados. El gobierno rechazó la guía británica para proteger a empresas que operan en Malvinas y adelantó que profundizará las sanciones. La Cancillería cuestionó que Londres desconozca la jurisdicción argentina, informó que ya envió cerca de 180 advertencias, abrió 60 sumarios e inició 3 denuncias penales vinculadas con actividades en las islas. El gobierno aprobó un nuevo reglamento para los agentes de la CIDE. La medida incluye reglas para el ingreso, la carrera profesional, las promociones y las remuneraciones de los agentes. Quedó formalizada a través de su publicación hoy en el Boletín Oficial. Condenaron a 16 años de prisión al TikToker que atropelló y mató a una madre y a su hija en Rosario. El Tribunal del Centro de Justicia Penal determinó que Agustín Gagliasso cometió un homicidio simple con dolo eventual. La justicia consideró que el joven pudo representarse claramente el riesgo de muerte que generaba conducir a más de 120 kilómetros por hora en una zona céntrica y peatonal mientras perseguía a un motociclista. Lionel Messi tendrá su partido de despedida en Argentina, será el 6 de octubre con la selección en el Monumental. El rival elegido será Benín, que ocupa el puesto 93 del ranking FIFA y juega la Confederación Africana de Fútbol. Se estrelló un helicóptero en Los Ángeles, hay 3 personas fallecidas y una herida. La aeronave pertenecía a una cadena de televisión que estaba cubriendo un accidente desde el aire. Andrea China Valdivieso, muy buen día, bienvenida, ¿cómo le va?
3: Buen día a Nico, a todo el equipo, a los oyentes. ¿Cómo me va? Harta de ser buena. La frase que me tatuaría.
0: Siempre cuando va a empezar un reto, nosotros me cansé de ser buena.
3: Harta de ser buena. Me acuerdo de esa frase, estaba en una remera que se compró mi madre hace muchos años. Harta de ser buena, es muy bueno.
0: ¿Qué frases se han puesto? No, hoy estamos con las frases, ¿no? Sí, se ha puesto
3: claro. Una vez en la sumándome a este,
0: yo en un viaje
3: al tópico.
0: A el norte, ¿no es cierto? Con amigos, medio de mochila y de notos, que uno hace más de inmersión que de este. Y nos habíamos puesto, esta expedición no será televisada.
1: Está lindo, está bueno.
0: Nos bajamos en el aeropuerto de Tucumán, una cámara y un canal de televisión. No. Los turistas que llegan a Padeja, el carro de Venera de.
3: Y pero debe haber sido
0: sí, claro. Sí, lo buscamos,
3: la frutillita del postre de esa nota.
1: Esto estuvo organizado.
3: Dios, exacto. Pues nos centramos en la información policial del día de hoy, hablando de ARTA, armas en manos de menores. Otra vez el tema, ¿no?, que vuelve y que vuelve, en este caso en La Matanza, donde un adolescente de 15 años llevó un revólver al colegio oculto en su mochila y se disparó. Todavía la mecánica de los hechos no está determinada y por fortuna no pasó absolutamente nada en cuanto a heridos o mayor gravedad. Solamente un disparo, pero los momentos de terror que vivieron los chicos de ese colegio, un colegio privado, en La Matanza. Por otro lado, en Tucumán también.
0: ¿Qué tema con las armas? ¿Qué tema con las armas? Las armas... ayer y en cualquier caso, ¿no? Pero hemos tenido hijos de fuerzas de seguridad, por ejemplo, que uno dice...
3: Exacto.
0: Bueno, las armas estaban no todos los resguardadas que debían y por lo tanto al alcance, pero y también hablabas de las ilegales.
3: Entonces... Y en el caso de Mar del Plata estamos hablando de una que provenía del mercado negro porque no tenía registro en el RENAR. En este caso no se sabe la procedencia del arma, sí que tenía numeración visible. Oh, es decir, okay. que es una de las registradas. ¿Cómo llega a manos de este adolescente de 15 años? Todavía tampoco está determinado. En Tucumán también, 17 años y queda detenido por rociar con combustible y prender fuego a su exnovia de 24 años. Esto es un homicidio en grado de tentativa, tiene lesiones graves esta mujer, pero doblemente agravado por mediar el vínculo y la violencia de género. Y en Córdoba, atención con esto, porque han aumentado la recompensa por datos del paradero de Lian Flores a 40 millones de pesos. 22 de febrero, el año pasado, en Ballesteros Sud, al sur de la provincia de Córdoba, un ladrillal y un nene de 3 años que desaparece sin dejar rastros. Hay millones de versiones, ninguna hipótesis firme, ningún detenido, ningún sospechoso. Por eso pide la colaboración de la población para dar con el paradero, más de un año y medio después de reportarse la desaparición.
0: Cecilia Dewar, muy buen día, bienvenida, ¿cómo le va?
2: Buen día, Nico, ¿cómo estás? Hay varias noticias el día de hoy. Por un lado, como vos decías, Argentina rechazó esta guía que emitió la Cancillería de Reino Unido para petroleras que quieran operar en Malvinas.
0: Cosa esperable, vamos a estar hablando. Va a ser una puja, ¿no es cierto? Guía contra guía, digamos.
2: Sí. Sí, en un ratito vamos a explicar un poco cuáles son los puntos principales de esta guía, que lo que hace es brindar apoyo a las petroleras que quieran operar en Malvinas. Después, el señalado como testaferro de Nicolás Maduro, el empresario colombiano Alex Saab, se declaró culpable y acordó,
0: culpable
2: por un lado,
0: de
2: lavar dinero, de lavado de dinero. Y por un lado... pactó revelar los secretos del chavismo y por otro lado entregar 195 millones de dólares en activos. Así que vamos a ver las consecuencias que tienen esto. Y seguramente se los tiene que devolver al gobierno de Venezuela, ¿no?
0: Claro, por eso no al de Estados Unidos, al de Venezuela, aunque lo pactó con Estados Unidos.
2: Lo pactó con Estados Unidos porque él fue extraditado a los Estados Unidos y ahí está siendo investigado por delitos internacionales de lavado de dinero. Por otra parte, Nico, una noticia de ultísimo momento. La Unión Europea le ofreció a Canadá convertirse en su primer socio por fuera del continente europeo, miembro asociado.
0: Para la Unión Europea, que a la que está bien, la tiene más atrás Donald Trump, pero a la que acaba de hacerle un poquito un favor cuando fue y plantó la discordia en el Reino Unido, ¿no? Uno puede pensar lo que quieren esos, lo charlábamos ayer. Estados es negociar con ella, viene ahora y le paga de esta manera. ¿Este sería el patio trasero o el patio delantero?
2: No sé si Unión Europea ve que Estados Unidos le está haciendo un favor, ¿no? Picanteando con Reino Unido. Mm-hmm. Yo lo que creo es que Canadá está en una situación muy compleja por las situaciones de los vínculos bilaterales que está teniendo con Estados Unidos, que era su socio estratégico en los últimos 40 años. Necesita, tener alianzas con otros y también Europa se siente un poco abandonada con Trump en la guerra.
0: Pero no como formando parte de la Unión Europea, sino una cosa como la de Unión Europea-Mercosur.
2: Miembro asociado sería el título que le acaba de ofrecer la presidenta de la Comisión Europea. Ella está dando un discurso muy esperado en Europa.
0: Úrsula, una señora con personalidad, ¿no es cierto?
2: ¿Cómo?
0: Es ella, es Úrsula.
2: Es Úrsula. Uh-huh. Úrsula von der Leyen. y está presente Mark Carney, que es el primer ministro canadiense.
0: Paul McCartney.
2: Paul McCartney.
0: Sería, ¿no? ¿Qué sé yo? Rubén Santos, muy buen día, bienvenido, ¿cómo le va?
4: Buen día, ¿cómo le va? Un saludo para todos. Bueno, finalmente, la gran duda que tuvimos todos después de la despedida anunciada por Messi de irse de la selección, de no jugar más, fue develada ayer, va a tener su partido de despedida.
0: Así es.
4: Va a ser en la cancha de River. El rival, bueno, importará mucho el rival. El tema, te digo, bueno, Nico, que se, ya desde que se supo ayer la noticia de, dicho por Claudio Tapia, presidente de la AFA, la gente ya empezó a preguntar cuándo empieza la venta de entradas.
0: ¿Y cuánto va a salir? Ya tiramos.
4: ¿Cuánto va a salir? O sea, así que bueno, hay tres partidos.
0: 400. ¿Cuatro veces? Ahí está, 450.
4: Bueno, este, la cuestión es que va a tener tres partidos argentinos, uno en Córdoba y dos en la cancha de River. El primero va a ser con Bolivia, el 30 de septiembre, dentro de poquito. El 3 de octubre va a ser el segundo con Burkina Faso y la participación de Messi será el 6 de octubre en la cancha de River.
0: Los otros dos no juegan Messi.
4: Aparentemente no. Va a ser la despedida en la cancha de River.
0: Ah, yo creí que jugaban los tres, como era el último, el de Benín se llama, así
4: Benín,
0: es.
4: Sí. Sí.
0: Ajá.
4: Sí, lo decíamos el otro día, una selección está casi llegando al puesto 100 en el ranking FIFA. Que vos sabés que estas cuestiones que se fueron dando, porque todavía no está asegurada la continuidad de Scaloni. Scaloni pone muchas cuestiones, tengo entendido, y estuve averiguando, después voy a contar bien, se le debe dinero desde hace un tiempo a Scaloni. Hubo una situación muy rara que significó que durante 4 meses no le pagaron a los empleados del predio de la AFA. Se enteró Messi de esto, se armó un lío bárbaro. Bueno, hay muchas cosas.
0: Las cosas que tiene que estar.
4: Hay muchas cosas. Porque yo entiendo las dos. La AFA genera mucha plata. También debe ser costoso mantener toda la estructura de la AFA. Pero no pagarle a los empleados durante casi 4 meses es algo porque complejo.
0: Costoso mantener la estructura jurídico.
4: Bueno,
0: ¿no? Paralela de la AFA.
4: Sí, obviamente. Pero bueno, la cosa va por ahí. Ganó Boca, hay que decirlo.
0: ¿A qué hora ganó Boca? Porque a veces eso es lo grito que escuché. ¿A qué hora ganó Boca?
4: No, empató Boca.
0: Ah, empató Boca. ¿A qué hora metió el gol? A las 11 de la noche.
4: Sí, más o menos. Sí, porque empezó 9 y media el partido. Sí, a las 10 y cuarto, 10 y media habrá empezado el segundo. Sí, calculé que por ahí. Más o menos perdió Platense, ganó Platense por 8, pero quedó eliminado. Bueno, yo hablo en construcción, pero un lío bárbaro después cuando el primer partido.
2: Se pelearon los hinchas,
4: se robaron banderas, fue un lío bárbaro. Pero
0: le saquen los puntos, que le saquen los puntos.
1: No, pará, porque hubo algún equipo nacional que fue a ayudar por lo que me dijeron. Ayudar a colaborar a la barra de a los brasileños.
0: ¿Cómo le ponen los puntos sacándole los puntos?
1: Pero qué feo eso, que otro equipo argentino vaya a ayudar a la barra brasileña, qué feo.
4: Sobre todo cuando Argentina o equipos de que no son de Brasil van a Brasil, los trata tan mal la policía.
1: Totalmente.
4: Los mata a palazos, no hay equipo que se salve de eso. Así que bueno, por ahí van las cuestiones deportivas, además de lo que está sucediendo en Santa Fe con los suramericanos, se achicó mucho la brecha entre Argentina y Brasil en cuanto a las medallas.
0: Bien, y estuvo con la Pinto hablando en la televisión española, dijo algunas cosas que podemos repetir y otras que
4: hay que cuidarse, dijo.
0: ¿Cierto? Fue un cuento de no acabar de la Pinto ahí, ¿no es cierto?
1: Sí, la verdad que largó la...
4: Hay que cuidarse, dijo.
1: Sí, dijo que es brava la
4: fórmula.
1: Se tiene que cuidar él como habla.
0: Tremebu. Romina Winner, muy buen día, bienvenida, ¿cómo le va?
5: Muy buen día, ¿cómo andamos por ahí?
0: Bien, muy bien. ¿Usted?
5: Bien, bien también. Con un tránsito muy saturado en la curva de General Paz y Lugones, ¿no?
0: Así
5: siguen
0: es.
5: Todavía, sí, siguen muchísimas las demoras ahí, Nico. Ya está terminando la obra de emergencia de Metrogas. Se espera que hoy fragúe todo el material que han estado colocando y se va a estar habilitando hoy en la noche, en principio. Bueno, la intención es que todo quede bien, porque si habilitan antes de tiempo, el tránsito pesado va a romper el hormigón. Así que tenemos un día más de este corte, reducción de calzada en forma parcial. Todos los que están ingresando por Panamericana y General Paz, en sentido hacia Lugones, se van a encontrar con muchas demoras, demoras que suben a la hora, así que salgan con tiempo porque es un embudo ese enlace. Así que bueno, paciencia y precaución serían las dos palabras a tener en cuenta. La Panamericana bien saturada, Nico, entre 197 y 202 hacia General Paz. La General Paz también trabada arriba en la zona de Mataderos, Liniers y Devoto en sentido hacia Lugones. Un acceso oeste que también tiene retrasos a la altura del Hospital Posadas, zona de Aedo, Ciudadela, todo en sentido hacia la autopista Perito Moreno. Y de Lepiane también con las mismas complicaciones en la zona de enlace con General Paz cuando se baja desde la autopista Richeri. Y eso en cuanto a las autopistas y los accesos a la ciudad. Después todo lo que tiene que ver con las rutas nacionales, el Paso Cristo Redentor, con buenas noticias. A partir de las 9 de la mañana estará operativo la circulación para todo tipo de vehículos, con lo cual van a poder transitar sin inconvenientes. También se espera la habilitación del Paso Pino Hachado en Neuquén, la ruta 242, a partir de las 9 de la mañana. Recordar que todavía sigue siendo obligatorio la portación de cadenas para poder transitar con mucha precaución. Y después, en la provincia de Santa Cruz, en la ruta nacional 40, en diferentes sectores, también mucha precaución. La calzada sigue húmeda y resbaladiza en esa provincia, con condiciones que dificultan el tránsito. Así que ir a baja velocidad. Buena marcha en el Camino de los Siete Lagos, en Neuquén. Ese recorrido está sin inconvenientes. Y lo mismo sucede en la Ruta Nacional 40, todo lo que es el circuito Bariloche-El Bolsón en Río Negro. El complejo Zárate-Brazo Largo, con buena marcha y buena visibilidad, donde está la Ruta 12. Y lo mismo sucede en la bifurcación de la Ruta 14, en Ceibas de Entre Ríos. Una ruta con mucho tránsito pesado de camiones, así que a respetar las velocidades máximas y mínimas para evitar incidentes de tránsito. Los servicios, trenes, subtes y premetro, ahora en el Nico.
0: Romina Wiener, muchísimas gracias, que tenga lindo día.
5: Ustedes también, chau chau.
0: Un beso grande. A María Fernanda Heras.
1: Sí, para recobrar lo recobrado, debí perder primero lo perdido. Sí, para conseguir lo conseguido, tuve que soportar lo soportado. Bueno, lo más conocido de todo esto es el... Sí, bueno, habla también del amor. Sí, para estar ahora enamorado, fue menester haber estado herido. Sí, es que es así.
0: Por eso es usted,
1: es así. Es usted. Y termina con la frase más conocida de todas. Porque después de todo he comprendido que lo que el árbol tiene de florido, vive de lo que tiene enterrado.
0: ¿Viste?
1: Sí, totalmente. Hoy, bueno, pero
0: hemos tenido nuestra clase
1: hoy, sí, del día. Muy bien, gracias por el grato recuerdo, ¿viste? Nicolás Yacoy. 16 de septiembre, día mundial donde más nacimientos hay.
0: Mira, para hoy, bueno, o sea que ahí hay que sacar una cuenta, ¿o no?
1: Saquemos la cuenta.
0: ¿Qué pasa? ¿Qué día es? 9 meses hacia atrás.
1: Exactamente.
2: Verano en el hemisferio sur.
0: Claro, claro,
1: claro, pero igual.
0: Yo creí que al revés, mira, hubiéramos pensado al revés, que el 21 de septiembre, llevémoslo, sí. Más se fabricaban niños que tenemos.
2: Bueno, pero también, fin de año, ¿no?
1: Pero porque, fin de año, la fiesta de Navidad y Año Nuevo, a nivel mundial y a nivel nacional.
0: También,
1: esto, ¿eh? 16 de septiembre, según una investigación que hizo Harvard. Claro, ¿qué pasa?
0: Uno.
1: No, Harvard y la ONU difiere y dice que es el 9 de septiembre, pero ambos
0: bueno,
1: dos...
0: Bueno, chicos, pero más o menos, digo, todo cae, todo
1: claro,
0: depende de algún
1: como Santa Rosa,
0: como yo hay en el medio de la cosa, ¿no?
1: Bueno, claro. Navidad, Navidad y Año Nuevo, después de los festejos, uno sigue festejando y donde sí dicen que...
0: Oh, con lo cansadoras que son las...
2: Pero recordemos que en los países del norte, Fer, tienen vacaciones, entonces coinciden las vacaciones que se dan por las fiestas para que... Mucha gente que vive y trabaja, digamos, en distintos lugares, puedan viajar para ver a sus familiares. Entonces, ahí,
1: chile. Y acá también.
0: Totalmente.
1: Claro, totalmente.
0: Hacen pero, gente.
2: Hacen gente
0: y después nace.
2: Nace después, claro, nace hoy.
1: Voy a hacer una
0: mucha
1: prueba.
0: Mucha gente viajando a París, entonces.
1: Claro, totalmente. Claro. Porque para los chicos que nos están escuchando, los niños los trae la cigüeña.
0: Claro.
1: Nicolás Yacoy. A ver, ¿te gustaría saber qué tan común es tu fecha de nacimiento? Ya sé que me vas a decir que no. ¿Qué tan común es tu fecha de nacimiento?
0: Y bueno, voy a decir que sí, solo porque querés que diga que no.
1: Nada más que...
0: Mira cómo me hace la psicológica. Te cuenta,
1: el día y el mes.
0: 27 de mayo.
1: 27 de mayo. A ver, ¿qué tan común es nuestro director? Buscando, buscando, el 27 de mayo se encuentra en una posición sumamente equilibrada dentro del calendario de natalidad, que se ubica en el puesto número 157 de los 366 días del año.
0: Mitad de tabla. ¿Cómo se, te das cuenta cómo no podía ser de otro?
1: Está muy bien.
0: ¿No es cierto? Está muy bien. Después vamos a ir a hacer sobre todo si la gente que quiera está bien.
1: Sí.
0: Ahora, Mariel Ríos, muy buen día, bienvenida. ¿Cómo le va?
6: ¿Cómo le va? Mitad de tabla, buen día.
0: Muchas gracias. Sáqueme el celular de la cara.
1: No se escucha, hola.
6: Es que me la dejó picando, ¿qué querés que te diga?
0: Yo no, te la dejó picando Fernanda Era, ¿te das cuenta lo difícil que es trabajar acá, no?
6: Una genia. Qué frío que hace, Jacoy. Abrí mi ventana recién para hablar con usted y me congelé. Me petrifiqué. Pero a la vez de que entró este frío de 5 grados, empezaron a entrar palabras desde la ventana. Ajá. Desde el exterior al interior empezaron a entrar loratadina, fexofenadina, cetricina. ¿Qué son estas palabras? Antihistamínicos de los alérgicos que ya están insultando en el AMBA. Ya están quejándose, así como tuvimos detractores del invierno, tuvimos detractores del otoño, ahora tenemos el team que odia la primavera.
1: Claro.
6: El team que está repodrido de tomar antihistamínicos, el que ya compró 50 paquetes de pañuelitos descartables y está pensando en llevar una sábana en el bolsillo, claro, porque no puede más, el que ya tiene rinitis, sinusitis.
1: Son los que insultan a Sarmiento, porque dicen, ¿por qué trajiste el plátano?
6: Muy bien, Fernanda Heras, exactamente. Ahí tocó el punto clave, Fernanda. Ese plátano que si diera bananas, pero no, tira ese fruto redondo con esos plumeritos que cuando sacas la ropa afuera, porque el que no es alérgico también lo sufre, saca la ropa afuera y se le quedan pegados esos plumeritos.
0: Tremendo el balcón, tenés que barrer, te hace una costrita así de...
6: Tenés que barrer todo el tiempo, exactamente.
0: Y cuando la ves de cerca, no a las pelotitas, sino a las cositas, te das cuenta de lo que se te traba la garganta.
6: Exactamente, y en el ojo, porque se comparte también la desgracia cuando hay brisa y se te mete ese plumero en el ojo y terminás en la Gleice o en Santa Lucía tratando de sacarte esa piedra que te quedó en el ojo. Pero acá se llama plátano, no sé en otras partes de la Argentina, y esa es la propuesta de hoy. Alérgicos unidos en todo el país, quiero que me cuenten por WhatsApp cómo se llama ese árbol, hijo de su buena madre, que nos rompe la paciencia en primavera en el resto del país. Porque supongo que no debe ser solo plátano en toda la Argentina, debe haber otros unidos para jorobar la paciencia a los alérgicos y a los no tanto. Así que nos cuenten cómo se llama esa planta.
0: ¿El tilo?
6: Ahí está el tilo. Bueno, que nos cuenten alguna planta rara que largue algo en primavera. Bueno, que nos cuenten.
0: La amapola, la amapola.
6: No sé. ¿Cuál es esa planta o ese árbol que nos rompe?
1: Si las tenés, no se casan tus hijas.
0: ¿En serio?
1: Sí. La azucena es.
2: No.
0: Este se ríe.
1: Ahora nos van a ayudar los oyentes.
2: La urgencia.
1: Un maleficio.
0: Y hay otra que si tenés te da suerte, como la... ¿Te da suerte o te evita la mala suerte? La ruda macho, por ejemplo.
1: Es que, claro, absolutamente, sí.
6: La ruda te ahuyenta las malas ondas.
0: Claro. No la ruda hembra, la ruda macho.
1: La macho.
6: Hay que tener de las dos, dicen.
0: ¿Ah, sí?
6: La parejita, sí. Así dicen las señoras de antes.
0: Separados, porque todos son santos, pero entre uno y uno, como dice el dicho, pared de cal y canto, ¿no? Así, separados. Lejitos.
6: Bueno, ¿qué tema que les traje, eh?
0: ¿Te das cuenta?
6: ¿Qué polémica que genere con el arbolito y las rudas?
0: No me gusta, le tengo alergia.
6: Es le tengo alergia o me rompe la paciencia, porque es lo que les decía, el que no es alérgico también lo sufre. Sí.
0: Bueno, hay plantas perfumes muy marcados.
6: Eso también perjudica a los alérgicos.
0: Sí, sí.
1: Por eso digo, está participando, llamado Martín Bibiloni, que dice, árboles que provocan alergia, plátano de sombra, fresno, el olivo y el ligustro.
0: Mira el ligustro. No tenía.
6: El ligustro también.
0: Yo estoy con como que dice, la mandan a espiar y mueve la ligustrina. ¿Qué es eso? Claro.
1: hay un emoticón de Homero Simpson, viste, que se
6: sí, este es buenísimo.
0: Ese mismo. Bueno, así que todo eso está bien. El freno es lindo porque es el que tiene como unos cositos que vuelan, ¿no es cierto?
1: Pero es traicionero, porque vos lo ves lindo.
0: Sí, claro, y después te hace esto.
1: Claro.
6: Tiene nombre fashion, aparte, tiene nombre fashion, el fresno. Tengo un fresno en el patio, queda lindo.
0: Está muy bien. Estamos, bueno, chicos, el sauce, me dicen acá. Está el sauce llorón y el que te hace llorar.
1: Qué lindo.
0: Claro, el sauce.
1: Y ahora le ponemos el fresno a todo esto.
0: Sí, le ponemos ahí. Estuvo muy bien. Estuvo muy bien. Le ponemos un fresno a todo esto y la dejamos para María.
6: Me voy con un, sí, me voy con un pañuelito descartable en la mano. Nos vemos a buscar alérgicos por el país.
0: Mariel Ríos.
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0: Bueno, muy bien, 36 minutos ahora de las 7 de la mañana en la República Argentina. Siguen las repercusiones sobre la entrevista de Franco con la Pinto en España, sobre todo por el modo como aparentemente surgió, ¿no es cierto? Sí. Que este presentador, como es de nombre, lo termina invitando cuando se lo cruza en el aeropuerto. Había algunos conceptos interesantes como bueno, el sacrificio de su padre, ¿no? Sí. Que vende la casa para que entre la Fórmula 1. Bueno, que es eso, no tenés de gira, claro. Así que sí, eso sí. Pero el punto es este, ¿no? El sacrificio de haber vendido su casa y, bueno, para auspiciar de alguna manera los primeros pasos de la carrera de su hijo. ¿Qué sé yo?
1: En la revuelta estuvo. Es uno de los programas más importantes.
2: Exacto. Lo que decía Rubén Darío el otro día, ¿no? Están los que tienen que poner plata para correr y están los que son contratados y reciben plata. Él está en la lista de los que ponen plata para correr.
3: Claro, lo que dijo acá.
0: Pero sí, bueno, ya no la pone ese.
2: No, ahora claro.
0: De auspiciantes, que es un primer paso, ¿no es cierto?
2: Claro.
0: Hablando de plata, se presentó el proyecto de ley de presupuesto para regir durante el año 2027. Se hizo dentro de los términos legales, puesto que tiene que ser presentado antes del día 15 de septiembre. Ya mucho trabajo previo. Hasta ahora habíamos visto, ¿no es cierto?, los prolegómenos de esto, y ahora la presentación oficial, después incluso de la reunión del presidente de la Nación con su equipo de diputados y senadores. Ya es mucho que el presupuesto se presente a término, ¿no es cierto? Uno recuerda que eso es una manda que no se cumplió siempre desde el retorno de la democracia. Después queda que el poder legislativo lo trate y eventualmente apruebe, ¿sí? Y vamos a ver cómo se da esta vez. Pero la discusión, sea consciente cada cual del peso específico que tiene en esta circunstancia. Digo, el presupuesto, cuando está bien hecho, es el reflejo de un programa de gobierno. Y para diseñar y ejecutar un programa de gobierno, nosotros votamos presidente, no legisladores. Digo, ahí hay algo, el orden de, y ante la duda, ante la coma que no me gusta, ante tal, voto, porque en esa relación, la del presupuesto, el peso específico reside, en mi perspectiva, en el Poder Ejecutivo. Bueno, cuando lo presenta, bien. Porque si se atienden demandas de medidas, pero sobre todo ir armónicas, ¿no?, de los distintos sectores, se termina tironeando un proyecto de presupuesto que tiene una lógica hasta desdibujarlo y haciendo entrar por la ventana, no de la de María del Río, sino otra, un cambio de política pública que no es función del Poder Legislativo en esta discusión introducida. Así que vamos a estar siguiéndolo de cerca. En un rato nada más llega Ale Gallo y con ella, mejor que con nadie, vamos a estar charlando los parámetros de este presupuesto que propone o avisora un crecimiento del PBI del 4%, una inflación de entre el 18 y el 21, un tipo de cambio respecto del dólar oficial de 1.847.60 pesos, la línea de superávit fiscal como norte inamovible y una proyección de exportaciones por más de 130.000 millones de dólares con un superávit comercial superior a los 15.000 y una recuperación nominal de los salarios de un 25,4%.
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0: Bueno, muy bien, empezamos, si le parece, nuestra linda ronda de amaneceres provinciales. Primero de todo va nuestro saludo, nuestro abrazo grande, nuestro besote a LRA 28 Radio Nacional La Rioja, que está cumpliendo hoy 45 años, así que después nos cuentan cómo están festejando. Bueno, vamos a estar charlando con ellos cerca de las 11 de la mañana y la vamos a estar pasando lindo con ellos como se lo merece. Seguramente hay torta, que después nos cuente. Nos vamos ahora a Rosario, provincia de Santa Fe, con Facundo Paredes. Facundo Paredes, muy buen día, bienvenido, ¿cómo le va?
5: Hola Nico, equipo, ¿cómo andan? ¿Todo bien por aquí?
0: Muy bien, ¿cómo se amanece por Rosario?
5: bien, bueno, fresco nuevamente. No tanto como ayer, ayer contaba que había unos 3 grados aproximadamente, fue la mañana más fresca, más fría de la semana, o va a ser la mañana más fría de la semana, la de ayer, porque estoy viendo la temperatura incluso de los próximos días, y de a poco va levantando la temperatura. En este momento en Rosario hay 7 grados, bastante más baja la sensación térmica, 4-3, pero 7 grados marca ahora la temperatura. No hay nubes, un sol espectacular, cielo completamente celeste. Ayer a la mañana hacía mucho frío, después ya cuando nos acercamos al mediodía, bueno, empezó a levantar temperatura, mediodía, tarde, hizo mucho calor, se veía en las calles gente de ella, te digo, remera manga corta.
0: Sí, acá hubo un momento de eso también, quiere decir, ¿qué hace?
5: Claro, bueno, tremendo, viste, que los que salimos muy temprano abrigados tuvimos que guardar en la mochila, la campera, y hoy va a pasar lo mismo, así que atentos, aquellos no... salgan abrigados, pero con alguna mochila para dejarla al mediodía, porque hoy la máxima llega hasta los 21, y ya después los próximos días lo mismo, ya las mínimas van a ser de 12 grados, máximas de 24, un promedio para lo que se viene en los próximos días. Por lo menos por ahora, en el pronóstico extendido, no asoman lluvias ni nada que ver, así que bueno.
0: Muy bien, vamos a seguir festejando entonces estos Juegos Suramericanos que, contanos, resumimos la jornada de ayer.
5: Exactamente, bueno, ayer volvió Argentina a cosechar muchísimas medallas, tanto de oro, plata, bronce. Las principales, bueno, llegaron las de oro, por supuesto, o continuaron las de oro, mejor dicho, Emilia Costa, Julieta Lucas, fueron las gimnastas que ganaron el oro en gimnasia artística, Emilia Costa en salto, Julieta Lucas en barras asimétricas. Bueno, después vinieron más medallas en natación, Malena Santillán, Macarena Ceballos, hubo medalla también dorada en tiro con rifle de aire, gracias a Fernando Russo y Julián Gutiérrez en la modalidad mixto. También hubo en ciclismo de ruta en contrarreloj individual, también hubo medallas tanto de oro como de bronce, en patinaje artístico, en patinaje de velocidad. Bueno, eso fue un poco el resumen de la cosecha de medallas de ayer. Continúan muchas de las competencias, de las modalidades. Continúa el esgrima, la gimnasia, levantamiento de pesas también. Ayer sobre el final de la jornada conocimos la medalla de plata que se calzó María Luz Casadabel. Bueno, hizo una gran competencia en levantamiento de pesas que hoy continúa, y hoy cierra la gimnasia artística, último día de gimnasia artística aquí en Rosario, último día de natación también, y de patinaje. Se vieron las semifinales de vóley playa y hoy arranca el fútbol. Hoy arranca el fútbol, tanto en su versión masculina como femenina. Comienza a rodar la pelota aquí en Rosario. Los varones van a jugar en el estadio de Newell's, en el Marcelo Bielsa. Las mujeres lo harán en la cancha de la Liga Rosarina de Fútbol, que queda en la zona sur de Rosario. A diferencia de las de los varones, que Argentina presenta un equipo sub-19 dirigido por Diego Placente, no habrá mujeres argentinas jugando en el fútbol femenino. No presenta equipo porque, bueno, justo coincide que el equipo femenino está jugando el mundial de la categoría, el mundial sub-20. Es por eso que Argentina no trajo representativo para el fútbol femenino. Recién mañana va a jugar Argentina en el masculino, con Diego Placente como entrenador. Así que después, mañana, vamos a contar más detalles de lo que se viene al respecto.
0: Bárbaro, Facu, ¿y cualquier cosa? Sí.
5: Sí, lo último, tenemos testimonio. Ayer pudimos hablar con Emilia Acosta, que es esta joven gimnasta nacida en Rafaela. Fue oro en gimnasia artística. Ya el día anterior Emilia había ganado el oro, pero en equipo. Bueno, ahora lo hizo de manera individual, en la modalidad de salto al caballete. Si les parece, escuchamos brevemente lo que decía Emilia Acosta tras colgarse la medalla de oro.
3: Oro nuevamente, ayer por equipo, hoy individual, no sé, contame lo que se está cruzando por la cabeza en este momento.
6: Todavía no caigo, como siempre me pasa, que por ahí cuando tengo un logro así me cuesta caer lo que acaba de pasar y nada, felicidad pura.
3: ¿Qué rol, qué papel vuelve a jugar la gente?
6: La verdad que a mí me encanta que la gente está alentando constantemente y es un orgullo poder representar a mi país acá siendo locales.
3: También te veía recién firmando varios autógrafos, sacándote fotos con niñas, incluso más chicas que vos todavía. Bueno, contame qué significa eso, representar a la Argentina y pensando que te están viendo otras generaciones.
6: Orgullo y también muy lindo, se siente

0: motos de 1692, miles de salteños se reunieron para renovar este pacto de fidelidad junto al Señor y a la Virgen del Milagro en uno de los acontecimientos religiosos y culturales más importantes de la provincia. El nuevo nuncio apostólico en Argentina, Monseñor Michel Balas Banach, participó de los actos y la presencia del representante pontificio de la Santa Sede no pasó desapercibida en una ciudad que frenó literalmente su actividad, especialmente por la fe, y la presencia de Banach demuestra la importancia del milagro salteño, ¿no? Que trasciende fronteras y demás. Pero, claro, pero durante la celebración del pacto de fidelidad, Monseñor Mario Carniello pidió decir basta al narcotráfico. Este flagelo que preocupa y mucho en la provincia, que dejó de ser solo entrada de la droga y ahora enfrenta un panorama desolador, ya que afecta a una gran cantidad de salteños y preocupa porque en algunos departamentos de la provincia el inicio del consumo se está dando a los 8 años. El obispo, sí, es realmente muy, muy preocupante. El obispo, quien anunció su retiro a fin de año, esto es lo que decía con respecto al tema del narcotráfico. Basta el narcotráfico.
1: No naturalicemos el uso y la difusión de la droga que está haciendo estragos entre nuestros jóvenes y también entre niños. El narcotráfico es genocida. Ser cómplices de ese negocio infame es un pecado gravísimo, es un pecado que clama al cielo. En nombre de los que murieron víctimas de la droga, en nombre de los niños y jóvenes que no saben cómo salir de esa esclavitud y luchan y no pueden, en nombre de los padres y familias que impotentes lloran y piden ayuda, digamos basta. En nombre de tantas familias que ven la pobreza porque sus propios hijos les roban y les quitan la esperanza, digamos basta. En nombre de la sociedad que ve perder a jóvenes bajo nuestros puentes, digamos basta.

0: 4, Radio Nacional Salta, impresionante la cantidad de gente, ¿no es cierto?, que movilizó este año esta fiesta que ya es más que salteña, ¿no es cierto?
1: Sí, sí.
0: Salteña y muchísimo más. ¿Cuánto? 54 minutos, ahora de las 7 de la mañana.
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0: César Tapia, muy buen día, bienvenido. ¿Cómo le va?
4: Nico y equipo, ¿cómo andan? Buen día.
0: Bien, muy bien. Usted con el frío se levantó seguro. ¡Qué bárbaro!
4: Con fresquete, sí, retomando acá el día por agarrar ruta, pero...
0: Ah, mirá, ¿por dónde anda? ¿O dónde va a andar?
4: Por mi pueblo, volviendo de mi pueblo. Ayer, una jornada linda, ayer un encuentro de volver a tu escuela, así que ayer estuvimos de recuerdo por la escuela primaria.
0: Ah, qué lindo eso, ¿te gusta eso?
4: La verdad que es un encuentro que propusimos del año pasado, la escuela que necesitaba de alguna manera alguna acción para poder acompañar, y bueno, se propuso esa iniciativa y...
0: ¿Y se hace bueno, todos los años?
4: Se hace, este es el segundo año, sí, que tiene un fin de, primero de poder reencontrarnos con compañeros, después poder acompañar a los niños que están hoy cursando, y bueno, tener una charla con esos niños. Es un pueblo de 400 habitantes, imagínense qué lindo también.
0: ¿Qué pueblo es partir, que se hace misterioso y no nos lo cuenta?
4: Las Toscas, partido de Lincoln. Partido de Lincoln, en la provincia de Buenos Aires, sí, exacto. Y después una acción solidaria con la comisión o con los egresados que vuelven. Lo que se necesite para la escuela, poder hacer una acción solidaria también. Como por ejemplo, había faltaba un equipo de sonido para la escuela, bueno, los que fuimos en ese momento, se hizo esa acción, y después este año lo hizo otra comisión. Pero linda jornada, me parece que está bueno, porque uno recibe las primeras acciones de educación en la escuela primaria, y después a lo mejor no regresa nunca más, ¿no?
0: Tal cual.
4: Sí.
0: Bueno,
4: sí.
0: linda idea, César. ¿Piden eliminar las tazas?
4: Sí, exactamente.
0: ¿Qué viene esto?
4: Hay un tema, siempre se habló, se sigue hablando, Nico, de esto de la presión tributaria en el campo, que se puede reducir, que eso atenta de alguna manera contra los costos de producción. Bueno, hoy están hablando de eliminar tasas que ya no tienen contraprestación. Y una de ellas, ya en la provincia de Buenos Aires se había hablado mucho en el último tiempo, inclusive varios municipios tomaron la medida de eliminarlo, que por ejemplo es la guía de traslado, el DTI que se llama, de Hacienda en muchos lugares. Pero no piden que la eliminen a la guía. La guía va a seguir estando. Lo que pasa es que con el transcurrir del tiempo, esa guía que tenía una contraprestación, que vos ibas a un lugar, una delegación, cualquier lugar de la ciudad, del pueblo, había un trabajo que se desarrollaba. Hoy es netamente electrónico, es netamente el SENASA lo lleva adelante. Es una contraprestación que hoy tiene algo que se puede reducir al máximo. Y que eso obviamente tiene una cobrabilidad, que todos los días, hoy por hoy, lo que le ha dado la tecnología es que vos no tenés que ir de un campo, ir a sacar la guía al lugar, sino que ya con algo de tecnología como el internet ya lo puedes hacer, y ya se puede hacer el traslado desde ese lugar. Bueno, hay varios de estos puntos en los cuales, por ejemplo, en la provincia de Córdoba ahora han presentado proyectos que puede darse esto

0: es la reducción de la tasa. No solamente hablas de retenciones cuando hablas de impuestos, sino que hay muchos otros, porque siempre cuando se hacen los análisis, habrás escuchado, Brinco, que tal entidad hace un análisis y el campo paga sí. X cantidad
1: así
0: de impuestos.
1: Es, así es.
0: Bueno, dentro de esos hay esta cantidad que hoy por hoy se puede trabajar con esa reducción y me parece en pos de una producción que se pueda sumar y como el gobierno lo propone desde ese lugar, que los municipios y las provincias también puedan ajustar desde ese lugar, bueno, me parece que es uno de los datos que hoy por hoy se está hablando en el sector agropecuario.
1: César Tapia, muchísimas gracias, que tengas hermoso día.
0: Gracias, igualmente para ustedes, Nico. Abrazo grande.
1: Abrazo grande, es César Tapia.
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3: 8 de la mañana en todo el país. La ola de frío cubre a Argentina. En el suroeste de Mendoza y norte de Jujuy se registran temperaturas superiores a 2 grados bajo cero. En tanto, mientras en el área metropolitana de Buenos Aires, la térmica también es baja. Rige una alerta amarilla por nevadas y vientos intensos para Chubut y Santa Cruz. En González Catán, un alumno lleva un arma al colegio. El informe de Miriam Mariotto.
4: En minutos comenzará una reunión entre los padres del Colegio Jesús María de Villa Dorrego en González Catán y las autoridades tras lo ocurrido ayer, cuando un alumno de 15 años llevó un arma al colegio dentro de su mochila y provocó una detonación en el aula. Luego de esta situación interviene la Comisaría Sur 4 y también la Fiscalía, que dispuso diligencias para determinar las circunstancias de este hecho.
3: La información del deporte ahora con Rodrigo Ruiz.
5: Y hablamos de los Juegos Suramericanos que se están disputando en la provincia de Santa Fe. Ayer fue una gran jornada para los deportistas argentinos, cosechando 10 medallas doradas y ubicándose en el segundo lugar del medallero detrás de Brasil. Hoy la actividad comenzará en un rato con las bochas, el golf y el remo, como destacado desde las 10 de la mañana. En hockey masculino, los Leones van a enfrentar a Brasil.
3: Actualizamos el estado del tránsito con Romina Wiener.
6: En la provincia de Mendoza, el paso internacional Cristo Redentor, ubicado en Ruta Nacional 7, que vincula a Argentina con Chile, operativo en la circulación para todo tipo de vehículos desde las 9 de la mañana. Funcionará hasta las 21 horas. También estará operativo el paso Pino Achado, situado en la Ruta Nacional 242 en Neuquén. Recordamos que es obligatorio la aportación de cadenas físicas para circular.
3: En la ciudad de Mendoza, donde nos escuchás por AM960, temperatura 5 grados 9 décimas, cielo parcialmente nublado. En la ciudad de Buenos Aires, sensación térmica 4 grados 6 décimas, humedad 73%, cielo ligeramente nublado.
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0: 4 minutos nos separan ahora de las 8 de la mañana en la República Argentina de este día miércoles 16 de septiembre de 2026 en todo el mundo.
1: Y con una temperatura en la ciudad de Buenos Aires de 6 grados 9 décimas, con una térmica de 5 grados 5 décimas. Nos quedamos con Nico Yacoy hasta las 10 de la mañana en primer round. Y te cuento que en el país hay una estabilidad y buen tiempo en el norte y centro, con ambiente templado por la tarde. El mal tiempo se concentra en el sur patagónico, con lluvias, nieve y viento. Hacia el jueves se espera mejoras en esa región, leve ascenso de la temperatura en todo el país para mañana.
0: Muy bien. Che, no, sobre este tema ya es más difícil poder tratar de hacer una frase, ¿no es cierto?
1: Ahí están dando.
0: Sí, sí, es complicado.
1: ¿Sobre qué tema?
0: No, el tema musical.
1: Ah,
0: el otro
1: no.
0: Podemos poner, digamos, curar cicatrices,
1: olvidate. La mañana.
0: Sobre este...
1: No,
0: es
1: este...
0: complicado.
1: Mañana, creo que nada más
0: sí,
1: que
0: la... mañana, después es muy lindo el tema, pero el tema es más complicado.
1: Se están enganchando con el tema de las frases.
0: Ah, ¿sí? ¿Por ejemplo?
1: Sí. Y por ejemplo, acá tenemos uno que dice, yo me tatuaría, no una frase, dice, pero sí un colibrí con una rosa en el pico.
0: Total, la rosa no da alergia, está bien.
1: Claro, está bien, está bien. Después hay otro que me pareció muy gracioso, que dice, lo busco, pero más o menos la idea era que se tatuaría la frase de no hay que tatuarse.
0: Ah, está muy bien eso, me parece, está piola.
1: Después te los leo, pero está bien, hay frases muy románticas, el que se tatúa el colibrí es Carlos de Paraje La Porteña, de Las Flores, y en este caso Ángel de Las Lomitas dice, yo me tatuaría vive la vida y sé feliz. Mirá qué románticos, está bien, me gusta por dónde va, vive la vida y sé feliz. Está bueno eso, son positivos.
0: Yo no le presto mucha atención a las películas y todo esto, pero si tienes que elegir un quote para tatuarte, ¿no? Y ahí es una frase de... ¿Es el exorcista? No, ¿cuál es? No, ¿cuál? Por eso te digo. No,
1: me da miedo.
0: Ay, mira Ale Gallo con cara de qué va a decir.
1: Ay.
0: No, Ale, la otra, ¿cómo se llama? Esta de Drácula. Drink of me and live forever. Es una buena. ¿No es cierto?
2: ¿No me parece?
0: ¿Usted cuál se pondría?
2: Drink a
3: trago.
1: Drink a
3: trago.
1: Está muy bien.
0: Está muy buena.
4: Mira, todavía no lo definí, pero me gustan algunas frases de los Rolling Stones, que es una de mis bandas favoritas.
0: Claro que sí.
4: Y hay algunos temas como... you can make it if you try, o algunas así que son
0: todos
4: así,
0: en inglés. Bueno, después les voy a preguntar dónde, pero ahora tengo que decir que hay que saber hoy miércoles 16 de septiembre a esta hora. El presupuesto 2027 ingresó en el Congreso, el Ejecutivo giró el proyecto de ley a la Cámara de Diputados, la iniciativa proyecta un crecimiento del 4% y una suba del salario del 25,4%. Es Federico Furiase, secretario de Finanzas del Ministerio de Economía de la Nación.
5: Creo que el año que viene y en los próximos meses podemos romper el piso de... El de 2% ya se rompió, con lo cual ahora estamos en la zona entre 1,5% y 2%. Pero acá lo importante es la secuencia, la película. Tenemos una macro muy ordenada en lo que tiene que ver con todos los fundamentos macroeconómicos. Eso claramente, muchos hablan de la micro, bueno, se sacaron 12 millones de personas de la pobreza. Estamos mucho mejor de lo que estábamos en diciembre del 23.
0: Revocaron el habeas corpus que frenaba el nuevo régimen penal juvenil en provincia de Buenos Aires. La Cámara de Apelaciones de Lomas de Zamora dejó sin efecto el fallo de la jueza Marta Elba Pascual. Los jueces resaltaron la vigencia de la ley y consideraron que solo sería procedente una medida de este tipo si se la declarara inconstitucional a través de los mecanismos adecuados. El gobierno rechazó la guía británica para proteger a empresas que operan en Malvinas y adelantó que profundizará las sanciones. La Cancillería cuestionó que Londres desconozca la jurisdicción nacional, informó que ya envió cerca de 180 advertencias, abrió 60 sumarios e inició 3 denuncias penales vinculadas con actividades en las islas. Es Pablo Quirno, canciller.
2: Hoy Argentina está en una posición muy favorable con respecto a lo que son sus actividades energéticas, sus actividades de inversión, sus actividades mineras, y creemos que ofrece una alternativa de inversión mucha mejor que estar explotando recursos naturales en las Islas Malvinas con licencias ilegítimas.
3: ¿No corren riesgo las inversiones en Vaca Muerta o en otros puntos del país estas sanciones a compañías, canciller?
2: No, no deberían. No deberían porque básicamente lo que se le da es la oportunidad de elegir.
0: El gobierno aprobó un nuevo reglamento para los agentes de la CIDE. La medida incluye reglas para el ingreso, la carrera profesional, las promociones y las remuneraciones de los agentes. Quedó formalizada a través del boletín oficial. Hoy se reanuda el juicio a Piti Álvarez. Declaran 4 testigos y una psicóloga podría aportar datos sobre la discusión previa al crimen. Lionel Messi tendrá su partido de despedida en Argentina, será el 6 de octubre, con la selección en el Monumental. El rival elegido será Benín, que ocupa el puesto 93 del ranking FIFA y juega en la Confederación Africana de Fútbol. Bueno, venimos siguiendo el tema este de la jueza Pascual, que suspendió la aplicación para el territorio de la provincia de Buenos Aires del nuevo régimen penal juvenil, que es mucho más que eventualmente como última ratio detener a los menores. Vamos a charlar de esto, no tanto la suspensión, ¿no es cierto?, sino ahora la decisión de la instancia superior de volver a poner en vigencia la norma con Félix Lonigro, que es abogado constitucionalista. Hola Félix, Nico Yacoy en Nacional, buen día, gracias por atendernos.
6: ¿Qué tal? Buen día, Nico.
0: Bien, ¿cómo va? Tanto tiempo, Félix. Bueno, contanos un poco tu apreciación, ¿no es cierto?, personal y también jurídica de esto que ha hecho, lo pongo así, la justicia la provincia o una jueza.
6: Bueno, lo que hizo la Cámara ahora, después de la medida cautelar que había dictado la jueza Pascual, es revocar esa medida cautelar y por lo tanto devolverle vigencia a la ley penal juvenil que había sido provisoriamente suspendida. No devolverle vigencia, digamos, como consecuencia de que se decidió la cuestión de fondo, sino porque se suspendió la medida cautelar. O sea, la medida cautelar suspendida hace que la ley vuelva a entrar en vigencia. Claro. Hasta que se resuelva la cuestión de fondo, en favor de la ley o en contra de la ley. Es decir, si esa ley afecta a derechos de los menores en forma arbitraria o si no los afecta, habla de la declaración de validez constitucional e inconstitucionalidad.
0: Lo que pasa es que eso, Félix, eventualmente, salvo que dado nuestro sistema de control de constitucionalidad, tiene que ser incardinado en un caso concreto.
6: Bueno, a ver, la jueza Pascual, nosotros sabemos que justamente por lo que decís, por el sistema de control constitucional que tenemos, es judicial, es difuso. Difuso quiere decir que no solo la Corte, sino cualquier juez puede plantear la inconstitucionalidad, aunque la Corte después va a tener siempre la última palabra.
0: Total.
6: Quiere decir que es que el control también es de efecto limitado al caso concreto. Un juez cuando declara la inconstitucionalidad de una norma no la deroga ni la anula. En todo caso, podríamos decir que la anula o la deja sin efecto para la persona que logró, que inició el reclamo, que acreditó la afectación a un derecho, y entonces para él sí queda sin efecto.
0: Pero claro, la no aplica para el caso concreto. Qué importante esto que trae para el recuerdo en el imaginario colectivo, ¿no es cierto? Si no decimos esa ley es inconstitucional porque un juez de un distrito para el caso concreto la dictó de esa manera, y poco nos creemos como que no se aplica para nadie, ¿no? Y no es así.
6: Bueno, exacto. Cuando se lee un titular como la Corte declaró la inconstitucionalidad, si la Corte declaró la inconstitucionalidad, lo hizo para un caso específico y no para todo el mundo. Ahora, vamos a hacer esta aclaración. Vos sabés que la Constitución del año 94 le dio legitimación activa, es decir, le permite iniciar planteos de inconstitucionalidad no solo al afectado directo, sino también a organismos, a ONG, que representan a un colectivo de interesados. Por ejemplo, no sé, una asociación de consumidores, en cuyo caso un fallo va para todos los consumidores, o en este caso una asociación, que es la que planteó este habeas corpus preventivo, o en realidad un habeas corpus correctivo ha presentado, para que pero que es una asociación,
0: era el padre Pedro, ¿no es cierto? Es esa.
6: Sí, la que representa a menores en condiciones de detención. Entonces uno dice, ¿esa asociación está legitimada para hacer este planteo? Sí. La jueza, cuando toma esta decisión, la aplica al caso concreto. Y sí, es un caso concreto en el que se planteó, lo hizo una asociación. Lo que pasa que es el caso concreto con efecto multiplicador, porque justamente porque es una asociación que representa a muchos, a todos los menores en condiciones de detención, pues entonces justamente el fallo de la jueza o de la medida cautelar termina afectando a todos. Entonces uno dice, bueno, esta jueza lo que hizo fue anular la ley provisoriamente. A ver, vamos a aclarar esto. Si yo soy juez y dejo sin efecto una ley y eso esa decisión rige para un menor que se presentó con su representante, con sus abogados, se presentó acreditó un daño concreto, entonces el juez declara la inconstitucionalidad o la deja provisoriamente sin efecto a través de una cautelar, vale para él únicamente. Está bien. Pero si yo soy juez y veo que el planteo me lo hizo una ONG de esta naturaleza, yo entonces ahí ya tengo que tener cuidado cuando dicto una medida cautelar, porque sé que voy a estar dejando sin efecto una ley, si bien para el caso concreto, porque es esa ONG sobre acción de amparo, lo que sea, sobre habeas corpus, pero tengo que ser yo juez a ver que va a tener un efecto general. Y entonces ahí es donde tengo que decir, bueno, ojo, a ver, estos tipos que me plantean, me dicen que la estructura carcelaria no es suficiente para albergar a tantos potenciales nuevos delincuentes menores. Bueno, a ver, antes de tomar esta medida, lo que voy a hacer es pedir un informe al Poder Ejecutivo, el Poder Ejecutivo contestará, y recién después tomo. Porque ¿cuál era la urgencia de una medida cautelar?
0: Bueno, ahí yo te estoy siguiendo con mucha atención y ya hay algunas cosas que no entiendo del todo. Primero, sí, el caso es concreto, pero más o menos, porque no es la detención de Juan.
6: No, pero el caso, cuando me refiero al caso concreto, me refiero a un expediente concreto, claro. ¿Entendés? A un juicio concreto. Lo que pasa es que en ese juicio, el que lo inicia es representante de muchos.
0: De muchos.
6: Entonces, bueno, ahí, además, tengamos en cuenta que esa jueza dejó sin efecto para la provincia de Buenos Aires, no para todo el país, obviamente, ¿no?
0: Tal cual.
6: Entonces, indudablemente, la jueza, cuando, digamos, en forma atolondrada, en forma apresurada, sin mucho más, decide meter esta cautelar, y después sale a explicar, porque después salió a hablar en los medios. ¿Desde cuándo? Es como cuando vos contás un chiste y lo tenés que explicar, es porque no lo contaste bien. Entonces, ¿no? Esta mujer sale a decir cosas que no había escrito en su medida cautelar. Sale a decir que ella es una mujer que por sus teorías penales, ella cree que los menores no deben estar encarcelados, como si la Convención Internacional de los Derechos del Niño no utilizara el término encarcelamiento de menores en dos o tres oportunidades. Bueno, o sea, ya ahí demostró que el fallo no tuvo como fundamento lo que escribió, que no había una infraestructura, que el fallo tuvo como fundamento una ideología garantista de ella, y eso es escandaloso.
0: Es escandaloso, sí. Ahí jugamos mucho en este programa con esa idea de los jueces que juzgan no en función del derecho que es, sino del que ellos prefirieran, ¿no? Pero eso los vuelve legisladores, no sé.
6: Claro, y sin tener en cuenta que el derecho penal y la aplicación del derecho penal por los jueces tiene que ir detrás de ese principio constitucional previsto en el artículo 18, que es seguridad para la comunidad. Es decir, no es que castigamos al reo, no queremos castigar al reo, pero queremos proteger a la sociedad, o queremos separar al reo, que durante un tiempo sea recuperado y que vuelva con aptitudes de convivencia. Bueno, para la jueza esto no es así, las cárceles no logran ese fin, y entonces directamente la comunidad que se joda, ¿no? Sí, es decir, sí, que vea a todos estos pibes caminar por la calle, y bueno, ahí es donde los jueces están ejerciendo. Por eso sí, yo en un artículo en La Nación publiqué los jueces que administran injusticia.
0: Eso mismo. Félix, bueno, la instancia superior es la que ahora pone las cosas en su lugar, esta intensidad con la que vos lo explicabas, ¿no es cierto? No decidiendo sobre el fondo todavía, sino sobre la cautelar.
6: Tenemos algunos capítulos más de esta serie para ver todavía.
0: Bueno, entonces te vamos a volver a llamar, Félix, en el próximo capítulo, dale.
6: No hay problema.
0: Abrazo grande, que tengas lindo
6: día. Sí, muy bien, abrazo, gracias.
0: Dale. Es Félix Lonigro, que es abogado constitucionalista.
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0: Alejandra Gallo, muy buen día, bienvenida, ¿cómo le va?
1: Muchas gracias por esta mañana fría compartida acá en la ciudad de Buenos Aires, un viento helado que me trajo hasta acá
0: tremendo,
1: volando.
0: Era Frozen cuando llegó, Elsa
1: sí. Tal cual. Sí, caminé desde Corrientes
0: hasta
1: acá.
0: ¿Cómo canta ¿cómo es el tema? Tiene un leitmotiv.
1: Sí, Bibiloni lo canta.
0: Yo digo la que se cambia el vestido así.
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0: Sí, pero ¿cuál es el? Bueno, no puede ser que nadie sepa. No puede ser.
1: Bueno, a ver, vamos a hablar de números. ¿Querés? Porque vamos a estar desmenuzando, como te prometí, el presupuesto que finalmente ingresó, presupuesto 2027. Pero lo primero es lo primero. Me parece lo más importante el espíritu de la norma. Y lo vamos a convocar al que sabe, que no soy yo, sino el ministro de Economía, Luis Caputo, que lo primero que dejó en claro es que este no es un presupuesto plan platita.
3: Cuando se habla en general con empresarios o industrias del tema reelección, entonces están los que ya empiezan a sugerir, no, pero ustedes tienen que empezar a poner un poco más de plata en la calle, porque mirá, si pierden las elecciones y demás, para que ustedes tengan en claro qué se va a hacer, voy a usar una frase del presidente, que es, al populismo no se lo combate con más populismo, se lo combate con más ortodoxia. Entonces, ¿qué es lo que nosotros podemos hacer para que los ciudadanos y los empresarios y los que invierten tengan la tranquilidad de que las cosas van a salir bien? Seguir haciendo las cosas bien. Y eso es lo que nosotros vamos a seguir haciendo.
1: Clarito, ¿no? Después de tanto negociar el ministro de Economía con tantos gobernadores, intendentes, seguramente le salió esta frase inspiradora. Y finalmente, habló del superávit fiscal, que es, Nico, lo vamos a desarrollar en un rato, el leitmotiv del presupuesto. Es el cuarto presupuesto del presidente Javier Milei, donde lo que no se negocia es el superávit fiscal.
3: Vamos a estar presentando por cuarto año consecutivo superávit financiero, superávit fiscal en la línea financiera, y para darles una idea de la relevancia de esto, va a ser la primera vez en nuestra historia que, no estando en default, un gobierno en Argentina tiene cuatro años consecutivos de superávit fiscal en la línea financiera. Me parece que es un dato para remarcar.
0: Clarísimo, Ale, fíjate, usando tu metáfora de la lata, no estando en default, vuelve a significar lo mismo, ¿no es cierto? Es decir, tapando el agujero que la lata tenía abajo.
1: Absolutamente, ¿no? Y entonces que todo lo que queda dentro de la lata es de todo si se puede usar.
0: Let it go, decía, let it go, libre soy, se lo pido a Ine, no, lo canto yo porque se lo pido a Ine y me dice, ¿es de los Rolling? No, ya está, no puedo remontarlo por WhatsApp, como en las aplicaciones, en segundo plano.
1: Yo venía cantando eso y el viento me llevaba, ves que a las 4:30 llegué rapidísimo.
0: El pasillo de Maipú que es un poquito... Ahí está, claro. Ahí está.

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1: Muy bien, Ceci Diwan, estamos siguiendo, tratando de entender, ayudarnos con una primera aproximación, después en todo caso seguimos desarrollando. Está arena en la que se juega, bueno, ahora la disputa por la soberanía de Malvinas, que es la arena de los trámites administrativos, ¿no es cierto? Y de las guías, venimos guía contra guía, ¿no?
2: Sí, acordemos que la Cancillería Argentina emitió un comunicado muy fuerte y enérgico, ¿no? Repudiando esta guía que emitió el Reino Unido. La guía tiene el nombre de Doing Business with the Falkland Islands, es hacer negocios con las Islas Malvinas. El manual fue publicado ayer por el Ministerio de Asuntos Exteriores de Reino Unido y lo que busca este documento es una suerte de guía para blindar y tranquilizar a las empresas internacionales de energía, a pesqueras y petroleras, como Navitas, por ejemplo, que operan en las Islas Malvinas y que tienen proyectos de poder obtener, mediante esta exploración, explotación de petróleo en esta región, sacar barriles de petróleo a partir del 2028. La guía, la base de estos consejos es que, según Londres, Argentina carece de jurisdicción en el área. Ajá. Dice que las leyes nacionales de Argentina no aplican ahí.
1: Nada novedoso, digamos, en el argumento de Londres, que no por eso es el verdadero.
2: Y dice, y ahora te voy a decir por qué no es el verdadero, y dice que el derecho a explotar, y esto es lo más importante, los recursos hidrocarburíferos. Sí. De ahí lo tienen los isleños. ¿Por qué? Por el derecho a su libre determinación.
1: Bueno, ya te digo, a ver si la pego.
2: A ver, porque te tengo todas las resoluciones.
1: Primero de todo, vuelve a meter, esto es las resoluciones de la ONU desde el principio, la 20, no sé cuánto, que es esta cuestión de, está subiendo a la mesa a los isleños que no tienen nada que hacer en esa conversación. Lo tiene dicho la ONU, ¿eh? Esto es un tema de soberanía y lo discuten Argentina y el Reino Unido.
2: Sí.
1: La estrategia de la ONU, de Reino Unido, es un poco subir a los kelpers en el entendido, ¿no es cierto?, de que ellos van a querer quedarse con
2: claro,
1: Inglaterra.
2: Claro, Reino Unido, digamos, la base de su argumento es, hay una autonomía económica del archipiélago para tomar sus decisiones, una autodeterminación económica, una autoridad única de licencias, que serían las Islas Malvinas, para dar la explotación. Pero
1: no hay, porque
2: esto
1: además no hay
2: tiene argumento legal internacional. ¿Qué?
1: No hay autodeterminación, lo decíamos ayer.
2: Bueno, pero yo primero te estoy diciendo qué es lo que dice Reino Unido. Sí. Y ahora lo vamos a refutar. ¿Con qué? Con la Carta Fundacional de las Naciones Unidas, que en su artículo 1 habla de la autodeterminación de los pueblos, pero después las resoluciones de la ONU, como la 1514, dice que en el caso de Malvinas prevalece la integridad territorial. Claro. ¿Por qué? Porque fue una población implantada. Y hay un montón de resoluciones, que ahora las vamos a ir desgranando, de la ONU, que tira abajo completamente 20, 14, este argumento de Reino Unido y que apoya esta medida que saca adelante Argentina.
1: Ahora vamos a ir a eso. 30 minutos de las 8 de la mañana.
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3: 8:30 de la mañana en la República Argentina. La Cámara de Diputados se prepara para debatir el proyecto de presupuesto. La iniciativa prevé que la inflación continúe a la baja y anticipa una recuperación del salario real. Además, sostiene que las proyecciones macroeconómicas continúen el proceso de normalización y crecimiento. Está vigente la Ley Penal Juvenil en la provincia de Buenos Aires. Debe aplicarse tras la revocación que hizo la Cámara de Apelación de Lomas de Zamora, que declaró inadmisible al fallo de la jueza Marta Pascual en contra de la norma. Por Radio Nacional, el abogado constitucionalista Félix Lonigro confirmó que la baja de la edad de imputabilidad a los 14 años rige en el territorio bonaerense.
4: Lo que hizo la Cámara ahora, después de la medida cautelar que había dictado la jueza Pascual, es revocar esa medida cautelar y por lo tanto devolverle vigencia a la ley penal juvenil que había sido provisoriamente suspendida. No devolverle vigencia como consecuencia de que se decidió la cuestión de fondo, sino porque se suspendió la medida cautelar. O sea, la medida cautelar suspendida hace que la ley vuelva a entrar en vigencia hasta que se resuelva la cuestión de fondo, en favor de la ley o en contra de la ley.
3: Crisis en Medio Oriente. Arabia Saudita informó que logró derribar un dron hutí cerca de la Meca, la ciudad más sagrada del Islam. El ataque frustrado provocó una condena regional contra el grupo yemení, que es respaldado por Irán. En la ciudad de Buenos Aires, sensación térmica 5 grados 5 décimas, humedad 71%, cielo ligeramente nublado.
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0: 33 minutos ahora de las 8 de la mañana en la República Argentina. Ale Gallo, estamos con el presupuesto, ¿no?
1: Sí, señor.
0: Por supuesto.
1: Por supuesto.
0: Por supuesto. Ni tan supuesto, que no era tan común presentarlo a tiempo y hacerlo razonadamente, ¿no?
1: No, absolutamente. ¿Eh? Así que después vamos a repasar los números.
0: ¿Cuáles son
1: ¿eh?
0: Los números más o menos?
1: ¿Querés?
0: Sí.
1: Mira, a mí el que más me impactan, básicamente son cuatro los que te voy a decir. Hay dos que me parecen así como... Uh-huh. Más impactantes. PBI 4% el año que viene. Ajá. Es una proyección de Ajá. crecimiento fuerte sí. para la economía en un año electoral y en el último año de gestión del presidente Javier Milei en su primer mandato. Y el comercio exterior. ¿Cuánto vamos a exportar el año que viene?
0: Sí, bien número.
1: 133 mil millones de dólares.
0: Me implica un crecimiento respecto a...
1: Es un montón, es superar el récord de este año que está previsto en 100 mil.
0: Estamos en línea a Santiago Pauli. Santiago es diputado nacional por la Libertad de Avanza, provincia de Tierra de Fuego. Es presidente de la Comisión de Finanzas en la Cámara de Diputados de la Nación. Hola Santiago, Nico Yacoy, equipo nacional. Buen día, gracias por atendernos.
2: Buen día, ¿cómo están?
0: Bien, muy bien, Santiago. Bueno, eso, empezando a analizar el presupuesto, ¿nos ayudás?
2: Estamos en la misma, la verdad es que me quedé anoche hasta tarde leyéndolo cuando fue presentado ante la Cámara, así que estamos todos juntos leyéndolo.
0: Efectivamente. Bueno, lo primero que agarramos es el encuadre, ¿no es cierto? Estos números que traía recién Alejandra.
2: Así es, correcto, y tiene que ver con algo que ya desde el principio de la gestión del presidente se decía, ¿no? Que ordenado el balance del país, que era algo que antes parecía imposible, lo que se iba a proyectar es un crecimiento que lo venimos viendo hace meses, y que es un crecimiento también con orden, es decir, un presupuesto que no plantea déficit, plantea que vamos a crecer, que vamos a crecer por encima de la inflación proyectada, así que todo lo que está contenido adentro tiene que ver con un contexto de orden fiscal y de balances en las cuentas del país.
0: Claro. Ahí respecto de este orden, y me agarro de lo que estás diciendo, Santiago, el presidente propone, se me ocurre a mí, ayúdame si estoy interpretando mal, dos cosas, ¿no es cierto? La primera es su plan de gobierno plasmado en partidas presupuestarias.

0: Estado va a empezar a discutirse principalmente en la Comisión de Presupuesto y Hacienda, así que esperemos que la discusión dure las horas que tenga que durar en las reuniones de comisión, nos permitan tener un dictamen y cuanto antes poder votarlo en el recinto.
1: Santiago, diputado nacional por Tierra del Fuego, ¿cómo está viviendo, bueno, este nuevo capítulo en la discusión con el Reino Unido por nuestra soberanía en Malvinas y las cosas que tocan más directamente todavía, ¿no es cierto?, a la isla como la base?
0: Bueno, la verdad que fue un anuncio que nos entusiasmó muchísimo a todos los fueguinos, incluidos algunos que no lo quieren admitir de esta manera, pero yo sé que en el fondo les gusta el anuncio, es algo que en Tierra del Fuego es un sueño de muchas décadas, es un sueño que no tiene partido, o sea, la base naval integrada, el desarrollo de un polo logístico antártico es un sueño de los fueguinos, que en el pasado personas de distintos partidos impulsaron el comienzo de esta obra, porque es algo que siempre quisimos, que entendemos la importancia de seguir ampliando la presencia de las fuerzas en la ciudad de Ushuaia, en la provincia de Tierra del Fuego, en el contexto no solo de nuestro reclamo a la soberanía por Malvinas, sino que dos cosas importantes: nuestro protagonismo en el Atlántico Sur. Recordemos que nosotros tenemos dos vecinos, uno que está en el lugar correcto, otro que está ocupando ilegalmente las islas, estoy hablando de Chile y Reino Unido, y tenemos muchos más vecinos en el contexto de la Antártida Argentina. Hay una discusión muy importante acerca de el desarrollo antártico y nuestro rol en el futuro en la Antártida. Entonces, en ese contexto tan importante para el desarrollo de la nación, este anuncio es una excelente noticia que viene a apurar algo que hace muchos años queríamos ver en Tierra del Fuego. Entonces estamos contentos, bienvenido sea, creemos que esto va a ser importantísimo para nuestro plan de desarrollo como nación, que es necesario y que nos posiciona desde otra manera, en esto de una búsqueda de un protagonismo. Estamos en esa parte del mapa, estamos los argentinos, estamos los fueguinos, pero necesitamos estar con mayor presencia y con una mirada de un gobierno nacional que busque ese protagonismo, porque sí, está la discusión por la soberanía de Malvinas, que no la hemos abandonado, no la vamos a abandonar nunca, pero también está esto: ¿cuál es la mirada que Argentina tiene hacia el sur en las próximas décadas, en la que todo el mundo está mirando esa parte del mapa? Entonces, creo que es algo para celebrar.
1: Santiago, te agradezco un montonazo por la charla y la seguimos en cualquier momento. Dale.
0: Gracias a ustedes.
1: Un abrazo grande. Santiago Pauli es diputado nacional por La Libertad Avanza, provincia de Tierra del Fuego. Es además, por eso charlábamos con él sobre el proyecto de presupuesto 2027, presidente de la Comisión de Finanzas de la Cámara Baja.
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0: 48 minutos, hora de las 8 de la mañana en la República Argentina. Se ríe Fernanda Germania. Fernanda, era. Después vamos a seguir charlando sobre eso. No me refería a los dientes.
1: No, perfecto.
0: Está bien. Pero la vamos a continuar después porque ahora nos vamos a la quiaca con Iván Jurado. Iván Jurado, muy buen día, bienvenido. ¿Cómo le va?
2: Buen día, Nico, equipo, muy buenos días a todo el país.
0: Chinita, sí.
2: Y acá con la novedad, ayer en la frontera, sí.
0: No, le decía a Chinita que veníamos siguiendo nosotros el caso.
1: Claro, estábamos preocupados, ¿no?, a principio de semana por prácticamente una semana sin conocer el paradero de Maximiliano Martínez, un policía federal joven de tan solo 30 años, quien habría cruzado hacia Bolivia por el pasaje Villazón, y hubo novedades al respecto en las últimas horas, ¿no, Iván? Buen día.
2: Así es, buen día, China, muy buenos días. Así, ayer por la tarde, desde la Comandancia de Frontera en Bolivia, anunciaron que Maximiliano fue hallado en La Paz, mira, en un mercado en La Paz, en horas de la tarde. Según la información, se encontraba desorientado en un mercado paseño, y es por eso que un policía advierte esto, y bueno, buen día, ¿quién es usted? Y a partir de ahí es que se da con la novedad, es llevado luego a un hospital para ver su estado de salud, y allí, en el puente internacional Horacio Guzmán, en La Quiaca, se dio la conferencia de prensa con las autoridades binacionales, en este caso, y la familia. Así que, dentro de toda esta historia que conmovió a la comuna fronteriza, tiene de alguna manera un final feliz. Obviamente que se abren otros interrogantes, sí, pero que irán seguro en el transcurso de la causa.
0: Sí, sí, está, sabemos dónde está, ¿no es cierto?, que es lo más importante. Ahora termina el caso cuando sepamos cómo.
1: Pero
0: está,
1: o sea, que él,
0: por algo fue.
1: Que... Nico, lo que describen es que él desconocía cómo había llegado
0: por
1: hasta
0: eso,
1: ahí,
0: bueno, eso.
1: No recordaba quién era. Entonces, digo, la sospecha que también haya sido víctima de algún tipo de delito también tiene que investigarse. No solamente que por ahí entró en un estado de inconsciencia y se perdió en La Paz. Digo, ahí hay algunas cuestiones que investigar, ¿no?, por parte de ambas justicias.
2: Sin duda, el fiscal Alberto Mendivil, quien anunció el hallazgo con las autoridades bolivianas, hacía referencia a eso, China, que bueno, a partir de ahora se descarta de que pasó voluntariamente hacia Bolivia porque las cámaras lo registran, pero por otro lado, ¿cuál ha sido el tránsito dentro del Estado plurinacional? Así que esa es una incógnita que se abre a partir de esta investigación, ¿no?
0: Ciertamente. Así que la parte buena es que hemos, digo, como sociedad, dado con el paradero de Maximiliano Martínez. La parte que queda abierta es terminar de entender por qué en La Paz, ¿no es cierto?, y en esas condiciones.
2: Y lejos de la Quiaca. Le propongo un poquito escuchar al fiscal Alberto Mendivil del Ministerio Público de la Acusación en la Quiaca.
0: Dale, sí.
3: La familia, lo primero, que le está bien, tiene salud, la familia feliz, obviamente, por haber dado con el paradero de su hijo. Y esto es fruto de los trabajos que hace rato decía, el conjunto coordinado a ambos lados de la frontera. La burocracia existe, pero hay veces que es más importante que la forma y la burocracia, hacer intercambio de información, trabajar los investigadores de uno y otro lado de la frontera, los fiscales de uno y otro lado de la frontera. Que es la manera de dar respuesta a la comunidad, cuestiones burocráticas, no. Esto es fruto de ese trabajo dinámico, coordinado, entre ambas autoridades de ambos países.
0: Bueno, ahí escuchábamos, ¿no es cierto? Sí, bien de salud, no lo sé, Iván, la verdad.
2: Y en las primeras informaciones que dieron a conocer por parte del coronel Eric Rebollo de Bolivia, que se encontraba bien en términos generales. Ahora se va a hacer un análisis seguro de cómo han sido estos días para él y toda la investigación que sigue. Mientras tanto, una comisión ya, me parece que en estos momentos, se está partiendo de La Quiaca hasta La Paz, conformada por autoridades locales y la familia, por supuesto, Nico.
0: Iván, muchísimas gracias. Que tengas lindo día.
2: A vos, China, un abrazo para ustedes.
0: Un abrazo grandote, Iván Jurado, de LRA 16, Radio Nacional La Quiaca, provincia de Jujuy.
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0: gente, vos fijate, ya que hablamos de Barata.
1: Es Roberto Barata, sí, el nombre, ¿no? Subsecretario de Coordinación y Control de Gestión, nada más y nada menos, del Ministerio de Planificación Federal, Inversión Pública y Servicios, aquella repartición que durante todo el periodo, ¿no es cierto?, de los Kirchner... Pero
0: impecable, ¿cómo te sabes tan largo el título?
1: Pero viste una cosa, que durante todo el kirchnerismo lideró Julio De Vido. Acá hago una pausita, porque lo retomo de lo de ayer. Jactándose de que no firmaba nada. Parece que judicialmente le está rindiendo la estrategia.
0: Bueno, parece que De Vido viene zafando. A ver, en Sueños Compartidos zafó. En La Valija Antonini Wilson zafó. En Vialidad zafó Julio De Vido. Sí. O sea, fíjate que tuvo una condena Cristina Fernández de Kirchner y Julio De Vido se le ha absuelto en esa causa.
1: Total. Total,
0: un, o sea, cuando uno lee, increíble.
1: hablen con Julio, era, ¿no es cierto?
0: Sí, ya, hablen con Julio.
1: Empieza, es hermosa la introducción, porque te va contando desde que te levantabas y te decías la tostada, durante todo el día interactuabas con cosas sobre las que tenía competencia el Ministerio Julio De Vido, ¿no es cierto?
0: Exactamente.
1: Con una vocación intervencionista enorme, por eso tal ministerio no existe en el gobierno actual, porque la planificación federal ha metido en todo. No tenía responsabilidad sobre nada, al fin y al cabo.
0: Bueno, exactamente. Y aparte, Julio De Vido era el hombre de confianza de Néstor Kirchner. No así de Cristina, porque Cristina como que le soltó la mano a Julio De Vido cuando muere Néstor Kirchner. Cristina nunca quiso a la gente cercana a Néstor. Eso hay que decirlo. Te lo digo con conocimiento de causa. Okay. Pero, vos fíjate cómo le soltó la mano, nunca lo quiso, me parece, a Julio De Vido, como tampoco nunca quiso a Lázaro Báez, que era amigo de Néstor Kirchner. Pero en el caso de Roberto Barata lo conoce, ustedes saben la historia, lo conocen de casualidad, en un café, termina trabajando para el gobierno de Néstor Kirchner y para Julio De Vido, justamente, y aparece como uno de los recaudadores en la causa Cuadernos. ¿Te acordás que días atrás yo te contaba que Roberto Barata era el hombre que declaró en indagatoria, pidió ampliar la declaración en la causa Cuadernos y le pegó a los empresarios de Techín? Y ahora, justamente ayer, mira, cuando anticipábamos de esta indagatoria para el día de hoy, que yo supuse que le iba a pedir una prórroga, pero no, a las 10 va a estar acá de la mañana, él lo que pidió ayer a través de su abogada defensora en la causa Cuadernos fue un careo directamente con estos empresarios. Él sigue sosteniendo que no cobró nada de los empresarios de Techín. Hay que ver si el tribunal accede o no accede a este careo, porque en realidad ellos declararon como testigos, tanto Zabaleta como Bernaza. Después él, como imputado, declaró en indagatoria. Bueno, y ahora lo que está pidiendo directamente es un careo con ellos. Así que bueno, es otro de los temas. Pero bueno, el tema del día de hoy es Barata en indagatoria por enriquecimiento ilícito, después de que él mismo pidiera la prescripción de la causa por el tiempo que había pasado y no había sido citado a indagatoria, y que casación le rechazara ese planteo de falta de acción que había planteado justamente su defensa. Así que veremos cómo se defiende en el día de hoy, va a efectuar su acto de defensa, y después el juez Julián Ercolini tendrá el plazo de ley para resolver su situación procesal, por supuesto.
1: Bueno, nos lo vas a ir contando, Lourdes, dale.
0: Vamos a ver si lo enganchamos y le sacamos algunas palabras.
1: Dale, eso estaría muy bien. Abrazo grandote, Lourdes.
0: Abrazo grande, chau, chau.
1: El Lourdes Marchese, corresponsal de Radio Nacional en Tribunales.
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10: 9 de la mañana en todo el país. El presupuesto 2027 cuida el orden fiscal y el

0: crecimiento. Así lo dijo por Radio Nacional el diputado de La Libertad Avanza, Santiago Pauli, en referencia al proyecto que comienza a debatirse en la Cámara Baja.
1: Tiene que ver con algo que ya desde el principio de la gestión del presidente se decía, ¿no? Que ordenado el balance del país, que era algo que antes parecía imposible, lo que se iba a proyectar es un crecimiento que lo venimos viendo hace meses y que es un crecimiento también con orden, es decir, un presupuesto que no plantea déficit, plantea que vamos a crecer, que vamos a crecer por encima de la inflación proyectada, así que todo lo que está contenido adentro tiene que ver con un contexto de orden fiscal y de balances en las cuentas del país.
0: Nueva jornada en el juicio por la desaparición de Loan Peña. Desde Radio Nacional Santo Tomé informa Nerina Álvarez.
2: Expectativa por la jornada de hoy con la posibilidad de que el excomisario Walter Maciel amplíe su declaración. Finalmente no habrá careo entre Maciel y Laudelina, así lo confirmó su abogada defensora, la doctora Mónica Chiribín, que había anticipado esa posibilidad. La estrategia ahora apunta a que Laudelina pueda ampliar su declaración durante esta semana o la próxima y responder a algunos puntos planteados por Maciel. Cabe recordar que en su declaración la semana pasada el excomisario Maciel apuntó contra Laudelina Pérez y Callaba y sostuvo que Millapi, Ramírez y Benítez no tendrían responsabilidad en la desaparición de Loan.
0: La información del deporte ahora con Rodrigo Ruiz.
3: Mañana será el debut de la selección argentina de fútbol sub-19 en los Juegos Suramericanos que se disputan en la provincia de Santa Fe. Desde las 10 de la mañana la selección de Diego Placente va a enfrentar a Paraguay. Argentina, recordemos, integra el grupo B junto a Uruguay y a Venezuela.
0: Actualizamos el estado del tránsito con Romina Wiener.
4: En la provincia de Neuquén, los pasos internacionales Cardenal Zamora, ubicado en Ruta Nacional 231, y Pino Hachado, situado en la Ruta Nacional 242, ambos habilitados a la circulación para todo tipo de vehículos a partir de las 9 de la mañana. También está operativo el paso y calma. En todos los puntos es obligatorio transitar con la portación obligatoria de cadenas físicas. Camino de los Siete Lagos, con buena marcha, misma situación, Ruta Nacional 40, entre Bariloche y El Bolsón.
0: En la ciudad de San Carlos de Bariloche, en Río Negro, donde nos escuchás por AM590, temperatura 1,5 grados bajo cero, humedad 86%, cielo ligeramente nublado. En la ciudad de Buenos Aires, sensación térmica 5 grados 5 décimas, humedad 71%, cielo ligeramente nublado.
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0: A 9 kilómetros al norte de la ciudad de Concepción del Uruguay, sobre el arroyo de la China, se encuentra el Palacio Santa Cándida. Fue uno de los emprendimientos industriales más importantes de Urquiza, constituyendo el saladero más grande del país a mediados del siglo XIX. Lleva ese nombre en honor a la madre del prócer, Cándida García. Las instalaciones del saladero contaban con las técnicas más avanzadas para la época, incluyendo un largo muelle de madera con ferrocarril para servicio de los veleros mercantes que arribaban al puerto.
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0: Potrero de los Funes, que se encuentra a poco menos de 800 kilómetros desde Buenos Aires y a 187 al sur de Merlo, es la capital nacional del ajedrez desde el 2017. 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
1: ¿Sabías que Entre Ríos tiene islas que se mueven? Son bancos de vegetación flotante que cambian de forma y lugar según las crecientes. El Delta del Paraná es un mundo vivo, anfibio y siempre cambiante. 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
4: Instituto Ciencia al Día.
6: Científicos del CONICET desarrollaron una aplicación para teléfonos celulares que permite identificar diferentes especies de vinchucas. El objetivo es generar una base de datos sobre la distribución de los insectos en la Argentina. Además, se busca controlar la proliferación del vector de la enfermedad de Chagas. La app GeoBin fue declarada herramienta de interés por la Organización Mundial de la Salud. Los usuarios pueden fotografiar los ejemplares de las vinchucas para determinar de qué tipo se trata. Además, obtienen datos sobre prevención y medidas para controlar la proliferación de insectos. Se trata de un proyecto de Ciencia Ciudadana, una iniciativa en la que científicos y público no especializado trabajan de manera conjunta con un objetivo común. La aplicación fue creada por profesionales del Centro de Estudios Parasitológicos y de Vectores. Gerardo Martí es investigador del CONICET en el CEPAVE.
13: Se nos ocurrió hacer una aplicación en la cual pueda participar un poco el ciudadano y principalmente el que se encuentra más en una zona rural, y mediante algunas fotos que quede registrado de la georreferenciación de ese lugar. Empezamos a hacer esta aplicación y junto a esto, como nosotros viajamos bastante al norte argentino, a zonas rurales, y vemos que muchas veces hay mucha desinformación del paciente que tiene Chagas, brindarle un poco toda la información con la cual puede tener desde el Estado y que muchas veces desconoce.
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Estamos. Aquí 14 minutos han pasado ya de las 9 de la mañana. Digo aquí en la emisora, en el Estudio Mayor, en Olavarría, esquina Río Bermejo, barrio Mariano Moreno, abriendo una jornada más de la previa de la mañana de Nacional.

ritmo para arrancar este miércoles. Estamos ya a mitad de semana, soleado en capital, frío. Sí, fue realmente cruel salir esta mañana, tanto como ayer, como ya desde el domingo pasado. Pero la verdad, voy a tratar de ser salomónica, porque si de repente tuviste ayer, por ejemplo, al mediodía dando vueltas por las calles de San Salvador, voy a hablar de San Salvador porque no me ha tocado viaje todavía, no es que no lo programemos. La verdad que lindo, agradable, remera, mucha gente haciendo deporte, bastante más agradable. ¿Por qué lo marco así? Porque aparentemente las condiciones de esta jornada de miércoles van a ser muy similares a las de la jornada de martes. Qué ganas de que llegue esta primavera. Pero bueno, esto te lo vengo diciendo durante toda la semana. Creo que durante todo el invierno lo hicimos también, ¿verdad? Bueno, ¿qué decirte? Team verano, ¿eh? Team primavera, ya acomoda. ¿Acomoda qué? Acomoda a la gente que tiene que salir durante jornadas extensas laborales, que de repente están de viaje. La valija se vuelve más ligera, díganme si no. Así que bueno, y Jujuy se pone realmente hermoso en sus cuatro regiones, ¿eh? Llegamos a las cuatro regiones. Cuéntenos ustedes si no lo viven así. Bueno, tenemos línea habilitada 155-05-53-37. Este planteo que acabo de hacer, de que si lo viven así, que si la primavera se muestra con colores, que no es pura poesía. He inspirado un mensaje que ayer enviaba a la emisora un oyente habitual, Oscar, muy querido en este medio, porque bueno, su participación es permanente. Pero bueno, permanentemente decimos a todos, están invitados a enviar mensajes de texto, mensajes de voz, a marcar también nuestra línea fija 422-2781.

Casi me pasa, mira, esto de llevar tardecito así. El calorcito que te contaba, sentíamos ayer. Ay, qué ilusión me hizo volver, me sabe más. Pero falta poco, señores. Lo que sí es inminente ya es el inicio de esta edición 2026 de la Fiesta Nacional de los Estudiantes. Ustedes dirán, ¿es el tema más importante? No, no, hay muchos, pero sí nos importa la juventud, a quienes somos adultos y entendemos todo el trabajo, el esfuerzo, y que estas ediciones se van sumando año tras año, por la constancia de los chicos, a demanda de ellos también, que generan todo un movimiento en la provincia, económico, turístico, gastronómico, esto no lo podemos negar, los adultos digo, esta es una mirada que hay que valorar, y por otro lado, valorar los encuentros de los jóvenes, que de todo el país llegan a nuestro suelo jujeño, no digo solo capital, porque realmente aprovechan y recorren las cuatro regiones de ser posible. Lo posible lo hacen los papás, claro, que con mucho esfuerzo aprovechan que sea un viaje de estudio, un viaje de egresados, bueno, de estudio, por supuesto, porque aprovechan para conocer no solo lo que es la ciudad, sino también los puntos más importantes del norte argentino. Somos Argentina. Y esto nos hacen sentir los jóvenes en cada una de las ediciones de la Fiesta Nacional de los Estudiantes. Hemos hablado hasta acá de lo inminente del inicio de esta fiesta, porque hoy es el desfile Bienvenida Primavera. Instituciones, no solo escolares, educativas, a eso me refiero, sino también instituciones sociales, fundaciones, la comunidad toda se da cita desde hace unos años a la fecha, en Ciudad Cultural. Participan todos, realmente una comunión hermosa, una jornada donde nos sentimos todos iguales, es una jornada de inclusión. Así que bueno, hoy vamos a incluir esta información que es determinante porque van a haber muchos niños, muchos pequeños dando vueltas por este sector de la ciudad, ingreso norte a capital, va a haber cambios en el recorrido del transporte público, va a haber prohibición de estacionamiento en algunas calles. Bueno, la circulación del tránsito va a ser diferente en este punto, pero es solo algo que quería adelantar. Todo va a arrancar a las 5 de la tarde, señoras, Y va a ser una tarde preciosa. Mira qué manera de comenzar este miércoles, señores.

Adoro la fiesta de los estudiantes, mi compañero encargado de la música, puesta en el aire y efectos especiales, ¿eh? Como ayer, por ejemplo, apenas hablamos de la fiesta, ¿qué hizo? Nada. Emblema absoluto de la fiesta nacional de los estudiantes, ¿o no? Son en esta emisora, en AM790, Radio Nacional Cucuy.

0: Gracias por eso, Fabio, querido.
1: Ahí nomás, está bien.
0: Bueno, para los memoriosos. 22 minutos pasan de las 9 de la mañana. Te hemos dado el punto del dial, las vías de contacto. En breve vamos a brindarte la información de esta jornada de miércoles, 16 de septiembre, por supuesto. La producción general en cargo de Fabricio León en estas jornadas que de lunes a viernes venimos compartiendo en la previa de la mañana de Nacional. Hay una efeméride importante a propósito de estudiantes que quería repasar. Quizás, bueno, el contexto que vivimos aquí en esta provincia es este que pusimos, entre la música, el dato de las actividades que hoy inician una nueva edición, edición número 75 de esta fiesta que tiene a los jóvenes como protagonistas, y olvidamos un poco un contexto histórico nacional. Hoy es el Día de los Derechos del Estudiante Secundario. ¿Lo recuerdan a esto? Esta fecha se instaura en conmemoración de lo que en 1976 ocurría y que después se conoció como la Noche de los Lápices. Esto condensa un hecho tremendo, tremendo sucedido en la madrugada de un 16 de septiembre, reitero, del 76, donde secuestraron, mientras dormían, a estudiantes de la Unión de Estudiantes Secundarios, que a su vez pertenecían, bueno, a un partido muy dominante en aquel entonces como el peronismo revolucionario de la Ciudad de La Plata. El terrorismo de Estado se llevó esa noche a unos 10 chicos de entre. Escuchen bien, mucho se habló de los jóvenes en estos últimos tiempos. Y otros contextos, de entre 13 y 18 años de edad. Estos chicos reclamaban desde el 75, un año anterior, por el boleto estudiantil, gratuito. Cosa que se tomaba entonces como un atentado. No ha pasado tanto tiempo. Entonces había que ser, bueno, duros. Debían ser reprimidos. Bueno, esto es lo que se conoce como la Noche de los Lápices. Uno, y no el único, de los hechos más nefastos de nuestra historia como país. Lo traigo porque de repente hemos estado con un bombardeo permanente y cada vez más acelerado. Y esto es un fenómeno mundial. No solo en la Argentina, no solo en la provincia. De información que, lejos de sumar, al final resta. No se asimila, no se procesa, no se evalúa. Pero sí, con una fuerte y clara intención a veces de cuánta devolución tengo en las redes, cuán viral se hace mi comportamiento, no importa cuál. Entonces, atender de nuevo a los jóvenes en cuáles son sus inquietudes, lo simbólico de sus conductas y sus pedidos. Nosotros acá podemos todavía en Jujuy valorar fuerte que sostienen este evento que genera mucho movimiento en la provincia. Hay que acompañarlos y de la mejor manera. Hoy las carrozas siguen trasladándose. Aquellos jóvenes tenían la edad de los nuestros de hoy, de entre 13 y 18 años. Hay 6 que aún continúan desaparecidos. Nosotros lo que no queremos que desaparezca es la memoria. Por eso hoy te cuento de este efemérides, Día de los Derechos del Estudiante Secundario.

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2: 27 minutos pasan desde las 9 de la mañana, 12 grados la temperatura actual en San Salvador de Jujuy, soleado, despejado en la zona de Valles. La verdad que también nos anima mucho contarte que la máxima prevista para hoy es de 22 grados. Y contando, puede ser, ¿sabes por qué te lo digo? Porque vientos soplan del norte. A 8 kilómetros por hora, la humedad es del 46%, la presión de 1021 hectopascales. La visibilidad ideal, señores, 16 kilómetros. Buen destino a los viajeros. Las rutas están en condiciones, precaución nada más. Va a haber desvíos porque las carrozas aún continúan, ¿eh? Alrededor de 42, llegando a Ciudad Cultural, y va a ser así hasta las 4 de la tarde, tienen tiempo. Así que sean pacientes. Otro clásico, ¿eh? De estas épocas. Estas épocas de septiembre, digo, de la estación, a eso me refiero. Bueno, ¿qué más me queda por contarte? No rige alerta meteorológico, esto es fuerte, fuerte dato para los chicos que, bueno, por ejemplo, en Maimará compartían ayer, nos acompañó el tiempo, no hubo vientos, la carroza llegó casi perfecta, como la sacaron del canchón. Pero bueno, hay otras localidades que van llegando y nos van contando de dónde vienen, con qué ilusión, con qué acompañamiento. Muy cuidados. Esto me parece bonito también rescatarlo. Pero sabes que vienen de lugares muy, muy, muy remotos. Tres Pozos, Nueva Pirquita, Abrapampa, te dije Maimará recién. Realmente, mucho esfuerzo el que están haciendo los chicos. Es muy duro llegar desde La Puna hasta San Salvador o desde el ramal acá. Las dinámicas son tan diferentes para ellos, todo es nuevo. Así que bueno, esperemos que vaya sintiendo el acompañamiento nuestro, por lo menos con la información, y que vayan sintiendo la calidez de esta nueva edición. 29 minutos pasan de las 9 de la mañana, apenas volvamos del contacto que habitualmente hacemos a esta hora con los colegas desde Buenos Aires. Vamos a venir con los títulos, se suma Marcela Ramírez, por supuesto, desde el móvil de exteriores, contándonos lo que pasa en las calles de la ciudad. No me presenté, mi nombre es Lucía Jiménez. Esto, reitero, es la previa de la mañana de Nacional, y nos quedamos hasta las 10.

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1: 9:30 de la mañana en la República Argentina. El senador Agustín Monteverde destacó el cuidado del equilibrio fiscal que tiene el presupuesto 2027. El legislador de La Libertad Avanza dijo que el proyecto que ingresó a la Cámara de Diputados prevé un crecimiento del país y una suba del salario.
2: En lo que hace al presupuesto del año 2027, el mantenimiento irrestricto del equilibrio de las cuentas públicas se consolidará como la regla fiscal inalterable que mantendrá el gobierno, apuntando a tener ya un cuarto año consecutivo con excedente financiero. El equilibrio en las cuentas públicas, la disciplina monetaria, la apertura a la competencia serán los pilares sobre los cuales se trabajará y partiendo de supuestos realistas.
1: Avanzan las investigaciones por la actividad petrolera ilegal en Malvinas. El informe de Lourdes Marchese.
3: El fiscal Carlos Estomeli impulsó una investigación contra la petrolera británica Desiree Petroleum por actividades de exploración y explotación de hidrocarburos en el área de la plataforma continental próxima a las Islas Malvinas, sin pedir autorización a la Argentina. Fue tras una denuncia del canciller Pablo Quirno. Para el fiscal se violó la ley 26.659 que extiende la responsabilidad a personas humanas que integran las sociedades y controlantes y controladas, cuyo delito prevé penas de entre 5 a 15 años, según se trate de exploración o extracción.
1: Piden más seguridad a los padres del Colegio de la Matanza, donde un alumno llevó un arma. El informe de Miriam Mariotto.
4: Conmoción en el Instituto Jesús María Plaza de La Matanza por un alumno que trajo un arma a la escuela que se disparó desde su mochila. Hoy hay reunión de padres con las autoridades. Daniel es papá de un nene de 12 años y esto decía.
5: Y yo creo que hay que reforzar un poquito todo lo que tiene que ver con seguridad. Estamos en La Matanza, muchachos, así que estamos acostumbrados a estas realidades, pero bueno, confiamos en que el establecimiento va a dar los mejores métodos de seguridad, ¿no?
1: En la ciudad de Buenos Aires, sensación térmica 8 grados 6 décimas, humedad 67%, cielo parcialmente nublado.
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5: A partir del 1 de enero de 2025 comenzará la implementación plena de la receta electrónica en todo el país. Este fue uno de los temas analizados en el marco del Consejo Federal de Salud. La iniciativa tiene como objetivo sustituir los formatos tradicionales en papel por los digitales para asegurar una prescripción más segura, eficiente y transparente. En este sentido, el Ministerio de Salud publicó en el Boletín Oficial una resolución que dispone que los repositorios de recetas electrónicas, es decir, los archivos que permiten almacenar y organizar estos recursos digitales, deben estar disponibles para todas las plataformas de prescripción y farmacias, que solo podrán acceder a las recetas que el paciente requiera. El objetivo de esta normativa es garantizar la implementación de la Ley de Recetas Electrónicas. De esta manera, esta forma de prescripción será la única modalidad vigente a partir del año próximo. La dispensa de medicamentos se podrá realizar en cualquier farmacia del país, aunque no tenga convenio con la obra social o prepaga del afiliado. Para garantizar que el proceso se lleve a cabo de manera efectiva, el Ministerio de Salud ha establecido una normativa que regula la interacción entre las plataformas de prescripción, aquellas donde el profesional de la salud receta los medicamentos, y las farmacias en todo el país. La receta electrónica implica, además de la digitalización, la creación de un sistema de validación y almacenamiento de estas recetas. De esta forma, según las autoridades sanitarias, se ganará en seguridad y trazabilidad de los medicamentos que se dispensan en todo el país. Informó Diana Costanzo para Radio Nacional.
3: Nacional da la hora. 9 de la mañana, 36 minutos. 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

0: Este es el nombre de esta canción clásico, decíamos, de Roque Narvaja, que vino a la provincia en varias oportunidades. Bueno, tuve la suerte de conocerlo, realmente un caballero tremendo. ¿Sabes a dónde está ahora? Porque me preguntaba recién mientras escuchaba esta canción, que hace mucho que no la compartíamos, por lo menos en la mañana, ¿eh? En España, señores, hace 21 horas... publicaba en su Instagram, viajando a España a recibir un premio. ¿Cómo no? Estas canciones maravillosas que acompañaron a tantas generaciones, bueno, tenían que ser reconocidas, y nada menos que en España. Mirá vos, qué lindo viaje, ¿eh? Bueno, estaba viendo sus redes, está igual que siempre. Nada, un señor, como decíamos, gran artista. Bueno, nosotros vamos a avanzar y a cumplir esta hora de la jornada con la palabra empeñada. Tenemos noticias.
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0: Bueno, algunos datos del ámbito local: iluminación y seguridad en el sector estratégico de la localidad de Perico. La intervención comprende iluminación LED y refuerzos de la seguridad con 96 cámaras sobre ruta provincial 45. Este es un sector estratégico para la conexión entre Perico y Monte Rico. El intendente de Perico, Rolando Fico Seco, destacó en el acto de inauguración de la obra que, bueno, resulta especialmente importante para la seguridad de productores tabacaleros, y es cierto, el corredor este es realmente imposible de transitar sin iluminación, facilita el tránsito de bicicletas y motos hacia las fincas. Los trabajadores circulan por allí, sobre todo a ellos, claro que se les hace muy complejo si estas condiciones no están dadas. Asimismo, valoró el esfuerzo compartido entre el gobierno provincial, que fue quien aportó materiales, la municipalidad, mano de obra, y de esta manera se vienen haciendo obras en distintos puntos de la provincia. La televisión pública transmitirá las instancias de Expo Jujuy 2026. Así lo confirmó el titular de la Cámara de Comercio Exterior, Jorge Gurrieri, tras reunirse con directivos de ese canal. Por primera vez, las alternativas de la Expo Jujuy se transmitirán a través de la televisión pública. Esta actividad va a tener lugar desde el 9 de octubre y se va a extender hasta el 12 de octubre. Todos esos días van a ser transmitidos por el canal nacional, que va a ser el responsable de mostrar en vivo al país el potencial productivo, turístico y cultural de la provincia. Mucha es la información que ha surgido en las últimas horas del ámbito policial, por lo menos. Maximiliano Oscar Martínez fue encontrado con vida en el vecino país de Bolivia. Este policía jujeño fue localizado en La Paz, se encuentra en buen estado de salud, según confirmaron desde el Ministerio Público de la Acusación. Era buscado desde el pasado 8 de septiembre. La denuncia formal por su desaparición había sido realizada dos días después, jueves 10, y a partir de allí la policía activó un protocolo, bueno, el correspondiente para Argentina, pero un protocolo también, no igual, pero similar, se activó por parte del vecino país de Bolivia. La policía de este país es quien informa que el hombre había sido localizado en inmediaciones en el Alto. Allí, personal policial tomó contacto con él, al advertir que se encontraba desorientado y sin poder precisar su ubicación. Por el momento, Martínez permanece bajo resguardo de la policía de Bolivia y en buen estado de salud. Investigan el hallazgo de un cuerpo en un canal de riego cerca. Habían encontrado una motocicleta y sospechan de un posible accidente vial. El hecho se registró en un canal de la finca Pampa Vieja, zona rural conocida de Pampa Blanca, ubicada a 20 kilómetros de Perico. Policía y efectivos de la seccional 45 de Pampa Blanca, brigada de investigaciones de aquella localidad, personal médico, bomberos, criminalística, se movilizaron al lugar bajo las directivas del ayudante fiscal zona. Luego de las tareas de rigor, se dispuso el traslado del cuerpo hasta la morgue del Poder Judicial de Barrio Alto Comedero. La investigación se complementará con el resultado de la autopsia para confirmar la identidad de esta persona y el motivo de su fallecimiento. Y como bien decíamos al comienzo de esta mañana, empieza la Fiesta Nacional de los Estudiantes 2026 con el desfile Bienvenida Primavera. Este tradicional desfile se realiza hoy a partir de las 18 en Ciudad Cultural. Son 80 instituciones educativas, asociaciones, fundaciones y distintos espacios que van a estar allí desfilando en esta jornada. Va a tener como escenario, reiteramos, Ciudad Cultural, y está ordenado en esta edición 2026 por bloques. El primer bloque concentra a las 17 y el segundo a las 18:30. Nueve de la mañana, 46 minutos. Tenemos líneas habilitadas, gracias a Oscar, que ya nos escribió también. Gracias por elegirnos para acompañarlo, ¿eh? Ardua tarea, dice que tiene hoy trabajo que implica caminata, así que el desgaste es doble. Esperamos que el esfuerzo valga la pena. 155-05-53-37 es nuestra vía de contacto.
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0: Bueno, a esta hora ya se siente un poco más agradable. Arrancamos la jornada con 12 grados en San Salvador de Jujuy. Y lo repaso porque, bueno, te lo compartíamos abriendo esta previa de la mañana nacional. Pero, bueno, quien confirma es quien a viva voz se encuentra allí buscando la información en las calles de las ciudades. Marcela Ramírez, buen día, Marce, buen miércoles. ¿Cómo le va?
1: Buen miércoles, Lucy, buen día a toda la audiencia, un saludo cordial a todo el equipo. Chicos, nosotros haciendo un recorrido en esta oportunidad por el sector de Belgrano a 1205, donde está ubicado el umbral, porque el día de hoy está cumpliendo un aniversario y se va a llevar a cabo un acto y una, bueno, serie de actividades, ¿no? Vamos a escuchar acá al licenciado y director del umbral, él es Raúl Argüello, quien está charlando justamente en una rueda de prensa. Vamos a escuchar, Lucy, ¿sí?
0: Por supuesto. Vamos.
2: Y de ahí va subiendo la complejidad de las intervenciones. Tenemos las intervenciones que pueden ser una orientación, un consejo, brindar un momento de escucha, hasta otras que son más intensivas, que requieren más tiempo, que requieren un tratamiento quizás diario, de todos los días. Otros pueden necesitar una internación. Bueno, y ahí está la red, distintos dispositivos que brindan distintos tipos de intervención.
3: ¿Cuáles son las redes de comunicación? ¿Cómo aquellos interesados que necesiten, no? Acercarse, ¿hay algún número de teléfono? ¿Tienen que venir aquí a la oficina?
2: Bueno, nuevamente, no solamente el umbral, digamos, sino que la persona que atraviesa una situación de salud mental tiene los canales oficiales, digamos, digitales, del Ministerio de Salud, y accediendo a esos canales van a ver que tienen una amplia gama de ofertas de salud mental. Tienen desde la atención virtual, atención telefónica, guardias de atención telefónica a las 24 horas, atención de psicólogos en distintos centros de salud, de los barrios, unidades de salud mental. Entonces la gente quizás ya no necesita venir hasta el umbral, ¿ah? Si vienen de Alto Comedero, de Malvinas, de los barrios más alejados, que sepan que quizás accediendo ahí se dan cuenta que tienen un psicólogo a la vuelta de su casa, ¿no? O que quizás no necesitan salir de su casa, que hoy con el teléfono pueden acceder a una consulta de salud mental en forma gratuita.
1: Director, estamos en vivo para Radio Nacional, está escuchando Lucía Jiménez, directora de Radio Nacional. En este sentido, bueno, queríamos preguntarle, ¿cómo van a ser las actividades para este día, en este aniversario?
2: Bueno, además del aniversario del umbral, estamos sumándonos a una campaña que la semana pasada fue el Día Internacional de la Prevención del Suicidio. Bueno, consideramos que no alcanza con un día, sino que vamos a trabajar todo el mes en las distintas instituciones sobre esto. Así que hoy nos sumamos a esa consigna y trabajamos en la promoción de la salud mental y la prevención del suicidio, en este caso en particular con juegos, con actividades, con consignas, que las están llevando adelante los distintos equipos del umbral, estudiantes de acompañamiento terapéutico, estudiantes de psicología. Así que bueno, es una oportunidad para compartir alguna consigna, algún juego y de paso hablar un poco de salud mental de una manera más distendida.
1: ¿Invitado a las autoridades del Ministerio de Salud?
2: Sí, por supuesto, estamos esperando la presencia de la directora de salud mental, la licenciada Lorena Carrizo, y del secretario de salud mental, el doctor Agustín Zécora.
1: Agradecemos y muchas felicidades.
2: Muchas gracias.
1: Bueno, ahí estaba el director, mientras vamos a buscar también a otras de las autoridades que están acá llegando en este momento al umbral, Lucy, donde sí. Se están preparando con diversas actividades y bueno, por allí que otro, una celebración, ¿no?
0: Bueno, son muchos años, Marce, usted acomódese tranquila, mientras tanto yo aprovecho para compartir con la gente. Bueno, ¿de qué hablamos cuando decimos el umbral? Muchos acá en Capital lo conocemos, pero es un centro público, gratuito, que asiste, sí, bueno, problemáticas de salud mental en general, pero orientados específicamente en tratamientos a personas que padecen consumos problemáticos y adicciones. Lo hacen de manera gratuita. un equipo muy comprometido con lo social, con la sociedad, muy humanos y abiertos también a las capacitaciones para sus colegas. Adelante, Marce, usted ahora.
1: Sí, así es. Bueno, todavía no llegaron las autoridades del Ministerio de Salud, sí. Tampoco llegaron. Las otras autoridades que estaban invitadas, sí, están obviamente personal de acá del Umbral, sí. Preparando todo, ¿no? Para lo que va a ser el MUT, seguramente un acto, algo que va a dar alusión a este nuevo aniversario, que de alguna manera también, teniendo en cuenta que por ahí nos comentan que, de que está el muro, Raúl Muro, el secretario de Desarrollo Humano de la Municipalidad. Uh-huh. Vamos a ver si podemos hablar con él. Lucy, ¿verás
0: dudas? Sí, por supuesto. Tiene prioridad, bueno. Marce, querida. Acomódese, tranquila.
1: ¿Qué tal? ¿Cómo está? Estamos en vivo para Radio Nacional. Queríamos charlar con usted sobre este día tan importante para el Umbral, ¿no? Y desde también el interés que se da mucho al tema de la salud mental.
4: Bueno, desde la Secretaría de Desarrollo Humano de la Municipalidad, que venimos trabajando con fuerte perfil hacia los temas de una comunidad saludable y a la problemática de la salud mental, el Umbral es un referente en nuestra provincia como puerta de entrada al intento de salida a las adicciones, ¿no? O de consumo problemático de sustancias. Venimos acompañados acá en el aniversario. Sé que el secretario de Salud Mental de la provincia está viajando, no va a poder estar acá, pero bueno, desde la municipalidad acompañando, ¿no? Porque trabajamos articuladamente con nuestro departamento de salud mental y nuestro equipo de profesionales.
1: Más allá que también tienen algún tipo de dispositivo en los barrios, ¿no es cierto? Tratando de mitigar un poco lo que es este
4: problema. Bueno, nosotros desde el municipio trabajamos fundamentalmente en lo que hace la prevención las áreas, no solo de salud mental, sino el área de adicciones, las áreas de comunitaria, trabajan en coordinación. Nosotros también hemos hecho una experiencia común con el Jujuy Abraza, que es el programa de salud mental de la provincia, donde está la COPISMA, ¿no? Que es la Comisión Interministerial para la Salud Mental y las Adicciones, y en ese sentido el trabajo complementado entre la provincia y el municipio lo creemos muy importante, en particular desde que soy secretario en el mes de marzo, me dediqué mucho tiempo a ver la problemática de la recuperación de vínculos, ¿no? De los vínculos de la familia, de los vínculos de los chicos con los grandes, de los adultos entre sí, y ver de qué manera mitigamos de alguna forma lo que

0: lugares de contención y de atención. Desde el municipio trabajamos fundamentalmente la prevención, no la atención, pero hacemos las derivaciones. Tenemos dentro de nuestro programa la idea de incorporar mayor atención directa a la gente que lo demanda. Sí lo tenemos respecto de violencia de género. Tenemos una la oficina de violencia de género que atiende a las víctimas y que además ayuda en los procesos judiciales para con todo lo que son las perimetrales y toda la, la protección de la víctima de violencia.
1: Pero bueno, se sigue reforzando, ¿verdad?
0: Sí, vamos a continuar en esta línea de trabajo dentro de toda la otra línea. Para nosotros el tema de la salud y la educación son centrales. Hemos definido nuestro programa de comunidad saludable desde la perspectiva esta que te decía de buscar, de recuperar los vínculos entre las personas, que no sean solamente los celulares y la pantalla, sino el poder tener esta relación directa y trabajarlo en comunidad, ¿no? Y como la municipalidad tiene una inserción importante en cada uno de los barrios, también con la provincia les colaboramos para el ingreso al tratamiento directo con los dirigentes vecinales, con las instituciones de los barrios, que es donde nos manejamos cotidianamente.
1: Gracias. Bueno, hasta aquí escuchamos las palabras del secretario de Salud Mental de la Municipalidad. Compañeros, en este sentido, el señor Murk hablaba con nosotros, Lucy.
2: Bueno, gracias, Marcela, por traer este tema que sigue siendo tapa. Lamentamos esto también con números que no son alentadores en todos los portales en la provincia, porque se hacen estadísticas, se van haciendo estudios, pero bueno, se va haciendo este trabajo también de ampliar los lugares y abrir el debate. No debate, a ver, me corrijo, abrir la posibilidad de diálogo, intercambio del tema. Marce, querida, bueno, gracias por esta última nota, que además el secretario de Desarrollo Humano, Gustavo Muro, con quien hablabas al final, bueno, nos anticipaba que Agustín Yécora, el doctor Agustín Yécora, que muy gentilmente nos atendió siempre a Radio Nacional, bueno, justamente porque llegamos a toda la provincia, seguramente le ha tocado, por estos contextos, por este mes de prevención del suicidio, estar en otra jurisdicción. Pero bueno, sabemos del compromiso, bueno, también.
1: Acabo de mencionar Raúl Agüero,
2: ¿sí?
1: De que, bueno, tenían varias actividades por claro toda la provincia, así que claro, seguramente se dirigió a alguno de los otros gobiernos.
2: Bueno, Marce, querida, buena jornada de miércoles, vaya tranquila, vamos a estar en contacto en breve.
1: Perfecto, Lucy.
2: Un abrazo. Hasta pronto. Marcela Ramírez, desde el móvil, bueno, aniversario de El Umbral, decíamos este espacio que es gratuito, de asistencia en salud mental y aquellas personas que tienen diagnosticado, no sé si es la palabra diagnosticado, pero que padecen consumos problemáticos. Bueno, nosotros estamos con muy, muy poquito tiempo. Solo voy a compartir una información de último minuto que está vinculado con el ámbito nacional, internacional, podríamos decir así. El gobierno ratificó el reclamo de soberanía en Malvinas, aunque pidió evitar una escalada con Reino Unido. La tensión entre ambas naciones creció en las últimas semanas con el reclamo soberano en el centro del debate. En este sentido, en este escenario, el ministro remarcó la intención del reclamo de Argentina, celebró la adquisición de equipamiento militar y dio detalles sobre el proyecto de la base naval integrada en Ushuaia. Dicho esto, agradecemos al equipo que ayer estuvo en estos 60 minutos compartiendo con ustedes, que también nos han hecho devoluciones hoy muy hermosas, así que gracias. Mañana los invitamos, abrimos a las 9 la previa de la mañana de Nacional. Quédense, porque lo que viene es un equipo cargadito también de información para compartir con todos en esta señal. 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Chau, hasta mañana.
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4: 10 de la mañana en la República Argentina. El senador Agustín Monteverde dijo que el presupuesto 2027 prevé un crecimiento del consumo. El legislador de La Libertad Avanza agregó que la ley administrativa también pronostica el mejoramiento de la inversión y las exportaciones.
5: Se apunta a un crecimiento de la economía para el año 2027 de 4%.

0: 4 puntos, un crecimiento del consumo de 3,4%, crecimiento de la inversión por encima del 9%. Lo mismo ocurre también con el sector externo, donde las exportaciones estarían creciendo 8 puntos y medio.
1: Detectan incendios de pastizales en las islas de Entre Ríos. Desde Radio Nacional Paraná nos informa Rubén Lovera.
2: Prefectura Naval Argentina en su delegación de San Lorenzo detectó en patrullajes sobre Bajo Paraná al menos 2 columnas de humo. La visualización de los agentes pudo identificar focos ígneos que se propagaban a través de densas columnas en las islas entrerrianas a la altura de los kilómetros 445 y 447, incidentes alejados de la costa y tierra adentro. Ante esta situación se mantuvo comunicación con la policía de Isla de Entre Ríos y Defensa Civil de la provincia, además de comunicaciones al Plan Nacional de Manejo del Fuego, manifestando tener conocimiento y estar monitoreando la zona vía satélite sin requerir colaboración hasta el momento.
1: La información de deporte ahora con Santiago Lucía.
3: El seleccionado argentino sub-20 femenino juega su partido de octavos de final de la Copa del Mundo que se disputa en Polonia, enfrenta a Corea del Sur. Es la segunda vez en la historia que la selección femenina sub-20 llega a esta instancia. Viene de la fase de grupos donde perdió con Polonia, le ganó 8-0 a Benín y 3-2 a México.
1: Actualizamos el estado del tránsito con Romina Wiener.
4: Atentos en la provincia de Río Negro, en la ruta nacional 23 entre Jacobasi y Comayo, se debe transitar con precaución. En diferentes sectores, equipos viales llevan adelante tareas, disminuir la velocidad. Además, continúan los trabajos en la ruta nacional 40 a la altura del lago Guillermo tras el derrumbe. Respetar las indicaciones de señalización. Transitar con luces bajas encendidas y todos los ocupantes del vehículo tener colocado el cinturón de seguridad.
1: En Ushuaia, Tierra del Fuego, donde nos escuchás por AM780, la temperatura es de 2 grados y se esperan lluvias y nevadas para la tarde. En la ciudad de Buenos Aires, temperatura 9 grados 5 décimas, sensación térmica 8 grados 6 décimas, humedad 67%, cielo parcialmente nublado.
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1: La provincia de Jujuy fue elegida como el mejor destino de montaña de Sudamérica en la primera edición de los Mountain Destination Awards. Los resultados surgieron del Social IQ, el motor de análisis de datos de Trip Scout, que monitorea el rendimiento y la interacción obtenida por las publicaciones de más de 1.100 destinos de montaña en todo el mundo. Este reconocimiento posicionó a Jujuy en el primer lugar del ranking sudamericano, destacando la fuerza de sus paisajes, la singularidad de su identidad y la capacidad del destino para despertar el interés de viajeros de distintas partes del mundo.
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4: Nacional da la hora. 10 de la mañana, 5 minutos. 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

0: del país, muy pero muy buenos días, jornada de miércoles 16 de septiembre de este 2026 y por AM560 y por AM790 arrancamos con la mañana de Radio Nacional para todo el territorio hasta las 12:45. Equipo diezmado, pero ahí vamos, transitando, lento pero seguro, con Fabio Martínez en la consola de sonidos, con Lucía Jiménez en la producción general. Ya hizo su presentación, ya anda recorriendo las calles de San Salvador, Marcela Ramírez, y con los compañeros allí en el extremo norte de nuestra botita de Jujuy. ¿Cómo anda, Moni, Iván? Buen día, buen miércoles.
1: ¿Cómo está, Fabri? Muy buenos días a toda nuestra audiencia.
2: Buen día para todos, bienvenidos para compartir la mañana de las nacionales, Fabricio.
0: Exactamente, hoy Solari por aquí, así que vamos a estar teniendo un ida y vuelta muy importante. Y más allá de que esté Solari, hoy una jornada clave allí en La Quiaca, luego de lo que fue ayer por la noche, una de las noticias más esperadas.
1: Qué fuerte, Fabri, realmente, qué fuerte. Así que bueno, resta el encuentro ahora con la familia, para lo cual se armó una comitiva que irá a La Paz. Eso ya forma parte de otra historia que por suerte ayer tuvo de alguna manera un final feliz, ¿no? Con la aparición de Maximiliano en La Paz.
0: Muy bien, buenísimo. Esa fue la noticia por parte de lo que es la seguridad boliviana, quien había manifestado encontrarlo, si mal no recuerdo, en una plaza, desorientado. Se le pidió la documentación correspondiente y se pudo dar con el paradero. Inmediatamente se estuvo realizando el procedimiento correspondiente, fue derivado a un servicio de asistencia médica y fue informado, obviamente, el Ministerio Público de la acusación aquí con sede en La Quiaca, para que se empiece a contactar a los familiares y dar con lo que es la noticia.
2: Sí, la verdad que nos sorprendimos, ¿no?, gratamente, como le decía Iván, y a toda la audiencia el día de ayer, luego de 7 días de estar así con la expectativa, ¿no?, con los familiares movilizados, toda la comunidad en sí, ¿no?, acá en La Quiaca. No solamente las fuerzas de seguridad, sino también el municipio, las agrupaciones gauchas, la iglesia, que había hecho un oficio religioso en 2 oportunidades, el día del lunes, si no me equivoco, uh-huh. Maximiliano cumplía años, así que mayor el dolor, ¿no?, de los familiares de no compartir ese momento tan especial con Maximiliano. Luego del oficio religioso se había hecho una marcha también pidiendo por su pronta aparición, ¿no? Gracias a Dios, un milagro, como decían muchos ahí de los vecinos, que se lo encontró el día de ayer, como vos decías, allí en la plaza, en la Plaza Mercedario, en La Paz, ¿no? Así que la comunicación para los familiares y ahora ya todo el protocolo de cómo va a ser el traslado desde el vecino país de Bolivia para el reencuentro con toda La Quiaca, ¿no?, con toda su ciudad y obviamente, principalmente con sus familiares.
0: Exactamente. ¿Se tiene prevista alguna rueda de prensa? ¿Se tiene previsto conferencias? ¿Algo por parte de autoridades en la jornada de hoy o todavía no hay novedades?
1: Todavía no hay novedades, Fabri, todavía no. El anuncio importante fue ayer por la tarde en el Puente Internacional, ahí estuvieron los medios locales, los medios de La Quiaca de Villazón, para cubrirlo, y habrá novedades seguramente por la tarde, y le vamos a estar contando a nuestra audiencia, claro que sí.
0: Exactamente, y quedará en el transcurso de los días ir conociendo por ahí algunos detalles más de lo que fueron estos 7 días, en donde se estuvo deambulando por allí por varias localidades de lo que es el Estado Plurinacional de Bolivia. Recordemos de que ayer la alerta había sido en Santa Cruz, y cuando por ahí todos esperábamos tener noticias de Santa Cruz, finalmente la noticia se dio en lo que es la zona del Alto de La Paz, es decir, que quedaremos en saber si el teléfono se encontraba en un lugar, si él se encontraba en otro, si se seguía trasladando, en qué se estaba trasladando, cuál es el estado de salud y todo eso. Creo yo de que tendremos un tiempo prudencial en el cual iremos conociendo más detalles.
1: Sí, sí, seguro. De aquí en más se abre otra investigación en la cual se averiguará, por supuesto, cuáles fueron los pormenores que llevaron a Maximiliano a La Paz, y así de alguna manera cerrar este círculo que principalmente debe hacerlo para la familia, Fabri, por supuesto.
0: Sin dudas, sin dudas, y esperemos de que se pueda respetar también lo que es ese círculo íntimo y lo que va a ser el reencuentro próximamente con los familiares que se encontraban muy preocupados. ¿Cómo amaneció la Quiaca?
2: Y la Quiaca con agradables temperaturas, ya como decíamos, el día de ayer bastante cálido, con una máxima que superó lo que decían allí, los 16 grados, alcanzaban a los 18 grados. A esta hora de la mañana la temperatura en la Quiaca es de 9 grados, el cielo está despejado, humedad 55%, la presión atmosférica 676. El pronóstico para hoy indica que la máxima va a llegar a los 18 grados.
0: Muy bien, mientras que aquí en San Salvador 10 grados una décima la temperatura actual, 73% el porcentaje de humedad, vientos del sector noroeste a 4 kilómetros en la hora y una visibilidad de 15 kilómetros con el cielo totalmente despejado y con una máxima prevista de 21 grados la que vamos a tener para la jornada de hoy. Estaba viendo un poco lo que es la zona de Ramal, para lo que es la zona de San Pedro, Libertador, se espera una máxima que esté superando los 25 grados ya en el día de hoy, también totalmente despejado, me marca todo el territorio provincial, así que vamos a tener una muy, pero una muy agradable jornada de día miércoles, con la fiesta de Nacional de los Estudiantes ya a la vuelta de la esquina, con los trabajos que van a seguir llegando a Ciudad Cultural, porque hoy ya arrancó un operativo nuevamente tempranito en la mañana, en donde se espera que las 44 carrozas restantes que aún no se encuentran en Ciudad Cultural estén llegando en la jornada de hoy, por lo tanto vamos a tener operativos policiales en distintos puntos de la provincia y en distintos puntos de ingreso a lo que es la capital jujeña entre las 8 y las 17 horas, es el horario clave, teniendo en cuenta que a partir de horas 18 va a estar iniciando lo que es el desfile Bienvenida Primavera allí en lo que es el barrio Alto Padilla, allí en lo que es Ciudad Cultural, con los diferentes establecimientos educativos de nivel inicial y primario que van a estar formando parte de lo que es también una de las primeras jornadas con actividades centrales allí en Ciudad Cultural por la fiesta de los estudiantes, ¿no? Así que pendientes, alertas todos, les pedimos precaución a los que están transitando las rutas jujeñas porque van a haber diferentes trabajos de los chicos, de los diferentes establecimientos educativos que se encuentran en el traslado rumbo a Ciudad Cultural, así que precaución, paciencia, reducir la velocidad y tratar de tener la cautela correspondiente porque los chicos se encuentran allí acompañando cada uno de los trabajos que vienen realizando. ¿Qué otros títulos tenemos?
2: Por acá, Iván, tenemos ya el desfile de mini carrozas, ¿no?
1: Increíble el nivel inicial. Ayer hablábamos, ¿no? Decimos sí, que los padres hacen todo por el nivel inicial y mirá, hasta hacen carrozas.
0: Claro, desde la caja de zapatos, desde la patineta, se empieza a trabajar.
1: Sí, sí. Todo. Así que ahí está en el instante. Vamos a tener seguro algún reporte de nuestro móvil. Y si querés, Fabri, para ir ya contándole a nuestra audiencia algunos detalles de la aparición de Maxi.
0: Bien.
1: Podemos escuchar en esta mañana a uno de los protagonistas, ¿no? De las autoridades, en este caso bolivianas, el coronel Eric Rebollo, comandante de frontera aquí, así que, ¿te parece que lo escuchemos?
0: ¿Cómo no? Lo escuchamos.
1: Sobre lo ocurrido ayer con la aparición de Maximiliano Martínez en La Paz.
3: He encontrado al señor Maximiliano Martínez en la ciudad de La Paz, Bolivia, a horas 16:00, hora boliviana, en las siguientes circunstancias. El mismo tenía sello amarillo, estaba buscado por Interpol y todas las policías a nivel sudamericano y mundial. Es así que uno de los policías ve a una persona que estaba desorientada, le pregunta, y la persona no se acordaba, tenía una amnesia, no recordaba cómo había llegado, dónde estaba, y es auxiliado por un policía de la ciudad del Alto, de la EPI Tunari. Inmediatamente es llevado a una estación policial, se dan cuenta de la situación emocional y clínica de nuestro policía de la federal, y es así donde decide, van a llevarlo y lo socorren llevando al centro médico de la policía boliviana, la clínica policial, indicando y verificando que era la persona que estaban buscando. Tenemos una conversación telefónica donde confirmamos la identidad, me mandan las fotos, hemos tenido una conversación con el señor Maximiliano Martínez, verificamos la identidad y de esa manera podemos decir, y para tranquilidad de la familia, de todo lo que es la CACA Villazón, que se lo ha encontrado al ciudadano y seguramente en horas más va a estar acá presente, lo vamos a traer en el transcurso de las horas y lo vamos a devolver a territorio argentino.
4: ¿Está con la misma ropa? ¿Se le ha cambiado ropa?
3: Mire, solo te he podido llamar por teléfono, estaba con una campera azul y vamos a tratar de realizar la videollamada para que podamos conversar con él, si las condiciones técnicas no nos permiten. Y esta es la noticia que tenemos que dar, y quiero dar un agradecimiento al Ministerio Público de la Argentina, de Bolivia, a las fuerzas de seguridad, como son Gendarmería, la Policía Federal, la Policía de Jujuy, y todos los que han participado, las intendencias y alcaldías de Villazón y Tilaquiaca, nos hemos unido con un fin, la búsqueda de un soberano, que puede ser en este caso argentino, que también va a ser cuando haya el mismo problema boliviano, porque somos personas y países hermanos, y de esa manera lo hemos encarado. Yo creo que ha sido un éxito este operativo, y nuevamente el agradecimiento por el cruce de información, tanto a la policía, a las fuerzas de seguridad, al Ministerio Público, y los agradezco sinceramente. Gracias, doctor, y a todos los que han participado en esta investigación. En primera instancia, él está en un estado de amnesia, no recuerda nada. Entonces, es una víctima, lo primero que se tiene que hacer es el auxilio correspondiente, por eso se ha sido trasladado al hospital policial en la ciudad de La Paz, Virgen de Copacabana. Están haciendo seguramente los estudios correspondientes, seguramente en momentos más, o tal vez el día de mañana, cuando ya completemos la investigación, daremos esos detalles.
4: ¿Está
3: la familia? Ellos inmediatamente sí, a través del Ministerio Público de Argentina, saben ya que se ha encontrado, y en principio es que quiero que sepa la población es que hemos cumplido como fuerzas de seguridad con encontrar a esa persona extraviada, y posteriormente los detalles los daremos una vez que nos constituyamos al lugar y lo podamos tener acá físicamente al señor Martínez. Vamos a tratar de hacer una comisión tanto con personal de la Argentina y de Bolivia para continuar el proceso de investigación y determinar la verdad histórica de lo que ha sucedido.
1: Wow. El comandante, Fabri, comandante de frontera, Eric Rebollo, coronel.
0: Muy bien. Bueno, brindó varios detalles, ¿no? De por parte de el procedimiento correspondiente una vez de que se lo encontró y se pudo corroborar en el estado de salud en el que se encontraba, totalmente desorientado, una vez de conocer la identidad del mismo, dio a conocer cómo se continúa con lo que es el protocolo, ¿no? Fue derivado a un centro de asistencia médica, allí se le estaba realizando los exámenes y los estudios de rigor. Por otro lado, paralelo a esto, también se empezó a trabajar ya con el Ministerio Público de la Acusación para confirmar de que dieron con el paradero de Maximiliano Martínez, y desde allí el informe a la familia también para dar con la noticia, ¿no? Ahora, a la espera de lo que van a hacer resultados de lo que dejó el chequeo y los análisis clínicos seguramente que le hicieron allí en el Hospital Boliviano, y después empezar a tener mayores precisiones a medida de que él también pueda ir recordando algo de lo que le estuvo pasando durante estos 7 días.
1: Abre seguramente muchas incógnitas, ¿no? Muchas incógnitas. Y ahí hubo una pregunta, no sé si te percataste, Fabri, que hizo Darío, que no fue respondida, porque le pregunta, ¿fue encontrado solo o con alguien?
0: Claro.
1: Y ahí fue a otra respuesta del comandante, así que eso, bueno, seguro con...
0: Debe
1: con
0: ser secreto de sumario. Días,
1: Seguramente se va a ir sabiendo a lo largo de la investigación. Sí.
0: Así que bueno, a la espera de lo que va a pasar, pero la noticia pasa porque se lo encontró con vida en el alto a Maximiliano Martínez tras 7 días de desaparición. Moni, ¿a qué número nos podemos comunicar allí?
2: Por acá, por la guía Cal, 3885-478095.
0: Totalmente habilitado el 155-05-5337 también para que se comuniquen con nosotros. Presentado alguno de los títulos, sobre todo de los más importantes, 10:30 en todo el país. Nos quedamos con el servicio informativo y venimos con más.
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6: 10:30 de la mañana en la República Argentina. La Cámara de Diputados se prepara para debatir el presupuesto 2027. En tanto, el senador de La Libertad Avanza, Agustín Monteverde, dijo que el proyecto prevé un excedente financiero tras el pago de todas las obligaciones.
7: Estamos hablando de la inflación punta contra punta, es decir, diciembre contra diciembre, del orden del 18%, y del tipo de cambio nominal de 15.5%, es decir, el presupuesto asume una pequeña apreciación del tipo de cambio. Estos son presupuestos esenciales que permiten vislumbrar para todo el sector público nacional superávit primario de 1.3% y un excedente financiero o final, es decir, luego de pagar los intereses de la deuda, de 0.2% del PBI.
6: El exfuncionario kirchnerista Roberto Barata declara por enriquecimiento ilícito. El informe de Lourdes Marchese.
8: Roberto Barata ya se encuentra frente al juez Ercolini para declarar en el marco de la causa por enriquecimiento ilícito entre 2003 y 2015, cuando era el número 2 de Planificación Federal. Antes de ingresar, sostuvo que para él el acto es nulo. Hablará luego de la salida del acto procesal.
6: El Papa León XIV dijo que es necesario analizar la problemática de la inteligencia artificial. Durante el encuentro sinodal Fratelli Tutti, el pontífice respaldó en Roma una agenda de 6 proyectos para afrontar esa cuestión. Afirmó que las iniciativas buscan combinar respuestas tecnológicas y sociales entre países del norte y el sur. El cielo se encuentra parcialmente nublado en la ciudad de Buenos Aires, temperatura 11 grados, una décima, humedad 61%.
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14: Nacional da la hora. 10 de la mañana, 34 minutos. 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

0: en todo el país. Arrancamos con el segundo bloque de la mañana de Radio Nacional. Compañeros, ¿tienen mensajitos por allí?
1: Tenemos, Fabri, ahí vamos, un par de mensajitos y seguimos mañana de Nacional en La Quiaca con un sol a pleno, Fabri. Así que a ver, ¿qué hay, Moni?
2: Sí, por acá dice, quiero mandar saludos a mi mamá Aurelia Arias, a mi tía Lucía Condori, se encuentran en el campo. Decirles que se cuiden un montón, atentamente, Alcira y su nieta Dani. En Nacional, buen día, dice, la consulta que nos habían hecho sobre esta semana muy particular, ¿no? El viernes 18 y el lunes 21, asueto para nivel primario. El viernes 18 va a ser la fiesta para todos los estudiantes en todos los niveles, y el lunes 21 es el asueto por el día, obviamente, de ellos, para todos los niveles, así que no habrá actividad. Este saludo para Alicia Condori, para Alberto Yampa, se encuentran en el paraje Chorro de parte de su hija, espero que se encuentren bien y que se queden tranquilos, nosotros estamos bien, los extrañamos. Esto lo dice Lorena Yampa desde San Salvador de Jujuy.
1: Gracias, Lorena. Sí, Fabri.
0: Muy bien, mensajitos entonces que llegan, y bueno, y los voy a invitar a todos aquellos allí en el sector de Puni y de Quebrada que por ahí nos están escuchando, si tienen algún tipo de consultas, que se puedan contactar, porque nosotros tenemos en el piso y le agradecemos al perito geólogo Álvaro González. En la jornada de hoy vamos a hablar un poco de lo que es la actividad sísmica aquí en la provincia. Es por eso de que también aprovechamos y abrimos el teléfono para todos aquellos que tengan consultas, que tengan por ahí alguna inquietud, que se encuentren en algunas localidades en donde hay una actividad sísmica por ahí muy recurrente y quieran sacarse algún tipo de dudas en cuanto a recomendaciones, en cuanto a lo que puede ser cuidados, los invitamos a que se puedan comunicar con nosotros. Y bueno, y antes que nada, buen día, Álvaro, muchísimas gracias por venirte hasta la radio.
3: No, muchas gracias, contento de estar acá y bueno, vamos a ver si podemos despejar un par de dudas.
0: Claro, bueno, yo estaba empezando a desburrarme un poco, porque somos de los que decimos, miramos el mapa, miramos zona cordillerana, y a medida que vamos mirando zona cordillerana, vamos viendo cuál puede ser el radio aproximado hasta cuál puede llegar una actividad sísmica intensa, pero tenía, por ejemplo, yo a San Salvador alejado de lo que puede ser este tipo de actividades, y vos me estás diciendo de que San Salvador está dentro todavía.
3: Sí, totalmente. Bueno, ya lo vimos, varias notas, salió un montón de redes sociales, que estamos en una zona de cordillera, Jujuy forma parte de una montaña, y más al norte nos vamos a mayor altitud, y que se refleja todo esto, esta zona montañosa. Ya lo han visto en el IMPRES, que estamos en zona 2 y 3, que es zona de mediana y elevada probabilidad de que ocurra un sismo. Si bien es cierto que en zona Puna es más frecuente sentir esos sismos, no se descarta que en San Salvador pueda pasar.
0: A medida de que pasan los años, que se sigue viendo por ahí algunas imágenes de lo que es el acomodamiento de la cordillera de los Andes, esto va cambiando, se puede ir acrecentando por ahí lo que es la intensidad en lo que es esta zona de los valles.
3: Bueno, mira, primero siempre va a haber movimiento. Esto ya empieza con hablando del tema de las placas tectónicas, que siempre están en movimiento. Ya sabemos que para que se forme la cordillera tenemos la placa de Nazca, que se mete por debajo, se dice subducción técnicamente, por debajo de la placa sudamericana. No podemos saber qué tanto se está moviendo, pero sí tenemos un estimado de que más o menos se mueven 5 o 6 centímetros por año. Y todo ese movimiento, claro, mueve un montón de roca, un montón de macizo rocoso dentro de la cordillera. Que ese macizo, cuando se está moviendo, está acumulando energía, en algún punto de esa acumulación de energía se libera. ¿Cómo se libera? Con una falla. Esta fractura que se genera en los bloques de roca libera la energía y es lo que se llega a superficie. pero sí, estas son zonas que tenemos que tener controladas, con monitoreo, pero si no podemos predecir, no se puede predecir cuándo va a pasar ni dónde va a pasar la próxima liberación de energía.
0: Claro, y ante esto, por ahí el que te está escuchando debe consultar o debe preguntarse cuál es la manera por ahí más correcta, cuál es la manera más adecuada de actuar ante este tipo de movimientos que hay.
3: Y bueno, mira, eso, el tema de la salida de emergencia, de eso hay que tener bien localizada, ya sea en tu trabajo, en tu casa, más o menos tener identificado cuál sería la salida de escape a un lugar abierto. Siempre hay que estar alejado de la zona de vidrios, de ventanas, porque las pueden reventar, te pueden lastimar. Si hay ciertas ocasiones que se recomienda meterse bajo las mesas, cuando las mesas son fuertes, de cuatro patas o más, sean estables, no las redondas no son recomendables. Por ejemplo, si estamos en un edificio, los que están en los pisos más altos tienen que ir, obviamente, no usar ascensor, usar las escaleras y tratar de escapar o salir a la parte de las terrazas, agarrarse a las terrazas, cuando no pueden llegar por algún motivo a planta baja o salir afuera. Si vienes en los edificios, se siente más en la parte superior los sismos que en las plantas bajas.
0: Bien. Los marcos de las puertas, porque recuerdo de que era por ahí un recurrente, ¿no?
3: Sí.
0: Sentís algún tipo de movimiento y quedate abajo del marco de la puerta.
3: Eso se comentaba antes, era una práctica que se hacía. Actualmente creo que se dejó de hacer, ya no es confiable. Pero lo recomendable es salir lo antes posible.
0: Bien. Moni y Iván, los escucha Álvaro González.
1: Hola Álvaro, buen día. Consultarte, mira, para la región de La Puna, ¿qué grado de riesgo tenemos? ¿Cuál es la situación esta parte, la precordillerana? Si nos podés contar un poquito.
3: Buen día, un gusto saludarlo. Mira, usted, la zona de La Puna está en zona 3, una zona alta, de probabilidad alta. Seguramente ustedes habitualmente ya deben estar medio acostumbrados también a sentir estos sismos, pero bueno, es una zona muy activa la parte de La Puna, pero como les digo, no se puede predecir dónde va a suceder, eso sí, pero sí poder estar preparado, poder de cierta forma tener un protocolo de emergencia, eso sería lo ideal, ¿no? Sí sabemos que La Puna, incluso si entran a la página del INPRES, constantemente está actualizando. Ustedes van a entrar y van a estar actualizando y salen un montón de sismos, incluso de los más pequeños que no son perceptibles en superficie, en Cusi-Cusi, en Cauchari, en distintas zonas. Todas están registradas en el INPRES y lo pueden ver en la página en tiempo real.
0: Claro. Según las localidades, según lo que es el grado, grado 2, grado 3, grado 4, ¿también se tienen en cuenta algunos estándares para la construcción?
3: Se debería tener. Jujuy está un poco atrasado en ese sentido. Creo que la municipalidad, el Estado, la institución responsable debería exigir más las construcciones con ya bases antisísmicas. Hablaba el otro día con un arquitecto y me han dicho que ellos no les exigen, ellos lo dan como una opción de construcción al cliente y el cliente decide si sí o si no, y obviamente ante un presupuesto más elevado el cliente va a elegir lo más barato, y pero no hay, aparentemente, no estoy informado, pero me parece que no hay una exigencia, digamos, de la municipalidad.
0: Y en cuanto a lo que suelen ser las construcciones en el sector de La Puna,
3: y no, creo que siguen lo mismo, y deberían tener ya una base antisísmica y tener otra idea de construcción más segura, digamos.
0: Una consulta por ahí bastante recurrente, ¿no, Iván? Cada vez que nos toca hablar de si las construcciones están aptas o no para lo que son este tipo de movimientos.
1: Realmente, y nos obliga a cada vez la contratación de profesionales, es así, para hacer este tipo de cosas. Es importantísimo que la contratación de profesionales, ya sea arquitecto, maestro mayor de obra, ingeniero, para justamente no tener todas las observaciones.
2: Sí, yo quería hacer una consulta, Álvaro, sí, por ahí, ¿no?, escuchando a nivel internacional, nacional, el análisis que se hace de lo que ocurrió, y si puede ser un precedente también, en Venezuela y Colombia, ¿no?, si esto se puede replicar en nuestro país, y específicamente, como vos decías, en nuestro Jujuy.
3: Sí, esta es una consulta muy recurrente. Mira, la geología es muy compleja y no podemos predecir, como te digo, dónde va a ser la zona sísmica, dónde va a ser el próximo evento. Lo que pasó en Venezuela, lo que pasó en Colombia, lo que pasó en Nepal, son muy específicos de la zona. La geología en cada lugar es específica para ese lugar. No significa que porque pasó acá, pasó en Perú, va a pasar tal día, tal fecha, acá en Jujuy. No funciona así. No hay numerología, no hay constelaciones que te puedan predecir cuándo va a pasar. Incluso si en todo el mundo no pasaran eventos, que sería raro, acá también está la probabilidad de que pueda suceder. Entonces, que haya más actividad sísmica en el mundo, o más desastres naturales. Incluso digo desastres naturales, ¿por qué? Porque son actividades naturales, normales de la naturaleza, pero se convierten en desastres porque hay una mala planificación, hay un pueblo que está viviendo en una zona que no debería estar viviendo, que sufrió una inundación, que sufrió un volcán en erupción y estaba en un mal posicionado. Por eso se forman los desastres naturales. Si no, sería un evento natural, normal para el planeta. Pero volviendo a la pregunta, no hay forma de correlacionar lo que está pasando en otra parte del mundo con esto, con nosotros.
0: Pero se puede, o hay algún estudio, o se puede determinar por ahí qué momento del año, qué estación del año es donde hay mayor actividad sísmica aquí en la provincia?
3: No.
0: Tampoco.
3: No, tampoco.
0: O sea, no pasa porque se vienen altas temperaturas, no pasa porque estamos en una temporada por ahí de vientos intensos. Simplemente se van acumulando las placas y se producen estos desastres.
3: Totalmente. No tiene nada que ver con el clima. Ese es un mito que ya lleva mucho tiempo. Pero no tiene nada que ver con la lluvia, con el sol, con la luna, nada. Son movimientos muy internos, lo podríamos hablar en otro momento. Uh-huh. Es algo muy interno del planeta que está en movimiento, y no se sabe cuándo se va a mover. Puede ser en cualquier momento del año, no hay una época donde se mueva más o donde se mueva menos. Distinto es cuando si hablamos de inundaciones, por ejemplo, o aludes como pasan en volcán. Esas son cosas que sí podemos más o menos prevenir y predecir, dependiendo de la temporada de lluvia, porque sabemos cuándo llueve más, qué zonas son más inundables. Sabemos también que Tilcara es una zona con riesgo también a quedar inundada, con sufrir una alud. Pero en lo que respecta específicamente a sismos, no se puede.
0: Claro. ¿Se puede llegar a que la Puna cambie de situación, pase a estar a otro nivel de peligrosidad con el tiempo?
3: No, yo creo que no vamos a llegar en nuestra vida.
0: ¿Llegaremos hasta el 3 entonces?
3: Llegaremos hasta el 3 nomás. Sí. No creo que ni que suba ni que baje más de lo que está. Porque esto es un periodo, cuando hablamos de geología y de movimientos de placa y todo eso, hablamos de millones de años. Y así que nosotros seguramente no vayamos a ver un cambio en lo que nos queda de vida.
0: Bien. Compañeros, no sé si les queda alguna consulta más.
2: Sí, sobre, es interesante lo que están haciendo ahora con esta capacitación. Bueno, también tiene que ver con un simulacro simultáneo en las escuelas, ¿no? ¿Quiénes más tendrían que realizar este tipo de simulacros, Álvaro?
3: Y la población en general, específicamente, bueno, está buenísimo que la escuela y enseñar desde los más chicos ya es lo mejor, educar desde los más chicos cómo actuar, pero debería haber ya campañas en los barrios, tener zonas ya donde decir cómo va a actuar tal barrio ante un sismo, qué es lo que debe hacer, señor, señora de 50, 60, 70 años, ¿qué es lo que tiene que hacer? ¿Dónde se tiene que aferrar? ¿A qué? Porque cuando llegan esos momentos, uno se marea, se asusta, entra en bloqueo, no sabe qué hacer. Y uno tiende a hacer lo primero que se le sale, lo primero que se le ocurre. Y cuando vos lo enseñas con capacitaciones, lo haces constantemente, diariamente, haces que se incorpore eso en las personas, ya va a salir natural. Eso por eso tiene que ser para toda la población.
0: Está bueno, está bueno, y la verdad es que también estaría muy importante de que se empiece a abrir lo que es este ciclo de capacitaciones en centros vecinales, en grupos de vecinos, en otras comunidades. A mí me queda una, ¿mito o verdad eso de que los animales por ahí pueden tener otro sentido y van detectando antes este tipo de movimientos?
3: Sí, no es un mito, las aves generalmente sienten antes de que esté por pasar algo, o sienten las vibraciones en la atmósfera, la verdad que no sé bien, pero sí, ellos sienten antes que llegue, y nosotros tenemos, eso también es bueno recordarle, que dentro de los celulares hay una aplicación de Google, una función de Google, Android, que iPhone también lo tiene, donde te da una alerta de sismo. Que eso estaría bueno que todas las tengan activadas. ¿Por qué? Porque el sismo puede ocurrir a una cierta distancia, pero tenés un minuto en que llegue la onda sísmica donde estás vos. Entonces, en ese minuto que se va trasladando, ya te suena la alarma antes de que llegue. Y ese minuto puede salvar la vida. Se ha visto un montón de videos donde en Venezuela gente se salvó porque le sonó las alarmas del celular. El celular suena y queda totalmente bloqueado.
0: Claro.
3: Así que
0: una función de Google, entonces.
3: Sí.
0: Es un buen dato. Yo justo estoy tratando de ingresar a ver cuáles son las funciones.

0: tipo de inclemencias que pueden suceder.
1: Sí, totalmente, totalmente es recomendable que lo tengan activo.
0: Buenísimo. Álvaro, muchísimas gracias
1: por
0: acercarte. Seguramente llegarán consultas, seguramente tendremos una nueva visita, vendrán nuevos temas. La verdad de que es un mundo que por ahí no se habla mucho, que hay bastante desconocimiento, y que nosotros aquí en la provincia deberíamos tener mayores conocimientos al respecto del tema, porque, como lo decís, nos encontramos en una zona cordillerana, hay movimientos sísmicos todos los días, si bien son imperceptibles algunos, no quita de que no estamos teniendo este tipo de movimientos, y cuando uno ingresa a lo que es la página del Instituto Provincial para poder tener novedades de lo que es la prevención sísmica y de los movimientos sísmicos que solemos tener, la verdad es que dicen, acá no se movió, entonces uno da por descartado de que la provincia estuvo teniendo este tipo de movimientos.
1: Y con respecto a eso, hay un término para eso: cuando pasa un lapso largo que no hay sismo, se llama brecha sísmica. Uh-huh. ¿Qué significa? Que en una zona que es de movimientos sísmicos, pasó un lapso largo de tiempo donde no hubo. No significa que no va a volver, sino que está habiendo una acumulación de energía.
0: Claro.
1: No sabemos cuándo pueda pasar.
0: ¿Y ese lapso cuánto puede tardar?
1: Eso no se sabe.
0: Tampoco se sabe. Porque, mira, el 13 de septiembre hubo actividad sísmica aquí en la provincia. Lo marcó a las 9 de la noche. ¿Sí, Iván?
2: Los profesionales que por ahí nos están escuchando, el arquitecto Isa nos dice que en La Quiaca ninguna estructura se considera ni se respeta ni está diseñada para absorber movimientos sísmicos, así que mirá vos qué peligro, qué tema el de hoy, Fabri.
0: Exactamente, así que bueno, nosotros aprovechamos, le agradecemos a Álvaro la visita aquí en el piso, Álvaro González, perito geólogo. Y hasta un nuevo encuentro. Muchísimas gracias.
1: No, muchas gracias a ustedes.
0: Compañeros, ahí hablábamos un poco de lo que es la sismicidad aquí en la provincia. Nos restan segundos para las 11 de la mañana. Nos vamos a quedar con el servicio informativo y luego una nueva hora de la mañana de Radio Nacional.
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1: 11 de la mañana en la República Argentina. Diego Santilli y Luis Caputo se reunirán con 7 gobernadores. El informe de Hernán Mundo.
2: Con el objetivo puesto en acelerar la discusión de los proyectos de ley de presupuesto 2027 y la iniciativa aún no enviada al Parlamento sobre soberanía nacional referida a Malvinas, 7 gobernadores serán recibidos entre esta tarde y mañana en Casa Rosada. A las 17, el jefe de gabinete, Diego Santilli, se va a reunir con los mandatarios de Catamarca, Corrientes, Salta y Tucumán. Que mientras tanto, mañana, en horario matutino, junto al ministro de Economía, Luis Caputo, van a mantener un encuentro con el gobernador de Jujuy, Carlos Sadir. También mañana serán los gobernadores de Chaco y Tierra del Fuego quienes se verán con el jefe de gabinete en Casa de Gobierno.
1: Amplían las áreas de explotación minera en San Juan. Desde la emisora de Radio Nacional en la capital de la provincia nos informa Claudia Cabrera.
3: San Juan consolida su rol central en el mapa mundial de cobre mediante el avance de un plan estratégico de licitaciones públicas y rondas de negocios con alta captación de inversores internacionales.

0: Del Instituto Provincial de Exploración y Explotaciones Mineras se concretó la licitación de un nuevo bloque de áreas mineras claves en la cordillera de los Andes con un alto potencial geológico. Así se formaliza la competencia con la presentación de propuestas técnicas y económicas por parte de estas empresas. La potenciación estructural ha aumentado debido a la aplicación del régimen de incentivo para grandes inversores que ya lograron varias empresas inversoras en la provincia de San Juan.
1: La información del deporte ahora con Damián Zárate.
2: Hoy Estudiantes va por la clasificación a semifinales de la Copa Libertadores de América contra Corinthians en Brasil, recordando que en la Argentina empataron 1-1 en el estadio del Pincha. Desde las 21:30 con el arbitraje de Jesús Valenzuela, por el equipo brasileño, Hugo, Mateusinho, Gabriel Paulista, Gustavo Enrique y Bidú, Carrillo, Bidón, Alan, Rodrigo Garro, Caio César y Memphis Depay. Por Estudiantes, Muslera, Mancuso, Núñez, González Pires y Palacios, Baltasar Rodríguez, Piovi, Castro, Joaquín Corría, Guido Carrillo y Joaquín Tobio Burgos.
1: Actualizamos el estado del tránsito con Romina Wiener.
3: Atentos en la provincia de Buenos Aires, en la ruta nacional 33 entre Bahía Blanca y Pihué, se debe transitar a baja velocidad en diferentes sectores y llevan adelante tareas de corte de pasto, acatar las indicaciones de señalización. Buena marcha en el complejo Zárate Brazo Largo, ruta nacional 12 del Mercosur y en el puente Chaco Corrientes, ubicado en la ruta nacional 16, con retrasos en las cabeceras.
1: En la ciudad de Santa Fe, donde nos escuchás por AM540, temperatura 13 grados, una décima, humedad 76%, cielo despejado. En la ciudad de Buenos Aires, temperatura 11 grados, una décima, humedad 61%, cielo parcialmente nublado.
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6: Están abiertas las inscripciones para el ciclo lectivo 2027 del Instituto Dan Benningson. La propuesta incluye la carrera de Ingeniería Nuclear con orientación en aplicaciones y la Tecnicatura Universitaria en Aplicaciones Nucleares. Las carreras están orientadas a la formación de profesionales y técnicos para desempeñarse en distintas áreas vinculadas con la tecnología nuclear y sus aplicaciones. La inscripción permanecerá abierta hasta el 25 de septiembre. Las propuestas académicas están destinadas a quienes quieran iniciar una formación vinculada con el desarrollo y uso de tecnologías nucleares. El Instituto Dan Benningson forma parte de la Comisión Nacional de Energía Atómica. Los interesados pueden consultar los requisitos y el proceso de inscripción en los canales oficiales del Instituto.
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7: 11 de la mañana, 5 minutos. 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

0: 11:10 en todo el país, arrancamos una nueva hora de la mañana de Radio Nacional por AM560, por AM790 y nosotros, compañeros, empezamos el recorrido por las calles de San Salvador. Nos vamos rápidamente con nuestra compañera Marcela Ramírez. Marcela, adelante, buen día.
1: Bien, Fabricio, bueno, muchísimas gracias, compañeros. En este sentido vamos a hablar con el presidente de la Cámara de Construcción, él es Nicolás Benicio, que acaba de estar en la legislatura en reunión con la Comisión de Obras Públicas de Trabajo con el diputado Ramón Neira. Bueno, tema que ya habíamos anticipado nosotros la semana pasada con el diputado Ramón Neira, que sería esos cupos de mujeres que se podrían trabajar, ¿no es cierto? Buen día.
2: ¿Qué tal? Buen día, ¿cómo les va? Mira, la verdad que, bueno, contentos, salimos recién de la legislatura. Hemos sido invitados por la Comisión de Trabajo, por el presidente Neira, y bueno, han participado varios diputados de los distintos bloques, y bueno, nosotros venimos a plantear nuestra situación, nuestra posición frente a este proyecto, que si bien no estamos en desacuerdo que la mujer que trabaje en el sector de la construcción, sí nos parece que ponerle un cupo la limita a la mujer, la seguimos limitando, y creo que no es por ahí. Nosotros entendemos que la mujer tiene que generar la capacitación, tiene que tener la idoneidad para poder estar en estos sectores, y también lograr, digamos, desde el gobierno generar un incentivo para que el empresariado tome la mujer. Nosotros desde la Cámara y las empresas en general ya hemos advertido, digamos, que las mujeres son muy buenas en distintos sectores, y entonces creemos que la mujer puede tomar muy buena relevancia y sobre todo resultados en algunos sectores, como ser carpintería, sanitaria, colocaciones de pisos, de revestimiento, el gas, trabajo más liviano, que sean menos hostiles, porque digamos culturalmente entendemos que la mujer que el hombre es la persona apta para la construcción, pero no es así. Así que bueno, creemos que que esto, abrir este debate, está bueno. Nosotros de la Cámara y en consonancia con los diputados hemos definido una próxima reunión para el 14 de octubre, y en esa reunión vamos a traer nosotros de la Cámara los números de cuáles son los números que cuántas mujeres trabajan en el sector de la construcción y en qué sectores están trabajando, porque digamos, se habla de la construcción y la construcción es muy amplia, hay jefaturas de obra, hay gente que maneja vehículos, camionetas, camiones, máquinas, hay gente que hace higiene y seguridad, hay gente que hace recursos humanos. Entonces creemos que hoy ya la mujer ha entrado, digamos, en el área de la construcción, pero bueno, nada, entendemos que hay mucho más espacio para que esté la mujer, y que queremos que esté porque entendemos que los resultados, que ya lo hemos podido ver, son muy buenos.
1: Y bueno, esto no está lejos de lo que ya se venía haciendo anteriormente, digo, con las organizaciones sociales, por ejemplo, la Tupac Amaru, que tenía una cooperativa, ¿no? Que muchas mujeres estaban dentro de eso.
2: Así es. Sí, nosotros no estamos en oposición, y creo que los resultados, la libre demanda es la que tiene que ir en este caso, y la imposición no es una metodología, no es la mejor metodología, y menos imponer, digamos, un cupo, y si no se cumple es una multa. Creemos que el incentivo y la capacidad, la idoneidad de la persona es lo que tiene que funcionar.
1: Bien. Bueno, Nicolás, preguntarle también por un tema que se está escuchando mucho y que se está tomando también en los medios de comunicación como tema muy importante, que son los sismos, que Jujuy no deja de estar exento también en estos movimientos que tiene la tierra. ¿Cómo está preparado en cuanto a lo que es las obras que ya están hechas y las que van a hacer?
2: Mira, la verdad que nosotros como Cámara no somos el organismo de control. Sí te puedo dar alguna opinión desde el otro lado. Nada, digamos, en este caso el Colegio de Ingenieros, el municipio, son las entidades que deben hacer los controles debidos. Entendemos que existen las metodologías, existen de alguna manera los procesos para los controles, Ahora, la verdad que nosotros como Cámara no podemos dar una opinión fundada al respecto. Son los ingenieros, los especialistas que deben dar esto. Y que, y por un lado, digamos, el trabajo de cálculo lo hace la ingeniería, el colegio de ingenieros que aglutina todo esto. Y por otro lado, los municipios que deben trabajar en los controles debidos para que esto suceda. En cuanto a todo lo que es obra pública o grandes obras, normalmente es muy difícil que se incumpla, ¿sí? Pero creo que hay que empezarle a darle más atención a esto, porque, digamos, estos movimientos que vienen habiendo a nivel mundial, a nivel América, Centroamérica, estamos muy cerca, y creemos que no darle la atención y no darle el tiempo y la atención necesaria, podríamos estar en algunos serios problemas.
1: Bueno, chicos, los está escuchando acá Nicolás Benicio, no sé si tiene alguna pregunta.
0: Sí, lo escuchaba atentamente, y de paso aprovecho y lo saludo a Nicolás, está muy bueno de que no se ponga límites a la hora de hablar de lo que es el cupo femenino cada vez que nos toque hablar de lo que es la parte de la construcción, y está muy bueno que también ellos puedan acercarse con datos en la próxima reunión para poder dar a conocer cuál es el universo laboral que hay por parte de lo que son las mujeres dentro de la construcción. Ahora quisiera consultarle si es que se están capacitando aún más mujeres dentro de lo que es el mundo de la construcción o no, si tiene conocimiento acerca de lo que son las diferentes carreras, de los diferentes talleres de oficio, si hay un cupo femenino que está interesado en lo que es este sector.
2: Mira, la verdad que hay un cupo femenino que está interesado. Hoy no sabemos cuáles son los números, pero es mínimo. No será, seguramente no supera el 10% de las mujeres que están capacitando en las distintas áreas de la construcción. Y sí es verdad que no hay una clara comunicación con el sector de la construcción, con quienes tomamos al personal de construcción. Justamente esto lo hemos hablado recién con WOCRA, de que tenemos que tener una mayor comunicación, necesitamos conocer cuál es el listado, cuál es la oferta que existe hoy realmente en cuanto a mujeres capacitadas para esto. Así que, bueno, nosotros, como vuelvo a reiterar, digamos, no estamos en contra, creemos que puede ser una muy buena apuesta, y la verdad que si los resultados son mejores, no hay nada que imponer en cuanto a cupo ni a hombres o mujeres. Es la libre demanda la que manda y la que te va definiendo las cosas.
0: Exactamente, y me imagino de que los desafíos serán esos, ir conociendo también cómo está siendo por ahí el mercado de capacitaciones y el interés y la demanda que hay por parte de las mujeres, y desde allí también poder volcarlo en diferentes ofertas laborales.
2: Así es, sí, digamos, creemos que la oferta y la demanda se van acomodando solas, pero hoy también hay una cuestión cultural de que entendemos que el hombre solamente es la persona apta para la construcción, y ya no es así, y ya lo hemos podido comprobar las empresas sumando un cupo femenino sin ningún tipo de imposición, y los resultados han sido muy buenos, así que estamos totalmente de acuerdo de que la mujer puede tomar mayor espacio en la construcción. Así que bueno, muchas gracias.
0: No, agradecidos nosotros, muchas gracias, Nicolás.
2: Hasta luego, chao.
1: Bueno, hasta aquí la información, Fabricio, compañeros, desde lo que es la legislatura, en esta finalización de la reunión que hubo acá con el sector de trabajo y el diputado Ramón Neira.
0: Excelente, Marcela. ¿Por dónde continuamos?
1: Bueno, enseguida vamos a estar con la gente los pioneros de este proyecto que llevan a cabo hace 4 meses atrás, que viajaron hace poquito tiempo a La Quiacha. Lamentablemente uno de ellos, Marcelo Pastores, para ser exacto, sufrió un tipo de descompensación por la altura, porque bueno, no está muy acostumbrado el ramal a quedarse un tiempito en La Quiaca haciendo esta colecta de firma en cuanto a lo que es la eliminación de algunas cuestiones que hoy hace que muchos ciudadanos estén desconformes con el tema de la tarifa que tiene GESA, ¿no?
0: Excelente. Bueno, vamos a seguir de cerca, porque más aún teniendo en cuenta de que su CEPU también ya había brindado algún comunicado, es decir, de que lo que es el servicio prestatario de energía viene teniendo varios capítulos en este último tiempo, así que vamos a seguir de cerca en un próximo contacto. Muchas gracias.
1: Perfecto, compañero. Hasta pronto.
0: Muy bien, ahí pasaba Marcela Ramírez desde lo que es zona de legislatura. 11:21, los tengo abandonados a los compañeros allí en la Quiaca. ¿Cómo siguen por allí?
3: Y nosotros con expectativas, ¿no, Iván? Porque en la Plaza Centenario también estamos ahí con Mundialito de Ciudades.
4: El Mundialito de Ciudades, Fabri, la verdad que está con todo. Mira, escucha un poquito, a ver si sale.
0: A ver.
4: Ahí están, ya está. Enseguida van desde la Quiaca, así que si podemos tomamos un toquecito, porque el Fabre Muñoz ya está en Plaza Centenario, y de paso están los chicos de nivel inicial, está a full plaza Centenario de la Quiaca,
0: Bien,
4: y ya les digo a los quiaqueños, vayan sumándose al Olga Streaming y vayan votando, porque hasta ahora Ituzaingó se lleva todo, impresionante.
0: ¿Para qué hora está previsto?
4: Ya está en marcha, enseguida ya van con los móviles del Mundialito, enseguida.
0: Bien, porque me acabo de acordar, acabo de poner aquí en la plataforma lo que es el canal de stream, y por el momento no hay novedades, están los conductores, están con otra temática, así que vamos a estar siguiendo de cerca, y vamos a aprovechar también de ver un poco lo que tienen preparado allí los amigos de la Quiaca para lo que es su presentación, así que vamos a seguirlo muy muy de cerca. ¿Qué otros temas tienen por allí?
3: El día del profesor va a ser el mañana y asueto, y se está cumpliendo el acto previsto por las instituciones que están organizando. En este caso, en la Quiaca, la Escuela Técnica va a reunir a todos los docentes de nivel medio y posteriormente van a realizar un almuerzo. El municipio va a realizar el acto para todos los profesores el día de mañana, así que está hecha la invitación para todos aquellos que también puedan compartir este día tan especial del Día del Profesor. Las invitaciones ya están haciendo curso, en este caso dicen que va a comenzar a las 9 con un desayuno en el Hotel de Turismo, a las 9:30 traslado de la bandera a Plaza Centenario, a las 9:45 las autoridades y profesores van a trasladarse al complejo cultural, donde se va a realizar oficialmente este acto del municipio para todos los profesores en la Quiaca.
0: Muy bien, recordemos de que en la jornada de mañana, el Día del Profesor, sin actividad áulica en lo que es el nivel secundario, y el día viernes la fiesta, teniendo en cuenta de que el próximo día lunes, al ser 21, por el Día del Estudiante, tampoco van a tener actividad, y además porque la mayoría de los chicos del secundario ya el día lunes van a estar muy pendientes de lo que va a ser la fiesta nacional de los estudiantes, lo que van a ser los diferentes desfiles, las exposiciones, y acompañar a cada uno de los colegios, así que esta semana decir de que nos encontramos en lo que es el último día hábil de actividad áulica, mañana por el Día del Profesor y el día viernes por la fiesta.
3: Así es, ¿no? Todos los niveles que van a estar haciendo lo propio para ya vivir a pleno la próxima semana con la fiesta nacional prácticamente de los estudiantes.
0: Exactamente. 11:24, ¿seguimos con más?
4: Seguimos con más, Fabri, nos vamos al móvil, nos vamos con Darío en la Quiaca, vamos Darío, adelante.
5: Vamos a dialogar con el padre Aníbal Sili, en la parroquia de la ciudad de la Quiaca, porque bueno, tienen actividades que tienen que ver con, actividades en la capilla. Hay un presbiterio que se va a realizar en estos días también, que tiene que ver con esta jurisdicción, así que le vamos a saludar al padre Aníbal Sili, que nos va a comentar estas cuestiones. Padre Aníbal Sili, ¿cómo le va? Buenos días.
6: Información. Buenos días a ustedes y a los que escuchan y ven los programas. Sí, bueno, en cuanto a la capilla, ya después de las vacaciones, estos dos domingos, me asombró porque muchos chicos, se llena la capilla con chicos y también con personas grandes ahí del barrio, comenzó a participar la gente ahora. Y hay 40 chicos de iniciación para la comunión. Lindo grupo. Después participan algunos chicos y ya hicieron la primera comunión. Bueno, eso en cuanto a la capilla. Después, otra noticia, que el lunes tenemos presbiterio en Humahuaca, a partir de las 9:30. Después, otra noticia también, que el 26, nosotros teníamos curso en llave de Biblia, el 26-27, pero lo suspendimos porque es el mes de la Biblia, y han organizado un evento bíblico para el 26, los catequistas acá en La Quiaca. Entonces, el curso de Biblia se va a hacer el 10 y 11 de octubre, el cuarto curso de Biblia, así que los que participan vayan preparándose para que va a ser un lindo tema porque vamos a hacer una visión general del Antiguo Testamento para que por lo menos tengamos una idea del meollo de lo que es la parte del Antiguo Testamento. Me parece que es interesante eso porque nos ayuda a comprender muchas cosas de la Biblia.
5: Mi padre, el presbiterio, el que nos decía que va a ser el lunes, ¿quiénes participan? ¿De qué manera se
6: organiza? Participan todos los sacerdotes. Son distintos temas, tema de las vocaciones, tema de la visita de la prelatura de Humahuaca, la llegada del Papa a Córdoba, esas cosas. Y algunas cosas más de nosotros, viste, que a veces siempre se habla, ¿no?
7: ¿Son sacerdotes que es de la prelatura también?
6: Sí, los de la prelatura, que creo que somos 10, 11, somos poquitos. Un equipo disminuido, vamos a ir a la B.
5: ¿Y ahí a dónde se juntan?
6: Ahí en la casa del obispo nomás. Ahí la reunión es a la mañana, almorzamos, después ya nos volvemos para acá.
7: ¿Un solo día?
6: Sí, una mañana nomás.
7: Una mañana.
6: Sí, así que bueno, ahí estamos.
5: En esto de la poca cantidad de sacerdotes, ¿cómo se trabaja en ese sentido, padre? Imagino que charlan también sobre ese tema, ¿no?
6: Y bueno, no sabemos qué hacer, tenemos que dividirnos. Está una pequeña salida, que son los diáconos permanentes, que ayudan pues el diácono permanente es alguien que ayuda, por ejemplo, puede bautizar, casar, llevar la comunión a los enfermos, hacer las celebraciones de la palabra. Eso es un diácono permanente, pero no es la solución. No es una cosa, yo veo, ¿no?, de crisis dentro de la iglesia en general, en todas las instituciones, toda esta crisis. Yo creo que tiene muchas causas. No sé, escuché que el Papa León XIV quiere hacer una reforma de la liturgia, y ojalá que haya alguna salida, ¿no? Porque quizás tengamos que pensar a ver un otro modelo de sacerdote, no sé. Porque siempre que hubo crisis en la iglesia, surgieron cosas nuevas, ¿no? Yo creo que las crisis no son negativas totalmente, sino que son oportunidad para pensar algo nuevo. Y yo creo que la iglesia necesita una renovación, hacer que las misas sean más participativas, más que la gente viva la misa, ¿no? Si no, la gente ahora viene a misa porque está mandado, y yo creo que no tiene que ser así, sino que venir a misa porque queremos renovar nuestro compromiso con Dios y que sea realmente un festejo, ¿no?
5: ¿Será ese también el mensaje que esperamos del Papa cuando llegue?
6: Escuché, incluso cuando vino el visitador nuestro, le pregunté, me dijo que sí, que hay ese movimiento de que, y lo leí un artículo donde el Papa decía que las liturgias tienen que ser una cosa más vivencial, más dinámica, más participativa, ¿no?
4: Bueno. Ahí está Darío Jurado en La Quiaca con el padre Aníbal Silín.
0: Excelente, 11:30 en todo el país, nos vamos a quedar nosotros con el servicio informativo y luego venimos con más en esta jornada de día miércoles 16 de septiembre con la mañana de Radio Nacional.
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1: 11:30 de la mañana en la República Argentina. Peter Lamelas dijo que trabaja para que los argentinos ingresen a Estados Unidos sin visa. El embajador del país norteamericano afirmó que es posible tener un sistema que permita a los ciudadanos viajar por turismo o negocio sin necesidad de realizar trámites en el consulado. Destacó la relación entre ambas naciones y aseguró que somos dos países occidentales unidos por la libertad y los valores diplomáticos. El Senado debate en comisión la reforma al régimen de zona fría. El informe desde el Congreso de la Nación de Amanda Alma.
2: El oficialismo en la Cámara de Senadores prevé para esta tarde a las 16 horas una reunión plenaria con invitados para avanzar en el proyecto que tiene media sanción de diputados y reducir el subsidio para las zonas frías. Estará presente el secretario de la Coordinación de Energía y Minería, Daniel Cristóbal González Casaletti, y también la secretaria de Energía de la Nación, María Carmen Tetamanti, y el subsecretario de Energía Eléctrica, Daniel Eduardo Sanfilippo.
1: Avanza la relación entre Canadá y la Unión Europea. El informe de Cecilia Diwan.
3: La presidenta de la Comisión Europea, Ursula von der Leyen, propuso formalmente a Canadá convertirse en el primer miembro asociado de la Unión Europea. El histórico anuncio se realizó en Estrasburgo durante el discurso anual sobre el Estado de la Unión. El primer ministro canadiense, Mark Carney, estuvo presente para respaldar esta cooperación estratégica. La iniciativa busca estrechar lazos comerciales, tecnológicos y de defensa ante las tensiones comerciales entre Canadá y los Estados Unidos.
1: El cielo se encuentra parcialmente nublado en la ciudad de Buenos Aires, temperatura 12 grados, humedad 56%.
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6: 11 de la mañana, 34 minutos. 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

0: Arrancamos un nuevo bloque de la mañana de Radio Nacional para toda la provincia, para el sur de Bolivia, para lo que es también la vecina provincia de Salta, porque estamos llegando a Güemes a través de AM790. Compañero, ¿se actualizó la temperatura por allí?
1: Sí, Fabricio. Sí. La temperatura actual en la que cae alrededor es 11 grados 4, el cielo está despejado, humedad 45%, la presión atmosférica 676, viento del noreste a 4 kilómetros y la visibilidad de 30 kilómetros. El cielo por la mañana y tarde y noche va a estar ligeramente nublado, no hay anuncios de viento y la máxima para la que cae alrededores sería de 18 grados.
2: Excelente. Cielo espectacular, sí, vamos a tener una gran tarde, Fabri.
0: Muy bien.
2: Sí, Fabri, por favor, recordarle a los quiaqueños de toda la provincia que están ahí por todos lados que vayan votando al Mundialito de Ciudad.
0: Claro, que vayan ingresando a lo que es la plataforma YouTube, que ingresen a lo que es el canal Olga, que está transmitiendo ahí Soñé que Volaba y que se viene el Mundialito de Ciudades.
2: Se viene, vote por la quiaquita, chicos, que hoy es el momento del pueblito.
0: Miro el chat y mucho Ituzaingó, es verdad lo que decías,
2: sí,
0: el bloque,
2: sí,
0: anterior.
2: Río Grande, estamos complicados.
0: Así que a ver si le metemos pata y empecemos. Ahí apareció uno, dice la quiaca, bien.
2: Vamos todavía.
0: Río Grande apareció otro, pero...
2: Bueno, Fabri, a pleno el desfile de los chicos en Plaza Centenario, en el nivel inicial, la verdad es que una actividad muy, pero muy linda que cada año va creciendo más, realmente, cada año va creciendo más, se hace en la Quiaca y es la posibilidad de que todos los jardines de infantes nucleados puedan participar también en la Fiesta Nacional de los Estudiantes.
0: Muy bien, bueno, buenísimo, ahí aprovechando de que entramos a una época particular aquí en la provincia, en donde los diferentes establecimientos educativos no quieren ser menos a lo que estamos preparando aquí en Capital y que van a poder vivir también aquellos que tienen la posibilidad de llegar y aquellos que no, a través de redes sociales, a través de lo que son los diferentes canales, con las transmisiones que vamos a tener, no solamente de los desfiles, sino también de las elecciones de los representantes. Así que está muy bueno de que sean parte de la fiesta, estén en el lugar que estén.
1: Así es. Sí, la verdad que sí, ¿no? Con las particularidades de cada lugar, resaltando nuestra Fiesta Nacional de los Estudiantes, que se vive en toda la provincia de Jujuy. Algunos datos que tienen que ver con lo deportivo, porque ya hay anuncios a nivel nacional sobre la presencia de Lionel Messi en la Argentina, Fabricio.
0: Sí, ayer fue furor el video de Claudio Tapia, en el cual hacía referencia y anunciaba lo que iba a ser esta serie de tres amistosos que vamos a tener en la próxima fecha FIFA, ¿no? Recordemos de que el seleccionado argentino se encuentra con lo que es una sanción por parte de FIFA, luego de lo que fue aquella final del mundo frente a España, en donde los próximos partidos va a tener que jugarlo con un aforo del 50% de la capacidad, aparte de la sanción para alguno de los jugadores que no van a poder estar presentes en los amistosos. Amistosos que tienen que ser clase A, no puede ser ni clase B ni clase C, para que se lo pueda tomar como un partido oficial y de esta manera se puedan empezar a cumplir este tipo de sanciones. AFA presentó a la FIFA cuáles van a ser los tres amistosos que vamos a tener, tanto el de Bolivia, el de Burkina Faso, como el de Benín, y a la espera, obviamente, de qué es lo que dicen por parte de FIFA, si es que los habilitan o no como clase A. Dentro de lo que fue toda esta presentación, en redes sociales, estuvo Claudio Tapia diciendo y manifestando también de que les dio el ok Lionel Messi, y el próximo 6 de octubre, en lo que será la última de las fechas FIFA, frente a Benín, en el Monumental, se va a calzar la 10 por última vez y vamos a tener la despedida del astro rosarino en lo que es la selección argentina, así que vamos a tener frente a Bolivia en Córdoba el 50%, frente a Burkina Faso el 50%, y una vez que se pueda cumplir con esta sanción, a estadio lleno en el Estadio Monumental, Argentina-Benín, con la presencia de Lionel Messi en su despedida y también con la invitación que se hizo extensiva a todos los campeones del mundo de Qatar para que estén presentes ese día.
2: Así que bien. Será la gran despedida, va a ser a full, lo que viene con la selección, los convocados. ¿Qué te parecen los convocados, Fabri?
0: Me parece que lógico, me parece que venía por ahí la mano de Lionel Scaloni en cuanto a lo que tiene que ver con la convocatoria. Hay que tener en cuenta también de que mucho se venía hablando de lo que tiene que ver con la continuidad o no del técnico al mando de la selección argentina. Ya lo dijo Walter Samuel, uno de los ayudantes de campo, que va a estar dejando lo que es la selección argentina porque va a iniciar con proyectos como este técnico principal, y es por eso de que tendremos a Pablo Aimar y a Lionel Scaloni allí al frente de lo que es la selección argentina. Emiliano Martínez, Juan Musso y Jerónimo Rulli, los arqueros. Giai, Valerdi, Romero, Martínez, Juan Foy, Facundo Medina, Tagliafico. Aparece Román Vega, el jugador surgido de Argentinos Juniors, hoy en el Zenit de Rusia, como los defensores. Enzo Fernández, Alexis McAllister, Valentín Barco, Lo Celso, Palacios, Rodrigo De Paul, Nico Paz, Mastantuono, y aparece Matías Soule de la Roma, Giuliano Simeone, Nicolás González, Gianlucas Prestiani, quien retorna a la selección luego de lo que fue también la sanción de FIFA, José Manuel López, Santiago Castro, jugador surgido en Vélez, hoy en la Roma, Julián Álvarez, Lautaro Martínez y Lionel Messi, los convocados por parte de Lionel Scaloni para lo que va a ser esta triple fecha. Frente a Bolivia primero, 77 del mundo, frente a Burkina Faso, 62 del mundo, y frente a Benín, 93 del mundo de ranking FIFA.
2: 11:47, como quien no quiere la cosa, estamos llegando al mediodía. Sí, nomás.
1: Impresionante, ¿no?
2: Impresionante, realmente. Así que, sí, bueno, nos queda, ¿no? La tarea de nuestros móviles, Fabri, nos quedan cositas de allá también.
0: Sí, chicos, arranca el mundialito. Ahora sí.
2: Qué bueno.
0: Ahí ya estoy viendo, afuera de lo que es el stream, en lo que es la cámara que da a la calle, ya se pueden ver algunos diablos allí con lo que es el cartel característico de cuando uno llega a la quiaca, antes de que lo salude Iván, tienen ese cartel ahí amarillo con negro. Bueno, simularon ese cartel y se encuentran allí afuera lo que es parte de la delegación de la quiaca. Así que se pueden ver los ponchos, se pueden ver allí los coches, el diablo, a la espera de lo que va a ser la gran final de este mundialito de ciudades.
2: Hay acto y todo, ahí ingresaron las banderas de ceremonia.
0: Exactamente.
2: Ahí está la hinchada de la quiaca, mirá qué lindo, los residentes quiaqueños, jujeños, presentes en Buenos Aires para hacer el aguante al pueblito. Muy bien, che, bien organizado, bien ahí el Pata Siraola y otros quiaqueños que están allá. Abrazo enorme para ellos.
0: Muy bien, nosotros continuamos, vamos a seguir de cerca obviamente lo que es esta actividad, porque también estamos allí presentes en uno de los canales de mayor convocatoria por allí dentro del stream, así que lo vamos a estar siguiendo muy de cerca. Cambiamos de tema, hablar un poco de lo que es la agenda de la Fiesta Nacional de los Estudiantes, porque Policía de la Provincia también nos está enviando los diferentes reportes. Motivo de traslado de carrozas de lo que es el Colegio Secundario Número 1 Crucero General Belgrano, Avenida Undiano, Ruta Nacional 66, Ruta Nacional 9, hasta Ciudad Cultural, poder transitar con extrema precaución debido al traslado de lo que es la carroza del secundario número 1, Crucero General Belgrano, es el mensaje que nos está llegando en estos momentos. Así que recordamos, hasta las 5 de la tarde vamos a tener lo que es el movimiento de carrozas que van a estar llegando hacia Ciudad Cultural, así que transitar con extrema precaución, sobre todo lo que es el acceso al barrio Ciudad de Nieva, sobre todo lo que es el acceso también al barrio Los Guaicos por Avenida Bolivia, porque son por ahí los lugares claves en donde vamos a ver las diferentes carrozas transitar con el grupo de carroceros hasta las 5 de la tarde, y a las 5 de la tarde se corta porque va a empezar el movimiento de gente, porque se viene el Bienvenida Primavera y porque también vamos a tener muchísima actividad allí en lo que es el barrio Alto Padilla, porque se viene una nueva edición de la Fiesta Nacional de los Estudiantes.
1: En ese sentido, Fabri, y a toda la audiencia, les decimos que en Abrapampa se eligió la representante y Chico 10, esto lo organizó la Dirección de la Juventud, Discapacidad y Empleo, que también, ¿no?, los jóvenes que quieren participar de esta fiesta nacional, que están incluidos también en nuestra capital, ¿no? De, ellos haciendo en la presentación allí, sí, con un carruaje, esto que tiene que ver con aquellos que tienen capacidades diferentes, ¿no? En Abrapampa se realizó la elección entonces de los embajadores que van a estar representando allí a la, el área de discapacidad, en este caso en la ciudad de la capital de La Puna. Y por otro lado, comentarles también que el día de hoy en Abrapampa se está realizando el acto por el Día del Profesor. Ya hay imágenes desde la plaza de Abrapampa.
0: Excelente, vamos a seguir de cerca también con eso, ¿no? 11:50, volvemos al móvil de exteriores rápidamente. Marcela, adelante.
3: Bien, gracias, compañeros. Bueno, ahora tenemos que contarles que acaban de ingresar, ¿no? Marcelo Pastores, juntamente con los vecinos que estuvieron haciendo esta colecta de firma. Vamos a hablar con él. ¿Cómo estás, Marcelo? Buen día.
4: ¿Qué tal? Buen día. Buen día.
3: Estamos en vivo para Radio Nacional Jujuy y La Quiaca, Marcelo.
4: Un saludo muy especial para toda la hermosa audiencia de, de Radio Nacional. Sí.
3: Bueno, en este sentido, ya la colecta está realizada, ¿y ahora?
4: Ahora a esperar, bueno, de que justamente tenga el tratamiento administrativo parlamentario, ¿sí?, que corresponde. Entonces, ya la tarea nuestra, como ciudadanos, ya se ha coronado entregando toda la documentación, el proyecto de ley, ¿sí?, las 278 folios de firma, que más o menos estimamos que llegamos casi a los 19.000 firmas. Nos sorprendieron cuando fuimos a entregar, nos dijeron, no, si era el 2%, nosotros llevamos el 3%. Así que bueno, tienen un 1% más de firmas en la legislatura que avala justamente este proyecto de ley para todos los usuarios y toda la ciudadanía de la provincia de Jujuy, ¿no? Bueno, lo recibió justamente una doctora, ¿sí?, que está a cargo de la mesa de entrada parlamentaria, así que bueno, se chequeó toda la documentación, se lo revisó, no hay ningún tipo de problemas, así que bueno, ya nos dieron el recibido, acá está, ¿sí? Así que bueno, ahora esperar que se haga justamente el tratamiento administrativo hasta que llegue justamente a las comisiones a las cuales han sido giradas.
3: Actualicemos nuevamente y contextualicemos, ¿cuáles son los puntos principales de este proyecto?
4: Sí, primero que se revise la concesión del contrato de energía de esta empresa, que se privatizó hasta hoy, ¿sí? Evidentemente los jujeños sufrimos un pésimo servicio y muy caro, ¿sí? Que se revise ese contrato de concesión y en todo caso, si se ha perjudicado al ciudadano, al usuario, que se procede a la revocación de dicho de dicha concesión. Pero también que haya otras empresas, que se busque la alternativa de que haya otras empresas que presten el mismo servicio, cosa de que el usuario tenga la libertad de elegir entre precio y calidad, y no que seamos rehenes cautivos de una sola empresa monopólica que hacen con nosotros lo que ellos quieren, ¿sí? O que se habite los medios necesarios de volver a lo que fue la vieja dirección de energía de la provincia de Jujuy, cuando el servicio lo prestaba justamente el Estado, y al no ser una empresa privada, ¿sí?, no se busca lucro o ganancia, por lo tanto se cobraba lo justo, ¿sí? Y que bueno, que se eliminen dentro de la factura de energía, ¿sí?, los impuestos provinciales, las tasas municipales, el alumbrado público y todos los ítems que no debe ir y pagar el usuario, porque en definitiva, si vos querés pagar el alumbrado público o las tasas municipales, vas a rentas municipales o de la municipalidad. Si querés pagar impuestos provinciales, vas a rentas de la provincia. ¿Sí? Es muy fácil, no sé por qué se lo ponen en la boleta de energía que nos tiene el cautivo y encima en porcentajes, o sea, si vos gastas más, o como está pasando, que te dupliquen o tripliquen el valor de la boleta, como todo va por porcentaje, todo sube, no es un cargo fijo, ¿no?
3: Bueno, más allá de que muchos de los intendentes dicen que no es así, ¿no? Que no hay impuestos que se cobren dentro de la
4: boleta. No sé qué, alumbrado público, ¿sí? ¿Quién la cobra la tasa de alumbrado público? ¿Quién cobra las tasas municipales? ¿Quién cobra los impuestos provinciales? No sé, a menos que... la empresa que es ahora también sea Estado y no cobre ellos, por supuesto.
3: Bueno, Marcelo, 4 meses prácticamente en esta lucha, a pie, a pulmón propio, no hay un sector político que esté dentro de lo que...
4: No, justamente porque hemos elegido esta herramienta que es buenísimo que el pueblo la conozca, porque permite de que no tengas que tener personería jurídica, que no seas partido político, organización social, gremial o lo que sea. Simplemente ciudadano, un grupo de ciudadanos puede utilizar esta herramienta constitucional que tiene valor jurídico, porque estamos viendo que la legislatura ahora van a tener que tratar el proyecto de ley. ¿Ah? El proyecto justamente no tiene número, pero es el proyecto justamente el pueblo dice basta de la revocación del servicio de energía eléctrica, ¿no? Pero esta herramienta nos permitió también visitar toda la localidad de la provincia y también hacer docencia para que la gente tenga una herramienta constitucional y que la sepa y que no esté supeditada muchas veces a los caprichos políticos, gremiales o de las organizaciones sociales, que muchas veces, la gente no se siente representada por ellos. Yo soy docente, hay un grupo de ciudadanos que en nuestro tiempo libre, el poco tiempo libre que teníamos, bueno, nos dedicamos a llegar a diferentes lugares, todo a pulmón, nos costó muchísimo, sí, por eso demoramos tanto, pero bueno, fue a pulmón en nuestro tiempo libre, dejamos muchas cosas de lado, porque queríamos luchar y mostrar que el ciudadano tiene poder, el ciudadano tiene herramientas con las cuales podemos hacer valer, sí, nuestros derechos, sí, que bueno, han sido tan pisoteados últimamente, y que bueno, nos queda esta herramienta, como es la iniciativa popular, el referéndum, sí, y el plebiscito, que están todos en el artículo 2 de la Constitución, que podemos utilizarlo como ciudadanos, ¿no?
3: Bueno, por allí me contó un pajarito que no la pasaste bien en el viaje a la Quiaca, ¿no?
4: Realmente la gente es maravillosa de la Quiaca, ¿sí? Lo que sí, no podía hablar tanto porque estaba bastante agitado, ¿sí? Pero el recibimiento de la gente muy cálida, hermosa, y bueno, les mando un saludo muy especial para todos ellos. ¿Sí? Ellos hacen patria, están en las puertas de nuestra patria y necesitan ser reconocidos, ¿sí?, por la loable acción de vivir en

0: Si por ahí conoce cuál es el porcentaje de lo destinado a la factura de luz que se va por ahí en aquellos ítems que deberían estar fuera.
1: Más de un tercio, rozando el 40-45%, uh-huh. Sí, es muchísimo. Veía una boleta de energía que había llegado prácticamente 300.000 pesos y más de 100.000 se iba en impuestos y en tasas y en esos carguitos extras que suman un montón. Sí, realmente representa mucho de la boleta de energía.
0: La verdad es que muchos desconocen de eso y estaría muy bueno también empezar a dar a conocer estos números, ¿no? Así que bueno, me quedaba por ahí esa duda, agradecerte los minutos con Radio Nacional.
1: No, agradecidos somos nosotros por la loable tarea que hacen ustedes de llevar la noticia, de llevar la información, porque esto sí es democracia, cuando el pueblo se puede enterar de lo que está pasando a través de los medios de comunicación y que viva la libertad de expresión.
0: Que tenga buen día.
1: Gracias.
2: Bueno, hasta aquí las palabras de los referentes principales, compañeros.
0: Excelente, Marcela. Hasta un próximo contacto.
2: Perfecto, chicos. Hasta pronto.
0: Muy bien, ahí pasaba Marcela Ramírez nuevamente con el móvil de exteriores. Compañeros,
3: sí,
0: estamos viendo la piaca, ¿no?
3: Ahí está.
0: A ver.
3: Ahí está la Ivana.
0: Sí, ahí acá estamos siguiendo de cerca, ya se pueden ver también algunas imágenes, así que en estos momentos la presentación, luego de lo que fue Ituzaingó, de la Quiaca también, en lo que es este mundialito de ciudades, así que estamos llegando a todo el país y mostrando un poco lo que es nuestra ciudad fronteriza. De eso que están ahí mostrando recién ahí a primera plana, después si pueden que llegue para acá, ¿no?
4: Así es.
0: Ahí estoy viendo
3: sí,
0: esas latitas, esas botellitas, vienen bien. Mediodía en el país, compañeros, ¿les parece que nos quedemos con el servicio informativo?
3: Claro que sí.
0: Y venimos con más.

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2: Mediodía en la República Argentina. El ministro de Defensa dijo que el reclamo por Malvinas es pacífico. Carlos Presti manifestó que jamás ocurrirá lo que piensan algunos trasnochados sobre una escalada bélica con el Reino Unido. Remarcó que la estrategia del gobierno nacional es diplomática y totalmente lícita y aseguró que la alianza con Estados Unidos posiciona al país para lograr la integridad territorial. En el juicio por la desaparición de Loan vuelve a declarar el excomisario Walter Maciel. Desde Radio Nacional Santo Tomé el informe de Nerina Álvarez.
3: Ante las preguntas del fiscal Jasper, Maciel afirmó que, de acuerdo con su investigación, sus deducciones y las pruebas incorporadas al expediente, fue la Udelina Peña quien habría implantado el botín. Además, sostuvo que llegó a pensar en renunciar cuando advirtió que el fiscal Castillo aún no se había entrevistado con los padres de Loan y que a partir de ese momento comenzó a detectar distintas irregularidades en el desarrollo de la investigación. Son algunos de los puntos que surgen en la ampliación de la declaración del excomisario Maciel, que se realiza en este momento.
2: La información del deporte ahora con Damián Zárate.
4: Copa Argentina, hoy tenemos el partido en el Estadio de los Andes por cuartos de final. El campeón defensor Independiente Rivadavia de Mendoza contra Atlético Tucumán. Por el equipo de Berti, Volcato, Vigo, Villalba o Costas, Studer, Elordi, Botari, Florentín, Gonzalo Ríos, Sartori, Matías Fernández, Alex Arce y Maximiliano Salas. Por Atlético Tucumán, el equipo de Julio César Falcioni, Ingolotti, Di Plácido, Ferreira, Vallejo, Galván, Vega, Godoy, Tesuri, Nicola, Lamendola y el loco Leandro Díaz. Desde las 19 en el Estadio de los Andes.
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0: 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La temperatura es de 3 grados bajo cero, el cielo está parcialmente nublado. En la ciudad de Buenos Aires, temperatura 12 grados, humedad 56%, cielo parcialmente nublado.
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2: Nacional da la hora. 12 del mediodía, 4 minutos. 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
11: Las propiedades de la planta autóctona jarilla eran conocidas por los pueblos originarios de América. Un equipo de trabajo del CONICET estudió científicamente este saber popular. Liderados por la investigadora Claudia Anesini del Instituto Iquimefa, lograron comprobar sus propiedades para el uso capilar. Junto con el extracto de café, previene la caída del cabello, combate la alopecia y trata la caspa. Luego, una empresa nacional desarrolló una variedad de productos. Estas formulaciones llegaron al mercado europeo tras su aprobación en Inglaterra. Sergio Garré es uno de los directores del laboratorio nacional que desarrolló los productos.
12: Esta tecnología fue patentada por el CONICET y ofrecida a la comunidad, y nosotros tomamos conocimiento de estas patentes y licenciamos esas patentes para llevar este invento de escala de laboratorio a escala industrial.
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0: Estamos el mediodía del país, así que como siempre y como cada mediodía saludamos a todos aquellos que se vienen sumando a M790, M560 y que ya dejaron la oficina, que apagaron la radio, que prendieron el celular, que prendieron el estéreo y nos siguen este último tramito aquí, pasado el mediodía en lo que es la radio pública. Hermoso mediodía, compañeros.
1: Total. Esperando un gran día para la Quiaquita. Nosotros estamos aquí en Nacional saludando a toda nuestra audiencia M560, Fabri, a pleno. Tenemos algunos mensajitos, cuando quieras vamos. Y también tenemos ya las palabras del supervisor de nivel medio, el profesor Luis Liquín, que en el acto del día del profe emitió un lindo discurso. Así que cuando quieran, chicos, vamos con eso.
0: Vamos, ¿sabes? Primero con los mensajes.
1: Vamos con mensajitos sí, que llegan a la radio.
2: Vamos a compartir entonces los mensajes que llegan por acá. Muchos saludos y también nos comentan acerca de algunas actividades que se van a desarrollar ya para el fin de semana. Este saludo para Alicia Condorí, para Alberto Champa, se encuentran en el paraje Chorro de parte de su hija Lore. Espero que se encuentren bien de salud, que estén bien, que se queden tranquilos. Nosotros estamos muy bien. Gracias. Los saludos de Lorena Champa desde San Salvador de Jujuy. Buen día, podría mandar este saludo para Bacoya, provincia de Salta, Olga y Juan. Espero que se encuentren bien, que Dios siempre los bendiga y acompañe de parte de Celi. Hubo repercusión con respecto a la nota, porque acá también el arquitecto Isa, nos dicen que cuando él está disponible para alguna entrevista, que querramos compartir también con él sobre las construcciones y demás en la Quiaca, que no están, digámoslo, con lo que tenemos que tener en cuenta para los sismos, ¿no?
1: Se prendió con la nota, Fabi, se prendió con la nota del arquitecto, bien.
2: Y el último mensaje por acá dice Nacional, quiero mandar el saludo para mi tía Lidia Mamaní, se encuentra en el paraje Cóndor, junto a sus mascotas, que tenga un muy buen día y por favor que busque señal para comunicarnos con ella, lo dice Edgar Trejo.
0: Perfecto. Antes de quedarnos con la palabra del profe Liquín, por motivo del traslado de la carroza del colegio número 1 Punta Corral, el tramo que comprende desde la localidad de Tumbaya, Cuesta de Bárcena, hasta Ciudad Cultural, se encuentra transitable con extrema precaución. Se les pide a los conductores que están transitando por la zona reducir la velocidad y mantener una distancia apropiada de frenado. Están bajando los chicos del colegio número 1, Punta Corral, desde Tumbaya para llegar a lo que es Ciudad Cultural, así que en lo que es el extremo norte, en lo que es el ingreso a la quebrada de Humahuaca, también decirles de que deben transitar con mucha precaución, producto a que los chicos se encuentran bajando a Ciudad Cultural para participar de las fiestas. 12:13, volvemos allí a la Quiaca, Iván.
1: Y vamos a disfrutar un poquito de lo que ocurrió en el acto por el Día del Profesor en la Quiaca. Luis Liquín es el profesor supervisor de nivel medio en Región 1. Escuchamos sus palabras, chicos. Adelante, el profe Luis Liquín.
3: Y especialmente a mis colegas supervisores que hoy están jubilados, pero están presentes acá, porque ellos también han estado ejerciendo esta función. Y hoy me están acompañando y por supuesto me siento halagado por ese respaldo y por supuesto que para mí, como decía al principio, es una gran responsabilidad poder dirigirme a ustedes, a todos los colegas profesores, docentes y en primer lugar también quiero agradecer la presencia del personal directivo, a las autoridades que están presentes también de otras instituciones, a la banda de música de la municipalidad que también nos está acompañando, y por supuesto a los banderados y escoltas que están ahí. Qué maravilla, le decía a Graciela, de ver tantos colegas juntos en este acto tan importante que es justamente para conmemorar el Día del Profesor y también el día del fallecimiento de uno de los precursores de la educación, que es José Manuel Estrada. Casualmente, en homenaje a este gran estadista, profesor, historiador, político también, en el siglo XIX, es que hoy, o mañana mejor dicho, vamos a estar celebrando el Día del Profesor. Cuando me puse a pensar de que tengo que dirigirles a ustedes unas palabras, por supuesto, me puse a pensar en muchas cosas, porque la misión de cada uno de los docentes es dejar siempre marcadas huellas en los mensajes, en las palabras y también en los hechos. Cada uno tiene una misión en el momento en que eligió ser docente. No es fácil ser docente. Y valga entonces la reflexión de que es importante que cada vez que ingresamos a un aula, cada vez que estamos frente a nuestros alumnos, tenemos la responsabilidad de dejar huellas en esos estudiantes que son adolescentes, que son jóvenes, que están esperando de nosotros lo mejor. Por eso le digo siempre a mis colegas profesores que deben enseñar como si fuera la primera vez cada vez que entren al aula. Para destacar este día, quiero también reflexionar acerca de lo que es la educación. Estaba viendo la frase que está a la espalda, que es la frase de José Manuel Estrada, que tiene que justamente que un eslogan donde tenemos que nosotros enseñar a pensar a nuestros jóvenes. Pero José Manuel Estrada, que era contemporáneo también de Domingo Faustino Sarmiento, pregonaba una educación integral. Como hace más de 2000 años, los filósofos griegos, Aristóteles, Platón, decían que la educación es un medio para alcanzar la felicidad. Estamos viviendo en el año 2026 y parece que esas palabras no han perdido vigencia, porque cuando planificamos, cuando diseñamos un plan de clase, tenemos que pensar que la educación debe ser integral. Hace rato decía el profe profe Cruz, que tenemos que dejar de lado el individualismo o el egocentrismo. Es importante, entonces, que tenemos que trabajar siempre de manera colectiva, de manera grupal. Lo disciplinar, la enseñanza tradicional, que alguna vez hemos sido formados, ya tiene que estar en el pasado. Así que muchas gracias, colegas profesores, colegas docentes, personal directivo, y feliz Día del Profesor para todos.
4: Bien, profesor José Luis Riquín, supervisor de Retinudo también, mando solo los consejos y el acto en conmemoración al Día del Maestro que se va a celebrar y recordar el Día de Mayo.
1: Bueno, felicidades a Luis Liquín, a todos los profes, y dijo que estaban presentes los docentes jubilados, a quien por supuesto también le hacemos llegar un abrazo enorme.
2: A los profesores ahí, ¿no?, que también nos ha marcado. ¿Alguno en particular, Fabricio, Iván?
1: Mira, ahora que me acordé, Fabri, perdón, ahora que me acordé, la profesora Sánchez, María Cristina Sánchez, que estuvo cumpliendo años este fin de semana, así que le mandamos un saludo enorme. El profesor Luis Mareño, por supuesto, un abrazo enorme, y a quien quiero mucho, la profesora Silvia Carreta.
2: Bien.
1: Silvia.
0: Bien. ¿De qué materia la última, profe?
1: Silvia, no, de historia. De historia, Silvia, de historia espectacular. Ah. Espectacular, chico, me encantó. ¿Y vos, Fabri, qué onda
0: con la profe? Sí, yo también. La profe Lisa Parks, en historia.
1: Lisa Parks, por acá. Conocemos que estuvo por acá, Lisa. Qué grande.
0: Tenía un muy buen trato con ella. La profe Agüero en lengua también. Tuve muy buen trato, bueno, por ahí. Matemática no tanto, no era lo mío. Biología me acomodaba, pero más que nada por ahí, por el lado de lengua, de historia, como que parece que ya estaba como predestinado, ¿no? De que no íbamos a venir para el lado de la comunicación, que nos llevábamos bastante bien con esos profesores. Y bueno, Fabri, después, educación física siempre.
1: Siempre. Fabri, momento del desafío en la quiaca. Escuchemos un poquito, ¿te parece?
0: Tenemos unos minutitos, vamos.
1: A ver. Ahí está, Fabri, desde la quiaca. La prueba es imitar a un famoso. Tiene un minuto para hacerlo.
0: Bien, bueno, ahí estamos viendo un poco.
1: Están buscando a alguien que haga una imitación de un famoso.
0: Sí. Ahí están buscando, así que se puede ver el se puede ver.
1: Apareció Mickey, bien por Fabri.
0: Se puede ver por ahí el cartel, así que podemos ver un poco. Podemos ver un poco lo que tiene que ver con este mundialito de ciudades. Pero bueno, dejamos un ratito eso, tenemos unos minutitos, queremos agradecer al presidente de la Cámara de Comercio Exterior, Jorge Gurrieri, para que nos comente un poco acerca de las novedades que siguen surgiendo en torno a lo que va a ser una nueva Expo Jujuy del 9 al 12 de octubre aquí en Ciudad Cultural. Presidente, ¿cómo le va? Buenos días.
5: ¿Qué tal, Fabricio? Buenos días, un gusto. Contento, volviendo ya, tratando de llegar al aeropuerto y volviendo con una buena noticia, ¿no? Lograr un acuerdo para que la televisión pública esté presente y pueda mostrar lo que queremos mostrar, obviamente, a través de este medio, a todo el país, al mundo, ¿no?
0: Exactamente, la importancia también de poder mostrar cómo se viene trabajando año tras año, si bien los tiempos cambian, hay una modalidad totalmente distinta a años anteriores de lo que es la Expo Jujuy, se le está buscando dar la trascendencia necesaria y que los esté acompañando la televisión pública argentina, es un logro bastante importante.
5: Sí, para nosotros nos puso muy contentos, la verdad, que tengamos esa posibilidad y nuestra cultura, porque también van a transmitir, esa es la idea, la actuación de nuestros artistas, ¿no? Esto es una oportunidad para que no solo puedan ver quiénes están dentro de las provincias, sino lo puedan ver del país y el mundo, que llega a todo el mundo esta televisión, ¿no? Así que qué mejor para promocionarnos, ¿no?
0: Exactamente. En los anteriores contactos íbamos teniendo novedades, íbamos conociendo mayores detalles. Primero, de que hubo un interés muy importante gracias al corredor bioceánico de Paraguay, de Brasil, para también estar presentes aquí en lo que es la Expo Jujuy. Ahora, lo que tiene que ver con la televisión pública argentina, que va a estar presente también con lo que es la televisación. Estamos a un poco menos de un mes. ¿Qué es lo que falta? ¿Cuáles son los detalles que por ahí restan?
5: Y bueno, una gestión que hicimos acá en Buenos Aires también para que embajadores de los países que componen el corredor bioceánico puedan llegarse a Jujuy al día de la inauguración. Tenemos ya la confirmación del embajador y estamos esperando en cualquier momento de los otros embajadores. Así que bueno, son gestiones que le dan cierta forma, una trascendencia más importante a la nuestra exposición, ¿no? A nuestra muestra. Así que bueno, y después obviamente queremos que a través de las redes conozcan todo lo que estamos haciendo. Estamos haciendo para que todo el mundo conozca lo que tenemos en la provincia de Jujuy, ¿no?
0: Exactamente. Así que desde ya vamos invitando, del 9 al 12 de octubre, van sí. a poder acercarse a lo que es Ciudad Cultural, y aquellos del interior también invitarlos a que estén presentes en la televisión pública argentina, porque allí también van a poder ver algunos detalles de lo que va a ser esta edición del Expo Jujuy.
5: Así es, Fabricio, y bueno, contento, y hay que seguir trabajando, hay que seguir poniendo el hombro. No es un momento el mejor, digamos, la situación es complicadísima, pero bueno, si uno no hace esta feria, después pasa como la feria, uno nunca más la vuelve a hacer, y esta lleva 17 ediciones, 34 años, y no hay que aflojar, hoy no solemos aflojar.
0: Exactamente, muchas ediciones, muchas locaciones, parecería de que la Ciudad Cultural encontramos el lugar acorde para lo que es la realización, comodidad y todo lo que nos puede brindar este sector del barrio Alto Padilla, así que todos los que edición tras edición estuvimos ahí, vamos a estar acompañando un año más.
5: Así es, Fabricio, bueno, y contento volviendo a Jujuy para seguir con los detalles, ya trabajar, seguirnos juntando con todo el equipo técnico que está trabajando a full, uh-huh. y bueno, y definiendo los últimos detalles que quedan, ya no, como dijiste vos, no están quedando menos de 30 días.
0: Exactamente. Le deseo un buen retorno a la provincia y que tenga una muy buena jornada, Jorge. Muchas gracias.
5: Bueno, gracias, muy amable por llamar y bueno, siempre en contacto cuando ustedes así lo requieran.
0: Muchísimas gracias, que tenga buen día. Ahí pasaba el presidente de la Cámara de Comercio Exterior, Jorge Gurrieri y compañeros, se firmó el convenio, la Expo Jujuy va a ser transmisión de la televisión pública argentina.
1: Muy bien, muy buena noticia.
2: La verdad que sí, ¿no? Dijo que van a reflejar todo lo que va a ocurrir en esta nueva edición, con más de 200 stands, pretenden superar eso en 4 días, así que aprovechar todos los emprendedores y demás, lo que tiene que ver con esta Expo Jujuy, que se realiza en el mes de octubre en nuestro Jujuy, Fabricio.
0: Exactamente. Compañero, vayan al stream y empiecen a votar, ¿eh? Yo ya lo hice, vamos a seguir de cerca, vamos a seguir acompañando.
1: Hasta ahora vamos perdiendo, Fabricio. Bueno, hasta ahora pasa Ituzaingó y Río Grande.
0: Tranquilo, todavía nos quedan unos minutitos, así que los llamamos a que se acerquen y voten. Me queda una última antes de quedarnos con la pausa, porque desde la Municipalidad de San Salvador de Jujuy nos informan que por motivo de lo que es el Bienvenida Primavera y también por los desfiles de carrozas, 16, 17, 18, 19, 22, 23, 24 y 26 de septiembre, desde horas 17 se va a realizar el corte de lo que es la intersección de Curupaití y Olazábal, de Zapiola y Olazábal, de lo que es la zona de Naverán y Guillermón, Avenida Bolivia y Avenida de los Estudiantes, Avenida de las Carrozas y Avenida de los Estudiantes, Pila Solá y Avenida de los Estudiantes, Pila Solá y Suipacha, Pedro del Portal y Suipacha, Pedro del Portal y Acceso, Avenidas de las Carrozas, y Doctor Vidal y Acceso, Avenida de las Carrozas, por lo que va a ser una nueva edición de la Fiesta Nacional de los Estudiantes, recordando de que el transporte público de pasajeros se va a encontrar sobre lo que es Avenida de las Carrozas, en donde se van a encontrar por empresa lo que son las diferentes paradas, y desde allí van a desembocar Avenida Bolivia para luego retomar con los recorridos habituales. Así que en la jornada de hoy, desde horas 18, los colectivos van a estar llegando hacia Ciudad cultural. 12:30, pausa, noticias, la tanda, todo lo que estamos en deuda y venimos para la despedida final.

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1: Está abierta hasta el 16 de septiembre la inscripción al web binario Comprender Hábitos de Compra para alinear propuestas creativas destinada a emprendedores y referentes de las industrias culturales de todo el país con una capacitación virtual sobre estrategias comerciales. El encuentro se realizará el jueves 17 de septiembre de 10 a 12 y abordará herramientas para comprender los hábitos de los compradores y organizar procesos comerciales. La capacitación estará orientada a emprendimientos, pequeñas y medianas empresas y tiendas creativas vinculadas con productos de la economía cultural, tengan o no comercio electrónico. Las personas interesadas pueden consultar el sitio oficial de la Secretaría de Cultura de la Nación para realizar la inscripción.
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9: Nacional da la hora. 12 del mediodía, 32 minutos. 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

0: País, estamos entrando ya en lo que es la recta final, compañeros.
1: Mitad de semana y la radio pública con nuestra gente en estas mañanitas lindas de Nacional, aquí de Nacional. Uy, hay tiempito para nuestro móvil porque tiene data deportiva, Daro, así que si lo dispone Fabri, vamos con Darío.
0: Vamos con Darío.
1: Vamos, vamos, Darío, jurado el aquí acá.
2: Vamos a dialogar con la Sabón Luciana Álvarez porque, bueno, hay una buena noticia, ¿no? Tiene que ver, bueno, en este caso con la vida profesional y la manera individual también, ¿no? ¿Cómo le va, Luciana? Buenos días.
3: Muy buenos días. La verdad que muy contenta ahora reintegrándome a las actividades cotidianas. Bueno, la selección argentina tuvo, viene de haber sido campeona del mundo y bueno, está buscando, ¿no? Busca a los competidores, a los mejores competidores del país, donde se hace una selección. En este caso, la primera fue en San Lorenzo. El Polideportivo Pedro Olmedo. Allí nosotros fuimos participando de esta convocatoria, donde vos vas a mostrar un poco tus habilidades, vas a mostrar que sos un competidor completo. Y los entrenadores van a, en vista de eso, van a seleccionar. Y bueno, de 100 competidores que son, van a quedar 7. La verdad que tuve la oportunidad de poder participar en esta ocasión para lo que es el transporte de la ida hacia Buenos Aires. Me ayudó la Secretaría de Deporte de Jujuy, así que estoy agradecida. Por primera vez he podido recibir un apoyo de lo que es la parte del gobierno, así que estoy muy contenta. Es muy importante para nosotros los deportistas, me sirve muchísimo a mí para poder salir y poder seguir representando de lo que es la provincia de Jujuy. Mi persona fue la única del norte y solamente un muchacho también de Santiago del Estero, que fuimos dos representantes del noroeste argentino, que estuvimos allá presentes. Y bueno, ahora estamos esperando, la siguiente convocatoria va a ser ahora el 26, o sea que ya próximamente. Así que bueno, la verdad que pudimos ver el nivel, se pudo ver qué es lo que más o menos se requiere para formar parte, y la verdad que me siento contenta porque siento que hay condiciones. Entonces bueno, vamos en busca de ese lugar.
2: Bueno, ¿y cómo es esa convocatoria? ¿Y qué te piden en esa convocatoria ahora que se tiene el fin de semana? ¿Qué es lo que exigieron? ¿Qué es lo que pedían?
3: Y bueno, generalmente se pide, ¿no?, que uno pueda, primero, tener condiciones físicas, ser un competidor completo, no solamente ser bueno en combate, sino también en formas y también sino en la parte de rotura. Y también, bueno, cuando nosotros hacemos ahí el entrenamiento, se va viendo, ¿no? Te piden que realices técnicas, van viendo la velocidad, van viendo el tiempo que vos tenés, que seas rápido para lo que te piden. También con la categoría de forma, ya tenés que ir vos previamente preparado y mantener un ritmo para poder formar parte del grupo, ¿no? No es algo individual, eso es importante entender, que tenés que a integrarte a lo que es el grupo. Entonces bueno, vamos siguiendo esas indicaciones y bueno, la verdad que estoy muy contenta. También pude ahí compartir con las chicas, con dos de las chicas que también fueron, que fueron parte de la selección nacional campeona del mundo. La verdad que me trataron bastante bien, así que la verdad que muy contenta. Y bueno, ahora esperando a esta siguiente convocatoria para también estar presentes allí.
2: ¿Te van a convocar o es una posibilidad que te vuelvan a convocar?
3: Y yo ahora el 26, que ya voy a volver a, tengo que volver a otra convocatoria, allí ya voy a tener la noticia. Se me va a hacer llegar una carta, una notificación, donde me dicen que sí, fui seleccionada a la selección nacional para formar parte y representar a la Argentina en Uruguay en noviembre.
2: ¿Qué expectativa tenés, no? Imagino que uno sabe, ¿no?, cuando le ha ido bien, cuando le ha ido mal.
3: No, yo la verdad que me siento bien, siento que reúno las condiciones, tanto en lo que es combate como formas y lo que es la categoría de roturas, que es algo que en el año pasado yo salí subcampeona nacional en roturas, así que siento que se puede. Así que bueno, ahora la decisión no es mía, es la decisión de los entrenadores de Buenos Aires. Así que bueno, ahora vamos a estar a la espera y bueno, vamos a estar presentes también en la segunda, donde ya se va a tener una mayor noticia y ya va a ser un grupo más reducido en la siguiente. Así que bueno, la verdad que muy contenta y por primera vez también que se ha participado, ¿no?, de acá de la Quiaca y bueno, obviamente de todo de la provincia de Jujuy, la primera vez que estamos participando. Así que la verdad que muy contenta también con este logro, ¿no?, de acá a la ciudad de la Quiaca, porque por ahí voy dando estos pasos y seguramente van a venir detrás más chicos que también van a poder dar estos pasos. Así que la verdad que muy contenta con eso.
2: Felicidades, Luciana.
3: Muchísimas gracias.
2: Bien, la Sabón Luciana Álvarez, entonces, con esta preselección, lo que tiene que ver, convocatoria a la Selección Nacional de Taekwondo, y bueno, con esta posibilidad de que siga avanzando esta convocatoria.
1: Qué buena noticia, Álvarez, la Sabón Álvarez de La Quiaca, convocada para el seleccionado de taekwondo argentino. Qué muy bien. Realmente, fue una buena noticia del deporte quiaqueño.
0: Exactamente, porque eso también incentiva a que los chicos puedan seguir practicando las diferentes disciplinas, sobre todo aquellos que tienen ganas de poder competir a nivel regional o nacional, decir de que puede llegar su momento, solamente hay que tener paciencia. Miro en los monitores, compañeros, 12:41. Y en estos momentos, en inmediaciones de lo que es el Estadio Coronel Emilio Fabrizi, allá en la cancha de Zapla, sobre Avenida Juan José Paso se encuentra el Colegio Nacional, sobre Avenida Río de la Plata se encuentra el trabajo del Colegio Modelo de Palpalá, es decir, de que todos aquellos que andan por la ciudad siderúrgica, lo que es el ingreso a Ciudad Palpalá por Avenida Juan José Paso, se encuentra totalmente cortado, totalmente paralizado, porque los diferentes establecimientos educativos están rumbo a lo que es Ciudad Cultural, a la espera de lo que va a ser la Escuela de Educación Técnica número 1 General Savio, que también va a estar partiendo en la jornada de hoy rumbo hacia lo que es el barrio Alto Padilla. Sabemos de que se trata de un horario en donde el tránsito es realmente muy pesado, donde muchos de los chicos están saliendo de los establecimientos educativos, muchos están terminando con lo que es la jornada matutina en cuanto al trabajo, pero les pedimos paciencia, se encuentran transitando lo que es Avenida Juan José Paso para poder desembocar a lo que es la autopista y desde allí poder llegar a San Salvador para venir a lo que es la Fiesta Nacional de los Estudiantes, así que acompañemos a los jóvenes que se encuentran viniendo de Palpalá, lo decíamos lo mismo con los que estaban bajando desde Tumbaya. ¿Con qué temperatura nos vamos, Moni?
4: Bueno, en La Quiaca con una temperatura súper agradable ya, 15 grados 8, el cielo está despejado, humedad 42% y creo que vamos a superar la máxima prevista de 18 grados.
0: Muy bien, aquí también parece que vamos a superar la máxima porque ya estamos en 20 grados la temperatura actual con un 51% de porcentaje de humedad y vientos del sector este a 4 kilómetros en la hora, el cielo totalmente despejado y una máxima de 21 que será pasada seguramente en el transcurso de la tarde. ¿Quiénes estuvieron haciendo la mañana de Nacional por allí?
1: Desde muy tempranito, Leticia Cuevas en la asistencia, la puesta en el aire y la producción, junto a Roberto Careaga en esta mañanita, el Cali Velaje ya está en la consola para la vespertina de Nacional. Aquí en La Quiaca, Iván, Mónica y Darío.
0: Muy bien, por aquí Fabio Martínez en la consola de sonidos, Lucía Jiménez en la producción, Marcela Ramírez en el móvil de exteriores, y les deseamos como siempre que tengan una gran jornada. De día miércoles se quedan con el Servicio Informativo de Buenos Aires y luego el resto de la programación, tanto de la 16 como de la 22. Será hasta mañana, compañeros, a las 10, ¿les parece?
1: Hasta mañana, Fabri. Chau, chau.

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1: Hora 12:45 minutos en la República Argentina, en la ciudad de Buenos Aires, temperatura 12 grados. La humedad 56%, cielo parcialmente nublado. Desde ahora, la información más importante en 15 minutos. La Cámara de Diputados inicia el debate del proyecto de presupuesto 2027. La iniciativa contempla un crecimiento del 4%, una inflación de 18 puntos y un tipo de cambio que alcanzará los 1.847 pesos en diciembre. Además, proyecta tener equilibrio fiscal y un superávit primario de 1,3% del PBI. El proyecto comenzará a debatirse en las comisiones de Presupuesto y Hacienda el 7 de octubre. En tanto, el senador de La Libertad Avanza, Agustín Monteverde, destacó que la norma prevé el crecimiento del país y una suba del salario.
2: En lo que hace al presupuesto del año 2027, el mantenimiento irrestricto del equilibrio de las cuentas públicas se consolidará como la regla fiscal inalterable que mantendrá el gobierno, apuntando a tener ya un cuarto año consecutivo con excedente financiero. El equilibrio en las cuentas públicas, la disciplina monetaria, la apertura a la competencia serán los pilares sobre los cuales se trabajará y partiendo de supuestos realistas.
1: El senador de La Libertad Avanza agregó que la ley administrativa también pronostica el mejoramiento de la inversión y las exportaciones.
2: Se apunta a un crecimiento de la economía para el año 2027 de 4 puntos, un crecimiento del consumo de 3,4%, crecimiento de la inversión por encima del 9%. Lo mismo ocurre también con el sector externo, donde las exportaciones estarían creciendo 8,5 puntos.
1: En tanto, el diputado de La Libertad Avanza, Santiago Pauli, destacó por Radio Nacional los principales lineamientos del proyecto.
3: Tiene que ver con algo que ya desde el principio de la gestión del presidente se decía, ¿no? Ordenado el balance del país, que era algo que antes parecía imposible, lo que se iba a proyectar es un crecimiento que lo venimos viendo hace meses y que es un crecimiento también con orden, es decir, un presupuesto que no plantea déficit, plantea que vamos a crecer, que vamos a crecer por encima de la inflación proyectada, así que todo lo que está contenido adentro tiene que ver con un contexto de orden fiscal y de balances en las cuentas del país.
1: Diego Santilli recibirá a 7 gobernadores. El informe de Hernán Mundo desde Casa de Gobierno.
4: Con el objetivo puesto en acelerar la discusión de los proyectos de ley de presupuesto 2027 y la iniciativa aún no enviada al Parlamento sobre soberanía nacional referida a Malvinas, 7 gobernadores serán recibidos entre esta tarde y mañana en Casa Rosada. A las 17, el jefe de gabinete Diego Santilli se va a reunir con los mandatarios de Catamarca, Corrientes, Salta y Tucumán. Mientras tanto, mañana, en horario matutino, junto al ministro de Economía, Luis Caputo, van a mantener un encuentro con el gobernador de Jujuy, Carlos Sadir. También mañana serán los gobernadores de Chaco y Tierra del Fuego quienes se verán con el jefe de gabinete en Casa de Gobierno.
1: Conflicto por la soberanía de las Malvinas. El gobierno rechazó la guía que publicó el Reino Unido para respaldar a las empresas que operan en las islas. La Cancillería afirmó que promueve actividades comerciales e hidrocarburíferas ilegítimas y recordó que la zona integra el territorio nacional ilegítimamente ocupado por el Reino Unido. El gobierno ya envió cerca de 180 advertencias a personas y empresas de 30 países y presentó 3 denuncias penales que alcanzaron a 10 compañías y sus directivos. Por su parte, el ministro de Defensa afirmó que la base naval integrada de Ushuaia se comenzará a construir en enero. Carlos Presti estimó que el proyecto requerirá una inversión de $450 millones durante 4 años. En tanto, avanza una de las denuncias contra una petrolera británica. Amplía la información Lourdes Marchese.
5: El fiscal Carlos Stornelli impulsó una investigación contra la petrolera británica de Serie Petroleum por actividades de exploración y explotación de hidrocarburos en el área de la plataforma continental próxima a las Islas Malvinas, sin pedir autorización a la Argentina. Fue tras una denuncia del canciller Pablo Pirno. Para el fiscal se violó la ley 26.659 que extiende la responsabilidad a personas humanas que integran las sociedades y controlantes y controladas, cuyo delito prevé penas de entre 5 a 15 años, según se trate de exploración o extracción.
1: Incendios en las islas de Entre Ríos, el informe de Rubén Lovera desde Radio Nacional Paraná.
6: Prefectura Naval Argentina en su delegación de San Lorenzo detectó en patrullajes sobre Bajo Paraná al menos dos columnas de humo. La visualización de los agentes pudo identificar focos ígneos que se propagaban a través de densas columnas en las islas entrerrianas a la altura de los kilómetros 445 y 447, incidentes alejados de la costa y tierra adentro. Ante esta situación se mantuvo comunicación con la policía de Isla de Entre Ríos y Defensa Civil de la provincia, además de comunicaciones al Plan Nacional de Manejo del Fuego, manifestando tener conocimiento y estar monitoreando la zona vía satélite sin requerir colaboración hasta el momento.
1: Por el riesgo de las crecidas de los ríos, cerrarán la Garganta del Diablo por 40 días. La medida será preventiva e incluirá el retiro de las pasarelas, mientras que el resto de los circuitos del Parque Nacional Iguazú continuará abierto a los visitantes. Las crecidas extraordinarias de los ríos están asociados a las intensas lluvias previstas para la cuenca del río Iguazú en los próximos meses.
0: Salud.
1: Advierten por el aumento de los casos de tuberculosis. Hasta principios de junio de este año se registraron 6.482 diagnósticos, lo que representa una suba del 71,6% en comparación con el mismo periodo de 2020. Esta dinámica le da continuidad al panorama con el que se cerró 2025, cuando fueron notificados 17.283 casos en todo el país. El presidente Javier Milei viaja a Bahía Blanca. Encabezará el viernes una actividad junto al jefe de gabinete, Diego Santilli, y el ministro de Economía, Luis Caputo. Es una visita al proyecto de la empresa Mega, que ampliará su planta de procesamiento de líquidos de gas natural. La iniciativa, integrada en el RIGI, contempla una inversión de 365 millones de dólares y prevé la creación de unos 800 puestos de trabajo. Denuncian emergencia sanitaria en las escuelas de La Plata. El informe de Fernanda Germanier desde la capital bonaerense.
7: Desbordes cloacales complican el desarrollo de clases en jardines y escuelas públicas de La Plata y la región. Los establecimientos afectados están en Tolosa, Villa Castells, Gonet, Barrio Aeropuerto y otras localidades de la periferia platense. En Poblet, vecinos advierten que la escuela primaria número 20 y la secundaria 48 atraviesan una emergencia sanitaria. Radio Nacional habló con ex alumnos de la institución que viven en la zona.
8: Lo que hace Lora Loca es el pozo de la escuela, porque está a un costado de la escuela y tenés la primaria, tenés la secundaria y tenés el jardín. Los nuevos son los de la primaria, son los que estaban a un costado ahí de las ventanas, pero tenían reversado, ¿no? Que eso era lo que salía olor y las aulas daban las ventanas contra ese lugar.
1: Tres periodistas murieron al caer una aeronave en Estados Unidos. El informe de Cecilia Diwan.
9: Un helicóptero de un canal de noticias se estrelló en Los Ángeles mientras transmitía en vivo. El accidente ocurrió en el barrio de Chatsworth. La aeronave de la empresa News Chopper, operada por la empresa Angel City Air, cubría un choque vial previo entre un colectivo y un auto. Tres personas fallecieron en el lugar, la periodista Elina Moreno, el piloto del helicóptero y un civil que caminaba por un estacionamiento cercano. La Junta Nacional de Seguridad del Transporte de los Estados Unidos lidera ya la investigación técnica para determinar los motivos del trágico impacto.
0: Deportes.
1: Argentina avanza en el medallero de los suramericanos. El informe de Damián Zárate.
10: Juegos Suramericanos Santa Fe 2026. Argentina sumó medallas en remo, patinaje de velocidad y en stand-up paddle. Los Leones en hockey vencieron 4-1 a Brasil y desde las 19:30, como destacado de la jornada, la Garra en handball juega contra Colombia. Mundial de Fútbol Femenino Sub-20 en Polonia, eliminado el equipo argentino al caer 1-0 con Corea del Sur. Hoy tenemos Copa Libertadores de América. Juega Estudiantes 21:30 en Brasil con Corinthians, recordando que en la Argentina empataron 1-1 y por la misma Copa Libertadores desde las 19, Liga de Quito con Palmeiras. Hoy tenemos también Copa Sudamericana a las 7 de la tarde, Atlético Mineiro con Santos. En el partido de ida ganó Santos 2-0. Se juega el segundo cruce de cuarto de final de la Copa Argentina, 7 de la tarde en el Estadio de los Andes, Independiente Rivadavia de Mendoza con Atlético Tucumán. Y también tenemos un partido de la Primera Nacional a las 3 de la tarde, San Martín en San Juan contra Tristán Suárez.
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1: Hora 12:55 minutos. Rige la ley penal juvenil en la provincia de Buenos Aires. Se debe a la revocatoria de la Cámara de Apelaciones de Lomas de Zamora, que consideró inadmisible el fallo de la jueza Marta Pascual en contra de la norma. Por Radio Nacional, el abogado constitucionalista Félix Lonigro afirmó que la norma está en vigencia y que rige la baja de imputabilidad a los 14 años en el distrito, y criticó a la magistrada por aplicar su ideología al fallo que suspendía la ley.
11: Esta mujer sale a decir cosas que no había escrito en su medida cautelar. Sale a decir que ella es una mujer que, por sus teorías penales, ella cree que los menores no deben estar encarcelados, como si la Convención Internacional de los Derechos del Niño no utilizara el término encarcelamiento de menores en 2 o 3 oportunidades. Bueno, ahí demostró que el fallo no tuvo como fundamento lo que escribió, que no había una infraestructura. El fallo tuvo como también una ideología garantista de ella, y eso es escandaloso.
1: El Senado debate el proyecto de zonas frías, el informe de Amanda Alma desde el Congreso de la Nación.
12: El oficialismo en la Cámara de Senadores prevé para esta tarde a las 16 horas una reunión plenaria con invitados para avanzar en el proyecto que tiene media sanción de diputados y reducir el subsidio para las zonas frías. Estará presente el secretario de la Coordinación de Energía y Minería, Daniel Cristóbal González Casaletti, y también...

0: Deportes.
1: Detienen a un capo narco paraguayo, el informe de Andrea Valdivieso.
2: Esta mañana la policía bonaerense detuvo a Juan Ramón Ortigosa, alias El Grosso, en la Villa 31 de Retiro, en el marco de un operativo antidrogas que incluyó 7 allanamientos. El capo narco paraguayo está acusado de regentear una red del estupefaciente conocido como Tusi o Cocaína Rosa, que se extendía hasta el conurbano. Junto al Grosso Ortigosa cayeron otros 3 criminales, entre ellos 2 mujeres, acusadas de manejar la logística y la venta de Tusi. En poder de la banda narco encontraron marihuana, cocaína y 8 armas de fuego, incluidas una pistola Glock calibre .40 y una Versa calibre 9 milímetros, denunciada como hurtada en el municipio de Malvinas Argentinas en marzo de este año.
1: Preocupación en La Matanza porque un alumno llevó un arma a la escuela. El informe de Miriam Mariotto.
3: Tras la grave situación ocurrida en una escuela de La Matanza, cuando un alumno llevó un arma al aula que se disparó, hoy las autoridades mantuvieron reuniones con los padres. Daniel participó de este encuentro y así contó lo sucedido.
4: Obviamente que todos los padres tenemos la urgencia, la necesidad de preguntar qué es lo que pasó, lo echa, no lo echa. Bueno, ellos nos dicen, mira, es un chico que tiene buenas notas, no tiene problemas con sus compañeros, evidentemente él tiene problemas por fuera del establecimiento y bueno, uno no puede hacer juicio de valor.
1: Un incendio dejó a una familia sin hogar en el oeste del Gran Buenos Aires. El informe de Mariel Ríos.
5: Una familia de Castelar perdió todo en un incendio en la calle Fátima 3153. Silvia nos relata cómo se origina el fuego.
6: Comenzó en producto de una estufa a gas y en minutos tomó todo. Estaba mi hijo durmiendo, gracias a Dios. Es lo que puedo rescatar en la parte de arriba, cuando sintió un ruido raro, abrió la puerta de la habitación y ya era todo humo. Saltó por el fondo, rompió una ventana y pudo salir por la casa del vecino.
5: Entre las pertenencias estaba la bicicleta con la que su hijo trabajaba para repartir alimentos en aplicaciones.
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1: Buenas tardes, ¿cómo les va? Bienvenidos a Pasión Nacional. Me da mucho gusto ver a Fernando Ponte en el control, a Nabila Jatif, que va a estar con nosotros en la locución. Estamos comenzando esta edición de Pasión Nacional. Martín Bibiloni en el canal de YouTube de la radio, junto a Sebastián Vélez, María Suárez Araujo en la producción. Messi va a tener su partido de despedida en el Estadio Monumental. Esto se terminó de confirmar ayer a propósito de la lista que dio Lionel Scaloni para los amistosos de la selección argentina. Uno en Córdoba y dos en el Estadio Monumental. Boca se mete entre los cuatro mejores de América. Se clasificó semifinalista de la Copa Sudamericana al derrotar al San Pablo 1-0 con el golazo de Lozano. Mucha bronca en Brasil con el desempeño del árbitro, que dicen que inclinó la cancha, por lo menos es lo que sintieron los hinchas del San Pablo. Gustavo Tejera de Uruguay fue el árbitro. En la Copa Libertadores de América se la juega Estudiantes de La Plata. Esta noche tendremos precisiones con Damián. Anoche Platense estuvo cerca de la hazaña, le ganó 2-1 al Fluminense, pero lamentablemente el equipo de Martín Palermo no pudo llegar a la final, justamente a la semifinal de la Copa Libertadores de América. River negocia el nuevo contrato de Santiago Beltrán. Tendremos la Fórmula 1

0: El año que viene está la grilla, por supuesto que la Argentina siempre espera un lugar. Hoy en la continuidad del certamen continental, Copa Libertadores, 7 de la tarde, la Liga Deportiva Universitaria de Quito frente al Palmeiras, 21:30, lo dicho, Corinthians, Estudiantes de La Plata. En la Copa Sudamericana, a las 7 de la tarde, Atlético Mineiro, Santos. Vamos a seguir con Javier Vicente, todo el fútbol de España y el panorama del fútbol internacional. En la Primera B Nacional, a las 3 de la tarde, en San Juan, San Martín recibe a Tristán Suárez, y en la Copa Argentina a las 19, Independiente Rivadavia va a jugar frente a Atlético Tucumán. Y por supuesto, con los amigos de Radio Nacional Rosario y Radio Nacional Santa Fe, vamos a estar muy atentos en nuestro programa de hoy de lo que ocurre con los Juegos Suramericanos. Me da mucho gusto saludarte, querida Nabila Hatib, pero no te vamos a dar la bienvenida porque en realidad nunca te fuiste del programa.
1: Muy buenas tardes para vos, Nicolás, y para todo el equipo de Pasión Nacional. 12 grados 7 décimas en la ciudad de Buenos Aires, el cielo algo nublado.
0: Bueno, viste, parece que íbamos a tener un poco más de calor en la ciudad autónoma, pero todavía es para conservar el pullover y la campera, o el tapado para las señoritas y las señoras, obviamente.
1: Un abrigo no puede faltar.
0: Por supuesto. Lo saludo al Negro Romero, José Luis Romero, en el centro del país, desde Radio Nacional Córdoba. Negrito.
2: Hola, ¿qué tal, Nicolás? Fuerte abrazo para vos, los compañeros, la audiencia en todo el país. El día está precioso, Córdoba, a pleno sol, 18 grados, 4 décimas la temperatura hasta ahora, la humedad 52%.
0: Bien, una buena victoria, Negro, de Boca en condición de visitante. Ganar en Brasil no es una tarea menor.
2: Sí, lo planteó bien, buena estrategia la del Vasco, de salir a ahogarlo y desnudar todas las carencias, ¿eh? Por ahí nosotros decíamos, bueno, el partido de ida 1-0 y va a ser difícil en el Morumbí, pero evidentemente que en el fútbol brasileño, que ejerce hegemonía en los últimos tiempos a nivel clubes en el continente, y hay equipos clase A y los otros hay clase B. Seguramente el Sao Paulo está en el segundo escalón, el Flamengo, uno presume el Palmeiras, no sé cómo le irá hoy, pero el Flamengo está por sobre todos. Pero digo, al margen de eso, Boca bien hizo valer la ventaja mínima en la ida y lo planteó arriba y desnudó todas las limitaciones que tiene el equipo de Dorival, así que al margen de las discusiones, las polémicas, yo creo que Boca pasó incuestionablemente a semifinal.
0: Muy bien, don Zárate, Boca sigue en todas las competencias, torneo local, Copa sí. Argentina y Copa Sudamericana.
3: Sí, el partido más importante era el de ayer, sin bajarle el precio a la tabla anual del torneo del fútbol argentino, esperando el partido contra Racing de Copa Argentina, pero el partido era ayer. Boca se debía estar en partidos cumbres de aquella final de la Copa Libertadores de América. ¿Sabes que igual recién te traicionó un poco el inconsciente?
0: ¿Por qué?
3: Porque vos siempre decís, la copa, o la única copa importante es la Libertadores.
0: Para mí lo es, la Copa Libertadores.
3: ¿Pero qué dijiste recién en el enunciado? Boca está entre los cuatro mejores del continente.
0: Claro.
3: ¿De una de las copas?
0: Sí, de una de las copas,
3: bueno,
0: por supuesto.
3: Pero no hay que bajarle el precio, porque Boca es verdad que se preparó el año.
0: No, perdón, yo sí se lo bajo, claro, porque vos salís, vas a la calle, le preguntás al hincha de Boca, todos quieren ganar la Copa Libertadores, nadie te habla de la Copa Sudamericana. Después, si Boca la gana, tiene la obligación de ganarla, por supuesto le va a aportar una copa más, un título más a nivel internacional.
3: ¿Cuántas Copas Libertadores ganó Coco Basile con Boca?
0: Ninguna.
3: ¿Y sudamericanas?
0: No, sudamericana sí, y se festejó mucho, pero
3: ¿se festejó?
0: ¿Sabes por qué? Sí, pero ¿sabes por qué se festejó? Porque Boca había ganado el torneo local, entonces la sudamericana en ese semestre era como la frutilla del postre.
3: Si Boca lo consigue, va a ser muy celebrado, primero porque hace 4 años que no dice la palabra mágica, en ningún formato, ni doméstico, ni internacional, y porque después la Copa Sudamericana, está claro que es inferior en relevancia a la Libertadores, pero es un torneo importante a nivel continental, y ahí va. Y aparte, también a quién eliminás en el camino. Y haber eliminado a San Pablo y ahora tener otro equipo brasileño en el camino es como la Copa Sudamericana de Racing, que también le levantó el precio los rivales que tuvo.
0: Bien, el caso de Racing fue distinto, después lo seguimos charlando. Bueno, bienvenida el retorno de Messi a la selección argentina, por supuesto, para la despedida. Lo que sí digo es que yo esperaba otro rival para la despedida de Messi. Por supuesto que aquí lo importante es Lionel Messi, pero digo, a mí me hubiese gustado que la selección argentina jugara frente al resto del mundo, frente a las estrellas del mundo del fútbol, que esté Cristiano Ronaldo, no sé, Neymar, tantas figuras importantes, frente a Benín, sí, por supuesto, el atractivo es Messi. Esto, no voy a descubrir nada nuevo con esto que digo. Pero me parece que por la trayectoria y por la carrera de Messi, yo esperaba otro rival, sinceramente.
3: Algunos interrogantes a propósito de la despedida de Messi. El primero, porque se hizo un anuncio donde van a estar todos los campeones del mundo y rápidamente todo futbolero se preguntó, yo hice lo propio, si iba a estar Alejandro Papu Gómez.
0: Sí, claro, fue lo primero que se me ocurrió.
3: Del mundo, porque es un expediente que está abierto, que nunca cerró, que no se terminó de entender bien qué es lo que terminó sucediendo, que cuando vinieron a festejar el título tuvieron todos menos él, y ahora anuncian a todos los campeones del mundo, habrá que ver qué pasa, si hubo indulto o no, de algo que evidentemente
4: le haría bien al recuerdo
3: está pagando Papu Gómez
4: del futbolero medio argentino, que después de algunos años viniese el Papu.
3: Sí, probablemente. Sí, sí, es un campeón del mundo más.
5: Pero lo menos importante. No,
3: y lo otro que pensaba también en relación al anuncio de Messi, tan próximo a la carta que había presentado en sus cuentas de redes sociales, y tengo la sensación de que viene sucediendo todo de una manera bastante rápida después de la Copa del Mundo, en relación a decisiones absolutamente fuertes y que son determinantes para la carrera de Messi. Pensaba cuánto le quedará en Inter Miami también.
0: Muy poco.
3: Si es tan rápido lo de la selección. El anuncio, el partido despedida, muy cerca de ese anuncio.
0: Bueno, acordate lo que yo dije.
3: Cuando el contrato no vale mucho, Nico, porque el contrato, Messi va a jugar en Inter Miami.
0: No, por supuesto. Pero acordate lo que yo dije en este programa hace aproximadamente 3 semanas. A lo mejor, a fin de año, Messi se retira definitivamente del fútbol y se hace cargo de todas las empresas. Les pido una opinión a Javier Vicente, quiero que salude el resto de la mesa. Hola, Javier.
6: ¿Cómo te va? Buen mediodía para todos. Yo creo que estamos ante un acontecimiento extraordinario. Lo que va a pasar el 6 de octubre en el Monumental es un acontecimiento único, extraordinario, que tiene una relevancia a nivel mundial. Hoy, los diarios deportivos del mundo hablan del partido de despedida de Messi. Hoy le han llegado a la AFA pedidos por la televisación de ese partido de los países más insólitos. Por supuesto que va a haber una gran recaudación en cuanto a derechos de televisación, sponsors. Se prepara una gran fiesta, además la AFA está preparando una gran fiesta.
3: Y que además de todo eso es un partido de clase A, que Paredes, Molina,
6: para cumplir fecha de suspensión. Por eso yo creo que finalmente lo que parecía que era una fecha FIFA más frente a rivales, que siempre es difícil en este momento conseguir rivales de fútbol, porque el que no está jugando Liga de Naciones está jugando, fíjate que Brasil va a jugar amistoso contra la India y contra Australia. Es difícil conseguir rivales cuando está en plena competencia la Liga de Naciones Europea. Pero el acontecimiento de la despedida de Messi de la selección nacional va a ser un hecho para todos los tiempos. Estamos frente a un acontecimiento que no vamos a olvidar por muchísimos años, como no nos olvidamos de la despedida de Diego o de
0: sí,
6: la despedida,
0: pero perdón, en la despedida de Diego, perdóname, en la despedida de Diego hubo muchísimas figuras, que acá no va a ocurrir.
6: Para mí al porque revés. Este es en otro marco, este es en el marco de un amistoso fecha FIFA.
3: Para mí al revés, es el partido de Messi. Sí. Vale más, porque el tipo está en actividad, que el partido de Riquelme, que vino Messi, pero Riquelme se había retirado hace 15 años. Sí. O sea, bueno, Messi está en actividad, es verdad que el rival, yo en eso coincido, me pongo
0: en la en la despedida de Messi a mí me gustaría ver en la cancha a Neymar, a Mbappé, a Lamine Yamal, que el Tata Martino sea uno de los técnicos, a mí me gustaría.
6: Eso no lo vas a ver, porque es imposible.
7: Perdón, eso va a pasar cuando se retire del fútbol. Acá se está retirando de la selección, nada más, o sea, jugando al fútbol.
6: Y se retira con sus compañeros de selección.
7: Claro.
3: Y seguramente cuando se retire del fútbol, Argentina tendrá un lugar también en esa despedida.
6: Y además,
3: esta despedida de la selección.
6: No nos olvidemos que además el público va a homenajear a esta selección que le dio tantas alegrías en este último mundial, incluso con la gran victoria ante Inglaterra.
7: Igual,
6: que va a quedar para la historia.
7: Igual
6: ningún
7: yendo,
6: campeonato del mundo va a quedar ese triunfo sobre Inglaterra.
7: Igual yendo a lo que dice Santiago, que lo charlamos ayer a la tarde también acá en la Radio Con Mundo, la situación del Papu Gómez debería estar, después por ahí él dice, si lo invitan, no voy, pero digo, él debería estar invitado, pero recordemos que no estuvo en los festejos cuando Argentina fue campeón del mundo inmediatamente después de la Copa.
6: Inmediatamente. ¿Por qué el Papu Gómez acá, muchacho? ¿Qué
3: no,
6: importa?
3: No, bueno. Que surge. No, obviamente que
7: a ver, Tapia, perdón, Tapia anunció los campeones del mundo 2022. Los campeones del mundo 2022 tienen en la lista el Papu Gómez.
0: Negro, te
7: uno.
0: Pido una opinión en Córdoba de lo que será el partido de despedida de Messi con la camiseta argentina.
2: Y sí, obviamente, se está despidiendo de la selección, no sé todavía cuánto más seguirá jugando en el Inter Miami. Por ahí, como para despuntar el vicio con su amigo Luis Suárez, qué sé yo, por ahí lo suma Neymar. Digo, gente con el cual él pueda, bueno, no es la competencia oficial, pero algo más relajado, algo más tranquilo. No creo que siga jugando mucho más Messi. También coincido con vos, Nico, qué sé yo, por ahí una despedida con mega estrellas, que venga Guardiola, Mbappé, Neymar, lo que vos mencionaste hace un ratito. Pero creo también, considero, al margen de coincidir con la lista lógica de Scaloni, porque quiere rodearlo en esta su última participación con la selección argentina, que estén los muchachos con los cuales estuvo durante todo el derrotero. Y yo creo que también ya es una despedida de Scaloni en la selección. A mí me da esa sensación, porque por ahí dice, che, pero ¿y la renovación? ¿Qué querés? Que de pronto Messi tenga su último partido, compartiendo el vestuario, el asado en la noche previa o dos días antes, con chicos que recién está conociendo últimamente. No, obviamente que va a llamar a los históricos. A mí me da la sensación que también Scaloni se va a estar despidiendo de la selección.
0: Sí, es algo que yo pienso también, pero hasta que no se oficialice, vamos a ver cómo termina la situación.
4: Y ese es un inconveniente. Ese es un cabo suelto que Chiqui Tapia tiene que resolver.
6: Yo tengo la información de que Scaloni está cada vez más cerca de renovar.
4: Pero para las no especulaciones...
6: Cada vez más cerca.
4: Porque para el Negro Romero la despedida de Scaloni. Para Nicolás también.
6: La despedida de Messi, muchacho. Era de Messi.
4: Lo que digo es, eso no es una figura decorativa Scaloni.
6: No, para nada.
4: Es una figura central de este tiempo. Entonces, o por sí o por no, tiene que salir Chiqui, como anunció, y decir, che, ¿sigue o no sigue? Es la despedida. El
0: Bueno, tiene contrato vigente hasta el 31 de diciembre.
4: Tiene que sentar al gringo, tomar unos mates, un mate, un café, lo que quieran. Che, ¿te quedás o te vas? La semana que viene es octubre.
5: Bueno, en la lista hay una serie de señales, digo, para ser optimista con la continuidad de Scaloni, que en la búsqueda, en relación a algunos apellidos que viene eligiendo y que aparecieron en esta lista, van a pensar de que evidentemente está mirando más allá con la selección, porque si no, él tranquilamente pudo haber llamado a lo de siempre y listo. Y sin embargo, aparece Mastantuono, por ejemplo, sí, en la lista, aparece Prestiani, aparece Soulé, aparece Santi Castro, está Agustín Giai. Son todos nombres también de pibes que se vienen formando.
7: No te olvides de Flaco López. Dos detalles. Número uno, muchos de los que nombrás son los que pueden llegar a reemplazar a Messi en la cancha. Como también, que los citó todos para verlo juntos.
4: Sí.
7: La otra es, falta la lista del fútbol local.
4: También.
7: Que con los del 2022 campeones del mundo, si los agregás, digo Montiel, por ejemplo, hay tres laterales izquierdos y hay un solo derecho, si hay. Sí. O sea, le falta un lateral derecho. Uno dice, si como dice Tapia, van la del 2022, Montiel entra en la lista. Pero la información que tengo es que durante el Mundial, Scaloni habló con algunos jugadores y dijo, mirá que hasta acá,
0: ¿eh? Claro, y además me quedo, y tenemos la pausa.
7: ¿Y Di María?
0: Me quedo, ¿cómo?
7: ¿Y Di María?
6: Y Di María está invitado.
7: Bueno. ¿Va a jugar?
6: Pero no, veremos. No, juega en la selección, no juega.
0: Yo lo
6: no
0: que digo,
6: en la lista. No puede jugar lo que no está en la lista.
0: Claro, está bien que lo aclare.
6: Por eso lo tuvo que poner en la lista, Messi.
0: Yo lo que digo, más allá de la información de Javier, que yo la respeto, me quedo con aquel testimonio de Scaloni post final del Mundial frente a España. Dijo que es como, sintió que había cumplido un ciclo en la selección y que le iba a ser muy dificultoso. O sea, yo me quedo con esas palabras. Y escuchándolo a Scaloni con mucha atención, sigo pensando que el año que viene la Argentina va a tener otro entrenador.
8: 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A 126 kilómetros de la capital provincial y hacia el oeste de la provincia de Tucumán se encuentra Tafí del Valle, entre sierras y cumbres de los valles calchaquíes y la Sierra de la Conquija. Fue durante mucho tiempo un sitio habitado por jesuitas que desarrollaban actividades agropecuarias. Recién en 1943 el lugar se popularizó. Uno de sus atractivos es el sendero mirador de los cóndores, un espectáculo único que tiene como atractivo principal el avistaje de cóndores sobrevolando la montaña. 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
3: La tira Rivera, juega para Dilolo, sale Dilolo, toca a la derecha, vino para Lozano. Lozano que pega la pelota de vuelta para Dilolo. Corre al ataque, Boca, lo tiene Flores, atención. ¡Viene el remate! ¡Gol! ¡Gol! ¡Lozano! Que quedará para el recuerdo. Apareció Lozano en zona de 9. ¿Cómo apareció ahí? No se entiende. El 4 parecía Flores.
4: Muy bien, ahí está el relato vibrante de Martín Perazzo para lo que fue la victoria de Boca en Brasil con el gol de Lozano.
5: Qué diagonal, ¿eh? Por supuesto que no hay un pase previo como el de Messi a Nahuel Molina Lucero. Pero donde aparece un 4, cuando un 4 rompe por afuera, como Molina o como Lozano ayer, y pisa el área rival, genera eso.
6: Y define de zurda, lo que es un valor agregado para un lateral por la derecha, porque los marcadores de punta suelen ser muy de su pierna siempre. Y en una situación tan importante para cualquiera que juega como lateral, que es llegar como centro delantero, y que además te quede para la pierna incómoda, animarse a patear y fuerte, bueno, es todo un mérito.
5: ¿Querés que lo escuchemos a Lozano, el autor del gol, que dijo después del partido?
7: Sí, primero el abrazo para mi hijo, y después el beso al cielo. Hace 2 años en esta misma cancha contra este mismo equipo perdí a un compañero por Libertadores, a Juan Izquierdo, no sé si recuerdan. Así que nada, fue un partido especial y un gol especial para mí, obviamente.
5: Bueno, ahí está Lozano, que más que de algunas lesiones llegó y se puso la camiseta y jugó,
4: Sí, sí, a ver, se puso la camiseta y jugó porque estaba desvalorizado el puesto de 4 en Boca con los últimos 3-4 que tuvo Boca, que competían a ver, no voy a nombrarlos, competían a ver quién era peor, quién jugaba peor.
5: Hacer el corte en Weigand y Barinaga. A Víncula no lo pongas a
8: nada. Claro, a Víncula fue figura.
5: Estuvo en la final.
4: Sí.
5: También de zurda, contra Fluminense. Habló Robarrena después de la victoria y la clasificación a semifinal de Copa Sudamericana.
9: Jugamos en un estadio que se sintió más nuestra hinchada. La verdad que lo importante es consiguiendo este tipo de partidos. Esperemos que el hincha se sienta identificado y obviamente que son los resultados los que mandan. Y necesitamos salir campeón de algo, pero tenemos que ir tranquilitos y nos resta mucha temporada todavía. Va a haber, esperemos que no haya altibajo, pero esto es fútbol y cuando vengan esos altibajos encontrarnos enteros.
5: Bueno, el Vasco, y ahora se viene el Vasco contra el Vasco, con un colidio que está encendido, ¿eh?
6: Sí, pero que no puede jugar.
5: ¿Cómo no puede jugar?
6: No puede jugar.
8: No, porque no lo puso en la lista River en su momento. River lo había puesto en su propia lista de Sudamericana.
5: Miramos qué mal le salió la picardía a los dirigentes de River, porque fue una picardía.
4: Deben estar arrepentidos
5: ahora. No lo pusieron en la lista para que no juegue con River, y ahora no juega contra Boca.
8: No, para que pueda jugar con River... en la fase de Sudamericana, en la que estaba River.
6: River estaba en la Copa y
10: Colina. Jugó al principio, Zárate. Jugó al principio para River.
6: Se olvidaron de si pasaban los datos antes, podía jugar.
8: Podía jugar.
6: Ah,
8: el que sí, tal vez.
6: Una picardía de igual, de River, decilo.
10: Claro,
6: una
10: no, picardía. Porque Boca no duerme por las dudas que juegue Colidio. ¡Colidio!
8: Claro. Tampoco
4: se pongan tan nerviosos por Colidio, ¿no?
10: Eso, me está hablando de Colidio.
6: Y dos asistencias.
8: Está jugando bien. Pero el que sí puede llegar a estar en el partido con Boca es la nueva figura del Vasco.
6: ¿Quién es?
8: Richarlison, que dejó el fútbol inglés, estaba en el Tottenham, terminó contrato y se suma al Vasco Daga.
6: Lo concreto, Sosa es amado en Vasco, sí. Llegó hace dos meses y ya es el dueño del equipo.
4: Lo concreto es que el Vasco no va a poder jugar de local su partido frente a Boca.
8: No va a jugar en su estadio, en el estadio de San Januario, que es un estadio chico. Camino al aeropuerto del Galeado. Y si lo va a hacer en Maracaná, donde ha jugado muchas veces.
6: O el Héctor Santos puede ser, donde juega el Botafogo.
8: También puede ser el estadio de los Juegos Olímpicos.
6: Exactamente, hicieron para los Juegos Olímpicos, que habitualmente lo usa el Botafogo para jugar como local.
5: Ayer estaban mirando a Platense, estábamos mirando el partido en el segundo tiempo con Eladio y con Sergio, que me sorprendía mirando el partido. Digo, che, este arquero lo conozco. El arquero Fabio, que va a cumplir 46 años.
8: Y fue figura.
5: Y sigue atajando en Fluminense.
8: Y fue figura. Ahora,
4: increíble, ¿no? Porque es récord. Yo estaba pensando en el Loco Gatti, que atajó por última vez el 11 de septiembre de 1988 en el arco de Boca con 44 años.
5: No, 46 va a cumplirlo, con todo el adio acá. Que juegue Messi un rato más. Tiene 39
8: tiene que ver el puesto del arquero con un jugador de cancha.
5: ¿Qué está diciendo? Que no son
8: el arquero se retira mucho más.
10: Lo único bueno que tiene este anuncio de Tapia es que no vamos a estar diciendo, che, ojalá que Messi llegue a la Copa América. Claro. Capaz que puede jugar el partido inaugural del 2030.
4: Pero ¿sabés lo que pasa? Los periodistas que quieren anticiparse a la información, a mí me parece muy bien, pero insisto, como dijo Daniel Haddad en un streaming hace 3 semanas, dijo, cuando vos das una primicia, la primicia se tiene que cumplir, porque, perdóname, si vos fallas en la información, quedás enterrado para siempre.
5: Sí, pero a mí si no son primicias,
8: ¿de qué primicia estamos hablando?
5: Pero son sensaciones. Cuando a mí se me ocurre decir, che, ojalá que Messi, más allá que anunció el retiro, del puntapié inicial en el 30, está claro que
8: no va a ser el primer jugador que anuncie el retiro y después vuelve.
5: No, es una corazonada.
4: A ver, Negro, mira, Negro, alguna vez, le digo al Negro Romero en Córdoba, charlando con Ernesto Cherkis Vialo, me decía Cherkis desde su sabiduría, me dice, a mí no me interesa la primicia en radio, lo que yo le exijo a mis periodistas, decía Cherkis, es la precisión en la información.
11: No, sí, tal cual, y coincido plenamente. Digo, tomando un tema del grupo Pierre, abrazado a la ilusión que me condena, siempre supuse o creí o anhelé que Messi iba a seguir jugando, es decir, pese a, caramba, sí, ha estado vigente aún con casi 40 pirulos en el último mundial, y yo siempre soñaba puede jugar de 5, puede jugar de 5, que se pare ahí en medio, con la zurda que distribuya, que corran los otros del lado, quienes lo secunden, y corners y tiros libres, y con eso nos conformamos. Y porque digo, podría jugar de 3 también, pero no, digo, va a tener que marcar a los del equipo contrario. No, que juegue paradito de 5. Y todavía yo tengo una mínima ilusión que porque Messi no ha perdido el amor, la pasión por el fútbol. Que de pronto, qué sé yo, se tome un año, sabático.
4: Sí, pero ¿sabe lo que ocurre? ¿Sabe lo que ocurre, Negro? Más allá de la pasión que tiene Messi, la muerte del padre lamentablemente cambiaron todos los planes que Lionel tenía para su carrera en el final. Estoy convencido de esto.
11: Sí, es un hecho muy importante para lo personal, que bueno. El saber, como él ya lo ha relatado, el saber que el padre siempre estuvo acompañándolo, y bueno, que si no, que le falte el padre, bueno, es algo muy muy muy fuerte,
4: sí,
11: y uno
4: totalmente.
11: No puede hacer absolutamente nada.
4: Totalmente, ganó Platense, la verdad que fue heroico lo del calamar en el estadio Ciudad de Vicente López, fue un momento emotivo cuando Palermo le daba la arenga en un momento, en una situación del segundo tiempo, cuando decía, muchachos, estamos a un gol, no nos podemos equivocar. Con los pases, muy enfático Palermo, lamentablemente no le alcanzó a Platense, Javier murió de pie y hubo un escándalo en el final.
8: Una Copa Libertadores digna, sin lugar a dudas, la del Calamar.
5: Más que eso,
8: sí, dicho, más que digna.
5: Más que eso.
8: Para hacer esta su primera participación en un torneo internacional. Ahora, por supuesto, se tiene que dedicar a sumar puntos en la tabla anual, porque el hincha de Platense ha disfrutado, como nunca, de este paso por la Copa Libertadores de América, pero ahora vuelve a la realidad de cada domingo, que donde hay que engordar el promedio y hay que engordar los puntos, sobre todo de la tabla anual. A propósito de los hechos que ocurrieron sobre el final del partido, donde una parte de la barra de Platense fue hacia la tribuna donde estaban los hinchas del Fluminense, hubo ahí una pelea, un robo de bandera y demás, justamente el Club Atlético Platense acaba de mandar un comunicado oficial repudiando los hechos acontecidos entonces en el día de ayer y felicitando a Fluminense por la clasificación. Nos queda Estudiantes, único representante argentino en la Copa Libertadores de América. Esta noche tiene la oportunidad de salvar la ropa del fútbol local.
4: Muy bien,
8: Estudiantes de La Plata.
4: Vamos a escuchar a Martín Palermo, el técnico de Platense, después de la eliminación frente al Fluminense.
12: Creo que de orgullo y satisfacción a cómo estos chicos representaron a Platense, me lo dieron todo, no hay que recriminar en nada. Creo que compitieron a la altura de un rival como Fluminense y lo que son estas instancias en una Copa Libertadores tan difícil y tan exigente. Y bueno, se nos escapó por un poquito. Creo que enfrentar a un rival como Fluminense, veníamos con ese resultado adverso y bueno, así todo en el primer tiempo llegaron a esos dos goles y es la satisfacción de ver cómo cada uno se entregó al máximo, al dar lo mejor. Y bueno, y ahí estuvo el reconocimiento de la gente hacia ellos.
4: Bien, hasta ahí Martín Palermo. Estamos llegando a las noticias de la 1:30 de la tarde. Nos quedamos hasta las 15 en Pasión Nacional y en todo el país.
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14: Hora 1:30 de la tarde en la República Argentina. Ordenan levantar el secreto fiscal y bancario del patrimonio de Chiqui Tapia. Lo hizo el juez federal Ariel Lijo, que aprobó 20 medidas de la Fiscalía en el marco de la causa por presunto enriquecimiento ilícito. La investigación al presidente de la AFA es por presunto enriquecimiento ilícito. Cayó la natalidad en Argentina. En los últimos 9 años se redujo en un 46%, lo que representa alrededor de 357.000 nacimientos anuales menos. El documento del Fondo de Población de las Naciones Unidas informó que los registros oficiales muestran, además, que se trata de una tendencia sostenida. En tanto, la entidad destacó que la fecundidad mundial se ubica en 2,25 hijos por mujer frente a 3,30 que había en 1990. Denuncian robos armados en La Plata. El informe de Fernanda Germanier desde la capital bonaerense.
15: Conductores de aplicación denuncian robos a punta de pistola en inmediaciones de la megatoma de Los Hornos. Los asaltos son llevados adelante por delincuentes que simulan ser pasajeros. Esta vez abordaron a un chofer de moto y efectuaron un disparo para concretar el robo. Hablamos con un compañero de la víctima.
16: Estaba haciendo trabajar y ahí a punta de pistola le sacaron todo, el casco, la billetera, el celular. Cuando subieron a la moto como que se quiso hacer y tiraron un tiro. El 143-61. Siempre uno se cuida a la noche, a la madrugada, a las 9:30 de la mañana. Nunca se imaginó que lo iban a alcanzar y que lo iban a robar.
14: En la ciudad de Buenos Aires, temperatura 12 grados 9 décimas, humedad 55%, cielo ligeramente nublado.
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0: Estamos en la continuidad de Paseo Nacional. Un agradecimiento muy especial a Matías Arrecegor, que está con nosotros en la operación técnica, y la hacemos partícipe del programa a nuestra locutora, nuestra amiga Nabila Jatib.
1: 11-3-870-7485 llegan los mensajes. Hola, y que paso contento por mi boquita, Nico, pienso igual que vos. En la despedida de Messi tendría que ser una Argentina versus resto del mundo, dice Matías de Bahía Blanca. Francisco de la Boca, buenas tardes, Nicolás y equipo, estoy de acuerdo con vos. Para mí la Copa Libertadores es mi obsesión, la sudamericana es para conformarse. Saludos.
0: Muy bien, ahí está. El otro día vi un sándwich de milanesa chico caminando ahí por el barrio de Belgrano y me acordé de vos, porque en Tucumán el sándwich de milanesa es chico.
1: Así me contaron.
0: Es así. Bueno, y nos gustan los sándwiches grandes, obviamente. Vamos al encuentro de Pablo Barovero en la provincia de Santa Fe. Vamos a estar pendientes de todo lo que ocurre con los Juegos Sudamericanos y, por supuesto, con Unión y Colón. Hola, Pablo.
2: ¿Cómo les va, compañeros? ¿Cómo te va, Nico? Un abrazo grande. Por supuesto que los Juegos Sudamericanos, por lo menos por estos 15 días, son la noticia importante de cada jornada, teniendo en cuenta que Santa Fe Capital, Rosario, Rafaela y Paraná con el softball, es la única disciplina que se juega en otra provincia, allí en Entre Ríos, pero el resto aquí en Santa Fe están atravesando la rutina inclusive de cada uno de los santafesinos, porque es una ciudad, por lo menos la capital de la provincia, que ha cambiado su fisonomía. La verdad, se respira deporte en cada calle de Santa Fe. Hoy con muchas medallas de oro, con algunas preseas plateadas, algunas de bronce. Argentina muy bien en el medallero. Lo último fue la consagración de Mara Kucharski en tiro, pero hubo muy destacada participación hoy, sobre todo en deportes acuáticos, en la Laguna Setúbal, entre el sub, el remo, el triatlón. Jugó el hockey también masculino con victoria 4-1 ante Brasil. La verdad que con dos victorias para los leones y dos para las leonas, es muy bueno el arranque de esta disciplina muy popular en estas últimas dos décadas. Desde los primeros triunfos de las leonas, Argentina es potencia, y así lo demuestra, ni hablar, a nivel sudamericano. Por supuesto que en ambas ramas, femenina y masculina, se apunta a obtener el oro suramericano. Y por lado de los equipos de Santa Fe, cuestiones que están vinculadas con jugadores que los técnicos recuperan. Por lado de Colón habrá que estar atento esta semana, porque Iván Delfino puede llegar a realizar cirugía mayor en el equipo, teniendo en cuenta las tres derrotas al hilo. Va a jugar el próximo domingo en el Brigadier López ante los Andes por una nueva fecha de la Primera Nacional. Y en Unión, la novedad más trascendental de la semana desde lo estrictamente futbolístico tiene que ver con que Madelón recupera a Cristian Tarragona tras cumplir su fecha de suspensión. No es un dato menor, porque Unión venía de tres victorias al hilo. Casualidad o no, la fecha en la que Tarragona no puede ser partícipe, termina perdiendo 2-1 con Talleres en el Kempes, así que es una muy buena noticia para Madelón recuperar a este jugador para un partido importante contra Independiente, que se va a jugar el sábado 16:45. A propósito del equipo de Avellaneda, buscando alojamiento en las últimas horas aquí en Santa Fe Capital por los suramericanos, todo repleto, lo mismo en Paraná. Va a estar finalmente en Esperanza, que es una localidad pequeña, pero muy cercana, una ciudad chica, pero muy cerca de la capital de Santa Fecina. Allí va a estar concentrando el conjunto de Avellaneda en la ciudad de Esperanza.
0: Muy bien, Pablo, bárbaro por el dato. Te mandamos un abrazo, nos reencontramos este jueves.
2: Abrazo grande.
0: Muy bien, Pablo Barbero de Santa Fe. Vuelvo a Córdoba con el Negro Romero. Vos sabés que Sebastián Vera, nuestro productor, él trae la noticia de que River va a poder llevar público visitante a Córdoba para el partido frente a Belgrano. ¿Vos sabés algo al respecto?
3: ¿El partido con Belgrano?
0: Sí, que yo me fijé recién en la grilla, está programado para el 18 de octubre, falta todavía.
3: No, de ninguna manera. Es decir, no tiene lugar. A ver, estamos hablando de 37.000 y algo de lugares que tiene hoy por hoy el Julio César Bisagra.
0: Sí.
3: Se proyecta ampliar la cabecera mítica, la cabecera de los piratas, para que más o menos llegue a 48.000 lugares. Al Kempes no va Belgrano, salvo caso de fuerza mayor, no va al Kempes. E imagínate vos que Belgrano tiene actualmente casi 70.000 socios en lista de espera. Entran 38.000 y el resto, casi 40.000, esperando que algún día alguien se baje para poder entrar.
0: Sí, está bien.
3: Es imposible que le dé entradas arriba.
4: Bueno, a propósito de eso, espera, Romero.
0: Espera. Sí. Sí. Después vas a contar lo que pasó ayer con Artime, porque
4: eso quiero, preguntar.
0: Sí, después vamos a hablar de ese tema, pero tengo el móvil de Nacional con Juan Ignacio Gijón en la ciudad que él más ama, que es La Plata. Hola, Juani.
5: ¿Qué tal, Nico? ¿Cómo estás? Saludo a esa mesa de Pasión Nacional, esta ciudad hermosa. Estamos en la ciudad de La Plata. Alguien se preguntará por qué en la ciudad de La Plata. Bueno, yo le dije a Javier Vicente hace un ratito. Estamos en la casa del único representante del fútbol argentino en la máxima competencia a nivel internacional que uno puede encontrar de este lado del mundo. Estamos hablando de la Copa Libertadores y estamos hablando de Estudiantes de La Plata. Estamos en las puertas de la cancha de uno, en el Hirschi, de Estudiantes de La Plata, el gigante. Y estamos hablando con los hinchas Pincharrata, ¿tu nombre?
6: Nico de Mar del Plata.
5: Nico de Mar del Plata, primero, ¿qué haces en La Plata? Segundo, sos hincha de Estudiantes, ¿no?
6: Soy hincha de Estudiantes, nací acá, pero me tuve que ir a Mar del Plata por trabajo y bueno, acá de nuevo me vine a comer a la cancha Estudiantes.
5: Exportaste la pasión.
6: Sí, sí, la familia, tengo un nene, hincha Estudiantes también, así que toda la familia pincha.
5: Contame, bueno, me imagino ya te vas para Mar del Plata, me decías, ¿llegás para el partido?
6: Llego justito, llego a las 8, así que bueno, nada, en casa, no, con ganas de ir a viajar y ver al pincha, pero bueno, vamos que vamos a ganar.
5: ¿Tocó quedarse acá?
6: Sí, no me quedo atrás.
5: ¿Con qué expectativa lo esperás el partido? ¿Nervioso? ¿Qué partido crees que te vas a encontrar?
6: Y nervioso sí, estamos en cuarto. Va a ser para mí un partido trabado, sí. Sufrido, como siempre estudiante, peleado, pero nada, con ganas de, y para mí... Vamos a ganar.
5: Es una fase que le ha costado históricamente a Estudiantes, esto es último tiempo.
6: Sí, es difícil pasar ya a semi, siempre nos quedamos ahí últimamente, pero nada, con todas las ganas y la ilusión de hoy ganar y llegar al pizza a lo más alto de América.
5: Se le escapó el triunfo a Estudiantes aquí en el Hirschi en el partido de ida, que hubiese estado bueno el triunfo, ¿no?
6: Sí, salimos el segundo tiempo, salió medio dormido y ahí del borde por afuera y nos empataron 1-1. Pero hoy de la noche le vamos a hacer fuerza allá a Brasil y vamos a ganar.
5: ¿Y ves en semi?
6: Sí, lo vamos a ver en semi.
5: ¿Un resultado?
6: Hoy 2-1.
5: 2-1.
6: 2-1, sí señor.
5: ¿Te gol de Guido?
6: Uno de Guido y uno de Tucu.
5: Espectacular. Bueno, muchísimas gracias, ¿eh? Suerte. Ahí Nico, entonces la voz de... el Pincharrata que pasea por aquí, por las calles de la ciudad, aprovechando, nos decía el amigo, el viaje de trabajo para pasar por aquí, por uno, por visitar, por almorzar aquí, que está el restaurante, a la vera del campo de juego, y a pensar ya en el partido de esta noche.
0: Sí, por supuesto, que se juega en Brasil, allí en San Pablo. ¿Cómo está la jornada en La Plata? ¿Cómo está el día?
5: Fresca, a pesar del sol, mucho frío, mucho viento frío que sopla y que hace que descienda bastante la temperatura. Más que nada uno lo siente cuando se pone a la sombra, ahí sí, la campera aún sí hace falta, y mejor si es rompeviento.
0: Perfecto, quédate por ahí que en un rato vuelvo. Ahora retorno a Córdoba con el Negro Romero. A ver, Belgrano-River a lo mejor se juega en Córdoba, en el Estadio Córdoba, en el Kempes, donde Belgrano habitualmente no juega de local, pero sería una recaudación récord. Y con relación a Artime, ahora yo te voy a dejar, Negro, que vos te expidas. Yo digo, a mí no me gusta en términos generales cuando se quieren eternizar en el poder. Tiene que haber alternancia.
3: No, sí, comparto totalmente, ¿no? Pero bueno, así están dadas las condiciones. En su momento Artime lo dijo. Ayer, post aprobación del nuevo estatuto, lo volvió a remarcar. No quiere estar toda su vida ocupando cargo tan importante como presidente del club. Pero, viste, cuando ya le agarran el gustito al poder y que ven que las cosas están funcionando desde lo institucional, en lo edilicio, en lo deportivo, rubricado con un título que nunca había logrado Belgrano, imagínate vos al más humilde, por ahí, viste, que se sobresale en su fuero íntimo el poder. Es decir, si yo estoy, puedo lograr más, porque después iremos por ganar la Copa Libertadores, y bueno, viste que a veces te obnubila, te enseguece el poder, pero bueno, al margen de eso, ayer se realizó la Asamblea General Extraordinaria del Club de Barrio Alberdi. 25.000 personas, socios, socias, estaban en condiciones de participar por antigüedad, por tener la cuota societaria al día, y fueron algo así como 700, que uno dice es un récord, pero si vos decís 1.700 sobre 25.000, qué poco. Bueno, parece ser media en el fútbol argentino, donde los socios van a votar y se quejan.
0: Es una pena, ¿sabes? Una pena porque no se comparten con la responsabilidad, y después, cuando las cosas no salen, bueno, ahí empieza. Pero cuando de ir a meterte, te das cuenta que socio de Belgrano te pasa una cosa, bueno, queja de vacunar.
3: Exactamente. La gente levantó la mano, aprobando. Precisamente, gente. Luis Fabián Arquímedes, bueno, conforme dijo. Muy que se aprobó también la tiene a partir de...

había mucho ahí de que cumplir. Nadie para este partido. Yo creo que y algunos se colgan al Gustavo que el equipo. Nacho Rodríguez por

0: para el partido del viernes. Y también resta si van a arriesgar a Canavo, van a si en definitiva lo van a usar aún sabiendo que lo pueden perder ante Boca, o reservado para casi ante el Genese por Copa Argentina. Por eso este esquema distinto al que venía mostrando siempre, por lo menos en el último partido, un 4-4-2 que había parado el técnico Racing. Insisto, Nico, parada difícil, complicada, ante un Sarmiento que está segundo en la zona, que ha ganado y que se ganó ese lugar con un muy buen fútbol, el que predica su técnico, el Corrado Saba. Así que el viernes Racing será un volcán. Veremos si se puede apagar antes de los 90 minutos o si en definitiva empieza a escupir lava que pueda llegar a tapar a todos, y de cara a lo que viene será muy complicado. Nico, esperemos que por el bien de Racing, el deseo de los hinchas, de sus socios y también de Boivoda, porque me parece un gran tipo, una buena persona, lo digo desde el primer día cuando me decías que subiste a la Boboneta. Sí, me parece que una chance, pero si los resultados
1: claro,
0: no acompañan,
1: Nico, si pierde el viernes, el sábado deja de ser el técnico.
2: Hace bien Pomelo en confirmar el partido de Boca Racing. Mañana sale el fallo.
1: Sí.
2: Mañana sale el fallo.
0: Y mañana sale el fallo.
2: Pero es un hecho que va a ganar el partido Boca.
1: Va a ser Boca Racing. Bueno, Pomelo, te mandamos un gran abrazo.
0: Cierro con esto, Nico. Vos sabés que hay gente de Vélez que sigue insistiendo de que Vélez será el rival. Yo creo que no habrá esa chance, que será una multa económica y que Boca definitivamente será el rival de Racing por cuarto de final de Copa Argentina.
1: Muy bien, te mandamos un saludo como siempre.
0: Abrazo grande.
1: Fabián Codevila con la mejor data de Racing. Tenemos la pausa y después nos encontraremos nuevamente con el Negro Romero, los mensajes que tiene Navila, los datos del tiempo. Javier nos va a anticipar lo que ocurra con el Atlético de Madrid y qué pasa con Julián Álvarez.
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0: Muy bien, antes de volver a Córdoba para la despedida del Negro Romero, de cosas de San Lorenzo, Sergio, porque el domingo vamos a estar desde el nuevo gasómetro con los amigos de Fútbol Show Nacional para San Lorenzo Boca, el gran clásico del fin de semana.
1: Sí, señor. Bueno, Insúa recupera Erazo, uno de los varios que tiene lesionados, tiene la alta médica, veremos si está en la convocatoria o no, pero bueno, recupera un delantero de área, que es lo que no tiene, porque le faltan variantes, más allá de que pueda gustar o no Erazo a los entrenadores que han pasado, porque con ninguno juega de titular. Con Insúa tuvo algunos minutos. La realidad es que San Lorenzo necesita variantes y no las tiene, y Erazo puede ser una variante. Aparte es un tipo grandote, faltan 15, lo tirás al área y lo tenés que marcar, por lo menos tenés uno para marcar.
2: ¿Quién va a ser el árbitro de ese partido?
1: Araza.
2: ¿No fue sancionado Araza la otra vez por el partido de Vélez?
0: Después vamos a los árbitros, vi que estaba Gariano en un partido menor, pero lo volvieron a poner.
2: No, pero que Araza dirige ese clásico después de haber sido sancionado por el error de Vélez Biestra.
0: Es raro.
1: Yendo al equipo, lo que veníamos anticipando. Herrera va a jugar en el lateral derecho, Berritis va a jugar en el lateral izquierdo y Tripiquio va a la mitad de la cancha para hacer el doble 5 con Insegurra.
0: Muy bien, vuelvo a Córdoba con el Negro Romero.
3: Bien, estamos al aguardo, Nicolás, porque no hay muchas precisiones respecto del partido de Argentina-Bolivia fijado para el 30 de septiembre, digo, el horario, la venta de entradas, particularmente cuál será el valor. Es decir, ya se sabe que Messi únicamente estará jugando su partido allí en el más monumental, pero después aquí en Córdoba no hay mucho movimiento, menos información.
4: Y 50% de aforo, ¿no, Negro, para ese partido?
3: Claro, sí. Bueno, qué sé yo. Bueno, ahora ya más o menos se conoce la lista, que digo, puede ser el atractivo también como para que vayan hinchas a verlo, pero también va a tener mucho que ver el valor de las localidades, que no son baratas últimamente, pero no sé si en este contexto por ahí tienen alguna consideración y ponen un precio más accesible. Así que bueno, estamos a la espera de eso aquí, Nicolás.
0: Muy bien, te mandamos un gran abrazo y seguramente estarás con Eladio Rey en la tira de las 19.
3: Así será, fuerte abrazo para todos. Así, gracias.
0: José Luis Romero desde Córdoba.
4: Es que está bien, Nico, lo que marca el Negro, porque va a ser muy difícil para la selección esos dos partidos previos al tercero, que es de casi de lo único que va a estar hablando el mundo, no solamente los futboleros en la Argentina, sino el mundo, de ese partido amistoso del 6 de octubre,

0: Un ejemplo.
1: Te digo, Brasil va a jugar dos partidos con Australia y uno con India. Va a ser la primera vez.
2: Mucho más que los dos rivales.
1: Va a ser la primera vez que Brasil enfrente a India en la historia.
3: Sí, igual en esta historia. Fecha puntualmente, mundial, despedida de Messi.
1: No, y que además está la Liga de Naciones. Que... los equipos europeos no pueden jugar porque están en la Liga de Naciones.
0: Bueno, ponele. La verdad que es una situación, bueno, excepcional para Messi, que tendrá su partido de despedida en el Monumental, justamente frente a venir al rival. Es una anécdota, yo estoy de acuerdo. Acá lo trascendente es que Messi se despide de la selección. Vamos a estar con todo el fútbol el fin de semana, el viernes, con el partido Racing Sarmiento de Junín, que adquiere una vital importancia.
3: Total,
0: porque si Racing no gana, yo creo que el ciclo de Boidoda está terminado.
3: Habrá que ver qué decisión toma el entrenador, que fue muy vehemente en la conferencia de prensa, la última.
2: Y por cómo habla, no va a tomar ninguna determinación.
3: Por eso, la decisión Boidoda, de acuerdo a lo que dijo, siguiendo el guión del entrenador de Racing, él va a continuar el cargo, no va a abandonar a los jugadores. Habrá que ver si la dirigencia toma una decisión, porque el hincha de Racing, en términos generales, ya lo dijimos, no le apunta a Boidoda.
0: A Milito.
3: Sí, no, a Milito.
0: Sí, claro.
3: Y lo que va a pasar el viernes con el clima que haya en el cilindro, intuyo que también antes del partido, va a ser justamente contra la comisión directiva y no contra el entrenador.
0: Muy bien, 2:00 p.m. vienen las noticias.
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5: 2:00 p.m. en la República Argentina. Juicio por la desaparición de Loan. Vuelve a declarar el excomisario Walter Maciel luego de negarse a un careo con la tía del menor, Laudelina Peña. El informe de Nerina Álvarez desde Radio Nacional Santo Tomé.
6: Ante las preguntas del fiscal Schaffer, Maciel afirmó que, de acuerdo con su investigación, sus deducciones y las pruebas incorporadas al expediente, fue Laudelina Peña quien habría implantado el botín. Además, sostuvo que llegó a pensar en renunciar cuando advirtió que el fiscal Castillo aún no se había entrevistado con los padres de Loan y que a partir de ese momento comenzó a detectar distintas irregularidades en el desarrollo de la investigación. Son algunos de los puntos que surgen en la ampliación de la declaración del excomisario Maciel, que se realiza en este momento.
5: La justicia condenó a un hombre que mató a una madre y su hija con una camioneta. La justicia de Rosario lo sentenció a 16 años de prisión y 10 de inhabilitación para conducir. Agustín López Gagliasso se subió a la vereda con su automóvil, manejando en estado de ebriedad, y mató a Tania Gandolfi y a su hija Agustina García, de 17 años, en enero de 2025. Alerta meteorológica rige para el sur de Chubut y centro y norte de Santa Cruz, donde se esperan vientos del oeste con ráfagas que pueden alcanzar los 90 kilómetros por hora. Actualizamos ahora el estado del tránsito con Ernesto Arriaga.
7: Mucho tránsito en General Paz. Recordar que Lugones tiene 2 carriles menos a la entrada hacia la cancha de River. Los ferrocarriles están funcionando a horario, subtes a horario y todo lo que hace al puente Pordón, normal a provincia.
5: En la ciudad rionegrina de El Bolsón, donde nos escuchás por AM 1160 y FM 92.3, temperatura 12 grados 3 décimas, humedad 63%, cielo mayormente nublado. En la ciudad de Buenos Aires, temperatura 12 grados 9 décimas, humedad 55%, cielo ligeramente nublado.
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0: Muy bien, estamos en la segunda hora de Pasión Nacional por la M870, las 48 radios de Nacional en el país y el canal de YouTube. Nos quedamos hasta las 15 con la señora Nabila Khatibi y por supuesto con todo el equipo deportivo de la radio.
1: Hola amigos, Nico, ¿no terminaste de ver el partido de Boca anoche? Fue 1-1, dice Leo de Río Tercero. Esteban de Valle...
2: 1-1, podría haber sido 2-1, mal anulado el gol al San
3: Pablo.
2: Muy mal anulado.
3: No coincido. Estaba adelantado.
4: Acá es el momento.
3: Pongo el hombro... Estaba adelantado.
2: Acá es el... Acá es el momento
4: donde empezamos a descreer de la tecnología. En el Mundial, vamos al Mundial 2022. A ustedes dos que están en contra de la decisión que tomó.
0: No la dejan leer los mensajes
3: bueno,
0: a ella.
3: Pero aprovechamos el mensaje para generar contenido.
4: Lautaro Martínez contra Arabia Saudita, los dos goles que le anulan, ¿estaba habilitado o adelantado?
2: Adelantado.
4: Pero porque lo dijo la tecnología, ayer te dice la tecnología que estaba adelantado y dice que no.
2: Es otra tecnología.
0: Para mí el gol de San Pablo fue lícito. Más allá del...
3: Porque no estaba adelantado, tenía el hombro adelantado.
0: Para mí estaba habilitado.
2: Por suerte, en cualquier momento va a empezar a regir la ley Wenger, donde ya no es más esto del hombro, el dedito.
0: Bueno, no le interrumpimos más, lee todos los mensajes que hay después.
4: Pero son como mil,
0: No importa.
1: No estaría tan de acuerdo. Totalmente de acuerdo con Nicolás. Esto me hace pensar que la AFA, la única intención que tiene es recaudar. Tendría que juntar a las figuras que jugaron con Messi, agregando a Lucho Suárez, a Neymar y a algunos otros cracks, dice Nando desde Capital Federal. Escribe Nelson, señor Boca. No ganó, empató, dicen mayúsculas.
4: Ganó la llave.
0: Boca ganó la llave, por supuesto que el partido terminó 1-1, pero Boca ganó la serie.
3: No interrumpamos a Navila.
1: Hola chicos de Pasión Nacional, el próximo técnico del Mundial es Messi. Saludos a todos, dice Miriam.
0: Bueno,
4: pero Messi, para Messi no dijo que iba a ser entrenador.
0: No, Messi no va a ser técnico nunca. Les quiero contar que vamos a estar con los amigos de Fútbol Show Nacional el viernes de 21 a 24, Racing Sarmiento de Junín, con Luca de Jesús y Santiago Lucía. Luego las historias de vida con Juan y Minotti. El sábado, desde las 3 de la tarde hasta las 10 de la noche, primero el programa. Luego vamos a estar con la transmisión de Unión Independiente con el relato de Sergio Sarratea y el comentario de Hernán Valdés. Más tarde llegará Martín Perazo junto a Juan y Menotti para el fútbol de River Huracán desde el Monumental, las historias de vida. El domingo estamos de 14 a 22, primero desde el nuevo gasómetro para San Lorenzo Boca. Me va a dar mucho gusto acompañar a Eladio Arregui. Luego de 17 a 19.30 Central Argentinos con Sergio Sarratea y Di Giovanni. Y después tendremos el programa especial con Santiago Lucía y Miguel Almirón.
4: Muy bien.
2: Mirá que Poncio no iba a ser entrenador y seguramente esta semana va a ser confirmado, no solo como entrenador, va a ser confirmado como una especie, como el CEO del fútbol. Claro, eso es que prometió Ricardo, es que con Gallardo va a ser con Poncio.
3: La diferencia es que Poncio no tenía la intención de ser, pero tenía el curso hecho, entrenador.
0: Sí, yo creo.
3: El curso habilitante. Messi ni siquiera.
0: Yo creo que River va a tener otro entrenador a partir del año que
2: pero
0: viene.
2: Pero lo van a confirmar esta semana.
0: Todo lo que
2: a cargo de todo el fútbol de River.
0: A Gallardo también lo habían confirmado.
2: Lo usaron para una elección.
0: Bueno. A Caudet también lo confirmaron como entrenador y después lo terminaron echando. Vamos a hablar de Estudiantes de la Plata, que juega hoy por Copa Libertadores. Sí. Se la juega el pincha.
4: No solo, hoy, como alguna vez dijo Alejandro Sabela, es Estudiantes de la Patria. Es el último de los equipos argentinos compitiendo en la Copa Libertadores de América.
3: Sí, claro.
2: ¿Eso dijo Sabela?
4: ¿Alguna vez dijo Estudiante de la Patria?
2: Ah, sí.
4: Claro, sí.
2: Qué lástima, no representa un estilo de fútbol así.
4: No, ¿cómo estilo de fútbol? Si hoy el cacique Alexander Medina tiene un fútbol atildado.
2: Va más al frente, ¿no?
4: De protagonismo.
2: La tradición pincha.
4: Ah, pero los equipos de Eduardo Domínguez también rompieron con... Esa idea de fútbol que vos tenés, que en la década del 80 también rompió. Sí. Porque Estudiante también marcó otros campeones con otros estilos. Muslera, Mancuso, Santi Núñez, González Pires y Tomás Palacios tirado a la banda. Es un marcador central tirado a la banda. Baltasar Rodríguez, Piovi y Pucho Castro, Joaquín Correa, Guido Carrillo y Joaquín Tobio Burgos. El equipo del cacique Alexandre Medina.
2: ¿Sabes la formación de Corinthians?
4: Sí, me encantaría saber.
2: Bueno, el equipo del Corinthians va con Hugo Sousa,
4: Mateusinho. Para Hugo, convocado por Carleto Ancelotti para el seleccionado.
2: Así es.
4: Brasileño.
2: Mateusinho, Gabriel Paulista, Gustavo Enrique y Mateus Vidú, Alan, André Carrillo, el peruano, Bruno Vidón, Rodrigo Garro, Caio y Memphis Depay. Que finalmente no hubo sanción para Memphis Depay.
4: Che, qué bien juega. Lo vi el otro día, qué bien juega. Ojalá que vuelva pronto al fútbol argentino Rodrigo Garro.
3: Ah, pero es un crack.
4: Es un jugador sensacional.
0: Sí. Muy bien, me da mucho gusto saludar al querido Gerardo Murúa. Volvemos a Córdoba. Gerard, ¿cómo andamos?
5: Hola, Nico, querido, qué gusto saludarte. Gran abrazo para vos, los compañeros de la audiencia. No quiero pelear con Zárate, pero Rodrigo Garro era ese mismo jugadorazo cuando jugaba en Talleres.
4: Claro, pero te lo tomo. Pero una cosa es jugar, siempre pongo el mismo ejemplo, con Sarmiento de Junín, el estadio Eva Perón, y otra cosa es jugar semifinal de Copa Libertadores de América.
5: Garro le hizo un gol de 35 metros a Vélez en los cuartos de final de la Copa Libertadores, le hizo un gol de 30 metros a River mano a mano por el campeonato, más allá que se lo quedó River. Digo, no es que ahora juega bien en Corinthians, porque es Corinthians. Jugaba bárbaro en Talleres, la rompía toda. Y los de Buenos Aires no lo miraron nunca.
3: Fue la venta más grande de Talleres,
2: Gerardo. Lo quiso, en una oportunidad.
5: La venta más grande de Talleres, Sosa, 15 millones al Nottingham.
2: Claro. River lo quiso, Gerardo, Lo que pasa es que Talleres pedía mucho.
5: Sí, es que valía cada centavo, lo ha demostrado en el fútbol brasileño. Obviamente no es fácil negociar con Fassi, pero brilló en el fútbol argentino Rodrigo Garro.
0: Sí, es cierto, es cierto. Bueno, los temas que prometés periodísticamente que vamos a hablar a lo largo de esta hora en Pasión Nacional desde Córdoba, Gerard.
5: Bueno, Nico, hablo fácil con algunos colegas en privado, en off, no dejó grabar estas cosas que tiene el presidente Talleres, supuestamente reconociendo errores de la gestión, contando que va a ser un poco más abierto, un poco más receptivo respecto a lo que viene y a las propuestas de los socios en un mal momento de Talleres. Ya había confirmado que Belgrano le pidió a la Popular a Artime y Talleres se la negó. No hay reciprocidad entre los equipos cordobeses, entonces mientras no haya un gesto de Belgrano tampoco lo va a haber de Talleres, que en otro momento le ha cedido la tribuna para jugar el Clásico. Obviamente lo más importante, como ya les contó el negro, la aprobación de la reforma del estatuto en Belgrano. El objetivo principal, Luis Fabián Artime va a tener mínimamente dos periodos más como presidente del Pirata, cerca de 1.500 socios, casi unanimidad para aprobar la reforma del estatuto. Se dice que Belgrano va a ir con River al Kempes, que hay grandes posibilidades. Si ustedes me preguntan a mí, Belgrano no va a salir de Alberdi, más bueno, si lo deportivo le indica que anda con lo justo para clasificar a los playoffs. Me da la sensación que el primero que va a poner el grito en el cielo es el hincha de Belgrano, porque no le gusta salir de Alberdi, no está acostumbrado, no es
0: bueno,
5: su
0: pero
5: lugar,
0: viste lo que Kempes. Decía lo que decía el negro Romero en la primera hora, que a lo mejor hay un pedido desde la gobernación de Córdoba para que ese partido finalmente se juegue en el estadio Mario Kempes.
5: Sí, la única manera que eso tenga una solución es esa, que haya un acuerdo entre Belgrano y el gobierno de Córdoba, incluso entre Belgrano y AFA, ¿por qué no? Con Chiqui Tapia, para que el partido tenga visitantes. Pero si ustedes me preguntan, Belgrano y sus hinchas, ¿no les gusta salir de Alberdi?
0: Muy bien, ya vuelvo contigo. Retornamos a La Plata con el móvil nacional de Juan Ignacio Gijón. Juan, estás en el aire.
6: Continuamos en las puertas del Estadio de Uno, Nicolás, en donde hace exactamente una semana Estudiantes, quizás con un poco de mala suerte, dejó escapar un muy buen resultado, que era el triunfo nada más ni nada menos que en el partido de ida de estos cuartos de final de Copa Libertadores. Y estamos aquí para hablar con los hinchas porque, como recién repasábamos, hoy se va a jugar el partido de vuelta en Brasil. ¿Tu nombre?
7: Nahuel.
6: Nahuel, con el buzo de Estudiantes, me imagino, te levantaste hoy a la mañana, lo primero que hiciste fue ponerte la camiseta.
7: A ver qué hora es para que sea ya el partido.
6: Ansioso, ¿no?
7: Sí, muy ansioso.
6: ¿Cómo lo vas a ver hoy? ¿Con amigos, con familia?
7: Con familia y amigos.
6: ¿Difícil hoy? ¿Con qué partido crees que te vas a encontrar? ¿Un partido donde el Estudiante va a ser protagonista? ¿Se va a pelear mucho la pelota? ¿Cómo lo ves?
7: Yo creo que de entrada el Corinthians va a tratar de hacerse sentir la localía y todo eso, pero si aguanta los primeros 15 Estudiantes, lo veo con posibilidades y yo creo que va a sacar un buen resultado.
6: Se le escapó el triunfo al pinche acá, ¿no?
7: Se le escapó por nada. Vino Corinthians acá a hacer su partido, a hacer juego lento y la única chance que tuvo fue gol. Tuvo mala suerte, pero confío en el equipo.
6: ¿Confías en este equipo del Cacique?
7: Confío en Correa, en Carrillo. Ahí está la clave del partido para mí.
6: Dijiste, confío en Correa, confío en Carrillo. Yo te pregunté por el Cacique.
7: Sí, hay que bancarlo. No es de mi gusto preferido, pero hay que bancarlo.
6: ¿Venimos a darme un resultado para esta noche?
7: Prefiero no.
6: ¿Preferís que no?
7: Costumbres.
6: ¿Pero te ves pasando fácil? ¿Te ves sufriendo hasta el último mes? ¿O quizás hasta la última instancia?
7: No, en la instancia de Libertadores ni un partido fácil, creo. creo que va a ser diputado parejo, pero confío que, no sé si fácil, pero lo va a sacar adelante.
6: ¿Para qué está este Estudiantes? En ambos ámbitos, te pregunto, internacional y en el nacional está peleando todos los frentes este Estudiante, Copa Argentina, ámbito local.
7: La verdad que sí, tiene, para mí tiene un buen plantel, se quedó corto en algunas posiciones, pero yo creo que para la Copa lo veo bien, creo que este es el año.
6: La última, ¿lo extrañas Casíbar?
7: Yo creo que, a ver, sacándome la camiseta, sí, perdió un gran jugador Estudiantes, pero está tratando de suplantarlo con el juego del equipo y yo creo que va en buen camino.
6: Perfecto, Nahuel, muchísimas gracias y suerte para esta noche. Ahí Nico, entonces, la voz pincha rata que nos deja su opinión en la previa de este Estudiantes Corinthians, un partido dificilísimo y más que atractivo para el hincha neutral de Copa Libertadores.
0: Muy bien, ahí le agradecemos a Juan Ignacio Gijón. Quiero hablar un minuto del Vasco Rorrena. El fútbol es un espejo de la vida. Y por supuesto vos podés tener capacidad, talento, inteligencia, pero también el factor suerte, tanto en el fútbol como en la vida, influye. ¿Por qué les digo esto? Porque en aquel partido del campeonato que Boca le gana a Lanús 1-0 con ese gol agónico, en la previa del gol de Toto Belmonte, Álvaro Montero tapa una pelota de gol.
4: Sí.
0: Y si Boca hubiera perdido ese partido, hubiera entrado en una crisis en el campeonato local. Y después les quiero marcar el partido de Copa Argentina. Godoy, si me acuerdo bien, malogra el penal en el instante final, en el tiempo regular, y el partido termina 0-0, y después Boca lo gana en los penales. ¿Qué hubiera pasado si Boca hubiera perdido en el campeonato local y a posteriori hubiera sido eliminado de la Copa Argentina? Seguramente estaríamos hablando de una crisis profunda en Boca. A mí me parece que Arruabarrena es un muy buen técnico para este momento de Boca. Estoy de acuerdo con la toma de las decisiones. Llegó Sebastián Villa para ser titular y él, sin embargo, le dio la posibilidad a Flores porque le gustan los futbolistas de las inferiores. Si él ve, no es que le gustan de las inferiores. Si él ve, se da cuenta y nota que tienen condiciones, no los va a hacer esperar. Les va a dar la posibilidad. Yo creo que Flores, Damián, en términos generales, Nahuel Flores aprovechó todas las oportunidades.
4: Es la gran aparición del segundo semestre. Si en el primer semestre, y destacamos siempre que Úbeda lo puso en primera de manera constante a Aranda, hoy lesionado, Flores es la gran revelación del ciclo Arruabarrena. Si tuviésemos que elegir un jugador de cada uno de los ciclos, es Aranda del ciclo Úbeda y Flores del ciclo Arruabarrena.
8: Herrera también.
0: Sí, Herrera también.
4: Sí, pero más Flores. Flores por el lugar en la cancha.
0: Bien, un toquecito y vamos a la pausa. Ya juega el Atlético de Madrid en España.
8: Así es, por la fecha número 6 de la Liga de España, que se juega en 3 semanas. Primer tiempo para Atlético Madrid-Osasuna. Se juega en el Metropolitano, 0-0. No está Julián Álvarez en el equipo. El único titular argentino es el Cuti Romero, además de capitán. A Julián lo preservan para el derbi del domingo. El domingo juegan justamente ahí en el Metropolitano, Atlético de Madrid, Real Madrid. Más tarde va a estar jugando el Fútbol Club Barcelona frente al Racing de Santander.
0: Muy bien, la pausa que pone en el aire Matías Arcegor.
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0: Muy bien, en la continuidad de Paseo Nacional en todo el país, me da mucho gusto saludar a Mariano Carabajal en el Jardín de la República. Hola, Mariano.
1: Nico, querido, ¿cómo estás? Buenas tardes para vos y para todos los compañeros. Hoy se juega un partido importante, Atlético Tucumán, cuarto de final de la Copa Argentina, y la posibilidad, Falcioni, de dar a conocer ayer una lista de convocados que lleva 26 nombres,
0: sí,
1: porque Atlético no vuelve a la provincia, Atlético se queda en Buenos Aires para esperar el partido de Aldo Civi el día lunes, así que para evitar los viajes y tener mayor recuperación en los jugadores, va a ser Buenos Aires y se va a quedar esperando el partido del lunes contra Aldo Civi. Para hoy, Nico, repite equipo, están todos a disposición, ningún jugador quedó con secuelas del partido frente a River, es más, me dijeron ayer que nadie se quiere perder este partido y que todos quieren estar en un encuentro que pasa a ser el objetivo principal de Atlético Tucumán. Está a un par de partidos de meterse en una final, sería la segunda final que juega Atlético en esta historia de la Copa Argentina, pero primero lo primero, y tiene un durísimo rival por delante como Independiente Rivadavia, al que lo enfrentaría con Ingolotti en el arco, Di Plácido en la defensa, Cleber Ferreira, Luciano Vallejo los centrales, por la izquierda Nacho Galván, Leo Vega como contención, el Aucha Godoy, Lautaro Godoy, el ex River para entrenar fútbol, Renzo Tesuri por la derecha en el medio campo, por la izquierda aparecería Franco Nicola, un poco más suelto en el medio campo para hacer el nexo de Leandro Díaz, Nicolás Lamendola y el Loco como único centro delantero que va a tener el equipo de Falcioni, que llega con muchas ilusiones a este partido.
0: Muy bien, Mariano, novedades además de San Martín de Tucumán, que está militando en la Primera B Nacional.
1: Que ganó un partido importante en la lucha por meterse en el reducido, que le ganó a un rival directo como Agropecuario. Llama la atención que San Martín en esta floja campaña todavía no esté dentro de los ocho. Y hoy San Martín también es novedad por la visita que tuvo antes del partido contra Agropecuario. La barra tuvo acceso al complejo y obviamente hoy se conocieron las imágenes de esa charla que tuvo la gente de San Martín, los simpatizantes, por decirlo de alguna manera, con el plantel horas antes del partido frente a Agropecuario.
0: Perfecto, Mariano, la seguimos. Muchas gracias.
1: Abrazo grande.
0: Mariano Carabajal desde Tucumán con Nabila Jatib. Recordamos las vías de comunicación y los mensajes de los amigos, Nabila, que se comunican. ¿A qué número de WhatsApp en todo el país?
2: 11-3870-7485. Otro partido que le regalaron a Boca. Dice Raúl, soy de River, aguante Nacional, Catamarca, escucho todos los días. Hola, Nicolás y compañeros, soy Marcos, desde Santa Fe, escuchándolos como todos los días, esperando que puedan hacer la entrevista con Chocolate Bailey.
0: Con Chocolate Baley.
2: Baley, sí. Lo recuerdo cuando jugó en el rojo. Gracias, saludos.
0: Muy bien, Chocolate Baley, campeón del mundo con la selección argentina en 1978. Un personaje, además, extraordinario.
3: Y a quien Maradona le metió los primeros goles con la casaca de Boca, ¿no?
0: Claro, Gerardo, un tipo, un producto cordobés, por supuesto, Chocolate Baley, pero muy querido en todo el país, el negro.
4: Sí, en realidad jugó muchos años en Talleres, Héctor Baley, y es muy reconocido su paso por aquí, por Talleres, probablemente su mejor momento futbolístico, más allá que fue convocado al Mundial cuando estaba en Huracán, y la verdad que tiene un gran reconocimiento en Córdoba y se quedó a vivir en Córdoba, ni más ni menos, Nico, por lo cual uno lo tiene por aquí, por la ciudad constantemente, ha sido incluso secretario de Deportes de la Municipalidad, ha tenido una preponderancia en el fútbol de Córdoba y en la vida social y política de Córdoba, por lo cual tiene un gran reconocimiento el negro que nació, el Chocolate, que nació en Bahía Blanca.
0: Claro,
4: y
0: claro.
4: Es uno de los muy, pero muy reconocidos jugadores de la época dorada de Talleres en los 70-80. ¿No?
0: Claro, claro. Vos sabés que de niño iba mucho a la cancha de Platense, me llevaba mi papá, y recuerdo que muchos años Carlos Viasuto en el arco del Calamar, y por supuesto Chocolate Baley muy identificado con Talleres.
4: Sí, claro, después de la partida de Oscar Quiroga, que después de muchos años en el arco de Talleres fue parte del ascenso de San Lorenzo, el regreso a primera, y de Rubén Guibaudo, ex Temperley, Héctor Baley se hizo dueño del arco de Talleres por 6, 7, 8 temporadas, y después fue alternando con Ángel David Comiso, ni más ni menos, en sus primeros años.
0: Con una aparición de Comiso sensacional. También hablamos mucho de Estudiantes, pero poco de Gimnasia.
3: Gimnasia que el otro día perdió una chance inmejorable de quedar como líder en su zona en este torneo clausura, y perdió, yo creo que definitivamente, la chance de pelear por el campeonato largo. que da un título para el que más puntos suma en el global. De todas formas, es un equipo competitivo y sumó un punto. Y ahora el fin de semana tiene el partido. Es un partido raro para el mundo de gimnasia porque juega contra Banfield, el Banfield de Pedro Trogli. Así que Pedro va de nuevo como entrenador en jefe con otro buzo. Y es un tipo muy identificado con el mundo gimnasia.
5: ¿Día y horario del partido?
3: Es el sábado 14:45.
5: Ah, temprano.
0: Pero, Javier, vos decís que rápidamente lo van a confirmar a Poncio. Yo creo que los dirigentes de River van a esperar hasta fin de año como se suceden los acontecimientos.
5: No está Agustín aquí, pero creo que él tenía la información, igual que la que tengo yo. Se va a reunir la comisión directiva de River en las próximas horas, esto antes del fin de semana. Van a ratificar a Poncio como entrenador del equipo, pero además con un cargo muy importante, director de todo el fútbol de River. Esa va a ser la nominación que va a tener Leo Poncio, según la decisión de la directiva. Director de todo el fútbol de River.
3: Aunque parezca una contradicción a los que nos vienen escuchando de las 13, que enfáticamente pido que Chiqui Tapia diga, bueno, sigue Scaloni, en realidad que Scaloni se decida. Y que en todo caso Chiqui Tapia como presidente... Bueno,
5: Scaloni tiene tiempo hasta fin de año.
3: Claro, no, ahí está. Scaloni no debería tener tiempo hasta fin de año.
0: Sí, pero ¿por qué no? Si tiene contrato hasta el 31 de diciembre.
3: Scaloni. Pero porque en todo caso, él sí tiene que saber si se queda o no. No te estoy diciendo...
5: Y por ahí no lo sabe, está pensándolo, está pensándolo.
3: Pero él tiene que saber si después del 31 de diciembre sigue o no sigue. Si no sigue... Dirige hasta el 31.
0: Bueno, él después del partido con España, después de la final que pierde la Argentina, dice hasta fin de año me quedo, pero va a ser muy difícil seguir.
5: No, y dijo que se iba a tomar un tiempo para realizar la cosa.
3: Pero a esta altura del año tiene que saberlo. O tiene que haber un tiempo límite.
0: No, para... Yo creo que tiene derecho a no saberlo.
5: Yo creo que ahora todavía toda la atención va a estar puesta en la despedida de Messi.
3: Lo que
5: dará la despedida de Messi, él algo va a decir.
3: Como digo esto de Scaloni,
5: algo va a decir.
3: Digo, ¿para qué se condiciona la comisión directiva de River si no hay ningún apuro? Porque lo confirman esta semana a Poncio y pierde 3 partidos seguidos. ¿Qué haces con Poncio?
0: Claro.
3: Vuela por el aire.
0: Bueno, pero
3: para
0: él dice que lo van a nombrar como director deportivo, pero no dijiste como entrenador.
5: Director de todo el fútbol de River. Bueno, y van a confirmarle un contrato como entrenador.
3: Y cuando pierda 3 partidos seguidos, no solamente va a perder al entrenador,
5: sino tendrán que bancar.
0: Bueno, pero para, se está hablando desde hace un tiempo, no demasiado lejano, que River tendría la intención de ir a buscar, por un lado, a Lionel Scaloni y por el otro a Pablo Aimar. Hoy los dos...
5: Se hablaron también con el Tata Martino.
0: Hoy los dos en la selección argentina.
5: Lo que pasa es que Poncio convenció a todos. Convenció a todos. Vos fíjate que River termina el proceso Coudet con la gente pidiendo la vuelta de Ramón Díaz. Hoy nadie pide por Ramón. Hoy está toda la hinchada de River con Poncio.
0: Yo no lo veo así.
5: Que la hinchada de River transmite confianza, que está empatizada con Poncio y que a Poncio le está yendo bien, porque no lo vas a poder confirmar.
3: Es cierto que de esta mesa el que mejor puede catalizar al sentimiento
0: sí,
3: de hinchada
0: eso
3: River,
0: sí, eso
3: somos.
0: Sí.
3: Eso no te lo vamos a negar.
5: Hoy el mundo River quiere que
3: yo
5: siga...
3: No.
5: Leonardo,
3: yo no veo a los hinchas de River pensando en un ciclo extenso y exitoso con Poncio.
0: Mira que yo tengo muchos amigos de River, la gran mayoría, y ninguno me exteriorizó que querían la continuidad de Poncio.
5: Yo tengo una pregunta. El Monumental, ¿River jugadora de Locrano?
0: Sí, el sábado.
3: Pero trajo, bueno,
0: relata juego, Martín Perazo el
5: te
0: sábado.
5: Te juego lo que vos quieras, que termina con toda la gente de River cantando de la mano de Leo Poncio. Ya lo cantaron el otro día.
0: Todo puede ser.
5: Ya lo cantaron el otro día.
3: ¿De la mano de Leo Poncio toda la vuelta vamos a dar?
5: De la mano de Leo Poncio toda la vuelta vamos a dar, cantó la hinchada de River.
3: Están ansiosos los hinchas, ¿eh?
5: No, sí. No es que están ansiosos. Poncio es un ídolo de River. Entonces,
0: bueno, perdóname. No, perdóname. Ídolo es el Beto Alonso, Ariel Ortega.
5: Está en la bandera.
0: Omar
5: está
0: Labruna.
5: Está en la bandera de los ídolos más grandes de la historia.
3: Eso para mí le hace mal a Poncio. Porque Poncio sabe que no está a la altura de Labruna,
5: por
3: de Gallardo,
5: discúlpame,
3: de Ramón y de
5: en la bandera de los borrachos del tablón. En la bandera de los borrachos del tablón, ¿qué figuras están?
3: Poncio debería explicar por qué está en esa bandera.
5: Está Poncio, está Labruna, está Ramón,
3: está
5: Gallardo.
3: ¿Pero por qué
5: porque
3: está?
5: Es un ídolo de River.
6: Y porque fue el líder del equipo que ganó la final más importante de la historia de River.
3: Pero no a la altura de Labruna y de Alonso.
0: Bueno, para mí ídolo es Ortega.
5: Importa la altura, importa
0: para
5: que
0: mí ídolo es Labruna.
5: River... está contento con Poncio, quiere que siga Poncio.
3: No es, ¿sabes qué? No está.
0: Yo creo que vos estás contento con Poncio.
5: Bueno, anda a preguntarle, mándalo a Juan Ejiquí. Mándalo mañana a Juan Ejiquí.
0: Mañana se toma el día.
5: Al Monumental.
3: Ni por el puesto, ni por el puesto en la cancha, esto es ingrato, pero ni por el puesto en la cancha Poncio va a tener la estatura de ídolo que tiene un goleador o un enganche.
0: Por supuesto.
3: Son 9 y 10.
5: No se trata de equipar
6: al equipo central. No, ídolo... no, Perfumo Basile. ¿Qué te pasa?
5: Costa. Ídolo de River, a Néstor.
3: Pero en Racing.
5: Ídolo de...
6: ¿Cómo no va a ser?
3: En River, un marcador central
0: también
3: no es ídolo.
0: Nos quedamos solos.
6: Pasarela.
5: Néstor Rossi es un ídolo de River.
6: Pasarela. ¿Por qué no está la bandera Pasarela?
5: Pasarela es ídolo de River. Y por el tema directivo.
0: Pero Pasarela, a ver, no es una persona que me simpatice demasiado para nada.
3: ¿Es Kiko? ¿No me simpatiza?
0: No me simpatiza para nada porque... Bueno, no vamos a hablar de la persona que deja bastante que desear, pero es un ídolo para la gente de River, futbolísticamente hablando. Si
5: estamos hablando del mejor marcador central de la historia del fútbol mundial.
3: Pero, ¿por qué no está la bandera?
5: Porque el tema de...
0: Porque se fue a la B con River, por eso no estaba la bandera. No, claro.
5: Por eso, porque...
0: Eso que de la mesa es el que más cerca... Yo estoy cercano en cuanto a la dirección, pero... Bueno, tenemos en la última media hora del programa, recordamos, Nabila, los datos del tiempo en la Ciudad Autónoma de Buenos Aires.
2: Una tarde fresca en Buenos Aires, 12 grados, 9 décimas, ligeramente nublado el cielo.
0: Bien, actualizamos el fútbol rápido, Javier, ¿qué
5: pasa?
0: Ganando
5: el Atlético Madrid, 27 de juego de la primera etapa, 1-0 con gol del coreano Kaini Lee.
0: Muy bien, noticias, 14:30 en el país.
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8: 2:30 de la tarde en la República Argentina. Diego Santilli recibirá a 7 gobernadores. El informe de Liliana Arias desde Casa de Gobierno.
9: Con el propósito de acelerar en el Congreso el presupuesto 2027, la reforma electoral y el proyecto de soberanía nacional por la cuestión Malvinas, el jefe de gabinete se apresta a recibir en las próximas 24 horas a 7 gobernadores. Diego Santilli comenzará esta misma tarde manteniendo un encuentro con los mandatarios de Catamarca, Corrientes, Salta y Tucumán.
8: Confirman la condena contra el ex marido de Julieta Prandi. Claudio Contardi está sentenciado por el abuso sexual contra la modelo. El Tribunal de Casación Penal bonaerense, no obstante, redujo la pena a 18 años y 6 meses de cárcel en vez de 19, como había quedado definido en el juicio oral. En la ciudad de Buenos Aires, temperatura 13 grados, 1 décima, humedad 54%, cielo ligeramente nublado.
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0: Muy bien, estamos en el tramo final de Paseo Nacional con estos mensajes, Navila.
1: Hola, chicos. Después hablan los boteros de robo de los otros equipos. Ellos son los únicos ladrones desde que festejaron el robo a Rosario Central. No deberían hablar nunca más los boteros ladrones. Soy Mario desde Pocito, San Juan. Indignado.
2: Se ve que no los quiera los de
0: Huracán. No, por supuesto que no. Estamos recordando a Huracán, campeón de 1973. Hoy se cumple un aniversario, saco. Claro.
2: El equipo más grande, uno de los más grandes de la historia del fútbol argentino.
0: Por supuesto. Vamos a saludar a Ulises Casau, que está participando de los Juegos Suramericanos. Aquí estamos en Nacional con toda la mesa de pasión. Hola, Ulises, bienvenido.
3: Hola, Nicolás, ¿cómo andás?
0: Muy bien, un placer. Bueno, contanos, ya ganaste la medalla de bronce en 50 metros mariposa. Contanos de estos juegos y de las sensaciones que tenés.
3: Bueno, la verdad que un torneo súper interesante, que tuvimos la suerte de ser locales, se gana Argentina, Rosario. Nada, súper súper contento. Los 50 mariposas fue una prueba bastante rápida, que las compartí con mi compañero de equipo, Santi Grassi. La cual, nada, pudimos disfrutar ya de una entrada de un público argentino súper excitado y con mucha energía para la prueba, que nada, es un club que no se da muy seguido y bueno, súper contento del resultado y poder conseguir una medalla para nuestro país.
0: ¿Qué te parece? Que es un orgullo. Por supuesto que el desempeño y el compromiso siempre es el mismo, pero imagino que cambia la adrenalina porque marcaste qué importante que es que se juegue, que se disputen los juegos en la República Argentina, nuestra tierra. ¿Sí, Ulises? ¿O perdimos la comunicación? Bueno, ya vamos a recuperar la comunicación con Ulises Casau. Medalla de bronce en 50 metros mariposa.
2: Estaba pensando en ese equipo del flaco que hizo historia, ¿no? Riganti, Chavay, estaba Basile, el Lobo Carrascosa, Miguelito Brindisi, Carlito Leone, el inglés Bap, René Orlando Houseman, uno de los más grandes jugadores de la historia del fútbol. No, un talento extraordinario. Roque Abayay, Omar La Rosa.
0: Estamos hablando de una selección que tenía Huracán en aquel año 73.
2: El 2 de ese equipo. No me acuerdo, a ver si alguna gente por ahí me ayuda, ¿no?
4: Ah, no querés buscarlo ahí.
0: Está medio remolón,
4: ¿no? No, está bien, hay que ejercitar la memoria.
0: Claro, por supuesto, por supuesto. Bueno, aprovechamos para saludar a Manuel Pelé, cumpliendo años, el gran entrenador 72, chileno.
2: 72, si no me equivoco.
0: Sí, hoy es el cumpleaños de Tete González, lo quieren mucho en Gimnasia y Grima La Plata.
4: Sí, algunos equipos que armó Pedrito Troglio.
0: Muy bien, y por supuesto cumpleaños Salomón Rondón en el día de hoy.
4: ¿Cuándo cumple Tete González?
0: Tete, suma voz.
4: No, pero ¿qué año nació? En el 78, grande.
0: 48.
4: Sí, me veía así. Y bueno, pensé que era más grande igual.
0: Está al borde de los 50. Tete González, muy buen 5. Sí, Javier.
2: Hoy se juega la final de la Campeones Cup. ¿Qué es la Campeones Cup?
4: ¿Qué es la Campeones
2: Cup? El campeón de la MLS de la temporada pasada, el Inter Miami, frente al Cruz Azul, la máquina cementera mexicana, campeón del torneo Clausura de México. El encuentro se disputa en el estadio de Inter Miami, allí en Fort Lauderdale. Y la posibilidad de obtener una nueva medalla para el conjunto de Messi, un nuevo título para Messi. Hoy debuta precisamente como entrenador del Inter Miami el Kili González, ¿eh? Ya ha solucionado todos los inconvenientes de inscripción y de visa de trabajo allí en los Estados Unidos. Hoy hace su debut el Kili. ¿Saldrá campeón el Kili ganándole el Cruz Azul? Veremos.
0: Le mandamos un gran saludo a Elio Garone, que me dice que el arquero era Roganti, ¿eh?
2: Claro, Roganti.
4: Y el 2 era Daniel Bugaglione.
2: Mirá, Bugaglione.
0: Muy bien, recuperamos la comunicación con Ulises Casau, que conquistó la medalla de bronce en 50 metros mariposa. Ulises, te decía que más allá del desempeño y del compromiso, que siempre es el mismo, tiene una adrenalina y un sabor especial que los juegos se disputen en la Argentina.
3: Vos lo dijiste. La natación, muchos lo tienen como un deporte individual, y tampoco es muy popular, entonces tampoco es muy común de ir a ver. Los nacionales en general solo nos viene a ver la familia y poco más. Y bueno, poder disputar acá en un torneo de índole internacional con público más allá de la familia, sino también de otros lugares, en general todos de Rosario, pero también muchos visitantes. Que todos hinchen por la celeste y blanca, es una sensación distinta. Y bueno, está muy bueno que se repitan estas jornadas y mismo en aprovecharlo.
5: Ulises, ¿cómo nace el Ulises vinculado a este deporte? Porque vos naciste en la mejor ciudad del mundo, que es La Plata, pero no tiene costa, ¿no? No es que podés irte al río o al mar. ¿Cómo nace tu vínculo con el deporte?
0: Bueno, tenemos problemas con la comunicación, está en la provincia de Santa Fe.
5: Está ahí, está compitiendo.
0: Está colapsado, o sea, además. Ahí te recuperamos, Ulises.
3: Sí, disculpen que la conexión no me lleva bien acá, el wifi.
0: No te hagas problema, no te hagas problema. Te escuchamos con mucha atención. Bueno, lo que te decía, sí, Damián.
5: Te preguntaba cómo surgió el nadador que vos sos compitiendo hoy los sudamericanos en una ciudad donde no está, ¿no? Como La Plata.
3: Pues.
0: Bueno, lamentablemente no podemos seguir hablando con Ulises Casau, no es buena la comunicación, lamentamos porque él tenía muchas ganas de hablar, de contarnos su vínculo con la natación y de esta medalla de bronce que consiguió para el deporte argentino en los 50 metros mariposa. No entendí lo de la mejor ciudad del mundo.
5: Claro, ¿cuál es la mejor ciudad del mundo?
4: El mundo.
5: Sí. ¿Y La Plata?
0: No es La Plata precisamente.
5: ¿No?
0: No.
5: Ah, yo lo doy como... Lo tengo algo como incorporado.
0: La mejor ciudad del mundo es París, después discutimos. Pero bueno, la mejor ciudad del mundo es Buenos Aires.
4: O en Buenos Aires la conozco, París no podría dar fe porque nunca fui a París.
2: Yo nunca fui a París, tampoco fui a New York. Cantaba Charlie, ¿no?
5: Cantaba Charlie.
0: Para Zarratea la mejor ciudad es Villa Crespo. Sí, ¿Qué le vas a hacer?
2: Río de Janeiro,
0: sí, los gustos, ¿viste? Los gustos hay que dárselos en vida. Río de Janeiro, qué linda ciudad.
2: Hablando de Río, tenemos Copa Libertadores de América en la búsqueda de las semifinales. Esta tarde es 19 horas de nuestro país, Liga Deportiva Universitaria de Quito frente al Palmeiras. El equipo de San Pablo lleva una ventaja de 1-0 en la ida. Dos jugadores de selección nacional tiene Palmeiras, Agustín Giai y el Flaco López, el buen plantel que tiene Abel Ferreira. El otro partido es el de Corinthians Estudiantes. Mañana se va a estar jugando Flamengo Independiente del Valle con una ventaja para el equipo del Mengao de 2-0 en la ida. Y por la Copa Sudamericana, hoy se va a jugar la vuelta de los cuartos de final. Atlético Mineiro en Belo Horizonte recibe al Santos de Neymar. Lleva una ventaja de 2-0 el Santos. Está jugando muy bien Rolleiser en el Santos. El otro día fue figura.
5: Es un jugador buenísimo Rolleiser.
2: Frente al equipo del Barba Domínguez. El ganador de esta llave va a enfrentar al ganador de Montevideo City Torque Cienciano, porque la otra semifinal ya está dada. Es Vasco da Gama, Boca. Primero Boca de local. La revancha en Río de Janeiro.
0: Muy bien, Santiago, los partidos más importantes del fin de semana con los árbitros.
4: 21-15 del viernes, Racing Sarmiento. Vamos a estar con Luca de Jesús en la transmisión para Nacional en toda la Argentina. Leandro Rey Hilfer será el árbitro. Jorge Baliño va a dirigir Gimnasia Banfield. Lo nombro porque Gimnasia es un partido importante.
5: Es un partido importante.
4: Muy importante.
5: Sí.
4: Gimnasia, por supuesto. Unión Independiente dirige Luis Lobo Medina. River Huracán, Facundo Tello.
2: Hace mucho que no dirige a River.
5: Sí, hace bastante.
2: Porque la gente de River no lo quiere a Tello.
4: Uno de los partidos más importantes que tiene el fin de semana será Instituto Talleres.
0: El clásico.
4: Lo va a dirigir Darío Herrera. San Lorenzo Boca estará a cargo de Nazareno Araza y Rosario Central Argentinos de Pablo Dóvalo.
0: Muy bien, me voy a Rosario, a Radio Nacional. Allí está Facundo Paredes con toda la actualidad de los Juegos Suramericanos. Hola, Facundo.
6: Hola, ¿cómo les va? Buenas tardes a todos, a todas. Estamos exactamente nuevamente aquí en la sede de Parque Independencia de los Juegos Suramericanos. En estos momentos estoy en esgrima porque el equipo femenino en la modalidad florete está compitiendo ante Venezuela por el bronce. Ahora estaba muy parejo, me alejé un rato para poder escuchar y hablar tranquilo, pero estaba muy parejo esa serie. Ahí por un lugar en el bronce el equipo argentino. Una jornada, bueno, que muy temprano empezó a aportar medalla. En remo, por ejemplo, hubo medallas para Santiago Menín, en individual, peso ligero, medalla de plata para él, también de bronce para otra delegación del equipo argentino, en este caso de equipo. En patinaje de velocidad, Cinco Guada, que ayer también había obtenido medallas, bueno, hoy volvió a repetir. Fue medalla de plata en los 10.000 metros de patinaje de velocidad. Rosarino Santiago Basaldela nuevamente en sub de stand up paddle, que es rosarino, pero está compitiendo en verdad en la ciudad de Santa Fe. Y nuevamente oro, también había sido oro ayer. Bueno, en este caso vuelve el rosarino Basaldela a conseguir medalla dorada en sub. Su compatriota Ignacio Arias fue bronce en la misma especialidad. También a las mujeres en esta categoría en sub, Julieta Dujaime fue oro, Ana Coleta fue plata. Vamos a escuchar ahora, si les parece, tenemos el audio ahí de Catalina Cerio, medalla dorada en pentatlón moderno, una sorpresa, porque no se la esperaba en este pentatlón moderno que combina esgrima, carrera de obstáculos, natación y la serrán. Es una prueba combinada. Bueno, fue oro para Catalina Cerio, fue bronce para Nerea Luna. Escuchamos a Cerio, si les parece, las primeras impresiones apenas conseguido el oro.
0: ¿Cómo no?
7: Ahora es de felicidad, de orgullo, agradeciendo también a mis entrenadores, a mis compañeros que siempre están, a mi familia, a mi hermano, que gracias a ellos, todo es gracias a ellos. Y nada, después de mucho entrenamiento, yo no venía con el objetivo de sacar medalla, ni siquiera entrar al podio. Yo tenía como objetivo disfrutarlo, ya que por mi edad pensé que no podía, no sé, era disfrutar. Y bueno, se dio y estoy muy feliz, muy, muy feliz. Empecé en 2019, veía entrenar a mi hermano, porque él comenzó con todo esto. Y yo lo veía entrenar con mi mamá y bueno, me copé porque me aburría. Yo empecé jugando y hasta que un momento los entrenadores me dijeron que empecé a entrenar y entrené muy chiquita. Bueno, muy chiquita, desde los 11, 10. Y fuerte empecé a los 12, 13. Es un trabajo que hacemos entre mi hermano y yo porque sí, gracias a él estoy acá también, porque si no, no hubiese comenzado con este deporte tan lindo.
6: Bien, escuchábamos a Catalina,
0: sí.
6: Como decíamos, medalla dorada en pentatlón moderno, muy cerquita con el bronce quedó en esta disciplina Nerea Luna, también argentina.
0: Bien, Facundo, y hay mucha actividad en el resto de la tarde hoy.
6: Sí, seguramente siguen las finales en esgrima, también comprometido el equipo argentino en este sentido. Hoy empezó el fútbol, ¿no? Mañana juega Argentina, pero hoy empezó el fútbol con victoria de Colombia 2-0 a Perú, después juegan Chile y Panamá, mañana será el turno del equipo de Diego Placido, así que después tendremos más novedades al respecto. El plato fuerte, me parece, de la jornada de hoy es el vóley playa, el beach volley, a las 17 se enfrentan pareja argentina contra pareja brasileña, Tomás y Nicolás Capogrosso por Argentina, son rosarinos, están siendo locales aquí, ante la brava pareja brasileña Arthur Lanzi y Evandro Junior, que son pareja número 3. Los argentinos están en el puesto 10 del ranking mundial de beach volley, un partido que tranquilamente podemos ver en instancia decisiva del mundial de esta disciplina. Bueno, lo tendremos acá desde las 5 de la tarde en los Juegos Suramericanos.
0: Muy bien, perfecto. Facundo, tu trabajo va a ser fundamental a lo largo de toda la jornada, tanto para el servicio informativo de la radio como para la programación aquí en Buenos Aires, el programa de Nora Brioso, Hernán Mundo, la tira deportiva que conduce Ledio Rey, el panorama de noticias y todo lo que vos le brindes a los amigos de Radio Nacional Rosario y Radio Nacional Santa Fe. Así que tenés un día por delante muy importante.
6: Seguramente. Abrazo grande para todos por allá.
0: Muy bien, Facundo Paredes desde Rosario, justamente con toda la actualidad que tiene que ver con los Juegos Suramericanos. Tenemos la última pausa, después vamos a seguir hablando del equipo de La Plata, de Estudiantes, con Damián Zárate. Javier va a actualizar el fútbol español y con Santiago vamos a hablar de lo que se viene para River y para Boca en el campeonato y también para Racing, Independiente y San Lorenzo.
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0: Muy bien, ahí estamos entrando en el tramo final de Pasión Nacional con estos mensajes, Nabila, en el final del programa.
1: Saludos Nacional, el oro se queda, vamos a Argentina, dice Pablo, saluda también por aquí. Hola Nicolás, Boca jugó bien, pero contra un equipo chico, hoy San Pablo no es mucho más que Racing, para decirte. Saluda Leonardo. Hola señores de Nacional, ¿no van a hablar de cómo el árbitro ayudó a Boca anoche?
0: Lo dije en el comienzo del programa, hay que tener buen oído.
1: Escribe Anselmo. Esteban desde Valle María, la selección y los porteños se creen el ombligo de la Argentina. Mandan al interior a Córdoba, nunca traen a Santa Fe, nunca traen a la cancha de Colón a jugar a la selección, sacan a la selección a jugar en el interior cuando tienen que hacer 50% de aforo, cuando tienen que hacer 100% se lo llevan a Buenos Aires. La verdad, una vergüenza, dice Esteban, indignado. Saludos a Nicolás en especial y a todo el equipo, por supuesto. Pido alguna noticia del Rojito, dice Orlando.
0: Muy bien, Orlando, ya sabes cómo es el tema. Vamos a saludar a Daniel Carranza en Santiago del Estero.
2: Nico, querido, ¿cómo estás? El placer de siempre de saludarte a vos, a todos los compañeros y a toda la audiencia. Y hablar de Central Córdoba, que espera lo que va a ser el partido de él el viernes, cuando reciba Defensa y Justicia, el equipo de Sebastián Domínguez, que está en acuerdo a propio,
0: sí.
2: Porque no viene bien, creo que si no gana este viernes habrá novedades importantes en el ferroviario, que no va a tener y no va a contar con Darío Cáceres, es el paraguayo que se resintió justamente allí en el partido contra Boca, un desgarro que lo deja afuera de este partido. Están esperando por Michael Santos, lo van a probar mañana en la última práctica y verán si estará la posibilidad del uruguayo de volver en el partido ante Defensa y Justicia. Habrá más modificaciones, yo creo que en el medio también moverá las piezas, creo que Saltita González va a dejar el equipo titular. Habrá que ver si por él entra Tijanovic o Thiago Cravero. Bueno, son las dudas que va a manejar el entrenador esta mañana, que va a ser la última práctica, y allí ya definirá el posible once titular del ferroviario para recibir a Defensa y Justicia viernes, 18 horas en el Estadio Único Madre de Ciudades.
0: Bien, Daniel, ¿cómo está el tiempo ahí en Santiago?
2: Realmente lindo, agradable, unos 26, 27 grados, un sol a pleno que tenemos aquí en Santiago del Estero, Nico.
0: Perfecto, la seguimos, gran fin, nos reencontramos mañana, mira, ya pensaba que era viernes. Te mandamos un abrazo, Daniel, como siempre.
2: Un abrazo grande, hasta mañana.
0: Bien, perfecto. En Independiente ayer hablamos de la memoria y del balance, se tiene que tomar un tiempo la comisión directiva que maneja Néstor Guindetti para hablar al respecto de lo que son los números y las finanzas de Independiente. Desde lo futbolístico, Matías Zabaldo sufrió un esguince de tobillo y está en duda para el partido en Santa Fe frente a Unión del fin de semana.
3: Hoy se despidió el seleccionado femenino argentino sub-20 de la Copa del Mundo, que se disputa en Polonia. Ha conseguido un registro que para el fútbol femenino argentino fue bueno, por lo menos de evolución en la competencia, pudo pasar a la segunda fase, hasta que Argentina solo lo había conseguido en el Mundial anterior de Colombia. Hoy tuvo un partido muy apretado contra Corea del Sur, de hecho lo pudo empatar cerca del final, Argentina perdió 1-0, y es un año donde muchas de estas chicas que hoy jugaron y hoy pusieron punto final al Mundial, seguramente van a entrar en una evaluación profunda para lo que será la Copa del Mundo del año que viene, que se va a disputar en Brasil,
0: de mayores.
3: Primera vez de mayores.
4: Las mayores van a jugar dos amistosos con Brasil ahora, ¿no?
3: Sí, y uno va a ser la inauguración del estadio Diego Armando Maradona en la Ciudad de La Plata. Se va a inaugurar con un partido del seleccionado femenino, pero bueno, el equipo que dirigió Cristian Meloni, histórico entrenador de Boca, ahora al frente de la sub-20 del fútbol femenino de Argentina, que había conseguido una goleada 8-0 frente a Benín, que le había ganado 3-2 a México, hoy perdió 1-0 con Corea del Sur en el Mundial de Polonia y se quedó eliminado.
0: Bien, quiero decir al respecto que dimos en los títulos que está el calendario de la Fórmula 1, para el año que viene. Lamentablemente no está la República Argentina. Siempre hay una gran expectativa en nuestro país con que podamos recuperar la máxima categoría del automovilismo, teniendo en cuenta la preponderancia que tiene hoy por hoy nuestro querido piloto Franco Colapinto. Pero lamentablemente no está la República Argentina para el calendario del año que viene. Querías decirlo de la venta de entradas para el partido de Estudiantes Central. La
5: final, que a partir de mañana se ponen a la venta para ese partido que sufrió una modificación mínima, muy cortita, de una hora, se iba a jugar a las 5 de la tarde, se iba a jugar a las 4.
3: Eso es fecha FIFA, ¿no, Damián?
5: Claro, el sábado próximo, no este, sino el 26.
3: Al mismo día que Racing Boca por la Copa Argentina.
4: No, Estudiante. Racing Boca va el domingo 27.
3: El domingo 27.
5: El domingo. Okay. Esto es el sábado 26, claro, Estudiantes Racing se van a vender por Deportic desde mañana. Los socios de Estudiantes y de Rosario Central. Lo aclara los socios, después verá cada
3: vez. Que es remanente.
5: Sí.
0: Bien, vuelvo a Córdoba con Gerardo Murúa. Gerardo, yo te presté atención cuando decías que entonces el Luis Fartime podría estar 16 años como presidente de Belgrano. Entonces estaba repasando, tratando de acordarme, y está el ejemplo de Fernando Miele en San Lorenzo de Almagro, que estuvo prácticamente 20 años, sí, no menos.
4: Pero el campeonato que ganó, ya está la estatua, se queda para toda la vida, le hacen la estatua en la puerta del Gigante.
0: A mí no me parece saludable desde el punto de vista democrático que Belgrano tenga un mismo presidente durante 16 años. Siempre digo que la alternancia es lo ideal, Gerardo.
6: La verdad es esta. Yo estoy de acuerdo con ustedes de que debería haber una alternancia. Luis Fabián Artime ya era el máximo ídolo de Belgrano como futbolista. De hecho, la gente lo votó para que lleve el nombre, la tribuna en el Kempes. Cada tribuna del Kempes lleve el nombre del máximo ídolo o del que votó la gente de los cuatro clubes, Talleres, Belgrano, Instituto y Racing. De hecho, la gente lo reconoce como el máximo ídolo. Ya lo es como presidente también, ha incrementado esa idolatría, por lo cual la estatua no está lejos, querido Javier, indudablemente. Y hoy ganaría una elección 99% a 1, indudablemente. Ayer hubo 1.500 socios en la asamblea, apenas 3 se opusieron a la reforma del estatuto. Fue casi una celebración, del título o una ratificación del mandato de Artime. Pero déjame decirte, Nico,
0: sí,
6: Fassi, que llegó en 2014, casi 2015, va a cumplir en 2029 casi 15 años al frente de Talleres,
0: bueno,
6: y tiene para un periodo más.
0: También somos...
6: Caballato podría llegar hasta 16 años al frente del instituto. Entonces, en Córdoba nos encontramos con la situación de que los presidentes actuales tienen larguísimos periodos y todavía pueden tener más, incluido Artime.
0: Bueno, lo mismo que digo de Artime lo digo para Fassi, y me cae bien Fassi, estoy de acuerdo con algunas decisiones, con otras no, con ese carácter que tiene, con esa personalidad avasallante, pero lo mismo que dije para Artime lo digo entonces para Fassi. Me acordé bien lo de Miele. Fue elegido en 1986, cuando prometió el estadio que finalmente después construyó, y terminó su mandato en el 2001. Y les voy a dar un dato. Cuando en 1997 gana la elección, la gana con el 75% de los votos de los socios. Y él estaba enojado en aquella oportunidad, recuerdo haber hecho una nota en esta radio, porque no lo votó el 100% de la masa societaria. Digo, pero Fernando, te eligieron el 75% de los socios después de 12 años, 13. Era una cifra descomunal. Pero está bien el ejemplo que ponés de Fassi, Gerardo.
6: Bueno, sí, la verdad que lo que se discutía en ámbito de Belgrano era esa cuestión de renovar a cero con el nuevo estatuto las posibilidades de que sea reelegido Luis Fabián Artime. Tendrá dos periodos más seguramente al frente de Belgrano, porque no va a tener oposición, y si la tiene, como pasó en estos días, no va a tener chance. La oposición, con lo que ha logrado Belgrano, es intocable Luis Fabián Artime, y seguirá al frente del Pirata hasta que él decida, o hasta que los nuevos estatutos no se lo permitan más de acá a 8 o 9 años aproximadamente.
0: Muy bien, Gerardo, a disfrutar de la jornada en Córdoba entonces.
6: Sí, está hermoso, Nico, cerca de 25 grados, sol a pleno. La verdad que en la sombra todavía tenemos el fresco del fin de semana, pero en el sol está realmente espectacular Córdoba. Fuerte abrazo.
0: Muy bien, ahí está Gerardo Murúa de Córdoba. Sergio, con lo que quieras aportar de San Lorenzo y también del fútbol de ascenso en la Argentina.
4: En este momento, en el fútbol de ascenso, hay un partido muy importante el fin de semana, que es Chacarita Quilmes, clave por el descenso,
0: sí.
4: Chacarita en descenso directo, Quilmes ahí nomás. El Aprevide no lo ha informado, creo que lo está haciendo para evitar lo que vamos a contar ahora. Habría una sanción para Chacarita de 2 partidos, el primero sin público, a puertas cerradas, con Quilmes, y el segundo con Patronato, clave por el descenso también, porque Patronato está ahí de Chacarita, solo con socios. La dirigencia de Chacarita no está haciendo nada porque entiende que hasta le favorece al equipo jugar a puertas cerradas. Obviamente los hinchas quieren ir a la cancha, y ya se presentó por parte de un socio de Chacarita, abogado él, un recurso de amparo para evitar esta posible sanción de la Previde, que supuestamente ya existe, pero que la Previde no quiere publicar hasta último momento para evitar esto.
3: ¿Por qué la sanción, Sergio?
4: Después del partido con Atlanta hubo incidentes a las afueras del estadio con la barra.
5: Ahora, ¿Chacarita anunció esta semana lo de Beto Bolonia?
4: No, Bolonia hace rato ya está dando vueltas.
5: Y ya está el Chacarito.
4: Desde que arrancó la temporada.
5: Ah, perfecto, perfecto.
4: Pero no está jugando.
0: Bueno, Zaratea, ¿le quedó cómodo venir? ¿Le queda cómodo quedarse en la radio hoy?
4: Me quedaría más cómodo si vivo enfrente, pero bueno.
0: Bueno, uno vive donde puede. Návila, qué gusto tenerte aquí en el programa, como siempre.
1: Hasta mañana.
0: Muy bien, Návila Jatibe en la locución.

0: ¿Por qué no? Si Boca la juega, si River la juega.
1: River la jugaba.
0: No, no, en general la juega. Sí.
1: Ah, pero lo importante, cuando juega, la importante es la Libertadores.
0: Es más importante, pero la Sudamericana también es importante.
1: Muy bien, un agradecimiento muy especial a todos, a Matías Arreceigor en la operación técnica, Sebastián Vera, María Suárez Araujo en la producción del programa. En la continuidad de la radio viene el servicio informativo. A ver qué dice Frank en el final, levántalo. Y en el resto del país siguen con la programación habitual. Mañana nos reencontramos con otra edición de Pasión Nacional, 1:00 p.m. en la M870 y en las 48 del país. Muchas gracias.
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3: Las 3:00 p.m. en todo el país. La justicia frenó el proyecto Sea Lion en Malvinas. La decisión la tomó la jueza federal de Río Grande, Mariel Borruto. La magistrada hizo lugar a una medida cautelar del Centro de Excombatientes Islas Malvinas y la Asociación de Abogados Ambientalistas. En el escrito, la magistrada ordenó a Rock Hopper y Navitas abstenerse de iniciar o continuar las obras vinculadas al emprendimiento y a evaluar su impacto ambiental. Venta anticipada de pases para subir a la Aconcagua. El informe de Victoria Lupu desde Radio Nacional Mendoza.
4: Con tarifas especiales para mendocinos, nacionales y extranjeros, la promoción para subir a la Aconcagua rige hasta el 30 de septiembre y es para la venta anticipada de pases con tarifas promocionales mayoristas para realizar actividades de ascenso y trekking largo en el Parque Provincial Aconcagua durante la temporada estival 2026-2027. Iván Funes Pinter, director de áreas protegidas de la provincia, dio detalles.
5: El objetivo de la venta anticipada es planificar la actividad turística. Le da al parque mayor capacidad de respuesta y mayor transparencia a la hora de gestionar y planificar las actividades de los visitantes.
3: Alerta meteorológica rige para el sudoeste de Santa Cruz, donde se prevén nevadas persistentes de variada intensidad que en las zonas más bajas podrían ser en forma de lluvia. Actualizamos ahora el estado del tránsito con Ernesto Arriaga.
6: El paso Integración Australia está totalmente habilitado en Santa Cruz hacia la zona de Chile para ir a Tierra del Fuego. Hasta las 21 horas del día de hoy está habilitado el ferry chileno. Por otra parte, el paso Zamora habilitado, muchos camiones están pasando hacia Osornos, Chile. El Cristo Redentor habilitado de Fallata a Chile.
3: En San Miguel de Tucumán, donde nos escuchás por AM1190 y FM93.3, temperatura 25 grados, humedad 37%, cielo despejado. En la ciudad de Buenos Aires, temperatura 13 grados, 1/10, humedad 54%, cielo ligeramente nublado.
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0: Saludos, hola, ¿qué tal? Buenas tardes a todos. Sí, ya llegó la primavera, por favor. Bueno, lindo, con solcito. Muy buenas tardes a todos, bienvenidos a esta emisión 100% Nora, Radio Nacional para toda la Argentina, país, mundo, aledaños y etcétera. Contentos de compartir el sol, la gente que se mata, se tira por un rayito, me encanta en el centro. Aprovechen en todo el país todo ese solazo que hay en nuestros campos, en nuestras montañas, tenemos sol hermoso. Y bueno, con mucha información, por supuesto, el repaso, todo lo que está pasando lo vas a tener con nosotros. Hay muchos temas, tema Malvinas, tema Piti, tema casamientos, de todo un poquito, pero vamos a saludar primero a este equipo maravilloso. En la producción está el señor Pato Schulze, un beso gigante, muy vestido de manzana colorada hoy, no sé.
1: Muy bien.
0: Sí, muy, muy
1: gran manzana. Smith.
0: Sí, es una gran Smith.
1: Es una gran Smith.
0: Pato Brañeiro y Clemen en el día de su cumple, así que feliz cumpleaños.
1: ¡Feliz cumple, Clemen!
0: La tenemos a Carlita Ruiz, muy buenas tardes.
2: Muy buenas
0: ¿cómo
2: tardes?
0: Anda?
2: Maravilloso, ¿cómo está usted?
0: Pero muy bien, muy contentos por ayer el homenaje que se le hizo a una gran voz argentina, el señor Antonio Carrizo,
2: hermoso,
0: a Tony,
2: hermoso,
0: la
2: hermoso,
0: última
2: hermoso.
0: Locutora de Tony, pues.
2: Está,
0: sí,
2: mirá,
0: sí.
2: Hermoso
0: viva.
2: Estuvo, viva, hermoso estuvo.
0: Muy lindo, ¿no?
2: Eran muchos ex compañeros de Radio Rivadavia, muchas personalidades, realmente, bueno, estuvieron sus hijos, muy lindo,
0: muy bueno, bonito. En estos micrófonos que él ha trabajado tanto tiempo y lo dio
2: mucho material.
0: Y hay un libro, ¿no?
2: Presentaron un libro también y hay, pasaron mucho material de él en sus distintas facetas de trabajo, ¿no? Tanto en Calabromas, como con Minguito,
0: era muy
2: como hablando con Borges, como hacía todo terreno.
0: Todo terreno.
2: Un flaco, todo terreno.
0: Hacía todo bien, Así que beso al cielo. Ojalá estemos ahí a la altura de ese legado que nos deja, ¿no? Muy alta la vara,
2: muy alta la vara, una persona muy culta.
0: Bueno, Sarra vino con tanta información, porque tanta información que no entra en la silla. Dijimos, chicos, ¿no tienen otra silla más?
2: Tráiganle otra silla.
0: ¿No tienen otra silla? Porque no entra este muchacho con toda esta información. No, que Messi, que los amigos, ahora quieren hacer, hoy escuchaba que querían hacer, ¿por qué no hacen otro partido donde llame a todos los amigos?
3: Y sea habrá otro partido.
0: Messi y sus amigos.
3: Pero ese va a ser cuando se retire del fútbol. Este es de la selección nada más.
0: Bueno, pero por ahora podría ser, podríamos ir probando. Por ejemplo, cuando
3: no, pero no pueden
0: en
3: jugar.
0: Europa no juegan.
3: No pueden jugar.
0: No pueden jugar.
3: Por reglamento no pueden jugar. Por ejemplo, Di María debería llamarlo Scaloni el viernes, cuando dé la lista de los jugadores del fútbol argentino, para que pueda participar del partido. Si no, no puede participar.
0: Pero si Scaloni lo llama, ¿puede participar?
3: Sí. Bueno. Pero, por ejemplo, si hay un jugador que esté jugando afuera y Messi quiere llamarlo, no está en la lista de Scaloni, no puede jugar el partido porque es un partido oficial.
0: Pero si le habría visto Scaloni lo llama.
3: Sí.
0: Ah, puede. Bueno, veremos, son amigos, así que puede ser, todo es posible. Bueno, Agus Camisa, por supuesto, hola, Agus, ¿cómo va?
4: ¿Qué tal? ¿Cómo les va? Muy buenas tardes. También no tengo tanta información como Sarrafea,
3: no,
4: pero está
0: atrás. ¿En una silla entras?
4: Por ahora vamos.
0: Bueno, bien,
4: por ahora
0: bien.
3: Está flaco.
4: Puede ser. Vamos a hablar de una medida muy interesante de Singapur que le va a pagar a sus ciudadanos para leer.
0: No, qué bueno.
2: Lleno de plata, chico.
4: Vamos a Singapur.
0: Vamos a Singapur,
4: luego,
0: millonarios.
4: Nuevas adaptaciones de videojuegos que van a llegar a Netflix y una estimación de la inteligencia artificial de cuánto podrían salir las entradas de reventa para la despedida de Messi.
0: Wow.
2: Ya de reventa.
3: No salieron las entradas oficiales, vos ya tenés
0: la reventa. Ya tenemos la reventa.
4: La estimación de la reventa.
0: 6 de octubre, vamos a contar que es 6 de octubre, que es la fecha del partido, ahora después contamos bien, pero que finalmente el Martín Fierro de Radio se pospone porque es ahí el peinadito del Golden y decía no va a llegar. Así que Ventura estaba odiado.
3: Ayer justo con Carla, estamos en el programa de Mundo y justo sale la noticia de la lista de Messi, sale el Tapia haciendo el anuncio que es el 6 la despedida, y justo estábamos acá hablando con Bacaro y saltó el tema de, pará, es el mismo
0: día del Martín Fierro. Después le cuento qué decía Ventura de todo esto.
1: Le voy a preguntar yo a mi amigo Seba Volterri, gran periodista de espectáculo de Infobae.
0: Exactamente, gran. Muy bien, bueno, todo eso y mucho más, ¿no es cierto? A vos, Camisa y Carolita Valverde, que también. ¿Entra en la silla?
1: Mirá. Hasta me doy, puedo dar vuelta.
0: Ah, bueno, de todo. Perfecto. Muy bien. Bueno.
1: Ropa. Hoy es un día muy especial. A mí me gusta muchísimo.
3: ¿Cuadrada?
0: No.
4: Por lo de lavarropa.
1: Pero,
4: de
1: lavarropa. Pero te das cuenta, ¿no? ¿Para qué lo traemos acá? Ay, te lo pido, Noni. ¿Para qué lo traemos, ¿qué al chiquito?
4: Puede ser un modelo de esos nuevos de lavarropa y secadora.
1: Soy multifuncional, claro, yo soy multitasking, te hago todo. Bueno, hoy es el día del guacamole, así que vamos a estar hablando de esta fecha tan especial, porque coincide con el día de la independencia de México. Yo calculo que algo por ahí en la fecha debe haber habido.
2: ¿Será feriado hoy?
1: Y calculo que sí, vaya y averigüe, Carla, por favor.
4: Con sus cuentas mexicanas.
1: Vamos a estar hablando de lo que representa esta comida, que es un patrimonio inmaterial declarada por la UNESCO, cómo se hace un buen guacamole. Yo por lo menos te voy a dar mi versión, no sé si es la original de México, calculo que debe ser diferente. Y además de eso, vamos a estar hablando de esta cooperativa Jujeña, que hace 30 años que viene trabajando con diferentes familias de la zona de Maimará, y que hoy por hoy puede llegar a recibir un premio internacional, nada más ni nada menos que en Kenia, África.
2: ¡Qué locura! ¡Qué locura! Bueno, Matías Arrecenial, con su gorrito, por supuesto, está en la operación técnica del programa. Si les parece, vamos a hablar de muchos temas. Por un lado, están ya los premios Grammy, los latinos, la Academia Latina ya tiene sus nominados. También están los premios ACE, que en un ratito vamos a contar quiénes son los nominados. Se conoció también la lista en el día de hoy. Pero habló Moria Casán. Volvió a apuntar contra Susana, que Susana...
1: Porque
2: Susana nada le había tirado la urea. Bien, dijo, bueno, se nota que ahora está más tranquila, como diciendo que ahora cobra más plata, Moria. Pero sí, hizo declaraciones y las vamos a escuchar. A ver qué decía Mo.
5: Yo no le contesté las cosas que decía. Eso dijo, yo no le contesté las cosas que le decía.
1: Como que vos jugabas.
6: Bueno, chicos, vamos a ponernos en órbita. Yo, cuando hablé mal de Susana, le dije cosas fuera de que me preguntan o algo. Lo único que últimamente dije, tiene retiro impositivo y espiritual, si eso es hablar mal. La vez que hablé mal, que era joda, que lo dije en joda, millonaria, cornuda, millonaria, me invitó al programa para que hagamos un sketch para matarnos de risa. O sea que no sé, hay algo de ella que me parece que es muy evocativa, que recuerda mucho el pasado y cuando le preguntan se queda anclada en eso. Pero primero que hablar últimamente, yo no hablé, no sé qué habló mal.
1: No, como que ella habla del pasado, ¿viste? Como
6: ella
1: si
6: es muy evocativa, ella siempre habla del pasado. Ella es una mujer de los 90, se queda anclada ahí y esta onda 2000 no va con ella.
5: ¿Has ido a la casa de ella alguna vez aquí en Buenos Aires?
6: No, a la casa de ella también fui a la casa de Punta del Este, pero somos amigas, fuimos compañeras maravillosas de los 80 y después muchas veces en los 90, pero nada más, y me la encontré un día, le presenté a Moyano, le alegré una parte de su vida durante un tiempito. Me tiene que agradecerlo. Ahora, que me perciba tranquila, sí. Es raro.
1: Como que ahora estás en otro mood, como que no sos la de antes, como que ahora estás tranquila.
6: No, la mirada de ellos es la de antes, porque el éxito, o sea, yo siento que la mirada de la gente con este éxito que tengo de la serie, que no me excede porque siempre tengo cable a tierra, pero tener una serie que se estrena en 192 países, la primera de la mujer, y la hacen precisamente, la hacen por la comunicación, porque el estudio que hace Netflix para hacer una serie de este tamaño y meter semejante cantidad de dinero, es porque consideran que la mujer más importante de la Argentina en cuanto a comunicación, en cuanto a estar en el lenguaje popular y hasta en el intelecto de la gente, se llama Moria Casán. Por eso te brindan todo eso. 192 países, 35 idiomas, tu éxito, que hasta acá era muy importante siempre, con trabajo, trayectoria, 35 años de hacer brujas, premios. Nunca paré de hacer... Bueno, entonces eso,
1: con el medio de
6: ni sé, no las cuento, pero te quiero decir, eso se globaliza, la mirada de la gente cambia con respecto a mí.
2: Ay, Dios mío, cómo loca, está imparable. Para mí lo que quiso decir con tranquila es como que tiene dinero, como que le pagaron bien por la serie, un respaldo. Cosa que estaba tranquila Susana en los 90, porque también con lo que facturaba, Dios mío, Dios me libre, me guarde en un momento uno a uno donde puedo hacer mucho dinero.
7: Igual no está bueno ni de un lado ni del otro meterse, ¿no?, con la plata que tiene el otro, ¿no? Ya está, cada una tiene lo que tiene y...
2: Sí, bueno, pero bueno, está como una lengua karateca que es...
7: Ah, pero es así,
2: por supuesto, sabemos que es así. Las dos espléndidas, pero retiro voluntario. Me encantó lo que dice, retiro impositivo, retiro involuntario.
7: Involuntario. Ahí le tiró como un retiro involuntario, es un palazo. Sí.
2: Porque no está trabajando y veíamos el otro día que decían que, bueno, no tiene contrato con Telefe.
7: No, y la vez pasada, no me acuerdo cuál fue el evento, se le había reído de los zapatitos.
2: Pobrecita, le duelen las caderas.
7: Entonces no puede usar los tacazos. Está bien.
0: Dios mío.
6: Sí.
0: Se casó.
6: ¿Quién?
0: Julieta Prandi. Ah, el día de ayer, sí, lo contamos. Sí. Pero vamos a escuchar algunas declaraciones. Julieta Ortega habló del casamiento. No fue al casamiento, al civil. Me parece que pasó después por la comida. Eran 36 invitados. No fueron los
3: ¿nada
0: hijos?
3: Más.
0: Sí, muy poquitos. No fueron los hijos de Julieta Prandi, no estaban. Estaban los hijos de Emanuel.
6: Qué raro.
0: No estaba ninguno de los hermanos, ni Luciana, que tampoco estaba.
1: Rarito todo.
0: Julieta Ortega habló y esto decía.
8: Primero, ¿cómo te enteraste? Contame eso, porque si decíamos, ¿están los hermanos, no están los hermanos? Sí.
1: ¿El casamiento?
8: Sí.
1: Me avisaron el miércoles pasado, me enteré hace dos minutos.
8: Bueno, ¿y cómo lo viste a los novios?
1: Estaba re contento, muy contento, sí. Mi hermano es muy reservado. Yo te miento si te digo que viví todo el proceso. Mi hermano es muy reservado. La verdad que cuenta poco y siempre fue igual, es muy muy metido para adentro. Así que yo no pregunto mucho, sé lo que me cuenta cuando me quiere contar, pero pues creo que todo lo demás se lo tienen que preguntar. Él.
8: Igual no es una característica de los Ortega, porque me parece que los Ortega son así, ¿o no, Juli? Tu papá es así, Seba es así.
1: Los varones son así, tenés razón, es verdad.
8: ¿Viste?
1: Buena observación.
8: Claro, porque ustedes son más charleta. Sí. Tu mamá lo tiene tan incorporado porque ella perteneció a la época dorada del cine, la televisión, y te acordás que el casamiento de ellos fue televisado, no sé, hicieron como 70 puntos de red. Y ahora cumple 60 años de casado en febrero.
1: Sí, yo, ¿sabes que me olvido? Y hoy estábamos hablando de eso, de los años de casado de la gente, y le pregunté, pero ustedes, pues yo pensé que eran 50 y pico, y me dijo, van a ser 60, no lo podía creer.
8: Igual te van a invitar un día antes, a la ceremonia, a la fiesta que hagan.
1: Espero que no. Ellos se casaron hace unos años, y eso fue muy, muy planeado.
8: Sí, entonces, sí.
1: Llegamos a hacernos vestidos y todo con Rosario.
0: Es verdad, y hicieron una fiesta en el Faena, me acuerdo que lo cubrimos con Secretos Verdaderos, festejando años de casados, así que ahora 60 años van a cumplir. Bueno, fue uno de los eventos que más rating tuvo en la televisión argentina, el casamiento de Evangelina y de Parito.
6: Sí,
0: se casaron en San Benito de Palermo, lo transmitió, me parece que era Mancera en su momento.
6: Canal 13
0: con Mancera, sí. Blanco y negro, todavía hay imágenes subidas
6: en
0: YouTube. Pero que fue una multitud de gente, era como el primer casamiento así de nuestra realeza, claro. Un poco, ¿no? El de Palito. Así que por eso sorprendió como poca gente. Bueno, ahí estaba Julieta, esa era Julieta Ortega, ¿no? Matías, sí. Vamos con Prandi ahora, que hablaba acerca de ese momento lindo, la emoción de y la alegría del casamiento.
9: Juli, felicidades, señora esposa.
1: Ay, suena fuertísimo.
9: Sí.
1: Julieta Ortega ahora.
9: Julieta Ortega, cambiate ya mismo el nombre en el Instagram.
1: Ay, muy gracioso.
9: Van a ser dos ahora.
1: Ahora somos dos. Sí, muy gracioso, no, muy feliz.
9: ¿Cómo te sentís, Juli, la historia de amor con final feliz?
1: Bueno, yo creo que ya era un final feliz, incluso sin matrimonio. Nosotros hace 6 años que estamos juntos, nos elegimos, nos acompañamos, nos cuidamos, nos bancamos. Es eso, ¿viste? Con anillo, sin anillo, con firma, sin firma. Si eso funciona, es lo único que importa.
9: ¿Cómo llegó la propuesta?
1: No, si cuento, me mato.
9: No, por favor.
1: Ah, no, bueno, llegó de parte de él, obviamente.
9: Obvio.
1: Bueno, no sé si obvio, pero... Y está muy bien también cuando sucede al revés. Pero bueno.
9: Una espera, ¿viste? Una romántica.
1: Ya se me da chapeita a la antigua.
9: ¿Pero fue con bombos y platillos?
1: Fue con bombos y platillos.
9: ¿Hubo llanto, emoción?
1: De mi parte.
9: Sí, obvio.
1: Bueno, claramente.
9: Claro. Y habrá temblado todo.
1: Claramente. Le dije, bueno, pero espera, porque yo tengo que sacar una foto de este momento.
9: No.
1: Pero estuvo muy bien.
9: ¿Te tomó por sorpresa o esperaba ya la propuesta?
1: ¿Se
9: le encantaba hacer anillo para cuándo?
1: Se venía hablando, pero el día que apareció, no me lo esperaba. Fue muy inesperado ese día.
9: Fue así rotundo.
1: Fue así rotundo. Sí, sí.
9: ¿Cómo
1: sí.
9: te sentís, Juli, ahora?
1: Muy bien. Estoy en paz. Las sensaciones de armonía completa y de felicidad, más allá de esto. O sea, esto es un sueño. Y me
9: Roche
1: pone muy feliz que puedan estar mis padres, mi hermana, que estén Ramón y Evangelina, los chicos, Bautista, India, bueno, mis hijos, Mateo y Rocco. Nada, estamos todos muy felices y es lo que queríamos.
9: Te veíamos re feliz recién en la ceremonia, como muy emocionada, una sonrisa que no se te desdibujaba
1: el rostro. También habló, bueno, Bautista es el testigo de Manuel y mi hermana mi testigo, y hablaron y dijeron cosas muy lindas y nada, te moviliza. Es lindo escuchar eso, porque de pronto somos 6.
9: Se agrandó la familia.
1: Sí, se agrandó.
9: Y grande.
1: Sí, muy grande. muy grande.
9: Dice Palito que ahora que él los invita siempre a comer asado, le vas a tener que comprar una mesa más grande, Palito.
1: Sí, total, total.
9: Bueno, que lo disfrutes y felicidades.
1: Gracias.
0: Muy bien, bueno, felicidades, arroz para todos, viva la patria, viva la paz, chicos, no se peleen. Una familia que siempre fue muy unida, por eso llama la atención. Pero me parece que Julieta Ortega después se sumó un poco al almuerzo que hicieron entre todos. Así que bueno, sí, estábamos viendo la condena a su ex, que sí, se redujo, pero nada, unos meses.
1: Seis meses. De 19 a 18 y medio. 18, claro. Y 6 meses.
0: Bueno, vale. Igualmente una gran condena. Sí. Y decía Luciana Salazar que también estaba un poco peleada, pero parece que es de vieja data cuando estaban haciendo Ponía Franchella. En un momento compartían algo y ahí hubo una peleita entre Julieta Prandi y Luciana Salazar. Así que así están las cosas. Pero dicen que Evangelina la adora a Julieta. Y con Ana Paula Dutil, que era la ex de Manuel y la mamá de los chicos, ella hizo declaraciones en las últimas horas. Parece que no fueron un poco en solidaridad con Ana Paula, los hermanos, porque la querían un montón, Ana Paula. Entonces, por eso parece que ahí no quisieron como estar.
7: Acá estuve buscando, Nori, más información, y dice que los hijos de los dos sí fueron. Lo que pasó es que, de parte, como decías vos, de la familia Ortega, solo, como hermanos de él, solo asistió Martín justamente por esto. Pero parece que los hijos parece ser que fueron todos.
0: Y como no había foto, claro, que no hay foto, no. Bueno, mejor si fueron los hijos.
7: Sí, es una alegría que lo puedan compartir con su mamá.
0: Exactamente. Muy bien, bueno, a las 3:22 hacemos la primera pausa.
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0: Las 3 de la tarde, 26 minutos. Me trajeron una manzanita de regalo, pero nada, me atoré un poquitito. Qué rico comer sanito. Bueno, atención, la vamos a escuchar a Lili, porque Lili Arias en estos momentos está en Casa de Gobierno, obviamente, con mucha información. Lili, adelante, te escuchamos. ¿Cómo estás? Buenas tardes. Hola Lili, Lili Arias. Hola, hola mi amor, ¿cómo estás? Bien, muy bien.
1: Todo bien, todo bien. Acá corriendo de un lado para el otro, porque te cuento, le dieron la misión una vez más a Diego Santilli, el jefe de gabinete, que se reúna con gobernadores. Tiene 24 horas para recibir 7 gobernadores. En este momento está reunido con Raúl Jalil de Catamarca, Juan Pablo Valdés de Corrientes, Gustavo Sáenz de Salta y Osvaldo Jaldo de Tucumán. Mañana una reunión con el gobernador también de Salta, tiene una reunión al mediodía y otras dos reuniones a la tarde. Acá, ¿qué se está esperando y de qué estamos buscando repercusiones? Porque la jueza federal de Río Grande le ordenó frenar la explotación petrolera Sea Lion, que está operando, recordemos, en materia hidrocarburífera en las Islas Malvinas. La jueza ordenó frenar la exploración, y estamos esperando repercusiones en torno a esta decisión judicial, que si bien el gobierno, Nora, siempre dice no nos metemos en cuestiones judiciales, pero evidentemente hace a la soberanía de Malvinas y hace también al proyecto de ley de soberanía nacional que en esta semana se tiene que enviar al Congreso.
0: Sí, te sumo una cosita que tiene que ver, sí, un poco con el tema Malvinas, porque en medio de la tensión se está proyectando, y ya lo anunció el gobierno, invertir algo así como 3.500 millones de dólares en submarinos y fragatas. Me parece también esto que es un punto interesante, sumado a lo que estás diciendo con Sea Lion, ¿no? Con este tema que ordena la jueza.
1: Correcto, y aparte esta inversión que ya está en el presupuesto 2027 para que se trate en el Parlamento, y por esto que Diego Santilli, entre otros temas, está reunido con gobernadores, justamente es porque hay una inversión mayor en las Fuerzas Armadas para poder tener mayor capacidad, obviamente, y ya hoy Presti, el ministro Presti de Defensa, dijo, en enero comienza a reconstruirse o continúan las obras, para decirlo mejor, de la base naval en Ushuaia. Entonces, todas estas cuestiones presupuestarias están dentro del temario que está tratando el ministro Santilli con gobernadores.
0: Perfecto, entonces, Santilli con gobernadores y el gobierno buscando la aprobación entonces del presupuesto y también la suspensión de las PASO, otro de los temas que le importa al gobierno. Lili, como siempre, un placer. Cualquier cosa, sos prioridad siempre. Un abrazo grande. Adiós, adiós. 3:30, momento de noticias.
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3: 15:30 minutos en la República Argentina. Destacan las proyecciones económicas del presupuesto 2027. El secretario de Finanzas, Federico Furiase, adelantó que la inflación seguirá desacelerándose. Además, el funcionario manifestó su optimismo en torno a la llegada de las inversiones.
4: 2025, 2026 y 2027 tenemos una economía que está creciendo. Eso permite recomponer los salarios nominales, es decir, las paritarias. Por otro lado, seguimos proyectando una desaceleración de la inflación hacia la zona de 18% interanual en 2027, con lo cual eso también permite que, dado ese nivel de paritarias, haya una recomposición del salario real. Y además, con todas las señales que está habiendo para la inversión, tanto lo que tiene que ver con el RIGI como en los otros sectores donde tenemos ventajas comparativas, el crecimiento de la inversión va a generar un aumento de la productividad, que eso finalmente se ve como contrapartida en un incremento de los salarios reales.
3: Por un incendio evacuaron a los vecinos de un edificio de Caballito. Desde el móvil de la radio informa Cristian Varela.
5: En un edificio ubicado en Fray Cayetano Rodríguez al 461 entre Bogotá y la avenida Avellaneda, se produjo un incendio en el tercer piso por el cual se evacuó a los vecinos y dos hombres, uno de 36 años y otro de 52, tuvieron que ser atendidos en el lugar sin necesidad de ser trasladados a un hospital. El incendio se inició por un cortocircuito en un microondas, por lo que desde el departamento de bomberos pidieron verificar el estado de los electrodomésticos y sus cables para evitar focos ígneos.
3: La Reserva Federal de los Estados Unidos subió las tasas de interés un 4%. Se trata de la primera suba desde 2023 y representa un ajuste de 25 puntos básicos. el aumento del precio internacional del petróleo aparece entre los principales motivos de la suba de las tasas definida por la FEB. En Buenos Aires, cielo ligeramente nublado, temperatura actual 13 grados 8 décimas, humedad 48%.
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5: Está abierta hasta el 16 de septiembre la inscripción al webinario Comprender Hábitos de Compra para alinear propuestas creativas destinada a emprendedores y referentes de las industrias culturales de todo el país con una capacitación virtual sobre estrategias comerciales. El encuentro se realizará el jueves 17 de septiembre de 10 a 12 y abordará herramientas para comprender los hábitos de los compradores y organizar procesos comerciales. La capacitación estará orientada a emprendimientos, pequeñas y medianas empresas y tiendas creativas vinculadas con productos de la economía cultural, tengan o no comercio electrónico. Las personas interesadas pueden consultar el sitio oficial de la Secretaría de Cultura de la Nación para realizar la inscripción.
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5: Las propiedades de la planta autóctona jarilla eran conocidas por los pueblos originarios de América. Un equipo de trabajo del CONICET estudió científicamente este saber popular. Liderados por la investigadora Claudia Anesini del Instituto Iquimefa, lograron comprobar sus propiedades para el uso capilar. Junto con el extracto de café, previene la caída del cabello, combate la alopecia y trata la caspa. Luego, una empresa nacional desarrolló una variedad de productos. Estas formulaciones llegaron al mercado europeo tras su aprobación en Inglaterra. Sergio Garré es uno de los directores del Laboratorio Nacional que desarrolló los productos.
14: Esta tecnología fue patentada por el CONICET y ofrecida a la comunidad, y nosotros tomamos conocimiento de estas patentes y licenciamos esas patentes para llevar este invento de escala de laboratorio a escala industrial.
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0: Bueno, acá estamos. Muy buenas tardes. Hoy arrancamos con alguito de demora por cuestiones, obviamente, personales que estamos, obviamente, solucionando. Pero estamos acá en la tarde de Radio Nacional. ¿Y cómo lo arrancamos? Diferente a todos estos días, porque ya arrancamos con la invitada. Ya arrancamos a conocer emprendimientos, ya arrancamos a conocer el trabajo de la gente. Y en este caso, un trabajo nutritivo, un trabajo saludable. Estamos con Florencia Yapur, nutricionista. Florencia, ¿cómo estás? Muy buenas tardes, gracias por venir.
1: Muy buenas tardes, gracias por invitarme.
0: Bueno, acá ya nos trajiste regalitos, granola. Qué rico, granola, que ahora nos contás. Este es tu emprendimiento.
1: Este es mi emprendimiento, Terrenalia. Sí. Se trata de la elaboración de alimentos naturales, saludables, nutritivos.
0: Bien. ¿Solo granola por ahora?
1: Por ahora solo granola, por ahora esa es la única versión que tenemos, pero bueno, dentro de muy poquito se vienen otras versiones, siguiendo la misma línea, y más a futuro tengo muchas ideas para desarrollar.
0: Bueno, como nutricionista entiendo que la elección de granola tiene que ver con los beneficios que tiene la salud.
1: Sí, tal cual, con los beneficios, con una manera de incorporar en la alimentación algo práctico para comer, fácil, nutritivo, que complemente las comidas que estamos acostumbrados a hacer y bueno, y que aporte variedad de nutrientes.
0: ¿Qué nutrientes tiene precisamente la granola que mejoren y que ayuden?
1: Y bueno, tiene variedad, por ejemplo, tiene grasas de buena calidad, como tiene muchos frutos secos y muchas semillas. Las semillas y los frutos secos son fuentes de grasas de las buenas, de las saludables. Tiene fibra, bastante contenido de fibra, que viene de la avena, la base es la avena. Tiene también algunas vitaminas, algunos minerales, carbohidratos que son buenos, carbohidratos complejos vendrían a ser, que son los de más difícil digestión, que son buenos para nuestros intestinos, nuestra microbiota intestinal. Tiene agregado de miel, que es el endulzante que usamos, pero en poca proporción, solo un 10%, y eso hace que el alimento este no se convierta en algo golosinado, empalagoso, sino cuidando justamente las cantidades para que no pase a ser algo poco saludable.
0: ¿Cómo se tiene que consumir, por ejemplo, este granola? ¿Qué cantidad se consume? ¿Con leche común, leche de almendra, de leche descremada, yogures?
1: Bueno, la granola tradicionalmente, todas la conocemos por su consumo con yogur y frutas, pero a mí me gusta aportar más diversidad a la forma de consumirla, y esta particularmente puede ser consumida por su composición, por su textura crocante. Queda muy bien con leche, como vos dijiste, leche de almendras, también con algunas frutas. En ensaladas queda muy bien, ensalada de frutas y ensalada común, por ejemplo, una ensalada de hojas verdes con rúcula, con pera. Si les gusta lo agridulce, queda muy bien, hasta en una sopa.
0: Esa no la conocía.
1: Se pueden hacer a partir de la granola algunos postres, por ejemplo, meterla en un batido, licuarla, o la base de algún cheesecake.
0: ¿Se pueden hacer también las barritas de cereales, por ejemplo?
1: Sí, también, sí, a partir de esta granola. La idea es encontrar algo que aglutine, puede ser más miel, puede ser pasta de maní, dátiles, y formar las barritas de cereales, sí.
0: ¿Y la forma en que la gente no reemplaza la comida o puede reemplazar, por ejemplo, decir, hoy almuerzo un yogur con granola?
1: Puede ser, bueno, depende de los hábitos de la persona, depende de cómo se arme esa comida, de que cumpla o intente cumplir lo que es un plato nutritivo, saludable, que tiene que incluir fibra, vegetales, que ya sean frutas, verduras, el yogur, que sería la parte proteica, y bueno, granola, y aportaríamos la parte de los carbohidratos y también de las grasas, así que puede, pero bueno, se adapta a la vida de la persona y a distintas preparaciones.
0: Ahora que empieza el calor, con más razón.
1: Totalmente, sí. Si bien es de consumo de todo el año, porque como te digo, se la puede meter en cualquier preparación, es más estacional del calor, porque sí, puede ir hasta con helado también, con algún heladito, sí. y con preparaciones más frescas, pero se adapta a todo tipo de platos.
0: Hablando, bueno, decíamos vos sos nutricionista, ¿hace cuánto que sos nutricionista?
1: Hace 5 años.
0: ¿Cómo estás viendo hoy la situación en cuanto a la forma de comer de la gente? ¿Está entendiendo que esto es necesario, mejorar la alimentación, basarse en este tipo de alimentos saludables? ¿Está mejorando?
1: Sí, bueno, hay una tendencia, tenemos estadísticas que nos hablan de que hay una alta incidencia, prevalencia de obesidad, de sobrepeso, de enfermedades crónicas no transmitibles. Hay encuestas que nos muestran que no hay mucho consumo de frutas, de verduras, a nivel nacional, ¿no? Pero se está viendo en los jóvenes y también en la mediana edad que hay más interés en alimentarse bien, en cuidar la salud, uh-huh. en hacer actividad física. Sí. Creo que estamos conviviendo con las dos situaciones, ¿no? Todavía pesa más lo de los malos hábitos o hábitos inadecuados, pero poco a poco hay más conciencia, me parece.
0: ¿Y cómo elegiste vos el decir, quiero que, más allá de la atención que tengas al público, yo quiero hacer un emprendimiento, cómo elegiste granola para tu emprendimiento?
1: Siempre pienso en eso y la verdad es que no, fue como algo espontáneo. Vi la receta en algún lado, me gustó. Vi que era una oportunidad de negocio y la empecé a hacer en mi casa. Y ahí la probé, me gustó y la empecé a hacer para vender. Primero vendía en mi trabajo, a conocidos y poquito a poquito fui creciendo y mejorando también la granola, mejorando el emprendimiento, haciéndolo más profesional también.
0: Le buscaste el envase, todo perfecto.
1: Sí, ahora, bueno, ahora tiene ese envase, pero antes era otro, eran las bolsitas de celofán, esas sí. más, que las mirás y se
0: fuiste como evolucionando,
1: sí, sí.
0: Claro, creciendo.
1: Incluso la marca antes era, se llamaba Viva la Vida. Mirá. Ahora es Terrenalia.
0: Claro, ¿y por qué Terrenalia?
1: Terrenalia es un nombre inventado que busca significar todo lo que tiene origen en la tierra. La granola justamente está hecha con alimentos de origen vegetal que vienen de la tierra y eso es lo que trato de promover también desde lo nutricional, que nos alimentemos con alimentos más naturales, que no sean tan ultra procesados y que tengan origen en la tierra, que es lo que nos hace bien.
0: ¿Cómo trabajás en la venta de tu producto, más allá del consultorio que entiendo que tenés? ¿Cómo trabajás aparte?
1: Consultorio ahora no estoy haciendo, ahora le di pausa, pero ya lo voy a retomar para abocarme más a esto.
0: Está bien,
1: hay
0: que dedicarle tiempo al emprendimiento, sí, requiere tiempo.
1: Y la granola la vendo, la distribuyo en comercios, en dietéticas, en almacenes, también en cafeterías, en gastronómicos, donde la sirven dentro de preparaciones, en su menú, justamente con yogur, con frutas o con otras, en postres también las sirven en algunos lugares.
0: O sea que la gente puede conseguir tu producto en diferentes negocios o comercios.
1: Sí, en diferentes negocios, en el centro, en barrios, en Ciudad Nieva, en Los Perales, en Cuyaya, estoy en distintos puntos de venta en la ciudad.
0: Y te pueden contactar a vos también y por redes pueden también hacer el contacto.
1: Sí, me contactan a mí, yo generalmente los derivo, les pregunto de qué zona son para acercarlos al punto de venta más cercano y que puedan comprar ahí.
0: Bien, ¿y cuál es el objetivo tuyo a un corto plazo con este proyecto? Más allá que tú decías, quiero sacar otro tipo de granola, ¿hacia dónde apuntas para seguir creciendo, digamos, en estos cambios?
1: Bueno, primero eso, que se vienen dos productos nuevos, dos granolas nuevas, después sacar otro tipo de alimentos, me gusta, tengo muchas ideas en mente y no solo que tengan que ver con esto, con granolas, barritas también, y irme para otro segmento, otro tipo de alimentos que son los alimentos fermentados. No sé si conoces chucrut, vinagres.
0: Sí.
1: Esos sí, son vinagres de fermentación natural serían, que son bien
0: como conservas.
1: Como, claro, distinto porque son fermentados, pero son muy buenos para la salud, para la microbiota intestinal. Así que desarrollar eso, bueno, me gustaría más a mediano plazo tener mis puntos de venta propios, algún comercio, algún local mío, también vender a través de página web. Así que eso por lo pronto.
0: ¿Quiénes son los que más te contactan? ¿Deportistas, gente grande, los adolescentes?
1: Y hay de todo un poco. Deportistas, sí, me compran. Jugadores de fútbol, me enteré que que compran. Corredores, bueno, familias. También hay familias que conozco hace muchos años, que son clientes de toda la vida, que se volvieron fanáticos de la granola.
0: Claro, bueno, a los que vos decías deportistas, los que corren y demás, necesitan esto, que te llevas una bolsita en los chalecos de hidratación y demás, y tenés que subir un cerro, esas cosas, y esto es energía pura.
1: Es energía pura y es práctico, sí, tal cual como vos decís, se lo pueden llevar en el chaleco y lo tienen para esos momentos en que necesitan reponer energía, sí.
0: Exacto. Tenés como un amplio por gente que está interesada en el producto y gente que quiere comer sano, y que creo que también cambió mucho eso.
1: Sí, está cambiando, y hay gente que sí, que busca este tipo de productos justamente para alimentarse bien, para sentirse que están comiendo sano, que están comiendo nutritivo. Entonces sí, hay mucha más conciencia y ganas de cambiar los hábitos, y bueno, con la idea es, desde mi parte, acompañar y facilitar ese proceso.
0: Viene el verano, ya veo como que ya viene el verano, porque ya el frío no me gusta. Viene el verano, si vos tenés que empezar a decir, bueno, a ver, porque en invierno comemos un montón, entonces después caemos a mano nutricionista a decir, bájame los kilos del invierno que necesito llegar al verano. ¿Qué tip le das a la gente a la hora de hablar de lo que... ¿Cómo cambiar del invierno al verano la forma de comer? Consumir, bueno, líquido ya es un punto.
1: Sí, bueno, primero en invierno comemos más porque necesitamos más energía para afrontar ese frío, así que es algo estacional y es normal y esperable. ¿Y qué tip de qué tipo de qué...?
0: Un tip para que la gente aprenda a comer mejor. ¿Qué necesitaría la gente para el verano, en decir esto, empiecen a consumir en vez de sentarse a comer como se come en invierno, digamos?
1: Y bueno, priorizar por ahí las preparaciones más frías, templadas, ensaladas, que haya vegetales en todas las comidas, frutas o verduras en desayuno, almuerzo, merienda, cena. Lo que se recomienda en términos generales es que medio plato o media porción de comida sea a partir de vegetales, ya sea frutas o verduras. Uh-huh. Bueno, que consuman suficiente cantidad de proteína. La proteína además es buena para generar músculo, para generar hormonas, así que da saciedad también. Así que tengan presente la proteína, porque muchas veces los platos terminan siendo desbalanceados. Uh-huh. Hay más predominancia. Proteína es todo lo que es, bueno, carne, yogur, uh-huh, legumbres, huevo, lácteos. Muchas veces queda en segundo plano y queda como protagonista el carbohidrato, que son las pastas, el arroz, los fideos, que no está mal porque los necesitamos para producir energía, pero en determinadas proporciones, que haya más protagonismo de vegetales y proteínas y menos quizás de carbohidratos, pero que no los saquen.
0: Vos desmitificás el huevo como malo. Viste que mucho se hablaba el huevo es malo, que el colesterol, y de un tiempo a esta parte es necesario.
1: Sí. Bueno, ahora hay evidencia que demuestra lo contrario, que el huevo no es malo, no aumenta los niveles de colesterol, incluso, bueno, se lo utiliza como fuente proteica porque es práctico, es accesible.
0: ¿Ancho después de entrenar, por ejemplo?
1: Y después, pues, más después, pues, sí, porque para recuperar esa fibra muscular que se rompe y se desgasta en el entrenamiento.
0: Bien, ¿y la granola? ¿En qué momento tendría que ir?
1: Y la granola puede ir antes o después también para... Antes como una carga de energía, uh-huh, y después también para recuperar esa energía gastada durante el entrenamiento.
0: Bueno... Terrenalia, ahí está, la gente que quiera sumarse, ¿cuáles son algunos de los puntos de encuentro en donde, por ejemplo, puntos de venta en realidad, donde la gente puede acercarse como para tirarle alguna data a la gente?
1: Bueno, por el centro tenemos Suma Camaña, sí, el rinconcito de Eve, que queda en Belgrano, casi, Senador Pérez, casi Belgrano. Ajá. Después Unfeca, que está en Los Perales y en el centro. En Los Perales también y en Nieva tenemos Rincón Natural. En Los Perales también UMA, Después, el almacén, acá cerquita, acá en Cuyaya, y en Alto La Viña. También hay un mini mercadito en Higuerillas, donde lo pueden encontrar. A ver, en el Monarca.
0: En el centro.
1: No, en el Monarca, en Ciudad de Nieva.
0: Ciudad de Nieva, bien, ahí está. Y si la gente quiere contactarte por redes o un número de teléfono, ¿cómo tiene que hacer?
1: Sí, por redes es en Instagram, @terrenalia.alimentos. Y mi teléfono, el WhatsApp, es 388-474-0312.
0: Ahí la gente puede hacer pedidos también.
1: Es, más que nada yo los derivo, pues no estoy haciendo venta directa, pero hablan conmigo y yo les recomiendo algún punto de venta cercano.
0: Genial. Ahora. Genial. Y próximamente dos nuevos productos de base de granola.
1: Se vienen dos nuevas granolas, una salada y otra dulce también, pero distintas a lo que ya tenemos, más novedosas, podría decirse.
0: Ahí está. Bueno, Terrenalia, un producto natural, que mejor que de la mano de una nutricionista que lo recomienda bien y que no, nosotros vamos y compramos y no sabemos cómo consumirlo después, cantidad. Que también dijeron que excesivamente tampoco hay que agarrar todo.
1: Claro, bueno, cantidad depende, por ahí no me gusta decir cantidades porque depende de lo que uno consume a lo largo del día, depende de la persona, pero la porción de granola son 40 gramos, que son, es media taza, 3 cucharadas soperas, eso está bien, pero bueno, puede ser más, puede ser menos, depende de lo que cada uno coma.
0: Genial. Bueno, Florencia, muchísimas gracias.
1: Muchas gracias a vos, a ustedes.
0: Bueno, Florencia Yapur, nutricionista, Terrenalia, su emprendimiento, granola.

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1: Hora 16 en 2 minutos en la República Argentina. La justicia levantó el secreto fiscal y bancario de Claudio Chiqui Tapia. Es en la causa que investiga el presunto enriquecimiento ilícito del presidente de AFA. La investigación a cargo del juez federal Ariel Lijo también busca establecer presuntas irregularidades cometidas por Tapia durante su participación en el SEAMSE. Lijo ordenó 20 medidas para reconstruir la situación patrimonial, fiscal, financiera y laboral de Claudio Chiqui Tapia. San Juan profundiza el desarrollo del sector minero. Desde Radio Nacional en la capital provincial informa Claudia Cabrera.
2: San Juan consolida su rol central en el mapa mundial de cobre mediante el avance de un plan estratégico de licitaciones públicas y rondas de negocios con alta captación de inversores internacionales. Desde el Instituto Provincial de Exploración y Explotaciones Mineras se concretó la licitación de un nuevo bloque de áreas mineras claves en la cordillera de los Andes con un alto potencial geológico. Así se formaliza la competencia con la presentación de propuestas técnicas y económicas por parte de estas empresas. La potenciación estructural ha aumentado debido a la aplicación del régimen de incentivo para grandes inversores que ya lograron varias empresas inversoras en la provincia de San Juan.
1: La información deportiva con Nicolás Álvarez.
3: Estudiantes de La Plata busca las semifinales de la Copa Libertadores de América. Desde las 21:30 enfrenta al Corinthians en Brasil. Los 11 del cacique Medina, Muslera, Mancuso, Núñez y González Pires, Palacios, Baltasar Rodríguez, Piovi, Castro, Correa, Carrillo y Burgos.
1: En Mendoza, donde nos escuchás por AM960 y FM97.1, la temperatura 21 grados una décima, humedad 38%, cielo parcialmente nublado. Y en la ciudad autónoma de Buenos Aires, cielo ligeramente nublado, temperatura 13 grados 8 décimas, humedad 54%.
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5: La Administración Nacional de Medicamentos, Alimentos y Tecnología Médica, ANMAT, ya aprobó para su comercialización en el país el kit Detectar Dengue Test de ELISA NS1. Se trata del primer test de antígeno nacional para el diagnóstico de la enfermedad que transmite el mosquito Aedes aegypti. Recordemos que durante la última temporada se registró la mayor epidemia de la historia, con más de 583.000 casos y 419 personas fallecidas. Este test fue desarrollado en el Laboratorio de Virología Molecular que dirige la investigadora del CONICET, Andrea Gamarnik, en la Fundación Instituto Leloir, y está destinado a laboratorios de análisis clínicos para ser utilizado por personal capacitado. La investigadora del CONICET, Belén García Fabiani, quien participó del desarrollo en el laboratorio que dirige Gamarnik, se refirió a la importancia de este kit.
6: Es importante que exista este kit y que sea producido localmente para poder abastecer aquellos centros de salud, laboratorios y hospitales que quieran diagnosticar dengue, y que esté disponible para el país y para la región, justamente ahora que se vienen los meses de calor.
5: Antes de ponerse a trabajar en este desarrollo, lo que hizo el equipo de científicos es realizar un sondeo entre especialistas de laboratorios de análisis clínicos para entender cuáles eran las urgencias en cuanto al diagnóstico de dengue, y lo que resultó de esta consulta fue que era contundente la necesidad de poder detectar este antígeno viral que se llama NS1. Hay dos métodos principales para diagnosticar dengue. Uno detecta la presencia de las proteínas del virus en la sangre y el otro, el ARN viral, por medio de técnicas moleculares como PCR. Estos procedimientos son complementarios y dan información útil. Belén García Fabiani, investigadora del CONICET en el Instituto Leloir, se refirió a las características del kit Detectar Dengue.
6: El test está destinado a ser utilizado en laboratorios de análisis clínicos y a ser operado por profesionales. El tiempo para el resultado es 3 horas y consta de 3 simples pasos y opera a través de una muestra de sangre, es decir, la persona que se quiera diagnosticar tiene que concurrir al laboratorio o al hospital y le tienen que tomar una muestra de sangre, que se procesa muy fácilmente en el laboratorio y luego de 3 horas se obtiene el resultado.
5: El nuevo test será producido y comercializado por la empresa argentina Laboratorio Lemos y aspira a resolver la falta de insumos ante una posible nueva crisis sanitaria como la que ocurrió a comienzos de este año. Informó Diana Costanzo para Radio Nacional, tu radio.
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5: Las propiedades de la planta autóctona jarilla eran conocidas por los pueblos originarios de América. Un equipo de trabajo del CONICET estudió científicamente este saber popular. Liderados por la investigadora Claudia Anesini del Instituto Iquimefa, lograron comprobar sus propiedades para el uso capilar. Junto con el extracto de café, previene la caída del cabello, combate la alopecia y trata la caspa. Luego, una empresa nacional desarrolló una variedad de productos. Estas formulaciones llegaron al mercado europeo tras su aprobación en Inglaterra. Sergio Garré es uno de los directores del Laboratorio Nacional que desarrolló los productos.
15: Esta tecnología fue patentada por el CONICET y ofrecida a la comunidad, y nosotros tomamos conocimiento de estas patentes y licenciamos esas patentes para llevar este invento de escala de laboratorio a escala industrial.
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5: 4:10. 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

0: 4 de la tarde, 17 minutos, seguimos en la tarde de Radio Nacional, seguimos por supuesto con información y en este caso vamos a hablar de, capacitaciones laborales que se están dando a conocer y que por supuesto en lo que queda del año se tienen previsto. Estamos en comunicación telefónica en este momento con Silvina Márquez, directora de Oficios y Empleo de la Municipalidad de San Salvador de Jujuy. Silvina, ¿qué tal? Muy buenas tardes, ¿cómo estás?
1: Hola, ¿cómo les va? Muy buenas tardes a todos. Muy bien, gracias.
0: Bueno, me alegro. Silvina, imagino que con mucho trabajo de cara a lo que queda del año, ya te diría, ¿no?
1: Sí, con mucho trabajo, pero muy contentos, porque un año más en el cual vamos superando las expectativas que teníamos cuando iniciamos el año, ¿no? Nosotros desde la municipalidad cada vez estamos convencidos que nos toca el rol de ser servidores públicos. Y de esta desde la Dirección de Oficios y Empleos tratamos de promover capacitaciones que realmente tengan una mirada desde el emprendedurismo para el autoempleo.
0: Bueno, ahora en este caso hablamos de capacitaciones. ¿Qué se prevé?
1: Mira, nosotros más que prevé, ya hemos largado las invitaciones a través de la red, del Face, de la dirección, que es Oficios y Empleos, de las capacitaciones que van a ser mensuales, bimestrales y trimestrales. Esto nos hace pensar ya en capacitaciones que van a concluir en noviembre. Uh-huh. Capacitaciones de todo índole, ¿no? Desde lo que tiene que ver con artesanías específicamente manuales, como adornos en yeso, que tiene mucha salida laboral, continuar con marroquinería, trabajar lo que es el juguetes didácticos, jabones artesanales, que también están saliendo muchos en las ferias, ¿sí? Y pasar a capacitaciones que tienen un soporte con otro tipo de salida laboral, como es el de mantenimiento de motos, mecánica de autos, tapicería, en diferentes espacios de la municipalidad.
0: Qué importante lo que decís, ¿no? La salida laboral, que hoy por hoy es tan complejo, pero que hoy por hoy es tan necesaria también a la vez, ¿no? Qué importante que la gente pueda capacitarse en, imagino, diferentes oficios. Ahora me vas a decir en qué oficios aproximadamente o más o menos tienen previstos y tienen diagramados, pero qué importante que es que la gente sepa que se capacite y puede tener una salida laboral en este momento del país, te diría.
1: Sí, además uno piensa en oficios que en primer lugar que no se vayan perdiendo y en segundo lugar que sean necesarios, no que sean como una herramienta de trabajo. Por ejemplo, hoy inició con una profesora el armado de mesas de jardín. ¿Viste esas mesas de cemento para los jardines? Bueno, ese tipo de mesas. El de tapicería, que recorte importante también y que tiene mucha salida laboral, que también inició esta semana. Y una cosa que en la cual hemos debutado nosotros hace 3 meses es de empezar a descentralizarnos. Si bien es cierto, nosotros no tenemos un único lugar en el municipio, funcionamos en 4 espacios físicos del municipio, nos hemos animado a empezar a salir a algunos centros vecinales y algunos nidos, ¿no? ¿Por qué hicimos esto? Porque con la estadística que tenemos, vimos que hay gente que le cuesta llegar a los 4 lugares que tenemos. Entonces, de esa manera empezamos a articular en salir de nuestros espacios y también estamos teniendo muchas convocatorias.
0: ¿Ya hicieron un balance del primer semestre, sin lugar a duda, y hay un número importante de gente que ha participado, que se ha sumado?
1: Sí, tenemos más de 500 personas que han pasado en las diferentes capacitaciones, ¿no? Y ahora la verdad que otro plus que nosotros hemos, por lo cual estamos haciendo algunos oficios sí y otros no este año, ha sido acomodarnos a los grandes eventos que hay en el año. Por ejemplo, pensar en armado de delantales sí, o de pintorcito, ya va a salir el mes que viene, ¿sí? Pensando ya en cara de que las personas puedan hacer cantidad de pintorcitos o cantidad de delantales, ¿sí? En el verano para la venta después para el inicio de clases. Uh-huh. Esto de poder trabajar con 4 o 5 meses de anticipación, porque en realidad no solamente las personas que emprenden tienen que tener la expertise, sino que tienen que tener el tiempo para tener la mercadería para después poder ofrecerla.
0: ¿Cómo eligen ustedes, en, sí, este, en esto que mencionabas, cómo deciden y eligen estos oficios, estos empleos, hacia dónde apuntan?
1: Mira, una de las cosas que apuntamos es que tenemos las fechas más importantes que nos pasan a nosotros en la provincia. Hemos tomado el inicio de clases, hemos tomado el Día del Niño, hemos tomado Fiesta de los Estudiantes y Carnaval, por ejemplo. Esos son 4 puntos que nos permiten pensar 4 meses antes, ¿sí?, de que se produzca estos eventos, ¿sí?, para enseñar. Por ejemplo, ya terminó el curso de corsetería de vestidos de fiesta, ¿sí?, pensando no solamente en la fiesta de los estudiantes, sino también en el tema de cena blanca.
0: Claro.
1: ¿Sí? Ya hemos terminado ese curso como para que la gente ya, una vez de haber aprendido, pueda hacer cantidad. Para el carnaval, por ejemplo, tenemos pensado todo el tema de lo que es maquillaje de carnaval, pero también el tema llamado de trajes de carnaval, que eso va a salir el mes que viene, ¿sí? Poder pensarnos y proyectarnos a futuro nos parece importante, porque si no llega sobre la hora, ¿sí?, y las personas por ahí aprendieron, pero se quedan haciendo solamente un solo producto, ¿no?, y hay que esperar de vuelta que se produzca el ciclo de la demanda para que ellos puedan hacer algo para vender, ¿no?
0: Claro. Bueno, ¿y qué lista tienen ahora de los oficios donde la gente pueda decir, bueno, ahora aprovecho y me sumo a estos talleres?
1: Mira, es muy vasta. Si sí, ustedes pueden, si cada uno de los oyentes pudiese entrar a la página de Facebook de Oficios y Empleos de la Municipalidad de San Salvador de Jujuy, se uh-huh, llama así, bien, van a poder ver todas las ofertas. Por ejemplo, en el Faro del Saber, en Punta Diamante, se está dictando electricidad, ¿sí?, corte y confección y juguetes didácticos. Uh-huh. En el Mercado de Abasto tenemos los adornos en yeso, vamos a este mes de jabones artesanales, y también tenemos marroquinería, seguro me estoy olvidando de algunos. Sí, en Paso Comarque tenemos mantenimiento de motos, mecánicas del automotor, marroquinería, tapicería, barbería y peluquería, corte y confección. Uh-huh. En el Parque San Martín, sí, bien, tenemos el esquema de armado de currículos vitae, porque tenemos 7 computadoras en ese lugar. Y otra cosa que nos está sucediendo es que la semana que viene ya vamos a salir con unos ofrecimientos en una actividad conjunta con la Academia de Oficios de la provincia. Uh-huh. Estas van a ser capacitaciones que son bimestrales o trimestrales, que son totalmente gratuitas, ¿sí?, y que tienen un certificado desde el Ministerio de Trabajo, ¿sí? Estos son cupos que se cubren rapidísimo. ¿Qué vamos a tener? ¿Qué cursos van a ser? El de electricidad, el de corte y confección, el de paneles solares, tanto termotanques como de electricidad fotovoltaica, marroquinería, y creo que ahí me está faltando alguno, sí, más que seguramente va a aparecer en la
0: pero que lo pueden ver en las redes, en Facebook pueden ver todo el listado.
1: Los pueden ver, sí. Es muy dinámica nuestra dirección. La verdad, porque tratamos de ofrecer todo lo que se pueda. Las capacitaciones, que las últimas que te mencioné, sí, las que están junto con la academia son de oficios de la provincia, son totalmente gratuitas. ¿Sí? Nosotros como municipio tenemos dos capacitaciones también gratuitas, ¿sí? La que es de delantales, sopas de gastronómicos y de pizzas, cosplay y lencería, porque son empleados municipales. El resto de las capacitaciones que cuando ustedes vean van a decir inversión mínima, ¿sí? Sí. Son facilitadores que no son, que no pertenecen al municipio, que son de autogestión. Sí, por eso van a ver que tiene un costo.
0: Bien, ¿y tienen cupos limitados? ¿Todos?
1: Todas.
0: Bien.
1: Todas, porque tenemos espacios limitados. Sí, no solamente el espacio depende de la actividad, por ejemplo, para hacer moldería de ropa de vestidos, necesitas mucho espacio físico, entonces hay poco cupo, o para hacer moldería de lencería necesitas poco espacio, entonces podés tener más cantidad de cupo, ¿no? Y trabajamos de lunes a viernes, inclusive los sábados también, sería de lunes a sábado, a la mañana y a la tarde.
0: Bueno, ahí está. ¿Y un número de teléfono para que los interesados se contacten?
1: Lo que pasa es que como estamos en cuatro lugares, son los cuatro lugares diferentes. Bien. Las preinscripciones siempre las hacen a través del Face, ¿sí? Cuando ellos, cuando uno va a poder ver una capacitación que te guste o que te interese, ¿no? En el flyer hay un copy, que el copy es la pequeña reacción que está arriba. Y si te interesa mucho, uno linkera en ese espacio y aparece automáticamente un formulario que es el formulario de preinscripción. ¿Sí? Ese formulario, una vez que lo llenas, te envía directamente un grupo de WhatsApp donde hay una persona de la municipalidad y está el facilitador que les va a enseñar para ir evacuando todas las dudas.
0: Bueno, ahí está. Entonces, más que claro que la gente tiene que apostar, ¿no? Apostar a capacitarse para todo, para lo que pueda pasar, pero sobre todo por la salida laboral, creo que es importante.
1: Sí, la verdad es que uno dice, emprender no es fácil, ¿sí? Emprender es para personas que tienen una gran capacidad de resiliencia, porque hay que estar siempre, ¿viste?, al pie del cañón frente a los imponderables que te pone la vida, no solamente el clima cuando vas a vender, sino también en la época del mes, que si la población ha cobrado o no ha cobrado, digamos, hay un montón de imponderables que se generan cuando uno está pensando en un autoempleo. Por lo tanto, que también de esto hablamos mucho, ¿no?, del tema de la capacidad de resiliencia, y sobre todo como municipalidad, nosotros tenemos la posibilidad de que ellos tengan una herramienta, ¿sí?, y que después puedan pasar a un espacio mucho más interesante también, que es en el Parque San Martín, en el Club de Emprendedores, donde pueden aprender al posicionamiento de marcas, modelos de negocios, que parecen nombres raros, pero que son herramientas que te enseñan a posicionar tu producto, no solamente a través de los medios virtuales, sino a cómo venderlo, ¿no? Y esto se hace en un mes, también es como muy rápido. Así que también tenemos articulado todo ese circuito.
0: Bueno, Silvina, muchísimas gracias. Ahí quedó ya toda la oferta. La gente a través de el Facebook puede, obviamente, informarse más sobre cada capacitación que va a tener, cuándo comienzan y cómo hacer. Muchísimas gracias por el contacto.
1: A ustedes, muchísimas gracias por el tiempo.
0: Buena jornada.
1: Hasta luego.
0: Chau, chau. Bueno, ahí estaba Silvina Márquez, directora de Oficios y Empleo de la Municipalidad de San Salvador de Jujuy. Diferentes capacitaciones laborales que está brindando la Munilla. En el primer semestre 80 personas cursaron las capacitaciones y ahora se prevé muchísima cantidad de gente que se siga sumando. Ingresan al Facebook de la Muni, van a poder también ahí ingresar a los diferentes... a las diferentes capacitaciones, saber los cupos, saber cuándo empiezan, saber cómo hacer, creo que es importante, sobre todo, como siempre destacamos, la salida laboral y mucho que le sirve obviamente a los emprendedores. 4:00 p.m, 32 minutos, nos pasamos un poquito, pero nos queda toda la tanda, así que nos vamos con la tanda, con todo lo que quedó pendiente y ya volvemos.
2: advierten que la escuela primaria número 20 y la secundaria 48 atraviesan una emergencia sanitaria. Radio Nacional habló con exalumnos de la institución que viven en la zona.
3: Lo que hace olor a loca es el pozo de la escuela, porque está a un costado de la escuela y tenés la primaria, tenés la secundaria y tenés el jardín. Los pozos nuevos son los de la primaria y la secundaria, estaban a un costado ahí de las ventanas, pero se han reversado, ¿no? Que eso era lo que salía olor, y las aulas daban las ventanas contra ese lugar.
4: En Buenos Aires, cielo despejado, temperatura 14 grados, una décima, humedad 53%.
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12: Está abierta hasta el 16 de septiembre la inscripción al webinario Comprender Hábitos de Compra para alinear propuestas creativas destinada a emprendedores y referentes de las industrias culturales de todo el país con una capacitación virtual sobre estrategias comerciales. El encuentro se realizará el jueves 17 de septiembre de 10 a 12 y abordará herramientas para comprender los hábitos de los compradores y organizar procesos comerciales. La capacitación estará orientada a emprendimientos, pequeñas y medianas empresas y tiendas creativas vinculadas con productos de la economía cultural, tengan o no comercio electrónico. Las personas interesadas pueden consultar el sitio oficial de la Secretaría de Cultura de la Nación para realizar la inscripción.
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12: 4 de la tarde, 35 minutos. 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

0: Bueno, acá seguimos. 20 minutos para las 5 de la tarde y nos queda una horita y 20. Nos queda todavía una tanda larga de información y de seguir conociendo actividades y eventos. Y me voy a tomar unos minutos para replicar un mensaje que me llegó hoy que tiene que ver con el encuentro de la promoción 2001 de los diferentes colegios, porque ya se ha cerrado la posibilidad de que los colegios habían contratado para, obviamente, los organizadores de los 25 años de egresados a cierto lugar donde van a hacer el festejo. Ya se han pagado muchas tarjetas, pero lo que se está convocando es a la gente que todavía quiera sumarse, lo pueden hacer ya, no con los colegios o con los referentes, sino con los organizadores. Así que aquellos interesados tienen que contactarse con la gente de la EC Mexicana Sunset VIP hoy, que están organizando los 25 años de egresados de los diferentes colegios. La promoción 2001 cumple 25 años y te busca vos. Busca que todos los que quieran sumarse para participar el 7 de noviembre de una gran fiesta de encuentro, por supuesto, de 25 años de egresado, que pasaron un poquito rápido. Así que los interesados ya saben, con la ex mexicana, hoy Sunset VIP, que son los que están organizando este evento para el 7 de noviembre y que todavía están a tiempo de sumarse muchos chicos. Ah, pero usted se quiere sumar 25 sí. años, me parece que un poquito más. ¿Usted festejó los 25?
1: Ya, los 30 estamos.
0: Se rompe.
1: Los 30 festejamos ahora de nuevo.
0: Ah, ¿y qué tal los 25?
1: Espectacular.
0: ¿Lo hicieron donde estoy mencionando yo?
1: En la Verona, en Verona.
0: Ah, bueno, se hacía en ese momento, ahora pasó, sí. ¿Y qué tal? ¿Mucha concurrencia?
1: Mucha.
0: ¿Le gustó? ¿Se reencontró con gente?
1: Sí, y por suerte, digamos, con gente que está peor que yo.
0: Entonces, bueno, eso alivia.
1: Eso alivia
0: bastante. Eso hace sentir a uno mejor.
1: Claro. Bueno, vamos a Noche Mágicas, Encuentro de Brujas, Blanca, segunda edición.
0: ¿Vino de negro?
1: Yo vine de negro.
0: No, a ver, cuénteme.
1: Vanina Daniel está del otro lado, no voy a ser yo quien le va a contar, sino...
0: Ah, que dijo bruja y dije, bueno, por ahí usted no puede entender de ese tema.
1: Vanina, muy buenas tardes, ¿cómo estás? Gracias por atendernos.
2: Hola.
1: ¿Cómo estás?
2: Buenas tardes, ¿cómo están?
1: Muy bien. Bueno, comentanos acerca de esta propuesta de Noche Mágica, Encuentro de Brujas, Blanca, segunda edición. Una noche donde la magia cobra vida.
2: Así es. Uh-huh. Bueno, primero que nada quiero contarles que estoy muy contenta porque estamos preparando esta segunda edición, la cual la primera fue espectacular, sinceramente, y bueno, por eso estamos dando ahora lugar a esta segunda edición de Encuentro de Brujas Blancas, que se ve tiene como eje algo que para mí es fundamental, que es uh-huh. el amor propio, ¿sí? Tocamos esa temática esta vez. Bueno, les cuento un poquito de mí. Soy medium, escribo desde los 13 años y durante mucho tiempo he ido desarrollando y explorando distintas herramientas espirituales, pero me faltó un condimento, ¿sí?, para poder llegar a todas las personas con diferentes experiencias, culturas, ideologías, con respecto al tabú del esoterismo, sobre todas las cosas, y bueno, la palabra bruja, ¿no? Y el año pasado decidí comenzar también a compartirlas a través de cursos, de talleres en el Inmigrante Club de Arte, que es un espacio cultural y holístico. Y bueno, he ido trabajando con herramientas como tarot, runas, y entre otras, herbolaria, desarrollo de capacidad psíquica y otras prácticas. Y este año, bueno, decidí comenzar a darle vida al encuentro a través de la combinación entre la escritura, que escribo, también la espiritualidad y teatro, ¿sí?, para que la experiencia sea realmente inmersiva. Así nace esta propuesta, y bueno, ya no quería que quede simplemente en hacer una charla, un taller más, ya estaba quedando chico eso, ¿sí?, y donde sea una reunión donde todos se sientan realmente, escuchan. Entonces, bueno, esa es la idea, básicamente.
1: Claro. Y coméntanos también justamente... ¿a dónde se va a realizar? Si ya hay, digamos, interesados en todo esto, en esta propuesta, ¿no?, que vos es tan novedosa.
2: Bien, se va a realizar, como te decía, en el Inmigrante Club uh-huh. de Arte, que es en la calle Independencia 1016.
1: Sí.
2: Van a poder disfrutar de los diferentes espacios que tiene, porque es una casa para nosotros, le decimos así, con mucho cariño. y este va a ser a las horas 20 a 22 horas.
1: Ajá, de 20 a 22 horas. Y el partecito que compartiste, justamente hablaste, y acá habla de agasajo, vinos dulces, regalos sorpresas, sorteo de una caja mágica de bruja blanca al término de la velada. No serás la misma ni el mismo. ¿Te animás?
2: Exactamente.
1: Bien.
2: Sí, sí, sí. Este, no solamente van a poder vivir esa experiencia que sí o sí te cambia bastante, que estamos trabajando para poder, que es impacto, que es importante para nosotros, así como también van a haber sorpresas, desde que vos entras, reciben, vas a tener agasajo, que queda la sorpresa también, vino también que acompaña muy bien en esta velada, y la caja de bruja blanca, que tiene muchas herramientas que te van a ser útiles para, si vos querés después empezar a hacer rituales y demás, bueno, son cosas muy útiles como herramientas para lo que llamamos bruja blanca.
1: Uh-huh. Y comentanos, obviamente, qué repercusiones vas teniendo en estas últimas semanas, que hoy esto, y en esta segunda edición, ¿no?, obviamente, que vas a llevar adelante.
2: Sí, tenemos cupo limitado por cuestiones de espacio para 20 personas. En la primera edición sí todavía nos hemos quedado sin cupo para algunas personas que habían quedado interesadas, y ahora sí estamos con aproximadamente 3 o 4 interesados por el momento.
1: Y cuando hablas de recorrido, obviamente, ¿no?, lo que se pueda contar en la casa, ¿qué podemos llegar a encontrar, por ejemplo? Para nosotros.
2: Bueno,
1: que nos puedes anticipar, ¿no? Obviamente, sin.
2: Sí, sí, sí, sí. Les voy a anticipar un poquito que se van a encontrar con proyección, con ambientaciones que son espectaculares, imágenes también, o sea, el sonido, música, así, todo un combo completo.
1: Bien. Y también, digamos, la importancia, ¿no?, de que esto vaya creciendo, que los objetivos que se ha ido planificando para la primera y esta segunda edición se van cumpliendo de una de otra manera, ¿no?
2: Exactamente, exactamente. Eso es muy importante para mí, particularmente, que estoy llevando a cabo esta idea de poder llegar a todas las personas, como te decía, con diferentes creencias, culturas, ideas y demás, y que se vaya rompiendo a poco este tabú. Sí, y que realmente es una herramienta de ayuda.
1: Claro.
2: Y el amor propio, la verdad que pueden venir hombres también, ¿no?
1: Claro.
2: Por ahí se interpreta mucho como para mujeres, pero no, pueden venir hombres, por supuesto.
1: ¿Qué podrías definir como bruja blanca o wicana?
2: Bueno, yo le puse bruja blanca, dando a entender para mí la palabra bruja. Es el poder reencontrarse en el fondo de uno mismo, ¿sí? Y bueno, la palabra blanca, que denota claramente pureza, con lo más puro de uno y demás, que muchas veces, y en estos tiempos por ahí nos perdemos, pues ya venimos perdidos hace mucho tiempo, entonces, por eso, bruja blanca.
1: Obviamente, no estás sola en todo esto. ¿Quién te acompaña? ¿Si hay un grupo?
2: Sí, sí, sí, estamos formando un grupito. Ahora tengo una actriz, que es Julieta Danielo, el director Pablo Carrizo, que también se va a encargar de la parte técnica, y 2 integrantes más.
1: De a poco, digamos, va sumando más gente, ¿no?, con todo esto.
2: Exactamente, sí, muy contenta también de recibir eso, ¿no?, que se sume más gente, y estas 2 personas que van a ser esenciales también.
1: Sí.
2: Pero bueno, eso ya lo voy a dejar para sorpresa.
1: Claro. La gente que por ahí nos está escuchando en distintos lugares de la provincia y dice, bueno, yo quiero, pero me gustaría averiguar algo más. ¿Hay alguna página de internet, algunas redes sociales en donde pueda averiguar un poco más?
2: Sí, pueden comunicarse directamente al teléfono, que está en el flyer, el número es 388-4487-342, o las páginas del inmigrante, que tiene Facebook, y también tienen Instagram. Uh-huh. El Inmigrante Jujuy.
1: Muy bien. Y justamente, ¿qué nos podés anticipar en cuanto, digamos, a algún número telefónico? ¿También hay algo de para poder contactarse?
2: Sí, o sea, si se contactan directamente al número de teléfono al que uh-huh. te proporcioné recién, los atiendo directamente yo y les proporciono toda la información que necesitan.
1: Perfecto. La verdad que es sumamente interesante, ¿no? Nos dejaste pensando de, en toda esta propuesta que tenés para llevar adelante y ojalá, ¿no? Ojalá que puedas tener el éxito que buscás vos junto a este grupo que se ha armado y que pueda tener esa noche mágica Encuentro de Brujas Blancas segunda edición, ¿eh? Gracias por tu contacto, Vanina, por la charla, por supuesto, con Radio Nacional y esperando tener mayores novedades, ¿no? Al respecto de la misma, de lo que ha dejado y por qué no pensar en una próxima, no con tanto tiempo.
2: Sí, ya por el año se vienen dos próximas, sí, se va a seguir seguramente, sí. Así que bueno, les agradezco muchísimo el espacio y bueno, están invitados ya también si quieren asistir.
1: Dale. Gracias, Vanina, te mando un fuerte abrazo, muchísimas gracias.
2: Muchas gracias, igualmente.
1: Dale, hasta la próxima. Muy bien, ahí teníamos, Noche Mágica, Encuentro de Brujas Blancas. Ya sabe, Rita ya se reservó ahí un cupo.
0: Con vestimenta incluida.
1: Con vestimenta incluida, obviamente. Está enojada, está ligando el pobre Vicente. Está enojada. Oh,
0: ¿ya está Vicente acá?
1: Ya está Vicente.
0: ¿Y si Vicente hablara?
1: ¿Y si Vicente?
0: Si lo sentáramos ahí, lo entrevistaríamos a Vicente.
1: Claro, dejaría muchas cosas, ¿no?
0: ¿Usted dice que va a hablar?
1: Habla. Mi amigo habla. Bueno, 16:55 en la República Argentina. Somos Radio Nacional Jujuy, Jorge Cafrune. Estamos hasta las 18 horas.
0: Exactamente.
1: 155-05-53-37, línea de contacto que tenemos aquí en Nacional Jujuy. Abrazo grande para nuestros amigos, para el querido Diego Caliba, para toda la gente que nos escribe y que también nos deja su mensaje. 388-505-5337.
0: ¿Sabés que estaban preguntando mucho, Pomé? ¿Qué uh-huh. estaba pasando en la zona de Ciudad Cultural? Porque la zona de la ruta, que está el supermercado acá atrás nuestro, uh-huh. está colapsada. Entonces claro. muchos dicen, ¿qué está pasando? ¿Un accidente? ¿Algo? No, están llegando carrozas.
1: Carrozas, claro.
0: Están llegando las carrozas, ya hay carrozas que ya están, pedazos de carrozas por algunos lugares, que también están pidiendo que si alguien ve parte de una carroza, hay carrozas que han quedado ahí algunas partes en el camino, pero el tránsito está complicado por eso, está lento, no está cortado, está lento, claro. porque obviamente los chicos vienen pechando la carroza. Y en el marco de la fiesta y de lo que está pasando, porque hoy es el desfile Bienvenida Primavera a partir de las 6 de la tarde, por eso precisamente también todo el despliegue y el movimiento, uh-huh. pero en este marco la parada de los colectivos se va a trasladar a Avenida Bolivia para la desconcentración. Así que atento con esto, porque con esto se busca evitar la congestión de peatones y colectivos en Ciudad Cultural durante la desconcentración de los eventos. Eso lo confirmó Tránsito de la provincia. El cambio va a permitir mejorar la seguridad y agilizar la circulación en Ciudad de Nieva. Está confirmado esto, es una nueva modificación en el esquema de circulación y las paradas de los colectivos. A partir de las 20 horas,
1: sí.
0: las unidades de transporte, que generalmente, habitualmente, se concentraban en Ciudad Cultural, van a trasladarse a Avenida Córdoba, Avenida Bolivia.
1: Avenida Bolivia.
0: Y ahí van a ponerse las diferentes paradas para que no se amontone todo el grueso de la gente en Ciudad Cultural.
1: Muy bien.
0: Así que van a tener que bajar un poquito, caminar un poquito y llegar, obviamente, hasta la Avenida Bolivia, que es importante saber también que ahí va a ser todo el despliegue.
1: Exactamente. Bueno, 16:57 en la República Argentina, somos Radio Nacional Jujuy, Jorge Cafrune. Enseguida nos vamos a pegar a la pausa. El adelanto, por supuesto, para todos ustedes. 388-505-5337, línea de contacto. Ahora sí, Rodolfo Ramírez, nos vamos a la pausa, algo de música y ya volvemos.

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1: Las 5 de la tarde en la República Argentina. La justicia frenó el proyecto Sea Lion en Malvinas. La decisión la tomó la jueza federal de Río Grande, Mariel Borruto. La magistrada hizo lugar a una medida cautelar del Centro de Excombatientes Islas Malvinas y la Asociación de Abogados Ambientalistas. En el escrito, la magistrada ordenó a Rockhopper y Navitas abstenerse de iniciar o continuar las obras vinculadas al emprendimiento y a evaluar su impacto ambiental. Declaran peritos en el juicio por la desaparición de Loan Peña. Recibimos el informe de Nelina Álvarez.
2: Sigue el juicio por la presunta sustracción de Loan Danilo Peña. Tras la ampliación de la declaración del excomisario Walter Maciel, declaran los peritos de ADN. Son el biólogo Pedro Noeda, de la Policía Federal, y Roberto Quiroz, de la Policía de Corrientes. Analizan las muestras tomadas en la camioneta de Pérez y Callaba. La atención está puesta en la muestra M10, hallada en el guardabarro derecho, que arrojó un perfil de ADN masculino apto para cotejo.
1: La información de Facundo Paredes desde Radio Nacional Rosario.
3: El esgrima volvió a pisar fuerte en los Juegos Suramericanos Santa Fe 2026. Medalla de oro para el equipo nacional que integran Pascual Ditela, Juan Bacha, Santino Pérez y Tomás Alitis. En diálogo con Radio Nacional, Ditela destacó la conquista en la final ante Brasil.
4: Muy, muy feliz, la verdad, y sabemos que Brasil está primero en el medallero, así que poder robarle un oro a Brasil vale mucho, así que estamos muy contentos de poder aportar ese grano de arena al medallero general y al deporte argentino.
1: En el Bolsón, donde nos escuchás por AM1160 y FM92.3, temperatura 17 grados 3 décimas, cielo algo nublado. Y en Buenos Aires, cielo despejado, temperatura 14 grados, una décima, humedad 53%.
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13: Nacional da la hora.
14: 5:00 p.m. 4 minutos. 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

0: Muy bien, 17:11 minutos en la República Argentina. Acá estamos, estamos ya listos y preparados para escuchar en esta jornada de día miércoles a quien está encargada del segmento de la columna de marketing, Gabriela Zárate, a quien le agradecemos obviamente su visita a la radio pública. ¿Cómo estás, Gabi?
1: Hola, hola, bien, bien. Acalorada un poco. El cambio del clima. Trajo el clima. El cambio del clima, perdón, no baje el volumen de esto, perdón.
0: Así no hay, digamos, persona que resista, ¿no?
1: Sí, la verdad que sí.
0: Frío, calor.
1: Sí, me tocó ir justo, ¿no? El lunes al Carmen, viajé, ¿no? Pero hacía mi trabajo y cuando volví hacía un frío horrible, claro. Neblina horrible. Y hoy, mira, el sol que hace espectacular. Nadie podía creer que estoy en el mismo lugar.
0: Tal cual.
1: 2 días de diferencia después.
0: ¿Qué tenemos para hoy, Gaby?
1: Hoy quería hablarles un poco del marketing y la inteligencia artificial, ¿no? Porque creo que todos sabemos que la inteligencia artificial es como un tema que está muy de moda, está como en tendencia y nos está, digamos, incursionando en nuestra vida por todas partes, ¿no? Porque hay inteligencia artificial para la salud, digamos, para el marketing, para el deporte, claro. Digamos, hoy la inteligencia artificial está avanzando, digamos, sobre nuestra vida. Entonces, dentro de estos aspectos, quería comentarles que la inteligencia artificial para nosotros, los profesionales en marketing o los que trabajamos en marketing, tenemos que saber, y esto también, digamos, como consejo para los emprendedores y los empresarios, que son herramientas, ¿sí? Donde yo tengo, no tengo que dejar de perder, digamos, mi saber hacer y lo que yo quiero respecto a mi marca, ¿sí? En marketing, digamos, siempre vamos a tratar sobre esto, que es el objeto del marketing, ¿no? Establecer relaciones redituables y a largo plazo. Esto implica que yo tengo que conocer el comportamiento de aquellos que son mis clientes, ¿no? Entonces, no hay que olvidarse que la inteligencia artificial, que son muchas herramientas que hay, que facilitan, digamos, la parte de comunicación, la parte de diseño, ¿sí? La parte de diseño, digamos, en imagen, en video. Pero soy yo el que tiene que tener el control de cuál es la imagen de marca que quiero llevar hasta mi cliente, ¿no? ¿Cuál es el posicionamiento? Entonces, esto es lo que nosotros vemos, digamos que hoy se está perdiendo un poco con la introducción de la inteligencia artificial en el marketing. Uh-huh. Es por ello que si nosotros vemos las redes sociales, que hoy, digamos, con la mayoría de los emprendedores utilizan IA para hacer sobre todo las piezas, digamos, visuales, de comunicación visual de sus emprendimientos, ¿no? Entonces, en estas piezas, nosotros vamos a ver que todas, si las superponemos una sobre la otra, tienen la misma composición. La composición es el uso del espacio de la pieza digital, si ya sea, digamos, en el formato de Instagram, de WhatsApp, por ahí, que vemos en redes sociales, si yo lo hablaría en un formato de un diario, digamos, impreso, sería el formato de la pauta publicitaria, ¿no?, que tiene el diario, o en la radio también, ¿vieron?, ¿cómo se llaman los bloques que tenemos abajo? Claro. También, ¿no? Pero bueno, acá lo importante es esto. Uh-huh. Primero saber que yo siempre, como el responsable de la empresa, tengo que definir yo qué es lo que quiero. Y acá vienen sí pautas que nosotros en marketing las conocemos, que es, por ejemplo, la comunicación tiene como 3 objetivos vertebrales, 3 únicamente, ¿sí? Uh-huh. Primero, digamos, el de recordación, que se llama, el de persuasión, y el de motivación. O sea, toda pieza comunicacional en marketing de una empresa ronda por esos 3 objetivos, ¿sí? Recordación es hacer precisamente esto, reforzar el posicionamiento de marca, que las empresas sepan que yo estoy, ¿sí? Entonces, esta comunicación no busca vender nada, solamente informar que yo estoy acá. Y dentro de esa información que yo estoy acá, lo primero que tiene que salir es el nombre de la empresa, teléfonos de contacto, horarios, y muchas veces muchas de estas piezas no tienen estas cosas, ¿no? Claro. Parece que hay información de pronto, ¿y dónde llamo? Claro. ¿Con quién me contacto? ¿A qué hora voy? ¿Dónde estoy ubicado? Y no hay nada, ¿no? Entonces nos encontramos con estos primeros errores que no lo tiene, digamos, esto que le falta porque no está la persona, digamos, que hace la pieza comunicacional, que cualquier emprendedor o empresario no tiene en cuenta estos aspectos que no, para nosotros son fundamentales, ¿entiende? Después está el de persuasión, que es el que tiene que ver con el que yo pueda comunicar el valor agregado que tiene mi empresa respecto de la competencia. ¿Se acuerdan acá que también otra vez en marketing hablamos que el marketing lo que busca es generar valor. Y el valor es en función de las soluciones que yo le brindo a mi cliente, ¿sí? No es el que, por ahí siempre, por ahí hay una confusión muy grande cuando se habla de marketing, es que nos dicen que el valor agregado hay que marketingarse, hay que como maquillarse, vestirse más bonito, pintarle el local y ya estamos, ¿no? Y el marketing no pasa, el valor del marketing no pasa por ahí, sino pasa porque el cliente reconozca que vos le brindaste una solución, ¿sí? Entonces, el capital más importante que tiene el marketing es la persona de contacto, ya sea el guardia de seguridad, si tengo un guardia de seguridad que me abre la puerta, ya sea el vendedor, ya sea el portero, ya cualquier persona, digamos, es el activo más importante y es el que transmite esto, que es la persuasión, que es mostrar los beneficios que yo tengo, ¿sí? Y, ¿sí? Entonces parece, ¿no? Viste que hago una pieza, diseñame una, ¿sí? Una promoción de 2x1 para este fin de semana y ya está. Sí. Y el marketing, vamos mucho más allá que eso. O sea, el mensaje tiene que resolver estos tres aspectos, ¿sí? Y el último, que es el más fácil, que es el que se ve, es el del incentivo, que es provocar la acción, ¿sí? Es decir, que la gente venga a mi local. Esto de promoción 2x1, pero eso es como el que más se ve. Sí. Pero sin embargo, el más importante, los más importantes son el de persuasión y el de, digamos, recordación. ¿Por qué? Porque me generan posicionamiento de marca y que yo pueda llegar a mayores clientes. En cambio, el que es el de incentivación, este que yo te digo, hoy promo 50%, va a venir mucha gente en un solo día y se murió. O sea, se acabó la promoción, no tengo más ventas, ¿entiende? Por eso es que importa, sí, pero no es el más necesario al momento de yo querer tener posicionamiento de marca y generar, digamos, valores rentables, es decir, rentabilidad de mi negocio. Entonces ahí es donde cuando nosotros usamos la IA, digamos, pues nosotros la usamos a la IA, no es que lo crean, que yo les digo, no hay que usarla, no, hay que usar la IA porque son herramientas que facilitan el trabajo. Pero uno que es la persona tiene que darle el sentido a la pieza de comunicación, al video que yo quiero. Y sobre todo, saber que si yo estoy buscando posicionamiento de marca, donde yo quiero que la gente reconozca, ¿no?, mi lugar de trabajo, mi emprendimiento, mis productos, tengo que trabajar con mis imágenes y no con lo que genera la IA. Porque la IA nunca es fiel a lo que yo realmente tengo. Entonces se produce esto que es la insatisfacción, porque, o sea, se rompe las expectativas del cliente ante, ¿no? Yo veo, sobre todo en gastronomía, se ve, ¿no?, una super tarta empanada, y cuando llega, digo, ¿qué pasó? La imagen nuestra. Y no es solamente con eso, es con un montón de aspectos que de pronto lo que yo ofrezco y lo que digo que tengo no es verdad. ¿Por qué? Porque la IA hace las cuestiones en función de lo mejor que puede. Y utiliza un montón de banco de información, de datos, que todos tenemos alcance. Entonces no está esto de la personalización, que es lo importante en marketing, que es la diferenciación. Uh-huh. ¿Qué opinan ustedes?
0: Para mí, a ver, yo creo que la inteligencia artificial, lo vuelvo a repetir y siempre sostuve lo mismo, es una herramienta. Como en su momento quizás era la computadora para algunas tareas fundamentales, y lo vuelco al periodismo, digamos, netamente, que es la función que yo me desenvuelvo. Y es para mí una herramienta. Obviamente, uno, después de plasmar quizás algún texto informativo, deportivo, de lo que fuese, uno tiene que revisarlo, digamos. Lo mismo pasa en el marketing, lo mismo pasa... Yo el otro día, así un poco de broma, decía, se nota cuando alguien hace un buen laburo sin inteligencia artificial.
1: Claro,
0: los flyers en redes sociales. Y pero a ver, acá también uno se pone, ¿no?, en el emprendedor, en el que tiene un comercio, que muchas veces no le alcanza, entonces agarra hoy por hoy y facilita. Pero el impacto, lo que vos decías, de estas tres reglas, o por ahí otro contexto que uno se busca mediante el marketing, le va a dar otros resultados.
1: Claro, y como te digo, No está mal usarlo, está muy bien y facilita mucho el tiempo y abarata costos. El tema es que yo tengo, digamos, que proporcionarle lo que sería el contexto a la herramienta para que sepa qué es lo que quiero hacer. O sea, esta es mi idea de negocio, ¿sí? Yo quiero que la gente reconozca mi, no sé, el negocio que vos quieras, mi panadería, mi tienda de ropa, ¿sí? Mi tienda de cosmética, mi estética, ¿sí? si yo soy abogada, mi estudio jurídico, lo que sea, en función de los valores que yo creo que son fundamentales para mí, ¿sí? No, digamos, que la IA me diga los valores, sino...
2: No genérico.
1: No, lo que pasa es que la IA, digamos, al conocer, digamos, todas las estrategias de marketing, te va a tirar lo correcto, pero esto que te propone la IA es realmente lo que vos haces, porque el problema siempre pasa en marketing, el tema de esto de yo cumplo esto que es, digamos, el momento de verdad que se llama en marketing. ¿Cumplo las promesas que hice o no? Digamos, esto de que yo te propongo, porque pasa muchas veces que decimos, no, en marketing, en muchos locales, digamos, atención las 24 horas, ¿sí? Estoy, digamos, de lunes a viernes de 8, abro a las 8 de la mañana, uno va a las 8 de la mañana y no pasa, no estoy diciendo.
2: Una cerrajería, abierto a las 24 horas, y cuando va a las 7 la tiza, no, pero yo empiezo a atender a las 4.
1: Claro, ¿se entiende?
2: 4 horas.
0: Claro, bueno.
1: No. Pero bueno, por eso te digo, ahí viene esto de que yo soy, por eso no es que, digamos, no es un valor diferencial de que yo como cerrajería ponga atención las 24 horas si no lo voy a cumplir.
2: Exacto.
1: ¿Se entiende? Eso es lo que buscamos, de que reconozcan la impronta personal de cada negocio, y cada negocio está en función de las características personales de sus dueños, ¿sí?
0: Ahora ni la gomería tienen 24 horas.
1: Claro, antes quizás sí,
0: antes
1: pero...
0: Sí. Pero bueno, no sé. Y otra cuestión que observé en este último tiempo es que han dejado, obviamente, y eso por ahí también comentártelo, Gabriela, de que han dejado muchas veces de hacer los flyers y estas cuestiones, pero se han volcado a hacer uno mismo. Yo, bueno, por ejemplo, de una casa de indumentaria, hacer un video.
1: Sí. ¿Sí?
0: O, en este caso, alguien que trabaja en redes sociales, que tenga,
1: sí,
0: digamos, una cantidad de seguidores que le pueda dar ese beneficio. Se ha dejado, digo, de hacer, que tampoco no me parece mal, me parece que tiene mucho más gancho.
1: Sí, obviamente. ¿Por qué? Porque estoy yo, digamos, mostrando quién soy,
0: claro,
1: y yo soy la cara visible del negocio, ¿se entiende?
0: Y el otro día decían que, por ejemplo, esto era una inmobiliaria, que ahora han empleado mucho eso de mostrar la casa, ya sea para alquiler o para venta, y decían de que le dio más resultado este tipo de formatos de publicidad, de venta, de alquileres en inmuebles que...
1: De comunicación sería. Claro, porque yo estoy justamente resolviendo la necesidad. Fíjense, ¿por qué, digamos, en marketing tendríamos que resulta esta pieza de contenido? Porque resuelvo la necesidad del comprador, digamos. La necesidad del comprador es que yo necesito un lugar para vivir, ¿sí?
0: Claro, necesito.
1: Pero ese lugar para vivir necesita tener ciertas características. Entonces yo, con una foto estática de una casa, de un cartel, digamos, de un aviso clasificado, que era lo más común, no resuelvo este imaginario de la gente. En cambio, al mostrar un video, ¿sí? Uno ve y puede, digamos, hoy se usa un poco la realidad, lo que es el 360, ¿no?, de hacer que como uno esté inmerso dentro de esa casa y conocerla. Entonces, esto es lo que hace la inteligencia artificial, que beneficia en el marketing. Te proporciona herramientas que resuelven, digamos, esto de presentar los beneficios de mi negocio. ¿Se entiende? En este caso, la inmobiliaria resolvió las necesidades de seguridad, porque no son las necesidades básicas, son las otras necesidades que uno tiene cuando analiza, digamos, el comportamiento del consumidor. Necesidades de seguridad, necesidades de vinculación, digamos, de dónde está ubicado, en el vecindario,
0: la policía, además, un polideportivo.
1: Además, fíjense que hoy también, en general, que acá viene el gran desafío de las inmobiliarias. ¿Cómo yo ahora empiezo a diferenciarme de que todas las inmobiliarias hacen exactamente lo mismo? Porque otro de los contenidos que hacen es el recorrido con el dron, que está buenísimo y sirve.
2: Sí.
1: Pero el gran desafío, y acá viene esta parte de la creatividad de las personas, yo tengo que romper, porque una vez que ya todos hacen exactamente lo mismo, ya perdí todo valor. Y ya después la gente no va a saber cuál es el diferencial de mi inmobiliaria. ¿Me entendés?
0: Pero ahí me parece, y acá vuelvo una cosa, ahí creo que tiene más que ver con la característica de la persona que muestra. Está bien, todos podemos mostrar, es lo mismo, a ver.
1: Claro.
0: Todos podemos mostrar una misma vivienda, pero también es de la impronta.
1: Claro, sí, por supuesto. Por eso te digo, en marketing, o sea,
0: en
1: marketing, cuando uno piensa, digamos, quién va a ser la cara visible, esta persona que va a estar frente a las cámaras, se va a buscar una persona que tenga carisma, que refleje los valores, que sea coherente en todo momento, porque acá hay que recordar algo, ¿sí? Una vez que yo decido que una persona sea la imagen de una empresa, esta persona va a ser la imagen de la empresa los 7 días de la semana, las 24 horas del día. Entonces, ¿cuál es el compromiso? Por eso en general los emprendedores, el que toma este riesgo y este compromiso, porque es un riesgo y un compromiso, es el dueño de la empresa, no es un empleado. ¿Sí? ¿Por qué? Porque si yo lo veo en la calle y me sucedió algo, seguramente me voy a tener la confianza porque esta persona transmite.
0: O alguien, no puede ser alguien de confianza, porque a veces el empleado muchas veces, digamos, tiene...
1: Sí, por eso te digo, marketing no es, digamos, estaba hablando con los pequeños emprendedores, es el dueño, pero en las grandes empresas se elige y no es cualquier, digamos, hay que hacer una entrevista, digamos... Ver, digamos, cómo habla, cómo se presenta, digamos, varias cosas que se pueden hacer. Y hoy, digamos, si vos no te animás, digamos, digamos, quizás hay personas, ¿no?, que, digamos, que son más extrovertidas, cuando estoy en reunión en grupo, pero cuando tengo que, digamos, pararme frente a la cámara o un micrófono, me cuesta más hablar, ¿no? Sí. Y hoy hay una herramienta digital que te permite hacer, digamos, tu avatar, se dice, ¿no?, con tu misma cara, tu misma voz, para salir si vos no te animás. Exacto. Pero otra vez es...
2: Ahí el problema creo que está, por lo que yo he visto en redes, que a la gente le hace desconfiar.
1: Es que la IA se nota.
2: Ahí le provoca eso, porque vos empezás a ver una persona hecha con IA, o en realidad todo ficticio, le querés poner entre comillas, y te ofrece algo y decís, será verdad.
1: Pero acá lo que yo te digo, que la herramienta que usamos en marketing es una herramienta donde hace a Andrea tal cual es Andrea. Es tu cara, tus gestos, tus movimientos, tu voz.
0: Se nota.
1: Pero igual se nota, ¿no?
2: Igual creo que provoca desconfianza.
0: A ver, yo con esto digo, me voy a ganar más de un enemigo.
1: Ajá.
0: Hicieron una...
2: ¿Tiene más de un enemigo?
0: Sí, ya tengo.
2: El libro este es de enemigos.
0: Me voy a ganar 5 enemigos más.
1: Ajá, a ver.
0: Me pareció, a mí, pésimo lo que vemos en lo que es canales de YouTube, canales de televisión, lo que hizo, no sé si el gobierno o el ente, con la IA promocionando la Fiesta Nacional de los Estudiantes, con la IA. Me parece a mí...
2: ¿O decir cuando que mostraron las carrozas de antes moviéndose y era una
0: foto? Personas.
1: Las personas. Personas.
0: Me pareció totalmente desafortunado.
2: Sí, sí,
1: claro. No sé. Por eso te digo, acá...
0: Cuando
1: uno resuelve una pieza comunicacional, ¿no?, tiene que pensar en cuál va a ser la reacción, acción, reacción. ¿Se acuerdan? Viene con esto de la ida, en algún momento lo hablamos, ¿no? Entonces yo tengo que estar preparado para... de saber cuál va a ser la percepción que va a tener la gente respecto de la pieza. Obviamente que hay piezas que buscan, la confrontación para generar viralización, ¿sí? Pero bueno, como les vuelvo a decir...
0: Esto me pareció hasta, poca gana de laburar, digamos. Esa era la sensación. Capaz yo me estoy equivocando.
2: No, yo creo que tratan de hacer algo... plegándose a la realidad, a la actualidad, algo más para los jóvenes, qué sé yo, y en realidad termina siendo...
1: Pero fíjate que en este caso, nosotros estamos hablando de la Fiesta Nacional de los Estudiantes, que tiene un valor intangible, que lo que justamente tiene es la espontaneidad, de los jóvenes. Entonces, ¿por qué de pronto vos tenés que salir de esto, que es lo natural, lo que esperan, las risas, qué sé yo, con una inteligencia artificial, ¿me entendés? Porque la persona, quizás que lo hizo...
0: Hasta la voz, todo. O sea,
1: claro, ¿sí? ¿Me entendés? Sí, sí. Ahí viene esto de que, hacer una pieza, una pieza de comunicación, hecho por un diseñador gráfico, un licenciado en marketing, un publicista, requiere de mucho más tiempo porque hay que pensar... esto de un montón de, estrategias, acciones, consecuencias, y recién hacer la pieza.
2: Bueno,
1: entonces la IA, cuando la usamos, en 5 segundos tengo la pieza, ¿me entendés? Pero yo entendí todo lo que significa y puede provocar esta pieza. Ahí viene la gran pregunta, ¿no? Bueno,
2: fíjate lo que pasó hace nada. Todo el mundo hace fotos con la época de los 80. Y muchos usaron eso para hacer marketing de algunas cosas. Pero era obvio que era de acá.
1: Ahora,
2: bien, otro mal.
1: Claro, exactamente, todos se suman a las tendencias, y acá la pregunta importante es, ¿esta tendencia me suma a mí, me sirve, me trae más clientes?
2: Vos acá veías por ahí, medio más serio, ventas. Y veías los conductores vestidos así, vos decías, era serio, perdió, viste, te provocaba a veces esa cosa de decir,
1: Y además acá creo que también hay que hacer un poco de conciencia, ¿no? Porque el uso de la IA implica el uso de muchos recursos que son recursos naturales y escasos, y a veces uno usa la IA para jugar y no se da cuenta
0: de todo, digamos,
1: el impacto ambiental negativo que genera. Entonces también yo creo que en esto hay que hacer como un poco de conciencia de usar la IA, sí. Cuando sea necesario y sea prudente y con prudencia, porque si no, como te digo, la IA hoy... digamos, una pieza digital te consume litros de agua que no vuelven, ¿sí? Energía también, entonces eso también hay que pensarlo antes de usarla para jugar, digamos, yo me enojo mucho con mi sobrino para jugar, no lo uses para jugar, además también porque creo que hoy la inteligencia artificial, con esto que hablamos, ¿no? Deja un poco... O sea, la gente está dejando de ser más creativo porque le traslada todo esto que es la impronta que tiene cada persona, que cada persona lo hace en función de sus conocimientos, sus experiencias, sus valores, sus sentimientos. Se lo traslada a una máquina que es, otra vez, recordemos, es una herramienta. Una máquina que no entiende de sentimientos, no entiende de valores, o sea...
2: Y que encima, vamos, saliendo de algunas cuestiones, cuando vos le decís, vos le pedís algo, te lo hace, y vos no estás de acuerdo con lo que te ha hecho y le decís, no, pero yo te pedí tal cosa y era tal, tenés razón, te contesta.
1: Claro, o sea, hace lo que vos querés que... es muy consecuente, digamos, es muy obsecuente, digamos.
2: Tal cual.
1: Y digamos, entonces, esto, saber que es una máquina. ¿Sirve? Sí, yo estoy totalmente de acuerdo que lo usemos con prudencia, que sepamos que es un disparador, nos ahorra trabajos en marketing. La inteligencia artificial sirve sobre todo para el análisis de datos, digamos, esto que suponete, yo administro una cuenta de alguna empresa en redes sociales, lo que me sirve saber es tener en cuenta cuál es la percepción de la marca. Tengo, digamos, impactos positivos, impactos negativos, en qué momento yo, el lapso de respuesta, cuántos seguidores son fieles, cuántos me compraron, cuántos no, pero si yo hago análisis de datos, ¿sí? Si no... No tengo nada, o sea, ¿sí? Tengo un montón, como decirle a la gente, ¿cuánto tengo? 100.000 seguidores, ¿y cuántas compras realizaste hoy? Y dos. Y bueno, algo está fallando entre la comunicación en redes sociales y lo que yo hago realmente, ¿sí? Entonces, por eso otra vez, el marketing requiere de las personas y de que haya una estrategia que va de principio a fin, que es, digamos, la visión, la misión y los valores que hacen, digamos, en la punta de flecha, a través de la cual se van a realizar todas las acciones de marketing. Y la comunicación en el marketing es una herramienta. O sea, el marketing requiere de muchas más cosas, digamos, de estrategias de desarrollo de producto o de servicio, de estrategias, digamos, de lo que es la parte de logística, de la distribución, de cómo hago yo que el producto llegue hasta las manos del cliente, ¿sí? Estrategias de vinculación con los actores del microentorno. Entonces, hay muchas otras cuestiones que es mucho más amplio el marketing que la comunicación o la publicidad, ¿se entiende?
2: Sí, sí, sí.
1: Entonces, por ahí es una de las grandes cosas que hay que saber diferenciar.
0: Claro.
1: Que es como el gran desafío que tenemos nosotros, la gente de marketing, porque en general es marketing, publicidad.
0: Claro. Decimos,
1: no, estamos totalmente fuera de lugar, digamos. Pero bueno, son cuestiones que sabemos que estamos ahí y hay que hacer, como se dice, hay que hacer escuela, enseñar a la gente y bueno, vamos viendo.
0: Gabriela, como siempre, muchas gracias.
1: Gracias a ustedes, gracias. Un gusto compartir.
0: Bueno, el próximo miércoles, después véalo, me pareció interesante este tema de los videos, por ahí más casero, ¿no? Pero véalo, después me va a decir qué le pareció el próximo miércoles. Uno bien casero es una familia dueña, lo debe haber visto, en este caso de una casa que vende autos. Leonarduzzi, ¿puede ser?
1: Leonarduzzi, sí, claro,
0: bien.
1: Lo he visto.
0: Me gusta, medio, digamos, familiar así, pero tiene un impacto, ¿no?
2: Acá en Cuyallá.
1: Exactamente.
0: No, tiene al frente de Santa Teresita.
1: Ah. El marketing busca el diferencial, entonces si mi diferencial es, digamos, la forma en que yo comunico día a día, está perfecto.
0: Sí, sí, por eso
1: no busca la perfección el marketing. Ahí vamos, por ahí, que es como un error que está todo muy prolijito y perfecto, así, no.
0: No, por eso te digo, pero me llamó la atención, medio guionado, todo tiene que ver, pero me parecen experiencias, o por lo menos me da la sensación, después me dirán si tengo la posibilidad de conversar con alguno de ellos, me dirá si es todo guionado, no, quizás son momentos que le ha pasado y que lo transfieren para esta.
1: Claro, seguramente, por eso te digo, uno de los valores importantes es la experiencia, ¿sí? Lo que yo atravieso a través de los años es lo que genera contenido, digamos, para las acciones de marketing. Claro,
0: tal cual.
2: Está bueno. Genial.
0: Sí, muchas gracias.
1: Nos vemos. Viene hasta el miércoles que viene.
2: A ver si te trae el sol o el frío. Yo creo que el sol.
1: No,
2: el sol te va a traer.
0: Nos vamos a la pausa, ya volvemos.
1: Esperemos que...

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11: Nacional da la hora. 5 de la tarde. 40 minutos. 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

0: 17:47 minutos en la República Argentina, estamos en el cierre, ¿eh? Estamos ya terminando una nueva jornada de casi mesa.
1: ¿Qué pasó?
0: Estoy creciendo.
1: Sí, le agarró hipo. ¿Qué comió rápido?
0: Danonino. Comí, ¿usted comía danonino o no? Sí.
1: Sí, pero era muy chiquito.
0: ¿Usted?
1: Muy chiquito el potecito.
0: Ah, claro.
1: No, de grande también. Claro. ¿Viste cuando tenés un, en mi caso, sobrino? Bueno, uh-huh. Vos tenés hija, ¿sabes? Y que compras, pero te gusta vos.
0: Claro. Bueno, a mí me gustaba el ese que era como dulce de leche.
1: Ah, el que venía, que lo mezclabas. Lo abrí y lo mezclabas.
0: ¿Cómo se llamaba ese yogur? Sí, un potecito así. No, marroncito.
1: Serenito.
0: Marrón.
1: No. ¿No era el serenito?
0: ¿Cómo se llama el postre ese que era de marrón?
1: Danet. Ah, el chocolate también.
0: Claro, ese le encantaba a mi hija. Después ya le dejé comprar porque...
1: Pero era chiquitito, eran tres bocados, y de los cuales dos iba para uno.
0: Claro.
1: Para la criatura.
0: Sí, no, eran tremendo eso, pero caro están, ¿no? Ahora, Rita, usted que compra esas cosas, digamos, usted que va al súper llena de yogur. No, claro, ahora están carísimos.
1: Yo, la verdad, el yogur nunca ha sido lo que más me gustó, pero bueno, después de cierta edad tenés que empezar a tomar el lácteo, yogur, todas esas cosas, pero de chica, pero sí los postres. El flancito, porque no es lo mismo ese flancito chiquitito que uno compra que el flan que uno prepara. Sale diferente. No sé por qué, pero sale diferente.
0: Bueno, pero la realidad es que siempre, digamos, de chico, yo no tanto yogur, sí, de grande, cuando ya fui papá y ahí probaba un poco
1: de todo lo que le daba
0: Pilar. Pero de chico sí, por ejemplo, algún postre hecho por mi madre, no sé si se llamara así, pero la copa bicolor, que era gelatina y que era flan.
1: Ah, esa no la probé nunca, mira.
0: ¿Usted la probó alguna vez? Pero sí, así se llamaba, copa bicolor.
1: Yo pensé que era con fruta.
0: No, la copa bicolor era, por ahí estoy, así le decía mi madre, lo que yo recuerdo, era gelatina.
1: Gelatina de frutilla.
0: Sí, la roja.
1: Sí,
0: la
1: frutilla.
0: ¿Eh? Y el flan amarillo.
1: ¿Y qué tal le gusta?
0: No, rico.
1: Mira qué buena mezcla, yo los conocía por separado.
0: No, junto. Después, algún otro postre que hacía mi madre, mazamorra, hacía anchi, nada, qué torta. Torta, dice, en esa época. Torta, tarta, pero ¿qué quiere usted? ¿Qué cree que
1: yo?
0: Pero qué, claro, bueno, ahí sí, pero torta. Tarta de postre, ¿qué cree que soy? Que yo era, digamos, la familia de que tenía guita, ¿qué crees?
1: No, puede ser.
0: Éramos pobres.
1: ¿Por qué no? Puede ser una...
0: Mazamorra, agarraba el poroto que sobraba del locro, del sacha locro, ¿eh? El anchi de la polenta que quedaba.
1: Ya tenía 8 trabajos a la vez.
0: No, pero cuando yo era pequeño...
1: ¿Tu pobre usted nació con 8 trabajos? No vino con un pan bajo el brazo, vino con 8.
0: Sí. Viene con el convenio colectivo de trabajo bajo el brazo.
1: Tal cual.
0: Pero esos postres me acuerdo.
1: Sí.
0: Bueno, mazamorra, anchi.
1: Budín de pan, que también se hacía mucho. Budín de pan también se hacía mucho.
0: Cierren la puerta. Otra vez sopa. Otra vez.
1: Bueno, invitados, así que yo me voy a retirar, lo voy a dejar como invitado. No,
0: cierre la puerta.
1: Ahí está. Pome,
0: sí.
1: Algunos títulos, muy cortitos.
0: Dale.
1: A ver, y que me parece estoy buscando el más importante. ¿Se acuerda que ayer habíamos hablado de un incendio en Abra Pampa, más precisamente en el Cerro Huáncar? Que es donde generalmente se va a hacer deporte, actividades y demás. Bueno, anoche a última hora se logró sofocar ese incendio, pero ya se registró otro. Y este está muy cerca del pueblo, ¿eh? Así que atento con esto, porque este incendio está muy cerca, es el tercero que ya se registra en la zona. Ya se ha propagado a las zonas rurales de la localidad del Pasaje. Fueron obviamente, escuchá por qué fue originado. Fue originado por una vecina que quemó tolas.
0: ¿Sola o...?
1: No, tolas.
0: Ah,
1: no sé qué, pero quemó tolas.
0: Quemó tola sola.
1: Quemó tola sola. Un incendio se registró hoy. A ver, googleé qué es tola mientras yo cuento que el personal de bomberos está trabajando en el lugar, trabajó más de una hora para intentar controlar las llamas y continúan trabajando en el lugar debido a las altas temperaturas y al viento. La señora se puso a quemar unas tolas.
0: Es un arbusto nativo de América del Sur que crece principalmente en las zonas altoandinas de la región de La Puna y el altiplano, en países como Argentina, Bolivia, Chile y Perú.
1: Bueno, ahí está. La señora quemó las hojas de tola y se propagó el fuego. ¿Qué? Así que las ráfagas están provocando, obviamente, algunas complicaciones. No hay daños mayores, pero sí un incendio de importante dimensión, así que, bueno, lo que recuerdan desde la gente de bomberos, la policía, sí, y demás autoridades, es no encender fuego debajo de los árboles ni en zona de vegetación seca, no arrojarse colilla de cigarrillo o fósforo en el suelo, retirar los residuos del lugar, y por supuesto, ante cualquier emergencia, comunicarse al 103, al 911 y todas las líneas de las diferentes autoridades. Todavía continúan trabajando en el lugar, por supuesto, pero en las últimas horas ya van 3 incendios, provocado todo por la gente.
0: Ay, Dios mío, ¿no? Lo que es más posibilidades de informarse, más posibilidades de poder tener tips para recomendar a la gente, parece peor, ¿no? Parece cada vez peor.
1: Exactamente. La verdad que complejo. Y cambiamos de tema, como ya para cerrar, por lo menos de mi parte, la última que me queda es Fiesta Nacional de los Estudiantes. Obvio que la semana le sale igual. Igual, es más, creo que usted va a grabar la nueva versión.
0: Sí, no.
1: ¿Qué pasó que leí que volvió Marcelo Ponce a la
0: aquí,
1: fiesta?
0: ¿Aquí?
1: No sé.
0: ¿Son de qué?
1: Leí en las redes.
0: ¿A son de qué?
1: ¿Será por los 75 años?
0: No, bueno, entonces yo también tengo que volver a ser carrocero. Si fui 7 años carrocero y 5 cursos secundarios.
1: Eterno, claro. Bueno, hoy decíamos desfile bienvenida a primavera, lindo día, porque vamos a hablar cómo va a estar el clima, el tiempo todos estos días. Mañana jueves. Inician los desfiles con el grupo A.
0: Sí.
1: El tiempo va a acompañar, ¿eh? Máxima, la mínima va a ser de 10, la máxima de 20. Perfecto. Una jornada como hoy. ¿Qué va a pasar el día viernes que desfile el grupo B? Máxima de 21, mínima de 12, ¿eh? El cielo como hoy. Fin de semana arriba, más que agradable. Arriba, exacto. Más que agradable, ¿eh? El sol presente, el sábado la máxima de 25 y el domingo la máxima de 30. Así que hasta acá va a acompañar los desfiles.
0: Bueno, lindo. Nos vamos, gente, 17:55 en la República Argentina, nos tenemos que ir, vamos a saludar al señor operador. Hoy, hasta mañana, RR, ahí está Rodolfo Ramírez, gracias. Lo van casca, quedó blanco el susto. Que no se asuste, no pasa nada. No, bueno, tampoco se haga el macho, ¿no? No, vamos a arreglar afuera, Ahí está, se acabó. Rita Estefanía Quiroga, la producción general del programa. Y acá en la mesa, arrancando, primero hizo la gran jala, Andrea Vargas la remó, ¿La remó?
1: Sí, bueno, la remamos. Bueno,
0: tenía compromiso en este caso para hablar de la fiesta LRA que Salta.
1: Me parece Tocoman. Genial Aníbal Ponce.
0: Sí. Tocoman. Santiago del Este.
1: Nos están llamando de todos lados.
0: Gracias, Andrés.
1: Está haciendo el tour de la fiesta. Es el vocero. ¿Por qué no lo contratan como gratis? Está haciendo la cosa, ¿no? O sea.
0: No, es gratis. Es parte de mi laburo, no es gratis. No es gratis.
1: Podrían hacerle un extra.
0: Claro, un extra puede ser. Ya lo vamos a solicitar.
1: Sí. Sabes lo que es la respuesta, ¿no? Mejor vámonos. Esa va a ser la respuesta.
0: Mejor vamos. Gente, hasta mañana, André. Nos vemos mañana 17, día del profesor. Hoy acto único en todas las escuelas que ya se han llevado adelante. Así que muchas felicidades. Mañana vamos a reiterar todo el saludo para el profesor y la profesora. Chau, gente.

0: ¡Fuerte el aplauso para Nico Bastianelli!
1: Gracias, Nico.

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0: Pero muy buenas tardes, tengan todos ustedes. Bienvenidos, bienvenidas aquí. No, bueno. Espere que los presente, no puede hablar antes, ¿eh? No. No. 18:09 minutos en la República Argentina, no puede hablar encima, no sé cuántos años tiene, no puede hablar encima, por favor, espere que lo presente. Tiene 79 años. Está más cerca del arpa que de la guitarra y viene a... No me haga enojar, así no puedo.
1: El arpa de Noé.
0: 18:10 minutos en la República Argentina, presentamos el equipo. El señor Saúl, el Mencho Medina, en la operación técnica y la puesta en el aire. Menchito, hello, Mencho.

0: China, fíjate. El último compañero que me queda con vida, cada vez quedamos menos. En la... Y sí, el otro está en cara. Ah, y otro está se han dado vueltas, como nuestra compañera Rita Estefanía Quiroga, alias Panqueque. Y acá en la mesa saludamos al emperador, está con nosotros el señor Julio César Amador. Hello, Julio César, ¿cómo le va? ¿Cómo anda?
1: ¿Cómo anda, Tano?
0: Muy bien. Excelente, excelente, excelente. Exactamente.
1: ¿Cómo le va? ¿Bien, bien?
0: Los noruegos.
1: Lo noto muy arriba.
0: Y bueno,
1: es la primavera, es la fiesta de los estudiantes.
0: Es miércoles, mitad de semana.
1: Tuvo un buen programa anterior.
0: Oh, sí, tuvo un buen programa. Estuvo bien. Una maravilla. Pero bueno, vamos a seguir saludando a la gente. El señor, sí, el que menos sabe de gimnasia y grima en Jujuy, a pesar que él va a la cancha, dice que es socio incomprobable. La verdad, hace incomprobable, digamos. El carnet que muestra lo hizo con la IA, él es así. Pero independientemente, sea lo que sea, está cerca de su cumpleaños, así que lo vamos a saludar bien.
2: No, pero se saluda antes.
0: No, pero lo vamos a saludar bien. No lo voy a saludar por su... No. No lo voy a saludar por su cumpleaños. Lo voy a saludar bien en esta mesa.
1: Trátelo
0: el señor.
1: Bien, trátelo bien. Sí,
0: el único, el inigualable, el señor Enrique Nicolás Córdoba. ¿Cómo le va, Quique? ¿Cómo anda? Se cayó la cama, ¿no?
3: Querido Héctor, Aníbal, no.
0: ¿No? Y llegó temprano.
3: La precaución del caso, atendiendo a las recomendaciones del Servicio de Tránsito del Municipio Capitalino, he salido una hora antes de mi domicilio para poder llegar con tiempo. No como
0: bueno,
3: otros.
0: Final.
1: Vimos todos juntos.
0: Claro. Saludamos al invitado. Nosotros allá en Ciudad Cultural, los jóvenes, los pibes, todo. ¿Y nosotros a quién recibimos?
3: Y bueno, a nuestra florcita.
0: Sí, ya está marchita.
1: Cala.
0: Ya está marchita. Olor a cala, Vamos.
3: Oye, ¿cómo se ríe?
0: ¿Cómo le va, Jorge Celestino Añasco? ¿Cómo anda? Buenas tardes.
4: ¿Cómo anda? Florian, un gusto saludarlo. Está muy contento estar aquí.
0: Sí.
4: Como quisiera tener un ratito.
0: No, no salgo yo hasta
4: una amenaza,
0: después,
4: ¿no?
0: No salgo del establecimiento. Bueno, final en Tucumán, ganó la Liga Jujeña de Fútbol.
1: ¡Qué grande!
0: ¿Y ganó los tucumanos? Le ganó a los tucumanos, 3-1.
1: ¡Qué linda cancha! ¡Qué lindo campo
0: tremendo,
1: juego!
0: Tremendo, mire.
1: Pispié 10 minutitos.
0: 10, pero bien.
1: Una ahí, alguien que estaba transmitiendo, un tal indiscutido.
0: Ahí pispió, sí, ahí. Ahí
1: pispié.
4: ¿No es Octavio?
1: No, ¿qué escuché yo?
4: No mete la pata.
0: No meta
1: no,
0: la pata.
1: No, indiscutidos te ve.
0: Ah, sí, no, ahí con el amigo Octavio siempre nosotros hacemos cosas en conjunto.
1: Claro. No, pero en serio, pispié un ratito.
0: 3-1, mire, el final.
1: Pispié un ratito y no sabe el campo de juego
4: de
1: esa cancha.
4: Un billar.
1: Pero no,
4: Octavio es.
1: Parecía...
0: Es el del Parque Centenario. ¿Usted lo debe conocer?
3: Parque Centenario.
0: Sí.
3: Y no. Porque debe ser...
4: No, cuando estaba...
0: A ver, ya le digo bien o no
1: quiero... Ya le digo.
0: No me quiero... Digamos.
4: Estaba Julio allá en Tucumán, todavía era chico.
3: Todavía era...
0: Ateneo Parroquial. No. Así es. No. Esto es que... Es el Alderete, esto, ¿eh?
3: Alderete.
0: Sí. Alderete.
1: Ah,
0: en Alderete.
1: Alderete queda, es una localidad que queda fuera de San Miguel. Es otra, otra legislación. Otro municipio.
0: Sí.
1: No, es como decir bueno, el Carmen. Así, tal cual.
3: Triunfazo de visitante y para después. ¿Cuándo el partido de vuelta?
0: La semana que viene, sí, la semana que viene.
3: Podemos ir a ver todo, ¿no?
0: Si va a ir, vamos.
3: Vamos, pero si vamos a Mufá, eso es lo que me da miedo.
0: No, 3-1, no te digo que ya está, no, pero vamos a ver dónde se juega, ¿no? Porque me parece que va a pedir el técnico jugar en una cancha más o menos.
3: Sí, la de Zapla está bien. Está linda.
0: Los arcos. Claro, ¿por qué no en los arcos? Ahí, claro. Tranquilamente. Sí.
3: 23 de agosto tengo todo ocupado, de última si vieron.
1: ¿Cómo tengo?
3: Tenemos.
1: ¿Usted decide quién sí, quién no?
3: Discúlpeme.
0: Bueno, enseguida vamos a estar seguramente con alguien ahí desde Tucumán. Ahí le paso un número, Rita, le paso un número de un amigo que está en la cobertura, a ver si nos puede hacer la diferencia y charlar ahí un ratito con el técnico. Ayer charlamos con el técnico, ¿no?
3: Mi amigo.
0: Sí, sí, el señor Ismael Rodríguez. Vamos a ver si podemos charlar con alguno de los jugadores. Los jugadores en este momento no van a agarrar el celular, pero por ahí nuestro amigo Facundo Vázquez está ahí en...
3: ¿Se fue a Tucumán, Facu?
0: Sí, se fue con Lucas Maidana. Así que se fueron los dos. Estuvieron ahí en el partido. Así que
3: muy bien.
0: Vamos a ver si nos puede atender. Enseguida, recién acaba de terminar, así que ya vamos...
4: Sí, que podía,
0: sí, sí.
3: Sí, pero teníamos otros menesteres. Gran miércoles también para destacar lo que fue ayer un gran papel de Platense, ¿no? Decía Julio, le tengo fe a Platense, pero no pudo, faltó poquito.
1: Acá tuvo contra
3: y con errores propios, ¿no?
1: En una contra, un error que demandó en esa contra del Fluminense, terminó el 2-1. Después tuvo cerquita del 3-1.
4: Cuando falta un minuto.
1: Sí. Y se le escapa una pena, ¿no? Una lástima, porque creo que hizo un muy buen papel en la Copa Libertadores. El Calamar se merecía llegar un poquito más lejos.
4: Exactamente. Yo creo, ¿sabe? Que todavía estoy trazando línea, ¿no?
0: Hay
4: una hay una línea que...
3: Se confundió de categoría.
4: Por eso, no, pero le digo, hay una línea que me hace una pancita ahí. No sé cómo es el tema.
3: ¿De qué está hablando?
0: ¿De qué está hablando?
4: De trazar línea.
3: Pero se confundió de categoría, por eso,
4: no importa. No, pare, yo estoy hablando de trazar línea. No he dicho si es Libertadores, si es Sudamericana, si es...
1: Yo voy a decir algo, hasta ahora no se inventó la línea curva, la línea recta.
4: Parece que sí la inventaron.
1: No se inventó, cuando se invente la línea curva, ahí hablamos. Y después vayan a llorar Campito, que eso es lo que me gusta, como yo... Y lo miraron por tele, ¿no?
4: Llorando, sino que todo el mundo
1: miran por tele, ¿no? Si hubiese sido al revés, ¿no? Si el hombrito está bien. Estaba habilitado. El VAR lo dijo, está habilitado.
4: Bueno. No.
1: ¿Quién avanzó?
4: Sí, avanzó, no hay ninguna duda.
1: Ahora, a ver, ¿no se merecía avanzar?
0: Che. Para mí, en los 180, Boca me hizo... 180,
4: contra este equipo, sí.
0: No, a ver,
1: ¿contra qué otro equipo?
0: Saquemos el partido y que después lo vamos a hablar y cada uno va a dar su punto de vista. Saquemos este partido, obviamente, porque acá, digamos, ya hemos dicho de alguna manera, digamos, que queríamos que avance otro equipo. Pero sacando esta polémica, se tienen que poner de acuerdo, digamos. No puede ser que un hombrito, una uña encarnada...
4: Un callo
0: justamente termine siendo posible.
1: Penal en el área contra Independiente no vale.
0: No.
1: ¿Se acuerda?
0: Claro. Ay, también, a ver, pero yo digo en este sentido, Julio, del tema de posición adelantada.
1: Yo estoy de acuerdo.
0: Se tiene que revisar, ¿qué ventaja puede tener, digamos, un brazo más extendido que el otro?
1: Estoy de acuerdo, yo no soy de... Es más, para mí... Se tiene que cobrar...
4: Con curva.
3: Está claramente adelantado.
0: ¿Quién hizo eso? ¿Pero usted no coincide con eso? ¿Se tiene que modificar o no?
3: Pero ella tiene que cambiar todo.
0: A ver, ¿qué ventaja puedes tener? Vos justo ese día no te cortaste el pelo y te da, digamos, adelantado porque no tenés más grande el jopo, los cuernos.
3: Que sí tiene que cambiarse la tecnología directamente y no trazar línea que sea automático. El semiautomático va a cambiar.
4: El año que viene
3: ya va a ser distinto, listo. En el acto le va a decir al árbitro gol, no, listo, chao, siga. Y listo.
1: Por ese hombrito le anularon goles a Lautaro Martínez en el Mundial del 2022, no se olviden, por un hombrito. Por un hombrito.
0: Bueno, por eso le digo.
3: Bueno, ya está.
0: Habrá que ver, ¿no? Este es un análisis mucho más profundo que se tiene que debatir, ¿no? Más en el fútbol de Sudamérica que... En Europa, en dos segundos te resuelven, si es gol.
1: Claro. ¿No? Ese va a ser raro, Quique. Y es la intención es que...
0: Pero convengamos, Julito, convengamos que allá son mucho más rápidos, pero de hace tiempo. Acá el VAR, digamos, te roba 15 minutos, te roba 10 minutos. 7 minutos, una barbaridad. No,
1: y a veces el bar ni llama.
0: A veces
1: el bar ni llama o el árbitro ni se preocupa en ir a ver cuando hay jugadas que realmente voy a decir, ¿cómo no va a ir a ver esto? Ya que sin ven, yo soy, para empezar, yo soy contrera de que para mí el VAR no debería, en el fútbol, y le quitó muchas cosas.
0: Claro.
1: El vamos.
4: Pero aumentó ingresos.
1: Oh, es que el fútbol es ingresos desde hace muchísimo tiempo y cada vez pareciera más. Pero ya que se inventó, tratemos de ser lo más
0: parejo, justo. Parejo,
1: justo y que se dé así. Ayer se trazó el VAR que utilizan en Brasil. Que utiliza una línea azul, una línea roja, que no sé qué.
0: Sí, yo vi mal lo, digo, primero se vio rápidamente, obviamente, ustedes me van a corregir si estoy en lo cierto o no. Cuando se traza por primera vez se ve primero la línea, digamos, que habilita, digamos, que decía que estaba habilitado el hombre.
1: No, se trazó la línea azul. Y después se trazó la línea
0: roja. Encima de la línea roja.
1: Sí. La línea roja mide desde el piso para arriba. Mm. Por eso es que midió el famoso hombro.
0: Bueno, la cuestión es que Boca, independientemente de esta polémica, merecía...
1: Partido, en el primer tiempo lo tuvo controlado, creo que hasta jugó mejor.
4: Hasta sin los 23 llegar, minutos.
1: Sin llegar con situaciones claras, ojo, manejaba la pelota. Claro. Ahora... los problemas que tiene este equipo de San Pablo...
0: ¿En defensa?
1: En todo, todo, porque la gente estaba caliente, porque el técnico también, los jugadores que no entendían nada. En el segundo tiempo fue porque sos local, porque tenés que ir a buscar, porque te quedas afuera. Encima venían de pelear, de perder el clásico con el Palmeiras, y la gente que estaba pero re caliente. Después, obviamente, por todo eso te lleva a ir a buscar, se encontró con el empate, este gol que definitivamente el VAR después no convalida, y ese gol que fue una desatención tremenda de Boca, al más alto no lo marcó nadie, 1.95 no lo marcó nadie, fue el que convierte el gol, y después la verdad que hay que analizar muchas cosas, errores, hay jugadores que... no sé, el ingreso de Villa, el ingreso del colombiano...
4: Villa y el colombiano
1: ecuatoriano. Yo digo, estos muchachos, ¿para qué entraron? No, y la verdad que los pibes le están salvando del trapo a Rodarrena. Flojísimo nivel de Paredes. Muy flojo. Si Paredes...
3: no estaba en condiciones, ¿no?
1: Si no hubiese sido un partido tan importante, yo creo que Paredes ni jugaba. Y después la vuelta de Delgado, con poco fútbol porque viene de una lesión, y rescato nuevamente a los chicos, ¿no? Sobre todo a Herrera. Herrera y Lozano creo que fueron...
3: Qué emotivo lo de Lozano, ¿no? Porque hace 2 años se había muerto un compañero ahí en esa misma cancha.
1: Sí, jugando para Nacional.
3: Sí,
1: de Montevideo. Jugando contra el São Paulo en esa misma cancha, fallece de muerte súbita un compañero, y bueno, ayer se lo dijo a él. Golazo del chico que viene de Argentinos Juniors. Y bueno, avanza Boca, va a jugar con el Vasco da Gama. No puede jugar el muchacho este
0: Facundo Colidio. ¿Por qué?
1: Porque es una cláusula que River le había puesto.
0: Ahora la desactivamos.
1: Es una cláusula que River había puesto de que Colidio no iba a poder jugar contra equipos de
4: Argentinos.
1: Y por eso es que no puede jugar.
0: No,
3: ¿para qué equipo pone para equipo argentino River?
0: No pone.
1: River se iba a enfrentar con el Vasco da Gama, en teoría.
3: Claro. Pero pone River.
0: Y la pecheamos.
3: Equipo argentino.
1: Y ojo, si hay que ver dónde hace de local el Vasco, no puede jugar en su cancha porque no cumple con el aforo de 30.000 personas. Tiene capacidad para menos. Se va a jugar primero en la Bombonera y después en Brasil. De acá a 2 semanas, a principios creo de octubre.
4: 21.
1: Porque recordemos que también...
0: principio, 21.
4: No, él dice el principio, yo digo mediado.
1: Recordemos que Boca hace de local primero, esto debido a que bajó de la Copa Libertadores.
0: Claro, no nos olvidemos que quedó eliminado de Copa Libertadores, entró para el repechaje.
1: Y al bajar a la Sudamericana, hace primero siempre de local y después de visita.
0: Exactamente. Bueno, hoy el pincha, ¿no?
1: Sí, pero se viene un partidazo.
4: Equipo, Dios mío.
0: Se viene un partidazo enseguida también de Copa Argentina.
1: Independiente Rivadavia con el Atlético Tucumán. A las 19 horas van a estar jugando.
4: ¿Dónde juegan?
0: ¿Dónde queda eso? ¿Dónde queda este estadio? Estadio Regional de los Andes. Y debe ser por el lado de la cordillera.
4: Sí,
5: Mendoza.
0: ¿Mendoza?
1: No, es no digo. Debe ser San Juan.
4: San Juan,
0: sí. San Luis.
5: Valparaíso, Chile.
0: No, bueno.
5: El Estadio Regional de los
0: Andes. San Luis, La Rioja. La Rioja, me parece.
4: No.
0: ¿No?
4: La Rioja no tiene.
5: Seguro se llama así, pero dice todos los estadios son en Valparaíso, Chile.
1: Sí. Pero así dice la página que anuncia los partidos.
4: Mira vos, yo no lo conocí ese estadio ni por nombre, che.
1: Lomas de Zamora, provincia de Buenos Aires.
4: Ahí está.
1: El estadio del Club Atlético de los Andes se llama Estadio Eduardo Cano, este de los Andes. No me sale.
4: ¿Cómo inventaron eso?
1: Pero así figura acá, Estadio Regional de los Andes. Capacidad para 3.313 espectadores. No. Alineo el árbitro.
4: Van los tucumanos y llevan...
5: No, el Gallardón juega.
1: Entonces, el Gallardón. Si es el Gallardón, es el del Estadio de los Andes, en la provincia de Buenos Aires.
5: Claro, que se mezcló el Gallardón con los Andes y puso un estadio nuevo. O sea, el Estadio de los Andes.
1: No, pero dice así, Estadio Regional de los Andes.
0: 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Me voy a quedar con una... Sí, dígame.
1: Antes, hubo un partido que estuvo atento el Lobo.
0: ¿Por qué?
1: Empató Tristán Suárez.
0: ¿Quién?
1: Por lo menos le puede seguir descontando. No ganó, no sumó de a tres. Empató 0-0 con San Martín de San Juan en la tarde de hoy. Y eso lo deja a Gimnasia con la posibilidad de...
4: Solo un punto de diferencia.
1: Y sí, porque ya lo bueno, lo importante de todo esto es que ya están igualados en cantidad de partidos. Sí. Ya están igualados. Tristán Suárez...
4: ¿Con quién juega Gimnasia el próximo partido?
1: Con los...
5: Maipú, Mendoza.
1: El Botellero, en Mendoza.
4: Botellero que ya prácticamente está descendido.
1: No, está octavo.
0: Octavo.
4: Pero el otro día me leía que estaba ya...
1: Octavo.
5: Usted lee habitualmente medios que...
0: Claro, es que lee
5: la información. Mira,
1: octavo tiene 40 puntos.
4: Leo su página.
5: Not going. No, indiscutido.
1: Están abajo ahora es Güemes de Santiago y Chacarita Juniors. Los dos están en la zona B, están abajo. En la zona A, Acassuso y San Miguel. Y el Botellero, el Deportivo Maipú, está octavo con 40 puntos. O sea que está metido en el torneo
4: reducido.
1: Y es un partido importante para ambos, porque Maipú de sumar se acomoda mejor y Gimnasia va a necesitar el triunfo, va a necesitar sumar.
4: Y estamos ahí ya del final.
0: Juega mi amigo Enzo Pérez, grandecito, ¿eh?
1: Juega. Viene jugando, calculo que sí. 53 puntos para Tristán Suárez, igualados ahora con todos los de la zona, tienen 29 partidos. Gimnasia y Grima de Jujuy 52, Temperley 50, Atlanta 48, 45, Gimnasia y Tiro, Midland 44, San Martín de San Juan 42, 40, Maipú. Todos los rivales próximos, salvo uno, están peleando por entrar al reducido. Todos. O sea que de aquí son todas finales para el Lobo Jujuy.
0: Bueno, perfecto, 18:29 en la República Argentina, te decimos a vos que estás del otro lado, justamente, que ha ganado el seleccionado de la Liga Jujeña de Fútbol, ha vencido a la Liga de Tucumán por 3-1, 3-1, ya enseguida vamos a tener el contacto desde el Jardín de la República, enseguida. Hasta eso, me quedo con el torneo regional. ¿Quiere escuchar a algún jugador?
4: Por favor.
0: Por favor, bueno. ¿Quiere escuchar o no?
4: Sí, yo sí.
0: O si no, le metemos un técnico, ¿no?
4: No.
0: Jugador.
4: Jugador.
0: ¿Se llama igual que usted? ¿Qué jugador?
4: ¿Qué jugador?
0: ¿Qué jugador?
1: Me vi hoy en una imagen.
4: ¿Se vio?
1: Chegusán de Medanesa. Me gustaban sus piernas.
0: Ah, sí. Julio César Cáceres de Alto Sonos habla.
1: No hay nadie.
0: Esto decía pensando en el clásico frente a Talleres de Perico.
6: Sí, ahora se viene un partido importante, un clásico. la verdad que bueno, ya hoy ya vamos a empezar a planificar lo que va a ser el partido el domingo, un partido importante para nosotros. Ya estamos ahí, creo que si ganamos ya estamos ahí un pasito de la clasificación, pero bueno, hay que trabajar y ver qué es lo mejor para el domingo.
0: Justamente ya se han enfrentado una vez, quizás en el arranque del torneo, ahora pensás que va a ser un partido diferente, más jugado, con más espacio.
6: No, yo creo que va a ser igual, es un clásico, es un partido importante para los dos, pero bueno, nosotros vamos a tratar de hacer otro juego, vamos a tratar de ir a buscar los tres puntos, como hicimos estas dos fechas de visitante, así que bueno, pero siempre teniendo los cuidados necesarios, porque sabemos que jugamos contra un buen rival también que se armó bien, que tiene un buen plantel, así que pero bueno, hay que confiar en lo nuestro y que lo va a ir bien.
0: Julio, digo, los clásicos, te ha tocado jugar muchos clásicos, digo, son especiales, se empiezan a vivir ya desde cuando se conoce el fixture, la semana previa.
6: Sí, la verdad que sí, en lo personal sí, gracias a Dios me tocó jugar mucho clásico, y bueno, ahora me toca jugar este, un clásico jujeño, así que la verdad que uno más en mi carrera, así que la verdad que es muy lindo, y bueno, yo trato de disfrutar más que nada, ante los partidos o un día anterior, bueno, y después cuando llega el día del partido, bueno, tratar de hacer las cosas bien.
0: También, digamos, mencionar que no te ha tocado convertir, digo, vos a ser delantero, ¿cómo estás viviendo, no, este proceso que todavía no te ha tocado, digamos, hacer goles?
6: No, en lo personal, muy tranquilo, porque uno sabe, durante los años uno fue aprendiendo que estas cosas suelen pasar en el fútbol, así que, y más que nada para un delantero. Pero hay que seguir trabajando, yo creo que trabajando los goles van a llegar, así que tampoco hay que pensar mucho en eso. Lo importante es que el equipo viene ganando, lo seguimos fortaleciendo como grupo también, que es lo importante, y bueno, conseguimos dos triunfos de visitante que lo deja bastante bastante bien parado, así que bueno, nada, en lo personal voy a seguir trabajando y bueno, confiando que el gol va a llegar.
0: Sería lindo este domingo.
6: Sí, la verdad que sí, en un clásico siempre es lindo convertir siempre en los clásicos. Yo la verdad que esos partidos a mí me gustan, y bueno, esperemos que el domingo sea el día, pero bueno, todos confiamos que lo importante es ir a ganar.
0: También, digo, no te tocó convertir, pero ha sido quien ha dado la asistencia en los dos goles que viene marcando Zapla, primero a Agustín Herrera y el domingo a William.
6: Sí, uno trata de ayudar al equipo de donde pueda, y bueno, siempre sumando ahí mi granito de arena para el equipo, para el plantel. Creo que estamos bien, no hay que volverse loco, estamos bien en las tablas, la verdad que tenemos muchas chances de clasificar, así que, pero bueno, hay que ir partido a partido, y bueno, ahora toca un clásico, y bueno, esperemos que salgan bien las cosas.
0: Muchas gracias.
6: Gracias.
0: Muy bien, 18:34, ahí estaba Julio César Cáceres, jugador de Altos Hornos Zapla. Vamos a ir a Tucumán, ¿le parece? ¿Le gusta Tucumán? Nos vamos a contactar con un amigo, en este caso con Luquitas Maidana. ¿Cómo anda mi amigo Lucas? Muy, pero muy buenas tardes, gracias por atendernos. ¿Cómo anda?
7: Buenas tardes, acá de Tucumán, de lo que fue el partido del seleccionado de la Liga Jujeña con el seleccionado de Tucumán, uh-huh. Donde ganaron 3-1.
0: Bueno, Luquita, por el resultado marca que fue un buen andar de la Liga Jujeña de Fútbol. ¿Cómo se podría definir esta victoria de la Celeste?
7: Sí, fue un buen partido de la Liga Jujeña. Tuvieron para poder convertir más goles. Y acá tenemos la palabra justamente de uno de los jugadores de la Liga.
0: Bueno, lo escuchamos.
7: Acá estamos con Nico Yécora. Bueno, Nico, estas sensaciones del partido acá en Tucumán.
8: La verdad que rara, porque siento que podríamos haber ganado por más goles, pero bueno, se ganó, que era lo importante, y ahora definimos en casa, y bueno, con el objetivo de clasificar, ¿no?
7: ¿Cómo fue el viaje hasta Tucumán? ¿Cómo se sintió?
8: La verdad que lindo, todo bien, la verdad que nos recibieron bien, el viaje bien, llegamos creo de la mejor manera, así que nada, creo que se vio reflejado dentro de la cancha.
7: dijiste que se pudo ganar por más, ¿qué aspectos a mejorar sentís que tienen que haber para la próxima, el próximo partido?
8: Y yo creo que la definición, hoy erramos por ahí una definición, creo que podríamos haber hecho algún gol que podría haber cerrado ya directamente la llave, que para mí ya prácticamente está cerrada, pero bueno, dependemos nosotros, jugaremos local, así que nada, iremos allá y trataremos de cerrarlo lo antes posible para no estar mucho retardo.
7: ¿Cómo lo ves a este grupo?
8: Y el grupo está bien, está unido, hay que por ahí ser un poco más compañero dentro de la cancha, por ahí es difícil porque muchos, o sea, nos conocemos, pero por ahí no jugamos mucho, no entrenamos mucho, entonces por ahí eso a veces cuesta, pero bien, estamos unidos y estamos por buen camino.
7: Muy bien, Nico, gracias. Ahí están las palabras de Nicolás de Cora.
0: Muy bien, ahí Lucas, gracias por este contacto. Bueno, si tenemos la posibilidad de escuchar a algún protagonista más en esta tarde aquí en Radio Nacional, agradeciendo justamente a Lucas Maidán y también a Facu Vázquez, que están ahí en la provincia de Tucumán siguiendo las alternativas de la Liga Jujeña de Fútbol, que venció a la Liga de Tucumán 3-1. Así que si tenemos la chance, Luquitas.
7: A ver. Acá estamos con Foco Rivero, autor de dos goles en la jornada de hoy.
0: Uh-huh. Ahí está Foco.
7: ¿Sensaciones de este partido acá en Tucumán con el seleccionado de la Liga?
9: Sensaciones buenas, ¿no? Creo que acá en el tercer partido lo venimos a buscar, así que nada, nos vamos con un buen resultado. Creo que merecemos más, pero bueno. También el equipo de era todo un cine que jugaron muy bien.
7: En lo personal, ¿cómo te sentís? ¿Pudiste hacer dos goles? ¿Qué sentís para el seleccionado?
9: En lo personal contento, ¿no? Llegaba entre algodones, me tuve que filtrar para poder jugar y bueno, gracias a Dios me dio los dos goles y todo para ayudar al equipo.
7: ¿Qué crees que hay que mejorar desde tu lado para la vuelta en Jujuy?
9: Creo que tenemos que mejorar más la definición, ¿no? Creo que tuvimos muchas chances y bueno, no pudimos aprovecharla y tenemos que esperar más que los partidos.
7: Muy bien, Foco, y bueno, para terminar, ¿cómo te sentís personalmente? Dijiste que estás... llegaste con lo justo, ¿estás bien para la vuelta?
9: Creo que sí, ya llegué con lo justo, como ya me filtré, ya ahora recuperame y empecé la vuelta.
7: Muy bien, muchas gracias. Ahí están las palabras de Foco.
0: La verdad que sumamente interesante la cobertura y esta posibilidad de escuchar a los protagonistas. Lucas, querido, te liberamos, te agradecemos estos minutos con Radio Nacional. Feliz regreso. Me dijeron que comió un sándwich, ¿no quiso comer frutas o qué pasó?
7: No, comimos allá fideos y bueno, después fruta nada.
0: Fruta nada. ¿Tiene para la vuelta o no? Si no, acá le transferimos, no tiene para la vuelta.
7: Tenemos.
0: Lucas, querido, gracias, gracias. Mi amigo, saludo ahí a Facu, buen regreso,
7: gracias.
0: Muchas gracias. La diferencia de un amigo, Lucas Maidana. ¿Sabes de quién es hijo Lucas Maidana? Que Josi. Josi Maidana. Así que ahí teníamos. Está estudiando periodismo, así que bueno.
10: Podría padre volver.
0: Claro, no. Mire,
11: Usted terminará ya.
0: Che, acá nos mandan mensaje. Dice.
10: Por eso les recomiendo que.
0: Gracias al Tanito Caliope, dice el domingo con Lujancito, papá. Bueno, el domingo ahí, no, grande, ¿eh?
10: El domingo vamos a estar. De un lado el señor Córdoba y del otro lado, Eu.
0: Pero vayan, en serio.
10: Pero es que nosotros no tenemos ningún inconveniente de movernos para ir. El tema es que haya incentivo para que
11: volver el provincio.
10: Eso lo hacía cuando tenía 17 años.
0: Bueno, acá el gallego.
10: ¿Qué dice el querido gallego?
0: A ver.
12: Hola, buenas tardes a la banda de Radio Nacional. Muchacho, quiero los 6 puntos. 3 en Mendoza y 3 acá. Con los tucumanos, porque después tenemos un partido bravo en Temperley con los petroleros. Hay que ir a jugar esa cancha, la canchita brava, ustedes hablaban de los Andes, del club Los Andes, de la cancha de Los Andes, no, estos son más bravos, los petroleros son más bravos, bien cerquita, de Temperley a Loma de Zamora cerca. Se toma el mismo tren en Plaza Constitución en Buenos Aires. El que va, si alguno lo va a ver, toma el tren en Plaza Constitución hasta Temperley. Así que, y a disfrutar allá, pero va a ser a matar o morir. Y lo guardo este mensaje. Que lo pasen lindo, que tengan una feliz tarde.
0: Ahí está, Gracias, Gallego, el Gallego Mota con nosotros.
10: ¿Mañana lo va a saludar por el Día del Profesor?
0: Mañana lo saludo, no lo puede saludar antes.
10: No, pero mañana dije.
0: El Día del Profesor.
10: Mañana es el Día del Profesor.
0: El Día del Profesor.
10: Aparte de ser el cumpleaños del señor.
13: ¿Qué profesor?
10: Es el día del
13: cumpleaños de quién.
0: ¿De Enrique Nicolás?
13: Sí, sabía que...
0: Oh, ¿cumpleaños de quién?
13: sabía que era...
0: Usted sabe que... No sabe ni mentir, no sabe ni mentir.
10: A ver, ¿qué quiere decir?
13: Quería decir que sí sabía que era el cumpleaños, pero no estaba seguro si lo va a celebrar o no.
0: No. Dijeron no hay plan.
10: No está invitado.
13: ¿Ya quiere prenderse?
0: Bueno, Quique, ¿tiene algo, alguna bomba, algo?
13: No, me venga con chasquibún, ¿eh? Buen semblante en gimnasia, después del empate.
0: No, bueno. Pero diga, es algo interesante.
10: Sensaciones.
0: Si vienen de dos victorias consecutivas, y obvio, que van a estar con cara de cumbre.
10: Empate Tristán, tan un poco.
0: Claro.
13: Pero...
0: Hay
13: preocupación.
0: ¿Por qué?
13: Llegó una oferta. Del exterior.
14: No, por usted no, Floriani.
13: Llegó una oferta del exterior y es... Pero muy... Muy... Muy...
14: Como que ya está ahí.
13: ¿Qué? Muy para... Mucha plata.
0: ¿Mucha plata?
13: Sí.
14: Chao.
10: A esta altura...
13: Del exterior.
0: Chao. Ah, pero le van a decir que no. Van a decir que no.
14: Que van a decir que sí con bomba.
13: Yo creo que sí.
0: ¿Qué país sería? A ver...
13: Pero es muy... Y fíjese quiénes tienen todavía el mercado abierto.
0: México.
13: Porque Europa ya cerró.
0: Ya cerró.
13: El 1 de septiembre.
0: Sí.
10: Estados Unidos.
13: ¿Usted
10: México.
13: Creo que, claro, México, dijo, creo que por ahí, bien. Exactamente.
0: A ver, salvo que me llame el Inter Miami, no me voy a ningún lado.
13: ¿Y si le digo que un jugador de gimnasia está siendo tentado para ir y ser compañero de Messi, me cree?
0: ¿Qué? Un jugador está, ya, él mismo se está...
13: No sabe todavía, porque se llegan a decir eso.
10: Pero
13: no oferta.
0: No, obvio. Pero, ¿sabes qué? También...
10: Le traigo alfajores cuando vuelva.
14: ¿Dónde hay que firmar?
0: No,
13: ¿se quiere ir? Firme.
0: No, pero también, a ver... Gimnasia está cerca
13: que ver,
0: de...
13: Son más que nada sus contactos de algún representante. De... algunos intermediarios que marcan en primera instancia ese interés, ¿no? Pero bueno, habrá que ver. Lo cierto es que Gimnasia, le digo de vuelta, está tranquilo con lo que fue el resultado. Estuvieron pendientes hoy, estuvieron viendo el empate de Tristán. Saben que Gimnasia depende de Gimnasia también para seguir dando pelea en este torneo, y así se va a mentalizar para salir a ganar, dicen, desde el primer minuto en Mendoza contra el Botellero, un estadio que tiene buenas y malas. Tuvo remontadas interesantes Gimnasia y tuvo partidos que perdió también casi en los últimos minutos. Entonces, es un estadio que por lo menos en el historial se lo muestra muy parejo para el Lobo, pero va a ir a buscar la victoria para volver a recuperar esa punta.
0: Muy bien. Vamos a quedarnos con el cierre agradeciendo obviamente a cada uno de ustedes que están del otro lado. La información de Gimnasia. Dígame,
14: lo último. ¿El desfile de Carroza?
0: No.
14: De Carroza.
0: Mañana es.
14: Yo dije hoy.
0: Mañana.
14: Dijo hoy.
0: Pero mañana hablamos, mañana hablamos.
14: No,
0: mañana.
14: Me pregunto si va a ir.
0: No.
14: Hablamos mañana.
0: Hablamos mañana, Mañana ponemos candado, Rita, por favor. Mañana ponemos candado, aseguramos todo. Nos vemos, Menchito, hasta las 20. Hoy tenemos programa, A las 20. Chao, Rita. ¡Nos vemos! Chao, Julito.
10: Hasta adentro de un rato.
0: Bueno, no, vive distraído, Julito. Le voy a sacar el celular,
10: Muy buena noticia.
13: Escuche.
0: A ver.
13: Largue.
10: Me saqué 8 en el partido.
0: No, pero es que... Bueno. No, dejate hinchar las pelotas.
10: A ver, estoy más cerca.
0: No, pero la noticia tiene que ser para el grupo. ¿Qué tiene? Es lo mismo. Yo me van a dar un aumento en el diario.
13: Es como que lo están haciendo la operación a corazón abierto.
10: Ahí dice, Julio Amador.
13: Eso. Es como si está en el quirófano ustedes, lo están operando. Y el médico dice... ¡Oh, me saqué noche ya!
0: ¡Claro, soy! Dejate de echar la pelota. Nos vamos, gracias, A las 20 volvemos, dale.

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1: 18:46 en la República Argentina.
0: En Buenos Aires el cielo está ligeramente nublado, 12 grados 7 décimos la temperatura.
1: Estas son las voces del día.
2: La ratificación del ancla fiscal por cuarto año consecutivo como primera vez en la historia de Argentina. ¿Qué permite el superávit fiscal? Que con el crecimiento económico podamos seguir bajando impuestos.
3: La reforma es una reforma que todos sabemos que se necesita. Esto es volver a la misión para la cual fue creada el Banco Central, en definitiva, que es la defensa del valor de la moneda.
4: Lo que hizo la Cámara ahora, después de la medida cautelar que había dictado la jueza Pascual, es revocar esa medida cautelar y por lo tanto devolverle vigencia a la ley penal juvenil que había sido provisoriamente suspendida.
5: Ellos nos dicen, mirá, es un chico que tiene buenas notas, no tiene problemas con sus compañeros, evidentemente él tenía problemas por fuera del establecimiento y bueno, uno no puede hacer el juicio de valor.
6: Un público argentino súper excitado y con mucha energía para la prueba, que es un club que no sea muy seguido y súper contento del resultado y poder conseguir una medalla para nuestro país.
1: El jefe de gabinete inició una serie de reuniones con gobernadores.
0: Nos informa Liliana Arias.
7: 2 horas duró la reunión que mantuvo el jefe de gabinete, Diego Santilli, con los gobernadores de Catamarca, Corrientes, Tucumán y Salta. Fue para conversar sobre los principales temas de la agenda de estas provincias y de la región Norte Grande. Se analizaron iniciativas y proyectos de interés para la región. Y entre la agenda de trabajo conjunta, la ley de presupuesto ocupó uno de los ejes. Es por esto que el gobernador de Tucumán, Osvaldo Caldo, señaló.
8: El presupuesto recién lo estamos empezando a conocer porque entró ayer, antes de ayer. No lleva 48 horas en el Congreso de la Nación. Es decir, que nuestros senadores nacionales en las respectivas comisiones van a estudiar el presupuesto nacional. Vamos a ver artículo por artículo, vamos a ver asignaciones de partida a cada una y a las áreas que corresponda, y recién vamos a poder tener una opinión para ver cómo y de qué manera acompañar ahora.
7: Cabe resaltar que Santilli armó reuniones claves con 7 gobernadores para que en el Congreso avance el presupuesto 2027. Se trata de negociaciones para definir aspectos claves para el gobierno nacional, ya que el objetivo del oficialismo es que primero se trate el presupuesto y luego la reforma política.
1: La justicia levantó el secreto fiscal y bancario de Chiquitapia.
0: El juez federal Ariel Lijo ordenó este martes 20 medidas de prueba para comenzar a investigar al presidente de la Asociación de Fútbol Argentino.
1: Se lo investigará por presunto enriquecimiento ilícito en su cargo público en la Coordinación Ecológica Área Metropolitana Sociedad del Estado.
0: Entre las medidas se requirió informes a distintos organismos públicos sobre cuentas, propiedades, vehículos y sociedades, además de un exhorto internacional a la Conmebol, de la que Tapia es su vicepresidente.
1: Juicio por la desaparición de Loan Peña.
0: El informe de Nerina Álvarez, desde Radio Nacional Santo Tomé.
9: En el juicio por la presunta sustracción de Loan Danilo Peña, tras la ampliación de la declaración del excomisario Walter Maciel, el perito Roberto Quiroz dio su testimonio y dijo que solo peritó una cinta roja de 10 centímetros y una huella de pie chico sobre materia fecal de animal. Su tarea fue de geolocalizar y fotografiar. Además, se vivió un nuevo momento de tensión entre la defensa y la fiscalía cuando el doctor Hanson, abogado de Mónica Millapi, pidió un careo entre Loro Duarte y el ex comisario Walter Maciel. El pedido fue rechazado por la fiscalía, pero el doctor Schaffer aclaró que no fue solicitado por el propio defensor demasiado como correspondería.
1: Destacan las proyecciones económicas del presupuesto 2027.
0: El secretario de Finanzas, Federico Furiace, adelantó que la inflación seguirá desacelerándose.
1: Además, el funcionario manifestó su optimismo en torno a la llegada de inversiones.
10: 2025, 2026 y 2027 tenemos una economía que está creciendo. Eso permite recomponer los salarios nominales, es decir, las paritarias. Por otro lado, seguimos proyectando una desaceleración de la inflación hacia la zona de 18% interanual en 2027, con lo cual eso también permite que, dado ese nivel de paritarias, haya una recomposición del salario real. Y además, con todas las señales que está habiendo para la inversión, tanto lo que tiene que ver con el RIGI como en los otros sectores donde tenemos ventajas comparativas, el crecimiento de la inversión va a generar un aumento de la productividad, que eso finalmente se ve como contrapartida en un incremento de los salarios reales.
1: La justicia ordenó frenar el avance del proyecto petrolero Sea Lion en las Islas Malvinas.
0: La jueza federal de Río Grande, Mariel Borruto, ordenó a las empresas Rockhopper y Navitas que se abstengan de iniciar o continuar obras en la zona del archipiélago.
1: Ambas compañías fueron alcanzadas por la decisión judicial que advierte sobre perforaciones, instalaciones submarinas y el comienzo de la extracción comercial.
0: La magistrada hizo lugar a la medida cautelar presentada por un excombatiente de la Guerra de Malvinas en medio de las denuncias que activó el gobierno de Javier Milei contra las empresas que operan allí.
1: En tanto, el ministro de Defensa, Carlos Presti, sostuvo que el reclamo argentino es inclaudicable y remarcó que la vía para recuperar la soberanía debe ser pacífica y diplomática.
0: En La Matanza, un alumno llevó un arma al colegio y se disparó cuando dejó su mochila en el aula.
1: El episodio ocurrió en el Instituto Jesús María Plaza de Villadorrego, en el partido bonaerense de La Matanza.
0: El alumno de 15 años ingresó al establecimiento con un arma de fuego, provocó una detonación, esto fue en el aula, sin provocar heridos entre sus compañeros y profesores.
1: Las autoridades escolares convocaron a los padres a una reunión de urgencia para informar sobre lo ocurrido y decidir los pasos a seguir.
0: Tras ese encuentro, Daniel, padre de uno de los alumnos del colegio, dio detalles de lo que comunicaron las autoridades escolares.
11: Obviamente que todos los padres tenemos la urgencia, la necesidad de preguntar qué es lo que pasó, lo echan, no lo echan. Bueno, ellos nos dicen, mira, es un chico que tiene buenas notas, no tiene problemas con sus compañeros, evidentemente él tenía problemas por fuera del establecimiento, y bueno, uno no puede hacer juicio de valor.
1: Deportes. La información, como siempre, con Eladio Arrey. Eladio, buenas tardes.
12: Hola, Abel, hola, Darío. Bueno, lo más importante, Copa Argentina comienza en minutos en la cancha de los Andes. Partido por los cuartos de final. Independiente Rivadavia, el actual campeón, enfrentará a Atlético Tucumán. Además, en la primera nacional final, San Martín de San Juan y Tristán Suárez empataron 0-0. En la Copa Conmebol Libertadores, a las 7 de la tarde en Quito, la Liga recibirá al Palmeiras y a las 21:30 se la juega Estudiantes de La Plata, que deberá ganar en San Pablo ante el Corinthians para alcanzar las semifinales del máximo galardón internacional sudamericano. Y por la Copa Sudamericana, a las 7 de la tarde, Atlético Mineiro jugará con el Santos. Además, está Facundo Paredes para escuchar el resumen del día de los Juegos Suramericanos.
13: Continúa la cosecha de medallas de la delegación argentina en estos Juegos Suramericanos que se disputan en Rosario, Santa Fe y Rafaela. Hubo oro en pentatlón moderno gracias a Catalina Serio. El esgrima también engrosó su medallero con el oro en la modalidad de sable por equipos. También hubo medalla dorada en tiro deportivo con Mara Kucharski. Juliet Dujaime volvió a ganar, al igual que Santino Basaldela, ambos en sub. Hoy además comenzó el fútbol. Mañana debuta la selección, un seleccionado sub-19 que dirige Diego Placente, a partir de las 10 de la mañana ante Paraguay en el Estadio Coloso Marcelo Bielsa.
0: Un intendente y su antecesor se enfrentaron a cuchillazos en Neuquén.
1: El informe de Nicolás Rosinski.
14: Una reunión de trabajo en Pilolil, una localidad a 50 kilómetros de Junín de los Andes, en la precordillera neuquina, terminó en una violenta pelea con gritos, insultos y cuchillos cuando el actual presidente de la Comisión de Fomento, Andrés Infante, se cruzó con su antecesor, Eliseo Díaz, que ocupó el cargo durante 12 años. Díaz le habría pedido una rendición de vales de combustible que, al recibir respuesta negativa, tornó la situación en algo fuera de control. Luego de más de 20 minutos de pelea y con la intervención de la mujer de Infante, se pudo terminar con la reyerta, que quedó grabada completamente en video. 3 horas después, Díaz habría vuelto a la oficina de Infante para volver a increparlo. Personal de la comisaría 25 de Junín de los Andes tomó declaración a las personas presentes y la causa se tramita en la fiscalía de Junín de los Andes.
0: La Reserva Federal de Estados Unidos subió la tasa de interés un 4%.
1: Se trata de la primera suba desde 2023 y representa un ajuste de 25 puntos básicos.
0: El aumento del precio internacional del petróleo es uno de los principales motivos de la suba de tasa definida por la Reserva Federal.
1: Luis Caputo ratificó el equilibrio fiscal como eje del presupuesto 2027.
0: Lo dijo al participar junto al secretario de Hacienda, Carlos Huberman, del Consejo de responsabilidad fiscal con representantes económicos de las provincias.
1: Durante el encuentro analizaron las principales variables del presupuesto y el cumplimiento del programa de convergencia, especialmente la regla del gasto.
0: En este marco sostuvo que el equilibrio fiscal es la base de una Argentina con estabilidad, previsibilidad y crecimiento sostenido.
1: Por Radio Nacional, el senador Agustín Monteverde destacó que el equilibrio fiscal es inalterable.
3: En lo que hace al presupuesto del año 2027, el mantenimiento irrestricto del equilibrio de las cuentas públicas se consolidará como la regla fiscal inalterable que mantendrá el gobierno, apuntando a tener ya un cuarto año consecutivo con excedente financiero. El equilibrio en las cuentas públicas, la disciplina monetaria, la apertura a la competencia serán los pilares sobre los cuales se trabajará y partiendo de supuestos realistas.
1: Por su parte, el diputado de Tierra del Fuego, Santiago Pauli, destacó que la Argentina vive un crecimiento con orden.
15: Tiene que ver con algo que ya desde el principio de la gestión del presidente se decía, ¿no? Que ordenado el balance del país, que era algo que antes parecía imposible, lo que se iba a proyectar es un crecimiento que lo venimos viendo hace meses, y que es un crecimiento también con orden, es decir, un presupuesto que no plantea déficit, plantea que vamos a crecer, que vamos a crecer por encima de la inflación proyectada, así que todo lo que está contenido adentro tiene que ver con un contexto de orden fiscal y de balances en las cuentas del país.
0: El presidente Javier Milei viaja a Bahía Blanca.
1: Encabezará el viernes una actividad junto al jefe de gabinete Diego Santilli y al ministro de Economía Luis Caputo.
0: Es una visita al proyecto de la empresa Mega, que ampliará su planta de procesamiento de líquidos de gas natural.
1: La iniciativa, integrada al RIGI, contempla una inversión de 365 millones de dólares y prevé la creación de unos 800 puestos de trabajo.
0: Récord de ventas del sector agropecuario, nos informa Alejandra Gallo.
16: Según la Secretaría de Agricultura, las ventas comprometidas en el mes de agosto batieron todo tipo de récord en materia agropecuaria. Esto quiere decir que son toneladas ya comprometidas en venta hoy. Aún esos granos no se han vendido y por lo tanto los dólares no ingresaron. Pero se vendieron más de 13 toneladas. Eso en agosto. Eso es un 121% más que en agosto del año pasado. Es un 85% más que en los últimos 5 años y es un récord 42% por arriba de lo que cualquier mes de agosto vendió hasta ahora. Este tipo de operaciones llevan a preanunciar, como señaló el presupuesto 2027 ingresado ayer a la Cámara de Diputados, que las exportaciones el año que viene superarán los 130 mil millones de dólares.
1: Incendios en las islas de Entre Ríos, el informe de Rubén Lovera desde Radio Nacional Paraná.
17: Prefectura Naval Argentina en su delegación de San Lorenzo detectó en patrullajes sobre Bajo Paraná al menos 2 columnas de humo. La visualización de los agentes pudo identificar focos ígneos que se propagaban a través de densas columnas en las islas entrerrianas a la altura de los kilómetros 445 y 447, incidentes alejados de la costa y tierra adentro. Ante esta situación se mantuvo comunicación con la policía de Isla de Entre Ríos y Defensa Civil de la provincia, además de comunicaciones al Plan Nacional de Manejo del fuego, manifestando tener conocimiento y estar monitoreando la zona vía satélite sin requerir colaboración hasta el momento.
0: La información del tránsito con Ernesto Arriaga para cerrar este panorama federal.
18: Muchas demoras en General Paz porque chocaron 2 autos a la altura de Liniers, mano hacia la zona del puente La Noria. La autopista del Espía en el capital de Chile al aeropuerto de Ezeiza, totalmente transitable, una velocidad promedio de 90 kilómetros por hora. La ruta 5, con muchos camiones que van a Vaca Muerta con arena, por favor, para ellos, 80 kilómetros por hora. Aeroparque, opera con normalidad.
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0: Hola, hola, hola, hola, pero ¿cómo les va? Qué gusto saludarlos. Muy, pero muy buenas tardes. Aquí estamos comenzando Pasión Nacional en este miércoles 16 de septiembre del año 2026, aquí en la más grande del país, en Radio Nacional, con toda la gente que nos acompaña, con los oyentes. Mi nombre es Eladio Arregui, está en la puesta en el aire Marcelo El Chelo Marín, en la producción Patricio y Patricia, así que, y en control central, Charle Simbil y Marcelo Chelo Díaz, toda la gente que trabaja en la planta transmisora de Pacheco, y de toda la gente que está, todos los compañeros, locutores, operadores, y además personal técnico en las diferentes plantas transmisoras de todo el país a través de Radio Nacional. Como siempre, un placer enorme estar en contacto con todos ustedes. Tenemos mucho para hablar en esta jornada, y voy a saludar ya a José Luis Romero en Córdoba. Hola, José Luis, querido, qué gusto tenerte, ¿cómo estás?
1: Hola, Eladio, un abrazo grande para vos, los compañeros, la audiencia en todo el país. A esta hora, 20 grados la temperatura en Córdoba, mejor imposible, un atardecer precioso en la capital, la humedad 46% y viendo fútbol aquí.
0: Bueno, hablando de ver fútbol, voy a saludar a Jorge Floridia, porque tenemos toda la información del partido que ya ha comenzado en el Estadio de los Andes. Hola, Jorge, querido, bienvenido. Copa Argentina a full, ¿cómo estás?
2: Hola, ¿qué tal? ¿Cómo andás, Eladio? Muy buenas tardes para todos. Así es, en los primeros minutos del partido, 2 minutos 16 segundos, 0-0 está Independiente Rivadavia, con Volcato, Vigo, Costas, Studer, Buca, Botari, Florentín, Ríos, Fernández, Arce y Salas, el equipo dirigido por Alfredo Berti. Con Atlético Tucumán, Ingolotti es el arquero, Di Plácido, Ferreira, Vallejo, Galván, Vega, Godoy, Tesuri, Nicola, Lamendola, Díaz, el equipo dirigido por Julio César Falcioni, dirige Jorge Baliño, primero minuto 0-0, Eladio.
0: Bueno, recordamos, Jorge, que este partido es por los cuartos de final, ¿verdad?
2: Sí. Sí, señor, cuarto de final de la Copa Argentina, recordando que el ganador de este encuentro va a jugar con el ganador del partido de Platense con Estudiantes.
0: Y además está jugando el campeón, Independiente de Mendoza, claro, que defiende el título, ¿no?
2: Sí, sí, que defiende el título, que viene de eliminar a Aldosivi, y bueno, y Atlético Tucumán viene de eliminar a Independiente, ¿no?
0: Bueno, hay mucha gente, por lo que se ve, así en la cancha de los Andes.
2: Sí, sí, sí, mucha gente, a pesar de la distancia, ¿no?, de Mendoza, y la distancia también de Tucumán, pero bueno, mucho público se ha acercado a este estadio, que es grande, ¿no?, el estadio Eduardo Gallardón.
0: A veces uno piensa, ahí lo veo a Alfredo Berti, que anda con muletas, el técnico Independiente, ¿sabe?
2: Sí, tuvo un problema en el entrenamiento, quiso patear una pelota, resbaló y se en el peroné, se quebró el peroné.
0: ¡Oh! La pucha, ahí viste, los años no vienen solos, ¿no? pobre Berti. Bueno, nos decía que esta Copa Argentina es curioso, porque lo que no priva es el sentido común. Porque si juegan Independiente de Mendoza y Atlético Tucumán, ¿dónde deberían jugar el partido?
2: Córdoba.
0: En Córdoba deberían jugarlo, ahí al lado de un campito que tiene el Negro Romero, lo podrían jugar tranquilamente. Claro. En La Rioja, en Catamarca, no sé.
2: Santiago del Estero, lo
0: en
2: mejor.
0: Santiago del Estero también. Sí. Hay un montón de lugares para jugar en el norte, centro-norte del país. Y traerlo a la ciudad de Buenos Aires, a Lamba, para que los hinchas viajen tantos kilómetros, parece difícil de entender. Pero bueno, como veo que la Copa Argentina, la localía se paga, y seguramente no hubo ningún oferente para este partido, y entonces termina jugándose acá, donde siempre va a haber gente que vaya, porque también es cierto que en Buenos Aires y en el AMBA es el lugar donde más gente vive de que no ha nacido acá. Entonces seguramente acá, como somos tantos millones los que habitamos la ciudad de Buenos Aires y el AMBA, seguramente hay tantos tucumanos hinchas de Atlético como para llenar el Estadio de los Andes solamente. Lo mismo pasa con Independiente de Mendoza, cosa que en otro lugar quizás deben ir de los lugares donde están para que haya público. Se me ocurre, no sé si estoy haciendo una

0: una reflexión en voz alta y a lo mejor me estoy equivocando, pero bueno, es curioso, José Luis.
1: Así es, Eladio, un abrazo grande para el querido Jorge. Sí, a mí me genera mucha indignación. Pero está en lo que vos estás explicando, Eladio, o estás elucubrando, o digamos, olfateando. El tema pasa porque no lo juegan en una ciudad grande, equidistante, al margen de si hay residentes o no, de las provincias, de donde son los equipos que juegan, sino en este caso es porque seguramente alquilar la cancha de los Andes le es más barato. Los otros días jugaron en la cancha de Temperley, y seguramente por la necesidad de dinero, el alquiler no es tan alto como si lo jugaran en, qué sé yo, en el Kempes, o en la cancha de Belgrano, o qué sé yo, en la Pedrera de San Luis, porque, digo, la organización estaba mal acostumbrada, así era la fácil, van y sacan plata a los gobernadores, a los gobiernos, que les encanta figurar, entonces juegan ahí, ¿viste? Ahí les agarra el ataque de federalismo, cuando tienen de dónde sacar, ¿viste? Guita fácil. Pero ahora, entonces tienen que pagar el alquiler y bueno, no les importa si tienen que viajar, pagar la entrada. No, es para la conveniencia de ellos.
0: Sin ninguna duda, José Luis. Vos sabés que le quiero preguntar a la gente y también a ustedes allí, a Jorge, que está entregándonos todo lo que ocurre en la cancha de los Andes con Independiente de Mendoza y Atlético Tucumán. Y la pregunta es, que le voy a hacer a la gente, es ¿qué ídolo de otro club que no sea el tuyo te parece totalmente inflado? Es decir, ¿qué jugador tiene, no sé, por decir un ejemplo, ¿qué jugador tiene Racing, un hincha de Independiente, que es ídolo y le parece totalmente inflado? En este momento yo creo que hasta los hinchas de Racing no quieren saber nada con su presidente, con Diego Milito, que está atravesando el peor momento de la historia en Racing, pero porque es presidente, ¿no? Es decir, y bueno, así que con el adversario de toda la vida. Yo no sé qué ídolo tiene Chacarita, Sergio, que está ahí, está inflado para vos. ¿Quién puede ser algún ídolo de Chacarita que...
2: ¿Inflado?
0: Tiene ídolo Chacarita,
2: sí,
0: porque
2: tiene,
0: fue campeón,
2: ídolo.
0: Fue campeón.
2: El último debe ser el Gatolip, supongo.
0: Claro, el Gatolip.
2: Pero, ¿inflado?
0: Claro que vos decís, este es ídolo, pero no, me parece a mí que no le da para ser ídolo.
2: Es que hoy, a ver, lo que pasa es que hoy... llevo a River.
0: Sí.
2: River le hizo despedir, va a hacer partido de despedida.
0: Sí.
2: A jugadores que fueron grandes jugadores, pero que...
0: Pero que no se acuerdan, ¿no?
2: Ídolo
0: no
2: es se otra... O sea, le hicieron a despedir a Poncio.
0: Bueno, pero Poncio jugó mucho tiempo, salió
2: sí,
0: campeón
2: bueno,
0: varias veces.
2: Pero Poncio es ídolo.
0: Y bueno, viste, yo... ¿Qué sé yo?
2: O sea, para que esté a la altura de la bandera de la Bruna, Francesco,
0: sí,
2: no, Alonso, Ortega,
0: que
2: es fuerte.
0: Lo que pasa
2: es
0: que Poncio estuvo mucho tiempo...
2: Sí, tuvo la mala.
0: Y fue el que más ganó en este momento. Mira, hay gol de Palmeiras en Quito. Sí. Atención que hay gol de Palmeiras. ¿Lo estás viendo, negro?
1: Sí, a ver, ¿me dejás decirlo en cordobés?
0: Dígalo.
1: El defensor, qué mocazo se echó el defensor de la Liga de Quito, no sé quién es, porque ahí...
0: Ahí tenés un ídolo.
1: Claro, no la quiso sacar, no sé, se le trabó la pelota, se la dejó fácil, chanchita. Yo pensaba que la Liga de Quito, bueno, digo, perdió tan solo 1-0, digo, bueno, le va a hacer partido de la altura. No, el 5, no sé quién es, el que cometió el error grosero, bueno, gana Palmeiras 1-0 en casi 10 del primer tiempo.
0: Bueno, con este resultado Palmeiras ya había ganado el partido de ida, así que está 2 goles arriba, ¿no? El número 5 es, acá lo estoy buscando, de Palmeiras, González. González. Bueno, están revisando, están esperando a ver si se confirma el gol, pero creo que lo van a confirmar, así que va Palmeiras, le saca ventaja a la Liga de Quito, que el partido de la Copa del año pasado le ganó 3-0 a Palmeiras.
2: Claro.
0: Y después Palmeiras le ganó,
2: da vuelta.
0: Claro, le ganó 4-0 allá, en San Pablo. Bueno, vuelvo otra vez a la cancha de los Andes, Jorge.
3: Bueno, la más clara del partido hasta el momento la tuvo Atlético de Tucumán. Tesuri, un remate desde fuera del área, bueno, reaccionó bien el arquero Volcato. Hay problemas con la iluminación, Eladio. Yo alcanzo a ver muchas sombras creo que algunas luminarias tienen problemas o no han encendido en su totalidad, y algo le dijo el arquero de Independiente al árbitro.
0: Sí, sí, cuando se ven muchas sombras claro. De los futbolistas es porque la iluminación es deficiente.
3: Claro, en algún sector no se está dando, ¿no?
0: Y sí, ese es el tema, ¿no? Este partido se iba a jugar en otra cancha, ¿es así, Jorge? Después lo cambiaron en el último momento.
3: Sí, sí, sí, tenía entendido que, no sé si era la cancha de Temperley, pero claro, lo han cambiado en el último momento.
0: Sí, la cancha de los parece que sí, que era la cancha de Temperley, porque sí. También podrían haber jugado en la cancha de Banfield. Hay algunas canchas, con el respeto que se merecen, para que no se enoje nadie, pero que la iluminación no es muy buena, que digamos. Es decir, es buena, pero no excelente. Inclusive, algunos, es decir, esta cancha de los Andes, que se ve bien, pero esta cancha a lo mejor, si tenés que jugar un torneo internacional, no te la prueban.
3: No.
0: A eso voy, claro. para que no se hieran susceptibilidades. Se ve.
2: Sí, obvio. Muchas canchas que actualizaron el sistema por los ahora famosos LED.
0: Sí, exactamente.
2: Lo que hicieron fue colocarlos sobre las torres donde estaban las anteriores luces. Pero hay sectores de las canchas, como te puede pasar acá, que no están bien iluminados porque la famosa torre apuntaban para adentro, y las luces LED, al ser tiras, hay sectores del campo de juego que vos lo ves más oscuro que otros.
0: Lo ves más oscuro.
2: Para la televisión,
0: claro.
2: Eso es malo.
0: Sí, sí, exactamente. Claro, es malo, es malísimo.
2: Entonces te dicen, pero yo tengo el sistema nuevo. Sí, pero no está bien iluminada la cancha.
0: Claro, sí, sí. Lo mismo que tenés un auto nuevo, pero si no tiene nafta, no va a
2: claro.
0: Este caso, sí. Bueno, 12 minutos de juego. Así que a los oyentes que se van comunicando al 11-38-70-74-85. Yo le pregunto por San Lorenzo de Almagro, ya vamos a ir con Damián Zárate con las novedades de Boca. El otro partido que se está jugando ahora es Atlético Mineiro Santos. Atención que hay gol del Mineiro. Ni bien comenzó el partido, lo hizo Bernard. Y de esta manera el partido de ida lo ganó Santos 2-0. Atlético empezó ganando el partido 1-0 ya con gol de Bernard. Y bueno, está un gol de ir a penales. Así que estaremos atentos con este partido. ¿Gana bien Palmeiras, Negro?
1: Sí, sí, obviamente. Ahora ha salido a buscar. Está 2-0 abajo en la serie, en la Liga de Quito. No le queda otra que ir al frente. Y naturalmente que se expone a la contra. Pero la tendencia es de la Liga de Quito. Y bueno, el Palmeiras, sabiendo que está 2-0 arriba, se encontró con ese regalito temprano. Y ahora especula con eso y lo espera. Así que bueno, veremos entonces.
0: Vuelvo otra vez a la cancha de los Andes, Jorge.
3: Bueno, es un poquito más Atlético Tucumán, Eladio, en 13 minutos 30 segundos, están 0-0, se defiende ahora Independiente Rivadavia, el actual campeón de la Copa Argentina, y en este momento es un poquito más el Tucumán.
0: Bueno, acá los oyentes que comienzan a comunicarse, dice a todos los que querían a Boca afuera, de Famaillá, Julio, dice, le dedico la frase de Diego cuando clasificó a la selección a Sudáfrica. Y como dijo Falcioni, la banda lo mira por TV. Llore, Chilindrina, llore, dice este oyente. Bien, Fernando de Resistencia, para mi opinión, al que lo inflaron es al arquero de River. Y veo que le falta más experiencia, manejar los tiempos para sacar bien, tener más aplomo, etcétera. Hubiera quedado Armani o traerlo a Rossi del Flamengo.
1: Gol de Liga de Quito.
0: Vamos.
1: Sí, 14 minutos 40, la salida de un tiro de esquina. Te decía, Segovia empató de cabeza, vino el córner, una desatención de los defensores del Palmeiras, así como se equivocaron los ecuatorianos en el gol brasileño, ahora le dejaron toda la libertad, cabeció el defensor abajo contra el palo del arquero. En 15 minutos de la primera parte está 1-1 el partido de vuelta de cuartos de final, sigue ganando el Palmeiras en el global 2-1.
0: Claro, pero con este resultado ahora está... Es como si empezara recién el partido, ¿no?
2: Todo igual.
0: Todo igual. Sí. Como dijiste vos, José Luis, así que está un gol de ponerse en la misma... en lo mismo que le pasó la semana pasada, es decir, ir a penales. Así que todo puede ocurrir. Bueno, hablamos del clásico San Lorenzo-Boca.
2: ¿Cómo no?
0: ¿Qué es de San Lorenzo, Sergio?
2: Lo que veníamos anticipando, hoy si bien no hizo práctica de fútbol, pero en esos trabajos reducidos que ahora le encanta hacer a los técnicos... se pudo ver y se pudo confirmar. Herrera va a jugar en el lateral derecho, Derriti va a jugar en el lateral izquierdo, en esta línea de 5 que pone Rubén Darío Insúa, y Tripique va a jugar en la mitad de la cancha.
0: como lo dijimos ayer.
2: Claro, la buena
0: sentido
2: noticia...
0: Sentido común.
2: Sí, entiende que con Tripicchio tiene más presencia en el medio. Yo recuerdo el día que Tripicchio, no sé si debuta o juega su segundo partido en San Lorenzo, cuando llega a San Lorenzo rápidamente juega con Boca en la Bombonera. Y Tripicchio juega un partido bárbaro, manejando la presión de San Lorenzo en tres cuartos de cancha. Lo termina ganando Boca 2-1 sobre la hora, ganaba San Lorenzo 1-0. Pero Tripicchio jugó un partido bárbaro en ese momento, jugando como volante, venía de jugar de lateral en defensa y presionando en el medio, que ahí fue donde lo puso Rubén Darío. Y la buena noticia en San Lorenzo es que empieza a recuperar algunos lesionados que tiene. Diego Erazo ya tuvo la alta médica, veremos si Insúa lo ve bien para estar en el banco el fin de semana o no, pero ante un plantel tan corto como el de San Lorenzo, tener un 9 de área a disposición, por lo menos para ponerlo en el banco y tirarlo a la cancha los últimos 15 minutos si se necesita, creo que es importante. Erazo es un 9 grandote, fuerte, y si San Lorenzo necesita y vos tirás un 9 al área, alguien lo tiene que marcar.
0: Sí, claro.
2: Por lo menos alguien lo tiene que marcar. Tenemos un grandote de 1.90 en el área y bueno, alguien lo tiene que marcar, y San Lorenzo necesitaba tener alguna variante más en ataque.
0: Bueno, perfecto. Así que el equipo entonces sería
2: De Becchi, Herrera, Arboleda, Corujo, Amor y Derritis, Tripicchio, Insaurralde, Farías, Cuello y Aumente.
0: ¿Algo más de San Lorenzo?
2: Nada más.
0: Nada más.
2: Bien,
0: Sergio. ¿Estás
2: bien?
0: Sí, estoy bien.
2: Perfecto. Sí, me gusta.
0: Perfecto.
2: Deme a Zárate, que no sabe de Boca.
0: Bueno, ahí vamos. Damián Zárate, novedades del Xeneize, que anoche se clasificó en un partido que para mí Boca lo resuelve bien, más allá de que después terminó sufriendo. Hubo un gol polémico, allí en una cámara parece que está habilitado, en la otra cámara parece que no está habilitado.
2: Así hoy vi varios debates sobre eso, ¿eh?
0: Sí, pero es según cómo tomen la cámara. Sí. En el que parece que está habilitado, no podés tomar la referencia de la línea del arco. De la línea de gol.
2: Esa era la discusión que había hoy.
0: Claro, entonces vos te parece que está habilitado y a lo mejor si vos la corres para el otro lado no está habilitado. Como sea que se vio en el segundo. Pero bueno, a mí me parece que a esta altura de la circunstancia, cuando es así, para mí debería definir el línea. Si el línea levantó la bandera, offside.
2: Vos sabés que lo charlaba con Mundo hace un rato. En Inglaterra tomaron la decisión, ante estas situaciones que son muy finitas, y hasta por ahí decir la línea lo habilita, sí, no lo habilita, sí, sí. O sea, hasta a la vista.
0: Y acá tenés que decir, o son todos goles o no es ningún gol.
2: En Inglaterra, ¿qué hicieron? Bueno, dijeron, si no tenemos que tirar el VAR al demonio.
0: Claro.
2: Entonces, ¿qué hicieron? Agrandaron la línea. Entonces, ese margen de error que puede existir a la vista, lo subsanaron con la línea.
0: Claro.
2: Para que estén habilitados.
0: Claro, está bien.
2: Entonces, por ejemplo, en la Premier, el gol de anoche hubiese valido.
0: Claro, exacto. Sí, sí. Bueno, se mandó una más cara en la Premier con el gol de Haaland.
2: Esa es la interpretación. Sí, ahí Haaland estaba habilitado. El problema es la interpretación de Enzo Fernández.
0: Claro, claro. Exactamente. Exactamente. Que pareció que se tiró de cabeza y no... Bueno, en fin. Ya lo hemos comentado. Gracias, Sergio. Acá está Damián Zárate con Boca.
4: ¿Qué haces, Eladio, querido? ¿Cómo va? Abrazo enorme en este segundo tiempo de Pasión Nacional. En el aire de la radio más grande de la Argentina. Boca todavía sigue disfrutando, saboreando, paladeando lo que fue su pase a la semifinal de la Copa Sudamericana, porque además fue competitivo, estaba ganando, más allá de la discusión del final, el VAR, las líneas, el primer gol que se anula para San Pablo. Me parece que el equipo ha conseguido una calma y un cierto grado de certidumbre que hasta hace algunos meses era impensado a esta altura. Y además se pudo sobreponer a la lesión de Aranda, que era el futbolista que conectaba líneas. Pero la aparición de Flores, la solvencia de Jagger Herrera, la mejora en el arco de Álvaro Montero, bueno, son datos que ilusionan al mundo Boca, que ya piensa, después de lo que fue la clasificación de ayer, en el clásico del fin de semana contra San Lorenzo en el Pedro Videgain. Algunas cuestiones muy puntuales desde el informativo para esta fecha FIFA que se viene, y no está convocado Miguel Merentiel, ¿eh? Así que podrá jugar contra Racing ese fin de semana, que Boca lo hará el domingo 27 en el estadio de Rosario Central, en el Gigante de Arroyito. Es una buena noticia para Boca, no tanto para Merentiel, que siempre es interesante ser convocado por tu selección. Eladio, cualquier novedad volvemos, te mando un abrazo enorme.
0: Abrazo enorme, Damián. Bueno, con Boca y con los oyentes que están, los hinchas de Boca que están a full, los hinchas de River, de otro equipo, están totalmente enojados. Así que bueno, así es el fútbol. Miriam de Quilmes, buenas, dice, estimado Eladio, es una pregunta difícil, pero el que no merece ser ídolo es el malvado Villa, dice acá Miriam de Quilmes. Gracias, Miriam. Hola amigos de Pasión Nacional, soy Daniel Flores, desde Tartagal, Salta. Ídolo inflado, Bataglia, Benedetto y Cavani en Boca. Un saludo amigo, aguante River. Ariel de Zárate, hola genios, medio país, hincha para Brasil. Mejor, más fuerza nos da, aguante Boca. Saludos a la mejor radio, Ariel de Zárate. Bien, gracias Ariel. Bueno, se viene Vasco da Gama, Boca, que se va a jugar aparentemente el partido de vuelta, donde se define la serie, en el Maracaná, sería el encuentro. Un Vasco da Gama que viene jugando con suplentes, y con suplente y todo, lo eliminó a Independiente Santa Fe, que había eliminado a River. ¿Cómo habrá estado River? Que el equipo, el equipo brasileño de Vasco da Gama lo eliminó con suplentes, y River, con estrellas, no le pudo hacer un gol a Independiente Santa Fe, o le hizo un gol y después, bueno, pasó lo que pasó por penales. Pero en fin, eso demuestra cómo están los futbolistas. Bueno, otra vez a la cancha de los Andes, Jorge.
5: Bueno, muy bien, muchas gracias, Eladio. El manejo de la pelota la sigue teniendo Atlético de Tucumán. Le cuesta mucho al equipo mendocino tenerla, cuando la tiene la pierde muy rápido. Están 0-0 en 22 minutos de la primera etapa.
0: Perfecto, Jorge. Vuelvo otra vez a la Liga de Quito. ¿Qué pasa allí en Quito?
1: Siguen 1-1, Eladio. Van 22 minutos, casi 23 del primer tiempo. Hay un abrumador dominio de la Liga de Quito. Lo tiene contra un arco. Y lo que advierto, serios problemas en el juego aéreo del Palmeiras. El gol del empate vino con un cabezazo. Al rato nomás, a los poquitos minutos, otro cabezazo donde saltó limpio. Ahora el arquero salvó metiendo un puñetazo. Me parece que si la Liga de Quito llega, es por arriba. Y por ahí una de esas tiene que ver la altura, ¿viste?, de Quito. Pero qué inconveniente que tiene Palmeiras. Domina la Liga de Quito, que ya te diría que merece ir ganando.
0: Claro, sí, por eso dijimos, el año pasado estuvo muy cerca la Liga de eliminarlo, y ahora tiene todo a favor, teniendo en cuenta la diferencia, la altura, y es un muy buen equipo. El conjunto ecuatoriano está en su mejor momento, así que bueno, 1-1 y veremos qué pasa. Vuelvo otra vez a la cancha de los Andes. ¿Quién está más cerca, Jorge?
5: Bueno, está más cerca Atlético de Tucumán. Lo tuvo Nicola, un remate fuera, pero muy cerquita pasó del palo derecho del arquero Volcato.
0: Perfecto, sigue 0-0 en 24 minutos.
5: Sigue 0-0, sí.
0: Bueno, aguardaremos a ver qué pasa. Recordamos que Atlético viene de perder el polémico partido con River, polémico por la no expulsión de Arapari, porque creo que después el partido fue, no sé si, más allá que se haya quejado el técnico Falcioni, creo que el árbitro en esa fue la más grave, que no lo llamaron del VAR, porque lo tendrían que haber llamado, pero después me parece que no hubo grandes desaciertos de Gariano, que sabemos que dirige a control remoto a veces, pero es la mi opinión. De cualquier manera, es válido lo que dijo Falcioni. Vamos a continuar, vamos a ir con las novedades, en este caso de Independiente. Está Rubén Santos para saber todas las novedades del Rojo y los oyentes que se van comunicando al 11-38-70-74-85 para seguir charlando y aguardando cómo le va a ir esta noche a Estudiantes de La Plata así en San Pablo ante el Corinthians. Pero te escucho atentamente, Rubén.
6: ¿Cómo te va, Eladio? Un fuerte abrazo. Independiente piensa en Unión de Santa Fe, partido que va a estar jugando el próximo sábado a 16:45, el estadio 15 de abril, para enfrentar al equipo de Leonardo Madelón. Independiente pudo resolver el problema de logística, se va a estar pasando la noche del viernes en Esperanza, a 40 minutos aproximadamente del estadio donde enfrentará al equipo de Leonardo Carol Madelón. El seleccionó Matías Abaldo, tiene un esguince de tobillo, el uruguayo, por lo cual será evaluado de aquí hasta la hora del partido, para ver si puede estar entre los 11 titulares. El resto del equipo, el mismo, los 11 que empataron con San Lorenzo en el fin de semana pasado en el Libertadores de América. El arquero va a ser Rodrigo Rey, Godoy, Fedorco, Arrayago y Zavala, los defensores, Pérez Cursi, Marconi, Mesa, los hombres de la mitad de la cancha, Montiel, el Chemi Dávila y, lo dicho, Abaldo Opalais, los 11 que presenta Jackson Viera para jugar el próximo sábado en la provincia de Santa Fe. Te mando un abrazo grande, Radio.
0: Abrazo grande, Rubén. Bueno, hay segundo gol de Atlético Mineiro, que le gana 2-0 al Santos. Reinier, el gol a los 23 minutos antes de la pausa de hidratación, ganaba 2-0 el Santos, ya lo empató y puede pasar cualquier cosa. Vuelvo a la cancha de los Andes, Jorge Floridia.
3: Bueno, lo tuvo nuevamente Atlético de Tucumán, un remate de Galván, muy bien volcando, que te diría que esta hora es la figura del partido. Reaccionó muy bien el arquero Independiente. Sigue esto 0-0, Eladio, en 26 del primer tiempo.
0: Muy bien, vuelvo otra vez a la Liga de Quito.
1: 26 minutos 47 del segundo tiempo, sigue dominando ampliamente las acciones. No sé, el porcentaje es elevadísimo de tenencia del equipo de Quito. El Palmeiras lo espera, el Flaco López solo, allá está olvidado, lo soporta al partido del Palmeiras. Y uno dice, iba al margen de la altura, siempre decimos, ¿no? Hasta ahora de los brasileños, el único que ganó cómodo de visitante es el Flamengo, que ganó un partido allá con Independiente del Valle 2-0 y va a ser semifinalista. Pero después el otro que le sigue, el Palmeiras. Digo, en los distintos torneos, ya sea Libertadores, sea Sudamericana, habrá que ver cómo le va a Estudiantes hoy con el Corinthians. Se quedó, el Fluminense pasó a duras penas ante Platense, y a duras penas le ganó Independiente Rivadavia. Entonces uno dice, sí, son fuertes, pero, a ver, salvo el Flamengo, el resto no son cucos.
0: Sí, coincido plenamente con vos. Este es el peor año del fútbol brasileño, por lo que dicen, porque y así todos pueden meter 4 semifinalistas de la Copa Libertadores brasileños. Así todo. Fíjate,
1: sí,
0: vos.
1: Es
0: muy curioso, obviamente. Es muy curioso porque llegó a cuartos de final. Lo pudo haber eliminado Independiente de Mendoza a Corinthians, para mí está de regalo en esta instancia, en semifinales, no lo hizo. Le ganó por penales. Lo pudo haber eliminado Platense, también, sí, ayer estuvo 2-0 y se perdió el tercero un par de veces el Calamar, y después, bueno, llegó por jerarquía el descuento del equipo de Corinthians, pero pasó Corinthians. Boca, esta Copa Libertadores tendría que estar tranquilamente en semifinales, está en semifinales, pero de la Copa Sudamericana, porque quedó eliminado de local con la Católica. La Católica que ya no está en ninguno de los torneos, dicho sea de paso. River, que se armó para ganar la Copa Sudamericana, hace rato que está en la casa. No solamente que quedó afuera de la Copa Sudamericana, sino también de la Copa Argentina con Aldo Civi. Entonces, está bien, los brasileños no son cucos. Yo coincido con vos, José, sí. Luis. Pero les alcanza de sobra para estar allí, ¿no? Me parece.
1: Y bueno, pero porque los grandes de Argentina hacen las cosas muy mal. Y digo, de Argentina, ¿quién otro le puede hacer frente a los brasileños, históricamente?
0: No, por la billetera que tienen es imposible competir con los demás.
1: Claro, pero vos decís, los uruguayos tampoco arman grandes equipos, los paraguayos, un Cerro Porteño, Olimpia, y no le hacen cosquillas. Los únicos son los argentinos, y se hacen las cosas mal, bueno, vos lo describiste muy bien. Y mira vos, termina Platense representándonos y dignamente. Lo ha sido Independiente Rivadavia, que estuvo ahí en penales, digo, de seguir en carrera. Y los que más gastaron, los que más equipos tienen, los que más hinchadas tienen, ahí está, afuera.
0: Sí, sin ninguna duda, José Luis, sin ninguna duda. Es así. A mí me parece que el tema de la diferencia de los únicos que le pueden poner un palo en la rueda o hacérsela difícil a los brasileños, en primer lugar son los argentinos. Después pueden estar los ecuatorianos, porque el fútbol ecuatoriano en este momento está muy bien, lo demostró a nivel selección también. Pero después las demás federaciones, yo creo que no están a la altura. Si puede un equipo, a lo mejor, porque se le dio, porque encontró un buen momento, y puede estar en la conversación, pero es muy difícil que llegue a semifinales un Cerro Porteño, Olimpia. Estamos hablando de la Copa Libertadores, No estamos hablando de la Copa Sudamericana, la Copa Libertadores. La Copa Libertadores que no la gana un equipo argentino, o mejor dicho, un equipo que no sea brasileño, para decirlo correctamente, desde el año 2018, que fue la final, la más importante de todos los tiempos, que fue el River Boca. Después de eso, siempre fueron brasileños los campeones. Así que bueno, algo está pasando. Con este ritmo que llevan los brasileños, ¿cuánto tiempo puede tardar para que Flamengo o Palmeiras sean los nuevos reyes de Copa? ¿Cuánto puede aguantar las 7 Copas de Independiente con esta forma de verse el fútbol brasileño? ¿5 años? ¿6 años? ¿10 años? ¿Cuánto puede pasar? No más de eso. Si no hay algo, un cambio tremendo, es muy difícil que esto ocurra. Porque cuando se refuerzan los equipos que están compitiendo con jugadores de acá, los brasileños te traen jugadores de otro nivel. Es decir, está jugando Memphis Depay en Corinthians. No está jugando, Arregui. No, está jugando un jugador de primera línea europea que puede estar jugando tranquilamente en la Champions y está jugando acá. Y es, ahí hace la diferencia, me parece. No sé, va, qué sé yo. Después viene Depay y no la rompe, pero eso es otra cosa. Un partido te puede llegar a ganar, te hace la diferencia. Si se enchufa, te hace la diferencia. Jerarquía tiene, me parece, ¿no?
1: Bueno. Sí, ahora está por llegar Richarlison.
0: Claro, que está colgado en el Tottenham. Está colgado en el Tottenham. Bueno.
1: Exacto, pero acá marca diferencia, si bien.
0: Sí, claro. Bueno, ¿cómo sigue la cosa allí en los Andes, Jorge?
3: Bueno, hemos separado 30 minutos, 32 minutos en la primera etapa, 0-0 Independiente con Atlético de Tucumán, lo tuvo primero Díaz, después Godoy para el tucumano, reaccionó bien Studer, estuvo en el lugar que tenía que estar, sigue 0-0 Ladio.
0: Perfecto, sigue ganando 2-0, gol de Santos, gol del Santos, lo hizo Lianco, y está ahora 2-1, en este caso está clasificándose el equipo del Santos, lindo partido allí en Belo Horizonte, porque hay 3 goles en tan solo 32 minutos, 3 goles en 28, porque ese fue el tiempo en que vino el descuento del conjunto visitante. ¿Sigue empatando el Palmeiras?
1: Sí, 1-1 con la Liga de Quito, ya 33 minutos y medio. Qué vivo que sos, Eladio, vos, te quedaste con ese partido donde más goles, pobre Jorge, tiene 0-0.
0: El sonso, me dicen. Y los de Noetín que somos así.
1: Pobre Jorge, 0-0 y se ve poco el partido por falta de luz.
0: ¿Qué pasó recién, Jorge? Empezó unos destellos bárbaros, una luminaria, ¿no?
3: Sí, eso es lo que alcanzamos a ver también. Y bueno, la tuvo la Méndola para Atlético de Tucumán. Otra vez Volcato, el arquero de Independiente, 0-0 el partido.
0: Bueno, mucho más el conjunto de Falcioni, que está en un buen momento. Armó un muy buen equipo, Julio, ante un Independiente de Mendoza que sabemos que juega muy bien, resentido con la salida de Villa, lógicamente. Voy a Córdoba, Gerardo Murúa, novedades de los equipos de la Docta. Aquí estamos en Pasión Nacional. Ya voy con los oyentes que siguen comunicándose al 11-38-70-74-85. Gerardo.
7: Buenas tardes, Eladio. Gran abrazo para vos, los compañeros y la audiencia de Pasión Nacional Segundo Tiempo. Arrancamos el repaso de los cordobeses, dos novedades que tienen que ver con Belgrano. En lo deportivo, Diego Cardoso fue convocado a la selección uruguaya por Diego Forlán, integrará la primera lista del entrenador Charrúa, y por este motivo ya se sabe que se perderá el clásico cordobés del 4 de octubre, teniendo en cuenta que la gira por Asia y Uruguay durará hasta el día 6, por lo menos. En el caso de la posibilidad de que Belgrano juegue ante River en el estadio Mario Kempes, estarían avanzadas las negociaciones con el gobierno de la provincia. De todos modos, el hincha de Belgrano es muy reacio a ir al Kempes, más allá que haya mayor capacidad y se hable de darle hinchas visitantes en la tribuna a Wellington, a la gente de River. El hincha de Belgrano prefiere incluso que se le cobre día del club y seguir jugando en Alberdi que ir al estadio Mario Alberto Kempes. Se decidirá indudablemente en los próximos días, hay tiempo porque ese partido será a mediados de octubre por la 13ª fecha. En lo institucional se aprobó la reforma del estatuto, como seguramente ya han hablado con el Negrito Romero. Luis Fabián Artime podrá tener dos periodos más al frente de la institución celeste. En el caso de Talleres, lo más importante, el trabajo de la del equipo de Omar De Felipe, que recupera a Matías Alejandro Galarza luego de cumplir la fecha de suspensión. La duda es si será titular o no en la mitad de la cancha el próximo fin de semana, cuando Talleres visita Instituto a las 21:15. Darío Herrera será el árbitro del clásico, con Héctor Paleta en el VAR. La otra novedad de Talleres tiene que ver con las declaraciones de Andrés Fassi con algunos de los colegas que siguen al club en el día a día. Allí habría reconocido errores y habló de cambiar y una apertura mayor con respecto a las intenciones de los socios de que cambien algunas cosas en el club. Habrá que ver si después en la práctica esto termina sucediendo. En el caso de Instituto, a la venta las entradas entre 45.000 y 70.000 pesos para que los socios se aseguren su lugar en el duelo clásico del próximo sábado a la noche ante Talleres. Estas entradas con prioridad 1 para los socios comenzaron a venderse ayer. Ya a esta altura toda la masa societaria de La Gloria puede acceder a las entradas para el fin de semana.
0: Bien, excelente, Gerardo Murúa, con las novedades de los equipos La Docta. Vuelvo otra vez a la Copa Argentina, Jorge Floridia.
5: Bueno, 36 minutos, 0-0 Independiente con Atlético de Tucumán. Quien da muchas indicaciones de nadie es el técnico de Independiente, Alfredo Berti. Manos cruzadas, el técnico de Atlético de Tucumán, Julio César Falcioni.
0: Perfecto. Vuelvo otra vez a Quito, Copa Libertadores, José Luis.
1: Sí, de a poquito va mejorando el Palmeiras, de a poquito va frenando las embestidas de la Liga de Quito, se va acomodando en el partido del equipo brasileño. Ya van 37 minutos y medio y están 1-1. Por ahora en el global sigue pasando el Palmeiras, que ha mejorado, ¿eh? Después de los 30 minutos iniciales, ha tenido ya un mayor control del partido y ahora podemos decir que es parejo.
0: Hola, Nadia, aguante River, saludos, bendiciones. Tito Monteros, Tucumán, Fama y ya, abrazo. Hola, buenas tardes, quiero un saludo para mi madre Paula, que está un poco enfermita. Siempre te escuchamos, Eladio, sos un grande y un buen relator, saludos desde Jujuy. Bueno, un saludo grande para Paula, a ponerse bien, Paulita, vamos a no aflojar, arriba, vamos. Te mandamos un saludo grande acá con Jorge Floridia, con José Luis Romero, con todos los muchachos, para Paula. Hola, Eladio, me compré una radio nueva para no perderme los partidos y los programas. ¡Qué grande! ¡Qué nivel! Ayer la estrené. Me acuerdo cuando relatabas los partidos del Lobito. Ah, claro, de Gimnasia de Jujuy, sí. Quiero la camiseta de Atlanta, soy Burguitos, de Jujuy. Aguante Radio Nacional, papá. Bien, gracias. Hola, muchachos, es terrible cómo se lo ayuda a Boca. Por política ya no te dan ganas de mirar fútbol. En los grandes medios de la tele siguen hablando de Arambarri en vez de hablar de cómo roba Boca. Alan de Santa Fe. Muchachos, ¿cómo paga Riquelme para que Boca pase de ronda? Por Dios, Jorge de Recreo, aguante Colón, siempre, carajo, y el rojo. Perfecto, gracias Jorge. Ricardo de Zárate, los de River no tienen vergüenza, no tendrían que ni hablar. A River le dicen mojarrita, se lo comió el tiburón. Dice, hola, por Aldo Civi, que lo eliminó de la Copa Argentina. Hola, Pasión Nacional, no hay ídolos que lo inflaron mucho. Maradona, Kempe, Francesco y el Pato Filión son ídolos que nunca se inflaron a pesar de perder finales. Edgardo Romero de Río Grande, Tierra del Fuego. Sí, seguramente todos han perdido finales, pero Maradona ganó, Kempe ganó, Francesco le ganó, el Pato Filión también. Es decir, perdieron, pero ganaron también. Eso es verdad, hay que decirlo. También a todos los oyentes, muchas gracias. 11-38-70-74-85. ¿Qué pasa con Independiente de Mendoza?
5: Bueno, primera tarjeta amarilla del partido para el número 11, para Ríos, el que vio el Atlético Amarillo. El área 0-0 siguen
0: 0-0, casi 40 minutos de juego. Gana sí. 2-1 Atlético Mineiro al Santos. Pasa Santos en la Copa Sudamericana y en la Copa Libertadores. Palmeiras, Liga de Quito, José Luis.
1: 40 minutos 15 del primer tiempo. Siguen igualando 1-1, lo tuvo Corozo. Probó de larga distancia, respondió bien el arquero del Palmeiras. Por ahora siguen iguales el 1.
0: Muy bien, voy con Fabián Codevila a las novedades de la Academia, que juega con Sarmiento el viernes. Partido fundamental, Fabián. Hola Eladio, ¿cómo estás? Un abrazo grande para vos, para los compañeros y los oyentes de Nacional en todo el país. Vamos a hablar de la actualidad de la Academia. Casi 48 horas faltan para un partido trascendental que determinará el futuro de Racing en cuanto a lo deportivo, que también podría traer o no tranquilidad institucional, y se confirmará también si a futuro el técnico seguirá siendo Juan Pablo Vaivoda. ¿Por qué digo todo esto, Eladio? Porque es cierto, lo ratificaron en su cargo, pero de perder una vez más, yo creo que más allá de que como ser humano, como entrenador, por su conocimiento, es un tipo que está preparado, pero el momento de Racing en este contexto lo supera, y sería imposible sostenerse en 10 partidos con solo una victoria, 2 empates y todas las demás derrotas, más allá de los 2 triunfos en Copa Argentina ante Defensa y Justicia y Belgrano, que lo catapultaron a Racing a jugar los cuartos de final con Boca, y que obviamente es el objetivo. ¿Llegará Vaivoda? Bueno, tendrá que ver con este partido del próximo viernes, 21:30 en Avellaneda, ante Sarmiento de Junín. En otro momento podríamos decir, venía Sarmiento, un partido accesible, pero teniendo en cuenta el presente de Sarmiento, peleando en su grupo, segundo en su zona, con un técnico que sabe y mucho y que conoce al dedillo la vida de Racing, como es el Corado Saba, es un partido realmente de alto riesgo. Es por eso que me parece será el partido para determinar muchísimas cosas. En ese contexto, Eladio, los 11 que probó Vaivoda, con línea de 3, casi emulando a Gustavo Costa, tiene que ver, recuerden, con la distensión de Canavo, con el desgarro de Barinaga, con el esguince severo de Matías Pérez, ante la ausencia de laterales derechos naturales, por la baja que acabamos de mencionar. El técnico paró estos 11. Cambeses en el arco, línea de 3 con Mateo Martínez, Rojo y Escudero. De esos 3, 2 salidos del Preyotita. Saracho por derecha, Lodico por izquierda, junto a Nacho Rodríguez, Lionel Pérez y Miljevic, Maravilla Martínez y Lautaro Díaz.
8: Bien, Fabián, hace un punto ahí porque hay novedades en la cancha de los Andes. Jorge, te escuchamos atentamente.
3: Sí, Eladio, hay novedades porque Fiorentín, el jugador de Independiente, remata al arco y el jugador de Atlético, aparentemente con la mano, desvía la pelota. Está el VAR, ahora está Jorge Baliño revisando el VAR. Yo creo que es penal, pero vamos a esperar la confirmación de Baliño, que está viendo las imágenes, ahí que le envían desde el VAR. Para confirmar esto, vamos a esperar un segundo, pero bueno, tuvo 2 independientes sobre el final del primer tiempo, la de Salas y bueno, la de Fiorentín, que fue un remate directo al arco y bueno, la desvía el jugador de Atlético, ¿no? Está viendo con qué la desvió, si con el cuerpo o con la mano.
8: Jorge, ¿vos pensás que le pega directamente en la mano o le roza el pie al jugador de Atlético y después le pega en la mano? Porque si le roza el pie y después le pega en la mano, no es penal. Si le pegan la mano directamente porque va hacia el arco la pelota, es penal. Así que no sé, podemos escuchar lo que dice el árbitro, Baliño. A ver, Chelo, el partido lo está pasando Teis Sports. Estamos aquí en Radio Nacional. Vamos a ver si tenemos el audio del árbitro. Vos seguís lo que dicen allí. Cuando el árbitro habla, lo ponemos al aire para que la gente tenga también lo que va a cobrar. A ver lo que dice el árbitro del partido, Jorge Baliño. Si hay penal o no para Atlético.
9: Queda una revisión en campo. Se observa que el jugador número 36 hace un movimiento adicional con su mano. Revisión final, tiro penal.
8: Bueno, penal. Cobra penal porque, claro, no le rozó la parte del cuerpo, es penal. Porque, claro, yo creo que no le roza la parte. No sé, ¿qué ves vos, Jorge?
3: Yo vi que le pegó en la mano, no le roza ninguna otra parte del cuerpo.
8: Le pegó en la mano.
3: Sí, le da la mano. Sí.
8: Le decimos a la gente, el tiro fue de afuera del área. Y el jugador estaba dentro del área y se tira como para evitar que la pelota fuera hasta al arco. Iba al arco la pelota, así que no sabemos si el arquero la iba a sacar o no, Ingolotti. Pero creo que está bien cobrado el penal, me parece a mí.
3: Sí, está bien cobrado. Fíjate, Eladio, que antes de los 40 minutos Independiente te cerraba el primer tiempo 0-0. Pero bueno, en estos últimos minutos se ha revertido, ¿no? Y está la posibilidad de irlo ganando por la mínima diferencia.
8: Bueno, vamos a ver, entonces estamos escuchando a relatar el penal, Jorgito.
5: Bueno, cómo no.
8: Vamos a pegar Arce. Arce parece que le pega, ¿no?
5: Arce lo va a pegar, que también tuvo una Arce, que tiene justamente allí el jugador de Independiente, el número 9. Está Ingolotti, que toma un poco de agua, que se va a ubicar. Bueno, los reclamos al árbitro de los jugadores de Atlético también, ¿no? Están presentes ahí, le dicen qué viste. Pero bueno, ya está la decisión tomada, vamos a esperar. Ya hemos superado
8: por el momento. ¿Por qué lo amonesta Ingolotti el árbitro? No tengo ni idea por qué lo amonesta al arquero.
5: Y a lo mejor lo ha reclamado algo, ¿no? Ha protestado algo.
8: Sí, porque sí. No sé, se acercó el arquero, no le dijo nada.
5: Sí.
8: Sacó la amarilla. ¿Terminó en Quito, José Luis?
10: Se está jugando tiempo agregado. Ustedes me hicieron cambiar de canal.
8: claro. ¿Para qué va a partir el penal? ¿Para qué va a partir el penal? A ver, Jorge, dale nomás.
5: Bueno. Sí, ahí le da la mano Ingolotti a Arce, y bueno, y se va hacia su arco, Arce Ingolotti, frente a frente. Vamos a ver cómo termina este primer tiempo. Han adicionado también algunos minutos, y tiene la posibilidad Independiente, que la pasó mal, te digo, Ladio, durante gran parte del primer tiempo, pero bueno, tiene la posibilidad de ponerse 1-0 frente al Atlético de Tucumán. Se prepara Arce, va a tomar un poco de carrera, está bien hablando el árbitro con el arquero de Atlético. Ahora sí está todo listo, va a dar la orden, tenemos que esperar. Tiró, gol de Independiente de Rivadavia, gol Arce, 1-0 está ganando el equipo mendocino a Atlético de Tucumán sobre el final de la primera etapa.
8: Muy bien, gana Independiente de Mendoza. Veremos si adiciona algo más el árbitro del partido, Valiño, con gol de penal.
5: 2 minutos
8: Arce, bien, 2 minutos de los cuales ya se habían jugado, pero claro, esto ocurrió antes que llegara a los 45, así que seguramente va a adicionar más el árbitro del partido. ¿Terminó en Quito, José Luis?
10: Le quedan 20 segundos, agregó 3 más, siguen 1-1. Un tiro de esquina para el equipo ecuatoriano, esta vez no lo pudo aprovechar. Tuviste un gol, Heraldo, ahí en Mineiro.
8: Claro, a eso iba, gol de Atlético Mineiro, el tercero. Lo hizo otra vez Reinier, Atlético Mineiro 3, Santos 1. Estamos en tiempo de descuento del primer tiempo, adicionó 6, van 3 minutos. Con este resultado van a penales, porque son 2 goles de diferencia, lo mismo que ocurrió en el partido de ida. Vamos a la pausa y después entramos en la parte final de Pasión Nacional. Gracias a todos los oyentes que se van comunicando al 11-38-70-74-85.
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0: Pasión Nacional, 10 minutos para las 8 de la noche. Bueno, todavía no termina. Atlético Mineiro 3, Santos 1. Primer tiempo terminó en la cancha de los Andes. Jorge, primer tiempo.
5: Sí, señor, terminó el partido. Primer tiempo, está ganando Independiente Rivadavia con gol de penal de Arce, 1-0 Atlético de Tucumán. Primer tiempo finalizado, Eladio.
0: Perfecto, terminó el primer tiempo en Quito.
10: Así es, Liga de Quito y el Palmeiras están 1-1, ganaba el equipo brasileño a los 10, el gol de Marlon Freitas lo igualó a los 15 Luis Segovia, pintaba para lindo primer cuarto con dos goles, después se fue diluyendo, mejor el equipo ecuatoriano, emparejó un poco el equipo brasileño, está bien el empate 1-1 en la primera parte.
0: Voy a Santa Fe, Jorge Floridia, novedades de los equipos de la ciudad. Jorge, Diego Terenciani, dije Jorge Floridia, se me cruzaron los cables. Diego, todo tuyo.
15: Gran saludo desde Santa Fe, aquí con muchas novedades de los equipos de la capital provincial, porque esta mañana hubo entrenamientos importantes y se vienen cambios. Cambios en Unión para recibir a Independiente el sábado por la tarde, cambios en Colón para recibir a los Andes el domingo por la tarde. En Unión hay una posible vuelta, prácticamente confirmada obviamente, en condiciones de volverse a Tarragona, ese es uno de los cambios que tiene en mente Madelón, pero atención porque hay otros que son más de índole futbolístico, en función de lo que el técnico entiende que necesita el equipo para cambiar un poco la imagen pálida que denotó ante Talleres en Córdoba y afrontar un partido de mucha relevancia como es el que se viene ante el Rojo de Avellaneda. Entonces, el reingreso de Tarragona, después de cumplir la fecha de suspensión por la Roja ante Instituto, sería en lugar de Cuello, y ese es el único cambio, podríamos decir, lógico. Después hay otros retoques que tienen que ver, como mencionábamos, con lo táctico. Uno en la defensa. Atención con el uruguayo Matías Rocha, uno de los refuerzos para este semestre, que todavía no estuvo desde el inicio nunca en este campeonato. Lo haría el próximo sábado como marcador central en lugar de Fagioli. Atención con Mosqueira, ya totalmente restablecido, en condiciones, iría desde el arranque para conformar la dupla de volantes centrales titular junto con Menossi. Ahí el que sale es Giacone de la mitad de la cancha. Y también habría un cambio más en la ofensiva. Eric Ramírez, otro de los refuerzos para este semestre, viene ingresando bien, ya convirtió dos goles y el técnico le daría la confianza para jugar desde el arranque como dupla de ataque con Tarragona y el que saldría es Estigarribia. Mañana por la mañana, nuevo entrenamiento, en este caso va a ser en el estadio, así que va a ser muy importante allí por las definiciones que seguramente llegarán de parte del entrenador. En la Primera Nacional y en la otra vereda, con Colón, también hay muchas variantes que se vienen, pero acá la situación es diferente porque son muchos cambios obligados. Llegaron al límite de amarillas Peinipil y Lertora. Ahí las opciones que tiene el entrenador son jugadores que no vienen siendo titulares, pero que pueden estar tranquilamente ocupando ese lugar, el caso de Beltrán y el caso de Muñoz. Después está la recuperación de los lesionados, por ejemplo Pierre Barrios, que ingresará al equipo justo para ocupar el lugar que deja Thaler, que fue expulsado. Y el caso de Castet, que todavía no es seguro que pueda estar en condiciones de volver, si lo hace, reemplazará a Olmedo. Y además hay que sumarle la situación física de Nacho Lago. Es el más complicado, pero lo van a esperar hasta el último momento porque es la figura del equipo, el técnico lo necesita, y si puede contar con él, ingresará al equipo en lugar de Sarmiento. Les mando un gran abrazo.
0: Abrazo grande, Diego. Bueno, Jorge, te mandamos un abrazo para este informe que has hecho hoy, excelente, del primer tiempo que gana Independiente de Mendoza. Gracias.
5: Muchas gracias, Eladio. Contarte que se jugó esta tarde aquí en San Juan, San Martín, con Tristán Suárez, la fecha que se suspendió cuando jugó la final argentina, 0-0 fue el partido. Un abrazo.
0: Un abrazo, gracias, Jorge Floridia. Bien, vamos a ir al resumen de los Juegos Suramericanos con Facundo Paredes. Te escuchamos atentamente, Facundo.
22: Continúa aquí la cosecha de medallas para la delegación argentina
4: en estos Juegos Suramericanos que se están desarrollando en Rosario, Santa Fe y Rafaela hasta el 26 de septiembre. Hoy muy temprano hubo oro en pentatlón moderno, gracias a Catalina Serio. El esgrima también volvió a engrosar su medallero, oro en este caso para la modalidad de sable por equipos. Hubo medalla dorada en tiro deportivo, gracias al aporte de Mara Kuchalski. En sub, Juliet Dujaime, que ya había ganado oro, al igual que Santino Basaldela, los dos volvieron a calzarse la medalla dorada. Hoy comenzó el fútbol, además, que se va a disputar aquí en el Coloso Marcelo Fielsa, fútbol masculino. También comenzó el fútbol femenino, pero la selección argentina no tendrá presencia en esa modalidad. El equipo que dirige Diego Placente, selección sub-19, va a debutar mañana a partir de las 10 de la mañana ante la selección de Paraguay.
0: Abrazo grande, Facundo. Estamos en la parte final de nuestro programa. ¿Tenemos tiempo para escucharlo a Nacho? A Nacho Sansó. Vamos con Nacho Sansó, entonces. Newell Central, Nacho.
6: El saludo de siempre, compañeros. El abrazo grande para todo el equipo del segundo tiempo de Pasión Nacional, nuevamente con información del fútbol de la ciudad de Rosario. Arrancamos con Newell's, un Newell's que va a tener que enfrentar a Platense, un Calamar que ayer quedó eliminado de la Copa Libertadores, al final sin visitantes en Vicente López y con un Frank Darío Kudelka con algunas dudas que resolver en el equipo. La dirigencia rojinegra, por un lado, dio caída a las gestiones con sus pares del Calamar para que los hinchas leprosos puedan viajar a Vicente López el próximo domingo. En paralelo, el técnico leproso trabaja en el armado del equipo y no se descarta que haga algunos retoques. Una de las dudas está en el lateral izquierdo de la defensa, donde viene de jugar el Jerónimo Russo por la lesión de Franco Escobar. El DT debe resolver si sostiene la confianza en el juvenil o prueba con otro futbolista, como por ejemplo Martín Luciano, que ya ha tenido minutos en esta temporada. Otro de los lugares en donde no está todo definido es en el doble 5, en la mitad de la cancha. La incógnita es quién conformará la dupla junto a Luca Regiardo. Lo viene haciendo Rodrigo Herrera, pero Jerónimo Gómez Matar compite el puesto y cada vez que le toca entrar supera lo hecho por Herrera. Uno de los dos va a jugar junto al capitán Luca Regiardo. Si cruzo la vereda, me meto en el pormenor de Rosario Central, que ya piensa en el partido contra Estudiantes de La Plata del próximo 26. En 10 días se estará jugando la final de la Supercopa. La venta de entradas para los hinchas de Rosario Central de cara a la final en Santiago del Estero va a comenzar mañana jueves a las 2 de la tarde a través de la plataforma digital Deportic. Los precios para la parcialidad canalla se fijaron en 65 mil pesos para las populares, 50 mil pesos las populares para los menores de 11 años y 90 mil pesos para las plateas. El canalla va a enfrentar Estudiantes el próximo sábado 26 con arbitraje de Darío Herrera, pero antes está el partido por el torneo frente a Argentinos Juniors, donde Central será local del Bicho de la Paternal el próximo domingo en Arroyito. Todo el equipo entrena bajo las órdenes de Jorge Almirón, un entrenador que no metería mucha mano en el 11 para medirse al Bicho de la Paternal. Quedan días por delante para empezar a diagramar un equipo para el próximo domingo. Compañeros, la seguimos. El abrazo grande desde la cuna de la bandera con la información del fútbol rosarino, Nacho Sansó.
0: Excelente, Nacho. Nos vamos despidiendo. José Luis, gracias.
10: Un abrazo enorme, Mario, para vos y todos los oyentes.
0: Gracias, José Luis Romero de Córdoba. Gracias, Chelo Marín. Gracias a todos. Juega Estudiantes de La Plata, 21:30. Su pasaje a la semifinal de la Copa Libertadores de América. Merentiel no fue convocado por Forlán para la selección uruguaya. Podrá seguir jugando en Boca, fundamentalmente contra el partido que jugará ante Racing. Mañana va a confirmar que no va a interferir el pedido de protesta de Vélez Sarsfield. Nada más, servicio informativo. Nosotros volvemos mañana a las 7 de la tarde. Chau.
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23: Las 8 de la noche en la República Argentina. Mañana sesiona el Senado y trata la ley de biocombustibles. La reforma de la ley vigente desde 2021 fue reclamada por las cámaras de empresas azucareras y aceiteras. El proyecto, que comenzará a tratarse este jueves a las 11, autoriza los cortes de bioetanol y biodiesel. El presupuesto 2027 aumentaría un 70% a las partidas para defensa. El gobierno nacional en planilla anexa prevé 3.500 millones de dólares para comprar 3 submarinos y 2 fragatas. En materia diplomática, el presupuesto consigna más de 6.300 millones de pesos a la Secretaría de Malvinas, Antártida, Política Oceánica y Atlántico Sur, dependiente de la Cancillería. Uruguay ratificó su apoyo incondicional a la Argentina por Malvinas.

0: existe la ruta 8 totalmente habilitada, al igual que la ruta 5. Recordar que ahora únicamente se puede abonar con telepase o medios electrónicos. El paso Cristo Redentor sigue habilitado y el canal Zamora abre mañana a las 9 de la mañana a Osorno, Chile.
1: En San Luis, donde nos escuchás por AM1170, la temperatura 12 grados. En Buenos Aires esperan 22 grados de máxima para mañana jueves. A esta hora, cielo algo nublado, temperatura 12 grados, humedad 71%.
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5: La provincia de Jujuy fue elegida como el mejor destino de montaña de Sudamérica en la primera edición de los Mountain Destination Awards. Los resultados surgieron del Social IQ, el motor de análisis de datos de Trip Scout, que monitorea el rendimiento y la interacción obtenida por las publicaciones de más de 1.100 destinos de montaña en todo el mundo. Este reconocimiento posicionó a Jujuy en el primer lugar del ranking sudamericano, destacando la fuerza de sus paisajes, la singularidad de su identidad y la capacidad del destino para despertar el interés de viajeros de distintas partes del mundo.
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6: Para Irene Silva, se le comunica que anda un potrillo costeando, si es de su propiedad, que lo retire, firma Quinturip.
7: A Eduardo Antieco, estoy saliendo para Costa de Lepa, firma Fabiana.
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9: 8 de la noche, 5 minutos. 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
4: Las cataratas de Iguazú están ubicadas dentro del Parque Nacional Iguazú. Es un monumento natural declarado una de las 7 maravillas del mundo. Están justo en la frontera entre Paraná, Brasil y la provincia de Misiones. En total, tienen 275 saltos de hasta 70 metros de altura. Por sus pasarelas mimetizadas en plena selva, se puede avistar de cerca la Garganta del Diablo, el pico más alto. Más de 1 millón de personas del mundo visitan Argentina cada año solo para ir a las cataratas del Iguazú.
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1: 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La casa común. Es una realidad innegable. Se trata de una cuestión global. Un diagnóstico preocupante que convoca a todos los estados del mundo a encarar un plan de acción concreto y urgente, centrado en la protección del ambiente y el desarrollo sostenible y respetando los compromisos internacionales propuestos en el Acuerdo de París y la encíclica Laudato Si del Papa Francisco, entre otros. Cambio climático es el nombre que le dio la comunidad científica al incremento gradual de la temperatura de la superficie de nuestra Tierra que se viene registrando desde la Revolución Industrial. En particular, la Convención Marco de las Naciones Unidas sobre el Cambio Climático usa el término cambio climático para referirse únicamente al cambio de clima atribuido directa o indirectamente a la actividad humana. La actividad industrial, a través de la emisión de gases de efecto invernadero, es la responsable de gran parte del incremento de la temperatura global desde fines del siglo XVIII. De acuerdo al informe especial del panel intergubernamental sobre cambio climático, el aumento de la temperatura es de aproximadamente un grado centígrado por encima de los niveles preindustriales y es probable que alcance 1,5 grados centígrados entre 2030 y 2050. Para que podamos afrontar los efectos del calentamiento global, necesitamos cambiar de paradigma a uno sustentable. Eso implica una transformación total de la sociedad. Necesitamos un diálogo permanente entre diversas áreas, la agenda de equidad social junto al desarrollo económico y cuidado ambiental, trabajando en equipo para cumplir las metas de reducción de emisión de gases de efecto invernadero, así como también en estrategias de adaptación y resiliencia para contribuir a detener la degradación de la casa común que Dios nos ha confiado. 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

0: Las 20, ¿cómo están todos ustedes? Sean bienvenidos. Aquí estamos una vez más en el aire de Radio Nacional, en la M790 hasta las 22 horas, con la noche de Nacional, por supuesto, para llevarle la mejor información, las mejores historias y todo lo demás. Todo lo que por ahí vamos a compartir con ustedes. 17 grados, dos décimas tenemos en estos momentos. Agradable miércoles, agradable mitad de semanita. El cielo hoy estuvo, la verdad, despejado. Ahora ligeramente nublado, tenemos una visibilidad de 15 kilómetros, óptima. Ojo lo que fue por ahí un poco temprano, ¿no? Desde media mañana hasta horas de la tarde teníamos el traslado de carrozas y carruajes hacia Ciudad Cultural, porque mañana se vendrá ya el primer desfile de lo que será este año 2026. El Saúl Mencho Medina, allá en los controles. El querido Mencho. ¿Cómo anda, Mencho? Usted siempre es joven, ¿no? No se pega, no le crece una... No reniega. Ahí está, Mencho Saúl Medina en los controles, navegando por los mares con esa lancha que tiene ahí. Oh. Ese barco.
1: Ese barco velero.
0: ¿Dónde? Que lo creó el gaucho Villar. Mami, ahí en el canchón de Nacional. El señor Aníbal Cáceres y Quique Córdoba aquí en el piso. ¿Cómo están, muchachos? Buenas noches.
2: Muy, buenas pero noches. Muy buenas noches. ¡América!
1: ¿Marcelo Hugo? Saluda a los estudiantes de Jujuy.
2: Estudiantes.
1: Argentina y el mundo,
2: estudiantes, estudiantas, estudiantes de La Plata, Gimnasia de La Plata, ¡salud! ¡Supemo!
0: No, estudiante juega hoy, es más tarde. En un rato, contra el Corinthians.
2: Yo soy de la escuela Pincharrata.
1: ¿Y usted se dijo que era brasileño?
2: No, bueno, hoy no es brasileño. Hoy no soy brasileño. Hoy soy de la escuela Pincharrata, del Narigón.
0: Ahora le digo qué desaprovechado que tuvo el partido de ida para Estudiantes, porque al poco segundo, minutito, había marcado el gol. Uno decía, bueno, se viene unos cuantos goles de Estudiantes. Se lo empataron 1-1, es el global, y habrá que ver qué pasa esta noche cuando vuelvan a verse las caras, y el que gane hoy avanza.
2: Exactamente. El que gane... Sí,
0: ya se quedó Platense afuera, el único argentino que queda.
1: El único argentino en Copa Libertadores.
0: Copa Libertadores.
2: ¿Y en Sudamericana el único es Boca o no?
0: Claro. Sí, señor.
2: ¡Es Boca! Que ganó ayer.
0: Digo que...
2: No, empató.
0: Pero en el global.
2: El global ganó 2-1. ¿Usted vio el partido o no?
1: No, no, por supuesto.
2: Ah, pensé que no.
1: Uno tiene que ver todo el fútbol para analizar todo el fútbol y después hablar de todo el fútbol, ¿si no?
2: Claro.
1: No, como tú... el penal que estamos viendo hace 100 minutos, que le permite la ventaja a Independiente Rivadavia de Mendoza en Copa Argentina ante Atlético Tucumán, que fue, le digo, no sé, fueron al VAR.
2: ¿Fueron al VAR?
1: Fueron al VAR y no sé qué, el árbitro que vio.
2: Bueno, detalles.
1: Pero bueno, por lo menos... un poquito de fútbol, ¿no? De lo que se va viendo en estos momentos. Qué linda, hoy me gustan las buenas noticias.
2: Sí.
1: Sí. ¿Quiere que viajemos a San Pedro?
2: Viajamos a San Pedro.
1: Viajamos a San Pedro porque el municipio de San Pedro regaló 4 conos.
2: ¿Cuatro conos? Está bien.
0: Llévelo a prensa. Pónganlo ahí en la defensa.
1: La defensa.
2: Hay gol de Independiente.
1: No, mano.
2: ¿Hay mano?
1: Sí, vamos. ¿Qué dice?
2: Hay mano.
1: Es que es la silla de la piñata. Vamos a la piñata.
0: Están afanando el partido Atlético, ¿eh?
2: No, espere, mire. Ahí se viene Independiente Río, David Mendoza. Ingresa al área, ahí está. Penal.
1: No.
2: Penalazo, de acá lo estoy viendo.
1: Antes.
0: ¿A dónde lo toca?
2: Ahí.
1: Arriba.
2: Arriba las manos. Mira.
1: A ver, poneme el punto de contacto.
2: Ahí está,
1: punto de contacto.
2: A ver, ahí está.
1: Frenala. No.
2: No, bueno, pero ahí tapa.
1: ¿Pasó nada?
2: No pasó nada. Yo dije que no era penal.
1: Por mucho menos, Lunati le cobró un penal a River acá, ¿no? ¿Se acuerda? Maximiliano Cavalotti, el arquero de Gimnasia de Jujuy.
2: No era Cavalotti.
1: No es Cavalotti, el ex Temperley, claro. Si
2: no me acuerdo.
1: Si Crivelli.
0: Crivelli. Que tenía su descapote. El único que tenía un buen auto de ese plantel era él.
1: Sí, sí, Crivelli.
0: Y algún otro más. Después todos los demás andaban.
2: Ahí no jugaba Lizarazu, Zagarzazu, ¿se acuerda?
1: Claro, Zagarzazu. Sí,
0: Zagarzazu.
1: Tú en el campo de juego ese partido.
2: ¿Usted?
1: Sí, sí. Hacía las veces de. Claro, usted estaba en la cabina.
2: Que usted, ¿se acuerda de la remera que le hice hacer? Que se la sacó con el Choli Domínguez.
1: Exactamente.
2: Sí, sí, ahí la tengo todavía.
1: ¿Yo? Estuvimos en el campo de juego y vimos todo el robo al cual tiene acostumbrado Lunati y toda la gallina.
2: No, ve, por ahí ya te... ¿Por qué
1: te... Y Lunati después te entiende todo, porque Lunati era más gallina que usted.
2: Bueno, pero qué sé yo, Lunati... Lunati, digamos, hizo una carrera... prometedora,
1: prometedora de qué, de coima,
2: no, árbitros internacionales.
0: Vamos, mami, me acuerdo ese día, yo estuve relatando ese partido, estuve en la cabina.
2: No, nosotros también con el señor Sebastián el Turco.
0: Sí, yo estaba para Radio Universidad en aquel momento, 2011. ¿Sabe qué? En la Sudamericana,
1: súbame,
0: están jugando Atlético Mineiro y el Santos. 3-1 gana Atlético Mineiro. En el global están 3-3. 57 minutos puede pasar
2: cualquier cosa.
0: Usted me prometió algo el lunes. No sé si quiere tirarnos modo de adelanto y en el bloque que viene lo dedicamos y lo abocamos a su historia.
2: Pero necesito estar acompañado, digamos, de buena música.
0: O ahora.
2: No, en el próximo, así cerramos ya y ya la despedida, ya de ahí me retiro.
1: ¿Cómo que se retira? ¿Qué piensa que esto?
0: ¿Tiene que ir hasta las 0?
2: Hasta las 20.
0: ¿No le dijeron?
2: No sabía nada.
0: Gracias, ¿no? Por levantar el...
2: De nada, ¿eh? Yo siempre tan predispuesto.
0: Bueno, se encuentra a veces con regalitos, pero
2: hay que llevárselo.
0: Ya se hizo la Dolobu, ¿no?
2: Historias de vida. Qué lindo es cuando vos, cuando sos pequeño y te sorprendes con algo. Seguramente a ustedes les debe haber pasado. Cuando, por ejemplo...
0: Yo cuando descubrí que los Reyes Magos...
2: Bueno, no lo digo.
0: No, porque... no lo voy a decir, porque...
2: No lo digo.
1: Claro. Cosas buenas de última, no malas, ¿no?
2: Claro. O por ejemplo, cuando uno tenía un cumpleaños y le regalaban lo que él quería.
1: ¡Oh, qué lindo!
2: Usted se sorprendía.
1: Sí.
2: Y en aquellas épocas, obviamente, para nosotros, en nuestra familia, que estaba, digamos, en un momento difícil lo económico, nos costaba llegar al 5, imagínese si íbamos a llegar a fin de mes, al 5 ya nos costaba. Y bueno, en aquella época... se cobraba después el 15, ¿no? ¿Quién era el gobernador? De Aparici, más o menos.
1: Claro.
0: No sé, yo vine en el 91. ¿Quién era en el 91?
2: ¿Gobernador en el 91? Mm. Ya le digo.
1: Y pasa que ahí estaba ya la época de Ferraro, Snope, que
0: después
1: se me Ferraro. A nivel nacional,
0: Méndez. Uh-huh. Por la duda.
2: Y no era la época de...
0: No recuerdo.
2: ¿Sabe quién era? El señor Roberto Rubén Domínguez.
0: Ese era el que decía, ¿el domingo?
2: Domínguez. ¿El domingo? Domínguez.
0: ¿Había sido hace poquito que...? ¿O no? ¿O era...? O de... Bueno, no sé.
2: Del 91 al 95 fue.
0: Al 95 fue Domínguez. Domínguez. Y ahí vino... Snope.
2: Claro.
0: Y después...
2: El Chato.
0: Claro.
2: Qué bueno.
0: Y en esa época ya estaba Chuli.
1: Bueno, hablando de chiquito, a mí no me olvido más, me llevaron a los velorios de los dos gobernadores.
0: ¿Quién los llevaba?
1: Y porque todo Jujuy iba.
2: Sí, todo Jujuy. Es más.
1: Claro, es la primera vez que vi un Honka ahí.
2: No, es verdad.
1: Trauma.
0: ¿Cómo que lo llevaban? ¿En serio lo llevaban?
1: Claro, en la legislatura. ¿Cuál
0: fue el primero?
1: El Domínguez. Domínguez fue el primero.
2: Claro, Domínguez fue el primero. Pero digamos, él. Claro.
0: ¿Pero quién lo llevó?
2: Y la familia. Era,
1: claro, sí, vamos al desfile de carroza, bueno, vamos al velorio del gobernador.
2: Es verdad.
0: Mira vos. ¿Y por qué no sigue la tradición?
1: ¿De qué?
0: No, digo, cuando...
2: No murió nadie más. Ah, no. Podría haber ido hace pocos.
0: Y lo dejó el duende.
1: Hace poco. No, bueno.
0: No.
2: ¿O no?
0: Claro, pues, no,
1: en ejercicio.
0: No dieron...
1: A ver, fueron tan traumáticos en su momento porque estaban en ejercicio.
0: Ya, exactamente. Por eso fue.
2: Claro. Aparte, digamos, en esa época, yo me acuerdo, digamos, está de Aparici, del 87 al 90, más o menos, le toca a Carlos de Aparici. Antes, ¿cuál era la canción de Aparici? De Aparici, sí, sí, sí, era, ¿no?
1: De Aparici, sí, sí, sí. De Aparici, sí, sí, sí.
2: Sí, sí, sí. Y yo, yo me acuerdo que mi abuela vivía en el barrio Mariano Moreno. Ella era portera de la escuela Gianelli, ahí en Moreno.
1: Claro.
2: Y claro, yo siempre pensé, digamos, que la mamá de mi abuela era Eva Perón y Juan Domingo era mi abuelo.
1: Qué lindo.
2: Porque tenía en las casas antiguas, claro, tenía los cuadros así grandes.
1: Y la abuela y la abuela, claro.
2: Claro, yo, a ver, nadie me dijo. Y después entraba a la pieza mi tío y tenía los pósteres esos gigantes de Queen.
0: ¿Cómo había, si utilizaba los pósteres?
2: Claro.
0: Yo llegué a tener, por ejemplo, de Metallica, de Guns N' Roses, me acuerdo.
2: No.
0: Ahí pegado en mi pieza.
2: No, yo, a ver, música, sí, ya cuando era más grande. Que compré mis primeros CD de la Bersuit, imagínense, Capanga, Divididos.
0: Claro, en el 2020. Claro.
2: Si no tenés un mango. Estoy diciendo que a mi familia le costaba llegar al 5.
0: Y eso, claro,
2: compramos el 15.
0: A ver, y déjeme dar picando ahí. ¿A qué edad fue que conoció el centro?
2: Conocí el centro.
0: ¿A qué edad?
2: Yo conocí el centro a los 13 años.
0: Claro.
2: Sí, ya era boludo.
0: ¿Qué no
2: era?
0: Pero no lo llevaron de más chico a tomar un helado.
2: A tomar un helado. Mi viejo.
1: Lo que tomábamos en esa época era el cubito de, claro, de agua.
0: No,
1: el cubito,
0: tomar helado. Salecita.
2: No, mi padre nos engañaba. Nos decía, chicos, a mi hermano, sí, que el mayor todavía no estaba, el más pequeño, sí, o sea, a Bruno y a mí, decía, chicos, a tomar helado, lo voy a llevar a tomar helado, y nos engañaron, yo al peluquero. Bueno, en ese entonces no nos gustaba.
1: No nos gustaba,
0: el
1: claro.
0: Sí, el peluquero quedaba en el centro.
1: ¿A quién nos lo sentaron? No, en la famosa carecita, el peluquero, bueno, ese que te asesinaba ahí.
2: A nosotros era una semisilla del Panamericano donde nos sentaban, sí, ahí para cortar el pelo, y el clásico, el romanito. Entonces íbamos al peluquero y volvíamos pelados. Entonces el...
1: Rendía más el corte, claro.
2: Claro, el romanito, ese romano...
0: Y los hermanos Chani no fue nunca.
2: No, Chani, ese es un lujo. No me acuerdo ni cómo se va el peluquero. Creo que era. Adelante era una librería y tenía que entrar así como un sucucho a la peluquería.
0: Era algo similar a la fonda.
2: Claro. No sé quién te cortaba el pelo.
0: Qué visionario, porque ya hacía. Tenía varios rubros.
2: En uno solo.
0: En uno solo.
2: Claro, entraba, digamos, no se veía nada, y vos después te... ¿cómo habrá cortado el pelo? Y claro, llegaba y todos los changos del barrio se burlaban. Entonces decía, ahí vienen los hermanos Cáceres, y se fueron a tomar helado, volvieron pelados. Y así.
0: Y decimos, ustedes son...
2: Éramos igual. Los hermanos Macana, dice.
0: Claro, ¿eh? Hacían dos por uno.
2: Fueron a tomar helado y volvieron pelados. Ese era el engaña pichanga a mi viejo en su momento, ¿no? Me decía, bueno, vamos al peluquero. Y era, qué bueno, años antes, una vez cada tres meses, ¿cuánto iba al peluquero?
1: Sí, sí,
2: ahora
1: sí.
2: Van cada 15 días al peluquero,
1: sí,
2: pero años.
1: Sí, sí.
2: Tres meses, una vez al año, me animaría a decir.
1: Y llorábamos, no.
2: Claro, no nos gustaba. Era como Sansón.
0: ¿No había en su barrio, por ejemplo, esos... que comenzaban a cortar y que le cortaban gratis?
1: Sí, en mi barrio estaba, por ejemplo, el policía, que la policía ya ha retirado.
2: Ah, sí, el Sajama.
1: Ajá.
2: O sea, que ahora tiene cerca de Nacional 1.
1: Claro.
2: Claro, Sajamita.
0: Te corto el pelo si vos venís, poné tu... Yo te corto el pelo gratis, pero estoy aprendiendo.
2: No, bueno.
0: Bueno, ya en Ñeme había uno muy famoso.
2: Sí. Y ahora...
0: Al lado del club.
2: ¿Y ahora sigue o no?
1: Robert, estilista.
0: No sigue, pero antes, en serio, cuando no había, íbamos, che, vamos ahí, total.
2: Claro. Bueno.
0: Y bueno, a veces se le piantaba ahí un tijeretazo, pero ¿qué va a hacer? Era gratis.
2: Estaba aprendiendo. A mí me acuerdo los últimos años de la primaria, me tocó, digamos, vivir un momento difícil. Porque vos ya en séptimo grado empezabas a presumir. No, ni en pedo, ¿no? ¿Al centro?
0: Ni fiesta al estudiante.
2: En sexto y séptimo grado uno ya empezaba a presumir.
1: Claro.
2: Y mi madre se pone a hacer el curso de corte y confección.
1: No.
3: Corte y confección.
2: ¿Se acuerdan?
4: Sí.
2: Corte y confección, y entonces, la abuela, claro, ¿sí? Lo hacía en la escuela Santa Rosa de Lima, turno noche.
1: Turno noche, mira.
2: O sea, turno, sí, sí, ya tirado a la noche. Entonces,
4: sí, es que ese horario era
2: para... Claro, para era como tallercitos, no sé cómo eran eso. Entonces mi madre cae un día y nos dice, chico, necesito... necesito valientes. ¡Ew! Y estaba aprendiendo a hacer la base.
1: No,
2: entonces
4: Maradona.
2: ¿Qué Maradona? Odolito parece.
4: ¿Cómo se llamaba el muñequito de la película de Metegol?
2: Metegol, claro, era, digamos, Marabola era más o menos. Y ahí me hizo la base, o sea que obviamente eso te duraba un poco, no sé cuánto. No era la calidad de ahora, y tuve como dos semanas con era digamos, parecía mi tía Porota. Y así fui a la escuela. Imagínense la cargada que me da. Yo no tuve, digamos, bueno, una escuela primaria así, oh, qué bueno. Ya que, imagínense.
4: En el recreo, ¿qué comía? Bueno, ya después me cuentas. Bueno. Después me cuentas, quiero... Ahí fue el puntapié inicial para contar. Me imagino que habrá empilchado,
2: todo. Oh. No me haga decir cosas, bueno, que la vamos a decir en el próximo.
4: 20:30 tenemos en todo el territorio nacional. Nos vamos a la primera pausa, Menchito. Enseguida volvemos con más aquí en Radio Nacional.

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5: Nacional da la hora,
6: 8:32. 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
0: A 9 kilómetros al norte de la ciudad de Concepción del Uruguay, sobre el arroyo de la China, se encuentra el Palacio Santa Cándida. 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Lleva ese nombre en honor a la madre del prócer, Cándida García. Las instalaciones del saladero contaban con las técnicas más avanzadas para la época, incluyendo un largo muelle de madera con ferrocarril para servicio de los veleros mercantes que arribaban al puerto.
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0: 42 minutos pasaron ya de las 20. Volvemos. Nuevo bloque aquí en la noche de Nacional. Jornada nochecita linda para una picadita.
1: Hace frío afuera.
0: Oh, está lindo.
1: Hace calor afuera.
0: No sé, 17 grados, ¿le gusta o no? Para un pusito, una
2: bien, 17 grados está bien.
3: 17 este grados, punto medio.
2: ¿Punto qué?
3: Medio.
2: Bueno. Bueno, tengo un llamado.
3: Atiendo, atiendo al aire. ¿Qué? ¿Por qué no?
0: Mire que... Tiene que contar.
2: Sí, sí, ahora contamos. Ahora atiendo y ya vengo, ¿eh? Ya vengo.
0: Vaya, tranquilo. Mientras tanto, ¿será verdad esto? ¿No le parece un número medio...
3: ¿Qué dice?
0: Medio mucho con respecto a lo que esperan para esta fiesta nacional de los estudiantes. Alrededor de 32.000 personas por noche en los desfiles de carroza, es lo que dicen, es lo que estiman. Y en este caso, el presidente del ente autárquico permanente, Leandro Morales, es lo que explicó, que se estima un aforo alrededor de 32.000 personas por noche. Un número muy muy alto. ¿Cuánto hubo para el recital de la renga?
3: Menos de 20 y pico, sí.
0: Y no sé si va a haber tanto. Para 32.000, bueno, ojalá que sí, pero me suena o me parece demasiada gente.
3: Y son, hoy veía casi 90 carrozas, ¿no? Que van a desfilar, un número realmente altísimo. La cantidad de gente o de colegios que también acompañan a cada uno de los chicos.
0: A ver, más de 400 carroceros, dice, que forman parte de esta fiesta.
3: Claro. Y de ahí sumarle, bueno, a los amigos y a la familia, la verdad que...
0: Quizás,
3: número a ver, que desde, impacta, ¿no?
0: ¿A qué hora comienzan los desfiles? A las 20. Mañana va a arrancar a las 20 el grupo A.
3: Sí.
0: Uno imagina que entre las 20 y las 1 de la mañana...
3: El público va a ir rotando,
0: va y viene, va y viene, y ahí te creo de que pueda llegar a esa cantidad. Ahora, tenerlas a todas juntas, y no...
3: Y aparte, ¿cómo haces para...? Con
0: no, forma. No es... Sería algo... Hay gente que va tempranito, la familia sobre todo, y sabiendo del orden de los desfiles que le van pasando los chicos, no, desfilan tal puesto, tal turno, nosotros vamos a ver esa hora, a comer algo
3: y vuelven.
0: Bueno, claro. Tengo acá el cronograma, la agenda para
3: a ver
0: lo que es esta fiesta, ¿cómo se dice? 75, si no está el señor Héctor...
3: La 75ª edición de la Fiesta Nacional de los Estudiantes.
0: Bien, porque yo, como no soy locutor, no tengo idea, como yo sé hasta el 30 y tanto,
3: claro.
0: De ahí no me pida más. Miércoles 16, o sea hoy, fue el desfile Bienvenida Primavera. Mañana a las 20 el grupo A, en Ciudad Cultural obviamente. El viernes a las 20 el grupo B. El sábado será desfile doble a las 19 horas. El domingo, exposición de carrozas de 16 a 20. ¿Cuántos? Y el domingo también será la elección del paje.
3: Es el paje 10.
0: Oh, ¿usted fue paje?
3: Re.
2: No.
0: No, paje.
2: ¿Usted cómo no era?
3: No, paje? No habíamos. No, era... decir murga. Rey de la murga.
0: Pero si había pajes.
3: En nuestra época no.
2: El que acompañaba el que
0: las chicas.
3: No. Que se caigan.
2: No.
3: Y se levanten, así es la vida.
2: Ese era un gran mensaje.
3: Claro, un gran mensaje.
2: Un gran mensaje.
3: Sí, claro.
2: Cuando, o nunca le dijeron, tropezón no es caída.
3: Sí. Tropezón no es caída.
0: Bueno, el domingo va a ser esto.
2: te estás tropezando.
0: A las 10, vamos, a las 18 horas en la Ciudad Cultural, el domingo la elección del Paje 10.
3: Oh, qué
0: y bueno. El lunes.
3: Con transmisión de Radio Nacional.
0: ¡Jujuy! Porque
3: opera Saúl Medina
0: en Jujuy. Espere, temprano, de 15 a 18,
3: ay, no.
0: Va a haber exposición de carrozas.
2: Sí.
0: Y más tarde, a las 21, va a ser la elección de la representante de nuestra provincia.
3: Sí, sí.
0: Y allí también se va a dar la presentación del EBC. De la banda de Carlitos.
2: No, ahí va
0: con
2: a estar. Gracias, Carlitos.
0: Y con así es gratis. Pero debe estar invitado para ir ahí a
3: la
0: escena. Claro. Euge Quevedo.
3: ¿No le gusta?
2: No.
3: ¿No le gusta el Euge Quevedo y el quesito pavón?
2: No, sí.
3: Bueno.
0: Yo lo llevo. Pero vamos nosotros ahí con la pop.
2: Claro, no, yo a mí sí.
0: Pan.
2: Sí, pero ese hay que dejarlo disfrutar a los chicos. ¿Qué tiene que hacer usted, viejo grande ahí?
3: Viejo, en un grupo de mi generación. Los chicos que vayan a ver su música.
2: No, eso le gusta a los chicos. ¿Usted qué tiene que hacer ahí?
3: ¿Sabe que en los comentarios los chicos, los protagonistas decían ¿qué te entusiasma más? ¿Ver LBC en elección provincial o ver Tamiónica? Y todos locos con Tamiónica, los pibes.
0: Mirá vos.
3: Los pibes y las pibas, todos locos
0: con Tamiónica. Pero ¿acaso ellos no eligieron la banda para la nacional?
2: Supuestamente sí. Yo me la imaginé que no le gustaba Tamiónica, pero bueno.
3: Sí, sí.
2: ¿Está bien?
0: Bueno. Bueno, tenemos poquito menos de 13 minutos. ¿Le alcanza?
2: Me sobra. Es como, ¿cuánto me di? 13 en 10 le cuento.
0: No, pero si no puedes tirar 13.
3: Que sea hasta las 22, no hay problema. Ya venimos, lo voy escuchando en el auto.
0: Si lo puede tirar.
2: ¿Cómo ya venimos?
3: A ver, con atención.
0: Bueno, ¿se acuerda?
2: 12, 13 años.
0: Si habrá sido invierno, verano. No,
2: imagínese, ¿se acuerda que yo le dije
3: imagínate.
2: Que
0: vacaciones?
2: No, ¿qué vacaciones? En plena escuela.
0: ¿Ah, sí?
2: Claro, plena escuela, o sea,
0: ¿fin de semana?
2: Sí, fin de semana, porque me acuerdo que había vuelto yo del viaje de egresado.
0: Oh, o sea, fue a conocer, ¿a dónde fue de viaje de egresado?
2: A Carlos Paz.
0: ¿Conoció Carlos Paz y no conocí el centro?
2: No conocí el centro. Pequeño detalle, conocí a Carlos Paz pero no el centro. Porque encima, en aquella época...
3: Era muy difícil llegar al centro.
2: Era muy difícil. O sea, aparte yo no conocía, a mí me decían, anda al centro a buscar, no sé, y no conocía. No conocía, no sabía por qué calle tomar.
0: Su época estaba ese cartel de Coca-Cola grande que estaba ahí en el Puente Lavalle.
2: Claro, ¿no? A mí me decían, tenés que ir al centro. No conozco, Maradona, Argentina... No entiendo.
0: Claro.
2: Pero en los viajes de egresados los colectivos salían de la escuela.
3: Claro.
2: Que salían de la terminal o salían de la escuela. Entonces, no, ni ahí, digamos, ni para decir, sale de la punta del Parque San Martín para conocer el centro.
0: Claro.
2: Viaje de egresado fue de la escuela y de ahí.
0: Pero conoció las calles de Carlos Paz y
2: no era el centro.
3: Conoció Keops antes que...
2: Sí, conocí Keops, conocí el dique San Roque.
3: Molino Rojo.
2: Después había un parque de diversiones ahí.
3: La Montaña Mágica.
2: Bueno, conocí todo. No entré en ninguno, ¿no? Porque, digamos...
3: Un costo extra.
2: Era un costo extra, claro.
0: Bueno, pero otro momento me cuenta otro el viaje momento. A...
3: Esto es como Calopa. Mi tía, se va con otra historia y...
2: Sí, perdón, pero... Y entonces llego...
0: Pero
2: llego, digamos, el fin de semana.
0: Claro, necesito más o menos que se recuerde si...
2: Era mes de noviembre, o sea, ya casi fin de año.
0: Hacía calor,
2: casi fin de año, obviamente. Y en ese... Sábado, claro. Día sábado, mi madre dice, chicos, prepárense.
0: Hoy, pónganse la mejor pilcha.
2: No, es que pónganse la ropa para salir.
0: Claro.
2: O sea, no habíamos salido nunca.
0: ¿Camisa o remera era?
2: No, esa remera, digamos...
3: Con cuello.
2: Chomba. Claro, una chomba. Una chomba de esa, hacía...
0: Ángelo Paolo, ¿se acuerdan?
3: Ángelo Paolo. ¿Cómo se va?
0: Pero Ángelo Paolo era popular.
2: Era esa, me acuerdo que era una camisa, me hacía transpirar cuando la miraba, no cuando me la ponía. Ya cuando me la miraba me hacía transpirar. Esa, esa que eran, ¿qué tela vendría a ser de...? Como...
0: Es gruesa la chomba.
2: Claro. Era de invierno y yo estaba con esa chomba en verano.
0: Claro, me imagino de acá a Aureliano hasta...
2: Y aparte, tenía 13 años ya empezaba a descubrir los nuevos olores.
0: Claro, fuerte.
2: Claro, fuerte. Y encima, en esa... Usted se ríe, pero yo creo que cuando... en primer año, en secundario, segundo, recién me puse desodorante. En esa época... No, es que en esa... Usted se puso desodorante en la primaria, la verdad... Desodorante.
3: Bueno,
2: no,
3: te ponían de porque
0: lo que pasa que yo,
3: te quedaba mal olor y te irritaba.
2: Te irritaba.
0: Muy chiquito. Pasa que yo en séptimo grado ya tenía.
2: Bueno, está bien.
3: En séptimo grado ya chupaba.
2: No, bueno.
0: Primero. primer año. Ganó a tres, a los tres. A los tres. A los 12 todavía no. A los 13 ya descubrí otras cosas.
2: Bueno, la cuestión es que nos dice nuestra madre, dice, prepárense chicos, pónganse la ropa para salir. No habíamos salido nunca, así que la ropa estaba nueva.
0: ¿Pantalón largo tenía?
2: Corderoy.
0: O sea, esa ropa para salir era...
2: Pero era de... Claro, mi vieja...
0: Verano, invierno, otoño, primavera.
2: Era la del Chavo, era la del Chavo.
0: Era la cuatro estaciones, la del Chavo.
2: Remerita, corderoy y zapatito.
0: Zapatito. Mocasines,
2: claro, con media blanca. Era Michael Jackson. Entonces cuando nos dice prepárense porque vamos a salir, dice, le voy a comprar ropa.
0: Hola. ¿Qué le había pasado a Lourdes?
2: Bueno, no sé.
3: ¿Qué camión de caudal le había saltado?
2: Voy a comprar, o sea, ropa. Lo que pasa es que por eso iba con mi hermano. Entonces mi hermano elegía una remera y esa remera era para los dos.
0: Claro.
2: Yo elegí un pantalón y ese pantalón era para los dos porque los dos éramos iguales, digamos. Claro. Y le llevo un año, digamos.
0: Lo siguen siendo.
2: Sí.
3: Hay gol.
2: ¿Hay gol de quién?
3: El de K.
2: Muy bien.
3: 1-1.
0: Se vienen los penaltis.
3: ¿Y entonces?
2: Entonces, claro, nos ponemos la ropa, todo eso. Y nos dice, vamos a ir caminando para ahorrar hasta el centro.
3: ¿Cuánto robó?
2: No sé, en esa época.
0: Al señor y a la Virgen del Milagro caminó tanto.
3: 25 centavos todavía.
2: Imagínese el centro, no sé, en esa época, ¿a qué hora abrió? ¿A las 5 de la tarde?
0: No, les chantó el guardapolvo acá.
2: No. No dijo, pues sábado, ya sábado a la tarde. No era sábado a la mañana,
0: claro.
2: Era sábado a la tarde. Claro. Entonces, 5 de la tarde ya no nos daba la caripe. Pero aparte, ya tenía esos incipientes bigotiños. Así que,
0: claro. No. Este no va a cuarto grado.
2: Claro. Pero dice, vamos a pie y volvemos en cole. Elijan ustedes, o vamos en cole y volvemos.
0: Yo preferiría volver en colectivo porque uno vuelve cansado.
3: Con las cosas.
0: Claro.
3: Las bolsas.
2: Yo por eso.
0: ¿Cómo habrá llegado el Cristiano hasta el centro? ¿Cuánto le pegó? ¿Una hora?
2: Ay, yo creo que 2 horas fáciles, ¿o no?
3: Claro.
2: 2 horas fáciles, sí. Porque uno es
0: contento porque iba a conocer el centro.
2: Iba a ir a comprar, o sea, todo completo era la
3: suma. Descubriendo cositas.
2: Obvio. Y ahí, digamos...
0: ¿Qué fue lo primero que le sorprendió llegando al centro?
2: Lo primero, digamos...
0: ¿Por dónde llegaron? ¿Por Puente de la Valle? ¿Por dónde?
2: Claro, Puente de la Valle, llegamos por ese sector y nos topamos con la peatonal.
3: ¡Wow!
2: Peatonal.
3: Ahí uno se sentía parte de esa clase.
2: Sí, es verdad, era el boludómetro, digamos, que le decían en esa época, ¿no? El boludómetro.
0: Sí, pero una peatonal.
2: No, imagínense.
0: Aparte de acá, Jujuy es la única ciudad que tiene una cuadra, nada más. Claro. Pero bueno,
3: de la alta suciedad.
2: Claro, de venir, digamos, pues veníamos con los zapatos ya, eran negros, estaban medio marrones por la tierra. Claro. Imagínense, garreando toda la Presidente Perón.
3: Claro, no.
0: Claro. Presidente Perón, después por donde.
2: Moreno,
0: y ahí bajar.
2: Claro.
3: Todo tierra,
2: y obviamente.
0: Claro, ahora es.
3: La que hacíamos siempre. Salíamos del barrio con tierra. ¿Y?
2: Claro. No, bueno, mi madre después llevaba un trapito y eso nos limpiaba un poco. Claro. Para cuando entramos, me acuerdo que entramos a comprar a tiendas Izalco. ¿Se acuerdan de Izalco?
0: Sí. ¿Quedaba en la peatonal o no?
2: Claro, quedaba en la peatonal.
3: No. Todos los locales quedaban ahí.
2: Claro, no, es que no había otro. No había otro.
0: Aparte, en esa época. Claro, había menos el dedo. Es que ahora... No sé.
2: No sé,
0: porque uno va al centro.
2: No sé, Izalco.
0: Sí.
2: Claro, y había, digamos, ropa, obviamente. Pituca, digamos. Y entonces, claro, emocionados, obviamente, pasamos por la peatonal Belgrano, obviamente nos sentíamos muy, pero muy bien, en ese transitar. En el centro, mi primera vez a los 13 años. Pero bueno, ya teníamos uno o dos alerones heridos, digo, después camina tanto, digamos.
3: Claro.
2: Ya, claro.
3: El Juanete.
2: Ya, El juanete, el bicarbonato ya estaba derretido en la axilón.
0: El limón también.
2: Claro. Y tenía que ir a probarte ropa, digamos.
3: Claro, ¿y cómo hacían?
2: Y nada, de cara rota, mi madre, digamos, ahí nomás sacó, digamos...
0: maicena.
2: No.
0: Le ponía maicena.
2: Sacó, digamos, un poco de bicarbonato.
0: Ah.
2: Y ahí... Así es, el axilón, ¿no? ¿No ponían bicarbonato? Claro. Pero el bicarbonato, ¿sabes? Que después yo me di cuenta, el bicarbonato es, digamos, antes. Pero ya cuando... Ya, ya se te hace una ensalada de fruta. Bueno. ya perdiste. Ya.
3: No había saborizado, ¿no? El maracuyá en esa época. El Red Bull.
0: Claro. Así apareció un alical.
2: Ayer
0: decía
2: que ya era un engrudo ese axilón. Claro, era un engrudo. Era, digamos...
3: Testa.
0: Eso era antes.
2: Eso era antes. Pero bueno, mi madre era mi madre. Llegamos.
0: Compraron la ropa.
2: Y ya le digamos, me parece que en un momento se produce cierta rispidez entre la vendedora y mi madre, que claro.
0: Despedía cuando,
3: ensuciando todo.
0: Le pedía rebaja
2: y me parece que olfateó la remera y le dijo, no, te la tenés que llevar, ¿no? Y mi madre, no me alcanza. Que...
0: No.
2: Claro, pero. Y claro, digamos, no es que el axilón se va con la remera, se queda con uno.
0: Claro, quedó la cebolla ahí.
2: Quedó ahí, entonces ahí hubo un tire y afloja, y bueno, mi madre tuvo que agachar la cabeza en ese y bueno.
0: O sea que a la fuerza tuvo que comprar ahí.
2: Tuvo que comprar. A la fuerza, y a la vuelta usted sabe, digamos.
3: ¿Compró solamente ropa ahí?
2: Sí, o sea, no ropa, una remera para mí y un pantalón para mi hermano y después nos cambiamos, digamos.
3: Claro.
2: Pantalón era para los dos, mi hermano.
0: ¿Y más pegaron la vuelta?
2: No, y ahí jugamos un rato, vimos cómo giraba la calecita, porque no nos subimos. Vimos, digamos. Vimos cómo giraba la calecita, no nos subimos. Había un videojuego, pero obviamente no. Le dije, me estaba regateando ahí la remera, no la gran ficha, pero.
0: ¿Le compró algo para comer?
2: Sí, nos compró algo, digamos, ahí para... en este caso nos había comprado un chupetín.
3: ¿A compartir los dos?
2: No, chupetín uno para cada uno.
0: Claro, caramelo media hora, 15 minutos este uno, 15 minutos otro, y listo.
2: Claro, y listo.
0: Perfecto.
3: Tremendo.
2: Y en ese momento, claro, el colectivo pasaba por la 19 de abril, que era el Río Blanco. El 3 y el 6. El 3 y el 6 era, ¿no?
0: El 3, el que iba por ahí.
2: Para Nieva también iba, claro. Si no me equivoco. Y el 6 iba para los Perales, ¿no?
0: Claro. Porque el 15 iba a San Pedrito.
2: Y bueno, de ahí jugamos un rato, obviamente, ¿no? Correteamos un poco por la peatonal, porque, digamos, otra cosa no hacíamos. Entramos a los juegos, nada. Después compró una gaseosa de litro.
0: Sí,
2: de litro, digamos, y bueno, para compartir.
0: ¿De también. Marca?
3: Granadina.
2: creo que era la Granadina, la Chani, claro, Chani naranja, claro, que tenía, tenía, digamos, la pulpa todavía ahí en la base. ¿Sabe cuál creo que era? La papaya palao. ¿Se acuerda la papaya palao?
0: ¿Existe todavía
2: la papaya palao?
0: Sí, existe.
3: Papaya palao.
2: Nunca
3: murió.
2: Claro, ustedes esa la tenían que tomar fría, pero fría.
3: Si no, era...
2: ¿Sí? Usted la tomaba caliente y...
0: No.
2: Era diarrea seguro. Pero bueno, compartimos esa gaseosa y bueno, la noche iba cayendo y nos dijo nuestra madre, bueno, hay que volver.
0: Claro.
2: Hay que volver a la
0: pero
2: casa.
0: Estaban contentos porque ya conocieron el centro.
2: Sí, no,
0: volvíamos
2: en colectivo.
0: Y con ropa.
2: Claro, el tema es que obviamente volvía a esa hora, sábado, todo el mundo salía, mucha gente en el cole y bueno, ¿y de dónde?
3: Apretado
2: como...
3: Lo cual favorecía el hecho de colarse, ¿no?
2: Sí, es verdad.
3: Pero ahí cuando bajaba uno por la triqui...
2: Un par de veces, digamos, no hemos colado. Pero el tema era levantar el brazo. Para agarrarse o no,
0: claro.
2: Ya, ahí hacíamos espacio, obviamente. Y
0: se iban alejando.
2: Y mi madre, primero había conseguido asiento,
0: sí. Y no se hizo la embarazada por algo.
2: No. Consiguió asiento, digamos, porque nos llevó hasta, digamos, cerca del... de las, digamos, cuando comenzaba la 19 de abril, para agarrarlo medio vacío, claro. por el cine Alfa.
3: Siempre se hacía eso.
2: Claro, sí, siempre se hacía
3: vamos
2: eso.
3: Vamos más arriba.
2: Vamos más arriba, dice así, vamos más. Y claro. Sí,
0: porque si no, hasta.